0: Rodríguez en unos minutos más. También estará Cristian Moya desde el estadio. Vic, muy buenas tardes. ¿Cómo estás?
1: ¿Qué pasa, Poncho? ¿Qué pasa? Un placer estar contigo. Estoy muy contento.
0: ¿Anonadado?
1: Anonadado. Estoy inspirado. Estoy filosofando como Efraínstóteles.
0: ¡Ah!
1: Y pues también con las ganas, ¿no? De que ya dé inicio este juego de ida de las semifinales allá en el Estadio Hidalgo. Bien lo dices. Un partido complicado tanto para Pachuca como para Pumas. Dos escuadras que tienen una dinámica muy importante dentro del terreno de juego. El equipo de los Tuzos con menos sufrimiento, ¿no? Llegando a esta instancia de las semifinales. Y un equipo de Pumas que sufrió de más en los cuartos de final. Y pues estaremos analizando y revisando un poco cómo se dio la llegada, ¿no?, de estos equipos a esta semifinal. Y también tendremos que hablar sí o sí de lo que pasó este pasado miércoles en la cancha del Estadio Azteca, porque también deja muchos puntos a analizar, ¿no?
0: Pues si quieres vamos a arrancar hablando un poquito sobre lo que ha sido esta liguilla del fútbol mexicano, porque se hablaba de que una vez llegando a estas semifinales habíamos tenido de las mejores series que habíamos visto en los cuartos de final de el Clausura 2026 de la Liga MX, de las mejores series de cuartos de final en la historia de las liguillas. Y todo eso se da a partir de un 3-3 en el global entre Chivas y Tigres, que es un 3-1 en la ida y un 2-0 en la vuelta de Chivas, que le termina dando el pase. Dos series que a mi parecer fueron muy flojas, hablando de Cruz Azul eliminando 4-2 al Atlas y de Pachuca eliminando 3-0 a Toluca en el global. Pero de un Pumas América maravilloso, 3-3 en la ida, 3-3 en la vuelta, 6-6 global, sin duda algo increíble. Y así es como llegamos a las semifinales, y ayer en la cancha del Estadio Azteca Cruz Azul y Chivas empatan a 2 goles.
1: Sí, lo comentas bien, creo que para el equipo de Pumas este partido con el América termina por ser un punto de inflexión, ¿no? Un punto en donde sufrieron, se mantuvieron en algunos momentos con la clasificación ahí de un hilo, ¿no? Colgando de un hilo con ese penal a Henry Martín. Termina por verse beneficiado el equipo universitario, Poncho, por la posición en la tabla. Entre muchas críticas por esa situación, al final en ningún momento de la eliminatoria, estarás de acuerdo, el América estuvo calificado a la ronda de las semifinales, por más que tuvo un regreso importante. Muchos critican, ¿no?, o hablan de que Pumas no pudo ganarle o no pudo liquidar al peor América en los últimos años. Pues hay que también entender que este América tiene prácticamente 5 liguillas consecutivas, 3 finales, 4 finales seguidas, 2 cuartos de final seguidos. Es un equipo con muchísimo, muchísimo bagaje, Poncho. No es nada fácil eliminar al América, por más que haya muchos que quieran demeritar el paso o el pase del equipo de Pumas. Ese queda claro que deja en el camino a un equipo de muchísima, muchísima experiencia, de muchísima, ¿cómo le podemos decir?, picardía en estas semifinales, y que está bien instalado en estas instancias semifinales. Y el equipo de Pachuca, obviamente, ¿no?, dejando fuera al equipo bicampeón. ¿Qué más podemos pedir?
0: Picardía, ya usando palabras de Efraínstóteles, ya creyéndote un
1: es que me inspira Efraínstóteles.
0: Claro, ¿a quién no? El Carleto Ancelotti mexicano. ¿Conoces la historia de Ícaro?
1: Te la voy a contar.
0: Son parte de las frases de Efraín Juárez, que la verdad es que pues sí tiene muy ilusionados a los aficionados de la Universidad Nacional Autónoma de México, de este equipo. Pero también hay que decirlo, la realidad es que muchos lo veían al principio de temporada como el loquito del centro, y ahora lo que ha hecho Efra es algo muy, muy valioso, porque el tipo llegó a México con grandes credenciales, siendo campeón de Colombia, no solamente en la liga, sino en la Copa. Había logrado el doblete.
1: Sí.
0: Y él no sé, él no llega a México despedido, o sea, él llega a México desempleado porque renunció.
1: Él lo decidió.
0: Renunció
1: así.
0: Al Atlético Nacional después de que le dijeron que él era el que podía mover el equipo. Le empezaron a quitar jugadores, le empezaron a meter a otros que él no había pedido, como Mateus Uribe, exjugador del América, lo recordarán por su paso en la Liga MX. Y a partir de eso es que al final Efra dice, esto no es lo que a mí me habían prometido, se va. Mucha polémica había generado en Colombia, ¿te acuerdas que hasta lo que le querían prohibir la entrada a los estadios?
1: Ah, eso fue por un festejo, ¿no? Que hizo en un partido, no recuerdo contra quién fue, que lo tomaron como provocación a la grada.
0: Sí, y que estaba haciendo muchos disturbios. Llegó, se va de Colombia. Pumas en una mala racha después de que Antonio Mohamed los deja plantados y deja a su auxiliar técnico, pues no empiezan a sacar buenos resultados y es ahí donde llega Efra. El primer torneo de play-in, el segundo torneo complicado, el tercer torneo queda eliminado de la Conca, pero al final lo que hace una vez que queda eliminado de la Conca y estar en unas semifinales instalado solamente con una derrota en el torneo, te da a entender de las buenas situaciones, los buenos resultados que ha tratado de sacar el equipo de los Pumas y el buen trabajo que ha hecho Efra una vez que ha llegado aquí, odiado por muchos, odiado especialmente por los que no son de los Pumas, amados por su club. Y también con festejos polémicos aquí en México,
1: sí.
0: Sobra producto de gallina, declaraciones increíbles como... Pues algunas no las puedo repetir, pero ya recordarán la de Ícaro, la de la sangre.
1: Sí.
0: La de... Que molestó a muchos.
1: Echar sangre.
0: Ahora ya también dice que habla con el hijo de Carlo Ancelotti.
1: Ah, sí.
0: Es un visionario que cuenta anécdotas. Y la verdad a mí me parece... A mí me da gracia, me parece chistoso, pero a algunos ya parece que ya les ha caído de su gracia. Tuvo una entrevista en donde le cae popó de pájaro.
1: Ah, sí, con los amigos de Fox, ¿no?
0: Y dice que es de... Se lo limpia y dice que es de la suerte. A mí me sigue pareciendo un buen personaje y de esos que también hacen falta en un show como es el fútbol y la Liga MX. Pero, mi querido Vic, hablando de lo que sucedió ayer... Y ya antes de pasar 100% al tema de Pachuca y Pumas. 2-2 el empate en el Estadio Azteca con otro de también de los grandes técnicos que tiene el fútbol mexicano, hablando de Gabriel Milito.
1: Ah, pensé que dejó el Wiki.
0: No. Joel Wiki, imagínate, pensó que la final iba a ser en el Estadio Azteca.
1: Sí,
0: o mínimo eso es lo que le dio a entender a la gente. Pero bueno, hablando de Gabriel Milito, que sigue demostrando que estas Chivas, con o sin seleccionados, son cosa de admirarse. Y saca el empate a 2 goles. Gol de Santiago Sandoval al minuto 28. Después Charly Rodríguez al minuto 36. En el segundo tiempo aparece Ángel Sepúlveda al minuto 49. Que para eso lo trajeron.
1: ¿Sí?
0: Para este tipo de circunstancias en donde no hay grandes jugadores. O los jugadores de peso de las Chivas no están presentes. Y después lo empata Ebre al minuto 55 de penalti. Un penalti muy polémico que a mi parecer no tuvo que haber sido marcado. Además de esto, también en redes sociales empezaron las quejas de que tuvo que haber 2 rojas a favor del conjunto de Cruz Azul. La vuelta queda abierta para el Estadio Jalisco este sábado. Me parece que las Chivas pueden avanzar.
1: Sí, sí, sí. Creo que ha demostrado este equipo de Guadalajara que a pesar de sus bajas, sigue manteniendo, ¿no?, el mismo estilo de juego. Si bien podremos criticar, Poncho, el que no puedan, o analizar, mejor dicho, no tengan este bagaje como lo tienen algunos de los otros jugadores que se mantienen seleccionados, hay cuestiones como las de Sandoval, ¿no?, que son gratas sorpresas, que son jugadores que sin duda alguna han dado este salto de calidad que necesitaba Guadalajara. No sé si le alcance para poder colarse a la gran final y de colarse poder lograr un campeonato, pero sin duda alguna es muy agradable y es muy loable, ¿no?, el que un equipo como Guadalajara, con tantísimos jóvenes, termine por tener una exhibición como esta que tuvo allí en el estadio Azteca contra un Cruz Azul lleno de grandes figuras. Y como lo comentábamos fuera del aire, y creo que tú coincidirás y coincidimos todos, se quedó en evidencia la poca experiencia que tiene Joel Wiki, al contrario de lo que tiene la experiencia que tiene el mismo Gabriel Milito. Se nota que es un viejo lobo de mar y que al final eso puede ser clave, pero siento que el equipo de Chivas podrá dar gran espectáculo, pero no le va a alcanzar, Poncho, para colarse a la final.
0: Pues ya estaremos descubriendo el sábado a las 7 de la noche con 7 minutos lo que sucederá entre Chivas y Cruz Azul en la semifinal de vuelta, en donde el Rebaño y la Máquina se enfrentan en este mal llamado clásico de la amistad. ¿Y por qué digo mal llamado? Porque ya todo quieren hacer clásico cuando se enfrentan algunos equipos. ¿Qué si el clásico de la amistad ahora? ¿Qué falta? Que regresen los Tiburones de Veracruz y que cuando se enfrenten al Dorado sea el clásico marino. O sea, por favor, ya dejémonos...
1: El clásico de la playa.
0: Dejémonos de inventar clásicos. Pero hablando sobre esta serie de semifinales que hoy tiene la ida en el Estadio Hidalgo, y que recuerden, terminando esta previa, en punto de las 7 de la noche van a poder escuchar el partido entre Pachuca y Pumas con Jaime Sandoval y Luis Enrique Alfonso. Bueno, independientemente de eso, la vuelta será el domingo a la misma hora en el Estadio Olímpico Universitario. ¡Alineaciones definidas! Ahí te va cómo salta hoy el conjunto de Pachuca en casa. En la portería, el número 25, Carlos Moreno. Y después de eso, el cuñado de Jaime Sandoval, Sergio Barreto, Eduardo Bauerman, Brian García y Carlos Sánchez. Adelante, Cristian Rivera, Víctor Guzmán, Elías Montiel. Y el ataque de los Tuzos hoy está comandado por Robert Kennedy, Usama Idrisi y Ener Valencia. No está Salomón Rondón. Pero este 11 es muy poderoso.
1: Poderosísimo.
0: Con Rondón ahora en la banca, que también te puede cambiar el juego rumbo, en cualquier momento. Y todos dirigidos por Esteban Solari. ¿Qué esperamos de este 11, loco?
1: No, pues mucha dinámica, mucha pelea, mucha carrera, mucha velocidad. Gran despliegue en cuanto al tema de desequilibrio con Usama Idrisi, la potencia de Kennedy, la efectividad de Ener Valencia, quedan en evidencia en este 11 titular del equipo de Pachuca. Bien lo dices, a pesar de que Salomón Rondón pueda estar en el terreno, o en la banca mejor dicho, no quiere decir que no pueda afectar o que puede cambiar un poco el esquema de Pachuca, ¿no? Es una situación meramente táctica, me parece, y creo que este 11 de Pachuca termina por ser verdaderamente de miedo, Poncho. Sabemos lo que puede lograr hacer el conjunto de los Tuzos. ¿Y qué te parece si repasamos el 11? ¿Lo tienes ahí en la mano? Repasemos el 11 de los Pumas.
0: En la portería, Keylor Navas. Y después vienen Pablo Benevendo, Rubén Duarte, Natán Silva, Rodrigo López, Tony Leone. Después, más adelante, Adalberto Carrasquilla, Robert Morales, Jordan Carrillo. Y el ataque es de Pedro Vite y Álvaro Angulo. ¡No está Juninho en este once inicial!
1: Y tampoco está Uriel Antuna, Poncho. Los dos jugadores que en el partido pasado contra América salieron ahí un poco cargados muscularmente. Prefiere Efraín Juárez darles un poco de descanso.
0: Y Álvaro Angulo, Angulo.
1: Pedro Vite, Vite. Y también ahí darle tiempo a Tony Leone.
0: Coco, Carrasquilla.
1: Juninho, Viera.
0: ¡Keylor Navas!
1: La muralla Navas.
0: Ahora sí, oye, ¿qué decías de los inicial de los Pumas?
1: Qué fea canción, pero qué pegajosa, ¿no?
0: Sí, la dice Pumas, canción brasileira.
1: Sí,
0: es para la gente que no entiende, y ojalá ahorita podamos reproducirla, porque sí está en las plataformas digitales. Se llama Pumas Canção Brasileira. Es una canción hecha con inteligencia artificial.
1: Sí, exactamente.
0: En portugués, como si fuera una batucada brasileña.
1: Sí.
0: Que no dice nada, que nada más dice Pumas, Pumas, Pumas, Pumas. Y después da los jugadores que juegan en el equipo. Ahí está.
1: Ahí está.
2: Jordan Carrillo, Carrillo, Coco, Carrasquilla, Pedro Vite, Vite, Juninho, Vieira, Vieira, Roberto Morales, Morales, Keylor Navas,
0: ahí está, ahí está. Y se hizo viral esta canción,
1: sí, Vic, incluso en TikTok,
0: en el y en el vestidor la empezaron a poner.
1: Sí, exactamente.
0: Entonces ahora ya es como un himno que también trae la gente de Pumas, que cuando uno puede repasar entonces la alineación como lo estábamos haciendo en uno hace unos segundos, pues se te vienen todos estos nombres a la mente, y cómo no decir la alineación. Pero bueno, ya repasábamos lo que sacaba tanto el conjunto de Pachuca como el equipo de los Pumas. A 42 minutos del pitazo inicial de lo que será este encuentro, una semifinal que a mi parecer es rudísima. Si nos vamos justamente a las estadísticas, se han enfrentado en 6 duelos de fase final Pumas y Pachuca, o más bien en 6 series de fase final que han terminado siendo 10 encuentros. ¿Y por qué? Porque no todas fueron de ida y vuelta. Dentro de esto, dentro de estas 6 series de fase final, hubo 2 que fueron play-in, y por eso estamos hablando de 10 partidos. Pero ¿cómo les fueron en esas 6 confrontaciones? Cada equipo ha salido vencedor de 3 series. Los Pumas vencieron en el play-in del Clausura 2024, en los cuartos de final de Guardianes 2020 y en la final del Clausura 2009, que a mi parecer, de estas 6 series de las cuales estamos hablando, la más importante ha sido la única vez que se han enfrentado en una final Pumas y Pachuca. Clausura 2009, en donde se termina cerrando la serie en Pachuca, y en donde los Pumas, gracias a Pablo Barrera en el tiempo extra, terminan consagrándose cuando todavía se jugaba el fútbol mexicano con 3 grupos, con una tabla de porcentual, con los cuartos de final, semifinal y final. Ya habían quitado esta parte del repechaje, la acababan de quitar, y en la ida gana Pumas 1-0. En la vuelta en 90 gana Pachuca 2-1. Y en los tiempos extras, al minuto 107, aparece Pablo Barrera para darle el triunfo a los Pumas. En la ida, Dante López había hecho el único gol al minuto 21. En la vuelta, el Chaco Jiménez al minuto 32 de penalti hace el 1-1 global. Después vuelve a aparecer Dante López al 61 para hacer el 2-1. Vuelve a aparecer el Chaco al 78 para hacer el 2-2 en el global. Y ya lo decía ahí Pablo Barrera al 107 con un arbitraje de Paul Delgadillo. Aquel 31 de mayo del 2009 en el Estadio Hidalgo. Una gloria para los Pumas, que en aquel entonces consiguieron su 6º título. Todavía conseguirían uno más en el 2011, en el Clausura 2011. Y después de eso, pues los Pumas ya van a estarse convirtiendo en este torneo en quinceañera. Así que qué mejor que celebrar los 15 años de Pumas sin título que con un título. Es lo que está buscando el conjunto universitario. ¿Cuáles han sido las series que ha ganado Pachuca? El play-in de la Apertura 2025, los cuartos de final de la Apertura 2006 y también los cuartos de final del Clausura 2014. Estamos hablando entonces de que es la primera vez que estos dos equipos se enfrentan en una semifinal de la liguilla. Y entonces, automáticamente, este encuentro o esta serie pasa a ser la segunda más importante entre ellos en la liguilla del fútbol mexicano. Ahora, sí, cada equipo ha salido victorioso en 3 ocasiones, pero se han enfrentado en 10 partidos en total. Más victorias para Pachuca, han sido 3 victorias, han sido 2 para Pumas y 5 empates de estos 10 que les estoy mencionando. Esta semifinal sin duda puede ser algo interesante. Ahora, datos a favor de los Pumas: llegan a este encuentro con una racha de 10 partidos sin perder. Y por primera vez, escuche bien, por primera vez desde el Clausura 2011, los Pumas buscarán llegar a 11 partidos consecutivos sin conocer la derrota. Y lo podrían hacer aquí, en la ida de las semifinales del Clausura 2011. 26. Sin duda, una estadística que te da a entender que este equipo es cosa seria. Y Pumas, desde el 2011 que no gana un campeonato, ha llegado a 2 finales. No es la primera vez que un equipo de los Pumas está demostrando cosas serias en liguilla. Ha llegado a otras 2 finales, que fueron en el 2015, en la Apertura 2015, con un equipo que quedó como líder, con un equipo que traía los 4 fantásticos, hablando de Fidel Martínez, Ismael Sosa, de Lalo Herrera y también de Matías Britos, que en la defensa traían al capitán Darío Verón y también a este Gerardo Alcoba. Un equipo potente el que Pumas traía en ese entonces y que como líder general llega a la final del torneo, pierde la ida 3-0 contra Tigres, gana la vuelta 3-0, se van al tiempo extra, cada equipo anota un gol en el tiempo extra, se van a los penaltis y ahí cae Pumas ante su afición, pero demostrando la garra felina. Y después en el Guardianes 2020 vuelven a llegar a la instancia final siendo segundo lugar del torneo contra el líder del mismo que había sido el León. Con muy poca... No, a puerta cerrada, de hecho, esos encuentros. Y al final Pumas gana... No gana la ida. Porque se la terminan empatando en los últimos minutos y pierde la vuelta. En aquel entonces Talavera arquereando esa final, pese a que no lo había hecho él en las semifinales. Había estado Julio González por una lesión. Muchas críticas hubo ahí. Se termina equivocando Talavera en esa final y los Pumas no ganan. Después también han tenido una final de CONCACAF Champions Cup contra Seattle Sounders. Y al final, pues es parte de las estadísticas que ha regalado Pumas desde aquella vez que en el 2011 lograron llegar a 11 partidos sin conocer la derrota. Y en el 2011 se coronaron. Y en el 2011 cerraron en casa. Y en el 2011... los Pumas demostraban algo similar a lo que están demostrando ahorita. Entonces puede ser importante. También si nos vamos a Pumas en semifinales, la última vez que Pumas fue líder, llegó a las semifinales de esa apertura 2015 y le ganaron 3-0 al América. Los terminaron eliminando, que es la final que ya repasaba que perdía contra los Tigres. Han anotado los Pumas 25 goles en sus últimos, más bien en 25 encuentros oficiales, en los últimos 25 han anotado. Es la racha más larga en los torneos cortos. O sea, ahí también te das a entender, porque cuando fue esa apertura 2015, los Pumas anotaron gol en todos los partidos del torneo, de la jornada 1 a la 17. Y cuando llegan los cuartos de final y pierden la ida 1-0 ante Veracruz, se rompe esa racha. Ahí es en donde los Pumas de este director técnico Guillermo Vázquez empiezan a dejar dudas. Pero bueno, al final es parte también de lo que pasa. Y son el único equipo invicto como visitante a lo largo de esta clausura 2026. Datos que arroja el conjunto de Pumas previo a este partido muy interesante en las semifinales. Estamos a 34 minutos del inicio de este cotejo entre Pachuca y Pumas. Y después de que fue al baño Víctor Rodríguez, ya aparece. ¿Qué pasó,
1: Vic? Oye, estaba escuchando esta
0: numerología
1: y este recuerdo que diste de aquella liguilla del 2015.
0: No sabía que te habías llevado tu radio al baño.
1: No. Es que estábamos tratando de conectar a Cristian Mollejas Viejas, porque está allá en Pachuca, en el Estadio Hidalgo. Y pues ahí.
0: Es que anda grabando a su compa de Fox.
1: Ah, sí, cierto, anda grabando a este Fabricio Domínguez allá en el Estadio Hidalgo. Y sí es cierto, Recordaba esa liguilla en donde Pumas llegaba tan avasallador y que incluso con el equipo de los Tiburones por poco. Y no la libra, ¿eh?
0: Fue el primer partido en donde no anotó Pumas en ese torneo. Y en este torneo sí han anotado en todos, incluyendo los dos partidos de cuartos de final. O sea, para mí, Vic, estás hablando de que están a punto de empatar esa racha del clausura 2011 de 11 partidos consecutivos sin perder. Y además de eso han anotado en todos y traen la racha de más goles anotados consecutivamente en torneos cortos. Pues estás hablando de una combinación del equipo del 2011 y del 2015.
1: Sí, sí.
0: O sea,
1: sí.
0: Al final, al aficionado universitario le podemos decir que con esas estadísticas y con Efraín Juárez, que ya dijo que se ilusionen, pues sí, ilusiónense.
1: Sí, exactamente. Hay que ilusionarse, hay que mantener las ganas de poder ver a este equipo lograrlo, ¿no? Conseguir esa tan ansiada octava estrella que mucho tiempo se les ha negado.
0: Oye, y lo que comentábamos también, de que en las liguillas pues nunca se han enfrentado en semifinales. 100 cuartos de final, 100 play-in, 3 series para cada quien, y la única final ha sido para el conjunto de los Pumas, por lo cual Esta serie es la segunda más importante en la historia de esta, pues no digamos rivalidad, porque no existe una gran rivalidad, sino en de los partidos entre estos dos equipos.
1: Sí, exactamente, aunque pues sí hay cierta rivalidad, ¿no? Sí hay cierto...
0: Pero a partir de la final, ¿no?
1: Creo que sí ha habido en algunos momentos, la final termina por ensalzar aún más, pero en dados casos, Pumas sí ha tenido buenos duelos contra el equipo de Pachuca.
0: Recuerdo yo no estoy poniendo en duda
1: esa cuarta, unos cuartos de final en donde Pachuca elimina a Pumas en Ciudad Universitaria 2014, si no me equivoco. Que creo que después a la postre Pachuca termina por ser campeón. La final, obviamente, en el 2009, esa de las grandes finales, sin duda alguna, muy emocionante el tema ahí con esta... con esta gran final, pero creo que este tipo de partidos abona, ¿no? Abona que sigan creciendo este tipo de rivalidades, así como el partido de América terminó por ensalzar aún más la rivalidad entre estos dos equipos, entre estas dos aficiones, y que pues deja otro de los capítulos o grandes capítulos en la historia de los clásicos capitalinos. Veamos si este partido entre Pachuca y Pumas puede empezar a tener esos dotes. Lo dudo mucho por muchas cuestiones, cantidad de aficionados, etcétera, etcétera. Y es algo que puede llegar a ser complicado. Estaremos ahí viendo si ya podemos contactar al buen Cristian Moya, pero creo que tenemos complicaciones con la comunicación.
0: ¿Nos escuchas, Cris?
1: No, creo que todavía no está. Es que sí, está complicada la comunicación desde allá.
0: Ponle
1: desde
0: el WhatsApp acá y lo pegas, papá.
1: A ver, voy a ver si lo intentamos así por WhatsApp.
0: ¿Ya lo intentaste?
1: Es que luego no se escucha tan bien.
0: No, ¿cómo no? Así yo me enlacé con Pablo una vez en una final de Liga MX. Cuando se fue a Guadalajara. Aquí me lo pasas, en el micrófono principal lo ponemos. ¿Cómo de que no? Estábamos totalmente en vivo. Aparte ya también va a llegar la hora en la que tengamos que mandar al primer corte de esta previa, ¿eh?
1: Sí, sí, sí.
0: Ahí está. Ahí está Cristian Moya.
1: Aquí está Cristian Moya. ¿Qué pasa, Cris? A ver, creo que sí te podemos escuchar bien, amigo.
3: ¿Escuchan? ¿Todo bien?
0: Yo sí lo escucho.
1: Sí, sí, sí, te escuchamos. A ver. ¿Qué? Pregúntale, Ponchito.
0: ¿Qué pasa, mi Cristian? ¿Cómo estás?
3: Poncho, ya aquí en el Estadio Hidalgo, con todo el ambiente, con los dos equipos ya en el terreno de juego, preparando este gran partido que promete goles por el momento que viven ambas escuadras.
0: Sí, totalmente. Estábamos hablando justamente de que Pumas llega con la mayor racha de partidos en torneos cortos anotando. Son 25 encuentros oficiales. Entonces, interesante cómo puede darse este encuentro, pero cuando tú hablas de un partido de muchos goles, ¿estamos esperando que otra vez sea como el del América? ¿Seis goles por encuentro?
1: Hola.
0: No, perdimos la comunicación.
1: Perdimos la comunicación con el buen Cristian.
0: Es que, ¿sabes qué? Que la afición de Pachuca... Muchos se quejan de que tiene un estadio muy chiquito. Primero que nada, díganle a Cruz Azul, que es el mayor rival de los hidalguenses, porque recordemos que Cruz Azul nació en Hidalgo y era el clásico hidalguense, pues que mínimo sí tienen su estadio propio, número uno. Número dos, es muy apasionada esta afición y llega muy temprano al estadio y satura las señales. O sea, hay gente que ni siquiera tiene boleto, que también está ahí en las afueras del cotejo. Y llega a ser a veces complicada la comunicación que podamos tener incluso con nuestros reporteros. Pero no sé si ahí ya nos escucha Cristian Moya.
1: ¿Nos oyes, mi Cris? ¿Nos oyes, nos oyes?
0: Es que se va a perder la señal, pero sí. Pero bueno, tratamos de hacer el esfuerzo. ¡Mi querido Vic! Falta escuchar también a los entrenadores y demás, sí. Parte de lo que tenemos preparado en esta previa. No pudimos contactar de todo a Cristian Moya. Ojalá regresando del corte pueda ser así, porque faltan 28 minutos para el arranque de Pachuca y Pumas. Ustedes estén en la previa y al terminar vamos a tener el encuentro aquí en Radio Red. ¡Vamos a una pausa! Víctor Rodríguez, Poncho Galindo, ¿quiénes los saludan? Pausa y continuamos con más.
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10: 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Lionel Messi, el niño de Rosario que conquistó el planeta. En Alemania 2006 fue promesa. En Sudáfrica 2010 esperanza herida. En Brasil 2014 cargó a Argentina hasta la antesala de la gloria y salió con el Balón de Oro y el peso de una final perdida. Pero los elegidos no se rinden. En Rusia se fue pronto, pero en Qatar 2022 escribió la epopeya definitiva. Goles, asistencias.

0: liderazgo y una final inmortal que lo consagró como campeón del mundo.
1: ¡Gol! Gracias, Messi. El fútbol, Leo, te devolvió todo lo que le diste.
0: Messi no solo ganó el trofeo que le faltaba, cerró el debate eterno con el fútbol de otra dimensión. Su legado ya no es estadístico, es mitológico. Ha jugado 26 partidos en Copas del Mundo, récord histórico, con 13 goles y 8 asistencias. Y entonces llegó Qatar. 7 goles, doblete en la final, líder absoluto emocional y futbolístico. Ante Francia jugó el partido más grande de su vida y levantó la copa que completó su leyenda. Messi no solo ganó un mundial, cerró una era y abrió la puerta de la eternidad. 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
8: Al ritmo de Pumas, Pumas, Pumas, Pumas, Pumas, Pumas, Pumas, Pumas. Estamos aquí de regreso en Radio Red 1110 de AM. Gracias por sintonizarnos.
9: Échalos a pasear.
8: Pachuca contra Pumas a 19 minutos del arranque del cotejo. Recuperamos conexión con Cristian Moya. ¿Cómo estás, Mois?
9: Hello.
10: Hello, hello, ya aquí, ¿me escuchan ahí bien? ¿Todo,
8: sí,
10: todo a gusto?
8: Con el ritmo de la chona, arriba la chona y arriba tú.
10: Con la chona, arriba mi papá, la chona, Pumas y Pachuca, esperamos este gran compromiso y sobre todo, les comentaba, por la inercia que tienen estas dos instituciones, por lo que significa tener a dos equipos que no van a traicionar su idea futbolística. Pachuca desde el minuto uno va a salir a llevarse el encuentro, a conseguir la victoria, porque saben que en Ciudad Universitaria es un estadio complejo para sacar buenos resultados. En la temporada actual, Pumas les pegó 2-0 aquí en Pachuca, pero de ahí en fuera, en términos generales, no les va del todo bien. En los últimos 10 años, solamente 3 victorias del equipo universitario aquí en el Hidalgo, lo que habla de lo difícil también que es esta cancha, y más con el Pachuca, que tiene a grandes jugadores por los costados, como el mismo Kennedy, que ha tenido una gran temporada.
9: Rapidísimo.
10: La baja es Usama Idrisse, pero veremos qué tanto puede mejorar en este partido y en el ataque con Ener Valencia, que fue el responsable de cargar con este equipo en la eliminatoria ante Toluca. Creo que es una llave en donde va a ser dinámico el partido, va a ser muy aguerrido y que ya los dos equipos están terminando su calentamiento, haciendo los últimos movimientos para meter ese sprint hacia los vestidores, apuntalar últimos detalles, charla con los técnicos y salir a dar un gran encuentro.
8: Mi querido Chris, habla sobre esta situación en donde a los Pumas no les ha ido tal vez tan bien en el Estadio Hidalgo, pero es un equipo que tiene buenos recuerdos de esta sede. Ganaron la final aquí en el 2009. Después vienen de ganar ese 2-0 que recalcas que no fue al inicio del torneo. Muchos equipos bajaron su nivel. Pumas lo hizo en la jornada 17. Y además es el mejor visitante que hay en el torneo. El único que terminó sin derrotas también en condición de visita son los Pumas. Tú decías que se esperaba muchos goles en este encuentro. Son 25 partidos consecutivos en los que Pumas anota. ¿Pero a qué grado ves ese partido con goles? ¿Al grado de otro 3-3 al igual que los dos encuentros con el América?
10: Pues no sé con tantos goles, pero la realidad... Escuchen.
8: Se escucha el Goya.
10: Esto también puede influir mucha, pero mucha afición de los Pumas aquí en el estadio. Si nos podemos hablar de porcentajes, les podría decir que es 60% aficionados de Pachuca, 40% aficionados del conjunto universitario. La conexión que tiene este equipo con su gente es para destacar. Vinieron, hicieron el viaje desde la capital, el sol ha estado tremendo, el tráfico fue bastante intenso para poder llegar aquí al estadio, pero eso no frena a la afición que sueña con poder ver a este equipo de nueva cuenta campeón, y eso es lo que podría nivelar un poco este escenario. Creo que así como lo tuvimos en la semifinal de ayer con Cruz Azul y el equipo de Chivas, esta ocasión es también un gran escenario, buen ambiente, grandes jugadores en el terreno de juego, antecedentes importantes como el que mencionabas de esa final, y los dos con el mismo objetivo, tratar de sacar el mejor resultado posible para poner un pie en la final del fútbol mexicano y poder aspirar a levantar ese trofeo.
9: Oye, querido Moya, hablabas de la afición, ¿no? En donde ya se está dando cita en buen número, algo que necesita sí o sí el equipo de Pachuca, porque a lo largo del torneo, a pesar de que el equipo iba con un buen paso, la afición como que tarda en arrancar allá en Pachuca, como que no se conecta de inmediato, y ya en estas instancias parece que otra vez, ¿no? Que otra vez detona esa euforia por el equipo del Tuzo. ¿Crees que esto es lo que necesita ya la afición, el estar en estas instancias?
10: Sí, obviamente, también no es bueno que solamente se haga presente una afición cuando es fase final. Durante la temporada no tuvieron grandes entradas, pero la afición de Pachuca siempre ha sido muy noble con sus jugadores. Venían de una racha en la que no se estaban dando los buenos resultados. El grupo Pachuca le estaba dando más foco a lo que era el Real Oviedo. Ahora ya con el descenso del Real Oviedo, vuelve la atención aquí en Pachuca. Tenemos aquí en la banca a Salomón Rondón, que hoy está disputando unas semifinales. Puede que ingrese de cambio en la segunda parte, pero que también fue parte de este fracaso del Real Oviedo en la primera división. A él también hay que adjudicarle este descenso del equipo, al no estar a la altura, al no responder como se tenía que hacer en la Liga Española ya con esta veteranía, pero son factores que se fueron acomodando y que ahora los tienen en esta fase final.
8: Mi Cris, te vamos a ir despidiendo porque tenemos también que escuchar a los entrenadores, pero a ver, antes de que te vayas, parte de la numerología. De las últimas, en dos de sus últimas cuatro visitas en el Estadio Hidalgo, Pumas sacó resultados positivos. Se imponen penales en el play-in del 2024 y el 2-0 que ya mencionábamos en este semestre, que además es la única derrota que ha tenido Pachuca en casa en un lapso de los 8 partidos que ganaron y los 2 que empataron aquí, en este estadio, en este semestre. ¿Cuál es tu pronóstico para esta ida?
10: Yo me quedo con victoria de Tuzos, pero por la mínima diferencia. Va a estar todo abierto hasta el partido de vuelta, pero yo creo que hoy se impone Pachuca 2-1.
8: Pues perfecto, muchas gracias Cristian, con todo el ambiente desde el estadio, te dejamos para que te pongas a bailar la chona ya a 13 minutos de que arranque este encuentro.
10: ¿A
8: 13 minutos, 12 más 1.
10: Ya casi.
8: Para que arranque este partido entre Pachuca y Pumas, que van a poder disfrutar a través de Radio Red 1110 de AM. Muchas gracias Cris.
10: Abrazo.
9: Adiós.
8: Pues allí Cristian Moya, nuestro reportero, a quien enlazamos desde el Estadio Hidalgo. ¿Qué más tenemos, mi Vic?
9: Pues tenemos palabras de los entrenadores. Poncho, ¿qué te parece si escuchamos? Y también al Salomón Rondón, porque hubo ahí una serenata con los aficionados que se dieron cita en el lugar de concentración del equipo de los Tuzos. Y Salomón Rondón salió a recibirlos, así que escuchemos al delantero de los Tuzos.
11: Gente, la verdad que agradecido otra vez por esta serenata. Tanto mis compañeros y yo estamos enormemente agradecidos. Queremos decirles que el día de mañana es Pachuca y nada más, viejo. Mañana... Ustedes son nuestro jugador número 12 y eso lo tenemos que hacer sin ti mañana, así que muchas gracias.
8: Pues mucha emoción de Salomón Rondón y demás, y hablando ahí con la afición, pero hoy es suplente.
9: ¡Qué manchado! O sea, de tajo así, pero hoy es suplente.
8: Así como hace rato le dije en reacciones a Joel Wiki, si no sabías, nosotros te avisamos que no vas a poder jugar la final en el Estadio Azteca si llega Cruz Azul. Le avisamos a Salomón Rondón, si no sabía, hoy es suplente.
9: Hoy es suplente, sí es cierto. Algo extraño, ¿no? Bueno, también de hablando mucho de... O tiene que ver mucho el equipo al que se enfrenta, ¿no? Como él es el equipo de Pumas, que sabemos que también es muy físico, muy dinámico, un equipo complicado en ese sentido para los rivales. Pero sí es de señalar que el Rey Salomón termina por estar en la banca. No sé qué tanto pueda afectar, no creo que mucho. Lo que sí creo que puede mermar un poco el tema del esquema y de cómo maneja los partidos Efraín Juárez es la ausencia tanto de Juninho Vieira como de Uriel Antuna, que son piezas importantes al ataque para el equipo universitario.
8: Pues si te parece, escuchamos al director técnico del conjunto de Pachuca previo a este partido, Esteban Solari, que habló en conferencia de prensa.
12: Seguramente jugar una semifinal del torneo mexicano es una instancia muy importante, y más allá del rival, que es un gran rival y que terminó primero en la liga por algo, y que hay que respetarlo, va a ser un partido intenso, va a ser un partido peleado, disputado, luchado en todas sus líneas, y seguramente con dos equipos que se brindan al máximo y que este año hicieron las cosas bien, y nosotros, más que pensar en ellos, pensamos mucho en nosotros. Nos ha pasado contra Toluca mismo, que nos enfocamos en nuestro trabajo, en saber las cosas que tenemos que hacer bien. Y cuando el equipo está compacto, está, digamos, estamos los 11 jugadores dentro del campo también y podemos mostrar nuestra mejor versión jugando al fútbol, creo que tenemos una identidad muy clara, no va a cambiar nuestra idea. Creo que eso es lo que hoy nos representa más que nada. Porque digo, ¿no?, que Pachuca, además de ganar, tiene que ser un equipo que tenga una idea clara, que sus formas sean reconocidas y que represente, ¿no?, lo que es esta institución. Así que estamos en ese camino y ojalá podamos brindar ese partido para la alegría de toda nuestra gente. Y obviamente es una primera eliminatoria, es un partido a 180 minutos y sabemos que va a ser muy importante para nosotros.
9: Ahí están las palabras de Esteban Solari, ¿no? Muy importante para ellos y destaca, ¿no?, la importancia de disputar estas semifinales. Qué lindo partido en donde dos entrenadores con pasado universitario terminan por encontrarse, ya lo declaraba en algún momento Esteban Solari, sí llegó a coincidir con Efraín Juárez en los entrenamientos, no así en la cancha, porque recordemos que Efraín Juárez debuta hasta el 2008, me parece, con el equipo de Pumas. Pero ya en ese momento, cuando debuta Efraín Juárez, creo que Esteban Solari ya no estaba en el equipo, el Tano, así que solamente coincidieron ahí en los entrenamientos. ¿Y qué te parece, ¿Qué no, Poncho?
8: Dime. ¿Qué no había sido en el... Ah, no, sí, 2008 es cuando... Sí, cuando debuta, fue 11 años estuvo de futbolista.
9: Sí, exactamente.
8: Que fue parte también de la selección mexicana en
9: del
8: algún
9: 2005.
8: Momento. Pues, sí, o sea, la que gana, hablas de la sub-17 que gana el Mundial, pero no, yo hablo de que estuvo en convocatorias como en el 2009, 2011, campeón de Copa Oro, va al Mundial del 2010.
9: Sí,
8: de incluso, hecho, él es el que se mete hasta la cocina.
9: Hasta la ¡Sabá! Cocina. Sí, sí, sí, sí.
8: Él que le da esa asistencia a Sabá, que al final es muy importante en la clasificatoria de México para ese Mundial de 2010.
9: Exactamente, así fue el paso de Efraín Juárez con la selección. Y me parece que tuvo un buen papel, ¿no?, con la selección mexicana. Cumplió.
8: Y que, por cierto, él es parte de ese equipo que le gana la final del 2009 a Pachuca, de la cual estábamos hablando.
9: Exactamente, exactamente, como titular jugando Efraín Juárez, que también él comete un penal ahí en el área para que el equipo de Pachuca se acercara.
8: En el Chaco.
9: Exactamente, Pero de ahí en más, una buena participación tanto con Pumas, con la selección mexicana, digo, cumplidor. Y bueno, también fue incluso campeón con el América en esa recordada final de cabezazo de Moisés.
13: Ah, yo pensé que ibas a hablar de la final otra vez de Chaco Jiménez.
9: No.
13: Antes de que se fuera al Cruz Azul. ¿Qué más tenemos, Vic?
9: Tenemos al ídolo de las masas actualmente.
13: ¡El Praistóteles!
9: Al hombre que mueve y que pone...
13: ¡Carleto Ancelotti mexicano!
9: El que pone la agenda en el fútbol mexicano.
13: El que levanta la ceja mejor que Dwayne Johnson.
9: Eso sí, es sexy.
13: Vamos a escuchar a Efraín Juárez antes de este cotejo.
14: Es parte de cómo se ha dado este torneo. O no solo este torneo, desde mi llegada. Realmente fue inesperada. Yo tendría que... Lo que dicta el sentido común, yo tenía que haber estado en Nacional jugando en la Libertadores. Por diferentes circunstancias me voy y a los pocos tiempo viene mi club y me toca la puerta. Y eso ya empieza la película, empieza el cine, porque realmente creo mucho en que el destino está predestinado.
13: Okay.
14: Predestinado, vaya la redundancia, pero es eso, ¿no? Entonces tú tienes que estar donde tienes que estar. Y muchas veces como experiencia, muchas veces como vivencia, para bien o para mal, porque es parte del recorrido, es parte de la vida. Y hoy, entendiendo de ese momento a mi llegada hasta el último partido que hemos jugado hasta ahora, que es la Vuelta de América, es que todo ha sido de película. Esa es una gran pregunta, porque yo creo que soy el vivo reflejo del destino. Mi familia no tiene nada que ver con fútbol. Mis padres, comerciantes, trabajadores de la colonia Roma, mis hermanos, tengo un hermano, dos hermanas, soy el más chico de cuatro. Sinceramente, si no yo hubiera estado envuelto en el fútbol, nadie se le interesaría ir por un estadio, por ejemplo, mis tíos, mis primos. Ahora, por las circunstancias, obviamente hoy todo el mundo está aficionado al fútbol desde mi carrera, desde los inicios. Soy el destino. O sea, realmente yo llegué al fútbol sin saber que era bueno jugando al fútbol, porque empecé en la escuela y de así sucesivamente. A los 10 años llego a los Pumas, a los 15 estaba haciendo una pretemporada, a los 17 era campeón del mundo, a los 18 estaba jugando en el Barcelona B, a los 20 era titular en los Pumas, 22 era campeón, a los 21 campeón con los Pumas, a los 22 jugaba un mundial de titular, una inauguración de Sudáfrica, a los 22 o 23 estaba fichado por el Celtic. Si no creo yo en esas cosas, en el destino, sí. Está canijo, ¿verdad? O sea, mi sueño cuando tenía 5 o 6 años y jugaba en la colonia Roma, en las calles, se me imaginaba y a lo mejor iba a ser futbolista, pero realmente creo que todo está predestinado, hay un porqué de las cosas y eso las entiendo, de que hay algo, alguien, llamémoslo Dios, llamémoslo destino, que siempre te pone en el lugar donde tienes que estar. Para bien o para mal, pero que todas las experiencias saques provecho para tu crecimiento personal.
15: Y esa película, Efra, gracias por...
13: Ahí están las palabras de Efraín Juárez, el director técnico de los Pumas. 21 grados centígrados. Con un viento de 18 kilómetros por hora y una humedad de 40% aquí en Pachuca para este cotejo. ¿Cuál es tu pronóstico para la ida de las semifinales, mi querido Vic?
9: Pronóstico reservado, señoras y señores. Yo creo que no quiero dar quién pueda ganar, pero siento que el equipo que se lleve la victoria, como bien lo comentaba Cristian Moya, va a ser por la mínima, ¿eh? Yo creo que pueda quedar un 2-1. No me atrevo a decir quién, pero creo que va a ser un 2-1.
13: Yo no voy a dar resultado, pero Pumas gana.
9: Ahí está.
13: No ha perdido de visita. No hay razón para que pierda en esta ocasión.
9: Siempre, siempre puede pasar algo.
13: ¡Nos vamos! Muchísimas gracias por acompañarnos en esta previa. Pero nos vamos, pero no nos vamos. Porque si se queda, hágalo para la transmisión que vamos a tener aquí entre Pachuca y Pumas de esta semifinal. ¡Una pausa! Y continuamos ahora sí con el partido.
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17: 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Muy buenas tardes, vamos con la información. La presidenta Claudia Sheinbaum se reunió en Palacio Nacional con gobernadores de estados incorporados al sistema IMSS-Bienestar para evaluar sus avances. En el encuentro participaron también las secretarías de Gobernación y de Bienestar para dar seguimiento a la estrategia de salud. El Congreso de la Ciudad de México autorizó la salida de la jefa de gobierno, Clara Brugada, para asistir al Foro Urbano Mundial en Azerbaiyán del 16 al 22 de mayo. En este encuentro de la Organización de las Naciones Unidas, la mandataria recibirá la sede oficial para que el próximo foro se realice en la Ciudad de México. Los secretarios de Seguridad Omar García Harfuch y de la Defensa Nacional Ricardo Trevilla se reunieron con el gobernador Alfredo Ramírez Bedoya y ediles de Michoacán para evaluar los resultados en seguridad, reforzar la coordinación y plantear nuevas estrategias en el estado para el combate a la inseguridad. En el mundo, la Organización de las Naciones Unidas alertó que el fenómeno del Niño aumentará la inseguridad alimentaria en América Latina y el Caribe, afectando a millones de personas vulnerables. Señaló que la crisis climática, sumada al alza de precios, generará impactos de moderados a graves hacia finales del año. Le informó Alicia Hernández Romero.
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21: Hola, ¿qué tal? ¿Cómo les va? Qué gusto saludarlos. Bienvenidos. Son las semifinales de la Liga MX. Es el paso previo a la gran final de este Clausura 2026. Yo soy Jaime Sandoval y sean todos bienvenidos a través de Radio Red 1110 AM y a través de la Octava Sports. Pachuca estará recibiendo a Pumas en esta segunda semifinal de ida, luego del gran partido que nos regalaron Cruz Azul y Chivas. Ahora vendrá la oportunidad de que estos dos equipos también hagan lo mismo. Así que acompáñenos a lo largo de los siguientes 90 minutos junto a Luis Enrique Alfonso, porque esto promete ser espectacular. Saltan a la cancha los futbolistas de los Tuzos, también lo hacen los futbolistas de los Pumas. Nosotros hacemos una breve pausa y regresamos con más aquí en la multiplataforma de Grupo Radio Centro. ¡No se despegue! Está por arrancar el encuentro entre Pachuca y Pumas.
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5: De regreso, amigos de Radio Red 1110 AM, todo listo. Todo listo para que arranque el encuentro entre Pachuca y los Pumas. Semifinal de ida desde el Estadio Hidalgo. Mucha afición del conjunto universitario que se hizo presente aquí en el Estadio Hidalgo para apoyar a su equipo. Están ilusionados, están emocionados de lo que pueda pasar en esta recta final del torneo. Luis Enrique Alfonso, quien les llevará la narración de la primera mitad, también ya está listo para traernos todas las emociones, donde que sea. Un gran partido, porque esto promete y bastante, así como la semifinal entre Cruz Azul y el conjunto de las Chivas.
6: Ojalá y sea con un arbitraje menos protagonista, que hoy sí el silbante acompañe y que podamos disfrutar y hablar plenamente de lo que es la cancha. Es una gran entrada en el Estadio Hidalgo para que arranque el partido. Van a mover los universitarios. Y en este momento el ajedrez humano mueve sus piezas a través de Radio Red en el 1110 AM. Las semifinales de ida. El cuadro de los Pumas, que se metieron como el líder del campeonato, reciben a Pachuca, que eliminó al bicampeón del fútbol mexicano, al Toluca, y que ahora tiene la misión de hacer lo propio con el cuadro de Efraín Juárez. Mucha, no inexperiencia, pero digamos que poco rodaje de los entrenadores que están en liguilla, don Jimmy, en esta fase final, ¿no?
5: Sí, de acuerdo, sobre todo porque hay uno que está disputando inclusive sus primeros partidos como entrenador, ¿no? Hablamos de Joel Wiki, que ni siquiera tiene un torneo completo en la primera división. Ataca Pachuca, pero después de esta repasamos las alineaciones, don Lea.
6: Sí, porque venía justamente el intento del Guamerucito García, el que lo iba presionando, era Benevendo, el balón que va a ser para el cuadro de los Pumas. Ahora sí, don Jimmy, ¿qué trae el Pachuca?
5: Sale con Carlos Moreno en la portería, Carlos Sánchez, Eduardo Bauerman, Sergio Barreto, el paraguayo, y Brian, el Guamerucito García, en la línea defensiva, Cristian Rivera, Víctor Guzmán y Elías Montiel en el medio campo. Por derecha, Robert Kennedy, por izquierda, Usama Idrissi. Arriba, la gran figura del Pachuca, el ecuatoriano Ener Valencia,
6: que le ha comido el mandado a Salomón Rondón, que había sido titular indiscutible. Por cierto, Kennedy, que tuvo un gran gesto en el partido pasado, en la llave de cuartos de final, como local, cuando anota el gol y va a celebrar con una mujer que está luchando contra el cáncer y le regala su playera, y es un momento muy emotivo. La verdad es que qué grata impresión de Kennedy con ese gesto que tuvo en el partido en la ronda anterior. Y del otro lado, el cuadro de Efraín,
5: con una alineación distinta que estaremos descifrando ya en los siguientes minutos. Parece línea de 5 la de Efraín Juárez. Sale con Keylor Navas en la portería, Pablo Benevendo, Nathan Silva y Rubén Duarte en esta línea de 3, Álvaro Angulo por una banda, por la otra el Toti López, en el medio campo Tony Leoné con Pedro Vite y Carrasquilla, arriba Jordan Carrillo y Robert Morales. Y un niño no está como titular, fue de los cambios que realizó precisamente Efraín Juárez respecto a lo que vimos contra el América.
6: Más cauto, ¿no?
5: Con mucho más presión, yo creo, miedo, ¿no? Podríamos decirlo, en el tema defensivo, porque hay 6 futbolistas que son defensas naturales, ¿no? Estábamos hablando de Tony Leoné, de Álvaro Angulo, de Rubén Duarte, de Natán Silva, de Pablo Benevendo y de Toti López. Son 6 futbolistas de ese carácter, entendiendo que a Toti lo han adaptado como este carrilero derecho, pero parece que se va a echar para atrás el conjunto de Pumas.
6: Bueno, una cosa es tener una... ser defensivo y otra cosa es tener una buena defensa. Eso es muy, muy contrario. Aquí viene N. Roberto Valencia, que llega a línea de fondo, va muy solo, sobre las narices de Keylor Navas. No tenía ángulo, sacó un disparo buscando algo. El balón que va a hacer en saque de manos. Es una pelota de Idrissi muy buena entre líneas. No llegaron los centrales. Después el ecuatoriano que va forcejeando, lucha contra Natán Silva, se lo acaba comiendo. Keylor Navas le sale y mete un zapatazo simplemente para ver qué encuentra, porque cuando levantó la cabeza no había nadie en el área, así que es la primera del partido. Un gran saludo a toda la afición de Pachuca, saludos a la Bella Airosa y en general donde haya un aficionado del equipo del estado de Hidalgo y también los universitarios. Vaya que han salido playeras de Pumas en esta liguilla, ¿eh? Muchos que ni siquiera sabía que les gustaba el fútbol, don Jimmy, de repente traen el pecho inflado.
5: Sí, Poncho Galindo, uno de ellos.
6: Ah, ¿de verdad?
5: Sí, ahora no resulta que le va a los Pumas, imagínese.
6: Ah, muy bien.
5: Y que le gusta el fútbol, imagínese.
6: Solamente iba a ver al América, ¿no?
5: Exactamente.
6: Bueno, pero pues bueno, son aficionados de ocasión, ¿no?
5: Sí. Oigan, saludos a todos los que ya se están conectando en el canal de YouTube, también de La Octava Sports. Manden desde donde nos escuchan y les estaremos dando salida a todos sus comentarios. Saludos a la cámara de Pato 9213.
6: Sí, que nos digan dónde nos escuchan, que nos den su marcador, qué piensan del arbitraje, creen que Pumas va a ser campeón, para qué está Pachuca.
5: Ese es otro tema, don Lea, lo del arbitraje. Recordar que había sido asignado Luis Enrique Santander como el árbitro de este partido y lo terminaron cambiando horas después por parte del enojo que tenía Pumas por lo que ocurrió con el cambio en el partido de ida con el América, que pedían alineación indebida. Así que Ismael Rosario López Peñuelas es el que hoy se encuentra como el árbitro central de este partido.
6: Que sí, sale pues con más presión de la debida. Idrissi ya había habilitado hace rato a Kennedy en la acción, el servicio. Ese cortado por la defensa, apareció muy bien Benevendo. La pelota que va a ser tiro de esquina, punta de la izquierda. Se ha focalizado los árbitros demasiado en las últimas temporadas. Están demasiado presionados. Se les nota con temor, se les nota con falta de personalidad. Exceptuando, ¿qué le gusta? Quizá al Gato Ortiz y a César Arturo.
5: Sí. Que ahí César también tuvo esta pequeña polémica, ¿no? Con el último penal de la América, sí. Que unos dicen que sí, otros que no. Yo le doy el beneficio de la duda a César, ¿eh?
6: Totalmente.
5: El mejor árbitro que tenemos de todas formas.
6: Totalmente. Yo creo que puede equivocarse, pero tampoco es que lo haga tanto. El servicio al área, el corte defensivo, apareció muy bien Natán Silva. Estaba también Angulo. La pelota que va con el Pocho. El Pocho toca la pelota, van moviéndola en medio campo. Aparecía Rivera. El balón que va con Idrissi, siempre con Idrissi por esta izquierda. Perfil cambiado, ya lo saben. Se lleva Natán Silva, perfil cambiado. Mete el disparo. A primer poste está Keylor Navas. Es tan clásica y tan básica el regate de Idrissi, pero aún así logra llevarse a sus marcadores.
5: Sí, con qué facilidad se quita Natán Silva por la izquierda, le hace una bicicleta, termina quedando en el camino por velocidad y después anima el futbolista marroquí a sacar el disparo con pierna zurda. Keylor la desvía a tiro de esquina.
6: Idrissi otra vez, servicio, segundo poste, el balón que alcanza, me parece, a sacar Keylor Navas. Una pelota que nadie hizo contacto, de esas peligrosas, porque entre la pantalla de uno y otro se le puede meter al portero. Keylor se lanzó para rechazar la pelota, pero Pachuca empieza ya a dinamitar el juego. 7 minutos con 20 segundos.
5: Está muy encerrado Pumas en estos primeros 7 minutos. Está esperando demasiado a Pachuca. Ya van 2 ocasiones en las que Keylor termina atajando de forma importante. No puede permitirse eso el equipo de Efraín Juárez.
6: Le decía lo de Idrissi porque En alguna entrevista que le hicieron, por ejemplo, a Ronaldinho, decía que cuál era la clave de tener este regate y este mano a mano tan poderoso, y decía, tengo fácil como 20 acciones diferentes para quitarse a un jugador. 20. O sea, la
7: no
6: variedad.
7: No volverse predecible, ¿no? Exacto. Por lo que entiendo.
6: Perdón, yo a Idrissi veo que hace 2 diferentes o 3, no más. Sí. Pero la velocidad y el cambio de ritmo es lo que le da para muchas veces quitarse a los defensores, pero es perfil cambiado y sabes que o va a la banda o diagonal al centro si es que no te escalonas. Puede parecer muy básico, pero esa explosividad, ese movimiento que tiene Idrissi lo hace peligroso.
7: Sí, de acuerdo. Por algo está recuperando ese nivel que mostró en torneos anteriores y que parece que en la liguilla está recordando cuál es ese Usama Idrissi que tanto necesita la afición de Pachuca. Saludos a nuestro buen operador Ángel, que también nos está escuchando. Nos dice, con que no nos roben como con el América estamos satisfechos. Muchos ya. De los Pumas siguen pensando en eso. Ya, libérenlo, ya están en semifinales.
6: Yo lo que les digo algo, y sobre todo a los que tengo aquí cerca, tanto pasó para que puedan estar en esta instancia, no se americanicen. ¿Está de acuerdo?
7: De acuerdo.
6: No se americanicen. Que muestre la afición universitaria que tiene otro código, que tiene otra estirpe. No copien los discursos del americanismo que son baratos. Por favor, ustedes no. Yo sé que muchos que le van a los Pumas no han ido a la escuela, pero no importa. Bauerman tiene cerca a Sánchez, va con él. La pelota cruzada con Kennedy. Está también Montiel. Van con Barreto. Barreto tiene a Guamerucito. Toca la pelota para el 12. Balón para Kennedy. En el rechace Nathan Silva le había dejado la pelota. Todavía al Guamerucito. Llega Idrissi. La presión de 2. Como puede a tratar de salir en esa banda. El cuadro de los Pumas. Coco Carrasquilla. El balón al medio. Tiene a Vite. No alcanza a contactar. Angulo, muy amarrado. La defensa de los Pumas está aguantando. Sabe el peligro que es Pachuca. Efraín Juárez le muestra respeto a los Tuzos. Por la izquierda, el Guamerucito. Una versión, don Jimmy, de Pumas que yo no había visto en el torneo, ¿eh?
7: Bueno, la gente se sorprendió cuando salió la alineación porque Efraín Juárez no había utilizado línea de 5 prácticamente en todo el torneo. Por eso es que están ahorita echados para atrás, están tratando de adaptarse a este esquema que está intentando Efraín Juárez, pero no se ve cómodo Pumas en estos 10 minutos. No ha tocado prácticamente el balón en todo este arranque del partido.
6: Es que los Pumas de Efraín Juárez, ¿usted cómo los identifica?
7: A ver, no es el equipo más ofensivo tampoco, no es el equipo que más propone,
6: pero tampoco,
7: pero sí
6: mete
7: es un
6: una
7: equipo
6: línea 5 atrás
7: que le gusta tener el balón.
6: Claro.
7: Y este equipo en 10 minutos, no vamos a exagerar, ha tocado a lo mucho un minuto, ¿no? El balón de los 10 que llevamos.
6: Sí, o sea, no es un equipo que digas tú es una máquina aplanadora de goles, pero tampoco es un equipo que se mete con línea de 5. Es un equipo que va y propone con personalidad, con carácter. Y a partir de ahí va desarrollando los partidos, pero varios juegos con diferencia de un gol, ¿eh, don Jimmy? Sí.
7: Que hay que tomar en cuenta que viene esta modificación en el esquema también por la lesión de Juninho, que se ve que no está al 100%, no estaba al 100% en la vuelta con el América, termina saliendo de hecho de cambio porque ya no puede con el tema físico, no tiene al Memote Martínez porque ya está en la selección, y por eso es que tiene que desprenderse de un delantero, a pesar de que Juninho está en la banca, y mete un defensa más.
6: Idrissi va peleando, luchaba también en el medio campo, Nathan Silva. Qué tema con el arbitraje, de verdad yo no sé si es el momento más crítico, porque siempre parece que es hasta un lugar común, don Jimmy, cada temporada, cada liguilla se habla para mal del arbitraje. Yo no sé si este realmente estamos tocando fondo o hay que escarbar más.
7: Yo creo que lo del VAR, ¿no? Y el tema, el tener ya lo de las líneas estas del fuera de el juego SWAT. También lo hacen un poco más escandaloso, ¿no? Pero siempre ha sido de la misma manera, ¿no? Siempre se ha hablado del arbitraje en cualquier liguilla, en cualquier campeón del fútbol mexicano.
6: La pelota que iba al centro no llega a N.R. Humberto Valencia. La pelota con Barreto la pide Idrissi. Idrissi siempre para 45 o 60 minutos, no más. Pero en esos tiempos que está en la cancha es muy importante. Bauerman va con Sánchez a la marca. El cuadro universitario tratando de bloquear cualquier posibilidad. El único referente Es Robert Morales. Idrissi, la marca de Benevento. Balón en medio, aparece muy bien Leone para sacar la pelota y después quieren madrugar al arquero Moreno. Ni siquiera el susto pasó muy lejos. Pumas está tan poco productivo que cualquier pelota buscó para llegar porque la tenía Morales. El tema es que lo hace antes del medio campo y no tiene compañeros para salir con la pelota dominada. El Pocho toca para el Guamerucito. El balón otra vez con el Pocho, pegado a la línea de la izquierda. Ya le robaron la pelota, apareció el Toti. Después una falta sobre Vite. El balón que va a ser para el cuadro universitario. Son 13 con 30, don Jimmy.
7: Para que la gente tenga una idea de qué tan poco ha tocado el balón el conjunto de Pumas, de los 12 minutos que llevamos, poquito más, se han jugado solo 8 de tiempo efectivo. 81% de posesiones para Pachuca, 19% para el conjunto de Pumas, ¿no? A ese nivel está lo que está ofreciendo Efraín Juárez en este partido de ida. Muy cauteloso, una cara muy distinta de Pumas que la que ofreció contra el América en los dos partidos, el encuentro en CU y en el Estadio Azteca.
6: Yo creo que quedó asiscado, quedó con pesadillas Efraín, porque le clavaron 6 goles. Ellos lo hicieron también, pero si están aquí es por la posición en la tabla. Y muchos dirían que incluso por el penal que falla Henry Martin. Balón que va con Angulo, la barrida, después pide una mano, ¿eh? Angulo está pidiendo un penal. Angulo incluso se detuvo en la jugada para decir al árbitro que el jugador de Pachuca se la había quitado con la mano, se había barrido y que había contacto. El silbante ni siquiera lo peló, así que el juego sigue. Seguramente el VAR está revisando. Ese es otro tema, don Jimmy, que los jugadores también están tan sensibles con el arbitraje que ellos mismos se van en contra de los silbantes y como marcan.
7: Ya piden VAR para todo.
6: Para todo. Y se quejan de todo. Y eso ensucia y ralentiza el partido y lo hace mucho más sin sabor. Idrissi, servicio a tierra de nadie. No iba a llegar nunca Elías Montiel. La monitor de apoyo nos pone la repetición en el quiebre que hace Angulo.
7: No, le pega en el pecho, ¿no?
6: En el pecho y luego a la mano.
7: Sí, pero ya en un segundo rebote, ¿no? Cuando sí, pero, se va levantando y ni siquiera...
6: Pero don Jimmy, uno ya no sabe. Por eso, insisto, los jugadores saben que el arbitraje está tan mal.
7: Sí.
6: Que esta la pueden revisar como penal.
7: Sí, sobre... Al final no es penal porque...
6: La pueden revisar como penal.
7: Sí, sobre... Al final no es penal porque apoya de manera natural el brazo, ¿no? En la barrida tienes que apoyar el segundo brazo para poder estabilizarte. Le pega en ese brazo de apoyo, no le pega en el brazo que tiene que ir pegado al cuerpo, y por eso es que no, ni siquiera mandan a revisar al árbitro esta oportunidad. Para que veas que ya le estoy aprendiendo a Luis Castillo, del arbitraje.
6: No, hombre.
7: Ya estoy tomando mis clases.
6: ¿A rato que va a haber curso intensivo en el...?
7: Pues no, es que ya va a ser el nuevo presidente de la Comisión de Arbitraje. Le dijo el fantasma que ya lo quiere...
6: ¿El doctor Castillo?
7: Ya anda grillando por eso, no, a Herrero y a compañía.
6: No me diga.
7: Ya
6: no,
7: se candidateó.
6: Se lo creo. Viene Coco Carrasquilla, tiene al Toti abierto. Carrasquilla se quitaba la marca de Rivera. Le comete una falta cerca en el vértice del área grande por la banda de la derecha. Lo del Coco Carrasquilla, muy destacable. Un tipo que ha contribuido mucho a los Pumas. La barrida de Rivera es directamente al jugador. Así que va a ser servicio. Aquí en estas es donde extrañan al Memote, don Jimmy.
7: Sí, pero una vez más Carrasquilla siendo el hombre que le da claridad al equipo de Pumas, el que intentó algo distinto, porque la jugada individual que hace, ¿no?, quitándose a dos futbolistas con un amague, provoca una falta y será la primera de peligro para el conjunto de Pumas. Tienen que ir al área, será un tiro libre bastante, bastante bueno.
6: Moreno pide atención, Pumas tratando de llegar al área, ya Pachuca le llegó dos veces. La de Renberto Valencia, que fue a tierra de nadie. Y después Kennedy, que sí tuvo que intervenir. Keylor Navas, Vite, ¡centro! ¡Moreno! Se acabó pasando, hubo un contacto. No sé si tiro de esquina o el portero alcanza a desviar. Es lo que está reclamando Nathan Silva y se quedó todavía en el área. Y en la contra rápido viene Idrissi en medio de dos. Idrissi se quita la marca. Viene el marroquí. Idrissi, perfil cambiado, le pega a la pierna de Benevendo. Se quedaron reclamando los de Pumas y los tomaron en contragolpe. Y viene Sánchez, toca para Kennedy. Antes el Coco Carrasquilla en las afueras de su área grande le cometieron falta y ahora sí... Para variar, le van todos a reclamar al árbitro.
7: Sí, se prendió el partido en estas últimas dos jugadas. Sale muy mal Moreno, pero no toca el balón el portero de Pachuca. Es Nathan Silva el que termina desviando con la cabeza. Ante la sorpresa de Pumas, que esperaba el tiro de esquina, cobra rápido el saque de meta el portero del conjunto de los Tuzos. Idrissi conduce el esférico por izquierda, y qué calidad tiene en el mano a mano, ¿eh? Se quita dos con una facilidad, intentó abrirse el espacio para sacar el disparo, pero no pudo hacerlo en ningún momento. Buena barrida ahí la que terminó haciendo Pablo Benevendo.
6: Entre Hola, Benevendo jóvenes, y Leone.
8: ¡Qué emoción de liguilla!
6: ¡Es Cristina!
7: Ya regresó, ¿eh? Yo pensé que ya la habían desactivado por el resto de la liguilla.
6: ¿O dónde andaba o qué?
7: De vacaciones, yo creo, virtuales.
6: Bueno.
7: O buscando en Tinder a alguien, a lo mejor, ¿no?
6: No creo que Cristina tenga necesidad de andar daiteando por esas aplicaciones. ¿Usted tiene
8: Había
6: Tinder?
8: Había tráfico.
6: Había tráfico, ese es mi pretexto, Cristina. ¿Usted tiene Tinder, don Jimmy?
7: No, no, ya no, don Lea. En la pandemia sí abrió un rato, la verdad.
6: ¿Sí? Y sí. Abrió el changarro. ¿Y cómo le fue? ¿Sí vendió?
7: Pues aquí estoy, imagínese.
6: Bueno.
8: Que no mienta, si tiene.
6: Si tiene, dice Cristina. Sí, yo sé que tiene. Debería de compartirlo
7: igual. No, pues si no es usuario, no es como una red social.
6: Ah, ¿no? Lea, ¿no? Perdóneme, es que yo no sé. O sea, pero si ponen su nombre lo encuentran.
7: No se busca.
6: Está usted nervioso. Bueno, Kennedy. Kennedy, la risita es mucho nervio. Elías Montiel le pegó, pasó desviado. Va a ser tiro de esquina. Hoy por fin está el Estadio Hidalgo con una buena entrada, ¿eh?
7: Sí.
6: Por fin.
7: Y tuvo que venir Pumas, ¿no? Para poder llenar este estadio. Ahí debe haber un 60-70% de afición de Pumas en este partido.
6: Pero qué pena por la afición de Pachuca. Entiendo que en su momento, cuando Copa Sudamérica era y demás, había un contacto especial. Pero ¿no será que no valoran que tienen un gran equipo?
7: Pues la última final que nos tocó narrar allá en Pachuca, ¿se acordará, don Lea? Estaba vacío también. O sea, me refiero, no se llenó.
6: Romerocito en el tiro centro. El rechazo es de Leone. El balón que sigue para Pachuca. ¿Cuántas ciudades en el país darían por tener un equipo como Pachuca? Y los que lo tienen, siento que no lo aprecian.
7: Sí, aunque no sé si ya eso sea comprobable o no, porque, a ver, nos pasó con Mazatlán, ¿no? Decíamos, ah, qué bueno, la ciudad que tanto ha pedido fútbol después de tantos años va a tener fútbol de primera división. Y al año se les acabó el juguete, se aburrieron y ya tampoco es que hubiera buenas entradas, salvo cuando iban a América, Cruz Azul y Chivas, ¿no?
6: Pero yo creo que entiendo que el fenómeno de cuando llega fútbol a una plaza es temporal, pero Pachuca ha tenido una historia, la neta, de muchos éxitos.
7: Sí.
6: Muchos éxitos.
7: Sobre todo en este siglo XXI, ¿no?
6: Claro.
7: Claramente.
6: Guamerucito, el Pocho, el que marca cerquita es el Toti. En 20 metros están 10 Pumas. En 20 metros, Pumas está agazapado. Centro, Nathan Silva le abanicó y acaba de regalar un tiro de esquina. Keylor Navas le dice, pues, ¿qué hubo? Así que viene Kennedy a cobrarlo por la punta derecha. Esperemos que el arbitraje no sea factor hoy.
7: No empiece, don Lea. Noche la sal.
6: Es que son solitos ellos. Va a venir el cobro. Viene Kennedy con la seña en la cabeza. Se toca la mollera. Eso lo entienden sus compañeros. El servicio, el Toti que mete el cabezazo. Después busca complementar Jordan Carrillo. Ya lo andaban candidateando a selección a Jordan Carrillo.
7: Está en la lista de 55, ¿no? De Pumas son dos.
6: Pero no me diga
7: es
6: eso.
7: Jordan Carrillo y Memote.
6: No me diga
7: y de
6: eso.
7: Pachuca son tres.
6: Usted, don Jimmy, estuvo en la lista de 100 algún día.
7: No, a ver, si no estaba. ¿Quién fue el que? Huesca se quedó fuera de la lista de 55, por ejemplo. Henry Martín también. Pero los tres de Pachuca son Carlos Moreno, es Elías Montiel y el otro es Alexei Domínguez. Son los tres futbolistas en esta lista de 55. Se fueron ya 22 minutos. 22 minutos a través de Radio Red 1110 AM y a través de la Octava Sports. De momento, 0-0. Pachuca contra Puma. 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
7: Está tan encerrado Pumas que hasta los momios lo ven difícil, imagínese.
6: Pues una versión de Pumas que no habíamos visto. A ver si le resulta, Efraín.
7: A ver, lo vimos todo desde el minuto 30 hasta el 90 contra el América en la vuelta, ¿estamos de acuerdo?
6: Pocho, servicio, el rechazo es de Nathan. Nathan está pegando.
7: Está nervioso, ¿eh?
6: No, hombre, pero anda con la pata torcida. Le queda otra vez a Nathan, le adelantó en el Remberto Valencia. Lo ayudó Duarte. Coco Carrasquilla va con Angulo, pero Angulo tiene que retroceder la pelota para Duarte porque no tienen salida y Duarte tiene que saltar líneas. Pelotazo a Coco Carrasquilla y parece que va a llegar. Y es en el área de Pachuca y se quita uno en la marca.
5: Uy.
6: Está pidiendo penal el servicio, Totti. No, el corte muy bien de Barreto. Es que todos se tiran, don Jimmy. Todos se tiran porque saben que el arbitraje está nervioso. Porque saben que en cualquier momento el árbitro va a marcar algo.
7: De acuerdo. En esta lo hace bien Coco Carrasquilla, me refiero a que recorta muy bien dentro del área, pero cuando ve que se le alarga el balón, se tira, ¿no? El futbolista panameño, a mí no me parece penal, ¿cómo la viste tú?
6: De hecho, yo creo que si hay falta es del Coco, que le hizo un candado al cuello a Barreto.
7: Sí, lo agarra inclusive, ¿no? De la camiseta.
6: Si hubiera falta era...
7: Pero del jugador de Pumas.
6: De acuerdo. ¿Qué iba a decir entonces, don Jimmy? Ya se olvidó.
7: Ya se me olvidó.
6: Ah,
7: ya. Discúlpeme, ya estoy con usted.
6: No, peor. Peor.
8: ¿Quién tiene más experiencia y conocimiento, el maestro Jimmy o Efraín Toteles?
7: No, a ver, Efraín Toteles avienta unas frases.
6: Sí.
7: Aparte, ¿cómo quiso decir esto es cine y dijo esto es película?
6: Sí.
7: Porque estudia la chaviza primero antes de andarse inventando frases que no existen. No le
2: vas a llorar, yoga, güey.
7: Quiere conectar con la gente y me parece que eso es lo más sensato, ¿eh? Sí.
6: Se le agradece.
7: Al final sabe que tiene una repercusión muy grande hoy porque colocó a Pumas en un lugar que había mucho tiempo que nadie lo había colocado y lo que está haciendo Efraín es de aplaudir. Podrá ser polémico, a algunos les podrá gustar o no, pero llama la atención todo lo que dice y todo lo que hace.
6: Y creo que también ya le bajó dos rayitas porque antes era como muy soez.
7: Y tiene cara de meme también, hay que decirlo, la verdad.
6: Por algo era le dicen el come galletas.
7: Sí, sí, sí.
6: Un tipo que supo lo que era jugar en Europa.
7: Dirigir, o bueno, ser parte de un cuerpo técnico en Europa.
6: La valentía de tomar esto, porque, a ver, cada quien puede hacer lo que quiera con su poscarrera, ¿no? Pero muchos lo que hacen es invierten, bienes raíces, un negocio, y ya. Esta carrera sigue siendo volátil todavía, la de Efraín Juárez, que seguro tiene sus inversiones, pero el hecho de dedicarse a director técnico en una liga en donde se le da privilegio a los técnicos extranjeros, donde se minimiza al técnico mexicano, donde si no pertenes al representante de moda no tienes cabida en un equipo. Es difícil y Efraín Juárez lo ha hecho, sobre todo lo que logró en Colombia. Ya después como salió, insisto, creo que aquí ha aprendido un poco, al menos ahora lo tienen contenido. Vamos a ver si Pumas avanza, sigue manteniendo esta ecuanimidad.
7: Sí. Sí, por algo también estudió a Pachuca, ¿no? Está planteando esta forma de jugar contra el equipo de los Tuzos. Podrán criticarlo ahorita, pero si le sale a Efraín, llevándolos a la final, Pumas no es un equipo que pida ser espectacular, ¿no? A pesar de que tiene muy buenos jugadores en la historia y que tiene buenos planteles que han sido campeones, tampoco es que sus equipos hayan sido los más espectaculares, ¿no? Al final, el Tuca Ferretti, los dos campeonatos que tiene, no era un Pumas que extrañáramos verlos jugar, pero mientras levanten el título es lo que le vale a esta institución de la UNAM.
6: Y yo creo que si le preguntas a una aficionada de Pumas si lo ganan 1-0 aburrido, te lo firman.
7: Sí.
6: Te lo firman. Falta sobre Sánchez. No le gusta a los universitarios. Va a ser pelota para el cuadro de Pachuca. 26 minutos ya en el Remberto sobre Nathan Silva. Se lo quitó. Nathan Silva anda raro y después le pegó Angulo. A Valencia le metió una patada o al menos dio como 5 vueltas el ecuatoriano y volteó a ver al árbitro como diciendo, ¿y luego?
7: Sí, ahí le termina metiendo el pie a Angulo, ¿no? Ya cuando iba cayendo,
6: pero
7: exagera ahí Ener Valencia demasiado. Uno de los que estará en el Mundial, Ener Valencia, ¿no? Con la selección.

0: No lo ganan, no voy a decir que no era penal, porque para mí sí lo era, pero por una circunstancia muy cerrada, ¿no? No se terminaron llevando la victoria.
1: Tienen que aprender a defenderse un poco, ¿no? Por esta, esta impulso, esta necesidad de ir hacia el frente, la experiencia. Es un equipo que con muchos jóvenes, por necesidad, le falta experiencia para llevar los partidos.
0: Sí.
1: Y después de Chivas, ¿a quién pone?
0: Yo diría que Pumas, ¿no? Pero no esta versión, sino la real.
1: A mí me gusta más Pachuca.
0: Y Pachuca ahí los pondría. Cruz Azul es el que a mí menos me gusta cómo juega de los cuatro.
1: Sí, de acuerdo. Con Joel Wiki, que anda tirando moda en la banca.
0: ¿Ya viste su outfit? ¿Cuánto cuesta, don Lea?
1: 60 y...
0: Traía tenis de 25 y pantalones de 28, ¿no?
1: Sí. No, Wiki...
0: Wiki está en su prime.
1: ¿Se acuerda aquella jugada? ¿Jugaba con Cruz Azul o con Morelia?
0: La de la Muertiña es con Cruz Azul.
1: Sí, la Muertiña, cuando
0: se avienta. Contra Morelia, aparte,
1: queda, es curioso. Sí, señor. El Toti.
0: Porque bien dicen, ¿no?, que todos los caminos van a Monarcas Morelia. De alguna u otra manera está ligado ahí el equipo a algo.
1: Tienen una conexión. Falta. De Angulo, ley de la ventaja. Aquí viene Kennedy. La bicicleta Kennedy. Se quitaba una marca, ¿no? Apareció Duarte después en el Remberto. Le pegó muy machucado. Me parece que quería servir a Elías Montiel, pero no pudo el sudamericano. Y trata de salir Jordan Carrillo. La marca de Kennedy. Le saca como 2 metros. Lo montó como caballito en la feria. Lo traía y después se tira en el Remberto Valencia. Lo levanta ya Carrillo. Se dan un abrazo, una nalgadita. Y a seguir, pero lo montó Valencia.
0: Sí, de acuerdo. Y ahí se acerca Elías Montiel. Ya molesto el futbolista de Pachuca por esta última jugada. Estaban pidiendo tarjeta amarilla después de estos jaloneos que se hacen entre Jordan Carrillo y el mismo Ener Valencia, ¿no? Luego lo para ahí el futbolista de los Pumas, pero terminaron enredados, don Lea. No sé cuál fue peor, si esta o la de el América Pumas, ¿no? Que también ahí se quedaron un rato encarados.
1: Claro, sí. ¿Cuál fue donde casi se...?
0: Fue esa, ¿no?
1: Toluca Chivas. Chivas.
0: Chivas Tigres.
1: Tigres.
0: Fue Chivas Tigres.
1: Cuando Bigón, ¿con quién?
0: Fue con...
1: Con Gobea. Pero quedaron como una postal romántica. Casi se besan en la boca.
0: Sí, parecía novela eso. Mucha tensión en ese momento.
1: Sí, se sintió... Había tensión ahí. Tensión. Sánchez. Toca para Idrissi. Balón atrás. Muy atrás con Barreto.
0: Y Morales ya está tan desesperado, Luis Enrique, que empieza a corretear a todos los defensas del conjunto de Pachuca.
1: Ahora
0: tiene que empezar a adelantar líneas.
1: Ahora sale un poquito más Pumas, miren.
0: Sí.
1: Ahora sale un poquito más Pumas, lo escuchó. Igual le quitaron la pelota en el medio campo. Iván con el Pocho. Pocho para Idrissi. Idrissi contra Benevendo. La pasada es del Guamerucito. Bien, Benevendo. Con su corte de samurái que tiene el camiseta número 2. Idrissi le va a pegar. Aquí está el marroquí. ¡Le pega! La pelota antes del bote. Se queda muy bien Keylor Navas con ese balón. Tranquilos todos. Media hora de partido en el Hidalgo. Semifinales, la ida. El Pachuca y los Pumas están empatando a 0.
0: Y gracias por acompañarnos en este clausura 2026 de la Liga MX a través de Radio Red 1110 AM, por disfrutar estos partidos de Pachuca, de León.
1: ¿Por qué se está despidiendo ello?
0: No, es mención, don Lea, para recordarles a todos.
1: Es que lo dijo tan seguro y de memoria que dije...
0: Pues es que no me pasaron las menciones, me tengo que inventar unas para tenerlas.
1: Es que el productor le va a los Pumas y
0: pero mira, tenemos Pachuca, tenemos León, tenemos Puebla... Ya no tenemos a Mazatlán, claramente, ¿no?
1: Vamos a tener a Atlante.
0: Que paz descanse. Andamos en eso, don Lea, andamos en eso.
1: Pues, abra la cartera, don Jimmy.
0: Pues depende cuánto hagamos de cooperacha ahorita.
1: ¿Cuánto,
0: si se une usted.
1: ¿Cuánto para mi Atlas?
0: No, esos son caros, ¿eh, don Lea?
1: ¿De verdad?
0: Son los que más moños se ponen.
1: Pues no es moños, saben lo que valen.
0: A ver ahora con esta nueva administración, a ver qué tal.
1: Le vamos a hablar a Papi Miguel para que le baje un poquito las pretensiones.
0: A don Bejos, ¿no?
1: Exacto. Van a ser los pericos del Atlas.
0: Los pericos del Atlas. Los zorros pericos del Atlas.
1: Me gustaba más con lo anterior. La mezcla era media rara. Bueno, pues le reclaman al árbitro. Coco Carrasquilla lo abrazaron. Es falta de Rivera, el colombiano. Este partido nada lúcido, ¿eh? Nada de lo que hemos venido acostumbrados toda la liguilla.
0: Debe ser quizá el más flojo, ¿no? De todos, desde cuartos de final hasta ahorita.
1: Sí, de acuerdo.
0: Porque la verdad es que el Chivas Tigres fueron muy buenos los dos partidos. Ni qué decir del América Pumas, que fueron los dos mejores encuentros de cuartos de final. El de Cruz Azul Atlas, el primero fue emocionante, ¿no? El segundo

0: No estuvo mal, pero se definió rápido. Ya el partido de vuelta en el Azteca.
1: Nos perjudicaron con dos penales. Sí. En el Cruz Azul Atlas. En la ida, el tercero, el que marca Cruz Azul, no lo era.
0: Pero no le alcanzaba, don
1: León. No, pero pues mire, igual si nos iban a ganar, que nos ganen. No es culpa de Cruz Azul, ¿eh?
0: Mejor así que hacer el ridículo en semifinales, ¿estás de acuerdo, no?
1: ¿De qué habla, hombre?
0: Y los de Toluca Pachuca también fueron buenos.
1: Sí,
0: ¿no?
1: Fueron buenos también.
0: El de ida, sobre todo.
1: Bueno, pues hay una falta. El partido está muy lento porque así lo propone Pumas. Está jugando al ritmo.
0: Y esa es la estrategia de Efraín, ¿eh? Al final es, en casa de Pachuca, romperle el ritmo. Y en 33 minutos le ha salido, porque si bien Keylor ha tenido 2-3 atajadas buenas, tampoco hemos visto al Pachuca arrollador que salió contra el conjunto de Toluca.
1: Bueno, pues Pachuca tiene la pelota pasando apenas el medio campo. Efraín Juárez, siempre de colores oscuros, siempre de negro regularmente. Solari de playera, ¿no? Generalmente.
0: Sí, a veces pants, ¿no? También.
1: Sí, muy, muy como sport. La pelota que bota, le queda a Keylor.
0: Bueno, pues uno de sus maestros tendría que haber sido el Tuca Ferretti, seguramente, ¿no? Cuando estuvo aquí en Pumas.
1: Sí, señor. El Tuca en la banca nunca me acuerdo haberlo visto de traje, ¿o sí?
0: En algunos, ¿no?
1: En sus inicios,
0: creo. En sus inicios.
1: Porque después agarró el pantalón de vestir con pinzas y la polo.
0: Y siempre fajado casi, ¿no?
1: Sí, sí, sí. Y la chamarra también, la deportiva, sí, señor. No sé si saben los universitarios a qué equipo vino a jugar el Tuca Ferretti a México. A ver si lo sabe don Locochón, que es Puma.
0: Nah, a ver, él es Puma del bicampeonato para acá, don Leo.
1: ¿Para qué equipo vino al fútbol mexicano el Tuca Ferretti? Para mi Atlas, es correcto. Gracias. Rivera. Ha estudiado un poco ya.
0: Sí, ya.
1: Su clon.
0: A ver, lleva estudiando mucho, ese es el problema.
1: Lo que pasa es que él quiere
0: ser. Es que haya estudiado un poco.
1: Es que es como el Mosh.
0: Sí.
1: Él es como el Mosh. Lleva como 10 años en la carrera, 4 tesis. No la termina porque sabe que en cuanto termine su tesis lo van a correr de su casa a sus papás.
0: Sí, y de aquí del trabajo, ¿no? Del subsidio estudiantil, entonces.
1: Ah, ahora entiendo el plan con maña.
0: Pero esperemos, ya estamos rezando
2: con
0: todos.
2: Recursos humanos.
0: Sí, de acuerdo. Ya estamos rezando, don Lea, para que acabe la escuela este año.
1: Aquí viene Sánchez, parece que Pachuca llega, Angulo se quedó tirado. El servicio muy pasado, ¡viene Mendo! Le hubiera gritado Keylor. Yo sé que había que cortar esa pelota, pero luego hizo como un breakdance Benevendo y se lastimó, ¿eh?
0: Es que, ¿sabes qué? Se le atoró el pie con el pasto, ¿eh?
1: Se lastimó Benevendo.
0: Por eso parece que hace un paso de breakdance. Viene el centro por la derecha. Manda el centro Pachuca, quiere despejar Benevendo debido a que no ve si trae o no alguien en la espalda, y a la hora de sacar el balón se le atora la pierna izquierda en el pasto y da un giro muy raro,
1: muy raro,
0: en el terreno de juego.
1: Afortunadamente,
0: ya lo levantan, pero sí se ve lastimado el número 2, ¿eh?
1: Sí, y luego Duarte le pegó a Angulo en la cara con el zapato, que es cuando se los quita Sánchez y llega para el centro. Ese sí. Giro que hace Benevendo es para evitar lastimarse más.
0: Sí, ahí es donde
1: se le atora y ¡oh, qué jugada! Qué bueno que no pasó a más. El tiro de esquina es muy malo, pegó en la red por la parte de afuera.
0: Pero inteligente Benevendo, ¿eh? Haciendo ese giro, porque si no, se hubiera tronado la rodilla seguramente.
1: Se le atora muy feo la pierna y la rodilla llevaba todo el peso.
0: Mire, si hay afición del Pachuca, ¿eh? Para los que digan que, pero son muy, solo de Pumas.
1: Pero muy poca, don Jimmy.
0: Sí,
1: para que estuvieran defendiendo su estadio.
0: Sí, hace rato, de hecho, cuando enlazamos a Cristian, que está allá en el Estadio Hidalgo.
1: Ah, ¿de verdad?
0: Se escuchaba el Goya, ¿no? Todo el tiempo. Desde la previa estaba ya el Goya retumbando en el Estadio Hidalgo.
1: ¡Cuidado, Keylor se dormía! ¡Le iban a quitar la pelota en el área chica! Le dice Nathan Silva, ¡no me hablaste! Y apenas alcanzó a puntear, pero le iban a quitar la pelota a Keylor en el área, a 2 metros de la línea de gol. ¡Qué manera de dormirse! Keylor como que sintió pasos nada más y le metió un punterazo. Y viene Idris y busca ventana. ¡El disparo! ¡Gol! ¡Gol! ¡De Pachuca! ¡Al 37! ¿Qué le pasó a los Pumas que están totalmente dormidos? La jugada de Benevendo. La patada de Angulo a Duarte. Después,
0: Keylor nada más dormido.
1: Lo de Keylor que casi le quita la pelota a Valencia en la línea de gol. Cobran el tiro de esquina y todos dormidos.
0: Todos de espalda.
1: Idrissi hace la diagonal, se mete al centro del área. No sé si alguien la desvía. No puede llegar Keylor. Entre las asistencias. No sé quién van a atender, pero Pumas parpadeó y ya lo pagó.
0: Sí, esto es error de Keylor 100%. No por la jugada, que también vamos a ver si termina o no desviándole a alguien el esférico. Sí, lo hace con la cabeza Duarte y ese balón termina por desestabilizar a Keylor Navas, pero por regalar un tiro de esquina innecesario, porque tuvo tiempo, tuvo espacio Keylor Navas para despejar el balón, pero después, ante la presión del futbolista venezolano, regala el tiro de esquina. Todos los defensas estaban dormidos y Pachuca, merecidamente, en 38 minutos, lo está ganando 1-0 en casa en las semifinales contra los Pumas.
1: Al que atendieron fue a Kennedy. Kennedy, que como que se lesiona o se duele cuando trata de quitarle la pelota a Keylor. Y al momento de querer puntearla, creo que se le atora en el pasto el pie.
0: Qué rondón, ¿eh?
1: Y se lastima.
0: Pero es en esa presión que mencionas, ¿eh? A la hora de querer hacerle la presión a Keylor Navas, se le atora el pie al futbolista venezolano. Se mantuvo, ¿no?
1: Pero es Kennedy, don Jimmy. Rondón está en la banca.
0: Tiene razón, es Kennedy.
1: Y ahí es donde se le atora, justo. Y me llamó la atención que después del gol entraran las asistencias. Parece que Kennedy ya está,
0: Se está probando, ¿eh? Está
1: pues se fue de largo.
0: Tratando de ver si puede o no. ¿Sale? La ventaja es que no se tira cuando es la jugada y por eso sí. Es que se cobra rápido el tiro de esquina. Porque si hubiera pedido las asistencias,
1: no hubiera
0: caído el gol del conjunto de Pachuca.
1: No, porque parte del gol es la sorpresa al momento que saca rápido Pachuca. Y los jugadores de Pumas todos estaban viendo a Torre de Rectoría. No sé cuál es la opinión del productor, de Poncho Galindo.
0: De Cristina.
1: De Cristina también. Ya están llorando tan rápido. Bueno, no pueden quejarse del arbitraje.
0: Eso es lo que han estado haciendo toda la semana.
1: Bueno, casi 40 minutos. Lo va ganando Pachuca 1-0. El gol de Idrissi. En el disparo que desvió Duarte. No pudo llegar Keylor. Bien lo dice Jaime Sandoval, de un tiro de esquina que no debió haber ocurrido, porque Keylor se durmió y tuvo que regalar esa opción que aprovechó el cuadro de los Tuzos. Benevendo. Ahora, obviamente, sale un poquito más Pumas. Y eso lo aprovecha el cuadro de Pachuca. En el Remberto Valencia se le quedó la pelota en el talón. Regresó todavía por ella, pero ahí fuera de lugar. Con espacio, qué peligroso es Pachuca.
0: Se fueron ya 40 minutos, 40 a través de Radio Red 1110 AM y la Octava Sports. De momento Pachuca tiene 1, Pumas tiene 0. 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
1: La salida de Leone. Carrasquilla, Jordan Carrillo, falta.
0: Esto tiene que ser una lección o aprendizaje para Efraín Juárez. No puede salir de esta manera en el segundo tiempo. Le acaba de regalar ya prácticamente 45 minutos a Pachuca y ya lo está perdiendo 1-0 por ser tan timorato en este partido de semifinales de ida.
1: Sí, una cara totalmente desconocida de los Pumas. Carrillo tiene a Benevendo, pero es retrasar la pelota. Llegan finalmente con el camiseta número 2, lo marca Idrissi, va con Totti. Totti López otra vez con Benevendo. Benevendo se quita a Idrissi, no puede superarlo. Hay una falta justo enfrente de la banca donde está Solari. Y en donde reclama algo.
0: Sí, Efraín Juárez está pues tratando de dar indicaciones, ¿no? Está desesperado el técnico de Pumas. Ahí hablando con Jordan Carrillo le pide que baje más, ¿no? Que sea él el que empiece a construir la jugada y el que reciba en la mitad de la cancha el futbolista de Pumas.
1: La pelota al medio, van con Benevendo. La marca siempre de Idrissi. Buscan con Carrillo. Atrás con Leone, es que no tiene espacios Pumas. Ahora Pachuca se planta bien, ya hizo daño, lo va ganando. Ese es el tipo de juego que le gusta a Pachuca, con mucha velocidad, con mucha predisposición a encontrar la espalda de los defensores. Y con la pelota, Leone, Carrillo, bien lo de Jordan Carrillo, Coco Carrasquilla, va con Vite. Vite más arriba, Angulo, pegada a la línea de cal por la izquierda, no hay espacio, tiene que regresar otra vez. Van con Leone, pasean la pelota los Pumas, pero no encuentran por dónde. Pachuca pegó y ahora espera. Benevendo metió el cuerpo, apareció Idris y le punteó, va a ser saque de manos.
0: Saludos a Jorge Sergio López, a Luis Pontes 92.4, a Daniel Monsart, a Laura Vargas, a Erika Saúl, que nos dice: los Pumas no han tenido equipos espectaculares, ¿de qué hablan? Los Pumas siempre han tenido a lo largo de la historia un equipo de chavos, dinámicos y espectaculares, por eso somos de convocatoria nacional. Les pegan el orgullo eso a los Pumas, ¿eh? Dice, Ricardo Ferretti vino a jugar a los Rojinegros del Atlas. Y también jugó en Toluca.
1: Es correcto, sí señor. Pelota arriba para Kennedy. Duarte protegía, sale Keylor de su área para mandar la pelota al medio campo. Va a ser de manos para Pachuca. Rivera para Sánchez. Sánchez que va con Barreto. Barreto con Guamerucito. Sale a la marca el Toti. Balón atrás. Bauerman.
0: ¿Cuánto agregarán? ¿Un par de minutos, don Leo?
1: Sí, yo creo que sería suficiente, ¿no?
0: No se perdió mucho tiempo.
1: No se perdió mucho. El arbitraje ha estado hasta el momento bien. También los jugadores se han dedicado a lo propio. Algunos han querido engañar, es cierto. No sé, aquella jugada de la mano, esa no sé. Pero bueno, ya ve que...
0: No era mano.
1: Anda todo tan en la lupa.
0: Eso sí.
1: Estamos en el cierre ya del primer tiempo. Ahora, yo sí invitaría a la liga que deje de esos gráficos del fuera de lugar que parecen peor que de Kinder y que los pongan en tiempo real con la secuencia de la jugada, que de ahí la congelen y le muevan la cámara para ver el paralelo de los jugadores. Solo así les voy a creer.
0: Pide mucho, don Lea, no hay presupuesto.
1: Pero sí, ¿qué versión del VAR compraron? ¿La chafa?
0: Pues la barata, ¿no?
1: Porque yo veo en otras ligas.
0: Sí, sí, sí. Sobre todo en la Premier League.
1: Claro.
0: ¿No?
1: Es el movimiento en tiempo real. Luego se mueve la cámara, se pone en paralelo y ahí tiran los vectores. Y dice uno, ah, perfecto. Pero aquí, ¿quién me dice, don Jimmy, que no alteraron la posición? Me están marcando el fuera de lugar porque marcaron fuera de lugar, pero ¿qué me consta?
0: Sí, que esas han sido las grandes polémicas, ¿no? Decir. Por ejemplo, en el de Tigres-Chivas, en el gol que la anulan a Chivas, sale volteado el pie de Tigres y es el que dicen que era el que no estaba habilitando,
1: sí,
0: ¿no?
1: Pero a mí
0: que no era la posición que tenía el futbolista de Tigres, no tenía el pie chueco.
1: No, exacto. Entonces, yo quiero ver la jugada en tiempo real y que me tiren los vectores en la repetición en tiempo real.
0: Eso lo hacen en la Libertadores, por ejemplo. Cuando sí, narramos aquí en la Libertadores lo hacen...
1: Oiga, ya supo que... Tele compró para Estados Unidos la Libertadores.
0: Ya, a temblar aquí en Radio Red 1110.
1: Y, no, y déjese de eso. Yo creo que los equipos mexicanos y MLS próximamente a la Libertadores, ¿eh?
0: Sí.
1: Va a costar un poquito más la Libertadores ahora. El servicio intentaba Bauerman. El remate que se fue a la fila 6. Gran entrada en el Hidalgo.
0: Sí, agregaron 2 minutos y ya transcurrió 1 minuto y medio, don Leo.
1: Pues el primer tiempo más pobre de esta liguilla, no nada más en goles, sino en emociones. Benevendo, pelotazo arriba, se va a acabar ya el primer tiempo. Efraín Juárez no le gusta lo que ha visto, se desespera con sus jugadores y el árbitro dice que no hay tiempo para jugar más. Justo a los 2 minutos del agregado, nos vamos a ir a la pausa desde el Hidalgo. 1-0 está la semifinal de ida. La segunda semifinal, unos Pumas que han salido cautos, no les funcionó, varias distracciones y Pachuca ya marcó. Vamos a la corte y volvemos.

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11: ¡Bush! Cuando una apuesta se queda nula, es decir, no se gana pero tampoco se pierde, simplemente se te regresa tu dinero o en caso de ser una combinación de apuestas, ese juego no se suma a la potencial ganancia. Esto se llega a dar cuando se cancela algún partido o se gana por default, además del empate en el empate no acción.
12: Muy buenas noches, aquí el reporte vial. Se encuentra cerrada la circulación vehicular en el eje 1 Poniente Bucareli, entre Atenas y General Prim. Usa como alternativa Valderas y Paseo de la Reforma. En otro punto de la capital, tras presencia de manifestantes, se restablece la circulación vehicular de 20 de noviembre, a la altura de Fray Servando Teresa de Mier. Mientras que en el norte de la capital continúa cerrada la circulación vehicular en Aquiles Cerdán, a la altura de Hacienda de Sotelo con dirección a la estación del Metro Camarones. Usa como vía alternativa Avenida Civilizaciones, Calzada San Isidro y Calzada de las Armas. Tómalo en cuenta y anticipa tu paso. Y finalmente, aumenta el tránsito vehicular en Avenida Oceanía, del Eje 1 Norte a Circuito Interior. Recuerda que la multa por estacionarse en lugares prohibidos puede ascender hasta los 3.500 pesos. Hasta aquí el reporte vial, te informa Alex Leiva.
13: Muy buenas noches, vamos con las noticias. La Secretaría de Gestión Integral de Riesgos y Protección Civil de la Ciudad de México activó la alerta amarilla por temperaturas de hasta 32 grados Celsius para la tarde de este viernes 15 de mayo en las alcaldías Benito Juárez, Coyoacán, Cuauhtémoc, Gustavo Amadero, Iztacalco, Iztapalapa y Venustiano Carranza. Ante las altas temperaturas que se pronostican, la Secretaría de Salud explicó que el golpe de calor puede ser mortal. Los síntomas iniciales incluyen mareo, sudoración excesiva y dolor de cabeza, pero pueden evolucionar a confusión y temperaturas superiores a los 40 grados centígrados, por lo que se recomienda hidratación constante, uso de ropa clara y evitar la exposición prolongada al sol. En Nuevo León, el gobernador Samuel García entregó 30 nuevos camiones y 63 parabuses en el municipio de Escobedo. Con esta entrega, el estado suma más de 3.500 camiones nuevos de una meta total de 4.000 unidades para renovar el servicio. En el panorama internacional, los representantes de Israel y de Líbano concluyeron este jueves una productiva jornada de negociaciones de paz en Washington y continuarán las conversaciones este viernes 15 de mayo, según declaró el gobierno de Estados Unidos que ejerce como mediador. Le informó Alicia Hernández Romero.
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8: 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Egipto volvió al mundial en 2018 con su faraón moderno, renqueante pero indomable. Salah marcó desde el punto penal y devolvió ilusión a un país que esperó casi 3 décadas. Aunque la aventura fue breve, su impacto trascendió resultados. Salah es símbolo cultural, líder silencioso y figura global cuya velocidad y precisión lo elevaron a la aristocracia del fútbol europeo. Su legado es inspiración para un continente. Ha disputado 3 partidos mundialistas, marcando 2 goles. Jugó lesionado del hombro y aún así convirtió ante Rusia y Arabia Saudita. 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Su legado mundialista es breve en estadísticas, inmenso en significado cultural. 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

0: De regreso, amigos de Radio Red 1110 AM, todo listo para que arranque este segundo tiempo. De momento, Pachuca está venciendo 1-0 a Pumas en las semifinales de ida de la Liga MX, así que acompáñenos porque todavía nos restan 45 minutos donde definitivamente el conjunto de Efraín Juárez tiene que cambiar su postura. Don Lea, fue un primer tiempo decepcionante para los Pumas después de los 6 goles que nos ofreció este equipo en la serie contra el América, después de los primeros muy buenos 30 minutos que tuvieron en CU. Estos primeros 45 han sido quizá de lo peor que han jugado en el torneo.
1: Sí, yo no sé si el término es se traicionaron, porque venían acostumbrados durante todo el torneo regular, así es como alcanzaron el liderato, quitándoselo a Chivas en la última jornada, y es como había sido el sello de los Pumas. Entiendo que una liguilla tiene que tener una racionalidad diferente y un tema de concentración, pero la intensidad que te hizo llegar a esta etapa, me parece que no es el momento de darle la espalda, de amarrar un equipo que es más ofensivo, un equipo que le gusta tener la pelota, un equipo que así es como compite. Entiendo que hay que respetar al Pachuca porque es un equipo que también yo creo que en los videos y en la manera en cómo juega, Efraín Juárez detectó que jugando de local es peligroso, pero pues aún así ya va perdiendo en el marcador. Es cierto que el margen es corto, que tiene todo el segundo tiempo y la vuelta, el empate global le da el pase, pero creo que Pumas tiene que regresar a lo que nos ha acostumbrado.
0: Sí, sobre todo porque creo que le sale mal este planteamiento de la línea de 5, ¿no? Intentó jugarle de esta manera a los Tuzos para poder neutralizarlos, para poder aguantar lo peligroso que es este conjunto de Pachuca con el balón. Y si bien le salió los primeros 10-15 minutos, después Pachuca ya no le prestó el esférico, terminó adueñándose del partido, terminó presionando, terminó haciendo las jugadas más importantes. Dos o tres veces tuvo que entrar Keylor Navas para salvar al equipo. Se equivoca Keylor Navas y es el que termina provocando que vaya perdiendo Pumas 1-0, pero tiene tiempo para recomponer. Tiene todavía 45 minutos en Pachuca, tiene 90 minutos en CU para que esto pueda salir diferente, don Leo.
1: Sí, vamos a ver si regresa con la idea que ha estado acostumbrado. Terminó muy molesto Efraín Juárez, reclamando un servicio, un trazo de Benevendo que buscaba saltar líneas y se fue por un costado, pero es fruto de justamente esta desesperación que tiene tanto el entrenador como varios jugadores, porque hablábamos también de Robert Morales, el propio Carrasquilla, Jordan Carrillo, que trataba de quitarse jugadores pero no encontraba a darle la pelota a alguien en zona ofensiva. Angulo subió un par de ocasiones y nada más. Benevendo estaba más preocupado por frenar a Idrissi. Al final, de ese lado también le pintaron la cara varias ocasiones. Es decir, los Pumas, a pesar de que la producción quiere insistir en...
0: Esa es la nueva canción de los Pumas, ¿no? ¿Sabían?
1: Pero es portugués.
0: Sí, pero es... ¿Por? Diría Efraín Juárez, en efecto, es película esta canción.
1: No entiendo qué relación hay de hacer una canción a Pumas brasileira.
0: Han estado saliendo muchas canciones virales brasileñas en TikTok, ¿no? Inclusive algunas de inteligencia artificial. Esta es hecha con inteligencia artificial también, de hecho. Okay. Pero ya está en todas las plataformas de audio, donde hace que si usted quiere descargar esta canción y escucharla de
1: no.
0: Coco Carrasquilla.
1: No tengo necesidad.
0: Ya saltan a la cancha los de Pumas, ¿eh? Parece que por lo menos Efraín Juárez tuvo unos minutos más, o se tomó unos minutos más para hablar con ellos y decirles todo lo que tienen que cambiar en este segundo tiempo. Ya los de Pachuca están esperando en la cancha desde hace rato, pero el conjunto de Pumas simplemente no aparece.
1: Me recuerda a usted.
0: ¿Por qué a mí?
1: Es que hay un tipo en la tribuna que está todo de traje, corbata y demás.
0: Sí, está bien trajeado.
1: Anda ya con la mirada cristalina.
0: Y desde el primer tiempo lo estaban tomando...
1: Pero no pierde el glamour de la arriba la corbata todavía. O sea, el güey salió de la oficina, directo se fue al estadio y no va a llegar hasta mañana a su casa.
0: No hay pretexto. Cuando es...
1: Por eso le digo que me acuerdo de usted.
0: Oye, y no salta Pumas al terreno de juego, ¿eh?
1: Va a recibir multa.
0: Sí. ¿Qué llevaremos ya unos 17 minutos más o menos?
1: Pues son las 8:13.
0: ¿De medio tiempo?
1: Son 8
0: minutos.
1: 8:13. Mientras más pasa el tiempo,
0: más posibilidad hay de multa.
1: Exactamente.
0: Ya el árbitro inclusive hasta trata de mantener el calentamiento para no enfriarse. los Pumas que no han salido. Tremendo regaño que les ha de haber metido 20, Efraín Juárez.
1: Yo me tengo que ir a las 9, don Jimmy, perdón.
0: No se preocupe. Aquí lo esperamos todavía un poco más.
1: Entra Emi. Ah, Emi me está teniendo la cama, ¿eh?
0: Sí, es lo que dice.
1: Emi está nada más.
0: ¿Sabes qué dijo la otra vez?
1: ¿Qué dijo?
0: Dijo, cuando Jimmy no esté, yo voy a ser el que tome su puesto seguramente.
1: Y no se refería nada más de comentarista, sino en general.

0: la empresa.
1: Exactamente. Ya, yo pensé que no le había copiado esas malas mañas.
0: Yo pensé que era de
1: a Poncho Galindo.
0: Yo pensé que era de Veracruz, pero parece más de Tlaxcala.
1: Medio traicionero.
0: Un saludo a la gente de Tlaxcala, es broma.
1: ¿Y sí estará ese estigma o no? O sea, ¿sí lo resentirán los tlaxcaltecas o no?
0: Yo
1: bueno, no sé si ya se le dice tlaxcal.
0: Tlaxcaltecas.
1: Sí,
0: sí, yo creo que ya lo asumieron como parte de, ¿no? O sea, el bullying.
1: Sí. Pues sigue sin salir Pumas, ¿eh? Esto ya empieza a ser preocupante porque ya son 21 minutos.
0: ¿No será que ya se fueron?
1: Entendemos que hay un tema de comercialización también más grande en la liguilla, ¿no? Y que se amplían estas ventanas, ¿no?
0: Pero
1: son 15
0: mucho
1: minutos
0: ya.
1: Exactos.
0: Es mucho.
1: Pero 20 ya,
0: no,
1: ya
0: es
1: demasiado,
0: mucho.
1: ¿No? Generalmente se pasan 16, 17, ¿no? Un par de minutos para sacar todo el tema comercial en las televisoras. Pero esto ya es demasiado y el árbitro empieza, ¿no? A tener ahí comunicación.
0: A ver, la señal, la quien tiene los derechos del partido ya tiene rato esperando que salgan los Pumas, que sí. Recién lo hacen. Y eso obviamente habla de que pues, los tiempos estaban justos para esto ahora.
1: De hecho, ya está el comisario ahí
0: ¿sí?
1: mandando mensaje. Y
0: es que van a multar a Pumas.
1: Sí.
0: ¿Cuánto es la multa por...?
1: Ahorita lo investigamos para saber cuánto va a tener que pagar
0: porque
1: Pumas.
0: 100 mil pesos por cada minuto.
1: Sí, a ver, por lo menos
0: ahora,
1: fueron 5 minutos que se pasaron.
0: Poncho y...
1: No, a ver, Poncho lo gana clon, eso en un verano.
0: Lo van a pagar sin problemas.
1: Sí.
0: Así como andan de agrandados...
1: Y ya Efraín Juárez por fin llega a la zona en la que tiene que estar. Ya están los futbolistas de Pumas acomodados. El árbitro que checa su cronómetro, todo listo para que Ismael Rosario López de arranque a la segunda mitad de esta semifinal de ida a través de Radio Red 1110 AM y a través de la Octava Sport, checando que ya esté acomodado Keylor Navas. El último en llegar fue el portero de los Pumas, el que... Le mantuvo el cero a su equipo en los primeros minutos, pero después se equivocó y por eso está perdiendo 1-0 Pumas contra el conjunto de Pachuca. Ya salió Benevendo, estaba todavía en el túnel, el número 2, le faltaba un jugador a Pumas, don Lea.
0: Terrible, esto es como de llano, ¿eh?
1: Sí.
0: Como fútbol llanero.
1: Y esto es la semifinal de la Liga MX, vergonzoso. Lo del conjunto de Pumas, el árbitro checa su cronómetro y arranca. En vivo y en directo a través de Radio Red 1110 AM, a través de la Octava Spurs Pachuca. Lo está ganando 1-0 frente a Pumas. Una ventaja que los estaría colocando en la gran final del fútbol mexicano. Parece que no hubo modificaciones, ya lo confirmaremos, don Lea, pero yo no vi que ni de Pachuca ni de Pumas se movieran los 22 futbolistas que arrancaron ese partido.
0: No, imagínense, si hubieran hecho cambios seguiríamos todavía sin arrancar el partido.
1: Sí, Kennedy presiona y ya la va a tener el futbolista brasileño, la controla por la derecha, vendrá con el centro buscando a Nervalencia, de palomita termina sacando ese balón a Tan Silva, será la primera oportunidad de peligro en el tiro de esquina.
0: Entiendo que es jugada de seguridad, pero no sé si a Tan Silva simplemente la protegía, no hubiera regalado el tiro de esquina. Siento que desde el primer tiempo, ¿eh? No ha sido ahora, están muy nerviosos.
1: Sobre todo Nathan Silva, ¿no?
0: Sí.
1: Que ha
0: abanicado un par de pelotas, sí señor.
1: Ha despejado mal, ha regalado el esférico, se apoyó mal con el portero de Pumas, con Keylor Navas. Y cayó así el gol. Tiro de esquina, lo va a cobrar el Pocho Guzmán, el centro que termina siendo desviado por la defensa del conjunto de los Pumas. Insiste Pachuca por la derecha con Kennedy. Kennedy que va a arrancar, que va a recortar, que va a levantar la cara, puede sacar el disparo, intenta hacerlo con pierna zurda, eran 2-1, le terminaron cerrando el espacio, a ver si aquí Pumas puede hacer algo interesante, arranca Benevendo por la banda de la derecha, está mal parado el conjunto de Tuzos, pero no hay nadie dentro del área, tenía que esperar ahí Benevendo, nadie se le acerca y ya la recupera Idrissi para Ener Valencia, Valencia al borde del área, entra al área, va a sacar el disparo, la barrida es buena, recupera ahí Nathan Silva después de la barrida, pero esto empezó bastante movidito en 46 minutos, don Lea.
0: Se ha tenido más movimiento Pumas que todo el primer tiempo, pero ojito que este juego dinámico, abierto, le conviene a Pachuca, porque Pachuca es el que tiene la localía, tiene el dinamismo, tiene esta idea que lo ha llevado a esta instancia, pero Pumas tiene que arriesgar sin volverse loco porque todavía queda la vuelta.
1: Y además la obligación, ¿no? De aumentar la ventaja.
0: Claro, sí, uno es muy poquito para CU, creo.
1: Sí, porque ganando allá por un gol, termina pasando Pumas por la posición de la tabla. La tiene Barreto, el paraguayo, toca hacia la izquierda para que la controle el guamerucito. Hacia atrás para Carlos Moreno. Despeja el portero, se levanta Ener Valencia, termina ganando la defensa del conjunto de los Pumas. Sale el esférico por la banda de la izquierda, será saque de manos entonces a favor del conjunto de Pachuca en estos 47 minutos. Les recordamos, lo está ganando Pachuca 1-0 contra Pumas en esta semifinal de ida. Jaime Sandoval, Luis Enrique Alfonso, quienes estaremos con ustedes a lo largo de los siguientes minutos. La tiene Idrissi, toca para Valencia, ahora para Kennedy. Buena triangulación, termina despejando con la pierna derecha de gran manera y Rubén Duarte. El balón que lo recupera el conjunto de Pumas con Jordan Carrillo. Este que sigue siendo una incógnita, don Lea, ¿qué va a pasar con él cuando termine el torneo? Porque tendrá que regresar y reportar con Santos. Pero claramente Pumas va a querer adquirirlo y quedárselo para las siguientes temporadas.
0: ¿Tendrá cláusula con opción a compra?
1: No hay. No, ese es el problema, que va a tener que negociar Pumas. Si es que lo quiere y no se lo va a dejar barato Santos. Ese es el gran problema. Fue un préstamo sin opción a compra desde el principio. Yo creo que no esperaban que fuera
0: ahora
1: a tener ese impacto.
0: Sí, ahora Santos tiene dos necesidades.
1: Dinero
0: y el tema del proyecto deportivo. Es decir, sí. Y van de la mano los dos porque es una. Sí necesito el dinero, pero tengo el proyecto deportivo. Es o vendo a Jordan Carrillo y fácil se mete, que le gustó, unos 10 millones... o apuesto mejor por el proyecto deportivo y lo mantengo, pero no voy a tener ese ingreso. Santos es un equipo que no se puede dar el lujo de retrasarme otra vez su regreso a la competencia digna, lo de que era el equipo de la comarca.
1: Sí, necesita Santos regresar a ese protagonismo de el 2007, del 2008, del 2015, del 2021 todavía, donde terminó llegando a la final. Así que en 49 minutos, Pumas ataca por la derecha.
0: ¿Qué le vino a decir Poncho Galindo?
1: Que no hay ningún problema, que todo está bien en la transmisión en estos momentos.
0: Ah, ok. Yo pensé que estaba condicionando ya su narrativa.
1: Álvaro Angulo la tiene por la izquierda. Ataca el colombiano, toca para el Coco Carrasquilla. Este puede sacar el disparo, termina despejando como puede Barreto. Pero mientras el Coco Carrasquilla empieza a tocar el balón, Pumas podrá tener un poco más de claridad en el ataque.
0: Sí, y creo que necesitan a Juninho ya en algún momento para tratar de tener un poco más este tema ofensivo.
1: ¿Estás escuchando?
0: El cuadro, ¿sí diga? El cuadro de los Pumas.
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0: Y qué bueno que no fue otra cosa. Ya si Don Alan dijo la cajeteo bien, aparte es el sello institucional, o sea, no hay problema.
1: Exactamente. Oye, es que revisando la banca de Pumas, tampoco hay mucho, don Leal.
0: No.
1: Está Antuna y Juninho y párale de contar. No hay otro jugador que pueda revolucionar tampoco el ataque del conjunto universitario. La tiene por la derecha Carlos Sánchez. Kennedy, que va a correr con el balón, la tiene el brasileño, intenta el taquito, 2-1, ya saben que Kennedy ha sido el más peligroso y por eso es que ya llegan de a dos para tratar de presionar al futbolista número 29. Saque de manos a favor del conjunto de Pachuca. La va a tener Ener Valencia. Valencia al borde del área. Valencia con el centro. El balón que rebotado la saca Benevendo. El esférico para Angulo. La protege ahí Kennedy. Trata de robar el balón. La termina ganando el colombiano. Y toca para Coco Carrasquilla. Ahora para que aparezca por ese costado de la derecha Nathan Silva. La pierde en la salida. Otra vez el brasileño está equivocándose de manera constante el sudamericano. Y esto le puede costar el 2-0. Se fueron ya 51 minutos. De momento Pachuca lo está ganando 1-0 contra Pumas. La tiene por la izquierda, la controla Idrissi, toca para Víctor Guzmán. Atrás para que la controle Bauerman, a darle toda la vuelta por la derecha. El balón que está en la mitad de la cancha, filtra en el esférico tratando de que corra Kennedy. El balón que va a llegar hasta territorio Puma y este para Keylor Navas. Ojo porque se equivocó hace rato. Toca hacia la derecha, Benevendo. Tiene que despejar el balón, la pierde en la salida, la tiene Montiel. Montiel, piden una mano, que dice el árbitro, no hay nada. Al borde del área, Pumas está arriesgando mucho, Luis Enrique Alfonso.
0: Sí, de repente empezó el equipo de Pachuca a hacerse largo y a incomodar a la salida de Pumas, que lo terminó perdiendo. Estaban pidiendo una mano, Elías Montiel había hecho un túnel a Benevendo y me parece que sí había mano. Ahora, ¿dónde pone la mano cuando te barres? Pues obviamente es una posición natural.
1: La misma del primer tiempo.
0: Que ¿no? Es donde el árbitro se avala para no sancionarla. Era a las afueras del área, pero todos le reclamaron. Lo cierto es que Pachuca, este momento de juego le conviene. Pumas quiere, pero no sabe cómo.
1: Viene el centro por parte de Montiel, el esférico que se pasa, el balón que no puede despejar Benevendo, sigue el esférico en posesión de Pachuca. La tiene Idrissi, toca para el Pocho Guzmán, ¡el centro! defensa que termina salvando al conjunto de Pumas. Como portero se terminó lanzando y con el pecho termina desviando el esférico Natán Silva. Se salva Pumas, se salva el conjunto de Efraín Juárez en esta oportunidad.
0: Solamente estaba Ener Humberto Valencia en el área, le tocaron la pelota justo al espacio. Llega y puntea el balón. Keylor estaba prácticamente ya eliminado de la jugada y la defensa hace una salvada porque era prácticamente el 2-0. Terrible la manera en cómo abanica Benevendo en la banda de la izquierda el servicio de Montiel, y si no es por Natán Silva, esto ya estaba 2-0. Don Jimmy, tiene que repensar Pumas cómo hacerle frente a un partido con la dinámica, la presión, la inteligencia que le está planteando Pachuca, porque no pueden salir los universitarios.
1: Está sufriendo el conjunto de Efraín Juárez. Está sufriendo Pumas como en aquellos últimos minutos contra el América en Ciudad Universitaria. 53 minutos, hay una falta. Y el árbitro que va a pedir que atiendan a Víctor Guzmán. Y aprovechamos para seguir mandando saludos a todos los que nos sintonizan.
0: ¿A quién, Don Jimmy?
1: En YouTube, pero sobre todo a mi hermano Jordán Tavares, que nos viene escuchando.
0: Pero si lo traicionó, Jordán, ¿por qué
1: no,
0: lo saluda?
1: No, a mí no.
0: Ah, ¿no?
1: Okay. A mí no. A otra persona quizás sí, pero a mí no. Y a...
0: Ahora, ya que se fue Jordán, ya no hay chapulineo aquí.
1: No sé. Eso sí no sé.
0: Ah, perdón.
1: Pero saludos también a la mejor contadora que hay en la Ciudad de México, a Viri Tavares.
0: Ahora, no, con eso no le va a cobrar el mes, páguele.
1: No, pues ya sé, pero aunque sí hay que hacer...
0: Su declaración anual tiene que estar bien.
1: Y quedó excelente, ¿eh?
0: Muy bien.
1: Sobre todo, ¿cuánta gente no tiene problemas con el SAT?
0: No, no, ni me diga.
1: Los últimos días. Ni usted seguramente fue de los que se formó ahí.
0: No, no, no.
1: El último día
0: no, para no, sacar pero, su no, firma electrónica. Pero sí he tenido que soltar varo.
1: No, pues sí. Hay que pagar impuestos por
0: saludos
1: eso.
0: A Lolita.
1: Robert Morales. Le cometen falta ahí a la Pantera, así que será tiro libre. Y estas son las que tendrá que desahogar un poco Pumas. Tratar de que el esférico esté lo más alejado de la portería de Keylor. Y por lo menos intentar a través del balón parado, Don Lea, que se haga un poco de daño al conjunto de Pachuca.
0: Sí, hay que buscar alguna otra opción. Tiene que no nada más adelantar línea. Pumas tiene que tratar de tener más salida en las bandas. Es un equipo que ha tenido más el control de la pelota dándole circulación. Pero obviamente contra Pachuca no es lo mismo. Es un cuadro que tiene esta capacidad de mantener, si no a tope, la presión los 90 minutos, pero cerca. Eso caracteriza a Pachuca. Por eso hace rato le preguntaba el dinamismo de los que están en semifinales.
1: Jordan Carrillo con el centro, el balón que se pasea hasta la izquierda, el esférico que va a ser rescatado por Angulo, prefiere dejarla salir. Será saque de manos que va a cobrar el futbolista colombiano y lo hará prácticamente como tiro de esquina. 55 minutos, atención con esta, el balón que irá al área en busca de algún cabezazo por parte de Robert Morales, de Coco Carrasquilla. Viene el centro del esférico que es despejado por parte de Bauerman. El balón hasta territorio de Natán Silva. Y el esférico llega hasta los pies de Keylor Navas. Escapó la sorpresa y el peligro en cuestión de segundos cuando Pumas intentaba atacar al conjunto de Pachuca. El trazo largo por parte de Keylor. El balón que es recuperado por Coco Carrasquilla. Ahora para Robert Morales. Bauerman la tiene, la controla. Viene con el trazo largo, la baja de pecho Kennedy. Y este se apoya hacia atrás para Elías Montiel, que muchos dicen no le tendría que estar en la Copa del Mundo después del gran cierre del torneo. Pero ya no le va a alcanzar al futbolista de Pachuca.
0: Sobre todo porque el Vasco Aguirre le gusta jugadores de experiencia. Y si va a tener un par, ¿no? El caso quizá de Gilberto Mora.
1: Y de Obed Vargas, ¿no?
0: Sí, no creo que se vaya a aventurar a
1: más en esa zona.
0: A más, pero yo le digo algo. La cara de los seleccionados para el 2030, si es que Rafa Márquez toma la selección, es esperanzador.
1: La tiene Idrissi dentro del área, buena triangulación. Esta puede ser para el marroquí, barrida fuerte. Ya se la prendieron por fin, Lea, ¿eh?
0: Sí,
1: por fin, pero después de tres, ya supieron que se tienen que barrer sobre Usama Idrissi.
0: Es que siempre busca una diagonal para sacar el disparo y hasta ahora lo frenaron.
1: Carlos Sánchez recorta con la pierna zurda, se apoya para Kennedy. Kennedy amaga, puede sacar el disparo.
0: Ay.
1: El balón que sale muy desviado de la portería del conjunto de Keylor Navas. Se animó de larga distancia, es que ahí el jugador de Pachuca
0: le pegó a uno de los personas que está de espaldas, ¿no? Para la seguridad. Le pegó durísimo en...
1: Que le metió potencia,
0: ¿eh? En las nachas, así que se volteó como diciendo que hubo. Pero
1: fue Rivera, ¿no?
0: Fue sí, Rivera, el colombiano. Pero Pumas parece que está tratando de tener un poco más la pelota, a pesar de que ahora Pachuca terminó la jugada. Pumas está está teniendo, trabajando un poco más la posesión del esférico. No puede tener otra duda más porque puede pagarla. Se va el Toti López.
1: Ahora sí, cambios. El primero por parte del conjunto de los Pumas. A moverle, Efraín Juárez. Te escuchamos, Luis Enrique.
0: Sí, se va el Toti con el número 7. El que ingresa es Uriel Antuna.
1: Así que Antuna a la cancha. Vendrá una postura ya más ofensiva. Toti López, que estaba como carrilero derecho. Uriel lo hará también en esa zona, pero tomando una posición más adelante. Y el que se irá a la banda derecha seguramente será Pablo Benevendo.
0: Sí, tratando de tener un poquito más de juego ofensivo. Ahora sí me parece que Pumas va a buscar un poquito más ya el arco rival. Ojito que no puede Pumas permitirse que le hagan un segundo, ¿eh? También eso es importante. Tiene que tener esta idea muy clara de buscar el empate, pero también este 1-0 no le incomodaría regresar a CU el domingo.
1: De acuerdo. Tony Lené toca para Álvaro Angulo. Este hacia atrás, empieza a tocar Pumas en territorio contrario. Empieza a adueñarse del esférico, que eso es importante. Angulo deja pasar el balón, buena jugada para Carrasquilla. Atención con esta, Robert Morales dentro del área. Están pidiendo penal, están pidiendo penal, que dice el árbitro. Hay tarjeta amarilla, pero para Robert Morales por el clavadazo que se acaba de aventar.
0: No, pero aparte, mala actuación de Robert Morales. El árbitro sancionó, pero favorable a Pachuca. Un clavado, aparte, clases de actuación necesita, ¿eh?
1: Sí, Robert intentó Morales. Ahí quitarse, eran 2-1, cuando vio que ya el esférico se le había alargado e iba a salir, quiso buscar la falta sobre Sergio Barreto, y entre paraguayos se conocen, y terminó recogiendo la pierna ahí muy bien Barreto. Así que amarilla, la primera del partido me parece, ¿no? Para el futbolista paraguayo Robert Morales, que ya está en la prelista de Paraguay, y que también lo está Álvaro Angulo, ¿eh? En la de Colombia. Son dos futbolistas que tienen posibilidades de ir al Mundial.
0: Eso es bueno para el fútbol mexicano, que haya jugadores seleccionados.
1: Y Pedro Vita y Carrasquilla, respectivamente, en las de Ecuador y Panamá.
0: Tengo muchas ganas de ver a Ecuador en la Copa del Mundo, don Jimmy.
1: Dicen que puede ser la gran sorpresa. Hicieron una encuesta, ¿no?, hace poco, tomando en cuenta selecciones que no son favoritas, ¿no?, las grandes potencias, las campeonas del mundo. Y Ecuador salía como la número uno, o sea, la que tiene más posibilidades de ser la gran sorpresa del Mundial.
0: Y otra que tengo muchas ganas también de ver en el Mundial es Japón.
1: También.
0: Japón.
1: Que va a estar jugando en México, ¿no? Tendrá un partido en Monterrey.
0: Quiero ver a Japón. Y es que Marruecos ya no es una sorpresa. Tendría que dar el siguiente paso en esta Copa del Mundo, ¿está usted de acuerdo?
1: Sí, pues ya llegó a semifinales, ¿no? Algo mejor esperaríamos de Marruecos.
0: Sí, Argelia se quedó cerca en Brasil, ¿no? En 2014.
1: Gana en 2010.
0: Gana también. Marruecos parece que tiene más infraestructura y fondo de proyecto, ya veremos.
1: Y sobre todo, más posibilidad de futbolistas de doble nacionalidad, que eso le ha ayudado bastante. 60 minutos, se fueron ya 60 minutos, hay una falta fuerte, vendrá la segunda tarjeta amarilla, es para Álvaro Angulo. De momento Pachuca tiene 1, Pumas tiene 0, es la semifinal de ida del fútbol mexicano.
0: 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Y Angulo aceptó la amarilla. Me ha gustado la actitud de los jugadores. En el clavado, Robert Morales ni siquiera reclamó, dijo...
1: Así sí. Ya con las repeticiones ya no puede ser descarado.
0: Sí, pero luego... A mí lo que me ha decepcionado es que los jugadores, como ven que está mal el arbitraje, se avientan, se quejan, reclaman. Una cosa realmente lamentable. Y mire que la liguilla ha tenido buenos partidos por los goles y demás. Pero cuando le reclaman a los árbitros... Bueno, y lo de Catetzel, cómo se meten con ella, a mí me parece también triste que muchos jugadores opten por este tipo de actitudes.
1: Viene el tiro libre entonces, lo va a cobrar el conjunto de los Tuzos. Muy lejano el balón, pero van a intentar que llegue al área. Atención con esta, 6 atacando por parte de Pachuca. Viene el trazo largo, se levanta ahí Natán Silva. Termina ganando el defensa de Pumas. A la derecha ya la tiene Idrissi. Idrissi con el recorte, va hacia afuera, va hacia adentro. Son 2-1, pisa el balón, prefiere hacia atrás para que la controle Barreto. Y este para Víctor Guzmán, el Pocho. Cambio de juego por la derecha. La tiene Carlos Sánchez. Sánchez con el centro buscando en el Valencia. El balón que va a picar, la deja pasar Benevendo. Y esta es peligrosa. Idrissi al borde del área. Termina recuperando bien el balón Uriel Antuna. Pero era error grave de Benevendo en esa jugada.
0: Ya ha tenido 3 dudas Benevendo. no llega, abanica, la piensa, ahora el bote, deja botar la pelota y después le pasa por encima de él. Idrissi ganó la pelota, después se está quejando, ¿quién era? ¿Antuna? De una patada, porque rodó de manera dramática ante la acción
1: sí,
0: de...
1: Sí, quedó lastimado, pero ya...
0: Ya se levantó, pero hizo un drama Uriel Antuna en una acción que creo que no había más.
1: Sí, Montiel la tiene, el futbolista mexicano que estuvo en el Mundial Sub-20 hace unos meses, toca hacia la izquierda, la controla Bauerman, ahora para Barreto, Barreto para el Pocho Guzmán, viene el trazo largo, la va a ganar

0: sigue. Tiene que retroceder, están pidiendo una falta. ¿Qué dice el árbitro? Hay una mano al borde del área, casi es penal, Luis Enrique Alfonso.
1: Oye, el árbitro viene, ¿es Peñuelas este?
0: Sí.
1: Pues mira, la mano, le dicen, dice, sí, es mano. Y con una tranquilidad, sin tanto aspaviento.
0: Y me parece que no era mano.
1: No era mano, era costilla, Avite. Sí.
0: Pero estaba ahí la confusión, ¿no? Con esta oportunidad debido a la corta distancia que había.
1: Pero el jugador de Pachuca buscó que la pelota le pegara en la mano al de Pumas.
0: Sí, y la extiende equivocadamente el futbolista de Pumas.
1: Sí, pero ojo, no fue mano, le rebotó en las costillas. Pero bueno, el árbitro, como era fuera del área, dijo, pues igual y sí, la marcó.
0: El problema es que esas no son revisables. Y si cae gol en el tiro libre, la que se va a venir, ¿eh? Si es penal, sí. Ahí sí lo pueden revisar. Así que atención con esta, está a unos centímetros al borde del área. Y Uriel Antuna que reclama, que dice que están haciendo tiempo, que pide que aceleren este tiro libre el conjunto de Pachuca. Idrissi con pierna zurda. También está el Guamerucito, me parece, con pierna derecha. Víctor Guzmán cerca para cobrar este tiro libre. 5 a la barrera, 1 más de Pachuca. 5 dentro del área por parte de Pumas, 4 por parte de Pachuca. Este irá directo seguramente. Vendrá el Pocho Guzmán con pierna derecha. ¡Atención con Víctor! El balón que sale arriba de la portería. Se escapa la oportunidad en 64 minutos. Nada más la terminó observando ahí el portero de los Pumas.
1: Sí, pasó muy desviada la pelota, pero el cuadro de Pachuca está terminando las acciones. No directamente al arco, pero con opciones en disparos que van por arriba o que de pronto meten en complicaciones al cuadro universitario. Ahora hay presión alta, ¿eh? Pumas lo arriesga demasiado, sale bien, pero tiene que tratar de encontrar ya algo, alguna oportunidad. Hace rato que no hablamos de Carlos Moreno, el portero de Pachuca.
0: Rivera, de acuerdo, no ha aparecido el portero del conjunto de los Tuzos. Trata de presionar por la izquierda el Pocho Guzmán. Se termina equivocando otra vez. Natán Silva será saque de manos. Candidato a salir, Don Lea. Más allá de que es un pilar en la defensa, hoy ha estado equivocado en prácticamente todas las jugadas el futbolista de Pumas.
1: Sí, ahora una jugada que iba pisando en la banda con buena, digamos, proyección para romperla y la perdió.
0: Kennedy con el centro. El balón es desviado. Será tiro de esquina. Otra oportunidad para Pachuca en 65 minutos.
1: Y va a venir el cuadro de Pachuca, con las dudas que tiene Pumas hoy, la verdad, ni Benevendo, ni Nathan Silva, Duarte con Angulo también, Angulo está amonestado. Hoy la defensa de Pumas de verdad ha estado muy, pero muy floja. Una de las, si no las virtudes, porque ha sido el medio campo y el manejo, pero la defensa de Pumas había mostrado bien comportada. Hoy, la verdad, de milagro no lo va perdiendo por 2.
0: Tiro de esquina, se cobra en corto, la tiene Idrissi. Así cayó el primero por parte del conjunto de los Tuzos. Viene el centro, se levanta Barreto. Dentro del área, el balón que queda al borde. Bauerman que puede sacar el disparo. Coco Carrasquilla que la saca con la pierna zurda. El balón que va a llegar hasta territorio de Pachuca. Con la cabeza termina despejando Guamerucito. Lo termina haciendo en una segunda ocasión. Y se escapa la oportunidad para el conjunto de los Tuzos en 66 minutos. Más saludos, Don Lea. Acabo de conseguir ya un mes gratis, me dicen.
1: ¿De qué? ¿De Tinder?
0: Contaduría.
1: Ah.
0: Que sí funcionó lo del saludo.
1: No me diga.
0: Piri Tavares no me va a cobrar este mes. Y también saludos a la mejor fuente de Cruz Azul, a Gerardo González, que nos viene escuchando.
1: Ah, saludos a Jerry. ¿A él sí le habla
0: dice
1: todavía?
0: Que, dice que fue a trabajar. Yo no lo creo, pero
1: anda.
0: Lo que ya le mandaron saludos a la producción también.
1: Jerry es que le revisen las bolsas porque roba más de 2 manos.
0: No, ya 4 me parece, Don Lea, ¿eh?
1: No, yo no me meto en esas cosas.
0: Antuna toca ahora para que conduzca el esférico Natán Silva. Ya con balón controlado, Pumas adelante de la línea media del terreno de juego. Hacia adelante para Pedro Vite, la tiene el ecuatoriano. Hacia la derecha empieza a abrir el campo un poco el conjunto de Efraín Juárez. Tendrá que venir más modificaciones porque no le ha alcanzado todavía para igualar lo hecho por Pachuca en 67 minutos. La tiene Angulo. Angulo con espacio para seguir avanzando. Prefiere tocar hacia atrás para Leoné. Y este para Pedro Vite. Y Vite que levanta la cara. Irá hacia la derecha. La tiene Natán Silva. Ahora para Leoné otra vez. El norteamericano, el futbolista mexicoamericano, toca para Coco Carrasquilla. Buen balón dentro del área. La tiene Antuna. El remate que es defensivo. Ahí estaba cerca Robert Morales para

0: Poder contactar el esférico, por fin Pumas pudo terminar una jugada, Luis Enrique Alfonso.
1: Sí, y después Kennedy va a reclamar porque a apreciación del árbitro cometió una falta, pero por fin pudieron ir tocando, ¿sabe qué, don Jimmy? Asomarse a las afueras del área de Pachuca, tenía rato que no, y Angulo fue el que finalmente cae al césped, le pegó Kennedy, no le gustó obviamente al jugador de Pachuca la marcación, pero al menos Pumas ya está en una zona interesante, y lo que provoca la falta de Kennedy es que venga un servicio al área de Pumas, que insisto, hace rato que no pisaba esta parte de la cancha.
0: Esta la tiene que aprovechar el conjunto universitario. Vendrá con pierna zurda Angulo o con pierna derecha Jordan Carrillo. También se acerca Vite. Oportunidad para el ecuatoriano entonces. Con pierna zurda Vite, con pierna derecha Jordan Carrillo. Atención con esta, es la que está buscando Pumas, viene el centro, el balón al borde del área, ¡Coco! Saca el disparo con pierna derecha, se estrella en la defensa, pero Pumas despertó después de 69 minutos, Luis Enrique Alfonso. Por fin estamos viendo la versión que nos ha acostumbrado Efraín Juárez.
1: Uy, un golpe a la cabeza, me parece que hay protocolo de conmoción, van a amonestar un elemento de los Pumas, no sé si es Jordan Carrillo, que fue muy fuerte al encontronazo, creo que es con el Guamerucito o es Sánchez.
0: Me parece que es Sánchez, ¿no?
1: Pero quedó tendido la caída.
0: Uy.
1: Más que el golpe, es una jugada que van arriba los dos. El choque es hombro con hombro, pero le gana Jordan Carrillo y cae sin meter las manos Sánchez. Y el golpe es directo a la cara y la caída es fortísima.
0: Sí, y me parece que no era de amarilla, ¿eh? Es más la circunstancia, sí, del choque. Termina brincando más alto Jordan Carrillo y es lo que le está reclamando al árbitro. Él dice, yo voy hombro con hombro en el aire, pero termina llegando con más fuerza Jordan y cae de cara, cae de costado el lateral derecho de Pachuca. Un fuerte golpe que sí puede provocar una conmoción, ¿eh?
1: Sí, es protocolo de conmoción, así que hay que atenderlo de inmediato y hay que verificar que esté bien. Porque muchos dirán, pero cayó sobre el pasto, sobre blandito. No lo es tanto, Es sí amortigua, pero tampoco es que te frene un golpe, sobre todo cuando vas con tanta fuerza en la búsqueda de la pelota. Y coincido, no era para tarjeta amarilla, porque Jordan Carrillo iba fuerte, pero leal.
0: 70 minutos se fueron ya, se recupera entonces Carlos Sánchez. Pero le piden que abandone la cancha para que lo revisen y para saber si está en condiciones o no. Ya pide el reingreso el número 14. Vendrá Carlos Morena entonces a despejar el balón. Ya a quemar tiempo también el conjunto de los Tuzos. Parece que están satisfechos con ese 1-0 que se estarían llevando a Ciudad Universitaria. El trazo largo, se levanta Álvaro Angulo. El balón que ya llega hasta el territorio del conjunto de los Tuzos. La tiene por la derecha Carlos Sánchez. Se quita uno, se quita dos. Abre por el sector de la derecha, rebota en Álvaro Angulo. Hay una falta que le terminan cometiendo a Jordan Carrillo. Será tiro libre a favor de los Pumas. Y también ellos empiezan a perder un poco la intensidad.
1: Sí, es un momento también que Pachuca empieza a resentir el cansancio de todo lo que ha sido el juego. Ahora, Pumas, insisto, 22 a Uriel Antuna. Modificó obviamente el parado táctico. Sigue estando con línea de 5. Pero adelantó, que te gusta, unos 20 metros más o menos su punto de referencia, pero entiende que también no pueden volverse locos e ir a buscar el segundo, más bien el gol para frenar esto y regresar a Ciudad Universitaria bien, pero se arriesgan a un segundo gol, por eso se lo llevan con calma y la piensan.
0: Ante una fuerte choque ahí de Jordan Carrillo con Kennedy, termina dando ley de la ventaja. Atención con esta, viene el segundo, aquí viene el segundo de Pachuca, dentro del área el disparo. Keylor Navas en el fondo, parecía que venía el segundo para Pachuca. Elías Montiel, que estaba solo frente al arquero, y le terminó regalando el disparo. Sigue lastimado un futbolista del conjunto de Pachuca.
1: Algo pasa en las bancas, porque están frenéticos, sobre todo en la de Pachuca. Hubo una falta sobre Jordan Carrillo. Jordan Carrillo quedó tendido. Después se acercó Barreto y lo jaló y le dijo algo. Y se enganchó el jugador de los Pumas. Siguió la acción en el disparo mal que hace Elías Montiel. Y apareció Kennedy en el césped. Pero están conteniendo a las bancas porque los auxiliares de Solari se quieren comer vivo a los de Pumas.
0: ¿Sabes qué pasa? Que seguramente la banca de Pumas reclamó que no hubo deportividad por parte de Pachuca después de que los dos quedaron lastimados y siguieron la jugada.
1: Pero el más perjudicado era Pumas. Porque en la jugada...
0: Sí, eso hoy me refiero a que ha de haber reclamado Efraín Juárez y dicho algo al cuerpo técnico de
1: Pachuca. Entiendo, sí. Sí, porque de repente parecía que era ya como un pleito callejero.
0: No, y se fueron todos contra todos.
1: Sí, sí, sí.
0: Tuvieron que calmar a la banca de Pachuca porque ya se habían levantado todos los jugadores del banquillo y se fueron contra el cuerpo técnico del conjunto de Pumas.
1: Ahora, la actitud de Barreto de encarar a Jordan Carrillo y decirle de cosas cuando había habido el contacto con Kennedy Nova, va a entrar Rondón, se va en el Remberto.
0: Sí, vendrá entonces el venezolano a la cancha y fue todo para Ener Valencia. Discreta actuación, me parece hoy del ecuatoriano.
1: Sí, aunque tuvo un par que influyeron, estuvo cerca de hacer el segundo. De hecho, la última jugada peligrosa que ha tenido Pachuca en el primer tiempo, cuando Nathan Silva la rescató, han frenado el cambio por ahora, pero es cuestión de minutos para que salga.
0: Y creo que vendrá Garza Valencia también, por parte de Pumas. Vi ahí al número 14 hablando
1: ahora,
0: con Efraín Juárez.
1: Lo peor que puede hacer Pachuca es engancharse. Debe de seguir metido en el partido y olvidarse de rencillas porque ellos tienen que buscar el segundo sí o sí.
0: Sí, Idrissi para Montiel. Le regresan el esférico a Ener Valencia. El balón que va a ser presionado. La termina rebotando ahí Kennedy, pero ya la recupera el Orangulo. Toca hacia adelante para Jordan Carrillo. Avanza Pumas. Pero está interesante la presión que está haciendo Pachuca todavía en zona defensiva del conjunto universitario. Por la derecha, Tony Leoné. Hacia adelante para Nathan Silva. Pisa el esférico. Se apoya con Pedro Vite. Pedro Vite con esta salida por el sector de la izquierda. Ahora para que aparezca Duarte. Y Duarte con Angulo. Angulo que va a despejar el esférico. Bauerman que simplemente protege el balón. En 75 minutos será saque de meta para el conjunto de Pachuca.
1: Seguro va a venir el cambio. Estaba viendo cómo los movimientos que hace Jordan Carrillo, siempre mostrándose, siempre dispuesto. Es un jugador que tiene este diferencial, ¿no? Que seguramente irá creciendo. Va a entrar entonces Salomón Rondón de parte de Pachuca. Del lado de Pumas se va Angulo. Ah, no, va a platicar con Efraín Juárez.
0: Sí, vendrá a la cancha César Garza, que es lo que decíamos. Y el que abandona es Elías Montiel. Cambiaron el... Bueno, hicieron modificación del jugador que iba a salir.
1: Sí, porque era Ener Remberto, ¿no? Valencia. Yo creo que entiende Pachuca que tiene que ir por el segundo,
0: Y tiene que,
1: Porque tiene... sigue Idrissi en la cancha. Que a estas alturas era para que hubiera salido. Tiene a Ener Remberto Valencia. Tiene a Kennedy, ¿no?
0: Sí.
1: Y tiene a Salomón Rondón.
0: Un delantero más.
1: Pues el cambio, la postura de Pachuca es muy agresiva.
0: Y el que también ingresó fue César Garza, ¿verdad?
1: Sí, señor.
0: Por parte del conjunto de Pumas. Este exfutbolista canterano de Rayados, que empezó siendo titular y que después fue perdiendo protagonismo a lo largo de la temporada. Angulo que se apoya. Bien, el trazo largo. Remate por parte de Bauerman. La baja Víctor Guzmán. Toca hacia la derecha. La protege y termina ganando de gran manera Cristian Rivera. Limpia la zona, toca hacia atrás y ahora por la izquierda para que aparezca Brian el Guamerucito. Hacia adelante para Idrissi. Idrissi que se apoya con Víctor el Pocho Guzmán. Recuperando ese nivel, por lo menos esta temporada, de lo que lo vimos en algún momento con este equipo que fue campeón. Con este hombre como un futbolista importante. Toca Valencia el esférico, cuidado con esta. Se apoya con Rondón el disparo. Se lastimó ya Ener Valencia. Y atención porque puede ser una lesión importante. Desde que hace el gesto y el movimiento ya estaba gritando antes de dar el pase. Atención porque la tiene Antuna por la derecha. Aquí puede venir el empate para Pumas. Antuna que recorta, Antuna que se apoya hacia atrás y ya pierde peligro esta oportunidad. Pedro Vite tiene que ir con Benevendo y tendrán que ingresar las asistencias médicas por Ener Valencia.
1: Sí, que le indique el árbitro que parece que se tronó Ener Remberto. Sería una baja sensible para...
0: Creo que pisa mal,
1: Para lo que queda de liguilla, Es en la rodilla. Al momento de que le pete los tres dedos para dar el pase atrás, el giro, el movimiento del pie, luego al pisar resiente en la rodilla y no se levantó ya Ener Remberto Valencia. Nada más le confirmo el cambio que usted había dicho. Lo de Garza por Coco Carrasquilla.
0: Ah, ¿se fue Coco?
1: Sí.
0: Ya, también se había cansado, ¿no? Me parece que pues, era el que más había corrido de Pumas en este partido.
1: Pero pierde mucho en el medio, ¿no?
0: Sí, sobre todo porque no tiene la claridad Garza, o sea, es mejor recuperador quizá, pero no es más talentoso que el Coco Carrasquilla.
1: Sí, de acuerdo. Pues mire, si hubieran sacado a Ener Remberto Valencia hace rato por Rondón, no se hubiera lesionado. Digo,
0: no lo sabes,
1: es una circunstancia, claro.
0: Y ya va a salir, ¿no? Ya se prepara el futbolista de Pachuca para...
1: Y ojito también, seguramente preocupados en Ecuador, ¿eh?
0: De acuerdo.
1: Porque los temas de rodilla...
0: Y hay poco margen de error en estos momentos, ¿no? Y el que se lesiona,
1: ya no llega.
0: Es difícil que llegue al
1: ya
0: mundial.
1: No llega.
0: Así que se prenden las alarmas en Ecuador. Se prenden las alarmas en Pachuca. Ni siquiera puede salir caminando. Ener Valencia tiene que entrar el carrito de las asistencias médicas para recogerlo. Por precaución, seguramente también lo hace Ener, sabiendo que estamos a semanas de la Copa del Mundo. A semanas de lo que sería, me parece, su tercer mundial
1: para Ener Valencia. Por eso el Vasco Aguirre lo que hace es llevárselos todos a la concentración para que ya no se lesionen.
0: Vénganse para acá, acá vemos series, acá jugamos videojuegos, acá comemos huevito cocido como los que les dieron el primer día de concentración.
1: Y cero alcohol, bueno, no sé.
0: Bueno, quién sabe. Ayer estaba escuchando una anécdota, ahorita la platicamos después de esta, porque la tiene Antuna al borde del área, la toca para Pedro Vite, deja pasar el balón, puede sacar el disparo, prefieren ir hacia la izquierda con Angulo. ¡Angulo con el centro! ¡En el fondo, Carlos Moreno! ¡Oportunidad para Pumas y el arquero de Pachuca! Estira los brazos, levanta las manos y envía el balón a tiro de esquina. ¡Se salva Pachuca en los últimos minutos!
1: No sé si exagero, don Jimmy, pero ha sido la más clara de Pumas en el partido, ¿eh? No recuerdo alguna otra de Carlos Moreno exigido así. Lo cierto es que el remate, un penal en movimiento, fue a la posición en medio donde estaba Carlos Moreno. Pero en los 80 minutos de juego, por fin Pumas fabricó una.
0: Tiro de esquina, la va a cobrar Jordan Carrillo. El balón cerrado es despejado por la defensa de Pachuca. La recupera Salomón Rondón y viene en contragolpe Pachuca. Y aquí se acaba el partido. Y aquí van a buscar el segundo por la izquierda. La tiene Idrissi, tiene que apoyarse ahora hacia adelante para la incorporación del recién ingresado. Alexei Domínguez, Domínguez con Idrissi, Idrissi con el centro, se levanta Rondón, termina ganando la defensa, despejan el esférico, la recupera rápidamente el Guamerucito y otra vez por la izquierda y otra vez con Idrissi. Ahora para Guamerucito, puede sacar el disparo, mejor pisa el esférico y le regresa el balón al marroquí. Idrissi, Rivera, está solo por la derecha y así lo va a hacer con Carlos Sánchez. Sánchez puede tocar con Kennedy, ahora para el brasileño. Hacia adelante para Víctor Guzmán, viene el centro, es rebotado, será tiro de esquina para el conjunto de Pachuca.
1: La respuesta rápida de Pachuca, resintió que les hayan llegado hace rato a los Tuzos y otra vez volvieron a meter el acelerador para tratar de encontrar la segunda anotación. Le quedan 9 al partido, ojito a balón parado, lo que pueda generar el cuadro de Pachuca, que sabe que necesita irse con otro más a Ciudad Universitaria.
0: Vendrá el tiro de esquina, se cobra en corto, está dormida la defensa de Pumas, ¡el disparo! Ahí con la pierna zurda le metió ahí todo el balón el Pocho Guzmán y será saque de meta en 81 minutos para el conjunto de Pumas. Decíamos lo de los seleccionados, don Leandro, antes
1: sí,
0: de que se me olvide.
1: Anécdota, anécdota.
0: Sí, a este Espiricueta, te acordarás de él, el campeón del mundo.
1: Sí, claro.
0: Le ha dado por abrir un podcast y contar todos los secretos oscuros del fútbol mexicano.
1: Otro más.
0: Y entonces decía que él... ya se la sabía cuando era seleccionado sub-17 y sub-20, que le pagaban al de la seguridad del CAR para que en la madrugada los dejara salir, le daban su dinerito y regresaban a las 6 de la mañana antes de que empezara a las 8 el entrenamiento en las categorías sub-20 y sub-17 de la selección mexicana. Así que,
1: si eso
0: me digas
1: los chamacos,
0: que están concentrados 100% en el CAR... Ya, eso es una mentira,
1: Si eso hacen los chamacos, ¿qué no harán los mayores?
0: Le recomiendo ese podcast, de Espiricueta. Está sacando todo, ya no le importa porque pues ya su carrera se acabó prácticamente luego.
1: Una pena, ¿no?
0: Sí.
1: Porque
0: y él lo acepta, él dice que era borracho, que era indisciplinado, que el Tuca Ferretti no tiene culpa, como todos hicieron creer en su momento, que era por no darle minutos.
1: Le pasó un poco lo de la Momia Gómez.
0: También. A ¿no? toda esa generación, toda salvo al Pollo y Ponchito González, todos se perdieron, ¿eh?
1: Todos se perdieron. Y estos dos que me mencionas ahí, ¿eh?
0: Sí.
1: Pero, a ver, es que uno no tienes nada en contra de la fiesta y la vida nocturna. Pero llegan tantas tentaciones cuando están creciendo en su carrera como deportistas que no lo saben manejar, no lo saben controlar y al final quedan pagando.
0: Sí. Sí, eso le pasó. Nos decían también en producción Carlos Fierro, Carlos que sí Fierro. Tuvo buenos momentos, sí. Pero también se apagó muy rápido y ya están Leones Negros. 83 minutos a través de Radio Red 1110 AM y a través de la Octava Sports. De momento, semifinal de ida. Pachuca tiene 1, Pumas tiene 0 y usted lo vive a través de Grupo Radio Centro.
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0: Bienvenidos al juego. Vendrá al que estabas pidiéndole, ¿eh?
1: ¿Qué pasó?
0: Juninho.
1: Ah, pues ya para qué, ¿no?
0: Pues ya 7 minutitos, otros 4 que agreguen. Y Jimmy Montes anda contento en la grada, ¿eh?
1: Te digo que a mí me... O sea, más fachoso, pero me recuerda...
0: ¿Qué será? ¿Su cerveza número 5?
1: Pues ya se ve que le cuesta mantener la vertical.
0: Por cierto, ayer que polémico lo de el alcoholímetro que están haciendo antes de entrar al Azteca.
1: Platíqueme.
0: Si te hacen pruebas de alcoholímetro y si no lo pasas no puedes entrar al partido.
1: Pues...
0: Ayer lo vivió en carne propia Poncho Galindo.
1: Y Poncho no pasó, obviamente.
0: No, sí, él, como venía a trabajar, no estaba tomando.
1: Pero es que él no sopla, le hace para adentro.
0: Ahí tiene truco, lo de los alcoholímetros, claro. También.
1: Pero es, a ver...
0: Pero mucha gente dice, ¿por qué? A ver, ¿qué...?
1: ¿Pero va a quedar siempre o para el Mundial?
0: Pues están haciendo estas pruebas.
1: O sea, ya no puede haber precopeo.
0: Está mal eso.
1: Es que muchos llegaban borrachos al estadio, yo creo que es eso.
0: Sí, seguramente es preventivo para tema de seguridad.
1: Es que hay muchos vicios en el fútbol mexicano que ya están y que parece normal. Yo le digo una cosa, usted, don Jimmy, ha viajado por el mundo a estadios y otras ligas. No venden tanto alcohol como en México. O sea, en México no te llevan... O sea, en México es el único país que yo conozca como tal. Digo, algunos en otras divisiones inferiores en Estados Unidos, pero que te lleven el alcohol hasta tu lugar, no hay. Y está controlado.
0: En España, por ejemplo, está prohibido el alcohol.
1: Está prohibido. En Italia no hay manera. Inglaterra está...
0: Solo en ciertas zonas, cuando fuimos a la final de Champions, justo solo podías tomar tu cerveza en la zona de comida y de bebida, no la podías llevar a las gradas, por ejemplo.
1: Pero aquí las imágenes que vemos de las personas, al profesor, los que están vendiendo cerveza entre la gente y los que están tomando a dos manos, no se puede. Y cuando es Copa del Mundo, los que quieran comprar su cerveza van a tener que salir y tomársela, ¿eh?
0: También.
1: No van a poder hacerlo, por eso el llegar ya borrachos al estadio, pues es algo que para nosotros es como, es normal, ya llegué entonado. No se podría, no se tendría que hacer.
0: Y vendrá otro doble cambio por parte del conjunto de Pachuca. Pero, Álvarez con el número 187 a la cancha, Gael. Y también Luis Quiñones entrará, el exfutbolista de Tigres, Luis Enrique Alfonso.
1: Bueno, pues ahí están los cambios. A ver qué, un tema que cierran. De hecho, para un tema que ha habido para la disminución de la violencia en los estadios era controlar la venta de bebidas alcohólicas. Obviamente no va a pasar porque pues patrocinadores, ¿no? La derrama económica que hay en la venta de cerveza en un partido en México.
0: Pero en Sudamérica
1: brutal,
0: también está prohibido, ¿no?
1: Está prohibido.
0: En Colombia y en Argentina.
1: Está prohibido.
0: Sí, no sé, señor. Si en Brasil, ahí sí no estoy seguro, pero sé que en Colombia y en Argentina también está prohibido.
1: A mí me tocó ir un par de veces a Copa Libertadores en Brasil
0: y no veía
1: cerveza. No veía yo cerveza en las tribunas. No la veía. Entonces,
0: ¡uy, cuidado! Bauerman la pierde en la salida. Se termina tropezando y un niño que va a marcar el árbitro. Quizá vendrá la expulsión, vendrá tarjeta amarilla nada más para Bauerman. Era la que estaba pidiendo el conjunto de Pumas y no pudo controlar el balón el equipo de Efraín Juárez.
1: Es que se equivoca Bauerman y se resbala, le estira la pierna a Juninho, pero considera el árbitro que no es una oportunidad manifiesta de gol porque va a la banda la pelota y por eso le saca la amarilla. O sea, nuestro compadre del traje...
0: No, ya está viviendo el sueño, ¿eh?
1: Trae como una amiga.
0: Sí.
1: Al principio del partido, pues los dos con sana distancia. Ahora casi a 20 centímetros platicando.
0: Sí, aquí ya no hay pandemia en este estadio, Luis Enrique Alfonso.
1: Es que ya se pierden las barreras de...
0: Por eso el alcohol, don Lea.
1: Don Jimmy.
0: Hay que prohibirlo.
1: Usted ya también... me han contado anécdotas suyas en varios antros que quiere besar hasta el perro, así que tranquilícese.
0: 87 minutos, Pachuca 1-0 contra Pumas. Vendrá el tiro libre, Carrillo con pierna derecha. Está con pierna zurda también, Álvaro Angulo, 1, 2, 3, 4, 5, 6 dentro del área. Uriel Antuna al borde por cualquier rebote, ahí también Benevendo. Vendrá Carrillo seguramente.
1: ¿Por qué tardan tanto?
0: Algo están revisando.
1: Hay revisión, no sé si en el VAR.
0: Sí. La posible expulsión de VAR.
1: Están revisando
0: en para mí era roja, ¿eh? Porque ya se iba solo y un niño si no hubiera, no lo hubiera tropezado. Por eso es que le están llamando ahí al árbitro desde el video assistant referee.
1: Sí, lo va a revisar en el VAR y van a expulsar a Bauerman.
0: Y es que Bauerman controla mal el balón, Juninho le roba limpiamente el esférico y cuando quiere arrancar Juninho se tropieza con el pie de Bauerman.
1: Ahora, no es tanto la baja de Bauerman para este partido, que ya se va a acabar, es para la vuelta.
0: Sí,
1: o sea,
0: sí.
1: Bauerman junto con Barreto ha sido la dupla importante y puede quedarse sin Bauerman para el partido en Ciudad Universitaria. Lo va a expulsar. Si lo hicieron que fuera a revisar a Peñuelas, es que lo va a expulsar. Me ha gustado este arbitraje.
0: Sí, aunque en esta me parece que era más clara el tema de la expulsión, porque claro que vio la falta, sacó la amarilla, solo que a lo mejor no estaba considerando que el esférico iba en dirección de oportunidad clara y directa hacia la portería de Carlos Moreno.
1: Porque Juninho, cuando le puntean la pelota para irse, alcanza como a dar dos, tres pasos y se cae. Entonces no sé si eso consideró el árbitro, que también era que no llegaba y dijo, bueno, pues con la amarilla.
0: Se acerca Karen Díaz ahí para tratar de alejar al cuerpo técnico, sí, de Pachuca.
1: Es que todos están ahí.
0: La quiere ver y que están furiosos por esta jugada. Y Karen hasta se mete, ¿no?, en la zona visual de los dos.
1: Deberían de poner una mampara como casilla de votación, ¿no?
0: Deberían. Aunque bueno, justo también ahí pues habla de que sí le están pasando la toma correcta, ¿no? Que es la que está viendo. A ver, el árbitro ya tomó una decisión y va y le dice a todos, háganse para allá. Peñuelas está molesto.
1: Ahí
0: está,
1: va.
0: Enojado.
1: ¿Podemos escuchar, don Alan?
0: No podemos.
1: ¿No podemos? No podemos.
0: Gracias a usted, don Lea.
1: No, hombre. Dice, después de la revisión en el VAR, determino que el jugador número 4 comete una falta que era para gol, tarjeta roja. ¿Le parece?
0: Sí. Va. No, pero no la sacó, ¿sí?
1: Sí, la va a sacar.
2: El jugador número 4 corta una oportunidad manifiesta de gol. ¿Ya ve?
1: ¿No me cree?
0: Tarjeta roja.
1: Yo sé leer labios.
0: Tarjeta roja entonces para Bauerman, que aparte se me iba a lesionar de la rodilla ahí con la barrida. Se queda Pachuca con uno menos.
1: Y es una baja sensible, insisto. No sé si para este partido, porque ya queda poco. A ver si Pumas le puede sacar raja todavía para la vuelta. Una equivocación de Bauerman que dejó entrar más la pelota en el control y cuando se dio cuenta ya tenía encima y un niño.
0: Y ya que se vaya Bauerman, va a perjudicar más a Pachuca porque va
1: estamos
0: a pedir
1: en
0: que
1: el
0: se
1: agregado.
0: Agregue 4 minutos. Sí. Se fueron ya 90 minutos, estamos a punto de saber cuánto se agrega de este partido. Está sufriendo el señor Godín en las tribunas.
1: Oye,
0: del terreno de juego.
1: Y ahí está, y aguas, porque...
0: Bueno, está sufriendo y no a la vez, ¿no?
1: Pues yo creo que ya le dijeron que se alejara porque igual... Igual tiene compromiso,
0: igual, ¿no? No venía sola la muchacha.
1: Y viceversa, ¿no?
0: Sí, y Bauerman se va a tomar todo su tiempo porque se está saliendo por la mitad de la cancha. Ahí Solari hasta le pide que haga tiempo, ¿no?
1: Sí, para que haya chance de... Pues, bueno, se van a ajustar para el cambio. Bueno, pues Bauerman preocupado. El Godín VIP está. Hay mucha fraternidad. Ojalá que de ahí nos vayamos a nuestras casas todos.
0: Sí. Vendrá entonces el tiro libre. Ahora sí se va Bauerman. Y vendrá con pierna derecha Jordan Carrillo. También está Pedro Vite con pierna zurda. 1, 2, 3, 4, 5 para buscar el posible remate. Benevendo al borde del área. Para cualquier jugada que pueda hacer en segunda instancia. Todavía no sale...
1: 6 minutos se van a agregar.
0: Sí, serán 6 entonces, ya se fueron 2 prácticamente. Atención con esta, Carrillo con el centro, remate defensivo, el balón para Benevendo. El esférico que sale del terreno de juego será saque de meta, don Lea. Nos quedan 4 minutos, 4 de este partido y despedimos de manera inmediata.
1: Bueno, pues es una... Oye,
0: sacan desde la tribuna también la tarjeta roja.
1: Sí, es que hay muchos personajes en la tribuna.
0: Esta aficionada es famosa, ¿eh?
1: ¿Ah, sí?
0: Se pelea con todos los rivales generalmente.
1: Ah, no me digas.
0: En el partido pasado se peleó con el Pollo Briseño. Hasta le contestó el futbolista del Toluca.
1: ¿Y no ha abierto su TikTok la señora?
0: No, él es naturalita, ¿eh? Siempre que vamos a Pachuca ahí está. Es como la fan número uno del Pachuca en esa zona de la porra, ¿no? De la barra de los Tuzos.
1: Bueno.
0: Le grita... Hasta de lo que se van a morir a los futbolistas contrarios.
1: Se va a desahogar.
0: Es grosera. Eso
1: ah,
0: sí,
1: caray, bueno.
0: 2:30. Despeja con la pierna derecha Carlos Moreno. El balón para territorio de Benevendo. Pero con la cabeza termina sacando Rivera el balón. La tiene ahora Pedro Vite, el ecuatoriano. toca hacia atrás para César Garza, ahora para que aparezca Tony Leone, este para Natán Silva, por la derecha, termina controlando el esférico Uriel Antuna, Benevendo, Pedro Vite, Benevendo, otra vez para Pedro Vite, ahora para Natán Silva, se le escapa el partido a Pumas, lo va a perder 1-0. Se va a ir con desventaja si no aceleran en estos últimos minutos. Le quedan 3 a Pumas para empatar el partido. 3 a Pachuca para poder ampliar la ventaja. Lo ganan los Tuzos 1-0. Cuidado porque están perdiendo en la salida del balón. Tiene que barrer Jordan Carrillo. Termina recuperando Luis Quiñones. Y Pachuca que saldrá por el sector de la izquierda y a tocar el balón, a tratar de quemar la mayor cantidad de minutos, porque parece que están satisfechos con esta ventaja de 1-0.
1: Sí, hace cuestión de 10 minutos buscaban el segundo. Ahora con la expulsión de Bauerman, me parece que entienden que es irse así a Ciudad Universitaria. No quiere decir que va a ser fácil, pero creo que Pumas ahí le puede dar la vuelta. Ahora, eso ha sido la tendencia, pero también Pumas regaló el primer tiempo.
0: Sí.
1: Aquí está Don Locochón.
0: Nervioso, Víctor Rodríguez, nervioso.
1: ¿Le gustaron hoy sus Pumas o no? ¿O traicionaron su esencia, Don Locochón? Venga, venga, diga.
3: Sí, la traicionaron, pero al final del día es por las ausencias, las lesiones que vienen cayendo. Tranquilos, falta un partido.
0: Que era Víctor Rodríguez, no el babuino, pero bueno.
3: Falta un partido.
0: Gracias. La tiene por la derecha Natán Silva, cuidado con el centro. Bota el esférico, ya la recupera Carlos Moreno. Y a quemar la mayor cantidad de segundos posible el portero de Tuzos.
1: Yo quería su opinión o sus quejas.
0: No, sí, ya se estaba confesando prácticamente Víctor Rodríguez.
1: No, casi se pone de rodillas.
0: Trazo largo, la va a pelear por la derecha Alexei Domínguez, la recupera Angulo, a ver si le mete velocidad Pumas, pero ya están cansados. Jordan Carrillo, que ha bajado, que ha subido, que ha jugado en la media, en la delantera, es el que sigue insistiendo. Los Pumas lo están perdiendo 1-0. Antuna con el balón, empieza a acelerar por la derecha, recorta, toca para Benevendo, ahora para César Garza, este se apoya con Pedro Vite, por la izquierda está solo, solito Angulo, atención con el colombiano, va a entrar al área, va a mandar el centro, termina despejando con la cabeza la defensa, el balón para Pedro Vite, ahora para Garza, Pumas tiene 1 minuto para empatar el partido, se está acabando el tiempo aquí en el Estadio Hidalgo, aquí en el Huracán, en la casa del Pachuca, y se irán con una ventaja mínima de 1-0 en estas semifinales del fútbol mexicano. La tiene Garza, toca por la izquierda Angulo, tienen que mandar el centro, se va a acabar el partido, viene una falta, dice el árbitro que no hay nada, atención con esta, va a venir el trazo largo buscando a Rondón, 30 segundos, Rondón recibe la falta y me parece, Don Lea, que aquí se va a acabar el partido.
1: Sí, lo está tranquilizando Pachuca, sabe que ya con la posibilidad de irse a CU con la ventaja, tener uno menos, lo mejor es llevar la pelota lo más lejos de su portería. Pumas tampoco se animó, ¿eh? Pumas tampoco es que vio que tenía uno más en la cancha y dijo, me voy sobre Pachuca, no. Lo tranquilizaron y se acabó el juego.
0: El árbitro dice que se acaba el partido. Gracias por acompañarnos. Pachuca seguirá con ventaja CU 1-0 en las semifinales del fútbol mexicano. Muchas gracias. Quédese porque hay más en Radio Red 1110 AM. Hasta la próxima. Pásela bien.
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7: Muy buenas noches, vamos a las noticias. A través de sus redes sociales, la presidenta Claudia Sheinbaum anunció cambios en la dirección de Petróleos Mexicanos.
8: Les quiero anunciar que Víctor deja la dirección de Pemex. Ha hecho un trabajo sobresaliente. El maestro Juan Carlos Carpio, pues decidí nombrarlo director de Petróleos Mexicanos. Tiene que pasar por el Consejo de Administración.
7: El Estado de México se consolidó como líder nacional en generación de empleo, sumando 281,366 nuevos puestos de trabajo entre septiembre de 2023 y abril de 2026. Esta cifra representa casi el 40% del total nacional, logrando reducir la tasa de desempleo al 2.7%. El ministro de Economía de Argentina, Luis Caputo, confirmó que este 15 de mayo se publicarán de forma oficial los pliegos de licitación de la empresa pública de agua del país, Aguas y Saneamientos Argentinos, para avanzar con la venta del 90% de las acciones de la compañía que están en manos del Estado. De nuestro almanaque. Del 12 al 18 de mayo se celebra la Semana Mundial de la Sensibilización sobre la Sal. De acuerdo con la Organización Panamericana de la Salud, en la mayoría de los países el 75% del sodio consumido proviene de productos procesados como embutidos, panes y platos listos para consumir. Le informó Alicia Hernández Romero.
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0: ¡Qué ritmazo! Ritmazo con el que estamos arrancando. Bienvenidos, muy buenas noches. Esto es La Octava, una producción de Radio Centro Noticias. Este jueves 14 de mayo de 2026 arrancamos escuchando School Days, así se llama la canción, Días de Escuela. Es Chuck Berry, un clásico que describe la vida escolar y la importancia de la música y la enseñanza. Hoy vamos a celebrar de manera anticipada a los maestros. Y es que el Día del Maestro en México se celebra el 15 de mayo. Es un día conmemorativo dedicado a los mentores, catedráticos y profesores de todo el país. Los profesores transmiten el conocimiento de generación en generación, instruyen a nuestros hijos desde sus inicios, inculcándoles valores que les servirán para ser buenas personas. Cumplen su función de forma prácticamente anónima y poco reconocida por la sociedad, pero debemos ser conscientes de que de la figura del maestro dependen los cimientos sobre los que se sostienen los futuros ciudadanos de esta patria. La primera celebración del Día del Maestro en México, por cierto, ocurrió en el año 1918 y se eligió la fecha del 15 de mayo por la toma de Querétaro de 1867. Esta fecha no coincide con el Día Internacional del Maestro que la Organización de las Naciones Unidas sugiere y que es el 5 de octubre. Pero no hay que preocuparse mucho. Cada país tiene su propio Día del Maestro. Por ejemplo, en Perú es el 6 de julio, en Argentina el 11 de septiembre y en España el 27 de noviembre. Aquí en México, mañana, 15 de mayo, será Día del Maestro. Por eso hoy vamos a tocar canciones que hablen de los maestros y de la educación. Ya arrancamos bastante bien con Chuck Berry. Pero para entrar en materia, hoy en el principio del programa hablaremos del automóvil que está presumiendo la 4T del que ayer hablaron en la mañanera del pueblo, el denominado Olinia. Les invitamos para que se queden. Yo soy Carlos Castellanos y a nombre de mis colegas y gracias a ellos, mis compañeros profesionales de la comunicación y las comunicaciones, les damos la bienvenida y empezamos precisamente hablando del asunto que ocurrió ayer. El gobierno de México presentó el primer avance de Olinia, el auto eléctrico 100% mexicano diseñado para la movilidad urbana. Con su presentación oficial programada para el 7 de junio de 2026, este vehículo, cuyo nombre significa moverse en náhuatl, busca ser una opción accesible con un precio proyectado cercano a los 150 mil pesos. El proyecto busca fomentar la soberanía tecnológica, vinculando la academia, el gobierno y el sector productivo. Sin embargo, en los detalles es en donde podría venir lo preocupante. ¿Esto realmente resolverá algo en las calles o será simplemente un tema monetario o de imagen? ¿Cómo va a impactar en el parque vehicular que de por sí ya es abundante en esta capital del país? Para abundar en el asunto, vámonos a la entrevista.
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0: Esta noche le damos la bienvenida, saludamos con el gusto de siempre a Areli Carrión, integrante de Visitecas Asociación Civil y parte del equipo coordinador nacional de la coalición Movilidad Segura. Areli, bienvenida, muy buena noche. Gracias por aceptar platicar con nosotros en este espacio siempre.
2: Buenas noches, Carlos, un gusto siempre.
0: Al contrario, el gusto es nuestro siempre, Areli. Oye, de entrada, el gobierno presenta ayer el Olinia como un triunfo de la ingeniería mexicana y de la accesibilidad económica. Sin embargo, desde tu punto de vista, meter un auto, así sea de 150 mil pesos a las calles, ¿resuelve realmente el problema de cómo nos movemos o solamente, podríamos decir, democratiza el tráfico y el caos vial?
2: Son preguntas súper importantes, Carlos, que de verdad pues estamos ya en un punto en el que tenemos que hacernos esas preguntas, no solamente en Ciudad de México, sino en todas las grandes ciudades de México, grandes y medianas. Estamos viviendo unos conflictos pues cada vez más difíciles de congestión vial, de siniestros de tránsito, en fin, de violencia vial, incluso cosas que hace años nunca veíamos. Ahorita ya vemos a personas pelearse, golpearse, asesinarse por siniestros de tránsito, por conflictos de en el tráfico. Y realmente, pues este es el momento de hacernos preguntas muy importantes sobre, bueno, cómo nos movemos, cómo se mueve la mayor parte de la población mexicana, dónde va, cómo va. ¿Cuánto nos cuesta? ¿Cuánto tiempo perdemos en el tránsito? Hay personas en las grandes ciudades que van tardan de 2 a 3 a 4 hasta 5 horas a veces cuando hay caos vial, cuando hay una inundación, cuando hay alguna disrupción en los sistemas de movilidad. Y pues esto es insoportable, esto realmente nos está costando la vida literalmente, porque no solo es porque lo podemos llegar a perder en un siniestro de tránsito, sino porque buena parte de nuestras horas de vida diurnas, pues las perdemos solamente para ir y regresar del trabajo. Entonces, estas son preguntas importantísimas que hace muchos años teníamos que ya habernos empezado a hacer hace muchos años, y que justamente la presentación de este nuevo vehículo para el mercado mexicano, pues nos lleva a preguntarnos. Si bien es cierto que es pues novedoso, que en el mundo entero está ya una transición muy clara hacia la movilidad con electricidad antes que con combustibles fósiles, y eso pues se puede considerar un avance, por supuesto un avance que sea tecnología mexicana desarrollada en México, pero las preguntas que se mantienen son precisamente cómo hacemos para que este nuevo vehículo pues no venga a incrementar los problemas que ya tenemos de caos vial, de incertidumbre, de falta de orden en nuestras calles, de falta de formación profesional para quienes conducen vehículos, y en general pues también de problemas que tenemos muy claros de organización de las ciudades, de la expansión tan tremenda que tenemos de ciudades y espacios habitacionales cada vez más alejados de los centros de trabajo, de los centros de estudio, y por supuesto pues temas muy importantes también como el de la salud mental, la contaminación, las emisiones y otros temas que no podemos ignorar, que son también, bueno, pues suponiendo que todos los coches fueran eléctricos, pues va a haber calles suficientes para esto, nos vamos a saber comportar, cómo haremos para organizarnos y ordenarnos en las vías. Y otras preguntas técnicas también muy importantes es, ¿tenemos capacidad nacional para producir la cantidad de energía eléctrica que se va a requerir para alimentar un parque vehicular eléctrico? Y bueno, pues todas esas, como bien has apuntado, pues son preguntas que es urgente que como sociedad nos hagamos, pues ahora sí que no solamente nos embelecemos por las nuevas tecnologías, por lo novedoso de este nuevo vehículo, sino que también pues voltemos a ver lo básico que es el orden en nuestras calles, Carlos.
0: ¿No tendría que haber sido antes que nosotros el gobierno, Areli, el que se hiciera todas estas preguntas? Porque a mí se me ocurre, por ejemplo, al saber que este proyecto vincula a la academia y al gobierno, pues me digo, ¿no sería más soberano y eficiente diseñar y producir de manera masiva autobuses eléctricos o sistemas de trenes ligeros o de metro, en lugar de apostar por un auto individual, aun por muy eléctrico que sea? Pero parece ser que el gobierno no se hace esas preguntas, Areli.
2: Eso es tremendo, Carlos, porque no es como que desde la academia o desde las organizaciones civiles no hayamos señalado estos asuntos, y no ahora, sino hace décadas. Es decir, a ver, ¿cómo es que organizamos la movilidad? ¿Cómo es que garantizamos que no se excluya a nadie? ¿Cómo realmente hacemos que los sistemas de movilidad de las ciudades sean accesibles para todas las personas, seas una persona adulta mayor, seas una persona con discapacidad? ¿Cómo hacemos para proteger a las niñeces e incluirlas en la organización pues de nuestros servicios, de nuestras calles? Y bueno, pues todo eso ha ido permeando, digamos, en las regulaciones, en las propuestas que la sociedad civil hemos presentado a lo largo de años. Desgraciadamente, lo que está en la ley no necesariamente se está haciendo realidad, no se está implementando, no se está cumpliendo. Y entonces aquí pues tenemos un ahora sí que una contradicción y un problema fundamental, que es que no podemos seguir ignorando la ciencia, la evidencia, lo que sabemos que se tiene que hacer, lo que sabemos que funciona en primera instancia, y luego una vez que tenemos ya las leyes, los programas, todavía en México, por ejemplo, no tenemos presupuestos claros, consistentes, suficientes para financiar el transporte público, lo cual es absurdo. ¿Cómo es posible que nuestros sistemas de metro, de trolebuses, de trenes, de sistemas de autobuses, locales y foráneos, todavía estén en una situación pues lamentable? Todavía estamos en Ciudad de México, la mayor parte de los trayectos se hacen en microbuses que están en condiciones lamentables, en un servicio verdaderamente pues rápido pero inseguro, Y barato, pero también de muy baja calidad. Y todas estas cosas pues ocurren porque no existe un financiamiento adecuado. Entonces, estamos realmente, aquí es muy importante que no nos distraigamos como sociedad, pues sí, como decía, embelesándonos con las novedades, con esto que se ve tan bonito, no, nuevecito, eléctrico, etcétera, sino que seamos capaces de decir, perfecto, bienvenido, pero también lo básico, que es el sistema, los sistemas de transporte y que es también el imperio de la ley, el respeto de los reglamentos de tránsito, la formación profesional de personas conductoras y un diseño adecuado de las calles también. O sea, necesitamos, aquí yo te diría, como se dice, la enchilada completa. No podemos pensar que vamos a mejorar la movilidad, a reducir los tiempos de traslado de las personas, a garantizar la seguridad como es ya un derecho constitucional, si no hacemos todas esas cosas, si cada gobierno en el ámbito de sus atribuciones legales, pues no actúa para lograr pues que realmente estemos hablando de un sistema que es seguro y que es eficiente para todas las personas.
0: Ya mencionabas hace algún ratito el asunto de la contaminación y dices, no nos dejemos embelesar por el hecho de que pues es un coche eléctrico. Y aquí la duda entonces es, pues sí, tal vez estamos atacando el síntoma, la contaminación, pero ignorando la enfermedad que me parece que es el exceso de autos, Arely.
2: Totalmente, totalmente, porque realmente si tú te fijas, y hay siempre esa queja sobre la congestión vial, el tiempo que perdemos en el tráfico atorado, Ciudad de México aparece año tras año como la ciudad más dolorosa para el tránsito en el mundo. Y la verdad, pues no, todavía no nos cae el 20 que son los coches, nuestros coches, los que son parte del problema que tanto sufrimos. Y entonces, aunque todos los coches llegaran a ser eléctricos, pues de todas maneras, pues serían eléctricos, pero estaríamos atorados de la misma manera, ¿no? Y atorando también a los sistemas de transporte público. Entonces, no podemos pensar que la solución, como bien apuntaste, no es solo en lo individual, no es lo que más me gusta o lo que yo puedo comprar o la comodidad que yo prefiero para mí, sino cómo logramos que el gobierno, pues, instituya, financie correctamente, organice perfectamente la movilidad de todos los modos de transporte, de manera que sea seguro y eficiente para todas las personas. Y no hay que perder, como te decía, de vista, pues que tenemos que visitar y hay una conversación también sobre nuestro sistema de energía, porque aunque estos coches son eléctricos y no, aparentemente no tienen emisiones en donde los operas, pero en donde se produce esta energía eléctrica que en nuestro país aún ocurre quemando combustibles fósiles, pues están produciendo esos gases contaminantes. Entonces, no es como que resolvimos un problema, sino que lo pospusimos, que a lo mejor lo hacemos peor o que incluso pues lo hacemos terrible para ciertas comunidades en donde se está produciendo esta energía para todo el país. Entonces, y esas conversaciones pues no las podemos ignorar, no podemos pensar que una tecnología va a resolver los problemas urbanos. Tenemos que ser conscientes como sociedad que somos parte de la solución o del problema. Y es muy importante lo que como ciudadanos pensamos, hacemos, demandamos, porque los gobiernos suelen, sí, pues preocuparse mucho por dar este tipo de noticias alegres, estas opciones novedosas y atractivas que parecen que pueden llegar a aportar o a solucionar cosas y dejan para después los problemas más básicos, pues porque son más difíciles de resolver y no son tan atractivos en términos electorales o de visibilidad pública. Entonces, como
0: Bien.
2: sociedad tenemos que decir, qué bueno todo esto, qué padre que hay tecnología mexicana, qué bueno que hay innovación, pero por favor no dejen de lado lo fundamental, que es el orden, el financiamiento, el transporte público, la organización de las ciudades de una manera mucho más resiliente y sostenible.
0: Ayer decía yo en este espacio, cuando anunciábamos lo que se había informado en la mañanera del pueblo sobre Lolinia, decíamos, ¿contra quién va a competir? Además, se habla de un padrón nada más de alrededor de 20, 25 mil de este tipo de unidades. Y decía yo, difícilmente va a competir contra los coches de grandes automotrices. En una de esas podría competir quizás con bicitaxis o ahora de manera reciente, Areli, pues con scooters o con bicis eléctricas, que por cierto ya también se ha dicho se tienen que emplacar. ¿Va por ahí también la solución o tampoco es una solución, es una falsa ilusión también ese asunto?
2: Pues mira, da la ilusión de que es una manera de poner orden en el tránsito, lo cual, pues digamos, podría pensarse o de entrada es importante que haya responsabilidad, que cada vehículo pues esté registrado y que sepas exactamente quién lo está conduciendo, si tiene la edad adecuada, si lo sabe conducir, si tiene permiso, en fin. El problema, de nuevo, pues no es que se busque regular o que se establezcan estas regulaciones, sino que en la vida real ni siquiera se cumplen estas regulaciones para los vehículos motorizados, porque se ha dejado durante décadas hacia atrás, precisamente por falta de financiamiento, porque no es atractivo, porque molesta a los automovilistas. Recordarás los debates que hubo en Ciudad de México hace algunos años, molestaban las fotomultas, pues porque te
0: Sí.
2: tomaban una foto violentando el reglamento de tránsito, te la mandaban y te decían, pues no hay de otra, aquí está la evidencia, eres tú, son tus placas, yo no sé si eras tú o a quién le prestaste tu coche, pero aquí está y pues tienes que pagar. Y bueno, la molestia, la incomprensión del uso de esta tecnología, pues llevó a decir, pues vamos a eliminarlas y destruimos, digamos, la posibilidad que Ciudad de México tenía y estaba ya teniendo resultados para ordenar el tránsito vehicular y estaba reduciendo los siniestros y las personas lesionadas y muertas por siniestros de tránsito en la ciudad. Pues nos deshicimos de esa tecnología de un plumazo porque pues es que le molestó a algunos automovilistas, cuando realmente lo
0: Claro.
2: que necesitábamos era poner en orden y decir, pues la tecnología no hay manera de convencerla, de decirle, óigame, ¿cómo nos arreglamos? O de llorarle a la máquina, a la fotografía, había que pagar. Y pues tenemos, como te digo, ser capaces de reflexionar y decir, pues sí, la regamos. Lo mismo te podría decir de las licencias permanentes, que mucha
0: Claro.
2: gente, muchas personas las celebraban porque decían, por fin ya voy a tener un documento que no tengo que renovar y va a ser una sola vez y me voy a ahorrar unos pesos. Pues sí, pero esa licencia está comprobado, pues que si tú no pasas un examen riguroso para conocer y verdaderamente garantizar que sabes
0: Cierto.
2: utilizar adecuadamente, conducir de manera responsable un vehículo, pues te estás poniendo en riesgo a ti mismo, a tus pasajeros y a la sociedad en su conjunto. Y el hecho de que
0: Sí.
2: tampoco tienes que pasar estos exámenes médicos para garantizar que efectivamente no pierdes las capacidades, los reflejos, la fuerza para manejar un vehículo de forma responsable, pues estamos viendo personas de la tercera edad que se accidentan y que accidentan y cobran las vidas de otras personas, porque ya no tienen las
0: Bien.
2: facultades para conducir.
0: De
2: Entonces,
0: acuerdo.
2: tenemos que ser parte de la solución, Carlos. Hay que ser críticos y no irnos por lo fácil y por lo rápido y decir, ya con esto. No, necesitamos ser capaces de decir, tenemos que hacer grandes cambios estructurales en nuestros sistemas de movilidad, pues para, como te digo, garantizar la seguridad de todas las personas y la eficiencia de los viajes cotidianos de todas las personas en todas las ciudades de México.
0: Muy bien. Ojalá que los gobiernos escucharan y pusieran atención. Areli Carrión, integrante de Visitecas, Asociación Civil, parte del equipo coordinador nacional de la coalición Movilidad Segura. Como siempre, muchas gracias por platicar con nosotros. Feliz cumpleaños, creo que fue ayer.
2: Así fue. Muchísimas
0: Fuerte
2: gracias. Un
0: abrazo.
2: placer.
0: Gracias,
2: Gracias.
0: Areli Carrión, aquí en La Octava. Vámonos a otros asuntos, a conocer qué es noticia, pero desde las calles del Valle de México.
1: La Octava contigo.
0: Eso es contigo, Octavio Ojeda, bienvenido. Buena noche, infórmanos, por favor.
3: Claro que sí, Carlos. Buenas noches para todos. Hace unos instantes, alumnos normalistas se manifestaron afuera de la Secretaría de Gobernación, donde estamos ubicados en este momento, para aún exigir justicia por los 43 estudiantes desaparecidos de Ayotzinapa en el 2014. Llegaron alrededor de la 1 de la tarde y cerraron la avenida Bucareli con la colocación de 2 autobuses, donde hace unos instantes, reitero, ya se dejaron libre esta importante vialidad del eje 1 Poniente para quienes proceden del Paseo de la Reforma y van con rumbo hacia la avenida Chapultepec. Por otro lado, Carlos, un grupo de personas trans se manifestó afuera de la Secretaría del Bienestar de la Ciudad de México, la que se ubica sobre la avenida 20 de Noviembre, para exigir apoyos o que los incorporen a programas sociales, ya que este sector de personas, lo que ellos dicen, no pueden laborar bien con la construcción de la ciclovía en la calzada de Tlalpan. De hecho, Carlos, hicieron pintas y rompieron vidrios del lugar, por lo que llegaron elementos policíacos para resguardar el inmueble, donde momentos después estos inconformes se retiraron. Y por otro lado, Carlos, continúa el cierre de la avenida Aquiles Cerdán en la alcaldía Azcapotzalco, a la altura de Hacienda de Sotelo, por una protesta que empezó alrededor del mediodía por integrantes de Asamblea de Barrios, que va relacionado con el despojo de un predio o predios de la zona, por lo que hay que evitar lo mayor posible transitar en esta parte norponiente de la Ciudad de México y utilizar como posibles alternativas la vía Gustavo Vaz Prada, Anillo Periférico y también la Avenida de las Granjas. De momento, la información desde la zona centro, sin ninguna gota de lluvia.
0: Muy bien. Muchas gracias, Octavio Ojeda.
3: Hasta luego.
0: Buenas noches. Y nos vamos a ir a un corte. Pero todavía no escucho la música, estará muy bajita. Ah, sí, es que es bajita esta, porque acuérdese que estamos hablando del Día del Maestro, que será mañana. Nos vamos a ir a un corte escuchando Another Brick in the Wall, la parte 2, de Pink Floyd. Probablemente la canción más famosa que critica justo la rigidez educativa. Ahí está, escúchele un poquito. Regresamos.

0: Regresamos.
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0: Continuamos.

0: Estamos de regreso. Es Jethro Tull con Teacher. En 1971, Ian Anderson, el líder de Jethro Tull, pedía distinguir entre los que quieren enseñarte bien y los que solamente quieren tu dinero. Así regresamos del corte y nos vamos a lo que tenemos preparado para todos ustedes. Esta noche, lista nuestra buena noticia. Ya sabe, siempre en este espacio hay una buena noticia para usted. Como mínimo información amable, siempre datos útiles para toda nuestra audiencia. Y en esta ocasión, déjeme platicarle, se trata de una buena noticia para todos los capitalinos ante la llegada de la temporada de lluvias. Oscar Lara, bienvenido. Tú nos platicas la buena de esta noche que tiene que ver con el operativo Tlaloque 2.0. Infórmanos, por favor.
1: ¿Qué tal, Carlos? Auditorio, un gusto saludarlos. La buena noticia del día, la jefa de gobierno, Clara Brugada, en conjunto con Mario Esparza, secretaria de Gestión Integral del Agua de la Ciudad de México, anunció el reforzamiento del programa Tlaloque 2.0 para esta temporada de lluvias 2026. Acompañados de los titulares de las Secretarías de Protección Civil y de Seguridad Ciudadana, la mandataria local indicó que esta estrategia incluye una inversión superior a los 1.100 millones de pesos destinada a fortalecer la capacidad operativa y mitigar las inundaciones ante las lluvias atípicas que ya comenzaron en la capital del país.
2: El banderazo de salida a todo el gran equipo del gobierno de la Ciudad de México que se va a dedicar, como lo ha hecho siempre, con todo compromiso, con todo el esfuerzo y dignidad, a atender a la población ante las lluvias que están en la Ciudad de México llegando y empezando la temporada de lluvias.
1: La jefa de gobierno detalló que está en proceso que las bocinas del C5 alerten a la población sobre posibles inundaciones en su zona, ya que se prevén lluvias fuertes para esta temporada, y así comentó la mandataria local.
2: Cargo esta tarea para que muy pronto podamos dar a conocer una alerta territorial con las propias bocinas y alertas que tenemos en todo el territorio. Podemos también utilizarlas para alertar en los lugares en donde tenemos información de que hay riesgo de inundación.
1: Así, Carlos, la buena noticia del día. Informó Oscar Lara.
0: Gracias, Oscar Lara. Definitivamente, esa es nuestra buena noticia de este día. Sin embargo, hay contraste, porque es una realidad. La Ciudad de México no está completamente preparada para evitar las inundaciones por lluvias intensas, ya que sus más de 14.600 kilómetros de alcantarillado se ven frecuentemente superados por tormentas que se califican como atípicas ligadas al cambio climático, pero también por la basura y por el hundimiento del suelo, la basura que tiramos los mismos seres humanos, evidentemente, como lo reconoció la jefa de gobierno Clara Brugada. Aunque la infraestructura del drenaje profundo es masiva, la acumulación súbita de agua colapsa las vialidades principales por el problema estructural que señaló la mandataria va más allá de la antigüedad de las tuberías y que también está relacionado, por cierto, con el hundimiento del suelo que alcanza entre 10 y 40 centímetros cada año. Imagínese, eso ha dejado inoperantes tramos completos de la red hidráulica. Vamos a otros asuntos. Vamos a más información de este día. Noticias relevantes, como lo dijo la presidenta Claudia Sheinbaum, la cual anunció esta tarde cambios en Petróleos Mexicanos. Hay cambio en Pemex. Víctor Rodríguez Ceja dejó la dirección de Petróleos Mexicanos. De acuerdo con la mandataria, había aceptado solamente estar al frente de la paraestatal por año y medio. En su lugar ya queda el maestro Juan Carlos Carpio, quien en encargos anteriores dentro de la Secretaría de Finanzas de la capital contribuyó a sanear justo las finanzas de la ciudad. El cambio ocurre un día después de que la calificadora Standard & Poor's mantuviera la calificación de la paraestatal, pero modificara su perspectiva a la baja, no solo para Pemex, también para la Comisión Federal de Electricidad, tras casi 4 años de estabilidad. Escuchamos a la presidenta de México haciendo el anuncio del cambio en la petrolera. Escuche.
3: Él se dedicó durante años al tema de la deuda de la Ciudad de México. Y muchas otras cosas, porque en realidad es un equipo de trabajo.

0: trabajo, es un hombre honesto. Y lleva ya un año y medio trabajando en Pemex, conoce pues todos los proyectos. Entonces, pues decidí nombrarlo director de Petróleos Mexicanos. Tiene que pasar por el Consejo de Administración. Y voy a adelantar para decirles que se quede el equipo de Pemex, que ha venido trabajando con Víctor. Se quedan todos, que lo han hecho muy, muy bien. Yo estoy muy contenta y agradecida con Víctor. Y sé que Juan Carlos pues va a hacer un excelente trabajo. Pemex es una empresa del pueblo de México.
1: Y le damos seguimiento al tema de la norma ambiental sobre granjas porcícolas en el estado de Yucatán. ¿Se acuerda que ayer entrevistamos a Carles Cofié sobre el asunto? Ayer profundizamos con ella y en este contexto, activistas y habitantes de las comunidades afectadas vinieron a la ciudad para que desde su comunidad se le pudiera explicar a los ministros los daños que la contaminación de las granjas porcícolas les ocasionan en el agua que consumen. Pero van a tenerse que esperar hasta el próximo lunes porque si bien el tema se iba a discutir el día de hoy, ya no ocurrió así. Sería discutido este jueves en la corte, pero fue aplazado. Daniel Rosas, tú platicaste, sin embargo, con algunos representantes de las comunidades que vinieron hasta la capital del país. ¿Qué fue lo que te dijeron? Infórmanos, por favor. Buenas noches.
2: Gracias, Carlos. Buenas noches. Efectivamente, pues la petición es para ministras y ministros para que, pues de alguna manera, voten en favor de la resolución que protegería los derechos indígenas frente a la expansión de las granjas porcícolas en Yucatán. Matilde Zip tuvo que viajar hasta la Ciudad de México, Carlos, junto con algunos de sus compañeros desde su comunidad, pues para dialogar el día de ayer con tres de las ministras y los ministros y poder explicarles los daños de o que la contaminación de las granjas porcícolas están ocasionando, por ejemplo, en el agua que consumen. Vamos a escucharla.
1: Adelante.
3: Nosotros cuando vamos al monte normalmente tomamos el agua del cenote, de eso nos abastecemos, ¿no? Pero igual al tomarlo empezamos a notar que nos daba dolor de barriga. Y pues decíamos, ¿no? ¿Qué pasa? A raíz de esto hicimos muestreos de agua comunitarios y resultó que el agua estaba contaminada con coliformes.
4: Y excremento.
3: Ajá, excremento de cerdo, pues es lo único que hay en ese espacio.
2: Carlos, pero no solo es la salud, también es su actividad productiva. Matilde tiene una pequeña granja productora de miel, la cual también se ha visto afectada. Esto nos platicó.
1: Escuchamos.
3: Lo otro que empezamos a notar es, por ejemplo, la baja población de abeja. Y decíamos, ¿por qué? Empezamos a preguntar a personas que pues trabajaban en las granjas y nos decían que fumigaban para las moscas. Al fumigar para las moscas, se mataban a los polinizadores, a todos los polinizadores, entre ellos las abejas.
2: Carlos, como estos temas, bueno, pues malos olores, evidentemente grasa en el agua, nos han narrado los pobladores, y por ello es que llevaron el caso ante la Suprema Corte, que como lo decías, analizará el lunes la impugnación de la norma técnica ambiental para la industria porcina en Yucatán, un problema que lleva años ya, que han venido denunciando las comunidades y que finalmente, tras el proceso legal, llega a la Suprema Corte, como lo decías tú, se discutiría hoy, pero bueno, se aplazó para el próximo lunes. Hay que darle seguimiento y por lo pronto, Carlos, el reporte.
1: Completo como siempre. Muchas gracias, Daniel Rosas.
2: Hasta luego, buenas noches.
1: Excelente noche también para ti. Pues será entonces hasta el lunes, ya lo veremos y aquí le estaremos informando. Por otro lado, a más de 29 años de la masacre de 45 indígenas y 4 no nacidos de la comunidad de Acteal se acuerda del asunto, las abejas, municipio de San Pedro Chenaló, en la región de los Altos de Chiapas. Las y los sobrevivientes han exigido a la Comisión Interamericana de Derechos Humanos que emita el informe de fondo tras haber admitido el caso a revisión. Vamos con mi colega Elia Almanza. Bienvenida, Elia. Buena noche. Un paso clave para avanzar en la justicia para todas estas personas. Platícanos, por favor, te escuchamos.
5: Sin duda, Carlos, buenas noches. Un saludo para ti, para el auditorio. Pues sí, son 29 años de la masacre de Acteal y 16 de que la Comisión Interamericana de Derechos Humanos admitió el caso a revisión. Y bueno, en este contexto, las y los sobrevivientes, así como comisiones de lucha y organizaciones, denunciaron pues la dilación por parte del organismo internacional para emitir el informe de fondo, que es un paso clave para avanzar en la justicia, como dices, Carlos. Desde San Cristóbal de las Casas, Chiapas, Mariela Vázquez, del Centro de Derechos Humanos Fray Bartolomé, organización que les acompaña, recordó que llevan años en esta lucha incansable para que este informe sea finalmente emitido y no ha sido así. Escuchemos.
1: Por favor.
4: Este informe es un paso relevante para avanzar en la justicia y para determinar la responsabilidad internacional del Estado mexicano en el ataque perpetrado por los paramilitares con la complicidad de funcionarios de los gobiernos federal y estatal específicamente, incluyendo las fuerzas de seguridad y el papel del ejército mexicano, en el que fueron asesinadas 45 personas tzotziles y 4 no nacidos de la organización Sociedad Civil de las Abejas de Acteal.
5: Y precisamente, Carlos Auditorio, la mesa directiva de esta organización, Las Abejas de Acteal, denunció la persistencia de la impunidad y que se siguen perpetrando masacres en todo el territorio nacional, es decir, después de tantos años, estas prácticas continúan. Francisco López Sánchez aseguró que la deuda del Estado se ha perpetuado desde los gobiernos priistas hasta los actuales con Morena. Escuchemos.
6: Adelante. En este marco, vemos que la violencia criminal de la delincuencia organizada en México sigue desgarrando vidas inocentes. En Chiapas y en México estamos atravesando una oscuridad, dolor, discriminación, desprecios, burlas y simulaciones de justicias desde los gobiernos priistas, panistas y el actual morenistas. Estos gobiernos de cualquier partido han aprovechado la sangre y los dolores de los pueblos organizados para que allá arriba tenga poder para hacer lo que quieren con nuestras vidas.
5: Y bueno, lamentó que la presidenta Claudia Sheinbaum y su gobierno dijo responde con frases evasivas cuando se trata de violaciones graves a derechos humanos, y en este contexto Las Abejas de Acteal se solidarizaron con la lucha de las madres buscadoras. Finalmente, Carlos, en este contexto, bueno, hoy lanzaron la campaña Me Hoy Chapanel Hoy Yunontal. Si hay justicia, hay paz, la cual tendrá una duración de 3 meses y durante este lapso pues será difusión de información a través de textos, imágenes, audios y videos con los testimonios vivos de las y los sobrevivientes, así como la participación, esto es muy importante, Carlos, de jóvenes, nietos y nietas de quienes fueron víctimas Bien. De estas masacres, quienes dicen, nosotros continuamos con esta lucha y no vamos a permitir que el Estado la lleve al olvido. Es parte de la información, Carlos.
1: Sin lugar a dudas, parte de conservar la memoria, muy, muy importante. Eli Almanza, muchas gracias por la información.
5: Seguimos pendiente, Carlos. Buenas noches, gracias.
1: Gracias a ti. Excelente noche para mi colega Eli Almanza. Vamos a otros asuntos. El secretario de Trabajo y Previsión Social, Marat Bolaño, se vio obligado a abandonar el auditorio Pablo González Casanova de la Facultad de Ciencias Políticas y Sociales de la UNAM. Lo interrumpieron activistas del Frente Nacional por las 40 horas, evidentemente, con reclamos y con una pancarta. Ilse Aguilar, infórmanos, por favor, te escuchamos. Buenas noches.
7: Así es, muy buenas noches, estimado Carlos. Justamente integrantes del colectivo Yo por las 40 Horas interrumpieron la conferencia magistral del secretario del Trabajo y Previsión Social, Marat Bolaños López, que estaba siendo realizada en la Facultad de Ciencias Políticas y Sociales de la UNAM en Ciudad Universitaria. Y es que mientras el secretario federal presentaba la ponencia Nuevo Pacto de Trabajo en México de la Transformación, la Primavera de los Derechos Laborales, fue encarado por jóvenes que lo acusaron por no cumplir la exigencia de garantizar 2 días de descanso por 5 de trabajo en la Constitución en la reciente reforma aprobada por el Congreso de la Unión. Y es que en este evento así fue como le recriminaron. Escuchemos.
1: Adelante.
8: Mucho pinche currículo para decir que no diste los 2 días de descanso, así de rápido. Decirte que eres representante de una institución y una secretaría incompetente. ¿Sabían ustedes que a nivel nacional hay 600 inspectores nada más? Si ustedes toman en cuenta que hay 6 millones de unidades económicas en este país, ¿a cuántos inspectores toca por unidad económica? Un inspector le toca revisar 10.000 unidades económicas. Eso es imposible de garantizar los derechos laborales de este país.
7: Por este motivo, Carlos, la conferencia no pudo continuar. ¿Y qué pasó? Pues Marat Bolaños, junto con el director de la facultad, se retiraron entre consignas de traidores, traidores. Y solo agregar, Carlos, que el secretario fue en su momento parte del movimiento Yo Soy 132, ese mismo que corrió de la Ibero al expresidente, en ese momento candidato presidencial, Enrique Peña Nieto, por la represión en Atenco. Así la información.
1: Excelente dato, este último que das. Muchas gracias, Ilse Aguilar.
7: Muy buena noche.
1: Excelente noche también para ti. Tanto currículum, le decían al principio, para decir que no pudiste garantizar 2 días de descanso en la Constitución. En fin, esa es la realidad. A casi un año del homicidio de Ximena Guzmán y Pepe Muñoz, estoy en otro asunto. Ellos eran colaboradores de la jefa de gobierno, Clara Brugada, ¿se acuerda? Fueron asesinados sobre la calzada de Tlalpan. En este contexto, el secretario de Seguridad capitalino, Pablo Vázquez, presentó una nueva actualización de la investigación que apunta que el doble homicidio fue organizado por un grupo delictivo con operaciones en la capital del país y el Estado de México, involucrado en narcomenudeo. Oscar Lara nos presenta la actualización en la siguiente pieza informativa.
9: El pasado 20 de mayo del 2025 fueron asesinados Ximena Guzmán y José Muñoz, secretaria particular y asesor respectivamente de la jefa de gobierno de la Ciudad de México, Clara Brugada. En conferencia de prensa y en conjunto con los titulares de la Secretaría de Seguridad Ciudadana, Pablo Vázquez, y la fiscal capitalina, Berta Alcalde, la jefa de gobierno, Clara Brugada, informó sobre los avances en la investigación sobre el doble homicidio de sus ex colaboradores, a unos días de cumplirse un año de este lamentable hecho. Hasta el momento suman ya 18 personas detenidas por su probable participación en estos hechos, al igual que una persona asesinada, la cual también está vinculada al doble homicidio. Así lo informó el secretario de Seguridad Ciudadana, Pablo Vázquez.
10: Al día de hoy, derivado del desarrollo de la investigación y como resultado de las diferentes acciones operativas, han sido detenidas 18 personas. El tipo delictivo son variadas, van desde narcomenudeo a otro tipo de actividades. Y sí, en relación a varias de las preguntas, establecer que la participación del grupo delictivo en este momento la tenemos identificada a nivel operativo. Sabemos que hay integrantes de ese grupo que participaron operativamente en los hechos.
9: Vázquez Camacho precisó que en los avances de esta investigación se tiene que hay al menos elementos suficientes para afirmar que un grupo delictivo dedicado al narcomenudeo y otras actividades delictivas y que opera en la Ciudad de México y Estado de México está detrás del asesinato de Ximena y Pepe. Por su parte, la fiscal general de Justicia de la Ciudad de México, Berta Alcalde, detalló que el homicidio fue planeado durante al menos 20 días y que se requirieron una cantidad importante de recursos.
11: Uno de los elementos más relevantes es que la agresión no fue un hecho improvisado. Las investigaciones acreditaron una planeación previa de al menos 20 días. Durante ese periodo, los responsables realizaron vigilancia sobre la ruta cotidiana que ambas víctimas seguían hacia su lugar de trabajo en el Centro Histórico de la Ciudad de México y mantuvieron reuniones periódicas en 2 predios ubicados en el Estado de México.
9: Por su parte, la jefa de gobierno afirmó que no habrá ni olvido ni impunidad. Habrá justicia para Pepe y Ximena.
12: Y que no vamos a cesar en la búsqueda de los responsables de este crimen. Conocer la verdad y garantizar justicia es un compromiso irrenunciable que tenemos con sus familias, con los compañeros, compañeras, con la ciudad y conmigo misma. No habrá olvido, no habrá impunidad.
9: La mandataria local agradeció la colaboración en esta investigación al gobierno de México, encabezado por la doctora Claudia Sheinbaum, y afirmó que la investigación continuará para dar con los responsables del asesinato de sus ex colaboradores, informó para Radio Centro Noticias, Oscar Lara.
1: Después del corte, regresamos con más información para usted. No se vaya.
13: Regresamos.
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21: Familia, pasaron recientemente días de angustia luego de que el secretario de Educación Pública, Mario Delgado, anunció públicamente una drástica modificación del calendario escolar, el cual terminaría el 5 de junio y no a mediados de julio, como estaba previsto originalmente. La medida implicaba recortar más de 5 semanas de clases para millones de estudiantes de educación básica en todo el país, bajo el argumento de las altas temperaturas y la realización del Mundial de Fútbol de 2026. El anuncio generó una ola de críticas casi inmediata. Para muchas familias era simplemente imposible o muy difícil resolver qué hacer con sus hijos durante tantas semanas adicionales de vacaciones. Para los maestros y maestras, pues significaba ver de qué manera intentar al menos terminar algunos de los programas académicos en mucho menos tiempo del originalmente establecido. Y para mucha gente también dejó la sensación de que la SEP podía ajustarse o sacrificarse, digamos, podía ajustar la educación o sacrificarla con demasiada facilidad. Finalmente, la Secretaría y las autoridades educativas estatales entraron en razón, dieron marcha atrás y se mantuvo el calendario de 185 días, aunque si usted no lo ha visto, pues se abrió la puerta a esquemas diferenciados y ajustes regionales en cada uno de los estados del país. Parecería positivo, pues, que las autoridades hayan sabido corregir todo esto, pero ¿qué revela todo esto sobre la forma en que se toman decisiones en materia educativa en México? Bueno, pues para hablar del tema, conversamos hoy con la doctora Ana Razo, que es profesora de la UAM Xochimilco y especialista en educación. Ana, te saludo con mucho gusto y te pregunto, ¿qué crees que pudo haber ocurrido en el ámbito político para que una decisión como esta pudiese transitar tan fácilmente? Se ha responsabilizado mucho a Mario Delgado, al secretario de Educación, pero la propuesta, la verdad de las cosas, es que fue respaldada por el Consejo Nacional de Autoridades Educativas, lo que quiere decir que tuvo el voto de todos los secretarios de Educación de los estados. ¿Cómo se explica? ¿Cómo se explica que prácticamente nadie levantara la mano para advertir una cosa tan seria como esta?
22: Tienes toda la razón, Hernán. Muchas gracias por la invitación a ti y a tu auditorio. Y lo primero que me gustaría decir es que esta decisión de revertir el ajuste, como bien comentabas, es adecuada, se celebra. Bien por la SEP, bien por la presidenta Sheinbaum que intervino, bien por los padres y madres de familia, bien por las investigadoras y los investigadores, bien por las organizaciones que alzaron la voz. Y sabes, así funciona la deliberación pública, hay que celebrar ese punto. Pero como bien señalas, Es importante no cerrar este capítulo tan rápido, porque en 96 horas, en 6 días, pasaron varias cosas que merecen análisis. Sí, la actuación de la SEP, pero bien, como dices, la actuación de todo el sistema educativo. Lo que quedó expuesto es una tensión que no es nueva para nuestro sistema. La tendencia a tratar el tiempo escolar como una variable de ajuste, como una variable que se puede entregar. Cuando hay calor se recortan días, cuando hay mundial se recorta el calendario, ante presiones administrativas o logísticas, recortamos días de la educación en la escuela. Y lo que la investigación nos dice es que estos días no se recuperan igual para todos y tienen efectos negativos para toda la trayectoria educativa. Entonces, como dices, este problema es más estructural. Hay que verlo menos como una decisión personal de un individuo, pero sí como el reflejo de un sistema en donde tenemos que construir una política en donde la prioridad sea el tiempo de aprendizaje en la escuela.
21: Claro. Ahora, el secretario defendió la propuesta diciendo que México tiene más días de clase, por ejemplo, que varios países europeos, como queriendo decir que la cantidad de días de clases no es tan importante. ¿Qué tan relevante o no en materia de calidad educativa es el tener más o menos días de clase?
22: Bueno, sabes, Hernán, yo creo que necesitamos ampliar el entendimiento de esta declaración. Más que el calendario escolar, que no es así, ya tenemos un calendario escolar, hablando de días de clase, y eso la investigación no lo revela, ya tenemos un calendario escolar de días de clase muy limitado. Pero el punto no son los días, sino qué hacemos con el tiempo.
21: ¿Limitado en qué sentido, Ana?
22: Bueno, hay países que tienen muchos más días de calendario, ¿sabes? Estamos en la media de lo que es la medición internacional. Pero más que los días de calendario, como si fuera sinónimo de aprendizaje, tenemos que ver qué es lo que está pasando en nuestros días dentro de la escuela. Lo que la investigación, particularmente en México, nos dice, y ahí he estado involucrada directamente, es que el tiempo dentro de la escuela, el tiempo de aprendizaje, es menos de la jornada escolar. ¿A qué me refiero? Si tenemos 4 horas de clase en un día escolar, en una jornada diaria, menos de la mitad del tiempo es aprovechado en acciones directamente involucradas con el aprendizaje del estudiantado, ¿sabes? Entonces, más allá, por eso la investigación educativa es muy buena, por eso la investigación nos ayuda a no tomar decisiones en el vacío. Menos de la mitad del tiempo de lo que pasa en la jornada escolar se utiliza en acciones de aprendizaje. Entonces, si ya tenemos un tiempo, digamos, limitado, minimizado, estos 40 días no son simplemente tiempos de calendario como de, ah, no pasa nada. No, no, no. Hay que entender lo que sucede dentro del aula y la escuela como acciones directas de la experiencia educativa de las infancias y de las juventudes. Entonces, claro, no solo son días del calendario como si fuera un corte simétrico de días de aprendizaje, de los repongo luego. No funciona así en el sistema educativo, no funciona así en la experiencia educativa. El tiempo que dejamos de aprovechar en el tiempo previsto no se recupera de manera simétrica, nos cuesta mucho más y tiene efectos muy difíciles en el estudiantado. Ya lo vimos en la pandemia y me es difícil pensar que lo olvidamos tan rápido.
21: Justamente eso iba. Hay niños que sufrieron un daño a su formación durante tiempos de pandemia, y a esta reducción de la jornada escolar pues se iba a sumar todavía un perjuicio adicional. ¿Qué tan grave fue, digamos, este tiempo de pandemia en esa generación de niños que estuvieron en educación básica durante el tiempo que duró la pandemia?
22: Y mira, esto, el aprendizaje de la pandemia, no deberíamos haberlo olvidado tan rápido, porque tiene que ver más allá de los aprendizajes que suceden en la escuela. Por supuesto que son relevantes, pero hay que entender que también la escuela es un espacio de protección para las infancias. Los estudios pospandemia revelaron no solo la pérdida de aprendizajes o la pérdida del ritmo en los aprendizajes, sino también una exposición a violencia doméstica, a una inequidad en el sistema de cuidados visto dentro del hogar. Entonces, hay varias cosas que ocurren con las infancias, pero además, si nos centramos específicamente en los aprendizajes, digamos que los niños con acceso a clases particulares, con internet en casa o con personas adultas disponibles para acompañar procesos de aprendizaje fuera de la escuela, vamos, podríamos pensar que en ese sentido de aprendizajes pueden tener una alternativa. Pero pensemos que hay infancias que no tienen esas circunstancias, papás que tienen que salir a trabajar ambos o ambas, aunque haya calor, aunque haya mundial. Sí. Niños en comunidades rurales donde la biblioteca es el único espacio disponible y donde el cierre prolongado significa escenarios de riesgo. Entonces,
21: Ana Razo, ¿qué tan cierta es esta afirmación del secretario de Educación de que en el último mes de clases pues ya no se hace nada en las escuelas? Porque eso fue lo que dijo, básicamente.
22: Uf, ¿sabes? Esa me parece una declaración muy desafortunada. Yo
21: muy
22: esperaría
21: desafortunada.
22: Que... Y es muy desafortunada. Creo que tenemos que, nos llama a repensar en el sistema educativo y en la política, en que nos hace falta una política de cuidado al tiempo de aprendizaje en la escuela. Si el responsable de la política educativa en el país está afirmando esto, entonces creo que es la antesala para proponer, siguiente paso, una política de cuidado al tiempo de aprendizaje en la escuela. No solo a los días calendarios, sino a los días, a lo que sucede efectivamente con el tiempo de aprendizaje en el aula y a la manera en cómo estamos acompañando a las escuelas y a las y los docentes a aprovechar y a utilizar ese tiempo de aprendizaje. Creo que tal vez esto sea la antesala para proponer una política de mayor cuidado y acompañamiento para ser efectivo y utilizar con mayor provecho el tiempo escolar.
21: O de dejar de hacernos guaje y no entregar calificaciones un mes antes, sino cuando hay que entregarlas, pues para que el tiempo de formación de los estudiantes pues realmente se aproveche, ¿no? Pero bueno, más allá de esta polémica concreta, digamos, después de lo ocurrido, algunos nos quedamos un poco con la sensación de que la educación pues no está entre las grandes prioridades de este gobierno, por la facilidad con la que se pueden reducir de un plumazo o con la que se pretendió reducir de un plumazo 5 semanas del calendario escolar. ¿Qué lectura haces tú de la política educativa de la Cuarta Transformación?
22: Oh, es una gran pregunta, y como tú bien das este preámbulo, en 6 días la SEP anunció un recorte de 40 días para 24 millones de estudiantes y también lo revirtió. Se celebra revertir esa decisión, pero esto nos dice algo fundamental sobre los mecanismos.
21: Serio, ¿no?
22: Sí, sí. ¿Qué pasa con los mecanismos de toma de decisión en política educativa? ¿Cómo en 96 horas podemos tomar estas decisiones de ida y vuelta? La buena noticia es que la deliberación funcionó, eso se celebra, que la comunidad levantó la voz y se escuchó, eso se celebra. Pero el reto es que no deberíamos necesitar una crisis para hablar en serio de la educación. Y eso nos lleva a tomar muy, muy en serio cómo se toman, cuáles son los mecanismos de decisión de la política educativa. Porque bien lo dijiste, no se trata de la decisión de una sola persona. Vimos a las y los secretarios de educación respaldando esta decisión. Entonces, ¿cuáles son los mecanismos para tomar las decisiones sobre lo que aprenden las juventudes y las infancias en la escuela? ¿Y cómo es que no hay mecanismos que señalen una alerta de, a ver, esto no es la decisión que tendríamos que estar tomando?
21: Totalmente, y que no, que estas decisiones pues no sean solamente, no queden solamente en manos de los políticos, sino que se consulte la voz de, pues, de los padres de familia, de los maestros, y obviamente también de los expertos en materia educativa. Ana Razo.
22: Yo llamaría esto, la verdad es que lo veamos como un reflejo de un síntoma institucional, más allá de una decisión individual. No tenemos mecanismos ni protocolos claros para tomar decisiones de esta magnitud de manera informada. No se está tomando en cuenta la investigación educativa. No tenemos elementos de medición de aprendizajes en la escuela y de la experiencia de aprendizaje en la escuela que nos permitan tomar decisiones no en el vacío, y sobre lo que hay que priorizar en el futuro por construir.
21: Totalmente. Ana Razo, profesora de la UAM Xochimilco, especialista en política educativa, te agradezco mucho esta conversación.
22: Muchas gracias a ti.
1: Buenas noches, hasta el lunes.
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2: Muy buenas noches, vamos con la información. La Secretaría de Salud confirmó 17.368 casos y 40 defunciones por sarampión en el país hasta el 13 de mayo. Jalisco y Chihuahua encabezan los contagios, mientras que la Ciudad de México registra 971 casos y 3 muertes. Las autoridades sanitarias mantienen vigilancia epidemiológica especial en 489 municipios. El próximo domingo 17 de mayo se realizará la cuarta feria de los museos del Centro Histórico en el Monumento a la Revolución. De 11 a 17 horas, más de 50 recintos ofrecerán talleres, música y actividades interactivas totalmente gratuitas. Esta iniciativa busca acercar la riqueza cultural y la historia de la ciudad a todas las familias capitalinas. El gobierno de Chile impulsa una reforma a un proyecto de ley para que las instituciones de salud y educación estén obligadas a entregar datos de migrantes irregulares a las autoridades para facilitar su expulsión. Así lo revelaron medios chilenos. De nuestro almanaque. Del 12 al 18 de mayo se celebra la Semana Mundial de las Naciones Unidas sobre la Seguridad Vial, una iniciativa de la Organización Mundial de la Salud que promueve calles y carreteras más seguras para todas las personas. Le informó Alicia Hernández Romero.
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0: La incapacidad. La mediocridad. Y la falta de respeto a su propia liga ha sido la detonante en el fútbol mexicano. Bienvenidos a Reacción en Cadena, señoras y señores. Ayer se volvió a vivir un episodio negro del fútbol mexicano. Un episodio donde el protagonista vuelve a ser un silbante, no es el equipo local ni el equipo visitante. Una semifinal. El amiguismo, el nepotismo han llevado a que el fútbol mexicano esté de verdad en una crisis profunda. Ayer un señor, como no tienen silbantes en el fútbol mexicano y como ya se hace en la elección, ¿no? Vía WhatsApp, no me pongas este, ponme al otro, pero es que ya puse este, no importa, quítalo, ponme a otro. Ayer pusieron a Max, a Don Max, Maximiliano Quintero, árbitro joven, primera semifinal, y ha hecho un ridículo monumental. ¿Pero quién le va a decir algo? Si el asesor del fútbol mexicano en cuestión de arbitraje, el señor Elizondo, que lo trajeron con bombo y platillo a este lugar, se la pasa jugando pádel, se la pasa guiñando los ojos. Ah, yo soy argentino, che. Yo sé mucho, yo dirigí mundiales. Y así, ¿eh? Así se la pasa. Y si no, pregunten en el interior de la Federación Mexicana de Fútbol, en la Comisión de Arbitraje. ¿Y el señor Herrero? Otro de los protegidos por Juan Carlos Rodríguez, que lo pusieron ahí por proteccionismo brutal. No tienen ni idea. Pero todo esto está avalado por Mikel Arriola, por Ibar Cisniega y por los 17 dueños del fútbol mexicano. Ayer en una jugada, me parece trascendental en una semifinal, con un control de partido que tenía el equipo del Guadalajara, jugando bien con sus reservas, un tapatío bien reforzado contra las grandes estrellas del Cruz Azul, Emere comete una infracción en el área rival, una plancha, y la incapacidad de este señor Max y la incapacidad del VAR marcan penal a favor de Chivas, digo, de Cruz Azul. ¿Dónde está el arbitraje? ¿Por qué no despidieron después del ridículo que hicieron con Luis Enrique Santander en la designación para el equipo, para el Pumas Pachuca? ¿Por qué no los despidieron? Este señor es instructor, el señor Elizondo. Es un vividor que cobra entre 300 y 400 mil pesos mensuales para esto. ¿Esa es la instrucción que le dan a los árbitros? El señor Herrero, que cobra entre 500 y 600 mil pesos al mes, ¿esa es la comisión de arbitraje que necesita México? Le han regalado un penal a Cruz Azul con el que está vivo en la eliminatoria. Imagínense lo que iba a hacer llegar al Estadio Jalisco con dos goles de necesidad para el equipo de la máquina. Terrible, asqueroso, patético. Ese es el fútbol mexicano, el fútbol del no pasa nada, que se equivoquen todos, no pasa nada, que hice una designación, no pasa nada, que marqué cinco penales, no pasa nada. ¿Por qué? Porque son los vividores del sistema y los 17 dueños son los que tienen la culpa, ¿eh? No es Herrero, no es Elizondo, estos señores son desechables. Y como un buen pañuelo desechable, lo dirían de tirar al cesto de la basura.
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7: Bueno, no me gustaría dar una opinión, pero ya saben qué pienso en relación a los arbitrajes luego de los partidos. No, como es mi costumbre, no suelo hablar, tampoco lo voy a hacer ahora. Porque no va a modificar absolutamente nada, ¿no? Entonces, mejor centrarme en hablar del juego, del partido, porque después, ya para el análisis de distintas jugadas, bueno, están ustedes que pueden dar su opinión y yo prefiero centrarme principalmente en hablar del juego. Con respecto a Sandoval, a mí no me sorprende absolutamente nada de lo que él haga. Es un jugador que nos sorprendió gratamente desde el día que lo conocimos, y siempre que lo necesitamos estuvo, y a pesar de su juventud tiene una gran mentalidad, además de un gran talento. Entonces le suceden estas cosas porque tiene con qué hacerlo, y para mí no es ninguna sorpresa.
8: Hoy ya no lo veo feliz, contento, ¿no? No dramatizando.
9: Al final del día creo que ya lo dijo bien el profe Milito, en Chivas no hablamos de arbitraje. Creo que lo que se vio en la cancha ahí está. Sí, sí me llama la atención. A mí solamente me queda un poquito la duda de ver, y lo he dicho hasta el cansancio, toda la temporada, y ustedes me tiraban al loco. Se condiciona mucho constantemente los juegos a Guadalajara, percibo yo una consigna. No sé si no quieran que haya una final en Prime Video, ¿no? Yo no sé si les molesta que...
8: ¿Pero quién posible... no quiere?
9: O sea, yo creo que han de decir, a ver...
8: No, pero a ver, entremos de quién no quiere, nada más, porque...
9: El sistema.
8: Pues otra vez estás especulando.
9: El sistema.
8: Acuérdate, el que especula es un...
9: El sistema, ¿no? O sea, porque si
8: ¿cuál Chivas, sistema? ¿Quién?
9: Si Chivas Pumas, imagínate, el partido de ida, una final estelar va por la plataforma de Prime... Un Cruz Azul Pumas, que también...
8: Pero, es estelar, a ver, Enrique, no es la primera vez que una final iría en televisión restringida. Acuérdate que Javier Alarcón salió a llorar, hoy se le olvida, hoy que trabaja en la Pay TV. ¡Oh! ¿Se acuerdan en el noticiero de después de López Dóriga? La televisión, y lloraba, y lloraba, y lloraba, y lloraba porque no estaba... Son los nuevos tiempos, tú mismo lo has dicho, ¿no?
9: Sí, pero no...
8: Yo no veo tu teoría de la conspiración no al lugar.
9: Te digo, yo no hablo de arbitraje.
8: No al lugar.
9: Y en Chivas no
0: hablas de arbitraje. Pero llevas 5 minutos diciendo que hay una consigna.
8: No hablas de arbitraje, pero la consigna a partir de quién paralelo. Es. La consigna a partir de quién es.
9: Enrique. Me gustaría concentrarme de lo que ayer también al propio Milito se le va al poner a Alonso González una posición que no es suya, improvisa en ese sentido, porque el partido de vuelta contra Tigres había sido, la verdad, muy bueno, muy, muy intenso, muy bien jugado. Y ayer le da otro rol a Efraín Álvarez, le da otro rol a Brian González y le da otro rol a Alonso González. Y es ahí donde creo que Guadalajara le deja unas avenidas a Paradela que las aprovechó al máximo. Creo que la capacidad
0: así como
9: que
0: al
9: tuvo
0: máximo,
9: Cruz Azul
0: tampoco,
9: de reaccionar,
0: o sea, yo nunca
9: muy
0: vi
9: rápido.
0: Un avasallador, la verdad lo vi controlado 100%, quitando jugadas individuales muy buenas, por cierto, Charlie Rodríguez, que yo no entiendo por qué con ese nivel no está en la lista, no debería estar en el CAR, ¿no? Pero bueno, ver ese tipo de jugadores de verdad resulta incomprensible, ¿eh? Que no estén dentro de la selección mexicana. Pero bueno.
9: Lo de Charlie Rodríguez ya lo sabemos por qué es, porque es un jugador de club, no de selección. Comprobado y corroborado hasta el cansancio. Son 74 partidos en donde...
0: Pues también el Piojo Alvarado.
9: Charlie Rodríguez, que ayer vuelve a ser un muy buen gol.
0: También el Piojo Alvarado, también Orbelín Pineda.
9: Que para mí era el centro, no, pero Piojo, ¿no? Se ha gravitado más. Y Piojo no ha tenido, y Piojo no ha tenido el volumen de partidos que ha tenido Charly Rodríguez. Charly Rodríguez son más de 74 juegos, Gerardo, ni una sola asistencia y ni un solo gol.
0: ¿Y cuántos tiene entonces, el Piojo Alvarado?
9: Entonces ya desmitifiquemos, no más de 30 partidos. Entonces creo que sí es muy buen momento de desmitificar, de ya poner un alto a eso de ay, Charly, porque si no, pues si hay futbolistas que son muy buenos en club, pero no son buenos en selección porque les pesa el entorno en selección, se conoce y no los llevan, ¿no? Entonces, pero bueno, solamente abriendo el paréntesis porque te sorprende que no esté Charly Rodríguez. A nadie le sorprende que no esté Charly Rodríguez abiertamente, a nadie más que a ti, a nadie.
0: No sé con quién platicas, pero en el Cruz Azul
9: está Marcel Ruiz es un escándalo, Marcel Ruiz que no esté.
0: Yo ayer hablé con, mucha gente cruzazulina, están ofendidos por esa situación.
8: No, oye, por cierto,
0: banca, de hecho la pasé la banca al Cruz Azul como 4 horas, güey, porque
8: por cierto, Puebla será la capital de fútbol si Cruz Azul pasa, ¿no? Porque jueves jugaría la final y el viernes jugaría México.
0: Esa de la capital del fútbol es nuevo, ¿no? No es lugar común.
8: Exacto. Oye, sí. Entrándole un poco al tema
0: si que hoy. Si las Chivas andan bien, el fútbol mexicano anda bien.
8: También, eso es cierto, y se lo pregunté a Aguirre. Ahora, entrándole al tema del arbitraje, es una realidad que están en una crisis. Oye, Chivas, luego es Pumas, luego es América. Cruz Azul corre el riesgo de que el árbitro que le pongan el domingo le marque algo en contra y terminen eliminándolo. O sea, ese es el gran tema en donde Mikel Arriola e Ibar Cisniega deben de estar enfocados. Es, válgase la redundancia, un foco rojo que ya tienen. Tú lo describías muy bien. O sea, Herrero, la herencia maldita de la bomba, se confió mucho en la llegada de Horacio Elizondo, que fue Herrero quien lo perfiló, y cuando te mencionan el nombre de Horacio Elizondo, árbitro mundialista, pero que no trabaja nada, termina siendo un fiasco. O sea, hay un doble error por parte de Herrero. Uno, seguir. Dos, el llevar a Horacio Elizondo. Y tres, que tampoco, fíjate, ni Armando Archundia, que hoy de entrevistas, ni Arturo Bricio, ni Codesal, también son responsables de esta gran crisis arbitral. Hoy es indudable una crisis arbitral provocada de años, que tiene sumido al arbitraje en una gran crisis. Ojalá los dueños.
0: Estaba mejor tomen conoces, la de... ¿eh?
8: ¿Cómo?
0: Estaba mejor conoces.
8: Conoces, estaba mejor. Hay un hombre que ojalá acepten los dueños que regrese al fútbol mexicano para que se haga cargo de la comisión de arbitraje.
0: Amigos también.
8: No es mi amigo, te lo juro. O sea, mi amigo es Alcalá, Chacón, el cantante Guerrero, y ahí me puedo ir, pero ninguno de ellos les interesa. Alcalá no le interesa. El hombre que realmente tú platicas con exárbitros, y el nombre que debe de dirigir hoy a la comisión de arbitraje tiene nombre y apellido: José Luis Camargo. Es el hombre que debe tomar la comisión de arbitraje. ¿De qué depende?
0: Pero eso es problema de los dueños.
8: Por eso, pero pues ya deben de empezar a trabajarlo. Porque otra vez, vamos a iniciar y vamos a seguir el otro torneo en lo mismo.
0: Yo no creo que el próximo torneo salga. A ver, y esto es un tema, me parece importante, ¿no? Yo no sé si el próximo torneo, el fútbol mexicano, continúe con la misma estructura. Estoy hablando desde todos los amigos de Juan Carlos Rodríguez que llevaron, que seguramente después del Mundial los despedirán, y de la comisión de arbitraje que tendría que cambiar.
8: Claro.
0: Y la disciplinaria también.
8: Uh-huh.
0: Porque han hecho ridículos monumentales, ¿no? Monumentales. Entonces, ¿qué van a hacer? O sea, ¿va a continuar Ibar Cisniega o no va a continuar Ibar Cisniega? ¿Va a continuar el señor Martínez? ¿No va a continuar el señor Martínez? ¿Va a continuar el señor Herrero? O sea, todos los que llevaron, todos los que heredó la bomba, que no se atrevió Mikel Arriola, yo no sé si, no por atrevimiento, sino por cuestión de estrategia ejecutiva y fiscal. Y administrativa, de no separarlos del grupo en estos momentos. pero son ceros a la izquierda, nadie los toma en consideración adentro.
8: Yo sí tengo que Guerrero decir algo,
0: pero a ver, que esté haciendo propuestas para el fútbol femenil, el señor, este señor, tu amigo, cosa, el que estaba en Univisión, el de comunicación, Martínez, sí. Y que esté haciendo que, no sé, exceles para proyecciones económicas maravillosas y cómo se debe manejar la comunicación, no afecta nada, no estorba, ahí está, no, es lo que quieras. Pero el arbitraje sí está afectando, carajo.
8: Exacto.
0: Y la disciplinaria también. Entonces tienen que tomar determinaciones. O sea, que estén ahí becados unos, no pasa nada. Pero tienen que llevar, no que, o sea, que los que estén becados no sean determinantes en el desarrollo del fútbol. Dice Enrique,
8: justo. Es
0: que yo como milito no voy a hablar del fútbol del arbitraje. No, güey, hay que hablar del arbitraje. Porque el arbitraje ha afectado a equipos profundamente. Y no es que afecte a la América o a Chivas y que haya consignas.
8: Yo sí te diría algo, Gerardo. Todos
0: porque son incapaces.
8: Yo sí te diría algo y hay que reconocer, y aquí lo hemos criticado y ha sido parte de la gran crítica que hemos tenido en este cuatrienio futbolero en Reacción en Cadena, ha sido Ibar Cisniega. Pero Ibar Cisniega cometió errores, pero a partir de que salió la bomba, entendió cuál era su rol. Y me parece que ha entendido perfectamente qué le puede aportar él al fútbol mexicano. Él sí se ha notado un cambio en la ejecución. ¿Qué falta? Sí, el arbitraje. ¿Qué falta? Sí, la disciplinaria, que dependen de él. Pero evidentemente ha entendido de qué va. Para mí sí es de los pocos que llevó la bomba que ha entendido de qué va. Yo, por ejemplo, a Ibar sí lo dejaría como presidente.
0: Y coincido, ¿eh? Porque Ibar tiene un historial de administración deportiva, creador de la Olimpiada Nacional, director de la CONADE en el momento, director de toda la parte deportiva del Club Guadalajara. Él fue el que hizo con Jorge Vergara muchas cosas en Chivas, ¿eh?
8: Bueno, hoy nos quejamos de que no hay buenos árbitros. Él se está metiendo a fondo para que haya fundamentos, se está metiendo a fondo en lo de los entrenadores.
0: Tiene que tomar decisiones. Ibar es un muy buen administrador deportivo y es un tipo que puede tomar decisiones, pero mientras sigan 17 señores diciéndole sí o no y no tenga la autonomía para tomar las decisiones, siempre va a pasar esto. Porque yo estoy seguro que Ibar, pero es que también, a ver, ahí hay lazos. Ibar y Herrero fueron del mismo grupo. Hay mucho amiguismo. Entonces, pues, ¿cómo voy a despedir a esto? Es como, de verdad, no sé. Ya no sé. Y Enrique no quiere hablar, entonces, pues ya.
9: No, es que yo lo que veo es, tú ya estás incitando, y es algo que creo que es muy normal, a una revolución a la que supuestamente hemos vivido cíclicamente. Pero también es momento de cambiar, pero también es momento de cambiar, pues, más bien el organigrama. Lo intentaron con Herrero por lo mismo, pero
0: ¿qué sabe Herrero de arbitraje?
9: O sea, lo que intentó hoy ustedes se burlan de Juan Carlos Rodríguez como si hubiera sido,
8: mira,
9: el gran lastre del historia del fútbol mexicano. Él quiso llegar a innovar, y una de esas situaciones que son reales es justamente el nuevo mecanismo u organigrama que tuviera el arbitraje para tener con mayor independencia. Y ahora están en contra de él y dicen que está peor, pues bueno.
8: No, es que no lo decimos nosotros, los propios árbitros. Fíjate, yo con Herrero, cuando me lo encuentro, es un tipazo, es un tipo muy educado, muy preparado. Eso, pero a ver, se dice y no pasa nada. La bomba lo llevó para pagarle cuando lo ayudó en TDN, que estaban ahí en Miramontes. Él era el director de TDN. Herrero, se dice y no pasa nada. Fue un favor que le hizo. Entonces, imagínate hoy que la bomba lo ponen como la gran víctima. Imagínate el hombre que dice que no sabe ser empleado, puso a alguien en un tema tan importante que es impartir justicia por amiguismo.
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12: El equipo me parece que ha tenido unas buenas rotaciones en esa fase, ¿no? Hemos logrado establecer, sobre todo estabilizar la parte ofensiva en la cantidad de goles, y le hemos distribuido los goles muy importante, ¿no? Pero antes de eso me gustaría recalcar algo muy importante. Nosotros, al arrancar el partido, iniciamos con cierta cantidad de promedio en edad. También Chivas, ellos empezaron con un promedio de 26 años más o menos en cancha, ¿no? Acabaron con 27 años en promedio, y nosotros empezamos con un 27 años en promedio y terminamos con 24.5. ¿A qué me refiero? Que este tipo de oportunidades es importante para los jóvenes. Yo veo a una institución como Guadalajara, ¿no?, que trabaja bien con los jóvenes, y me gustaría recalcar eso, ¿no? El futuro de México son los jóvenes, y hoy creo que estamos orgullosos todos como mexicanos ver lo que ha hecho Guadalajara. Y en este caso, nuestra institución va para allá, ¿no? Estamos trabajando con jóvenes de cantera, con jóvenes que hemos encontrado también fuera de otros equipos y han estado con nosotros. Y me gustaría reconocer eso de las dos partes, dos equipos muy importantes, que le dan importancia a las básicas, y eso creo que es el reflejo del equipo.
0: ¿Cuánto tiempo lleva Herrero en el cargo? ¿Dos años?
8: Dos años. ¿Cuánto tiene? Como 3 años va a cumplir. Sí, todavía llegó cuando el área de comunicación preparaba entrevistas acomodatizas, y ve cuál fue su carta de presentación. Ahí están los colegas que se prestaron a eso. Ah, pero él fue el creador de la credencial de lector. ¡Qué bueno! Pero ¿de qué diablo sirve la credencial de lector, que es algo meritorio, la aplaudimos, para gestionar el arbitraje? Díganme. Y ahí está la narrativa, aunque hoy te sorprendas, Enrique, ahí está la narrativa, a que a muchos colegas se prestaron, es que creó la credencial de lector, ¿no?
0: Yo no me acuerdo lo de la credencial de lector.
8: Sí, ahí está, chécalo.
0: ¿Qué credencial de lector, el INE?
8: El INE, él fue el creador, que es maravilloso, pero que fuera su carta de presentación y la narrativa que utilizaban desde la Federación, desde la Univisión Mexicana de Fútbol, era patético, ¿o no?
0: Pero cuando hizo el INE, o la credencial de lector, ¿dónde trabajaba? En el IFE.
9: La Univisión Mexicana de Fútbol.
8: Pues sí, claro.
0: A ver,
8: tú mismo lo dijiste, ¿no?
0: ¿Dónde trabajaba, dónde hizo la credencial de lector? ¿En el IFE?
8: Era asesor. Entonces fue el creador. Ahí está. Okay. Digo, y no tengo empacho en decirlo, ¿eh?
0: Yo sé que la cabeza.
8: A quien utilizaron, y lo digo con nombre y apellido, ¿eh? Utilizaron a Carlos Ponce de León, y ahí estaba. Oh, es que hizo eso. Ahí está, grabado, ¿eh? En la Octava Sports, en Récord. ¿No? No estoy mintiendo. Porque hoy me hace sorprende.
0: Entonces estamos hablando que Herrero era asesor del IFE. Mikel Arriola fue director del IMSS, ¿o qué fue? Director de...
8: Del IMSS.
0: Y del IMSS.
8: Ugalde, ¿no? Nos dice Abraham Guerrero. Ugalde.
0: Ugalde. José Carlos Ugalde. No sé
8: qué. Algo así.
0: Bueno, eso es

0: Eso es a lo que voy. El único que tiene idea en ese nivel directivo es Ibar.
1: Fíjate, Decio era líder
0: de.
1: Decio era líder de las Fuerzas Vivas Juveniles del PRI.
0: Pero Decio ya no está.
1: No, pero también. Y Bonilla también iba atrás con el Viva.
0: Ah, sí.
1: López Portillo, arriba y adelante, ¿no?
0: Y Cochen era director de Comisión Social de la SECOFI, güey.
1: ¿No? O de la Bolsa. Sí, de SECOFI, tiene razón. Sí, sí. O sea, es.
0: Entonces, ¿en qué?
1: Por eso lo que hoy están intentando con esta gobernanza es dejar que pase esto, que llegue una bomba, que se sienta dueño y diga, yo traigo a Herrero de arbitraje, Luis, ¡pum! ¿No?
0: Yo con todo el respeto y el cariño que le tengo a Ibar, tiene que tomar decisiones autónomas y tiene que correr al señor
1: Herrero. De acuerdo.
0: A ver, que Elizondo se la pasa mamoneando que es argentino, que fue mundialista, jugando pádel, guiñando el ojo, como les dije. No quiero.
1: ¿Cómo guiña el ojo? A ver.
0: Guiñando el ojo a la gente que está ahí en el interior. Ustedes imagínense a quién.
1: Oye, y trae la misma barba que tú, ¿verdad? Así, canosona.
0: No lo sé. Pero sí, sí, sí. Yo, Elizondo, la última vez que platiqué con él, que fue en la final América-Toluca, en la cancha de la Ciudad de los Deportes, Dios nos libre. Dios.
2: Ahora, de todas maneras, eso, si no hay un cambio realmente, no por personas, estratégico, que busque algo que cambie lo empantanado que está esa situación, hablaremos en un año de que, ok, se fue Herrero. Es más,
1: llegó tal.
2: Te digo algo, sí. Desaparece entonces el puesto de Herrero y más bien es volver a darle una estructura diferente al arbitraje. Eso sería lo más sano, ¿no?
0: Es que el director, a ver, ¿cómo funciona la comisión de arbitraje? Llega Elizondo y dice, voy a hacer estas asignaciones para semifinales, ¿no? Herrero las palomea. Fíjate el doble error que hubo en el caso Santander, por ejemplo. Son tan, no quiero decir la palabra, porque me daría pena.
1: Mira, es bueno decirlo, yo reinventé, me acordé de una que no suena feo, pero que no sean tontejos, para no decir la otra, ¿no? Entonces ya es como una combinación y no duele, no es lasciva, tontejos.
0: Pero es, ¿no? Que no es que sean tontos o pendejos, o sea, es que son ignorantes. O sea, ya, eso está peor, o sea, es peor ser ignorante.
1: Así de ser mi jefe. Yo prefiero un tontejo con iniciativa.
0: Pero son ignorantes con iniciativa. Entonces, Santander se la pasa a Elizondo, el otro dice, ah, pues va. Y cuando saca, la publican. Entonces, que no me digas si no es ignorancia. Seguramente cuando vi eso,
1: Miquel Arriola. Yo veo que más que dijo, sí, ignorancia. ¿Qué está pasando? Entonces, pero la ignorancia es cuando
0: a ver,
1: no
0: ¿quién
1: conoces.
0: Le llama a quién?
1: Incapacidad. ¿Quién le llama a quién? Yo
0: el
1: veo
0: señor
1: que es incapacidad.
0: González. Yo me imagino que el señor González, cuando vio la asignación arbitral, lo primero que hizo fue agarrar el teléfono y hablarle a Miquel Arriola.
1: O el director, o Toño Sancho, o sea, cualquiera en su derecho. Ahí sí entiendo yo, ¿cómo me
0: entonces,
1: vas a mandar a alguien?
0: Y seguramente Miquel Arriola dijo, ¿qué está pasando, no? Y seguramente en ese momento, y estoy haciendo suposición, le hablaron a Herrera, oye, güey, ¿qué estás haciendo?
1: ¿A quién pusiste?
0: O sea, entonces no se llama ni pendejez ni tontería, se llama ignorancia.
1: Sí, es. Ojalá vengan. A ver, ahorita ya hasta donde tope, como se dice, el gran tema es que si realmente vienen esos cambios, el foco debe de estar en la comisión de arbitraje y dos, como dices, transparentar realmente lo que pasa en la comisión disciplinaria. Y
2: también nosotros somos partícipes de este cáncer que hoy vive el fútbol mexicano.
0: ¿Por qué nosotros?
2: Dedicarle 40 minutos del programa en lugar de decir. Como les gustó lo de Paradela, bien Wiki, que ya es la nueva figura.
0: Es que eso, Enrique, eso guárdatelo para tus programas
2: lo de
0: Berelo, donde profundizan el fútbol.
2: Qué bien aquí, se ve como un gran refuerzo. Entiende.
1: Eso ve con el señor que tiene sus juditas en la cabeza y con Zúñiga. Ahí sí hazlo, ahí
0: años,
1: futbolizan y futbolizan ellos.
0: Y a ver, tenemos 12 años y no hablamos de fútbol, güey. Aquí hablamos, somos muy grillos. Bueno, dicho lo dicho, vamos a una pausa.
2: Y yo nada más cierro con algo ya del arbitraje que
1: ¿cómo?
2: Me gustaría nada más interpretar y entender. También urge que la gente entienda lo que es el fútbol, que no es en cámara lenta, ¿no? Es decir, en tiempo real. Con una
0: Enrique,
2: cámara lenta.
0: Habla con la FIFA, eso es el VAR.
2: Y eso está cambiando y está lastimando.
0: A ver, el América fue eliminado. El América fue eliminado, fíjate, por una uña del chiquito Sánchez. Contra Pumas. Por un fuera de lugar que si no existiera el VAR, no hubiera.

0: marcado. ¿Estás de acuerdo? Ayer tuvieron la gran oportunidad que la cámara lenta le diera que la jugada de Mere era falta del juego de Cruz Azul, no falta del Cotorro. El Cotorro González lo planchan. Sí, yo escuché una plática, mira, y la voy a hacer pública, ¿eh? Porque la escuché y no me importa. Yo estaba en la cancha con Paco Chacón antes del partido. Y Paco le dijo a Max, y yo lo estaba escuchando, pita para ti. Así le dijo. Pita para ti. Y atención, olvídate del todo el campo. Atención en las áreas. Siempre en diagonal viendo el área. Como un instructor, que es muy buen árbitro. Fue muy bueno.
1: Exacto, eso es instrucción.
0: Eso es instrucción. Pues parece que no le hizo caso, güey. Porque
2: pasó todo lo contrario. Caso a Paco Chacón.
0: ¿Qué?
2: También quién le hace caso a Paco Chacón, güey.
0: No, pues son compañeros. No, yo creo que muchos ahí. O sea, sí existe un liderazgo de ese tipo de árbitros, aunque tú digas que no y los quieras minimizar y.
1: Claro.
0: Y los quieras.
2: Él y Fernando Guerrero y ellos no los quieren.
0: A ver, quitando a Archundia.
2: Estos árbitros.
0: Todos estos quieren, árbitros tienen liderazgo. No, Roberto te García, digo,
1: a ver, yo nada más voy a separar. No sé si has platicado con árbitros.
2: A Fernando Guerrero, a todos ellos no los quieren.
1: No. A Chacón, ¿sabes por qué sí hay un respeto? A Chacón, García Orozco, Paul Delgadillo y Camargo, porque son realmente los que cambiaron el tema laboral del arbitraje. No sé si estés enterado. A partir de que ellos hacen el parón y negocian con Decio y con la federación, el tema laboral para el arbitraje fue muy benéfico. Entonces, este grupo de árbitros que hoy está, siguen viendo de alguna forma a Chacón, a Paul, que está en Prime Video, a Camargo y a, se me olvidó el otro, a Roberto García, que está en Claro, como los caudillos del arbitraje, eso, además, como los que sacrificaron para que ellos se beneficiaron. Y sí tienen, los cuatro tienen un liderazgo,
2: pero hoy,
1: de gusto,
2: pero hoy,
1: ¿no?
2: Pero hoy,
1: indeleble.
2: Luis, hoy, Luis, a esta generación de árbitros, al estar expuestos de esta forma, no tienen esa buena relación que tú dices, Luis.
1: No, bueno, a mí, bueno, yo sé que sí.
0: Se trata de instrucción, bueno. No es de relación, es de instrucción. A mí me parece, fue un consejo de amigo, es como si dijera, va a entrar alguien al aire, güey, novato, y le das un consejo.
1: Claro.
0: ¿No? A mí me parece que, y me lo decía ayer Paco, me decía, ¿sabes cuántas veces yo fui al VAR en los torneos que me tocaron, creo que dos o tres torneos con el VAR? Una vez nada más. Porque el que va al VAR es porque te equivocaste, güey.
1: Exacto. O porque no tienes la capacidad para estar en el campo.
0: Como Dino, y ya no estás marcando lo que. O sea, estás viendo las palomitas de la fila 43 en lugar de estar viendo el área, güey. Lo de Mere ayer es un escándalo. Es una plancha sobre el
1: control. Evere.
0: Evere. ¿Por qué le digo Emere?
1: Mere, por no sé mejor por que mal. Me dé el del América.
0: Bueno, yo no sé por qué el cruzazulismo se entusiasma tanto con ese jugador tan malo, pero bueno. Tienen de recuperar al Toro Fernández y tienen de recuperar a Nico Ibáñez,
1: Caray, sí, son dos bajas importantes.
0: En fin, ahorita futbolizamos. Si quieres, te dejamos el siguiente bloque para que hables del sistema táctico. ¿Por qué no te compras un pizarrón, güey, y te dejamos el bloque?
2: Tampoco futbolero. Soy chirinos, güey.
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8: Well, preparations are going actually extremely well. The excitement is really building. We have been waiting for this and for the kickoff very soon for some years. So it's time that that it starts. We are working on the opening ceremonies where we'll celebrate, of course, football, but we celebrate as well music. We have some incredible artists who will perform in Mexico, in Canada, in the United States at the opening ceremonies to bring together football and music to unite the world. We are working on the pitches because the scene is the pitch and the pitch has to be perfect. We have been working also there since 5 years in preparing these pitches to make sure that every stadium has a perfect pitch. We are installing them now everywhere. For example, in our New York, New Jersey stadium, the stadium of the final. It's important that the pitch is absolutely fantastic.
0: ¿Viste ayer el Azteca cómo estaba ya? Pues ¿por qué puerta entraste? Yo... No. Hubo hay ciertas cosas nuevas. Por ejemplo, la parte de arriba de donde tú estabas, de prensa, ese no va a ser para los medios digitales e impresos. Ahí va a ser las cabinas de transmisión para los que tienen derechos. Y donde están ya construyendo la parte de los tablones grandotes de los donde vamos los de prensa escrita, etc. Y estaban haciendo ya el Media Center por la puerta 10, afuera en el estacionamiento.
2: Sí, entré, ya están poniendo todas las famosas lonas periféricas.
0: Y ya pusieron el esto que es típico en los mundiales, en los estadios, los famosos puentes de cableado, que los tapan de negro. Y ya está toda la fibra óptica metida ahí y todo.
2: Pero mira...
0: es lo que yo vi ayer.
1: ¿De qué hablabas?
2: Tengo entendido que... Azteca. Cuando tú entregas un estadio de FIFA es porque ya está terminado. Es decir, ayer el Estadio Azteca tenía que haber entregado el estadio terminado, ¿no?
0: Esto luego pasa.
2: Quitando que a lo mejor las zonas aledañas, bueno, no lo entregaron terminado.
0: No.
2: De hecho, hay algo que es trascendental, que es el famoso tema de las butacas de abajo. Hoy siguen poniendo butacas.
0: ¿Sabes? Siguen poniendo butacas, sí.
2: O sea, por donde lo vean, pues, ni hablar, se les fue, es un papelón. Está en el tema de los palcos, que lo ha reportado muy bien Gerardo desde hace una semana. Pero mira, a mí me llama la atención lo que dice Gianni Infantino. No sé qué tanto por tiempo lo podamos dar, una entrevista que abren para todos los medios. El famoso tema de la apertura de los tres países sede, que a la mera hora dijeron que era solamente una apertura y la presión de Estados Unidos influyó para que si hubiera apertura en las tres sedes. Habla mucho de los fan festivals, pero no tuvo el liderazgo de unificarlos. Gianni Infantino perdió, y hay que decirlo, FIFA, la batalla de lo que ellos querían. Es más, en la Ciudad de México hay un retraso en el montaje también, porque no han llegado al acuerdo de liberación de lo que quiere también la Ciudad de México poner como comunicación en la zona. Acuérdense que se está ajolotizando ya la Ciudad de México. El show de medio tiempo que va a ser, y esto... lo estamos tomando como muy a la ligera, pero ahí sí forzaron los gringos para un show de medio tiempo de media hora.
0: Sí, no, eso, bueno, eso
2: yo no sé. Estuvimos ahí en Nueva York para la temperatura que, o sea, con la humedad con la que juegas, ¿cómo le va a hacer media hora para regresar en la final de la Copa del Mundo, con altas posibilidades de que se vaya tiempo extra? Evidentemente,
0: eso es ridículo. Eso es ridículo. Va a estar Shakira y va a estar Madonna.
2: Habla del Times Square, que por fin ya va a ocupar unas actuaciones especiales, pero hoy tú estás en Times Square a menos de un mes y no hay ni una sola mendiga pantallita que tenga un conteo regresivo, algo. Estados Unidos está
0: frío. Pero eso es lo de menos. O sea, a ver,
2: frío.
0: Hay una situación que también es importante mencionar. Los que tenían reservación para pagar en la época de la Copa del Mundo, cancelenla y hagan una nueva, les va a costar 30, 40, 50% más barata. En todas las ciudades, ¿eh? En todas las ciudades. Menos, lo único que sigue estando muy caro es Nueva York en esos días de la final. Pero la realidad es que ha bajado de una manera monumental. En México ha bajado de una manera realmente colosal. Y en lo que sucede en torno a una organización que está haciendo, y a mí me parece, por ejemplo, que Dallas lo está haciendo muy bien, que Los Ángeles empieza a trabajar también muy bien, Houston está trabajando muy bien, Nueva York no está trabajando nada. Nueva York y Boston no están trabajando nada. Toronto, oye, ya nos dirá Abraham. O sea, Toronto está más
1: frío. Yo veía ayer imágenes de SoFi Stadium, todavía no ponen el campo, ¿eh?
0: Lo estaban poniendo ayer.
1: Sí, ayer lo estaban ya poniendo, pero había tierra ayer.
0: Ah, pero falta un mes, güey. O sea, eso okay. No te, eso tiene. A ver, el SoFi
1: Stadium. Por eso lo que decía, güey, veas de. ¿No? Tienen que entregar ya el estadio terminado, pues el SoFi no está terminado, no tiene césped. Y era ayer.
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16: 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Lamine Yamal, precoz y deslumbrante. Yamal irrumpió en la élite antes de alcanzar la mayoría de edad. El Mundial aún espera su capítulo, pero su talento anticipa epopeyas futuras con España. Zurda atrevida, personalidad serena y visión impropia de su edad. Encarna el relevo generacional del fútbol europeo gracias a los fenómenos de migración, tendencia global que arropa a nuevos ADNs de este deporte. La Furia Roja hoy es más atrevida, con un crack de un padre irreverente.
17: ¡Lamine Yamal!
19: Muy serias este chico, un mago sin varita, pero este es un mago.
16: El planeta observa, el mañana ya empezó a escribir su nombre, todavía no ha jugado un mundial absoluto. Su irrupción precoz en la élite europea lo proyecta como figura para 2026. La historia aún no lo mide en partidos mundialistas, sino en promesas cumplidas antes de tiempo. El planeta espera su capítulo. El 13 de julio del 2026 festejará su cumpleaños 19 y lo pudiera hacer avanzando a la final en New Jersey.
20: Sí, yo creo que siempre lo digo, no jugamos por jugar, jugamos para ganar. Yo creo que tenemos los jugadores de clase mundial que tenemos para ganar un mundial, para competirlo y llegar hasta el final, y lo daremos todo.
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0: Oye, tu pin es este, ¿verdad? Es este, el pirata.
2: No, este me lo mandó la gente de FIFA.
1: No, es que los que te...
0: Yo con todo respeto a la FIFA,
1: peor,
0: está más chafa que...
1: Un chiquitín, te timaron. Ese no lo... FIFA, el que nos dio Mainka en el sorteo chiquito, mira, bien hecho.
2: Ese está increíblemente bien hecho, güey.
1: No, es que es lo hicieron muy mal. Yo ahí lo tengo en mi acreditación, el que te da FIFA México chiquito.
0: Sí, no, pero ese que traes, Enrique, yo lo tengo aquí.
1: Parece destapador, güey.
0: No mames, ese es el Oxxo, güey. O sea, sí es oficial y todo, pero...
1: Sí, está muy feo.
0: Está muy plano.
2: A mí me encantó, hasta el tamaño.
0: Sí, a ti te gusta mucho el tamaño, eso sabía. Sabía de eso.
1: Mira, por ejemplo, estos son, cuando entrevisté a la gente de Dallas, por ejemplo, ellos traen pines diferentes. ¿Qué traen? Con realce, la Copa del Mundo. Aquí no se va a notar, pero mira, este me lo dieron y ellos no, es en 3D la Copa del Mundo.
0: Y ese se supone que era para mí, pero me lo robaste porque yo iba a hacer esa entrevista y no pude llegar.
1: De modo, mira, ahí está.
0: Pero bueno, está bien.
1: O sea, como que sí traen un 2. Lo que decía Abraham, ¿no? Que traen dos
0: compraré
1: versiones.
0: Compraré uno en Dallas, que diga Dallas, porque la Dallas es la mejor sede de la Copa del Mundo.
1: 2D y 3D. Mira.
0: El Mundial se juega en Dallas.
1: Los voy a mandar. Mira cuántos me dio nuestra amiga Iliana.
0: ¿Quieres más? Le pedí uno y me dijo, no, no, no, me dio uno.
1: Ahí te les voy a dar uno, mira.
0: ¿No te pareces a un güey que conozco que vende los pases de... Ven.
1: Luego les doy uno, se los mando.
2: Yo sí quiero uno.
1: Sí, te lo ahora yo te sí lo doy, tengo, mi querido.
0: También Henry. Vendes los pases de estacionamiento para pedirte uno. Pero...
1: No, ¿quién vende pases, güey?
0: Pues no sé quién vendió pases ayer de estacionamiento, pero en la aplicación no había pases y estaba el asiento lleno de coches, güey.
1: ¿Funky va a manejar lo del Mundial? ¿Te va a llegar no, por Funky no, o por FIFA?
0: Por FIFA.
1: Ok.
0: Pues no viste la nota ahorita.
1: Sí. Bien. Bueno.
0: Bueno, vámonos.
1: Pásala bien.

0: Cada quien defendió su postura, pero la polémica seguirá en la siguiente emisión. Aquí finaliza Reacción en Cadena de Radio Red 1110 AM.
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0: Margen de victoria. Es el término para detallar por cuántos goles o puntos ganará un equipo el encuentro. En el fútbol dependerá de los goles, en el americano y en el básquetbol por los puntos, y en el béisbol de las carreras, por mencionar algunos ejemplos.

0: Muy buenas noches, vamos a la información. La Coordinación Nacional de Protección Civil informó que este 15 de mayo inicia formalmente la temporada de ciclones tropicales en el Océano Pacífico. Para este 2026 se pronostica la formación de entre 18 y 21 sistemas en dicha cuenca. Más de 800 elementos de seguridad y 200 unidades de los tres niveles de gobierno iniciaron un operativo en Acapulco para vigilar la edición 2026 del Festival Akamoto, que se realiza del 14 al 17 de mayo. El despliegue busca garantizar la seguridad en los accesos carreteros y la zona urbana ante la llegada masiva de motociclistas. Las taquerías Tacos de Cochinita La Texcoco, Parrilla de Oro El Jabalí Negro y Tacos La Güera de Tlanepantla y Nezahualcóyotl fueron seleccionadas para representar la gastronomía nacional en París, Francia, del 19 al 25 de mayo. Esto como parte de las celebraciones por los 200 años de relación bilateral entre México y Francia. En el mundo, fuentes citadas por la cadena CBS indican que Estados Unidos analiza presentar una acusación formal contra el expresidente cubano Raúl Castro. El proceso se vincula con el derribo de avionetas de la organización humanitaria Hermanos al Rescate, ocurrido en 1996. Le informó Alicia Hernández Romero.
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9: ¿Te has preguntado qué contienen los productos que consumes a diario? Conocer los ingredientes es el primer paso para elegir mejor.
10: Exacto, por eso una gran alternativa es preparar tus propios productos en casa.
9: Hoy te contaremos sobre las tecnologías domésticas, una opción para cuidar tu salud y tu bolsillo al mismo tiempo.
10: Por eso te enseñaremos a preparar una crema de cacahuate para toda la familia.
9: Y para ahorrar también hay que aprender de finanzas personales.
10: Te diremos cómo hacer un presupuesto familiar. Es fácil, rápido y con resultados efectivos de apoyo a tu economía.
9: Presta atención y quédate con nosotras.
10: Esto es Revista del Consumidor Radio.
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10: Desde hace más de 4 décadas, en la Profeco brindamos opciones para elaborar productos útiles, seguros, económicos y con excelente calidad.
9: Se trata de las tecnologías domésticas, una pieza clave de nuestras actividades de educación para el consumo.
10: Con ingredientes que se encuentran fácilmente y procedimientos simples, buscamos que las infancias y las familias tengan alternativas para elaborar lo que necesitan a un menor costo, comparado con los precios que ofrece el mercado.
9: Todo este esfuerzo tiene el respaldo del Laboratorio Nacional de Protección al Consumidor, donde se encargan de validar cada receta.
10: Con la meta de cuidar el bolsillo de los hogares y ofrecer nuevas alternativas, la Profeco organiza talleres en toda la República a través de sus oficinas de defensa del consumidor.
9: Tan solo en 2025 se realizaron 10.983 talleres de tecnologías domésticas, logrando apoyar a 347.500 personas en todo el país.
10: Esta labor ayuda directamente al ahorro familiar, fomenta un consumo más consciente y desarrolla habilidades que impulsan la autonomía económica.
9: Incluso, estas tecnologías han servido para quienes desean emprender y generar algo de dinero extra. Bajo este modelo hemos hecho, por ejemplo, limpiador de piso, pasta dental, gel para el cabello, protector solar y productos de confitería y panificación.
10: Hoy toca el turno de la crema de cacahuate.
9: ¡Comenzamos!
10: Con pocos ingredientes podemos hacer algo muy rico. Prueba de ello es que para hacer crema de cacahuate necesitaremos solamente
9: una taza de cacahuates pelados sin sal, una cucharada de piloncillo molido y una cucharadita de extracto de vainilla.
10: Seguro tienes en casa alguno de los ingredientes. De cualquier forma, se consiguen en el mercado más cercano.
9: De utensilios necesitaremos un procesador de alimentos o licuadora, taza medidora, cuchara sopera, cuchara cafetera, espátula de plástico y para envasar, un frasco de vidrio con tapa hermética.
10: Y esto me encanta, Nat. Una ventaja más de esta tecnología doméstica es que solo toma 30 minutos hacer la crema de cacahuate y en cambio se conserva por mucho tiempo. Su caducidad es de 1 año.
9: Pues manos a la obra. Para empezar, molemos los cacahuates en el procesador de alimentos hasta formar una pasta. Es importante que lo hagamos en intervalos cortos y al mismo tiempo ir reduciendo la velocidad mientras se va moliendo. Ya que tengamos la pasta de cacahuate y sin apagar el procesador, agregamos el piloncillo y la vainilla.
10: Mientras integramos todo muy bien, quiero comentarles que la crema de cacahuate es rica en proteína vegetal, tiene grasas saludables y mucha fibra.
9: Pero sobre todo, brinda saciedad y mucha energía. Volviendo a la receta, hemos seguido mezclando en el procesador. Continuamos hasta obtener una crema suave y homogénea.
10: ¡Ojo! Si queda muy seca, podemos agregar media cucharadita de aceite vegetal. Se va agregando poco a poco en el procesador para que se incorpore correctamente.
9: Ahora, a envasar. Con ayuda de la espátula, vertemos la crema de cacahuate en el frasco de vidrio y lo etiquetamos con la fecha de elaboración y caducidad.
10: Esto es primordial para que luego no estemos comiendo algo ya caducado que nos pueda hacer daño. Finalmente, recuerda que hay que mantenerla en refrigeración.
9: Además, toma en cuenta que si con el tiempo percibes un aroma rancio, debes desecharla de inmediato, independientemente de la fecha de caducidad.
10: Da ese paso hacia un consumo informado e inteligente y anímate a elaborar esta tecnología doméstica.
9: No olviden que pueden ver más procedimientos de diferentes tecnologías en el canal de YouTube Profeco TV.
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10: Sigan en Revista del Consumidor Radio, porque vamos a escuchar cómo una tarea sencilla puede proteger
13: nuestra economía.
14: El presupuesto familiar es una herramienta básica para cuidar tu dinero.
15: Así es. Aunque cada familia es distinta, organizar los ingresos y gastos puede marcar la diferencia entre vivir al día o empezar a ahorrar.
14: Ojo con este dato. De acuerdo con la Encuesta Nacional de Inclusión Financiera 2024, solo el 36.6% de las familias lleva un presupuesto o registro formal de sus gastos.
15: Esto no significa que las familias no intenten organizarse. Hay personas que tienen otros hábitos. Por ejemplo, apartar dinero para pagos, llevar el registro de recibos o anotar deudas. El problema es que no siempre lo hacen de forma estructurada.
14: Entonces, ¿por dónde empezar? Un presupuesto familiar efectivo se construye con 4 elementos básicos: ingresos, gastos, compromisos financieros y ahorro.
15: El primer paso es anotar todo el dinero que entra al hogar. Sueldos, ingresos extra, apoyos o cualquier otra fuente. Es importante considerar el total mensual real.
14: Ahora, registra los gastos del día a día: alimentación, servicios, transportes, educación, entretenimiento.
15: En el tercer punto van los compromisos financieros o pagos mensuales como renta o hipoteca, seguros o créditos. Es importante que anotes montos, fechas de pago y revisar si puedes adelantar pagos para reducir intereses.
14: No hay que olvidar que el ahorro no es lo que sobra, es una prioridad. Define un objetivo, vacaciones, emergencias o algún proyecto familiar, así como el monto que le destinarán cada quincena o al mes. Tenlo en cuenta. Una meta clara motiva a todos en casa.
15: Ahora, te compartimos recomendaciones prácticas para que tu presupuesto funcione de verdad.
14: Lleva un registro constante de tus gastos, ya sea en libreta o en tu celular.
15: Usa categorías sencillas y ajústalas conforme te familiarices.
14: Sé flexible. Si algo no funciona, cámbialo. El presupuesto debe adaptarse a ti, no al revés.
15: Automatiza tus pagos para evitar recargos y olvidos.
14: Evita compras innecesarias, esas que parecen pequeñas pero desbalancean todo.
15: Y muy importante, hablen en familia sobre el dinero, sin juicios, con empatía.
14: También es fundamental revisar el presupuesto periódicamente. La vida cambia y tus finanzas también deben hacerlo.
15: Antes de hacer una compra importante, pregúntate, ¿está dentro de mi presupuesto? ¿Realmente lo necesito?
14: Y si hay niñas o niños en casa, inclúyelos. Desde pequeños pueden aprender a ahorrar y a tomar decisiones responsables.
15: Recuerda, no importa cuánto ganes, sino cómo administras lo que tienes.
14: Un presupuesto familiar no solo organiza tu dinero, te da tranquilidad, claridad y control sobre tu economía.
15: Empieza hoy. Tu bolsillo y tu futuro te lo van a agradecer.
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Bienvenidos al mejor noticiero deportivo de la radio en México. Sí, usted está escuchando Reacciones a través de Radio Red 1110 de AM con esta canción Kilómetros, que realmente no solamente se ha vuelto un himno de estas canciones sudamericanas, sino que también es un himno para todo el aficionado al fútbol. Las hinchadas la han retomado en viajes, en algunos cánticos y demás, y hoy, celebrando que estamos viviendo la fiesta grande del fútbol mexicano, aprovechamos para empezar con esto que es Kilómetros de los Caligaris. Vamos a hablar sobre mucho fútbol, y créanme que cuando digo mucho fútbol, es mucho fútbol. Liga MX, Liga MX Femenil, también declaraciones previo a lo que será hashtag la radio del mundial, y bueno, también tenemos preparado un poco de tenis, y si da tiempo, básquetbol. Aquí comienza Reacciones.

0: Y ahora sí vamos a darle a la información de la Liga MX, porque el pasado miércoles, juegazo el que se vivió en el Estadio Azteca antes de que se entregara a la FIFA. Estamos hablando de Cruz Azul contra Chivas, el partido de ida de las semifinales, en donde ya sabemos la situación del conjunto del rebaño. Está jugando en estos momentos sin seleccionados nacionales, los que están concentrando con el Tri, y aún así está haciendo buen papel. Pese a el encuentro contra Tigres y también estos dos campechanos que tuvieron para acabar la temporada, que fueron contra Necaxa y Tijuana, que empataron 0-0 y 0-0, a partir de la vuelta contra Tigres algo cambió en el equipo. Empatan el marcador global y avanzan por posición en tabla. Y ahora, en el partido de ida contra la Máquina, otro empate es el que se vuelve a dar en el Coloso de Santa Úrsula. Empezó ganando Chivas con gol de Santiago Sandoval al minuto 28. Llegó el empate, un auténtico golazo de Charly Rodríguez al minuto 36. Y después, al minuto 49, en la segunda mitad, Ángel Sepúlveda hace el 2-1. Y con un penalti muy, pero muy, muy polémico, empató Cruz Azul con gol de Cristian Évere. Además de esto, las redes sociales obviamente se inundaron de polémica, no solamente por ese penalti, sino también por el tema de dos posibles tarjetas rojas al conjunto de Cruz Azul. Al final, Chivas fue mejor, porque aunque ambos equipos tuvieron 4 remates al arco, en remates totales, Chivas tuvo más, tuvo mejor posesión, controló el partido en la mayor parte de las estadísticas, exceptuando los tiros de esquina. Y se notó a un buen conjunto del rebaño. Se notó que, pese a que dijimos que estaban mal esos sparrings y que el equipo no se había visto bien en la jornada 16, jornada 17 y también en la ida de los cuartos de final, Milito empieza a adaptarse a qué es lo que tiene y puede soñar entonces con llegar a la final del fútbol mexicano. Habló después del encuentro justamente el director técnico de las Chivas, Gabriel Milito. Lo escuchamos.
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2: Bueno, no me gustaría dar una opinión, pero ya saben qué pienso en relación a los arbitrajes luego de los partidos. Como es mi costumbre, no suelo hablar, tampoco lo voy a hacer ahora, porque no va a modificar absolutamente nada, ¿no? Entonces, mejor centrarme en hablar del juego, del partido, porque después, ya para el análisis de distintas jugadas, están ustedes que pueden dar su opinión, y yo prefiero centrarme principalmente en hablar del juego. Con respecto a Sandoval, a mí no me sorprende absolutamente nada de lo que él haga. Es un jugador que nos sorprendió gratamente desde el día que lo conocimos, y siempre que lo necesitamos estuvo, y a pesar de su juventud, tiene una gran mentalidad, además de un gran talento. Entonces, le suceden estas cosas porque tiene con qué hacerlo, y para mí no es ninguna sorpresa. Fue un partido parejo, un partido realmente parejo. Y así será la vuelta, siempre y en cada uno de los partidos que jugamos con Cruz Azul, independientemente de cuál ha sido el resultado, siempre han sido partidos muy disputados, donde ellos nos intentan neutralizar a partir de jugar mano a mano, nosotros intentamos neutralizar a partir de jugar mano a mano, porque los dos queremos tener el dominio de la pelota, y una de las maneras de controlar o de controlarnos es al final de jugar mano a mano, ¿no? Imaginamos un partido así, y fue muy disputado, muy intenso, los jugadores hicieron un gran desgaste, competimos muy, muy bien ante un gran equipo. Por supuesto que si va ganando en dos oportunidades, no gustaría terminar ganando el partido, pero hay un rival enfrente muy bueno, estamos hablando de semifinales de la liga, y ya acá no hay rivales fáciles. El partido fue parejo y considero que el empate en definitiva estuvo bien.
0: Ahí están las declaraciones de Gabriel Milito, el director técnico del Rebaño, después de este empate a dos, en donde no quiso hablar del arbitraje, habla también de la situación del equipo y se nota fresco y que también entiende la comodidad y lo que está desempeñando su conjunto. Por otra parte, un director técnico al que se le ha visto muy alegre desde que tomó el banquillo del Cruz Azul es Joel Wiki. Pues sí que fácil es tomar a un equipo que ya está clasificado a liguilla. Después califica con un 4-2 global ante el Atlas. Y ahorita este empate que tuvo contra el conjunto de las Chivas. Recordemos que él llegó en la jornada 17 en donde aplastó al Necaxa, pero era un tema de trámite para el Cruz Azul. Al final del partido se despide de la afición y dice que volverán. Pues yo no sé por qué hizo esa seña de volverán. Yo creo que nadie le avisó que el Estadio Azteca ya no va a tener más liguilla y que la FIFA tomó posesión. Pero supongo que hablaba de que van a tener un partido más de local, que sería en el Estadio Cuauhtémoc en dado caso de que lleguen a jugar la final. Y si es contra Pumas, tendría que ser el partido de ida. En caso de que sea contra Pachuca, sí podría ser el partido de vuelta. Pero Joel Wiki, si no lo sabías, pues ya aquí te has informado. No volverá al Estadio Azteca tu equipo mínimo esta temporada. Vamos a escuchar al inventor de la muertiña, el director técnico de la máquina, después de este partido.
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3: Esta es la liguilla, amigo Adrián. La liguilla es así, ¿no? Obviamente siempre hay complicaciones cuando tú presentas un planteamiento de partido, y sobre todo las lesiones, ¿no? Las condiciones a veces de salud de algunos jugadores se complicó un poco en este partido, ¿no? Pero gracias al plantel que tenemos, sacaba hace rato unos datos muy, muy marcados, ¿no? Como bien dices, son jugadores jóvenes, jugadores que han tenido poco minuto en primera división, y hoy alguno de ellos debuta en primera división. Entonces, el planteamiento fue simple, el meter a Jeremy por fuera. Creo que él nos daba muchos datos importantes con los duelos con González, su construcción es bastante buena, y la capacidad física para jugar por fuera le daba como para ir por fuera, ¿no? Y esta es parte de la liguilla, ¿no? A mí me encanta la liguilla porque son juegos tan abiertos como este, y sobre todo un equipo tan increíble como es Chivas, ¿no? Que propone, te va a presionar, te juega, es intenso, y la serie está abierta, es una serie increíble. Yo estoy muy contento con mi equipo, estoy feliz. Es un equipo que ha demostrado, se ha levantado de mucho, ¿no? De muchos golpes duros, y hoy ha demostrado que está para campeonar, ¿no? Obviamente falta la vuelta en Jalisco, y bueno, esperemos en Dios que todo salga bien y podamos pasar a la final.
0: Ahí están las declaraciones de Joel Wiki, el director técnico del Cruz Azul, después de este empate a dos. La vuelta ya está programada para este sábado a las 7 de la noche con 7 minutos en el Estadio Jalisco. Recordemos que igual el Estadio Akron ya fue entregado a la FIFA. Son los primeros dos recintos de esta Copa del Mundo que fueron entregados al máximo organismo del fútbol. Y el estadio, el BBVA, el Gigante de Acero en Monterrey, este sí tiene un lapso un poco más grande. ¿Por qué? Porque es el que va a tener partidos después. Recordemos que el 11 de junio se juegan dos partidos del Mundial, uno en la Ciudad de México, otro en Guadalajara. Es por eso que necesitaban ser los primeros recintos en ser entregados. Y bueno, el Gigante de Acero vendrá después con encuentros de menos calidad y demás. Y es por eso que Rayadas sí va a poder jugar la final de ida del fútbol mexicano femenil este jueves. Pero de eso hablaremos un poco más adelante. Vamos a hablar ahora del partido que se llevará a cabo esta noche a las 7 entre Pachuca y Pumas. Que si usted no lo sabe, lo va a poder disfrutar a través de Radio Red. Red. Así que atentos desde las 6 al terminar este Reacciones con la previa de Pachuca contra Pumas y después el encuentro. Previo a lo que será esta semifinal habló Esteban Solari, director técnico del Pachuca, y esto fue lo que mencionó.
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4: Seguramente jugar una semifinal del torneo mexicano es una instancia muy importante, y más allá del rival, que es un gran rival y que terminó primero en la liga por algo, y que hay que respetarlo. Va a ser un partido intenso, va a ser un partido peleado, disputado, luchado en todas sus líneas, y seguramente con dos equipos que se brindan al máximo y que este año hicieron las cosas bien, y nosotros, más que pensar en ellos, pensamos mucho en nosotros. Nos ha pasado contra Toluca mismo, que nos enfocamos en nuestro trabajo, en saber las cosas que tenemos que hacer bien, y cuando el equipo está compacto, está, digamos, estamos los 11 jugadores dentro del campo también, y podemos mostrar nuestra mejor versión jugando al fútbol, creo que tenemos una identidad muy clara, no va a cambiar nuestra idea. Creo que eso es lo que hoy nos representa más que nada, porque digo, ¿no?, que Pachuca, además de ganar, tiene que ser un equipo que tenga una idea clara, que sus formas sean reconocidas y que represente, ¿no?, lo que es esta institución. Así que estamos en ese camino y ojalá podamos brindar ese partido para la alegría de toda nuestra gente. Y obviamente es una primera eliminatoria, es un partido a 180 minutos y sabemos que va a ser muy importante para nosotros.
0: Las palabras del director técnico del Pachuca, Esteban Solari, previo a lo que será este encuentro. También escuchamos a Elías Montiel en conferencia de prensa antes de esta semifinal de ida.
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5: Sí, estamos en una instancia muy importante. La verdad, todos soñamos con esto. Creo que durante todo el torneo lo planificamos muy bien y ahora que estamos en estas instancias, creo que sí es una llave muy decisiva. Al final, como dices, tuvimos ese roce al final del torneo con Pumas y bueno, al grupo lo veo de la mejor manera, lo veo motivado, enfocado, cada uno haciendo lo que le corresponde en cada parte del equipo. Sí, claro, nosotros en el estadio, en el lugar en donde nos paremos, vamos a ir a proponer, a competir. Obviamente vamos a querer sacar el resultado y la ventaja en nuestra casa, con nuestra gente, y bueno, cerrar la llave bien allá, pero sí va a ser un partido con los detalles bien puestos y bueno, a ver, ya veremos qué tal nos va.
0: Lo que mencionó previo a este partido el jugador de los Tuzos, Elías Montiel. Por último, el miércoles hubo una serenata en Pachuca para el equipo de los Tuzos en esta instancia muy importante para ellos. Salieron algunos jugadores a hablar con la afición, uno de ellos fue Salomón Rondón, que agradeció de esta manera.
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6: Gente, la verdad que agradecido otra vez por esta serenata, tanto mis compañeros y yo estamos enormemente agradecidos. Queremos decirles que el día de mañana es Pachuca y nada más, viejo. Mañana ustedes son nuestro jugador número 12 y eso lo tenemos que hacer sin mañana, así que muchas gracias.
0: Ahí están las declaraciones de uno de los hombres más importantes para el Pachuca, Salomón Rondón. Ojalá no lo expulsen como pasó en el partido de la jornada 17. También hablaron los Pumas, no en conferencia de prensa, pero Efraín Juárez tuvo esta entrevista con TUDN. Escuchamos lo que dijo el entrenador universitario.
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7: Es parte de cómo se ha dado este torneo. O no solo este torneo, desde mi llegada realmente fue inesperada. Yo tendría que, lo que dicta el sentido común, yo tendría que haber estado en Nacional jugando en la Libertadores. Por diferentes circunstancias me voy y a los pocos tiempo viene mi club y me toca la puerta, y eso ya empieza la película, empieza el cine, porque realmente creo mucho en que el destino está predestinado.
0: Okay.
7: Predestinado, vaya la redundancia, pero es eso, ¿no? Entonces, tú tienes que estar donde tienes que estar. Y muchas veces como experiencia, muchas veces como vivencia, para bien o para mal, porque es parte del recorrido, es parte de la vida. Y hoy, entendiendo de ese momento a mi llegada hasta el último partido que hemos jugado hasta ahora, que es la Vuelta de América, es que todo ha sido de película. Esa es una gran pregunta, porque yo creo que soy el vivo reflejo del destino. Mi familia no tiene nada que ver con fútbol. Mis padres, comerciantes, trabajadores de la colonia Roma, mis hermanos, tengo un hermano, dos hermanas, soy el más chico de cuatro. Sinceramente, si no yo hubiera estado envuelto en el fútbol, nadie se le interesaría ir por un estadio, por ejemplo. Mis tíos, mis primos, Ahora, por las circunstancias, obviamente hoy todo el mundo está aficionado al fútbol desde mi carrera, desde los inicios. Soy el destino. O sea, realmente yo llegué al fútbol sin saber que era bueno jugando al fútbol, porque empecé en la escuela y de así sucesivamente. A los 10 años llego a los Pumas, a los 15 estaba haciendo una pretemporada, a los 17 era campeón del mundo, a los 18 estaba jugando en el Barcelona B, a los 20 era titular en los Pumas, 22 era campeón, a los 21 campeón con los Pumas, a los 22 jugaba un mundial de titular, una inauguración de Sudáfrica, a los 22 o 23 estaba fichado por el Celtic. Si no creo yo en esas cosas, en el destino, está canijo, ¿verdad? O sea, mi sueño cuando tenías 5 o 6 años y jugaba en la Colonia Roma, en las calles, se me imaginaba de, y a lo mejor iba a ser futbolista, pero realmente creo que todo está predestinado. Hay un porqué de las cosas y eso las entiendo, de que hay algo, alguien, llamémoslo Dios, llamémoslo destino, que siempre te pone en el lugar donde tienes que estar, para bien o para mal, pero que todas las experiencias saques provecho para tu crecimiento personal.
8: Y esa película, Efra, gracias por...
0: Ahí están las palabras de Efraistóteles, Efraín Juárez, el hombre que dirige a los Pumas y que está encaminado para llevarlos a una nueva final, el Carlo Ancelotti mexicano. Vamos ahora con información de la Liga MX Femenil, porque este jueves también se juega la final de ida entre Rayadas y América en el Gigante de Acero, como ya lo mencionábamos. Y previo a este compromiso habló Ángel Villacampa, el hombre que a más finales de Liga MX Femenil ha llegado. Lamentablemente, solo ha conseguido levantar una.
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9: Mira, sobre todo en estos días, como va todo muy rápido, poco descanso, no hay tiempo para tanta preparación, por eso la preparación viene dada a lo largo del torneo. Ahora focalizamos sobre todo en la recuperación óptima de las futbolistas. Por supuesto, siempre hay un plan, siempre hay que meter ciertos matices, siempre hay que meter esos análisis del rival y propios, pero focalizamos sobre todo en que estén en las mejores condiciones posibles para poder competir de la mejor manera mañana, que es el partido más inmediato que tenemos. Aprendizaje nos ha dado todas y cada una de las finales, y por eso creo que tenemos que tener esa memoria de pez, por así decirlo, y no mirar tanto atrás, porque mira, esta final va a ser totalmente distinta, hay jugadoras nuevas, estamos jugando de otra manera, hay muchas situaciones que son distintas, por lo tanto, ¿qué se puede tener en cuenta de las pasadas? Pues como técnico, obvio, como técnico, porque sí que está, pero hay jugadoras que no han estado, pero sí que si algo nos ha dejado las finales es que cada error cuenta mucho, que muchas de las veces no es el equipo que más hace quien se lleva el torneo, sino el que menos falla, y yo creo que tenemos que mantener de esa concentración y todo lo que hemos ido haciendo y mejorando como equipo, ponerlo todo al servicio mañana de en búsqueda de ese resultado. Pero yo creo que nosotras hemos focalizado mucho en el aquí y ahora, en el partido a partido, y no va a cambiar, más allá que sea la final, no va a cambiar, porque si miramos un poco tema de estadísticas, los dos equipos estamos muy parejos en números, muy parejos, que tan parejos como que hasta la última jornada no pudimos hacernos con ese liderato, pero yo creo que tanto Monterrey como América hemos hecho un gran torneo, y yo creo que va a estar ese partido, pues va a ser un poco el reflejo de lo que ha sido este torneo.
0: Ahí están las palabras del director técnico del América, Ángel Villacampa. Ahora vamos a escuchar a Amandine Miquel, la DT del conjunto de Rayadas.
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10: Pues sí, ese primer torneo regular me permitió enfrentar a cada equipo una vez. También de verificar lo que pensaba, que la liga es de muy alto nivel y que todos los partidos, cualquiera sea el rival, son difíciles de ganar. Y como dices, pues en nuestro torneo regular, que fue bastante bueno. Aún tuvimos dos derrotas y nos permitieron ver cosas de mejorar, pero digo, yo soy bastante exigente, aunque ganemos, siempre vimos cosas que mejorar y siempre habrá cosas que mejorar. Digo, el equipo nunca será perfecto y siempre de partido a partido y de torneo a torneo, la idea es jugar mejor al fútbol. Pues no tanta, porque si escucho o leo las cosas cuando llegué aquí, nadie nos esperaba acá. Entonces yo allá pienso que logramos lo más importante, es llegar aquí. Ganar obviamente sería mejor, pero ya pienso que es un gran logro de haberle dado la vuelta en tema de resultados y de lo que se vio el torneo pasado con este equipo. Entonces no tenemos ninguna presión. Rayadas, más que yo, con eso hay mucho las finales y las veo listas y tranquilas.
0: Ahí están las palabras de la DT del conjunto de Rayadas previo a esta final. Terminamos de darle un repaso al fútbol mexicano. Nosotros vamos a ir a una pausa, pero al continuar tendremos mucha más información.
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12: Regresamos.
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14: El cambio que pudo haber modificado la historia. Hugo Sánchez Mejía Barón. Hay decisiones que se quedan grabadas en el alma de una afición, no por lo que sucedió, sino por lo que pudo ser. El 5 de julio de 1994, bajo el sol abrasador del Rose Bowl en Pasadena, México vivió su tarde más amarga frente a Bulgaria.
15: It's just a trophy 14 inches tall, but it's the most sought after trophy in the world. The World Cup for the World Championship of Soccer.
14: México llegaba a los octavos de final con una generación de futbolistas que dibujaría nuestra memoria colectiva. Era el tiempo de los inmortales, la vivacidad de Jorge Campos, la media vuelta de Luis García, el temple de Claudio Suárez, el pundonor de Beto Aspe y, por supuesto, la sombra mítica del mejor de todos, Hugo Sánchez. Tras un empate a uno lleno de nervios y sudor, el partido se estancó en los tiempos extra. Fue entonces cuando las cámaras se enfocaron en una sola figura, Hugo Sánchez. El pentapichichi, el mejor delantero de nuestra historia, esperaba en la banca.
16: Entonces la gente en el estadio, la que estaba en el estadio, pues cuando me veía ahí se fallaba un gol o se veía una situación difícil, pues gritaba mi nombre, y México era muy superior a Bulgaria.
14: Pero el cambio nunca llegó. La polémica decisión de Miguel Mejía Barón de no meter a Hugo sigue siendo una herida abierta. Se especula mucho sobre lo que realmente pasó aquella calurosa tarde y sobre todo lo que hubiera pasado. Pero nuestra máxima figura se quedó como un espectador más de la historia.
17: Se habla mucho y de una manera jocosa por lo de los cambios. Es parte de la historia. Y yo sigo convencido que lo que hice fue lo que debería haber hecho.
14: Llegaron los fatídicos penales. La distancia entre la gloria y el fracaso se redujo a 11 metros. Alberto García Aspe, Marcelino Bernal y Jorge Rodríguez. Tres hombres, tres disparos, tres eternos lamentos. Mientras los búlgaros celebraban, la imagen de Hugo Sánchez inmóvil en la banca se volvió el símbolo de una oportunidad perdida. México quedaba fuera del quinto partido, iniciando una maldición que nos perseguiría por décadas.
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12: En el sur de una ciudad construida sobre un lago, existe un templo de piedra volcánica que ha guardado el eco de cientos de miles de voces. En pocos días, el Azteca hará lo que ningún otro estadio ha logrado: soportar la mirada de todo el mundo por tercera vez.
20: Que serán los protagonistas del partido número uno del Mundial. Un aplauso para recibirlos.
12: La historia comenzó en 1962. El arquitecto Pedro Ramírez Vázquez, el mismo que diseñó el Museo de Antropología e Historia, recibió el encargo por parte de Emilio Azcárraga Milmo de levantar el coloso. Más de 4 años y miles de manos trabajaron día y noche para remover 180 mil toneladas de basalto y tierra. El capricho corporativo pronto se transformó en un orgullo popular. Nosotros lo levantamos. No fue solo un proyecto de élite, fue la transformación de un barrio humilde en el centro del mundo.
20: La voz del pueblo entonando el himno nacional mexicano y luego otra vez retumba por todos los ámbitos del mundo, de este planeta, el grito de México, México, México.
12: Todo estuvo listo el 29 de mayo de 1966. Los jugadores del Club América y del Torino de Italia fueron los encargados de pisar ese mítico pasto por primera vez. Pero fue Arlindo dos Santos quien con su gol y nuestro aliento hicimos despertar al gigante. Hoy, después de 60 años, el estadio sigue firme resistiendo bajo el sol azteca, como nosotros ante la adversidad. Sus cimientos no solo sostienen gradas, sostienen con fuerza y orgullo todo el peso de nuestra historia colectiva. Nuestras alegrías y nuestros fracasos es el testamento vivo de quienes somos y de cuánto hemos resistido juntos.

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1: Cristiano Ronaldo. Cristiano edificó su leyenda a base de obsesión. Desde Alemania 2006 hasta Qatar 2022. 5 mundiales lo vieron marcar en todos ellos. Hazaña reservada para los insaciables. Portugal nunca alzó la copa, pero él dejó goles decisivos, liderazgo feroz y una ética de hierro. Su carrera cincelada entre Inglaterra, España, Italia y ahora en Arabia, redefinió el profesionalismo moderno.
2: Yo creo que soy el jugador más completo que existió, mi opinión. Una cosa son gustos, yo creo que soy yo. Yo hago todo en el fútbol.
1: Ronaldo convirtió cada partido en un desafío personal contra la historia. Y aunque el trofeo máximo se le resistió, su nombre ya habita el Olimpo de los que cambiaron el juego con disciplina y ambición infinita. Ha jugado 22 partidos mundialistas entre 2006 y 2022 con 8 goles. Es el único futbolista que ha marcado en 5 Copas del Mundo distintas. En Alemania 2006 llevó a Portugal hasta semifinales. En Rusia 2018 firmó una obra maestra, hat-trick contra España, incluyendo un tiro libre al ángulo que paralizó Sochi.
3: Muchas gracias, afición. Este es para vosotros. ¡Sí!
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5: Continuamos.
6: Ya estamos de regreso, amigos de Radio Red 1110 de AM, aquí con la mejor información deportiva, y es hora de hablar sobre la situación que está pasando en el Estadio Azteca, porque el secretario técnico de la Asociación de Palcos y Plateas ha hablado. Dicen que mínimo los asociados ya tienen el problema para la Copa del Mundo resuelto. ¿Y cuál es el problema? Hace unos días se dio a conocer en un comunicado que no podrían revender esos asientos, ni venderlos, ni rentarlos, prácticamente solamente podrían prestarlos. De alguna manera, para eso tendría que ir el titular de cada palco, y también no puedes ingresar alimentos, no vas a tener estacionamiento en el estadio, pero ya conocer el secretario técnico de la Asociación Mexicana de Titulares de Palcos y Plateas, que ya cuentan con una medida cautelar por parte de un juez para resolver estos problemas. Vamos a escucharlo justamente a Roberto Ruano hablar sobre esta resolución.
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8: Hoy la asociación les dará a conocer la respuesta oficial que tenemos respecto a los últimos comunicados que ha sacado el estadio Azteca, Banorte, como lo quieran llamar. Nos acompaña el doctor Balfré Morales y todo su equipo de abogados, que son quienes representan a la asociación judicialmente. Y bueno, la noticia que el día de hoy queremos darles es que un juez federal nos ha otorgado ya a la asociación unas medidas cautelares que consisten, número uno, en que palcos pueden introducir alimentos y bebidas durante el mundial. Es una orden judicial, no sujeta a interpretación ni a que el estadio quiera o no cumplirla, ¿no? Es una obligación dictada por un juez federal. La segunda medida que nos otorgaron fue que tenemos derecho, tal y como lo establecen nuestros títulos, a estacionamientos para los palcos. La medida 3 establece claramente que palcos y plateas pueden ser vendidas, rentadas, traspasadas, no como el comunicado amenazante que mandaron en días pasados, que a palco platea que se viera que se está rentando o ofreciendo en alguna plataforma o en algún medio de comunicación, sería suspendido por FIFA. El juez ya otorgó esa protección a nuestros afiliados, y por último están obligando a FIFA a que nos otorguen nuestros accesos tal y como están establecidos en nuestros títulos. En caso de que FIFA o el estadio no nos otorguen las entradas,

0: invitar a bancos y plateas que no estén afiliados o que lo hagan, para que puedan ser beneficiados con estas medidas que ya, repito, otorgó un juez federal el día de ayer. Es una respuesta a las actitudes que ha tenido el estadio hacia nosotros. Se les ha olvidado que el estadio existe gracias a la aportación que hubo en su momento de palcos y plateas, y están claramente en las condiciones establecidas en nuestros títulos de aportación. Y bueno, ninguna ley, ningún reglamento puede pasar por encima de ella, ¿no? De lo que ya está establecido en este contrato. Y bueno, la justicia una vez más pues nos dio la razón, porque la tenemos. Nuestra intención siempre fue el diálogo con el estadio. En un principio lo hubo, estábamos llegando a buenos acuerdos. Lamentablemente hubo un cambio de administración en el recinto. El nuevo director no lo conocemos, no sabemos bien ni cómo se llama, sé que es portugués, pero hasta ahí. Y a raíz de esto, las pláticas que habíamos tenido muy cordiales y avanzando con Félix Aguirre, pues se suspendieron. Y la respuesta del estadio ha sido correos amenazadores que nos van a suspender nuestros derechos, que tenemos que venir nuevamente a registrarnos para otra vez los boletos. No toman en cuenta que muchos palco y plateavientes viven fuera de la ciudad, inclusive fuera del país, y que los hagan estar viniendo una y otra vez para trámites burocráticos, tampoco lo consideramos apropiado. Y es por eso que un juez federal determinó estas medidas que les menciono. Y bueno, pues es un logro más para todos nuestros afiliados. Ya ganamos el Mundial y ahora esperamos que respeten a nuestras leyes. Nosotros no estamos de acuerdo a que un organismo internacional venga a pisotear las leyes mexicanas, y bajo ningún motivo nos someteremos a ninguna ley que no sea la mexicana, ¿no?
1: Ahí está lo que decía Roberto Ruano en este comunicado, el secretario técnico de Asociación de Palcos y Plateas, y también habló el abogado de la Asociación Mexicana de Palcos y Plateas, Valfred Morales.
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3: Prácticamente la Asociación Mexicana de Titulares de Palcos y Plateas, como se acaba de mencionar, obtuvo el día de ayer una medida cautelar por un juez de distrito, la cual ya nos fue notificada, y próximamente se hará la notificación correspondiente a las personas morales que han sido llamadas en esta medida cautelar, y en su momento también interpondremos la demanda correspondiente conforme los términos y procesos legales. Es todo. Pues muchas gracias y estamos a sus órdenes. Si es de efecto inmediato, una vez que se notifique, yo creo que entre el día de hoy o mañana estarán notificando al estadio y a los demás llamados a esa medida. La demanda fue en contra de Grupo Yamani, contra la FIFA, contra Fútbol México, del Distrito Federal, y otros.
1: Pues ahí está lo que ha mencionado el abogado de la Asociación de Palcos y Plateas, Valfred Morales. ¿Qué pasa si no se acatan las medidas? Es parte de lo que le preguntó León Lecanda de ESPN a Roberto Urbano, y aquí tenemos parte de esa entrevista.
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4: ¿Qué pasa si no se acata esta resolución del juez?
0: Pues la ley es muy clara, ¿no? Hay sanciones que tipifica muy claramente nuestros códigos, pero nosotros creemos que el estadio es consciente de ello y que no va a violar ninguna ley, ¿no? Y seguimos esperando el diálogo, ¿no?
4: Oye, Roberto, por último, justo iba a eso. Llevan muchos meses, años de mesas de trabajo, y a 28 días de la Copa del Mundo, y hoy que FIFA recibe la administración del estadio, pues no tienen un acuerdo. ¿Por qué, Roberto?
0: Íbamos muy bien con Félix Aguirre, pero lamentablemente él se hizo a un lado. Hay otra nueva dirección de la cual nunca ha tenido comunicación con nosotros, y pensaron que no íbamos a hacer nada, pero pues hoy acudimos ante la ley. Y sí quiero dejar claro que estas medidas son únicamente para los afiliados.

0: afiliados a la asociación, ¿no? Porque hay muchos palcos que no están afiliados y pues ellos hoy no tienen acceso a estas medidas.
1: ¿Cuántos afiliados tiene y cuántos asientos más o menos del total del estadio?
0: De cerca de los 15,000 asientos estamos ya a punto de llegar a los 7,000.
1: Okay. O sea, la mitad, más o menos.
0: Casi la mitad ya están afiliados. Invitamos a los que no a que lo hagan para que puedan ser beneficiados con estas medidas.
2: Pues es parte de lo que le preguntaron en ESPN a Roberto Ruano y ahí contesta qué pasará si no se acatan las medidas e igual invita a todos los palcos y plateas que no están asociados a asociarse con ellos para que se les hagan válidas estas medidas que han puesto. Ahora vamos a hablar más de hashtag la radio del mundial con la convocatoria de la selección francesa. Escuchemos esta nota.
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4: Francia no esperó más y reveló su lista definitiva para la Copa del Mundo de este 2026. Por medio de un gran video, los galos presentaron a sus 26 jugadores y esta situación ya está siendo muy comentada por las grandes ausencias. Camavinga, Colomboigny, Kefren Thuram y Stéphane Le Foul son las grandes ausencias de la convocatoria de Didier Deschamps. Camavinga no tuvo su mejor temporada y atravesó distintas lesiones, pero al ser jugador del Real Madrid se esperaba que apareciera en esta lista. Colomboigny había estado durante todas las convocatorias de Deschamps, pero a final de cuentas fue borrado de la lista final, al igual que Thuram, que no podrá acompañar a su hermano al sueño mundialista, lo cual generó sorpresa, pues con la Juventus había superado los 3,000 minutos en esta temporada. La ausencia más comentada es la del goleador de la Ligue 1 de Francia, pues Le Poel comanda el ataque de Rennes con 20 goles en 33 partidos disputados. Francia buscará dar un gran mundial en este 2026, comandados por Kylian Mbappé y N'Golo Kanté.
2: Ahí está parte de la convocatoria de Francia y para hablar de esto tenemos a nuestro especialista, Jaime Sandoval.
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2: Tenerlo una vez en la semana es grande, dos ya es novedad, pero que en una semana lo tengamos tres veces es increíble, pero esta es la cuarta ocasión que tenemos a nuestro especialista Jimmy Sandoval, no solamente hablando de tenis, sino que también hablando de fútbol. ¿Cómo estás, Jim Bombón?
6: Bonsoir, mon ami, ¿cómo están? ¿Cómo están? ¿Todo bien?
2: Ah, ya, no vengas.
6: Bueno, pues vamos a hablar de Francia, ¿sí o no?
2: Oye, cuéntanos un poquito, ¿qué pasa con la convocatoria de la selección francesa para esta Copa del Mundo? Porque ha generado, pese a que es uno de los equipos favoritos para ganar el Mundial, y no lo dudo, también tendremos que ver a los jugadores que hoy en día están en el PSG, como es el caso de Désiré Doué, que a mí me parece de lo mejor que tiene este equipo. Pues jugadores del Real Madrid quedan fuera, el goleador de la Ligue 1 queda fuera. Cuéntanos, ¿qué pasa con esta convocatoria, que es la última parte de Didier Deschamps?
6: Sí, ya escuchábamos ahí a May un poco, ¿no? Con esta información, este contexto. Sabemos que siempre que hay una convocatoria de cualquier selección, no solo es en México, de cualquier selección, pues habrá gente que esté en desacuerdo, habrá polémicas por ciertas circunstancias que no se hayan dado, ¿no? Ciertos jugadores que no hayan quedado en la lista final, otros que se hayan colado. Siempre pasa así antes de una Copa del Mundo. Pero acá la situación era muy complicada para Didier Deschamps. Estás hablando que él podría hacer dos selecciones muy buenas sin ningún problema, ¿no? Dos listas de 23, quizá, dos listas de 20 que estarían en la élite por la actual cantidad de gran talento que hay en Francia en las mejores ligas del mundo. Y finalmente hoy se salta ya este paso de los 55 futbolistas. Si bien ya la había adelantado un poco y ya se había filtrado, él va directo y es de las primeras selecciones que ya confirman a sus 26 jugadores que estarán en la Copa del Mundo. Primero, en la portería, si bien muchos decían que lo merecía por los últimos 3 años que había dado, convirtiéndose quizá en el mejor portero de la liga francesa, Chevalier, el actual portero suplente del Paris Saint-Germain, quedó fuera debido a esta circunstancia, ¿no? La habían apostado por este portero para ser el titular en el PSG tras la salida de Donnarumma. Pagaron una cantidad enorme de millones de euros para comprar a este jugador y terminó decepcionando. Luis Enrique lo sentó, lo mandó a la banca, así que Irán Maignan, que es el portero titular de la selección y actual futbolista del Milan, junto a Samba y a Rissé, que juegan en la liga francesa, este último, así que son los tres porteros que estarán convocados. En la defensa, me parece que no hay muchas polémicas, ¿no? Ahí están los mejores, van los dos hermanos Hernández, va Lucas Digne, va Upamecano, va Saliba, que es el mejor central ahorita del fútbol inglés, Konaté, que también juega en el Liverpool, Lacroix, Koundé y Malo Gusto son los defensas que estarán en Francia, ¿no? Compitiendo por un lugar en el once titular. Y en el medio campo es donde menos futbolistas llevó, Poncho, solamente estarán 5 futbolistas cubriendo 3 posiciones del medio campo: Tchouaméni, N'Golo Kanté, Rabiot, Manu Koné y Zaire Emery son los jugadores que convocó Didier Deschamps. ¿Cuál es la gran polémica? Una, la exclusión de Camavinga, el futbolista del Real Madrid. Sí convocó a Tchouaméni, pero no va Camavinga. Esa es una de las polémicas que tiene esta selección francesa. Y otra, que a lo mejor haya apostado por alguien más veterano como N'Golo Kanté, que sabemos que es campeón del mundo, que era el pulmón de la selección francesa en Rusia 2018, y pero que ahora está en la Liga Árabe, donde a lo mejor no es quizá la competencia respecto a los otros jugadores franceses, ¿no? Porque sabemos que al final hay una gran cantidad de mediocampistas franceses de gran calidad, pero va a apostar por la experiencia Didier Deschamps.
2: Oye, y con esta convocatoria que saca el conjunto francés y siendo una de las 4 apuestas en esta Copa del Mundo, una de los grandes equipos favoritos para levantar el Mundial, subcampeón de Qatar 2022 y campeón de Rusia 2018, hablando de las últimas 2 Copas del Mundo, ¿hasta dónde tú crees que pueda llegar Francia?
6: Yo con esto me parece que está claro que el objetivo tiene que ser la final de nueva cuenta, ¿no? Serían 3 finales consecutivas ya para Francia en Copas del Mundo. Fue campeón en Rusia 2018, fue subcampeón en Qatar 2022 y ahora tendrá que llegar, ¿no? Con esta plantilla que tiene. En la delantera, justo, Poncho, hay una cantidad de nombres: Kylian Mbappé, Barcola, Cherki. Estamos hablando de futbolistas del Real Madrid, del PSG,
2: del cuarto delantero del Real Madrid.
6: El cuarto delantero actual del Real Madrid. Dembélé, el Balón de Oro. Marcos Thuram, del Inter de Milán. Michael Olise, del Bayern Múnich. Désiré Doué, que ya lo mencionabas, del PSG. Entonces, es una cantidad de talento que inclusive tienen que sacar a otros futbolistas como Esteban Lepol, que es el máximo goleador
2: actualmente
6: de la Liga Francesa. ¿Sí?
2: O sea, es como si sacabas a Luca Toni del Mundial de...
6: O como si no llevaras 2006. A la hormiga después de ser el campeón de goleo en las últimas temporadas, ¿no? El máximo goleador de la última temporada en México. Es por eso que lo termina incluyendo Javier Aguirre. Para darles una comparación, ¿no? Entendiendo el nivel de competencia, pero terminó quedando fuera este futbolista que es el actual goleador de la Liga Francesa. Así como Colomani, que era un futbolista que ha jugado todo el proceso desde Qatar 2022, ¿no? También lo terminan dejando fuera de Didier Deschamps. Él en esta conferencia de prensa dice: está claro que tengo que tomar decisiones, está claro que hay decisiones que me van a doler, y esta es la plantilla, ¿no? Los 26 futbolistas por los que quiero apostar para poder ser campeón del mundo. Y él ya lo dijo, él se despide después del último partido de Francia en la Copa del Mundo, no va a continuar como entrenador de la selección francesa, y hoy lo volvió a reconfirmar en esta conferencia.
2: ¿Sabes a qué huele? A Sisu. Sisu llegando a Francia. Muchas gracias, mi querido Jimmy. Vamos a cambiar de tema, vamos a hablar del fútbol español. Quédate para ver si nos da todavía tiempo de hablar de para hablar de tenis, mi querido Jimmy. Pero hay que hablar sobre esto que yo te decía, el cuarto delantero de la selección del Real Madrid. El Real Madrid justamente este jueves termina teniendo un partido más de la liga después de que por segundo año consecutivo consiguió el nadaplete, pero le ganan 2-0 al Real Oviedo, partido que Kylian Mbappé no disputó. Vamos a escuchar las palabras de el delantero francés.
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8: Gran pena para mí de no jugar el clásico. Es un partido que me encanta jugar contra Barcelona, siempre meto goles contra ellos, fue una pena para mí de no estar ahí a ayudar al equipo, y repito, es la vida. Yo pienso que no podemos cambiar la opinión de la gente cuando está enfadada, como lo ha dicho, yo pensaba hace meses, es una manera para ellos de hablar, de exprimir una opinión, y yo no pienso que no hay que cogerlo personal. Y cuando tú ves la historia de mi carrera, yo he tenido mucho tiempo que la gente me pitaba, yo pienso que la vida de un jugador de Real Madrid es la vida de un jugador famoso como yo, que no es tan contento, pienso que es
9: la única manera de entender eso. Si hay una otra, no la entiendo, pero esta... No, no sé, la verdad que la cosa de no estar en Madrid, tenía la autorización del club. Yo pienso que yo no fui el único jugador de la plantilla que no jugaba, que no estaba en Madrid. Yo no entendí lo que dice la gente, pero hay que aceptar. Yo pienso que para un futbolista no hay siempre que entender, hay que aceptar y ir adelante y pasar y cambiar la situación, porque yo pienso que puedo cambiar esta situación fácil. Estoy bien, estoy muy bien, 100%. Yo no he jugado porque el míster me ha dicho que para él soy el cuarto delantero de la plantilla, detrás de Mastantuono, Vini y Gonzalo. So, al final acepto y juego el tiempo que tengo en... a jugar, y yo pienso que ha jugado bien, ha dado una asistencia a Jude y hemos jugado bien, hemos ganado. Es importante ganar en casa y siempre ser positivo.
2: Ahí están las palabras de Kylian Mbappé diciendo que es el cuarto delantero del Real Madrid, o que mínimo eso le ha dicho Álvaro Arbeloa, lo cual contestó de esta manera el director técnico del equipo en conferencia de prensa.
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10: Ya me gustaría a mí tener cuatro delanteros, pero no, pues no sé qué decirte, porque ni tengo cuatro delanteros ni le he dicho semejante frase. No sé, no me habrá entendido bien, o la verdad es que no sé muy bien qué decirte, porque en ningún momento le puedo decir que es el cuarto delantero, vamos.
2: Pues alguien está haciendo chanchullo ahí en el Real Madrid, alguien no está diciendo la verdad, y seguramente esto se va a poner muy crítico, puede ser en el mercado de fichajes, dejando ir a Kylian Mbappé y posiblemente también tomando un nuevo entrenador que ya no sea Álvaro Arbeloa. Tenemos que seguir hablando de otros deportes, vamos a reacciones de nuestros especialistas.
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2: Y tenerlo cinco veces ya es algo increíble. Mi querido Jimmy Sandoval, bienvenido a tu programa Reacciones para hablar sobre el mundo del deporte blanco.
6: Buenasera para todos los que nos están escuchando. Ya de Francia nos vamos a Italia rápidamente para el Masters de Roma, mi querido Poncho.
2: Porque... Oye, ¿qué onda con el récord de Jannik Sinner?
6: Sí, ¿qué cosa la de Jannik Sinner? Ya más victorias consecutivas en Masters 1000. Sabemos que son los torneos más importantes que tiene el deporte del tenis solo abajo de los Grand Slams. Con esta victoria y esta clasificación a las semifinales, llegó a 32 victorias consecutivas en activo, a esta racha que todavía puede superar y por lo menos llegar a 34 si termina siendo campeón del torneo. Supera los 31 triunfos que tuvo Novak Djokovic entre 2011 y 2011, ¿no? Entre Indian Wells y Cincinnati. También la segunda marca que tiene Novak Djokovic de 30 victorias entre 2014 y 2015. Y la de 29 victorias que era de Roger Federer de 2005 a 2006. Esta marca de Jannik Sinner justo es desde la segunda ronda de París 2025. Este Masters 1000 en Europa hasta el Masters 1000 de Roma en la actualidad. Es una bestia todo lo que está consiguiendo Jannik Sinner, el tenista número uno de la actualidad, que está aprovechando también que no está Carlos Alcaraz para poder seguir ampliando esta gran nivel, ¿no?, que ha mostrado en el tenis.
2: De eso te iba a preguntar, Jimmy, porque fueron veintitantas victorias con Carlos Alcaraz todavía. ¿Qué tanto ha sido esto mérito de que Alcaraz no esté en las canchas?
6: No, esto es mérito de Jannik Sinner. No podemos restarle este o no Carlos porque está venciendo a todos sus rivales, ¿no? Sea el número 3 del mundo, sea el número 200, dependiendo cómo le toque. Al final Sinner está cumpliendo y lo está haciendo con mucha facilidad. Le ganó 6-2 y 6-4 a Andrei Rublev, que en teoría es uno de los mejores 15 tenistas que hay en la actualidad. Y el ruso fue borrado en la cancha de arcilla. El que sí terminó ganando fue Daniil Medvedev, el otro ruso, frente a Martín Landaluce. Yo pensé que iba a dar la sorpresa el español. De hecho, le gana el primer set 6-1 a Medvedev. Sabemos que se le complica un poco la arcilla al tenista ruso, ex número uno del mundo, pero después ganó 6-4 y 7-5 para poder llegar a la siguiente ronda. Semifinales rápidamente, Poncho: Casper Ruud contra Darderi y Sinner contra Medvedev.
2: ¿Cómo lo predijimos?
6: Sí, dos italianos, un ruso y un noruego, los que estarán en esta oportunidad de ganar el título.
2: Y la final femenina, Coco Gauff contra Elina Svitolina. Svitolina sorprendiendo y eliminando en tres sets a Swiatek.
6: Sí, sorpresivo eso.
2: Favoritos porque... tanto en la final femenina como en femenina como en las semifinales varoniles.
6: Voy con Svitolina.
2: Yo voy con Svitolina. Y te faltaron los otros. Los dos italianos, ¿no?
6: La otra está fácil, sí.
2: Los dos italianos. Perfecto. Pues muchísimas gracias por acompañarnos, Jimmy, dos veces como especialista. También a todos los que fueron parte de la producción de este Reacciones. Ahí Víctor Rodríguez, por supuesto, Emi Montiel. Le agradecemos al gran Ángel Hernández, el ángel del gol, que está emocionado con sus Pumas, aquí por la operación del programa. Yo soy Poncho Galindo, esto fue Reacciones. Quédese en la programación de Radio Red.

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0: Muy buenos días, vamos con las noticias. El Servicio Meteorológico Nacional pronostica para este viernes 15 de mayo temperaturas gélidas en las sierras de Durango y en zonas altas de Chihuahua, Estado de México, Puebla y Tlaxcala, así como lluvias fuertes en zonas de Jalisco, Michoacán y Chiapas, debido a canales de baja presión. En la Ciudad de México se prevén lluvias aisladas. La presidenta Claudia Sheinbaum anunció la salida de Víctor Rodríguez como director general de Petróleos Mexicanos. Será reemplazado por Juan Carlos Carpio, actual director de finanzas de la petrolera. Tres viviendas en la colonia Antonio Somellucan, en Naucalpan, se encuentran en riesgo de colapso debido al reblandecimiento del terreno por las lluvias de los últimos días. Ante el peligro inminente, Protección Civil Estatal desalojó de manera preventiva a 41 personas para garantizar su seguridad. Los presidentes de China, Xi Jinping, y de Estados Unidos, Donald Trump, celebran una nueva reunión bilateral en Pekín este 15 de mayo, antes de la partida del mandatario estadounidense hacia Washington, con la vista puesta en solucionar sus disputas en los ámbitos comercial y tecnológico, entre otros asuntos. Le informó Alicia Hernández Romero.
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0: La incapacidad. La mediocridad. Y la falta de respeto a su propia liga ha sido la detonante en el fútbol mexicano. Bienvenidos a Reacción en Cadena, señoras y señores. Ayer se volvió a vivir un episodio negro del fútbol mexicano. Un episodio donde el protagonista vuelve a ser un silbante, no es el equipo local ni el equipo visitante. Una semifinal. El amiguismo, el nepotismo han llevado a que el fútbol mexicano esté de verdad en una crisis profunda. Ayer un señor, como no tienen silbantes en el fútbol mexicano y como ya se hace en la elección, ¿no? Vía WhatsApp, no me pongas este, ponme al otro, pero es que ya puse este, no importa, quítalo, ponme a otro. Ayer pusieron a Max, a Don Max, Maximiliano Quintero, árbitro joven, primera semifinal, y ha hecho un ridículo monumental. ¿Pero quién le va a decir algo? Si el asesor del fútbol mexicano en cuestión de arbitraje, el señor Elizondo, que lo trajeron con bombo y platillo a este lugar, se la pasa jugando pádel, se la pasa guiñando los ojos. Ah, yo soy argentino, che. Yo sé mucho, yo dirigí mundiales. Y así, ¿eh? Así se la pasa. Y si no, pregunten en el interior de la Federación Mexicana de Fútbol, en la Comisión de Arbitraje. ¿Y el señor Herrero? Otro de los protegidos por Juan Carlos Rodríguez, que lo pusieron ahí por proteccionismo brutal. No tienen ni idea. Pero todo esto está avalado por Mikel Arriola, por Ibar Cisniega y por los 17 dueños del fútbol mexicano. Ayer en una jugada, me parece trascendental en una semifinal, con un control de partido que tenía el equipo del Guadalajara, jugando bien con sus reservas, un tapatío bien reforzado contra las grandes estrellas del Cruz Azul. Emere comete una infracción en el área rival, una plancha, y la incapacidad de este señor Max y la incapacidad del VAR marcan penal a favor de Chivas, digo, de Cruz Azul. ¿Dónde está el arbitraje? ¿Por qué no despidieron después del ridículo que hicieron con Luis Enrique Santander en la designación para el equipo, para el Pumas Pachuca? ¿Por qué no los despidieron? Este señor es instructor, el señor Elizondo. Es un vividor que cobra entre 300 y 400 mil pesos mensuales para esto. ¿Esa es la instrucción que le dan a los árbitros? El señor Herrero, que cobra entre 500 y 600 mil pesos al mes, ¿esa es la comisión de arbitraje que necesita México? Le han regalado un penal a Cruz Azul con el que está vivo en la eliminatoria. Imagínense lo que iba a hacer llegar al Estadio Jalisco con dos goles de necesidad para el equipo de la máquina. Terrible, asqueroso, patético. Ese es el fútbol mexicano, el fútbol del no pasa nada, que se equivoquen todos, no pasa nada, que hice una designación, no pasa nada, que marqué cinco penales, no pasa nada. ¿Por qué? Porque son los vividores del sistema y los 17 dueños son los que tienen la culpa, ¿eh? No es Herrero, no es Elizondo, estos señores son desechables. Y como un buen pañuelo desechable lo dirían de tirar al cesto de la basura.
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9: Bueno, no me gustaría dar una opinión, pero ya saben qué pienso en relación a los arbitrajes luego de los partidos. No, como es mi costumbre, no suelo hablar, tampoco lo voy a hacer ahora, porque no va a modificar absolutamente nada, ¿no? Entonces, mejor centrarme en hablar del juego, del partido, porque después, ya para el análisis de distintas jugadas, bueno, están ustedes que pueden dar su opinión y yo prefiero centrarme principalmente en hablar del juego. Con respecto a Sandoval, a mí no me sorprende absolutamente nada de lo que él haga. Es un jugador que nos sorprendió gratamente desde el día que lo conocimos. Y siempre que lo necesitamos estuvo y a pesar de su juventud, tiene una gran mentalidad, además de un gran talento. Entonces, le suceden estas cosas porque tiene con qué hacerlo. Y para mí no es ninguna sorpresa.
10: Hoy Berno lo veo feliz, contento, ¿no? Dramatizando.
11: Al final del día creo que ya lo dijo bien el profe Milito, en Chivas no hablamos de arbitraje. Creo que lo que se vio en la cancha ahí está. Sí, sí me llama la atención. A mí solamente me queda un poquito la duda de ver, y lo he dicho hasta el cansancio, toda la temporada, y ustedes me tiraban a loco. Se condiciona mucho constantemente los juegos a Guadalajara, percibo yo una consigna. No sé si no quieran que haya una final en Prime Video, ¿no? Yo no sé si les molesta que...
10: ¿Pero quién no quiere?
11: O sea, yo creo que han de decir, a ver...
10: No, pero a ver, entremos de quién no quiere, nada más, porque...
11: El sistema.
10: Pues otra vez estás especulando.
11: El sistema.
10: Acuérdate, el que especula es un...
11: El sistema, ¿no? O sea, porque si
10: ¿cuál Chivas, sistema? ¿Quién?
11: Si Chivas Pumas, imagínate, el partido de ida, una final estelar va por la plataforma de Prime, un Cruz Azul Pumas, que también
10: pero,
11: es una final estelar.
10: A ver, Enrique, no es la primera vez que una final iría en televisión restringida. Acuérdate que Javier Alarcón salió a llorar. Hoy se le olvida, hoy que trabaja en la Pay TV. ¡Oh! ¿Se acuerdan en el noticiero de después de López Dóriga? La televisión, y lloraba, y lloraba, y lloraba, y lloraba porque no estaba... Son los nuevos tiempos, tú mismo lo has dicho, ¿no?
11: Sí, pero no...
10: Yo no veo tu teoría de la conspiración no al lugar.
11: Te digo, yo no hablo de arbitraje.
10: No al lugar.
11: Y en Chivas no
0: hablas de arbitraje, pero llevas 5 minutos diciendo que hay una consigna.
10: Pero no hablas de arbitraje, pero la consigna a partir de quién paralelo, es. La consigna a partir de quién es.
11: Enrique. Me gustaría concentrarme de lo que ayer también al propio Milito se le va al poner a Alonso González una posición que no es suya. Improvisa en ese sentido, porque el partido de vuelta contra Tigres había sido, la verdad, muy bueno, muy, muy intenso, muy bien jugado. Y ayer le da otro rol a Efraín Álvarez, le da otro rol a Brian González y le da otro rol a Alonso González. Y es ahí donde creo que Guadalajara le deja unas avenidas a Paradela que las aprovechó al máximo. Creo que la capacidad que tuvo
0: máximo,
11: Cruz Azul
0: tampoco,
11: de reaccionar,
0: o sea, yo nunca vi un avasallador. La verdad lo vi controlado 100%. Quitando jugadas individuales muy buenas, por cierto, de Charly Rodríguez, que yo no entiendo por qué con ese nivel no está en la lista, no debería estar en el CAR, ¿no? Pero bueno, ver ese tipo de jugadores de verdad resulta incomprensible, ¿eh?, que no estén dentro de la selección mexicana. Pero bueno.
11: Lo de Charly Rodríguez ya lo sabemos por qué, es porque es un jugador de club, no de selección. Comprobado y corroborado hasta el cansancio. Son 74 partidos en donde...
0: Pues también el Piojo Alvarado.
11: Charlie Rodríguez, que ayer vuelve a hacer un muy buen gol.
0: También el Piojo Alvarado, también Orbelín Pineda.
11: Para mí era en el centro, no, pero Piojo ¿no? se ha gravitado más. Puta, Piojo no ha tenido el volumen de partidos que ha tenido Charlie Rodríguez. Charlie Rodríguez son más de 74 juegos, Gerardo. Ni una sola asistencia y ni un solo gol.
0: ¿Y cuántos tiene el Piojo Alvarado?
11: Entonces ya desmitifiquemos, no más de 30 partidos. Entonces creo que sí es muy buen momento de desmitificar, de ya poner un alto a eso de ¡ay, Charlie! Porque si no, pues si hay futbolistas que son muy buenos en club, pero no son buenos en selección porque les pesa el entorno en selección, se conoce y no los llevan, ¿no? Entonces, pero bueno, solamente abriendo el paréntesis porque te sorprende que no esté Charlie Rodríguez. A nadie le sorprende que no esté Charlie Rodríguez abiertamente. A nadie más que a ti. A nadie.
0: No sé con quién platicas, pero en el Cruz Azul
11: está Marcel Ruiz es un escándalo. Marcel Ruiz que no esté...
0: Yo ayer hablé con mucha gente cruzazulina. Están ofendidos por esa situación.
10: No, oye, por cierto...
0: De hecho, la pasé la banca al Cruz Azul como 4 horas, güey, porque
10: por cierto, Puebla será la capital de fútbol si Cruz Azul pasa, ¿no? Porque jueves jugaría la final y el viernes jugaría México.
0: Esa de la capital del fútbol es nuevo, ¿no? No es lugar común.
10: Exacto. Oye, no, entrándole un poco al tema
0: que hoy... Si las Chivas andan bien, el fútbol mexicano anda bien.
10: También, eso es cierto, y se lo pregunté a Aguirre. Ahora, entrándole al tema del arbitraje, es una realidad que están en una crisis. Hoy, oye, Chivas, luego es Pumas, luego es América. Cruz Azul corre el riesgo de que el árbitro que le pongan el domingo le marque algo en contra y terminen eliminándolo. O sea, ese es el gran tema en donde Mikel Arriola e Ibar Cisniega deben de estar enfocados. Es, válgase la redundancia, un foco rojo que ya tienen. Tú lo describías muy bien. O sea, Herrero, la herencia maldita de la bomba, se confió mucho en la llegada de Horacio Elizondo, que fue Herrero quien lo perfiló, y cuando te mencionan el nombre de Horacio Elizondo, árbitro mundialista, pero que no trabaja nada, termina siendo un fiasco. O sea, hay un doble error por parte de Herrero. Uno, seguir. Dos, el llevar a Horacio Elizondo. Y tres, que tampoco, fíjate, ni Armando Archundia, que hoy de entrevistas, ni Arturo Bricio, ni Codesal, también son responsables de esta gran crisis arbitral. Hoy es indudable una crisis arbitral provocada de años, que tiene sumido al arbitraje en una gran crisis. Ojalá los dueños...
0: Estaba mejor tomen Conoces, la de... ¿eh?
10: ¿Cómo?
0: Estaba mejor Conoces.
10: Conoces estaba mejor. Hay un hombre que ojalá acepten los dueños que regrese al fútbol mexicano para que se haga cargo de la comisión de arbitraje.
0: Amigos también.
10: No es mi amigo, te lo juro. O sea, mi amigo es Alcalá, Chacón, el cantante Guerrero, y ahí me puedo ir, pero ninguno de ellos les interesa. Alcalá no le interesa. El hombre que realmente tú platicas con exárbitros, y el nombre que debe de dirigir hoy a la comisión de arbitraje tiene nombre y apellido: José Luis Camargo. Es el hombre que debe tomar la comisión de arbitraje. ¿De qué depende?
0: Pero eso es problema de los dueños.
10: Por eso, pero pues ya deben de empezar a trabajarlo. Porque otra vez, vamos a iniciar y vamos a seguir al otro torneo en lo mismo.
0: Yo no creo que el próximo torneo salga, a ver, y esto es un tema, me parece importante, ¿no? Yo no sé si el próximo torneo, el fútbol mexicano, continúe con la misma estructura. Estoy hablando desde todos los amigos de Juan Carlos Rodríguez que llevaron, que seguramente después del Mundial los despedirán, y de la comisión de arbitraje que tendría que cambiar.
10: Claro.
0: Y la disciplinaria también. Porque han hecho ridículos monumentales, ¿no? Monumentales. Entonces, ¿qué van a hacer? O sea, ¿va a continuar Ibar Cisniega o no va a continuar Ibar Cisniega? ¿Va a continuar el señor Martínez o no va a continuar el señor Martínez? ¿Va a continuar el señor Herrero? O sea, todos los que llevaron, todos los que heredó la bomba, que no se atrevió Mikel Arriola, yo no sé si no por atrevimiento, sino por cuestión de estrategia ejecutiva y fiscal y administrativa de no separarlos del grupo en estos momentos. Pero son ceros a la izquierda, nadie los toma en consideración adentro.
10: Yo sí tengo que Guerrero decir algo,
0: Pero a ver, que esté haciendo propuestas para el fútbol femenil, el señor, este señor, tu amigo, cosa, el que está en Univisión, el de comunicación, Martínez, sí. Y que esté haciendo, que no sé, Exceles para proyecciones económicas maravillosas y cómo se debe manejar la comunicación, no afecta nada, no estorba, ahí está, no, es lo que quieras. Pero el arbitraje sí está afectando, carajo.
10: Exacto.
0: Y la disciplinaria también. Entonces tienen que tomar determinaciones. O sea, que estén ahí becados unos, no pasa nada. Pero tienen que llevar, no que, o sea, que los que estén becados no sean determinantes en el desarrollo del fútbol. Dice Enrique,
10: justo.
0: Es que yo como milito no voy a hablar del fútbol del arbitraje. No, güey, hay que hablar del arbitraje. Porque el arbitraje ha afectado a equipos profundamente. Y no es que afecte a la América o a Chivas y que haya consignas.
10: Yo sí te diría algo, Gerardo. Todos
0: porque son incapaces.
10: Yo sí te diría algo y hay que reconocer, y aquí lo hemos criticado y ha sido parte de la gran crítica que hemos tenido en este cuatrienio futbolero en Reacción en Cadena, ha sido Ibar Cisniega. Pero Ibar Cisniega cometió errores, pero a partir de que salió la bomba, entendió cuál era su rol. Y me parece que ha entendido perfectamente qué le puede aportar él al fútbol mexicano. Él sí se ha notado un cambio en la ejecución. ¿Qué falta? Sí, el arbitraje. ¿Qué falta? Sí, la disciplinaria, que dependen de él. Pero evidentemente ha entendido de qué va. Para mí sí es de los pocos que llevó la bomba que ha entendido de qué va. Yo, por ejemplo, a Ibar sí lo dejaría como presidente.
0: Y coincido, ¿eh? Porque Ibar tiene un historial de administración deportiva, creador de la Olimpiada Nacional, director de la CONADE en el momento, director de toda la parte deportiva del Club Guadalajara. Él fue el que hizo con Jorge Vergara muchas cosas en Chivas, ¿eh?
10: Bueno, hoy nos quejamos de que no hay buenos árbitros. Él se está metiendo a fondo para haya fundamentos, se está metiendo a fondo en lo de los entrenadores.
0: Tiene que tomar decisiones. Ibar es un muy buen administrador deportivo y es un tipo que puede tomar decisiones, pero mientras sigan 17 señores diciéndole sí o no y no tenga la autonomía para tomar las decisiones, siempre va a pasar esto. Porque yo estoy seguro que Ibar, pero es que también, a ver, ahí hay lazos. Ibar y Herrero fueron del mismo grupo. Hay mucho amiguismo. Entonces, pues, ¿cómo voy a despedir a esto? Es como, de verdad, no sé. Ya no sé. Y Enrique no quiere hablar, entonces, pues ya.
11: No, es que yo lo que veo es, tú ya estás incitando, y es algo que creo que es muy normal, a una revolución a la que supuestamente hemos vivido cíclicamente. Pero también es momento de cambiar. Pero también es momento de cambiar, pues, más bien el organigrama. Lo intentaron con Herrero por lo mismo. Pero
0: ¿qué sabe Herrero de arbitraje?
11: O sea, lo que intentó. Hoy ustedes se burlan de Juan Carlos Rodríguez como si hubiera sido el gran lastre del inicio del fútbol mexicano. Él quiso llegar a innovar. Y una de esas situaciones que son reales es justamente el nuevo mecanismo u organigrama que tuviera el arbitraje para tener con mayor independencia. Y ahora están en contra de él y dicen que está peor, pues bueno.
10: No, es que no lo decimos nosotros, los propios árbitros. Fíjate, yo con Herrero, cuando me lo encuentro, es un tipazo, es un tipo muy educado, muy preparado. Eso, pero a ver, se dice y no pasa nada. La bomba lo llevó para pagarle cuando lo ayudó en TDN, que estaban ahí en Miramontes. Él era el director de TDN. Herrero, se dice y no pasa nada. Fue un favor que le hizo. Entonces, imagínate hoy que la bomba lo ponen como la gran víctima. Imagínate, el hombre que dice que no sabe ser empleado, puso a alguien en un tema tan importante que es impartir justicia por amiguismo.
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16: El equipo me parece que ha tenido unas buenas rotaciones en esa fase, ¿no? Hemos logrado establecer, sobre todo estabilizar la parte ofensiva en la cantidad de goles y le hemos distribuido los goles muy importante, ¿no? Pero antes de eso me gustaría recalcar algo muy importante. Nosotros al arrancar el partido iniciamos con cierta cantidad de promedio en edad. También Chivas, ellos empezaron con un promedio de 26 años más o menos en cancha, ¿no? Acabaron con 27 años en promedio y nosotros empezamos con un 27 años en promedio y terminamos con 24.5. ¿A qué me refiero? Que este tipo de oportunidades es importante para los jóvenes. Yo veo a una institución como Guadalajara, ¿no?, que trabaja bien con los jóvenes, y me gustaría recalcar eso, ¿no? El futuro de México son los jóvenes, y hoy creo que estamos orgullosos todos como mexicanos ver lo que ha hecho Guadalajara. Y en este caso, nuestra institución va para allá, ¿no? Estamos trabajando con jóvenes de cantera, con jóvenes que hemos encontrado también fuera de otros equipos y han estado con nosotros. Y me gustaría reconocer eso de las dos partes, dos equipos muy importantes, que le dan importancia a las básicas y eso creo que es el reflejo del equipo.
0: ¿Cuánto tiempo lleva Herrero en el cargo? ¿Dos años?
10: Dos años. ¿Cuánto tiene? Como 3 años va a cumplir. Sí, todavía llegó cuando el área de comunicación preparaba entrevistas acomodaticias y ve cuál fue su carta de presentación. Ahí están los colegas que se prestaron a eso. Ah, pero él fue el creador de la credencial de lector. ¡Qué bueno! Pero ¿de qué diablo sirve la credencial de lector? Que es algo meritorio, le aplaudimos, para gestionar el arbitraje. Díganme, y ahí está la narrativa, aunque hoy te sorprendas, Enrique, ahí está la narrativa, a que a muchos colegas se prestaron, es que creó la credencial de lector, ¿no?
0: Yo no me acuerdo lo de la credencial de lector.
10: Sí, ahí está, chécalo.
0: ¿Qué credencial de lector, el INE?
10: El INE, él fue el creador, que es maravilloso, pero que fuera su carta de presentación y la narrativa que utilizaban desde la Federación, desde la Univisión Mexicana de Fútbol, era patético, ¿o no?
0: Pero cuando hizo el INE, o la creación del director, no trabajaba en el IFE.
11: La Univisión Mexicana de Fútbol.
10: Pues sí, claro. A ver, tú mismo lo dijiste, ¿no?
0: ¿Dónde trabajaba, dónde hizo la creación del director? ¿En el IFE?
10: Era asesor. Entonces fue el creador. Ahí está. Okay. Y no tengo empacho en decirlo, ¿eh?
0: Yo sé que la cabeza.
10: A quien utilizaron, y lo digo con nombre y apellido, ¿eh? Utilizaron a Carlos Ponce de León y ahí estaba. Oh, es que hizo eso. Ahí está, grabado, ¿eh? En la Octave Sports, en Récord. ¿No? No estoy mintiendo. Porque hoy me hace sorprende.
0: Entonces estamos hablando que Herrero era asesor del IFE. Mikel Arriola fue director del IMSS, ¿o qué fue? Director de...
10: Del IMSS.
0: Y del IMSS.
10: Ugalde, ¿no? Nos dice Abraham Guerrero. Ugalde.
0: Ugalde. Era el otro. José Carlos Ugalde. No sé
10: qué. Algo así.
0: Bueno, esos señores, imagínate que estuvieran marcando la comisión disciplinaria. Pues no tienen idea. Eso es a lo que voy. El único que tiene idea en ese nivel directivo es Ibar.
10: Fíjate, Decio era líder de... Decio era líder de las Fuerzas Vivas Juveniles del PRI.
0: Donde eso ya no está.
10: No, pero también, y Bonilla también iba atrás con él, viva.
0: Ah, sí.
10: López y Portillo, Coche, arriba y adelante, ¿no?
0: Y Cochen era director de comunicación social de la Secofi, güey. ¿No?
10: O de la bolsa, sí, de Secofi, tiene razón. Sí, sí,
0: o sea, entonces, ¿en qué?
10: Por eso lo que hoy están intentando con esta gobernanza es dejar que pase esto, que llegue una bomba, que se sienta dueño y diga, yo traigo a Herrero de arbitraje. Luis. ¡Pum! ¿No?
0: Yo, con todo el respeto y el cariño que le tengo a Ibar, tiene que tomar decisiones autónomas y tiene que correr al señor
10: Herrera. De acuerdo.
0: A ver, que Elizondo se la pasa mamoneando que es argentino, que fue mundialista, jugando pádel, guiñando el ojo, como les dije. No quiero.
10: ¿Cómo guiña el ojo? A ver.
0: ¿Eh? Guiñando el ojo a la gente que está ahí en el interior. Ustedes imagínense a quién.
10: Oye, y trae la misma barba que tú, ¿verdad? Así, canosona.
0: No sé. Pero sí, sí, sí. Yo, Elizondo, la última vez que platiqué con él, que fue en la final América-Toluca, en la cancha de la Ciudad de los Deportes, Dios nos libre.
11: Dios. Ahora, de todas maneras, eso, si no hay un cambio realmente, no por personas, estratégico, que busque algo que cambie lo empantanado que está esa situación, hablaremos en un año de que, ok, se fue Herrero. Es más,
10: llegó tal.
11: Te digo algo, sí. Desaparecer entonces el puesto de Herrero y más bien es volver a darle una estructura diferente al arbitraje. Eso sería lo más sano, ¿no?
0: Es que el director, a ver, ¿cómo funciona la comisión de arbitraje? Llega Elizondo y dice, voy a hacer estas asignaciones para semifinales, ¿no? Herrero las palomea. Fíjate el doble error que hubo en el caso Santander, por ejemplo. Son tan... No quiero decir la palabra, porque me daría pena.
10: Mira, es bueno decirlo, yo reinventé, me acordé de una que no suena feo, pero que no sean tontejos para no decir la otra, ¿no? Entonces ya es como una combinación y no duele, no es lasciva, tontejos.
0: Pero sí, no es que sean tontos o pendejos, o sea, es que son ignorantes. O sea, ya, eso está peor, o sea, es peor ser ignorante.
10: Así de ser mi jefe. Yo prefiero un tontejo con iniciativa.
0: Pero son ignorantes con iniciativa. Entonces, Santander se la pasa a Elizondo, el otro dice, ah, pues va. Y cuando saca, la publican. Entonces, que no me digas sí. Si no es ignorancia. Seguramente cuando eso,
10: Miquel Arriola. Yo veo que más que dijo, sí, ignorancia. ¿Qué está pasando? Entonces, pero la ignorancia es cuando no conoces. Incapacidad.
0: Yo creo que es incapacidad. Yo me imagino que el señor González, cuando vio la asignación arbitral, lo primero que hizo fue agarrar el teléfono y hablarle a Miquel Arriola.
10: O el director, o Toño Sancho, o sea, cualquiera en su derecho. Ahí sí entiendo yo, ¿cómo me vas a mandar a alguien?
0: Y seguramente Miquel Arriola dijo, pero ¿qué está pasando, no? Y seguramente en ese momento, y estoy haciendo suposición, le hablaron a Herrera, oye, güey, ¿qué estás haciendo?
10: ¿A quién pusiste?
0: O sea, entonces no se llama ni pendejez ni tontería, se llama ignorancia.
10: Sí, es. Ojalá vengan. A ver, ahorita ya hasta donde tope, como se dice, el gran tema es que si realmente vienen esos cambios, el foco debe de estar en la comisión de arbitraje y dos, como dices, transparentar realmente lo que pasa en la comisión disciplinaria.
11: Y también nosotros somos partícipes de este cáncer que vive el fútbol mexicano.
0: ¿Por qué nosotros?
11: Dedicarle 40 minutos del programa en lugar de decir. Cómo les gustó lo de Paradela, bien Wiki, que ya es la nueva figura.
0: Es que eso, Enrique, eso guárdatelo para tus programas lo de donde profundizan en fútbol.
11: Qué bien aquí, se ve como un ver, gran refuerzo. Entiende.
10: Eso ve con cadena. El señor que tiene sus juditas en la cabeza y con Zúñiga. Ahí sí hazlo, ahí. Años, futbolizan y futbolizan ellos.
0: Y a ver, tenemos 12 años y no hablamos de fútbol, güey. Aquí hablamos, somos muy grillos. Bueno, dicho lo dicho, vamos a una pausa.
11: Y yo nada más cierro con algo ya del arbitraje que
10: ¿cómo?
11: Me gustaría nada más interpretar y entender. También urge que la gente entienda lo que es el fútbol, que no es en cámara lenta, ¿no? Es decir, en tiempo real. Con una Enrique, cámara lenta.
0: Habla con la FIFA, eso es el VAR.
11: Y eso está cambiando y está lastimando.
0: A ver, el América fue eliminado. El América fue eliminado, fíjate, por una uña del chiquito Sánchez. Contra Pumas. Por un fuera de lugar que si no existiera el VAR, no hubiera marcado. ¿Estás de acuerdo? Ayer tuvieron la gran oportunidad que la cámara lenta le diera, que la jugada de Mere era falta del juego de Cruz Azul, no falta del Cotorro. El Cotorro González lo planchan. Sí, yo escuché una plática, mira, y la voy a hacer pública, porque la escuché y no me importa. Yo estaba en la cancha con Paco Chacón, antes del partido. Y Paco le dijo a Max, y yo lo estaba escuchando, pita para ti, así le dijo. Pita para ti. Y atención, olvídate del todo el campo. Atención en las áreas. Siempre en diagonal viendo el área. Como un instructor, que es muy buen árbitro, fue muy bueno.
10: Exacto, eso es instrucción.
0: Eso es instrucción. Pues parece que no le hizo caso, güey, porque
11: pero eso es todo lo contrario. Caso a Paco Chacón.
0: ¿Qué?
11: También quién le hace caso a Paco Chacón, güey.
0: No, pues son compañeros. No, yo creo que muchos ahí. O sea, sí existe un liderazgo de ese tipo de árbitros, aunque tú digas que no y los quieras minimizar y,
10: claro,
0: y los quieras.
11: Él y Fernando Guerrero y ellos no los quieren.
0: A ver, quitando Archundia,
11: estos árbitros.
0: Todos estos árbitros tienen liderazgo, no, Roberto.
10: Te digo, a ver, yo nada más voy a separar. No sé si has platicado con árbitros.
11: Fernando Guerrero, a todos ellos no los quieren.
10: No, a Chacón, ¿sabes por qué? Sí hay un respeto a Chacón, García Orozco, Paul Delgadillo y Camargo, porque son realmente los que cambiaron el tema laboral del arbitraje. No sé si estés enterado. A partir de que ellos hacen el parón y negocian con Decio y con la federación, el tema laboral para el arbitraje fue muy benéfico. Entonces, este grupo de árbitros que hoy está, siguen viendo de alguna forma a Chacón, a Paul, que está en Prime Video, a Camargo y a... se me olvidó el otro. A Roberto García, que está en Claro, como los caudillos del arbitraje, como los que sacrificaron para que ellos se beneficiaron. Y sí tienen, los cuatro tienen un liderazgo de gusto, ¿no?
11: Pero hoy, Luis, a esta generación de árbitros, al estar expuestos de esta forma, no tienen esa buena relación que tú dices, Luis.
10: No, bueno, a mí, bueno, yo sé que sí.
0: No se trata de instrucción, no es de relación, es instrucción. A mí me parece, fue un consejo de amigos, es como si dijera, va a entrar alguien al aire, güey, y novato, y le das un consejo.
10: Claro.
0: ¿No? A mí me parece que, y me lo decía ayer Paco, me decía, ¿sabes cuántas veces yo fui al VAR en los torneos que me tocaron, creo que dos o tres torneos con el VAR? Una vez nada más. Porque el que va al VAR es porque te equivocaste, güey.
10: Exacto. O porque no tienes la capacidad para estar en el campo.
0: Como Dino, y ya no estás marcando lo que... O sea, estás viendo las palomitas de la fila 43, en lugar de estar viendo el área, güey. Lo de Mere ayer es un escándalo. Es una plancha sobre el
10: cotón. Evere.
0: Evere. ¿Por qué le digo de Mere?
10: Mere, por Jorge Medel, del América.
0: Bueno, yo no sé por qué el cruzazulismo se entusiasma tanto con ese jugador tan malo, pero bueno. Tienen de recuperar al Toro Fernández y tienen de recuperar a Nico Ibáñez,
10: Caray, sí. Son dos bajas importantes.
0: En fin, ahorita futbolizamos. Si quieres, te dejamos el siguiente bloque para acá, les del sistema táctico. ¿Por qué no te compras un pizarrón, güey? Y te dejamos el bloque.
11: Tampoco futbolero. Soy chirinos, güey.
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19: Well, preparations are going actually extremely well. The excitement is really building. We have been waiting for this and for the kickoff very soon for some years. So it's time that that it starts. We are working on the opening ceremonies where we'll celebrate, of course, football, but we celebrate as well music. We have some incredible artists who will perform in Mexico, in

0: bring together football and music to unite the world. We are working on the pitches because the scene is the pitch, and the pitch has to be perfect. We have been working also there since 5 years in preparing these pitches to make sure that every stadium has a perfect pitch. We are installing them now everywhere. For example, in our New York, New Jersey stadium, the stadium of the final. It's important that the pitch is absolutely fantastic.
1: ¿Viste ayer el Azteca cómo estaba ya? Pues ¿por qué puerta entraste? Yo... No. Hubo hay ciertas cosas nuevas. Por ejemplo, la parte de arriba de donde tú estabas, de prensa, ese no va a ser para los medios digitales e impresos. Ahí va a ser las cabinas de transmisión para los que tienen derechos. Y donde están ya construyendo la parte de los tablones grandotes de los donde vamos los de prensa escrita, etc. Y estaban haciendo ya el Media Center por la puerta 10, afuera en el estacionamiento.
2: Sí, entré ya, ya están poniendo todas las famosas lonas periféricas.
1: Y ya pusieron el esto que es típico en los mundiales, en los estadios, los famosos puentes de cableado, que los tapan de negro. Y ya está toda la fibra óptica metida ahí y todo.
2: Pero mira...
1: Bueno, es lo que yo vi ayer.
3: ¿De qué hablabas?
2: Tengo entendido que... Azteca. Cuando tú entregas un estadio de FIFA es porque ya está terminado. Es decir, ayer el Estadio Azteca tenía que haber entregado el estadio terminado, ¿no?
1: Esto luego pasa.
2: Quitando que a lo mejor las zonas aledañas. Bueno, no lo entregaron terminado.
1: No.
2: De hecho, hay algo que es trascendental, que es el famoso tema de las butacas de abajo. Hoy siguen poniendo butacas.
1: ¿Sabes? Siguen poniendo butacas, sí.
2: O sea, por donde lo vean, pues ni hablar, se les fue, es un papelón. Traen el tema de los palcos, que lo ha reportado muy bien Gerardo desde hace una semana. Pero mira, a mí me llama la atención lo que dice Gianni Infantino. No sé qué tanto por tiempo lo podemos dar, una entrevista que abren para todos los medios. El famoso tema de la apertura de los tres países sede, que a la mera hora dijeron que era solamente una apertura y la presión de Estados Unidos influyó para que no, si hubiera apertura en las tres sedes. Habla mucho de los Fan Festival, pero no tuvo el liderazgo de unificarlos. Gianni Infantino perdió, y hay que decirlo, FIFA, la batalla de lo que ellos querían. Es más, en la Ciudad de México hay un retraso en el montaje también, porque no han llegado al acuerdo de liberación de lo que quiere también la Ciudad de México poner como comunicación en la zona. En la zona. Acuérdense que se está ajolotizando ya la Ciudad de México. El show de medio tiempo que va a ser, y esto lo estamos tomando como muy a la ligera, pero ahí sí forzaron los gringos para un show de medio tiempo de media hora. De media hora.
1: Sí, no, eso, bueno, eso
2: para
1: yo no sé.
2: Estuvimos ahí en Nueva York para la temperatura que, o sea, con la humedad con la que juegas, ¿cómo le va a hacer media hora para regresar en la final de la Copa del Mundo, con altas posibilidades de que se vaya tiempo extra? Evidentemente,
1: eso es ridículo. Eso es ridículo. Va a estar Shakira y va a estar Madonna.
2: Habla del Times Square, que por fin ya va a ocupar unas actuaciones especiales, pero hoy tú estás en Times Square a menos de un mes y no hay ni una sola mendiga pantallita que tenga un conteo regresivo, algo. Estados Unidos está
1: frío. Pero eso es lo de menos. O sea, a ver,
2: frío.
1: Hay una situación que también es importante mencionar. Los que tenían reservación para pagar en la época de la Copa del Mundo, cancelenla y hagan una nueva, Les va a costar 30, 40, 50% más barato. En todas las ciudades, En todas las ciudades. Menos, lo único que sigue estando muy caro es Nueva York en esos días de la final. Pero la realidad es que ha bajado de una manera monumental. En México ha bajado de una manera realmente colosal. Y en lo que sucede en torno a una organización que está haciendo, y a mí me parece, por ejemplo, que Dallas lo está haciendo muy bien, que Los Ángeles empieza a trabajar también muy bien, Houston está trabajando muy bien, Nueva York no está trabajando nada, Nueva York y Boston no están trabajando nada, Toronto. Oye, ya nos dirá Abraham, o sea, Toronto está más
3: frío. Yo veía ayer imágenes de SoFi Stadium, todavía no ponen el campo,
1: Lo estaban poniendo ayer.
3: Sí, ayer lo estaban ya poniendo, pero había tierra ayer.
1: Ah, pues falta un mes, güey, o sea, eso no te...

0: eso quieren. A ver, el SoFi Stadium.
1: Por eso a lo que decía, veas de. Tienen que entregar ya el estadio terminado, pues el SoFi no está terminado, no tiene césped. Y era ayer.
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3: Muy buenos días, que tengas un excelente viernes. Aquí el reporte vial. Hoy no circulan los vehículos con engomado azul, terminación de placas 9 y 0. Evita una sanción. Extrema tus precauciones porque un choque complicará tu avance en Avenida Constituyentes, a la altura del Trébol Radio Centro con dirección a Lilas. No te distraigas ante el volante y mantén tu distancia. También debido a una reducción de carriles tendrás lento avance en la carretera México-Toluca, a la altura del Yaqui con dirección a la zona de las curvas. Ten paciencia y mantén tu distancia. Y en el oriente de la capital ya tendrás lento avance en la calzada Ignacio Zaragoza, de la estación del Metro Canal de San Juan a la avenida Canal de Río Churubusco. Y finalmente tu avance todavía será constante en Aquiles Cerdán, de Tezozómoc a la calzada México-Tacuba. No te distraigas en tu teléfono celular mientras conduces. Hasta aquí el reporte vial, te informa Alex Leiva.
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0: El Estadio Azteca sí estaban poniendo butacas, güey. Es increíble que estaban poniendo butacas ayer en la noche. Yo llegué porque tenemos un productor que es un poco nervioso. Llegué a las 3:30 de la tarde al estadio.
1: No.
0: Conocí la zona VIP muy bien, la conocí, mira, me metí a la zona VIP, la verdad que de una manera, muchas gracias, por cierto, a la gente de la zona VIP, porque iba con el Wario, iba con Inés, iba con Leti, iba con Chacón, iba con el Chivermano. Y la verdad es que dejar a dos mujeres que se empapen, ¿no? 3 horas antes de una transmisión, pues era fuerte. Entonces nos dejaron entrar a la zona VIP, nos ofrecieron botana y Coca-Cola, así. La verdad, muy bien puesta, ¿eh?
1: ¿La de abajo?
0: Y Martín, está espectacular. Y tienen todos los tipos del mundo. Y está, no parece...
11: Dicho sea de paso, ayer fue la única zona que estaba vacía.
0: Pues es vacía, que está vacía, muy cara. Es que está muy cara. Aparte, la zona VIP donde puedes bajar son, creo que nada más, 2 filas de la de butacaría negra, ¿no? O 3 filas. O sea, no pueden entrar todos los que están de esa tribuna a la zona VIP de abajo. Sería imposible, güey. Sería un salón monumental. Sí. Yo creo que el estadio, cuando... Bueno, Infantino, yo no sé si se mete a estas cosas, ¿no? Pero si tú ves las palabras de la gente de... Hoy hay un comunicado del estadio. Están muy orgullosos, uh-huh, que ya lo entregaron y que se puso quién sabe cuántos pies cúbicos de quién sabe qué y de fibra óptica y que el internet y que la butaquería y todo. Pues la verdad es que el Estadio Azteca, como lo tienen en este momento, yo no sé si la FIFA vaya, por ejemplo, a arreglar las explanadas. No creo.
1: No, ya no.
11: Eso a mí es lo que me trine, pero con un nudo en el estómago.
0: A ver, es que cuando entras por la explanada de Insurgentes, bueno, y por la Tlalpan igual.
11: En las dos, porque ayer yo las caminé. Ayer yo caminé las dos.
0: ¿Y por qué no le pusieron cemento?
11: En verdad, eso y hace 30 años, hace 20 años que voy al Estadio Azteca a trabajar, es lo mismo. no hay ni una sola modificación. El espacio público. O sea, cuando, porque aparte me toca venir de la puerta 10 a la puerta 1 caminando, y está bien, mira, las chelerías y todo lo que ponen ya en el pueblo de Santa Úrsula, pues por lo menos Corona y Coca-Cola hicieron su chamba, ¿no? Les modificaron muy bien todas estas zonas, y entonces en donde te vas a echar tu cervecita, donde vas a echarte tus tacos, en donde le pasa lo que le pasa toda la vida, está bien. Uh-huh. Eso por lo menos ya está montado, eso sí, todo marqueteado, pero por lo menos mejorado. Pero tú vas al estadio Akron, el estadio BBVA, claro, aquí ya la ciudad se lo comió, pero estas ganas de tener una barda que va a estar siempre mal pintada, va a estar dañada, ¿por qué no tumban mejor todo eso y hacen espacios verdes, que aparte se necesitan más que nunca en esta ciudad para que nos dejemos de inundar, espacios verdes, reactivar espacios verdes, para que tenga una mejor visual el tema del Estadio Azteca? O sea, toda esa zona, en lugar de tener la barda, túmbala y haz espacios verdes.
0: Sí, imagínate eso lo que y sería, otras cosas
11: tendrías,
0: más, a ver.
11: Tendrías una zona aledaña gigantesca, preciosa al Estadio Azteca para caminar públicamente.
0: Yo no entiendo si la FIFA, vuelvo a lo mismo, la verdad lo desconozco.
1: No da tiempo, o sea, es imposible.
0: No, pero no que vaya tiempo. A poner papel de baño en los baños y no se vaya a estar cayendo el agua. Ayer yo salí de las plateas, venía con Rau y decíamos, vamos, tenemos ganas de ir al baño. ¿Entramos o no entramos, güey? ¿O nos aguantamos? Era agua, güey. O sea, estaba así de agua.
1: ¿Los baños?
0: Sales agua. Por lo menos donde las plateas donde yo me toca, sí.
1: Vamos, ¿les parece? Antes de ir a pausa con Cristian Moya. ¿Qué pasó hoy en el Estadio Azteca? Con el reporte de todo lo que está pasando hoy en el Estadio Azteca, que tiene mucho que ver también con los plateístas y palcoavientes.
12: El Estadio Azteca ya fue entregado para que se tenga la gran fiesta del fútbol, pero en medio de toda la polémica, porque sigue la disputa con los dueños de palcos y plateas que siguen tratando de hacer valer sus derechos de acuerdo al título que firmaron en 1966 para la inauguración de este inmueble y que les debe de durar 99 años, en donde cuentan con el derecho de ingresar a cualquier tipo de evento, como se les respetó en el Mundial del 70, en el 86 y demás competencias internacionales que se han tenido aquí en el estadio. Estuvo aquí en las inmediaciones el secretario técnico de esta asociación de propietarios de palcos y plateas, en donde dejó muy claro que ya se tiene un recurso legal que es aprobado por un juez de distrito para que se hagan valer sus derechos. ¿Cuáles son esos derechos? Poder contar con sus lugares y el ingreso a este tipo de eventos, tener también estacionamiento aquí en el estadio y poder ingresar con bebidas y alimentos a sus palcos. Situaciones que ha tratado de restringir la FIFA, que es lo que normalmente hacen, pero que hoy en día ellos, al tener ya esos documentos firmados, es lo que quieren hacerlos valer. Simple y sencillamente siguen estas disputas, siguen estas problemáticas.
13: Es una respuesta a las actitudes que ha tenido el estadio hacia nosotros. Se les ha olvidado que el estadio existe gracias a la aportación que hubo en su momento de palcos y plateas, y están claramente en las condiciones establecidas en nuestros títulos de aportación. Y bueno, ninguna ley, ningún reglamento puede pasar por encima de ella, ¿no? De lo que ya está establecido en este contrato. Y bueno, la justicia una vez más pues nos dio la razón, porque la tenemos. Nuestra intención siempre fue el diálogo con el estadio. En un principio lo hubo, estábamos llegando a buenos acuerdos. Lamentablemente hubo un cambio de administración en el recinto. El nuevo director no lo conocemos. No sabemos bien ni cómo se llama, sé que es portugués, pero hasta ahí. Y a raíz de esto, las pláticas que habíamos tenido muy cordiales y avanzando con Félix Aguirre, pues se suspendieron. Y la respuesta del estadio ha sido correos amenazadores que nos van a suspender nuestros derechos, que tenemos que venir nuevamente a registrarnos para otra vez los boletos. No toman en cuenta que muchos palco y plateavientes viven fuera de la ciudad, inclusive fuera del país, y que los hagan estar viniendo una y otra vez para trámites burocráticos, tampoco lo consideramos apropiado. y es por eso que un juez federal determinó estas medidas que les menciono. Y bueno, pues es un logro más para todos nuestros afiliados. Ya ganamos el Mundial y ahora esperamos que respeten a nuestras leyes. Nosotros no estamos de acuerdo a que un organismo internacional venga a pisotear las leyes mexicanas y bajo ningún motivo nos someteremos a ninguna ley que no sea la mexicana, ¿no?
12: Justamente en el día en el que fue entregado este estadio a la FIFA, ya para apuntalar todo lo que va a ser la próxima inauguración el 11 de junio en el partido entre México y Sudáfrica. Y finalmente, las letras del patrocinador no se van a desmontar, simple y sencillamente se van a tapar. Es lo que la FIFA pidió, que se taparan únicamente, entonces no se va a desmontar las letras de este gran patrocinio. Así, toda la información desde el Coloso de Santa Úrsula.
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0: Oye, tu pin es este, ¿verdad? Es este, el pirata.
11: No, este me lo mandó la gente de FIFA.
1: No, es que los que te...
0: Yo con todo respeto a la FIFA,
1: peor,
0: está más chafa que...
1: Un chiquitín, te timaron. Ese no lo... FIFA, el que nos dio Mainka en el sorteo chiquito, mira, bien hecho.
11: Ese está increíblemente bien hecho, güey.
1: No, es que es lo hicieron muy mal. Yo ahí lo tengo en mi acreditación, el que te da FIFA México chiquito.
0: Sí, no, pero ese que traes, Enrique, yo lo tengo aquí.
1: Parece destapador, güey.
0: No mames, ese de loco, güey. O sea, sí es oficial y todo, pero...
1: Sí, pero está muy feo.
0: Está muy plano.
11: A mí me encantó, hasta el tamaño.
0: Sí, a ti te gusta mucho el tamaño, eso sabía de eso.
1: Mira, por ejemplo, estos son, cuando entrevisté a la gente de Dallas, por ejemplo, ellos traen pines diferentes. ¿Qué traen? Con realce, la Copa del Mundo. Aquí no se va a notar, pero mira, este me lo dieron y ellos, no, es en 3D la Copa del Mundo.
0: Y ese se supone que era para mí, pero me lo robaste porque yo iba a hacer esa entrevista y no pude llegar.
1: De modo, mira, ahí está.
0: Pero bueno, está bien.
1: O sea, como que sí traen dos, lo que decía Abraham, ¿no? Que traen dos versiones.
0: Compraré uno en Dallas, que diga Dallas, porque la Dallas es la mejor sede de la Copa del Mundo.
1: 2D y 3D, mira.
0: El Mundial se juega en Dallas.
1: Les voy a mandar, mira cuántos me dio nuestra amiga Iliana.
0: Le pedí uno y me dijo, no, me dio uno.
1: Ahí te les voy a dar uno, mira.
0: ¿No te pareces a un güey que conozco que vende los pases de... Ven.
1: Luego les doy uno, se los mando.
11: Yo sí quiero uno.
1: Sí, te lo doy, mi querido
0: Jefe. También vendes los pases de estacionamiento para pedirte uno. Pero...
1: No, ¿quién vende pases, güey?
0: Pues no sé quién vendió pases ayer de estacionamiento, pero en la aplicación no había pases y estaba el asiento lleno de coches, güey.
1: ¿Funky va a manejar lo del Mundial? ¿Te va a llegar por Funky o por FIFA?
0: Por FIFA.
1: Ok.
0: Pues no viste la nota ahorita.
1: Sí. Bueno.
0: Bueno, vámonos.
1: Pásala bien.

0: Cada quien defendió su postura, pero la polémica seguirá en la siguiente emisión. 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

0: ¡Buenos días, México! Bienvenidas y bienvenidos. Gracias por estar aquí esta mañana. 15 de mayo, Día de las Maestras y los Maestros en México. Un abrazo para las maestras y maestros del país en este 15 de mayo 2026. Estamos con las noticias, la información, lo que está ocurriendo y empezamos con esto que es lo más importante. La presidenta Claudia Sheinbaum removió a Víctor Rodríguez Padilla como director general de Pemex. En su lugar entra Juan Carlos Carpio Fregoso, la decisión que ocurre 28 días después de que la empresa reconoció un derrame de crudo en el Golfo de México, que primero negó y después tuvo que reconocer, y el director saliente pues salió con que no le habían informado, que no se le había informado del asunto y demás cuestiones que ampliamente informamos en este espacio. Esto ha afectado o afectó a casi 1,000 kilómetros de costa. Y bueno, también hay que decir que se negó esta responsabilidad por cerca de 72 días. Y bueno, pues es el antecedente más inmediato, o el antecedente inmediato, y el más inmediato también hay que decirlo, es la baja de calificación de Standard & Poor's de la deuda soberana de México en general, de estable a negativa, pero también de la Comisión Federal de Electricidad y de Pemex. Así que bueno, Sheinbaum anunció el asunto con una larga disertación diciendo que era su compañero de la escuela, que fueron el director de Pemex saliente, y bueno, lo ubicó en otro lugar, no. Dejó el propio Rodríguez Padilla cuando le pidió el favor, dijo ella, de ser director de Pemex, le dijo que sí, pero que por año y medio, y que ese año y medio ya se habían cumplido. En fin, esta fue la explicación oficial.
1: Entonces hoy les quiero anunciar que Víctor deja la dirección de Pemex, porque fue el compromiso que yo hice con él. Ha hecho un trabajo sobresaliente, él va a platicar ahora un poco de los logros de Pemex en este año y medio. Y le pedí pues que nos ayudara en el Instituto de Electricidad y Energías Limpias como director.
0: Bueno, pues ahí está el tema de Pemex y bueno, pues tendremos toda la información esta mañana de lo que está ocurriendo con los cambios en el gobierno de México. El Departamento de Justicia de los Estados Unidos presentó nuevos cargos contra Audias Flores Silva, alias El Jardinero, identificado como uno de los principales líderes del Cártel Jalisco Nueva Generación. Las acusaciones incluyen conspiración para distribuir cocaína y heroína, además del uso de armas de fuego para promover actividades del narcotráfico. El administrador de la DEA, Terrence Cole, agradeció a la Marina de México por la captura de este capo, a quien se le considera una figura central en la estructura operativa y violenta de la organización criminal. Y bueno, pues seguimos con esta discusión sobre si van o no a entregar a Rubén Rocha Moya y a los otros 9 que pide Estados Unidos. Ya la presidenta está diciendo que, pues, que Estados Unidos le ha rechazado peticiones de 36 personas en ese marco bilateral. Esto fue lo que dijo.
2: Oye, ¿tienes pruebas contra el gobernador con licencia? Preséntalas para que la fiscalía pueda hacer su investigación. No es una decisión política, como lo han querido hacer ver. No es la decisión política de que la presidenta decida entre esas 3 opciones. No. Es la decisión responsable de la presidenta de México, primero, de defender la soberanía nacional. Y segundo, de que frente a cualquier acusación le pida, sea la Secretaría de Relaciones Exteriores o a la Fiscalía General de la República, pruebas para una posible detención de una persona. Esa es la posición que tenemos.
0: Esa es la posición que tenemos, vaya posición que está siendo muy polémica, por decirlo suavecito. Autoridades de la Ciudad de México informaron la detención de 18 personas vinculadas al asesinato de colaboradores del gobierno de la Ciudad de México. A pesar de los arrestos, no se han hecho públicos el móvil específico del crimen, ni se ha confirmado la pertenencia de los detenidos a un cártel de drogas en particular. Esto dijo Pablo Vázquez, titular de la Secretaría de Seguridad de la capital.
3: En resumen, al día de hoy, derivado del desarrollo de la investigación y como resultado de las diferentes acciones operativas, han sido detenidas 18 personas. En un momento, la fiscal general de Justicia, Berta Alcalde, detallará el estado procesal que guardan los detenidos. Como se ha hecho públicamente, es claro que se trató de una operación que requirió planeación, organización y una importante inversión de recursos humanos y económicos. Y en este momento, a partir de los indicios recabados, se cuentan con elementos suficientes para afirmar que una parte sustancial de esta operación fue ejecutada por integrantes de un grupo delictivo identificado con operaciones en la Ciudad de México y el Estado de México.
0: El mundo. El presidente de China, Xi Jinping, advirtió a Donald Trump que el manejo inadecuado de la cuestión de Taiwán podría llevar a las relaciones entre ambos países a un escenario de conflicto muy peligroso. Durante una reunión de 2 horas en Beijing, Xi calificó este tema como el asunto más importante y sensible de las dos, para las dos naciones. Donald Trump aseguró que el presidente de China tenía 100% de razón al hablar de un supuesto declive de Estados Unidos, aunque afirmó que se refería al periodo del gobierno de Joe Biden y no de su actual administración. Trump sostuvo que durante el mandato de Biden el país sufrió por las fronteras abiertas, la inseguridad y la economía, pero afirmó que ahora Estados Unidos vive una recuperación económica y militar bajo su gobierno. El mandatario también dijo que Xi Jinping reconoció los resultados de su administración y expresó su intención de fortalecer la relación entre Estados Unidos y China. El senador republicano John Cornyn y la senadora demócrata Jackie Rosen presentaron en Estados Unidos una iniciativa para que el Pentágono entregue reportes sobre el robo de combustible en México, conocido como huachicol. Escuche usted ese tema, ¿eh? El huachicol es tema de temas. El huachicol, desde luego, en México debe ser tema de temas y en Estados Unidos también. Este senador republicano y la senadora demócrata presentaron esta iniciativa para que el Pentágono entregue reportes sobre el robo de combustible en México, conocido como huachicol, el contrabando de más que el robo, el contrabando de combustible, conocido como huachicol. La propuesta plantea que el huachicol se ha convertido en una de las principales fuentes de financiamiento de los cárteles después del narcotráfico y que las ganancias también son utilizadas para otras actividades ilícitas. De aprobarse, el Departamento de Defensa deberá emitir recomendaciones, fortalecer operaciones e intercambiar inteligencia para combatir el contrabando de hidrocarburos. El jefe de la patrulla fronteriza de los Estados Unidos, Rodney Scott, renunció a su cargo tras ser señalado de presuntamente contratar servicios de trabajadoras sexuales, según acusaciones de 6 empleados y ex empleados de la corporación. De acuerdo con los señalamientos, Scott presuntamente comentaba ante colegas que había pagado de manera recurrente por dichos servicios. Las autoridades investigan si existió uso de recursos públicos o alguna falta ética. Scott había sido nombrado tras el regreso de Donald Trump a la presidencia en enero del 25 con las tareas de reforzar las políticas antimigratorias y la seguridad en la frontera con México. De todo esto estaremos hablando esta mañana de viernes. Gracias por oír la radio a través de Grupo Radio Centro. Gracias por estar en nuestro sistema multiplataforma y gracias por escuchar y ver este programa en México, en Estados Unidos, en cualquier parte del mundo a través de internet en www.aristeguinoticias.com.

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1: Muy buenos días, Carmen. Buenos días, auditorio. El líder salió vivo del huracán. Pachuca no capitalizó su condición de local al vencer por la mínima diferencia a Pumas. Encuentro de ida correspondiente a la segunda semifinal del torneo Clausura 2026 de la Liga MX, celebrado este jueves en el Estadio Hidalgo. Los Tuzos, que dominaron gran parte del encuentro, solo pudieron reflejar su superioridad en el marcador al minuto 37, gracias al tanto del marroquí Ousama Idrissi. Y terminaron el encuentro con 10 hombres, debido a la expulsión del brasileño Eduardo Gabriel dos Santos Bowerman, en tiempo agregado al 90+1, pieza clave en el esquema del técnico argentino Esteban Solari. El conjunto universitario necesita un gol para clasificar a la final, toda vez que el empate en el marcador global le favorece en virtud de su mejor posición en la tabla general. El partido de vuelta será este domingo en el Estadio Olímpico Universitario a las 19 horas, donde se conocerá al segundo finalista de la campaña. Este sábado, Guadalajara recibirá al Cruz Azul, serie igualada a 2 goles, en el Estadio Jalisco, debido a que el Estadio Akron, casa del equipo rojiblanco, ya no estará disponible al ser sede del Mundial 2026. El encuentro de vuelta arrancará en punto de las 19:07 horas, tiempo del Centro de México. 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Muy buen fin de semana.

0: los niños y niñas que cumplen años, felicidades este 15 de mayo. Emiliano Doroteo Franco cumple 11. Rubén, te mando un abrazo. Guillermo Romero, tu familia te felicita por tus 10. Emilia, qué bonito nombre tienes. Emilia Pérez Barrera por tus 11. Tus papás y tu hermana Elisa te felicitan. Y Cari Joers cumple años y Jorge Telles le manda un abrazo. Eugenio Alvidres Villa cumple 10 años mañana. Y su papá desde Ciudad Juárez, Eugenio, desde Ciudad Juárez, Chihuahua, te manda un abrazo. Y desde Texcoco, Tadeo Olivares, le manda un abrazo a Juan Roberto Sánchez Ruiz. Estamos viendo también un mensaje que nos mandan desde San Luis Potosí. San Luis Potosí, un saludo como siempre a San Luis Potosí. Rafael Patiño Villagómez cumple 12 y sus papás y hermanos le mandan un abrazo desde allá. Un abrazo para todas y todos. Pásenla bien, diviértanse. Esto es para ustedes.
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2: Seguramente has escuchado que los diamantes son las gemas más valiosas del mundo. Y es que estas preciosas piedras necesitan millones de años para formarse dentro de las profundidades de la Tierra. Pero lo que a lo mejor no sabías es que los diamantes también se pueden crear en un laboratorio y en tan solo unas pocas semanas. Así como lo escuchas. Y en realidad, existen dos métodos principales para fabricar diamantes sintéticos. El primero se llama alta presión y alta temperatura y consiste en que unas máquinas especiales repliquen las condiciones del interior de la Tierra, comprimiendo y calentando carbono puro hasta que se cristaliza en diamante. El segundo método se llama deposición química de vapor y en él se usan gases ricos en carbono que se calientan con microondas en una cámara especial y los átomos de carbono se van depositando capa por capa hasta formar un diamante cristalino. Lo mejor es que estos diamantes de laboratorio son idénticos a los naturales en brillo, dureza y estructura. Incluso son más ecológicos porque no se necesitan excavar enormes minas. Además de adornos, estos diamantes tienen aplicaciones en la vida cotidiana que son fascinantes. Por ejemplo, con ellos se pueden hacer pantallas de teléfonos celulares prácticamente indestructibles. También ayudarán a construir computadoras cuánticas para crear un internet ultra rápido y baterías de nueva generación que se carguen en segundos en lugar de horas. Así que, como ves, la ciencia está transformando nuestro mundo de maneras que apenas estamos comenzando a imaginar.
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6: Excelente mañana, aquí la información. La Agencia Federal de Aviación Civil informó que hoy 15 de mayo suspenderá temporalmente las actividades y la atención al público en la Dirección de Certificación de Licencias debido a trabajos de mantenimiento programados. La dependencia señaló que los servicios se reanudarán de manera normal el 18 de mayo en sus horarios habituales. En otros temas, al menos 13 personas resultaron lesionadas, 7 de ellas de gravedad, tras una explosión registrada durante una celebración religiosa en el municipio de Amatitán, en Jalisco. De acuerdo con reportes preliminares, pirotecnia alcanzó un puesto de comida con tanques de gas instalado afuera de una iglesia, lo que provocó un incendio y posteriormente una explosión. Aquí en la Ciudad de México, 44 viviendas resultaron afectadas por una megafuga de agua en calles de la colonia Ampliación Los Reyes, Culhuacán, en la alcaldía Iztapalapa, donde el ingreso de agua dañó escuelas. Autoridades capitalinas mantienen labores de limpieza y atención en la zona afectada. En el mundo, el Ministerio de Sanidad de España informó que el país alcanzó un nuevo récord de donación de órganos al registrar 39 donantes en solo 48 horas. Las autoridades señalaron que esta acción permitió salvar o mejorar la calidad de vida de al menos 75 pacientes. Hasta aquí la información. Te saluda Melissa Mendoza.
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11: Estas son las noticias destacadas de este viernes 15 de mayo de 2026 en los principales diarios de circulación nacional.
12: Reforma.
11: Pone Claudia Sheinbaum Pardo en Pemex a otro de confianza. Deja Víctor Rodríguez la dirección de la petrolera.
12: La jornada.
11: Mexicanos sacan del país riqueza equivalente a 9% del PIB. Acciones, bonos y depósitos bancarios.
12: El Universal.
11: Guerra de Chapitos y Mayos dispara uso de armas y explosivos.
12: Milenio.
11: Implica voto judicial 14 minutos y un par de traslados. Alerta el INE. Elección. Milenio tiene el documento entregado a los diputados, que muestra las dificultades de empatar procesos en 2027, como reclutar a 3 millones para el conteo.
12: Excelsior.
11: Conagua indaga mano del crimen detrás de abasto. Atienden reportes de extorsión.
12: El Financiero.
11: Busca México que clima político en Estados Unidos no afecte el T-MEC. Sheinbaum. No hay prisa. Queremos tener un acuerdo con visión de largo plazo.
12: El Economista.
11: Relevo en Pemex. Nombran director a Juan Carlos Carpio Fragoso. Fungía como director de finanzas de la petrolera.
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0: Cambios en Pemex, así los informó la presidenta.
13: Entonces hoy les quiero anunciar que Víctor deja la dirección de Pemex porque fue el compromiso que yo hice con él. Ha hecho un trabajo sobresaliente, él va a platicar ahora un poco de los logros de Pemex en este año y medio. Y le pedí pues que nos ayudara en el Instituto de Electricidad y Energías Limpias como director.

Bueno, pues se designó como nuevo director de Pemex a Juan Carlos Carpio, sustituyendo a Víctor Rodríguez, el amigo de la escuadra de la presidenta. Y bueno, pues en este video en redes sociales, la presidenta dijo que Rodríguez aceptó la dirección de Pemex por año y medio, que cuando le dijo que le hiciera un favor, hazme el favor de ser director de Pemex, y el otro le dijo que sí, que por año y medio, y que entonces ya se cumplió el año y medio. En fin, ya es una explicación de ese tipo la que dio la presidenta por 10 minutos de mensaje el día de ayer. Así que bueno, pues decidió que tomara la dirección del Instituto Nacional de Electricidad y Energías Limpias. Así que pasó de Pemex a dirigir el Instituto Nacional de Electricidad y Energías Limpias. Y bueno, pues queda en su lugar quien era el director corporativo de finanzas, Juan Carlos Carpio, que bueno, pues ahora se convierte en director de Petróleos Mexicanos. Él fue colaborador del gobierno de la Ciudad de México cuando Sheinbaum era jefa de gobierno. Él era pues colaborador de esa Secretaría de Finanzas del gobierno capitalino. Y bueno, pues desde el 24 ha sido titular de la Dirección de Finanzas de Pemex. Y bueno, pues una gente cercana se ha dicho también a Luz Elena González, la secretaria de Energía. Así que bueno, pues después de lo que hemos visto con el desempeño del director, bueno, en general de Pemex, tenemos un problema gigantesco con Pemex desde hace ya bastantes años, pero en los últimos tiempos estamos hablando de lo que es este escándalo, de lo ocurrido con el derrame de crudo en el Golfo de México, que desde luego es el antecedente más que inmediato, además del manejo y de los resultados que han llevado a que Standard & Poor's le baje la calificación de estable a negativa, al igual que a la deuda soberana y al igual que a la Comisión Federal de Electricidad, pero digamos es lo más inmediato que tenemos, además de el manejo, el pésimo manejo respecto al derrame de crudo en el Golfo de México. Así que bueno, pues en este contexto es que se va el director de Pemex para irse a otra gestión pública. Lo envía la presidenta a dirigir este Instituto Nacional de Electricidad y Energías Limpias. Y como digo, llega en su lugar Juan Carlos Carpio, nuevo director de Petróleos Mexicanos.

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24: Regresamos en un enlace que le aprecio mucho que tengamos esta mañana a Fabián Vázquez Romaña, que es el coordinador general del Servicio Meteorológico Nacional. El maestro está aquí para hablar de... Pues hablar de la temporada de lluvias que empieza ya. Estamos en eso, maestro. Bienvenido. Gracias, Fabián, por tomar la comunicación.
25: Hola, Carmen. Qué gusto saludarte. Pues sí, justo ya, digamos que oficialmente, hoy inicia la temporada de ciclones tropicales en el Océano Pacífico y con eso arranca realmente ya la temporada de lluvias aquí en México. Para el Atlántico se desfasa alrededor de 15
24: dame
25: días
24: un segundo,
25: a partir
24: Fabián.
25: Del primero de junio.
24: Dame un segundo, Fabián, porque lo dices de cierta manera que no puedo dejarlo pasar oficialmente, pero es que ha llovido muchísimo. Imagínate que nos digas, hoy empieza la temporada de lluvias cuando ha llovido tremendamente. Antes de que me cuentes oficialmente cómo va la cosa, ¿qué explica estas lluvias que hemos tenido en los últimos días?
25: Lunes y martes.
24: De plano.
25: Pero realmente recordemos que estas fechas, pues son fechas antropogénicas, es decir, nosotros le ponemos un límite, digamos, por la estadística. Estadísticamente, cuando empiezan las lluvias y cuando empiezan los huracanes en el Pacífico, si ves toda la base de datos, el 15 de mayo más o menos empiezan. Por eso es que se da ese inicio oficial de la temporada del Pacífico. Y para junio, justo esa estadística se desfasa 15 días. Y por eso es que el primero de junio es cuando inician el Atlántico, Mar Caribe y Golfo de México. Pero igual, el cierre, por ejemplo, es el 30 de noviembre. Y justo pasa lo mismo. Han existido huracanes o ciclones tropicales que se han formado después de esas fechas. Y es una condición perfectamente normal, solo que es la menor cantidad, digamos, dentro de la estadística histórica que hay.
24: Ese es el punto. Y entonces, oficialmente, hoy empezaría la temporada de lluvias, pero bueno, al final de cuentas, llovió en serio, ¿no? Se consideró
25: sí, hasta... ha llovido, y la verdad es que si te pones a pensar y recordamos un poquito, Abril y mayo estuvo lluvioso. En general son meses secos y de hecho excedieron lo que estábamos pronosticando a nivel nacional y son lluvias que son bienvenidas. Todas las lluvias, digamos, de la temporada de seca en México, que es la de los frentes fríos, pues todavía están generando precipitaciones, sobre todo en los estados del Golfo de México, es donde más se presentan. El Pacífico en general es más seco durante esta temporada, pero seguimos teniendo lluvias muy pocas, claro, pero más que otros años, esa es la verdad. Entonces también hemos tenido estos escenarios. Ahora, lo de lunes y martes sí fueron dos lluvias que sí estuvieron, digamos, en el extremo más alto de los valores de precipitación, casi dos días seguidos con lluvias de 70 milímetros, que sí fueron pronosticadas alrededor de 3-4 días antes, las pudimos ver. Y bueno, eso es simplemente, no respetan los fenómenos meteorológicos estos límites que ponemos nosotros o que tratamos de poner.
24: No respetan los límites que le ponemos nosotros.
25: Bonita manera de verlo. Límites antropogénicos, digamos.
24: Exactamente, pues sí, sí, las lluvias estuvieron a todo lo que... Especialmente en la zona metropolitana, ¿dónde fueron las lluvias más fuertes?
25: Mira, el primer día, que fue el lunes, las lluvias más intensas fueron en el sur de la Ciudad de México, sí, suroeste más o menos, y el día siguiente fueron en el norte, se fueron hacia justo ya con los límites del Estado de México, allá por Ecatepec y demás. Entonces fueron dos condiciones diferentes, el flujo medio, digamos el viento, niveles medios de la atmósfera estuvo diferente en esos días, pero estaba muy húmedo, muy saturado, habíamos venido de una semana ya con mucho calor y pues eso ayuda a que se disparen estas tormentas que son de gran intensidad.
24: Ni más ni menos. Y bueno, pues oficialmente esperemos que el clima se comporte como debe.
25: Así es, bueno.
24: Oficialmente la empiezan es que... las lluvias en este viernes.
25: Bueno, lo que les voy a platicar un poquito, no sé si me das ahí chance, sí, porque hay que explicar justo qué es lo que está pasando en la condición meteorológica. Si me ayudas con la presentación. Gracias. Justo lo que está pasando es que has escuchado seguramente en los medios o en todos lados, esto del niño,
24: sí,
25: que viene para esta temporada y lo están vinculando porque sí se vincula mucho con los ciclones tropicales y la cantidad de actividad ciclónica y cómo se van a distribuir las lluvias, no solamente en México, sino a nivel global. El fenómeno del niño es un evento que es meteorológico y oceánico, que básicamente consiste en que ve cómo va creciendo esta pluma de agua cálida desde la costa de Perú y se va extendiendo hacia todo lo que es el Pacífico Ecuatorial. Digamos que el Pacífico Ecuatorial tiene cierta temperatura que es promedio. Cuando está por arriba del promedio, es decir, que se sobrecalienta el océano en esta región, se conoce como niño, y cuando se enfría, justo es la fase contraria, y es cuando se conoce como la niña. Ahora, los efectos son tan grandes a nivel de la escala planetaria que modifica el clima de absolutamente todo el planeta. No quiere decir que el niño nunca haya ocurrido. Realmente es una oscilación que dura más o menos entre 5 y 6 años, repetimos esta condición. Y justo este gráfico es lo que muestra. Todos los picos rojos que vemos son...

0: todos los eventos que ha habido de niño en los últimos años. Hay uno muy famoso, por ejemplo, en el 82-83, y bueno, depende de qué tanto llega a estar la temperatura del océano por arriba del promedio, cómo se puede clasificar si es un niño débil, moderado, fuerte o muy fuerte. Hemos escuchado muchos adjetivos calificativos en estos días diciendo que viene un super niño, que vienen, etcétera, una serie de términos. Y lo que se está viendo es que sí, la temperatura de la superficie del mar en el Pacífico pudiera subir mucho, como ya ocurrió en el 82-83, ya ocurrió en el 97-98, ocurrió en el 2015-2016 y bueno, pudiera ocurrir nuevamente. Entonces no quiere decir que es la primera vez que ocurre este evento, sin embargo hay que estar conscientes que es un planeta que se ha estado calentando consistentemente desde la Revolución Industrial. Ahora, ¿qué tan probable es que ocurra? Porque hay que hablar de probabilidades. Recordemos que los pronósticos, y sobre todo a largo plazo, son complicados y tienen una incertidumbre asociada. Entonces, aquí lo que estamos viendo, digamos, es cómo se ha comportado la temperatura de la superficie del mar en el Pacífico. Y todas estas líneas que vemos son diferentes proyecciones, digamos, de modelaciones matemáticas, de hasta dónde pudiera llegar la temperatura en el transcurso del verano y en el invierno. Y sí vemos que cruzan esta línea varias de estas proyecciones que nos indicaría que tuviéramos un niño muy fuerte, pero hacia el invierno. Más que nada es hacia el invierno. Entonces, en términos de probabilidad, lo que vamos a ver estas barras rojas es va subiendo mes con mes la probabilidad de tener evento del niño, pero además el rojo más intenso quiere decir que la probabilidad de tener un niño muy fuerte se está dando para el trimestre de noviembre, diciembre y enero. Entonces, sí va a estar modificando poco a poco las condiciones del planeta y justo en la temporada de huracanes vemos y de lluvias, que empieza ya a partir de mayo, vemos que durante el trimestre de mayo, junio, julio, es decir, en estos meses ya seguramente vamos a cambiar esta fase. Esto fue el colofón, digamos, de lo que va a pasar climáticamente y por eso es que ha habido como mucha nota al respecto. Con este escenario, ¿qué estamos esperando? Al menos para los siguientes tres meses, para el mes de mayo, que ya básicamente estamos en él, vemos todo lo que está en color verde en el mapa, quiere decir que van a estar lluvias por arriba del promedio. Entonces, todo el noreste de México, todo lo que es Coahuila, Nuevo León, Tamaulipas, básicamente la región del Golfo de México, la península de Yucatán, el centro del país, vamos a tener lluvias por arriba del normal en mayo. Todo lo que se ve en tonos café, que es el noroeste de México, Sonora, Chihuahua, Sinaloa, la costa de Jalisco, Colima, Nayarit y la península de Baja California, vamos a tener lluvias por debajo del promedio en el mes de mayo. Lo que vemos en blanco quiere decir que la lluvia se va a comportar normal, como históricamente lo ha hecho la climatología. Y esta señal persiste durante el mes de junio. Vamos a tener un junio lluvioso, sobre todo ve que el noroeste de México, Sonora, Chihuahua, Coahuila, Durango, Sinaloa, bastante húmedo, y el centro del país en general y el Golfo de México también con precipitaciones abundantes durante el mes de junio, exceptuando la península de Baja California, pero hay que recordar que en Baja California a ellos les llueve en invierno, tiene un diferente régimen de lluvias al resto del país y la península de Yucatán también ligeramente seco. Ahora, donde vemos realmente el cambio es a partir del mes de julio, donde vemos que nuestro mapa ya dominan los tonos café y blanco, quiere decir que llueve o cerca del promedio o por abajo del promedio. Y justo aquí es cuando vemos que ya podría estar el niño establecido en el planeta y entonces ve cómo modifica los patrones climáticos. En este caso veníamos de dos meses pronosticándose mayo y junio con lluvia y ahora pasamos a una condición relativamente menos lluviosa y seca durante el mes de julio, que además coincide cuando históricamente empieza la canícula. Entonces, ahí es donde vamos a empezar a ver estos cambios y a partir de julio hay que estar muy pendientes, digamos, todos los meses, pero en general, a partir de julio vemos que la señal climática cambia y hay que tomar siempre precauciones y tomar, obviamente, seguir los pronósticos meteorológicos y demás. ¿Por qué? Porque un ciclón tropical entra y esto te cambia totalmente el panorama. Es decir, aunque estemos pronosticando condiciones secas, pero si entra un ciclón hipotéticamente en el noreste de México, pues ya te aumenta la cantidad de lluvia. Por eso es que hay que complementar los pronósticos a largo plazo con los pronósticos que son a corto plazo. Ya para cerrar rápidamente los números de los ciclones tropicales, ¿qué pasa? Si tenemos un océano Pacífico que va a ser mucho más cálido, por esto que platicábamos del niño, va a haber más energía disponible y por lo tanto vamos a tener más huracanes. El promedio histórico en el Pacífico o la climatología es de 15 ciclones tropicales históricamente y este año estamos pronosticando entre 18 y 21, es decir, vamos a estar por arriba del promedio y justo esa es la señal. El Pacífico va a estar muy activo este año, hay que cuidar todos los estados del Pacífico, como bien sabemos, y en el Océano Atlántico, por el contrario, el promedio es de 14 y vamos a más o menos estar entre los 11 y 15, que quiere decir que va a estar o cerca del promedio o ligeramente abajo del promedio por esta condición que platicábamos climática que va a haber a nivel nacional.
1: Ya con sus respectivos nombres, Fabián, estoy viendo aquí que los entre 18 y 21 huracanes que se esperan para el Pacífico y los entre 11 y 15 del Atlántico ya están bautizados. ¿Cuáles son?

0: hasta la Z, y hay una reunión anual que tuvimos el año pasado aquí en, este año, perdón, aquí en México, sí. Si recuerdas, donde este comité nos reunimos todos los países y los huracanes que hicieron mucho daño o que causaron muchas muertes se descartan de la lista de nombre y se sustituyen por otro más. Los nombres se dividen, unos en español, otros en inglés y otros en francés, que son las regiones, que los idiomas que se hablan aquí en la región. Y empezamos con Amanda, Boris y Cristina del lado del Pacífico, y del lado del Atlántico vamos con Arthur, Berta y Cristóbal. Así que hay que estar pendientes porque inicia oficialmente la temporada, pero sabemos que esta condición nos respeta y hay que estar por eso siempre muy pendientes de la información que estemos dando aquí en el Servicio Meteorológico Nacional.
1: Que te apreciamos muchísimo, nos compartas, Fabián. Déjame cerrar la conversación, que te aprecio mucho, con el tema del niño, porque he visto y leído que algunos le llaman super niño, no solo niño, sino super niño. ¿Hay algo de atípico en todo lo que nos estás contando?
0: Justo lo que te comentaba, que existe, digamos, se le han puesto muchos adjetivos. Yo he escuchado hasta niño Godzilla, o sea, va a haber de todo y lo vamos a seguir escuchando.
1: Niño
0: Pero
1: Godzilla.
0: Los términos correctos, sí, digamos, es el niño débil, moderado, fuerte y muy fuerte. Y esto depende de qué tanto sube la temperatura. No sé si alcanzan a ver, pero hay unas líneas horizontales, sí, en color rojo. Y eso más o menos es donde nos van dando los rangos de qué tanto se pudiera alcanzar la temperatura, la anomalía de temperatura en el Pacífico. Es decir, qué tanto va a estar por arriba del promedio. Y entonces lo que vemos aquí es que justo cuando la temperatura está por arriba de estos 2 grados Celsius, es decir, que el Pacífico se calienta más de 2 grados, entonces es un niño muy fuerte. Y esto ya ocurrió en el 83, ocurrió en el 97, 98 y en el 2015, 2016. Ya tiene varios años que no ocurre. Las proyecciones dicen que sí pudiéramos alcanzarlo. No es algo atípico, pero no son tan frecuentes los niños muy fuertes como el resto que podemos ver históricamente a lo largo de los años.
1: Ni más ni menos. Pues te aprecio muchísimo, Fabián, que podamos conversar. Fabián Vázquez Romaña, formal y oficialmente inicia este viernes la temporada de lluvias. Y ya nos adelantas que tendremos este año huracanes, más huracanes de los que normalmente estarían previstos. Pero bueno, ya nos has explicado las razones y ahí está el fenómeno del niño, que es un fenómeno pues que está tomando la atención de todo el mundo, porque en realidad el niño es para el planeta, ¿no?
0: Es el planeta completo. Es tan grande, digamos, el Océano Pacífico y tanto lo que contribuye el océano a la atmósfera que básicamente modifica el clima de todo el planeta.
1: Ni más ni menos. Pues, Fabián, te mando un abrazo y te aprecio mucho que estés aquí esta mañana.
0: Que estés muy bien, Carmen. Muy buen día y saludos al auditorio.
1: Igualmente para ti, Fabián, el maestro Fabián Vázquez Romaña, coordinador general del Servicio Meteorológico Nacional. Gracias por estar aquí.

0: Nos compartió María Elena Ríos, esta mujer saxofonista mexicana de origen mixteco, que pues se ha convertido en una referencia de lucha por la justicia después de que fue víctima de un ataque con ácido que le dañó seriamente. Ella y su madre tuvieron afectaciones importantes. Ella pues se ha convertido en una figura pública. Llegó su caso a la Suprema Corte de Justicia de la Nación. La Corte resolvió no resolver la propia Corte el tema y reenviarlo a Oaxaca, la justicia de Oaxaca, y eso pues hizo que María Elena emitiera un mensaje muy duro respecto al significado de esta resolución de la Suprema Corte de Justicia de México. Este es su mensaje, y bueno, pues dejamos correr todo lo que dice.
1: El pasado 14 de abril de 2026, la Fiscalía General de la República solicitó atraer mi caso a la Suprema Corte de Justicia. Mi nombre es María Elena Ríos Ortiz, soy sobreviviente de un feminicidio en grado de tentativa.

perpetrado con ácido sulfúrico el día 9 de septiembre del año 2019. El agresor y los agresores los conocemos, tienen nombre y apellido. El principal se llama Juan Antonio Vera Carrizal, exdiputado y empresario gasolinero. El día de hoy, 13 de mayo de 2026, amanecí con una pizca de esperanza, pensando, probablemente de manera ingenua, que por fin tendría justicia. Sin embargo, la justicia falló en favor del agresor, remitiendo nuevamente este caso a Oaxaca, en donde este feminicida goza de total impunidad. Probablemente yo nunca tendré justicia, pero quiero decirles que yo nunca perdí. Yo gané desde el momento en que decidí luchar, desde el momento en que decidí denunciar, legislar desde aquí, en la calle, en donde conocemos el verdadero dolor las mujeres. Quiero agradecer solamente a los ministros de la Corte que reafirmaron el compromiso con las mujeres, con los derechos humanos y con la perspectiva de género que tanta falta le hace a los juzgadores en este país. El ministro Hugo Aguilar Ortiz, la ministra Loreta Ortiz y la ministra Yasmín Esquivel. Quiero decirles, compañeras y compañeros, que el día de hoy María Elena Ríos, Malena, la de la ley Malena, no perdió. Perdió el sistema de justicia en México.

Estamos viendo cómo Estados Unidos presentó más cargos contra el jardinero, el capo del cártel Jalisco Nueva Generación. Y bueno, vemos cómo un gran jurado federal dentro del Distrito de Columbia presentó una acusación formal modificada contra Audias Flores Silva, alias Jardinero, de 45 años y mexicano. Este personaje, identificado como líder de alto rango en el cártel Jalisco Nueva Generación, organización del narcotráfico con sede en México, según informó el Departamento de Justicia en un comunicado. La acusación modificada amplía los cargos presentados inicialmente en agosto del 2020, cuando Flores Silva fue acusado de traficar cocaína y heroína a Estados Unidos. Ahora se le acusa también de traficar metanfetaminas y de conspirar para lavar dinero proveniente del narcotráfico desde Estados Unidos hacia México.

Estamos a la espera de que suceda lo que vaya a suceder en las Naciones Unidas, en la ONU, con motivo de la activación del artículo 34 de la Convención de Desapariciones Forzadas, esta convención de la que forma parte México. Y bueno, pues se emitió un comunicado ayer que es muy fuerte, porque es un comunicado que están firmando familias y colectivos de desaparecidos que están pidiéndole ya directamente a Antonio Guterres, el secretario general de la ONU, para que presente ya el caso mexicano ante la Asamblea General. Los familiares solicitan al secretario general garantizar que este asunto sea tratado de inmediato por la Asamblea General, como establece este artículo 34. Familias de personas desaparecidas, colectivos, organizaciones enviaron esta carta a Guterres para pedir celeridad y transparencia tras la activación de este artículo. Lo anterior luego de que el 2 de abril de 2026 el Comité de Naciones Unidas contra la Desaparición Forzada tomó la decisión histórica de trasladar la situación de México a la Asamblea General de la ONU, cosa que no había ocurrido. Es la primera vez que ocurre que se active este artículo 34 para llevar el caso de un país a la Asamblea General de la ONU, que es el máximo órgano de las Naciones Unidas. Esta decisión responde a la existencia de indicios fundados de que las desapariciones se cometen de manera generalizada o sistemática en el país, sumando más de 132 mil personas desaparecidas y más de 70 mil restos humanos sin identificar, en una cifra, por cierto, no actualizada. Hemos publicado en www.aristeguinoticias.com el comunicado completo, en donde se puede leer: asunto, 2 puntos, solicitud de actuación urgente y de transparencia procesal tras la activación del artículo 34 de la Convención Internacional contra la Desaparición Forzada, situación México. Señor secretario general, reciba un saludo de los colectivos, de las familias de personas desaparecidas en México y de las personas y organizaciones acompañantes. Quienes suscribimos la presente, nos dirigimos a usted con la urgencia que exige la realidad de un país que suma más de 2 décadas de crisis humanitaria y de derechos humanos sin precedentes. Hacemos referencia a la histórica decisión del Comité de Naciones Unidas contra la Desaparición Forzada, notificada el pasado 2 de abril del 26, mediante la cual resolvió activar el artículo 34 de la Convención para protección de todas las personas contra desaparición forzada, trasladando la situación de México a la consideración de la Asamblea General de la ONU. Esta decisión inédita en la historia de la Convención señala que existen indicios fundados de que las desapariciones forzadas se cometen de manera generalizada o sistemática en el país y refleja la gravedad de la crisis, así como la insuficiencia de las respuestas estatales para prevenir, investigar, sancionar y erradicar este fenómeno. Este importante paso dado por el Comité representa una esperanza y una oportunidad para las familias de más de 132 mil personas desaparecidas en México, localizar a sus seres queridos, identificar más de 70 mil restos humanos, llevar a los responsables ante la justicia y poner fin a la crisis de desapariciones. Ante este hito, considerando que el artículo 34 mandata explícitamente que el asunto sea tratado con carácter de urgencia, solicitamos respetuosamente su intervención para garantizar la celeridad en la notificación, que su oficina traslade de manera inmediata y prioritaria el asunto a la Asamblea General, evitando cualquier dilación que contravenga el espíritu de urgencia del artículo 34 de la Convención. Asegurar una transparencia informativa sobre el procedimiento. Publicar información clara y accesible sobre el procedimiento formal que seguirá la comunicación enviada por el Comité, incluyendo los mecanismos de recepción y respuesta previstos en la Asamblea General. Definir la agenda y los plazos. Se brinde una hoja de ruta con los plazos estimados para el tratamiento de esta cuestión en la agenda del periodo de sesiones de la Asamblea General. Inclusión y participación de las víctimas.
se establezcan los canales necesarios para asegurar que los familiares de personas desaparecidas y las organizaciones acompañantes podamos participar en el seguimiento de este importante proceso. Para nosotras, las familias, la urgencia no es una palabra retórica. Es afirmar que el tiempo es nuestro peor enemigo. Muchas de las madres, esposas y demás familiares y seres queridos de las personas desaparecidas han trascendido o están envejeciendo y mermando su salud sin encontrar a su ser querido. Esto demuestra la calidad del crimen continuo de la desaparición, pues las víctimas no solamente son las personas desaparecidas, sino también sus familias y sus seres queridos. En virtud de la ausencia de la persona desaparecida que buscan sin cesar, y además porque son víctimas de la estigmatización por parte de las instituciones y de la sociedad. A décadas de esta lucha incansable, las madres y familiares no percibimos indicios claros de que se vaya a obtener verdad y justicia sin la actuación indispensable y urgente de la Asamblea General para ordenar soluciones efectivas. Señor Secretario General, somos conscientes de que esta es la primera vez que se activa este artículo de la Convención, primera vez en la historia. Es un momento definitorio. La Asamblea General tiene la oportunidad histórica de marcar la pauta y establecer el estándar internacional para futuros contextos que requieran una intervención de esta magnitud. Lo que se resuelva respecto a México será la brújula para la protección de las personas contra la desaparición forzada en todo el mundo. Por ello, le instamos a actuar con la agilidad que la crisis mexicana demanda. Quedamos a la espera de su pronta respuesta, la cual será compartida con los miles de familiares que hoy mantienen la búsqueda en México.

0: Retomo el hilo de la conversación con Verónica Trujillo, de la agencia Verónica Trujillo en Zacatecas, porque ayer que iniciamos la conversación tuvimos que cortarla por dificultades técnicas. Se acabó el tiempo, había dificultades técnicas y bueno, la escuchamos una parte de lo que está pasando en Zacatecas y retomamos el hilo. Verónica, te aprecio mucho que estés aquí de nuevo. Retomamos el hilo porque hemos visto imágenes, protestas en Zacatecas y la pregunta que te hacía ayer la vuelvo a hacer. ¿Qué está ocurriendo en esta parte de la República? Bienvenida y buenos días. Gracias por estar aquí.
1: Muchas gracias a ti, Carmen. Buenos días a todo México. Efectivamente, la protesta se ha convertido en la constante en Zacatecas absolutamente desde el primer momento y ya 5 años después. Pero, si ustedes recuerdan, quedó en esa memoria del 8M en el 2024, cuando reprimieron aquella manifestación, cuando desnudaron prácticamente y jalaron en los escalones de esta plaza de armas tan simbólica de nuestro centro histórico. Y esto dio la vuelta no solamente en este país, fue una nota internacional en donde no se podía creer la manera en cómo las autoridades habían actuado ante algo que ya había terminado. Ese 8M marcaba el primer precedente del actuar de las corporaciones de este gobierno de David Monreal. Nunca pensamos que se fuera a repetir. Las manifestaciones, lo repito, cuando no son de un sector, son de tres, y nos han sumado, e incluso ustedes recordarán, de una obra de más de 3,000 millones de pesos, que solamente justificaban 3 kilómetros. Hablaban de la movilidad, de un segundo piso, de una empresa incluso, de las que ya tenemos referencia, que han sido parte de las que tiene la obra pública en este país, que no tienen mayor experiencia, que la licitación prácticamente se entrega en mano. Y esto sumó a los jubilados, a la gente de los mineros e incluso de uno de los trabajadores que simplemente, como lo sabe hacer también este gobierno, a los días nadie habló y nadie dijo nada. Pasaba el tiempo y después fue el tema de la salud. La crisis en este sector, en los hospitales, que lo vemos a diario en todas partes, que no es exclusivo de Zacatecas, empezaba a sumarse. Las nóminas se dejaban de pagar. Los líderes de las 58 y 34 que tienen que ver con el magisterio, igual era un problema constante. Se dejaba de pagar simplemente porque se excusaba que no se tenía el recurso. Se quería desaparecer al Instituto de Seguridad de los Trabajadores que tiene que ver con los jubilados y pensionados. Y entonces llega un punto de quiebre, porque la promesa de aquel octubre donde la presidenta hablaba de comprar el frijol, de acopiarlo y de que hubiese como nunca la transparencia, pasaba diciembre, llegó enero y no se abrían ni los centros de acopio ni tenían claras las reglas. No, no es la primera vez. Realmente este problema se repite con cada ciclo. Pero en esta ocasión se optó por no atender, cerrar los centros de acopio y ellos deciden salir a las calles. Toman el bulevar 20 de marzo a la altura de la CEFE y Segalmex. Ahí sale el gobierno del estado, luego hay un representante que al día de hoy no toma las llamadas, que es Ángel Olaiz, responsable del acopio de frijol en Zacatecas, y sale y dice, se acabó el espacio, ya tenemos acopiado lo necesario, 96 mil toneladas. Ayer yo lo decía en el primer momento, en este ciclo se tuvo una producción, porque además Zacatecas es productor principal de frijol en la República, 450 mil toneladas, Carmen. ¿Dónde quedaban todas las otras prácticamente 350? Ahí empieza la manifestación, empieza a subir de tono. Deciden una quema, esto pasa, imagínate, 15 días tomadas esta ciudad. Nuestras distancias en Zacatecas, para quien conoce esta tierra, son 5-15 minutos. En una hora tú ya estás en Aguascalientes. Nadie hacía nada. Cerraban incluso las calles a distancias considerables en donde no tenía nada que ver. Era la propia estrategia del gobierno de poner a la sociedad contra la sociedad. Qué novedad de Morena, ¿no? Deciden poner una quema de llantas al ras de la carretera, que es la carretera 45 a Fresnillo. Y después, esto empieza como a las 12, a las 4 de la tarde me llega una denuncia y me dicen, se están incendiando las bodegas del bienestar. Lanzamos el dron y efectivamente la fumarola era importante. Para las 8 de la noche que yo entraba al aire, esas bodegas, 16 bodegas, estaban prácticamente consumiéndose en su totalidad. Se quiso responsabilizar a los agricultores Yo al día siguiente doy parte y les muestro el territorio justo con el dron y presentes, la Guardia Nacional, militares, todas las corporaciones, protección civil, llegaron de Colotlán a apoyar, porque Zacatecas no cuenta con el equipamiento necesario para una situación de emergencia como la que vivimos. Hoy tienen un tema penal los agricultores. O sea, ¿cómo quieres cambiar este diálogo? Ah, y sale el gobernador porque decidió cada lunes dar una informativa, porque nunca da la cara, y da la cara con medios que no le preguntan, que no le cuestionan y que no le incomodan. Y entonces él dice, fueron los agricultores. Eso es lo que provoca la violencia. No asumiéndose como el tú eres el responsable de no ir, de no gestionar y de no lograrlo. Semana después, están en el Congreso, confrontan a los diputados. Se han señalado algunos diputados como coyotes. Los confrontan y les dicen, usted, como nunca en Zacatecas se está levantando el pueblo. Están exigiéndoles que den una respuesta, que den la cara. David sigue sin salir. Pero esos diputados prometieron hablar con el gobernador para atender su protesta. ¿Qué pasa? Que entonces viene el Día de la Madre, el 9 de mayo, Ricardo Montaner en el multiforo. Y ellos desde un día antes dijeron, no vamos a permitir que esto se lleve a cabo. Por favor, pueblo de Zacatecas, no asistan, estén de nuestro lado, sin comida, sin campo, nadie vamos a tener un plato en nuestra mesa. Ahí empezó todo. Llegaron con sus tractos, llegaron con su gente, salieron de Tacualeche, hubo apoyo de varios puntos, 7 municipios son los que tienen mayormente este problema. Y entonces ahí mandan a los granaderos, llega Gorus. Gorus es un grupo de operaciones rurales que no se hace presente de manera normal, porque además sabemos que la conforman los exmarines. Llega la FRIS, una corporación muy observada, porque lo último que han hecho es darnos seguridad. La FRIS es la fuerza de reacción inmediata.
0: Dame un minuto. Dijiste los exmarines. ¿Quién conforma este grupo?
1: Los Gorus son particularmente gente que son militares, son marinos, tienen marinos. Una preparación muy, muy particular. Aquí en Zacatecas el encargado de la seguridad pública es el general Arturo Medina Mayoral. Lo mandan de la Federación y él es, y en una comparación lo dijo, porque cuando pasa lo del 8M no hubo, o sea, dime tú, Carmen, en qué estado bajo esta represión mínimo no entregan el cargo. En Zacatecas hemos demostrado corrupción, impunidad, pedida de moche. Han matado gente. ¿Y sabes qué es lo que pasa? Se los llevan de seguridad a otro estado como Chiapas. Aquí en Zacatecas absolutamente nadie, ni mínima restricción, ni un tema administrativo. No sé si ustedes vieron aquel video donde los tránsitos del estado estaban tomando las instalaciones con el uniforme y bajaban alcohol de las unidades. Hace 2 días no se aceptó una demanda para quitar, para investigar, para entender cómo llegaron ellos a su casa. Y de verdad no acabaríamos de decirte todas las irregularidades de este gobierno y de las instituciones y que hay absolutamente cero responsabilidad. Pero termino para no perderme porque hay un tema que es el que hoy nos tiene aquí en Zacatecas viéndonos de qué manera. Los retiran, en 10 minutos desactivan cerca de 200 agricultores que se ponían alrededor del multiforo, pero había lo doble de policías. Es ahí cuando decido estar en el sitio porque entonces levantaron a todos, agricultores o no, a quien iba pasando. Muy cerca del multiforo está la Facultad de Ingeniería y de Contaduría. Ellos tenían una kermés, son alumnos, estudiantes. Y entonces tenían esa kermés y les van a llevar agua en solidaridad a los campesinos. ¿Qué crees que pasó? Esos videos que se viralizaron, en donde también se los subieron. Las maestras jubiladas que querían estar presentes en apoyo, también las subieron una patrulla y se las llevaron detenidas. No eran los agricultores, no era la resistencia, era simplemente mostrar el se calman, se callan y aquí es la manera de gobernar. ¿Sabes qué dijo Reyes Muguerza, secretario general de gobierno? Porque David al día de hoy no ha emitido una declaración. Mejor salió Ricardo Monreal a decir que, a ver, hablemos por partes. Es que en Zacatecas también la gente, es que es politiquería, es que es la oposición que está pagando y está detrás de los frijoleros, porque la gobernadora de Aguascalientes ofrece, en algo que todavía no se concreta, quiero ser muy clara, de la compra de 1.500 toneladas al precio de 20 pesos. 10 horas, Carmen, pasaron para que liberaran a maestras jubiladas de 75 años, a alumnas de 21 y 25 años. Pasamos el dato de tres de ellas, Natalia, Rosa Isela, Julio César de Agronomía, que los golpearon. Me da pena, y no sé si a nivel nacional, pero hay una frase muy particular que la FRIS hace cada vez mientras los están trasladando. Son malas palabras y esa amenaza, devuélvelo a hacer. Eso está pasando en Zacatecas y eso sigue pasando en Zacatecas.
0: Entiendo, Verónica Trujillo, que los productores de frijol están convocando, están pidiendo a las autoridades, tanto federales como estatales, pues una mesa de diálogo, tienen este plantón desde el 7 de mayo y están pidiendo esta mesa de diálogo según algunas informaciones que hemos visto en medios de allá.
1: Sí. Las mesas no se han terminado. Ellos lo que exigen son respuestas porque terminan a las 3 de la mañana y salen como entraron. O sea, aparte.
0: Mesas hay, pero lo que quieren son soluciones, entonces. Más que mesas, que solucionen.
1: Pero ¿sabes algo, Carmen? Es que ya no se puede hacer nada. Ya se terminó. O sea, esto ya se cerró. La presidenta, cuando vino a Zacatecas, justo faltaba un día para el arranque del Festival Cultural. Es esa imagen de la trilladora en Plaza de Armas, sí, donde están trillando el frijol y de fondo iban a estar los fabulosos Cadillac. Sí. Era este surrealismo que tú decías. Y la presidenta desde Sombrerete, que es donde le gritan a David Monreal, pues hasta de lo que se va a morir, y que sale diciendo que era inteligencia artificial. Uh-huh. Ese día la presidenta le pide cordura a los campesinos y les dice, lo vamos a arreglar. Yo estoy aquí, les doy mi palabra, pero vamos a permitir que transcurra con normalidad. Es uno de los eventos más importantes de Zacatecas. Los campesinos se retiran de ahí con la bandera de México y diciendo, sí se pudo, y si no, regresaremos más fuertes. 15 días después, a la semana, exigen y dicen, ¿dónde está el diálogo? ¿Dónde está lo que la presidenta nos dijo? ¿Qué más se va a abrir para que entonces hablemos de soluciones? Hoy es 15 de mayo y seguimos exactamente igual. Y la manifestación de lunes fue ya el hartazgo total, en donde nos sumamos, me atrevo a decir que más de 10 sectores, Carmen, y que sumamos más de 15,000 personas en esa protesta de nadie escucha, nadie atiende y nadie resuelve en Zacatecas.
0: Con esa frase nos despedimos y nos mantendremos en contacto, si tú me lo permites, Victoria Trujillo, con tu agencia de noticias. Es un momento difícil, es un momento difícil el que vive tu estado y bueno, desde luego seguiremos hablando. Un abrazo, Verónica, y gracias por contarnos.
1: Gracias a ti. Buenos días.
0: Buenos días.

0: Pues así las cosas en Zacatecas, muy importante lo que nos ha narrado Verónica, y bueno, pues de esto seguiremos hablando, seguiremos de cerca lo que va pasando en las diferentes partes de la República Mexicana, que hay complejidades relevantes en diferentes momentos y puntos de conflicto en este país que somos, así que estaremos siguiendo de cerca lo que pasa en Zacatecas. Estamos con la mirada puesta en Guerrero. Desde luego estaremos hablando de Guerrero, de Chilapa, de lo que está sucediendo con este despliegue federal muy fuerte que se enviaron efectivos y gente del Estado y de la Federación para controlar la situación en Chilapa, Guerrero. Y tendremos la segunda parte de la entrevista que sostuvimos con Abel Barrera. Abel es el director y fundador del Centro de Derechos Humanos de la Montaña, Tlachinolan, y nos ha dado una explicación muy puntual de qué está pasando ahí, porque no es un tema que empezó a pasar ayer, antier, la semana pasada, hace 15 días. No, es un tema histórico, es un tema de años, es un tema que nos explica en esta segunda parte de la entrevista que sostuvimos con él. Una vez que se acabó el tiempo del programa en vivo, y bueno, le pedimos que se quedara para continuar la conversación, y vamos a presentar este viernes la segunda parte de esta conversación con uno de los defensores de derechos humanos más importantes del país, por supuesto de la montaña, pero sin duda reconocido a nivel nacional y también internacional. Abel es una figura pues muy importante. Estaremos con el tema de Guerrero y dando seguimiento también desde aquí a lo que es esta discusión, este debate nacional. Vuelvo a invitar al público a que nos comparta sus puntos de vista en nuestro buzón de voz. Siempre es un ejercicio muy importante escuchar y saber de los puntos de vista, de las críticas, de los planteamientos que está haciendo la sociedad a través precisamente de este programa. Y dejo la puerta abierta o abiertísima para seguir discutiendo el momento que estamos observando, el momento que nos toca vivir, que es un momento inédito de la relación Estados Unidos y México, del desafío que tiene este país en función de los mensajes que está enviando Estados Unidos cada vez en mayor, de más fuerte tono. Estamos viendo cómo nos dicen y nos remarcan que si no lo hacemos nosotros, lo harán ellos en relación al crimen organizado. Y está la pregunta abierta de hasta dónde Claudia Sheinbaum se resistirá para entregar a un gobernador que estaba en funciones cuando fue acusado directamente desde los Estados Unidos. Pidió licencia ya, como sabemos, Rubén Rocha Moya, el senador Insunza, en total 9 personajes que han sido acusados directamente de narcopolíticos, para decirlo en una palabra. Narcopolítica es la expresión, narcopolítica es el tema. Este es un giro, este es un cambio cualitativo muy fuerte en la histórica relación México-Estados Unidos y en el combate al crimen organizado. Históricamente hemos visto que van y vienen capos, que detienen capos, que se van, se procesan, etcétera. Los Mayos, los Chapos, los Osieles, en fin, todos los personajes que a lo largo de la historia han llegado finalmente a los Estados Unidos, acusados de ser parte fundamental del crimen organizado que afecta a México y obviamente a los Estados Unidos. Pero en este momento estamos en un punto de quiebre porque se trata de acusar, como lo están haciendo, a los narcopolíticos o a los presuntos narcopolíticos, y así lo dicen, se les está acusando por usar sus cargos públicos y su poder político en alianza con el crimen organizado para impactar de manera criminal pues a México y a Estados Unidos. Estamos en un momento absolutamente inusual, inédito, para decirlo en una palabra. Así que invito al público en nuestro buzón de voz a que nos deje sus puntos de vista. Es importantísimo el debate público. Es importantísimo que no lo veamos a lo lejos. Es importantísimo que lo sintamos como nuestro. Es nuestro el asunto. No es de Sheinbaum, no es de Trump. Es de los países, es de los ciudadanos, principalmente. ¿A quién afecta todo lo que está pasando? A nosotros como país, a nosotros como ciudadanos, a nosotros como sociedad. Seríamos o tendríamos que ser los primeros. Ya los gobiernos pues son los que tienen el mandato y usan el presupuesto y demás cuestiones y representan oficialmente a los países y a las naciones, etcétera, pero las sociedades, el debate público es lo que da razón de ser en realidad a las sociedades y a las democracias, por más maltrechas que estén como la nuestra. Volvemos con esto y más. Estaremos con la segunda parte de la entrevista con Abel Barrera. Abel, que bueno, pues digo yo, es una de las figuras más importantes porque ha hecho un trabajo reconocido a nivel nacional e internacional, el fundador del Centro de Derechos Humanos de la Montaña, Tlachinolam. Volvemos con Abel Barrera y nos cuenta muchos detalles de qué sucede realmente en este lugar de la República.
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4: Muy buenos días, aquí el reporte vial. Manifestantes ya inician a concentrarse en Rivera de San Cosme, a la altura de Naranjo, pero por el momento no afectan la circulación vehicular. Anticipa tu paso. Intenso tránsito vehicular tendrás en Avenida Constituyentes, entre el Trébol Redecentro y Avenida Observatorio. Usa como alternativa Paseo de la Reforma. Rezagos al avance tendrás en la calzada Ermita Iztapalapa, de Avenida de las Torres a Calle 39. Y finalmente tu avance será Vuelta de Rueda en Periférico, de Avenida Tláhuac a Canal de Chalco. Recuerda que la multa por no respetar el programa Hoy No Circula puede ascender hasta los 3.500 pesos. Hasta aquí el reporte vial, te informa Alex Leiva.
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9: Esta es la segunda parte de la conversación que empezamos a tener el día martes con Abel Barrera. Abel Barrera, que es este muy reconocido y querido fundador del Centro de Derechos Humanos de la Montaña Tlaxinolan, que ha hecho un trabajo pues importantísimo siempre y que en este momento lo buscamos pues para conocer de manera directa qué es lo que está pasando en Guerrero, que ha llevado a las autoridades federales a ir directamente con un despliegue muy amplio a tomar el control de Chilapa, en específico esta zona de Guerrero. Hemos seguido de cerca, hemos informado de lo que están diciendo los pobladores desplazados. Transmitimos de manera íntegra la comunicación, el mensaje leído por una de las pobladoras de este lugar, que estaba pues hablando de protección política a grupos criminales y que además estaba pidiendo a las autoridades, bueno, pues que se hiciera algo al respecto. Estamos hablando de los ataques, particularmente de los ardillos en contra de los pobladores, y toda una disputa histórica, de la cual nos empezó a hablar en la primera parte Abel Barrera, y le aprecio muchísimo que se haya quedado para tener esta segunda parte de la conversación. Abel, para el público que está escuchando el programa ahora en este nuevo momento, si no te importa, valdría la pena hacer un recuento de lo que nos dijiste en la primera parte, para seguir de cerca lo que nos estás narrando, que es muy importante. Este es un tema que lleva muchos años en Guerrero. Este es un tema que lleva mucho tiempo y si no tienes inconveniente, Abel, retomemos el hilo y recapitulemos lo que ayer nos comentabas. Gracias de nuevo por estar aquí.
10: Con mucho gusto, Carmen, buenos días. Decirte que tenemos que entender el contexto en donde está este conflicto. Se trata de un municipio histórico que es Chilapa, Guerrero. Chilapa ha sido controlado desde hace muchas décadas por los caciques del PRI. Parte del cacicazgo en Guerrero también se concentra en Chilapa. En las últimas tres administraciones ahora está en manos del PRD, que al final pues es ahora una alianza PRI-PRD. Entonces, bueno, lo característico de estos gobiernos caciquiles es que las comunidades indígenas siempre son consideradas como súbditos, como pues objetos de apoyo nada más, ¿no? Pero no como sujetos políticos. Bueno, esta percepción negativa de las comunidades indígenas ha generado un desprecio institucional por décadas, por siglos, a pesar de que las comunidades indígenas pues son muy brillantes en cuanto a su creatividad por las artes que ha desarrollado en Chilapa, su gastronomía, etcétera. Bueno, esto, aparte del abandono en las últimas dos décadas, el problema se empeoró porque, aparte de que pues el ejército había también ha actuado impunemente contra estas comunidades, porque cerca de esta región sucedió en mayo del 97 una emboscada contra el ejército cuando estaba el EPR. Y desde ahí el ejército también actuó contra estas comunidades, creyendo que fueron personas de esas comunidades las que agredieron. Bueno, ahora en las dos décadas recientes se empezó a conformar el grupo de los Ardillos, que ha adquirido mucha fuerza en el centro del estado y en la montaña baja, y que en estas comunidades donde está Alcozacán, Tula, Xicotlán, Acahuehuetlán, que son como las últimas, el último reducto de lo que ha sido la policía comunitaria, que es un sistema de seguridad de los pueblos indígenas que reivindican su derecho a la autonomía. Bueno, ellos han sido vistos como antagónicos, como decir, estos no comparten nuestra idea de tomar territorios, de controlar población, de abrir rutas para el trasiego de la droga y para imponer la ley. Entonces, como han resistido, siempre han sido vistos como adversarios. Te decía, por parte de este grupo no ven a los comunitarios como un proyecto de los pueblos indígenas, lo ven como también otro grupo de la delincuencia. De ahí a que a lo mejor por eso las autoridades federales tienen una idea de que es un conflicto entre dos grupos antagónicos de la delincuencia, y eso no es una lectura adecuada. Quienes conocemos esta historia, pues sabemos que sí ha habido conflictos al interior de las comunidades, y ha habido divisiones, y se han infiltrado grupos de la delincuencia. Antes se infiltraron los rojos, cuando estaba precisamente gobernando el PRI, pero ahora es solamente los Ardillos. Sin embargo, han visto a estas comunidades como el enemigo a vencer por parte de los Ardillos. Y los Ardillos, como tienen mucha presencia, mucha fuerza, han utilizado también a las comunidades indígenas como punta de lanza para cualquier movilización. Han ido a Chilpancingo hace 2 años, tomaron la capital para exigir obra pública a nombre de las comunidades. Es el Grupo de Paz y Justicia, pero en verdad está atrás esta fuerza de la delincuencia. Entonces, este contexto es lo que priva ahí en Chilapa: abandono y grupos de la delincuencia que están disputando el territorio de la policía comunitaria. En los últimos ya semanas se incrementó más esta agresividad, y ahí es donde decía que hace días, el 2 de mayo precisamente, asesinaron al comandante de la CRAC, de la policía comunitaria, Isaías Luna. En Xicotlán estaba construyendo una casa con 3 ayudantes, a los 4 los asesinaron, entró una camioneta, se rojearon y los mataron. Desde ahí empezó el problema. Estamos hablando de esos primeros días de mayo. Ya el 6 de mayo fue cuando irrumpieron, ahora sí, los grupos, el grupo armado de los Ardillos con gente de las comunidades, a tomar la comunidad náhuatl de Tula. La gente tuvo que huir. Posteriormente, al siguiente día, el 9, entraron a Xicotlán, otra comunidad, y la gente volvió a huir. Y ya el último reducto, que es Alcozacán, es cuando vuelven a entrar, pero para asegurarse que iban a ir cercando a todos los pobladores, empezaron a quemar los cerros y a quedar pues ya cerca de la comunidad. Esto ya no sucedió. La llegada, la gente se refugió en la iglesia de Alcozacán. Esa noche habló el comisario pidiendo auxilio. Estamos hablando del mero día de las madres, y fue cuando ya no se dio la incursión. Obviamente, pues la gente, los hombres iban a resistir. Fue en esos días en que se desplazó muchas familias. Se desplazaron tanto a la iglesia de Alcozacán como a una comunidad vecina que se llama Buenavista, y otras familias se fueron a los cerros, ¿no? Como hay bosques, se refugiaron, y seguramente algunas otras pues se escaparon y se fueron a otras comunidades con otras familias, ¿no? Al principio el subsecretario hablaba de 96 personas, decíamos que no. Los compañeros de la CRAC han hablado de más de 2,000 personas, ¿no? ¿Por qué? Porque pues estamos hablando de Alcozacán, tiene más de 1,000 habitantes, las otras comunidades como de 400, y bueno, quienes han huido son todos, no nada más algunos. Entonces, por eso ellos hablan de un gran número de personas, de niños, ¿no? Madres. Pues ahorita hablan de 120, ya incrementó, pero son los que alcanzaron a llegar ayer a la cancha de Alcozacán, donde fue el subsecretario. Obviamente la gente sigue con miedo. Eso no resuelve de la noche a la mañana que el asunto cambia, ¿no? Del ambiente, ¿no? El ambiente sigue con zozobra, con miedo. Desconfían porque no es el primer acercamiento que tiene el gobierno federal. Se han dado otras reuniones, otras mesas de trabajo, otras minutas desde el 2020 con la matanza de los músicos hasta la fecha, ¿no? Entonces, en estos 6 años han tenido reuniones. Sin embargo, han sido pues presencias efímeras, compromisos que se van pues desdibujando. Hay retenes, estos retenes del ejército, que 3 retenes que se han puesto, pero la gente ha visto que son inoperantes porque no contienen nada, no repliegan a nadie. Los que grupos de la delincuencia siguen actuando, conocen el territorio y saben cómo entrar y cómo agredir. Entonces, la gente, pues aparte del tema alimentario que urge porque hay escasez de alimentos, la gente vive del trabajo del campo, apenas empieza a llover, solamente siembran una vez al año, ahorita no hay alimentos, y luego con estas destrucciones de sus casas, de sus pues terrenos, las muertes de animales, también asesinatos de personas. Entonces hay una crisis honda y por lo tanto, pues sí, aquí hay que pues recuperar la confianza, pero al mismo tiempo proteger a las víctimas. Y esto sí se necesita un plan pues integral de atención a las víctimas, pero también tienen que rendirle cuentas qué ha pasado con las investigaciones de las fiscalías sobre los asesinatos. Se habla más de 70 asesinatos. Se habla más de 25 homicidas, todas relacionadas con el CIPOC, que es una organización que acompaña a la policía comunitaria desde hace años. Y que pues la gente ha visto que no hay justicia. El tema de la impunidad pues también es un problema estructural en el Estado, en el país y acá con mayor razón. Entonces, es obvio que la gente quiere seguridad, no quiere, decían hace días el subsecretario que los iban a albergar en Chilapa. La gente dice, no, en Chilapa han matado a nuestros paisanos, a nuestros familiares. Ir allá, pues, es ir a entregarnos al enemigo, ¿no? Máxime que la presidenta, pues, no le tienen confianza por ser familiar de uno de los líderes de esta organización. Entonces, no, la gente dice, nos vamos a quedar en la comunidad. Pero queremos seguridad, queremos protección, y obviamente que ahí es donde está el gran reto. No solamente pues es blindar las comunidades, sino investigar y desmontar las estructuras delincuenciales que se han arraigado en la región, en el mismo ayuntamiento, tanto de José Joaquín de Herrera, que ahí hay un municipio indígena, y Chilapa, que es el municipio más grande al que pertenecen estas comunidades. Entonces, es un tema mayor, es un tema que sí requiere una intervención interinstitucional desde las instancias que apoyan en los programas sociales. La gente ha pedido un hospital ahí, dice, no podemos ir a curarnos a Chilapa porque nos matan. Se han dado muchos asesinatos cuando la gente baja a Chilapa a vender sus productos del campo, a curarse, a hacer gestiones. Entonces ellos dicen, nosotros Chilapa no es el destino para recibir servicios porque nos matan. Tiene que haber un servicios locales para las comunidades indígenas donde pues nos sintamos más seguros. Han demandado construcción de escuelas, ¿no? Porque pues muchos niños migran, los padres son jornaleros agrícolas y se van a trabajar porque en la temporada de secas no tienen trabajo. Ese es el contexto de abandono, de falta de atención y ante una situación que se ha agravado porque ahora en la montaña, pues los grupos de la delincuencia han ido tomando las comunidades, se han ido apoderando de las comisarías municipales y han ido encontrando también un bastión a su favor para que estas comunidades que se pliegan pues sean ahora clientela cautiva de la delincuencia y sirvan también para generar movilizaciones y exigir al gobierno demandas de índole social, pero que atrás hay una estructura delincuencial. Eso se tiene que desmontar. Eso no lo puede ignorar la autoridad federal.
9: Es muy fuerte lo que nos
10: dice. Eso lo tiene que tomar en consideración si es que quiere ir a fondo. Porque también quiero decirte que en la comunidad de Huitzapula, que es municipio de Atlixtac, en la montaña alta, este patrón de criminalidad, estas agresiones que hay, que sufren estas comunidades, las están sufriendo en Huitzapula, en estos días, en estas semanas. O sea, ahí hay otro problema, no más que el foco de atención está pues difuminado, pero ahí está el otro problema y obviamente están responsabilizando al mismo grupo que ahora está atacando a la comunidad de Huitzapula, en municipio de Atlixtac, que es vecino con Zapotitlán Tablas.
9: Abel, nos has dicho cosas muy importantes, muy fuertes todas ellas. Permíteme que escuchemos juntos lo que dijo la presidenta este miércoles 13 de mayo. Dice la presidenta que frente a este desplazamiento de personas de las familias de Chilapa, de los pobladores de Chilapa, por grupos criminales, como tú estás diciendo, a ver, tienen que entender el fenómeno en su complejidad. La presidenta está hablando de grupos criminales y ha dicho que se va a mantener la presencia, que habrá presencia permanente del gobierno en la zona. Ya en la primera parte de la entrevista dábamos el conjunto de datos del despliegue, el gran despliegue que ha hecho la Guardia Nacional, es un despliegue federal muy grande para dar respuesta a lo que los pobladores han dicho. Tú estás haciendo una explicación muy puntual del tipo de circunstancia que involucra varias cosas, incluyendo la criminalidad, pero incluye un conjunto de circunstancias comunitarias e históricas que tienen que entender el gobierno mexicano para tener la respuesta más correcta frente a todo esto. Déjame recuperar lo que dijo la presidenta y vuelvo contigo.
4: La secretaria de Gobernación atendiendo junto con la gobernadora. Hoy tuvimos un enlace con ellas, están en Chilpancingo. Se van a trasladar hoy mismo a la comunidad y a las comunidades, para poder revisar personalmente la situación en la que están las personas. Ayer ya se liberaron los bloqueos que había tres bloqueos, los tres se liberaron mediante el diálogo, se permitió entrar a un grupo de la Guardia Nacional, la defensa con la coordinadora de la Comisión de Víctimas, Yuriria, que la verdad es de primera, Ella se acercó a las personas, tuvieron asambleas, también un grupo de la Secretaría de Gobierno del Estado de Guerrero, estuvieron ahí, se acercaron a las personas desplazadas, hubieron asambleas, se llevó alimentación y otros insumos, y a los heridos se les trasladó a los hospitales. Todos hasta el momento están bien. El objetivo es que no sea nada más en este momento y después retirarse, sino que se queden ahí tanto el gobierno federal como el gobierno de Guerrero. Es una problemática específica la que existe ahí. Sí hay grupos delictivos, pero también hay organizaciones sociales y también hay guardias comunitarias. Entonces, el objetivo primero que nada es pacificar mediante el diálogo. Si hay algún asunto criminal que tenga que investigarse, se lleva a su propia vía.
9: Abel, ¿qué me dices de esta declaración que hizo el presidente este martes?
10: Bueno, esto último que dijo la presidenta, que hay guardias comunitarias, entiendo que ya hay un reconocimiento de que está este sistema de la policía comunitaria que tiene, que lo fundó Cirino Plácido desde los 90, cuando se creó la policía comunitaria en San Luis. Esto es parte de un proyecto. Ahora, el tema de las investigaciones, yo creo que pues esto se supone que la fiscalía, desde aquellos años cuando se han cometido estos crímenes, estamos hablando desde 2015, tiene que haber carpetas de investigación, ¿no? Y tiene que haber pues ya órdenes de aprehensión contra los que han sido señalados como presuntos responsables. O sea, tiene que haber una actuación fuerte de la fiscalía, que ha estado también lejana de las comunidades y de las víctimas, porque si no hay una actuación firme sobre las investigaciones, como ha pasado con los crímenes en Guerrero, imagínate, los crímenes desde la Guerra Sucia, desde los 70 hasta la fecha, no hay un militar detenido por las desapariciones forzadas, por los vuelos de la muerte. Bueno, este continuum de impunidad se mantiene intocado, y en estos casos concretos, precisos, donde hay situación, donde hay personas asesinadas, desaparecidas, ejecutadas, desplazadas, pues no vemos que haya una actuación de la fiscalía. Creo que aquí es muy importante el tema de la fiscalía. Es muy importante que se hable también de desmontar

0: que son los grupos de la delincuencia. Se tiene que desmantelar estas estructuras, se tiene que investigar qué tanto los actores del Estado están involucrados y son parte del problema. No se puede ver así una realidad tan pareja. Es una realidad que tiene pues luces y sombras y que sí se tiene que ir al fondo. Esperemos que la Secretaría de Seguridad tenga un diagnóstico amplio, objetivo de la problemática, porque si no, no se van a tocar los hilos que están abajo y que son los que realmente, pues, influyen en la dinámica comunitaria, ¿no? Hay comunidades que están cooptadas por el crimen y que están alineadas y no les queda otra más que, pues, obedecer. Y hay comunidades como las de Alcozacán y Tula y Xicotlán que dicen, no, nosotros somos autónomos y queremos que el Estado proteja pues nuestros derechos. Entonces, aquí yo creo que en un primer momento esta cercanía ya es un buen indicio. El hecho de que llegue el gobierno federal, que esté en el lugar de los hechos, que verifique con las víctimas lo que está pasando, que los escuche. Y que no tenga esa idea de que pues son solamente puros actores armados. Qué bueno que ya se reconoce que hay organizaciones que están trabajando en favor de la comunidad y que está la policía comunitaria. Creo que en ese sentido es muy importante. Hace años, en el 2021, tenía medidas cautelares las comunidades precisamente de ahí, de Xicotlán, de Tula, por esta agresión que han sufrido. También algunos líderes comunitarios tuvieron medidas cautelares, pero se las retiraron recientemente. Entonces, como que a la gente percibe como que no se quiere tocar la estructura delincuencial que hay en la región. Eso es la percepción de la gente. Y por eso la gente tiene miedo. Y por eso la gente todavía no baja. Así todos a este lugar. Sí, están bajando, pero la gente, sí, el hecho de que hayan asesinado a algún familiar, el hecho de que estén en las listas de los grupos de la delincuencia, no les permite bajar con seguridad. Entonces, este problema también lo tiene que vislumbrar la autoridad, porque no en la primera llegada van a bajar todos, va a haber todavía reticencias porque hay temor. La confianza no se construye en una visita, sino que porque estamos hablando de décadas de abandono, de pues impunidad, de falta de justicia, y yo creo que aquí hay una prueba de fuego para el gobierno federal. Qué bueno que estén. Pues estamos hablando casi de 1.290 elementos entre militares, guardia, policías. Qué bueno, ¿no? Pero, pues, como pasa en otras circunstancias y ahí mismo, ahí están, pero hay una connivencia con los grupos de la delincuencia que no se tocan, ¿no? Ellos patrullan, están, se desplazan. Y no pasa nada porque dicen, es que eso a mí no me toca, le toca a otra instancia, ¿no? Y entonces, pues volvemos a la misma inercia de las actuaciones de no poder contener esta avalancha delincuencial de manera interinstitucional. Y creo que lo que la gente quiere es también que haya justicia, que haya investigaciones, que haya castigo por los tantos agravios, tantos asesinatos, tantas muertes, tantos, perdón, desaparecidos, y no se puede quedar así como borrón y cuenta nueva, ¿no? Hay agravios y sabemos que si no se subsanan estos daños, pues la situación solamente se maquilla y no se va al fondo.
1: Ni más ni menos, pues Abel Barrera Hernández, muchísimas gracias por estar aquí para hablar de todo esto. Te aprecio muchísimo, pues, que nos hayas explicado y dado todo el contexto necesario para entender lo que está pasando desde hace muchos años, pero en este momento en particular, donde los pobladores han salido, pues, a hablar de manera muy fuerte y ya ha habido una reacción del gobierno que ha desplegado.

0: dado toda esta fuerza federal de la que hemos hablado. Así que, Abel, seguiremos hablando y te mandamos un abrazo. Gracias por estar aquí.
1: Mucho gusto, Carmen. Seguimos en contacto.
0: Seguimos en
1: Buenos
0: contacto.
1: días.
0: Buenos días y un abrazo.

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1: Carmen, buenos días. Buenos días a tu equipo también, Araceli Juárez de Querétaro. Lamentablemente sí, es un hecho ya de hace mucho tiempo lo que está pasando en Chilapa y que ahorita está explotando al 100%. Yo recuerdo y recuerdo muy bien porque estaba embarazada de mi último hijo y mi tía que vivía en Chilapa murió ya, pero ella vivía en Chilapa y recuerdo que eran casi las 5 de la tarde cuando me preguntó si quería yo algo de la plaza. ¿Por qué? Porque había toque de queda. Exactamente así como lo escuchas, Carmen. Toque de queda hace 26 años en Chilapa. La gente ahorita ya está desesperada, angustiada. Ya no, o sea, hacen sus artesanías, comes muy rico ahí para venderlas en la plaza, pero todo les roban, los matan. Ojalá, ojalá, de verdad, queremos recuperar nuestro México y empezar a cuidar a los que más necesitan, como esta gente bonita de Chilapa. Un fuerte abrazo, Carmen.
2: Buenos días, Carmen. Soy Guillermo Pelayo de Nayarit. Estoy escuchando el reportaje de la persona que está hablando de las autodefensas y la situación que están viviendo en Chinapa, en la montaña. Es increíble ver la realidad de México, cómo por una parte el gobierno federal dice que todos estamos bien, todo el mexicano está feliz, está contento, conciertos, música gratis, mientras no se combate nada, realmente no se combate nada. Todas las instituciones de gobierno están carcomidas por la corrupción. Tema que toques, tema que sale mal, robos, desfalcos, falta de atención. No ejercicio de los presupuestos, la SEP queriendo suspender el horario de clases, la jornada anual por temas de fútbol. Híjoles, es increíble, creo que fue... Está pasando algo muy, muy tremendo. México es un lugar muy surrealista. Lo que se anuncia en la televisión y lo que se dice por parte de la mañanera no tiene nada que ver con el México real. Qué tristeza. Saludos.
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12: En un momento más con Anabel Hernández, estamos con Maridalia Gómez. Maridalia, buen día, buen viernes, vaya tiempo, vaya semana, ¿cómo estás?
13: Bueno, muy buen día, Carmen, buen día a la audiencia, ahora que se conecta Anabel. Pues no sé si es una semana, Carmen, yo creo que tenemos un año reducido a horror, o sea, mes, día tras día, paso a paso, ¿no? Muy pesado.
12: Muy, muy fuerte. Pues estamos con el tema Rochamoya como tema central. Anabel Hernández, estás acá. Buenos días, buenos días.
14: ¿Qué tal, Carmen? Maridalia, auditorio, muy buenos días.
12: Gracias a las dos por estar aquí en esta conexión para hablar de, pues para hablar en este momento de lo que está ocurriendo. La mirada está puesta en el gobierno de Claudia Sheinbaum, en qué demonios va a terminar de hacer con el caso Rochamoya, con esta petición directa de los Estados Unidos de que detenga a Rochamoya y otros 9. ¿En qué punto andamos, Maridalia, en la observación que hemos hecho de todos estos días?
13: Pues mira, Carmen, estamos viendo, creo que, la administración de daños en este momento. Estamos viendo cómo logra el gobierno, tras este golpe, este indictment que ha logrado remover la estructura política, a pesar de todos los demás golpes que se habían recibido, todas las acusaciones, señalamientos, incluso las barcazas destruidas, en donde no se ha reconocido oficialmente que hay mexicanos, pero sabemos que al menos 5 barcazas sí había personas de origen mexicano que fueron destruidas en alta mar. A pesar de esto, este ha dado el golpe al epicentro. ¿Pero por qué lo ha dado, Carmen? Lo hemos ido desagregando aquí en esta mesa con Anabel, contigo, con la audiencia. Aquí, mientras más uno se va adentrando a la acusación y va atando cabos, hay una red que es muy importante, creo que señalar. La acusación de Rochamoya y las otras 9 personas no solo se basa en declaraciones, sí, fundamentalmente en este momento lo que se ha dado a conocer y se ha abierto, entre comillas abierto, porque solo son los señalamientos, sí claramente tiene base en declaraciones de personas, de testigos protegidos dedicados al crimen organizado. Pero junto a esas acusaciones que las fortalecen y las respaldan, están detrás otras declaraciones muy importantes y que además robustecen, y por eso hay especialistas que le llaman el maxiproceso o macroproceso, por lo que ya señalaba Anabel la semana pasada sobre la cantidad de acusados que han sido, pero también tiene que ver con la cantidad de pruebas acumuladas. Esto es, están sumando al expediente de Rochamoya todo el paquete de Carmona. También está ahí el caso Carmona y las reuniones que tuvo con el gobernador de Sinaloa.
12: Maridalia, Carmona, el del huachicol.
13: Así es.
12: El rey del huachicol que fue asesinado en San Pedro Garza García.
13: Así es, y que su hermano está allá, su viuda está en Tamaulipas, dice, según hay informes, datos, fichas que hablan de que tiene gran poder político en Tamaulipas, que ha puesto y quitado funcionarios en el gobierno actual de Tamaulipas. Bueno, este caso de Rochamoya y las reuniones con Carmona previo a la elección y la entrega también de recursos económicos va a vincular directamente a la infraestructura de Morena que operó la elección esa y varias elecciones y que tienen la misma línea. Estamos hablando de Mario Delgado, estamos hablando de Américo Villarreal, estamos hablando de Adán Augusto. Este grupo que se hizo cargo de algunas elecciones para poder tener el triunfo, bueno, pues es el mismo grupo señalado por Carmona y del que hemos hablado reiteradamente. Esta es una de las partes, de las patas de la acusación. ¿Esto qué nos lleva? Nos lleva a que por lo menos cuatro gobernadores, gobernadoras, están involucradas en este caso. En este caso que ha sido observado. ¿Dónde más se vincula, Carmen? Y esto fue una sorpresa para mí al momento de estarlo revisando con las fuentes. Bueno, pues el caso de los sobrinos del exsecretario de la Marina. ¿Y cómo se vincula? Fíjate que yo no sabía que habían dado seguimiento desde hace tiempo y por eso fue disminuyendo sustancialmente la confianza en la Marina desde la administración pasada. Porque se empezaron a dar cuenta del control político operacional interno que les concedió el secretario de la Marina a sus sobrinos postizos. Y las operaciones, cómo se estaban dando de corrupción, tanto para designar mandos como para colocar a personas gratas en diferentes espacios donde tendría control Marina, que son zonas navales. Es decir, toda una articulación interna que no solo tiene que ver con el huachicol, tiene que ver con la operación criminal de los grupos en el país, de estos cárteles en el país, porque pusieron a modo a varios de los jefes de zona o encargados de inteligencia. Y justo cuando huía a Guatemala este sobrino, pues el seguimiento de estas agencias fue muy interesante. Prácticamente podríamos decir que lo sacaron del país, las agencias estadounidenses. Y junto con eso, tienen una serie de información que llega a las Fuerzas Armadas, en especial a la Marina. Es decir, esta otra pata que se vincula. ¿Por qué? Porque también se tuvo relación con quién fue colocado en Sinaloa los cambios, no solo en la policía, sino también en quienes vigilaban y cómo vigilaban desde la Marina Sinaloa. Estas son dos patas que conforman también la acusación de Rocha Moya y que nos lleva a dos vertientes distintas. Por un lado, la política, y por otro lado, la policíaca militar, ¿no? Entonces, ¿en dónde nos enfrentamos? Y con esto cierro. El gobierno mexicano está administrando el golpe. Me parece que la presión va a ir incrementándose. Ya se han ido mostrando más pruebas al gobierno, a enviados del gobierno para conocer las acusaciones de manera tangencial. Y las decisiones políticas se tendrán que tomar. Antes o después del Mundial, eso queda por ver. Porque puede ser es una preocupación al interior del gobierno el propio evento del Mundial ante pues las reacciones que pudieran darse de todos los ámbitos, desde el interno, que están presionando también internamente a la presidenta y tratándola de convencer de esta intromisión de parte de Estados Unidos y demás, con estos viejos discursos ya anquilosados, y por el otro lado, pues qué pueda pasar por parte de los grupos criminales. Entonces estamos, Carmen, frente a la administración de un golpe muy fuerte, rotundo, y que pues aquí tendrá que determinar la mujer de Estado que pueda ser Claudia Sheinbaum, Carmen.
12: Ni más ni menos, pues así están las cosas. Anabel Hernández, dame un segundito, necesitamos un corte. Un saludo a las estaciones en el país que están transmitiendo en vivo. Están transmitiendo en vivo este programa en toda la República Mexicana, gracias a Radio Centro. Un saludo a quienes siguen la señal a través de Aristegui Noticias. Y bueno, hacemos este corte, Anabel, y volvemos contigo, porque bueno, ya el tema es ese. El tema de temas es este, por supuesto. Volvemos con ustedes en un momento más.
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16: El analista Jorge Alcocer advirtió que la elección judicial prevista para 2027 podría colapsar el sistema electoral mexicano. Advirtió que el diagnóstico técnico entregado por el Instituto Nacional Electoral a la Cámara de Diputados confirma la inviabilidad de realizar la elección judicial de 2027. De manera concurrente con los comicios ordinarios federales y locales, por lo que considero que el debate debe centrarse no solo en aplazarla, sino en revisar de fondo el modelo aprobado en la reforma judicial.
17: El problema no es posponer o realizar la elección judicial el año que vendrá, no es posponerla 2028 o hacerla el próximo año. El problema es la inviabilidad de la elección judicial. La inviabilidad de estar eligiendo jueces y magistrados de poderes judiciales, federales y locales en un calendario electoral colapsado.
16: El estado de Yucatán puso en marcha el primer proyecto de financiamiento para la permanencia en México, un mecanismo que busca garantizar recursos de largo plazo para la operación y conservación de áreas naturales protegidas, según informó en Aristegui en Vivo María José Villanueva, directora general de WWF México. Explicó que el proyecto surgió ante una problemática recurrente en México y otros países, la falta de financiamiento suficiente para proteger estas zonas.
18: Este fondo privado que se generó es el primer fondo de PFP a nivel global que en su mayoría son empresas del sector privado que están apostando y una de ellas una empresa yucateca. Necesitamos más empresarias y empresarios que estén dispuestos a hacer este cambio que México tanto necesita para el cambio climático, para su propia producción, para su propia sostenibilidad económica. Necesitamos más empresas que se sumen al llamado de la conservación de la naturaleza.
16: Finalmente, la politóloga y analista Denise Dresser advirtió que la relación entre México y Estados Unidos atraviesa uno de sus momentos más delicados, en medio de las presiones desde Washington por la acusación por cargos de narcotráfico en contra del gobernador con licencia de Sinaloa, Rubén Rocha Moya, y las versiones sobre operaciones de inteligencia estadounidense en territorio mexicano. Sostuvo que la presidenta enfrenta una decisión de fondo sobre la conducción política del país.
19: En todos los años que llevo de analista, jamás había presenciado un contexto tan peligroso en la relación bilateral. Porque el gobierno de Claudia Sheinbaum ha insistido en el blindaje a Rubén Rocha y la pregunta es ¿por qué está dispuesta la presidenta a gastar tanto capital político y a poner en riesgo la relación por proteger a Rubén Rocha? Creo que esa es la pregunta central, porque ya no estamos hablando de pruebas, estamos hablando de un cierre de filas descarado y abierto en torno a un gobernador señalado una y otra vez por vínculos con el narcotráfico.
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12: Y estamos en la cuenta regresiva rumbo al Mundial de Fútbol. Estamos viendo asuntos que tienen que ver incluso con los palcos. Fíjese que los abogados Balfre Morales y Roberto Ruano, secretario técnico de la Asociación Mexicana de Titulares de Palcos y Plateas, pues fueron ante un juez. Fueron ante un juez que otorgó medidas cautelares para el uso de los palcos en el Mundial, en el estadio. Ahora Ciudad de México, no Azteca, no Banorte, sino ahora Estadio Ciudad de México por orden de la FIFA. Bueno, ¿qué dicen los abogados sobre el tema? Un brevísimo recuento de lo que están planteando.
20: La Asociación Mexicana de Titulares de Palcos y Plateas, como se acaba de mencionar, obtuvo el día de ayer una medida cautelar por un juez de distrito, la cual ya nos fue notificada y próximamente se hará la notificación correspondiente.
21: Noticia que el día de hoy
1: queremos darles es que un juez federal nos ha otorgado ya a la asociación unas medidas cautelares que consisten, número uno, en que palcos pueden introducir alimentos y bebidas durante el mundial. Es una orden judicial, no sujeta a interpretación ni a que el estadio quiera o no cumplirla, ¿no? Es una obligación dictada por un juez federal. La segunda medida que nos otorgaron fue que tenemos derecho, tal y como lo establecen nuestros títulos, a estacionamientos para los palcos. La medida 3 establece claramente que palcos y plateas pueden ser vendidas, rentadas, traspasadas, no como el comunicado amenazante que mandaron en días pasados, que a palco platea que se viera que se está rentando o ofreciendo en alguna plataforma o en algún medio de comunicación, sería suspendido por FIFA. El juez ya otorgó esa protección a nuestros afiliados y por último están obligando a FIFA a que nos otorguen nuestros accesos tal y como están establecidos en nuestros títulos. En caso de que FIFA o el estadio no nos otorguen las entradas, esta medida autoriza que entremos a los siguientes eventos, incluidos el Mundial, con nuestros títulos de propiedad y con eso tendremos derecho a acceder.
12: Pues ahí está el tema de los palcos y el Mundial de Fútbol. Y bueno, pues ya se entregó el Estadio Azteca, Banorte, ahora Estadio Ciudad de México. Julieta Sales, cuéntanos.
21: El Estadio Banorte confirmó oficialmente la entrega formal del inmueble a la FIFA rumbo al Mundial 2026. Con esta transferencia, el organismo tomará el control operativo del recinto durante la Copa del Mundo, por lo que el estadio cambiará temporalmente de nombre y será identificado como Estadio Ciudad de México a lo largo del torneo. En el anuncio también se detallaron las remodelaciones y adecuaciones realizadas para cumplir con los estándares internacionales de FIFA de cara a la justa mundialista. Entre las principales mejoras destacan la renovación de la cancha híbrida, la creación de nuevas zonas hospitality, la instalación de más de 300 bocinas, dos pantallas gigantes y tecnología LED, además de una importante modernización en conectividad mediante fibra óptica y nuevos puntos Wi-Fi para los asistentes.
12: Gracias, Julieta, por contarnos. Y tenemos esta cápsula del Mundial en esta cuenta regresiva. Nos faltan 27 días. Eric Casas y estos relatos de oro.
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24: No estaba seguro de cobrar ese penal que marcó la historia. La cerrada final de Italia 90 entre Alemania y Argentina en el Estadio Olímpico de Roma vivió su clímax en el minuto 85, cuando el árbitro uruguayo nacionalizado mexicano Edgardo Codesal marcó como pena máxima una barrida de Néstor Cencini sobre Rudi Völler. El cobrador oficial del conjunto alemán era su capitán, Lothar Matthäus, quien había convertido los penales ante Checoslovaquia en cuartos de final y también había acertado en la tanda decisiva ante Inglaterra en semifinal. Sin embargo, para asombro de todo el estadio y de millones de televidentes, Matthäus entregó el balón a su compañero Andreas Bremer. ¿Acaso el capitán germano había temido errar en el cara a cara ante Sergio Goycochea, un atajador de penales consumado? El motivo fue otro. Matthäus jugó incómodo el segundo tiempo y alargue, tras verse obligado a cambiarse de zapatos en el descanso, los que usaba desde hacía mucho tiempo y estaban adaptados a sus pies, se habían roto. No podía arriesgarse a fallar en un momento tan importante. El calzado dañado de Matthäus tenía, además, una historia adicional. Había sido utilizado 2 años antes por Diego Armando Maradona, su rival y amigo, en un partido a beneficios. El capitán argentino olvidó sus zapatos y el alemán le prestó un par sin estrenar, que, al devolvérselos, se convirtieron en sus favoritos. Bremer no falló y Alemania consiguió su tercer título mundial, al tiempo que tuvo su revancha por lo sucedido 4 años antes, en México 86.
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2: Vamos con la información. En la conferencia matutina, la presidenta Claudia Sheinbaum felicitó a maestras y maestros de México por su labor. Además, destacó que el país vive un gran momento en turismo.
3: Muchas felicidades a todas las maestras y maestros de México. Nuestro cariño y siempre nuestro agradecimiento por lo que hacen por las niñas, los niños, jóvenes y por el país entero.
2: La secretaria de Turismo, Josefina Rodríguez, indicó que México registró 4 récords históricos en el sector turístico en marzo. Destacó que llegaron al país 9.37 millones de visitantes internacionales, 11.9% más que en el mismo mes, pero en 2025.
4: Llegaron en este mes 1.30 millones de cruceristas a nuestros puertos, lo cual es un 14.9% más que marzo del 2025. Aumentó 17.7%, más de 113.82 millones de dólares, que es un récord histórico en la derrama.
2: En otros temas, la Secretaría de Marina informó que fueron incineradas aproximadamente 12 toneladas de marihuana en la segunda zona naval de Ensenada, Baja California. La dependencia señaló que la droga provenía de diversos decomisos realizados en coordinación con autoridades federales. En el mundo, el Papa León XIV pidió fortalecer la educación en las familias y escuelas para prevenir el consumo de drogas y combatir la desinformación en redes sociales. Durante una conferencia de la Organización para la Seguridad y la Cooperación en Europa, el pontífice afirmó que la educación es clave para proteger a los jóvenes. Hasta aquí la información. Te saluda Melissa Mendoza.
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9: Anabel, Maridalia, déjenme 30 segundos porque estamos viendo que la presidenta acaba de decir que no sabe si se le congelaron las cuentas a Rubén Rocha Moya y a Insunza, y lo tuvo que contestar porque le preguntaron a raíz de que se publicó en MX, las órdenes de bloqueo de las cuentas de Rocha Moya y de Insunza, y pues estamos viendo cómo esta información pues está circulando en estos momentos de manera muy amplia. El periodista Jorge García Orozco de MX dio a conocer, incluso tiene ahí la captura de 2 imágenes donde se ve el nombre de Rocha Moya y de Insunza Cáceres, y está afirmando que son las órdenes de bloqueo de las cuentas de Rocha Moya y de Insunza publicadas por MX. Le preguntaron a la presidenta, y así como contestó hace algunas semanas cuando el periodista Steve Fisher dio a conocer que le habían quitado la visa a Rocha Moya y le preguntaron a la presidenta, dijo no saber, tampoco sabe si se le han congelado o no las cuentas desde la UIF. Aquí lo que dijo.
10: Buenos días, presidenta. Muchas gracias. Jimena Mejía, de Grupo Imagen. Consultarle por esta información que ha trascendido, que desde la semana pasada la UIF congeló cuentas del gobernador con licencia Rubén Rocha, familiares, el senador Enrique Insunza. Saber si usted tiene conocimiento sobre este tema.
11: No tenía conocimiento y no lo pregunté. No tengo mayor conocimiento. Les vamos a pedir que informen si es que hubo algo de eso.
10: Pero estaría parte de este llamado que hace, ¿no? De que su gobierno investiga y atiende.
11: Pues no tengo el conocimiento en particular de la UIF. La UIF es un área que no es, que es técnica, digamos. Si encuentra alguna irregularidad, pues procede. Entonces, ¿qué puede informar en su momento?
10: Gracias, presidenta. Mi última pregunta sería sobre esta imagen que se dio a conocer de que una delegación estadounidense,
9: bueno, eso es...
10: encabezada por el director de la CIA,
9: a ver,
10: está en Cuba.
9: Bueno, ese es el de Cuba. Vamos a guardar este fragmento también, que es importante. La CIA en Cuba, la CIA en Cuba. En este caso, sí, el director de la CIA en Cuba. Pero antes de seguir con otros temas, nos quedamos, Anabel, esperando tu análisis del momento y de los elementos que hay, incluyendo este en donde vemos que la presidenta dice: no pregunté, no sé, no tengo conocimiento. Lo mismo dijo cuando se dio a conocer, antes de que se conocieran las acusaciones, de que había una visa suspendida al gobernador de Sinaloa. Dijo: no tengo conocimiento. Bueno, en eso andamos, Anabel. De regreso, gracias por estar aquí.
12: Bueno, Carmen, yo comenzaría haciendo casi un análisis del estado psicológico y anímico en el que se encuentra la presidenta de México. Realmente, desde hace ya varias semanas, se le ve desencajada. Incluso antes de que se concretara lo de Rocha Moya, repito, ella ya lo sabía desde al menos una semana antes del 29 de abril que eso iba a ocurrir. Y si nosotros hacemos pues una revisión de las mañaneras, podemos ver cómo el rostro de la presidenta cada vez se ve más desencajado. Incluso diría yo, y lo he estado analizando porque hay quienes me han estado haciendo esta observación, a veces trae los ojos así como llorosos, como irritados. Yo no sé si haya mucho smog en la Ciudad de México o qué es lo que tiene la presidenta, que constantemente tiene los ojitos así como muy irritados. Cuando contesta, está o en esta situación vergonzosa, lamentable, como la respuesta que acaba de dar, o está hipersensible. Esto de pensar que nadar de muertito es la solución a esta encrucijada en la que se encuentra, donde evidentemente no tiene cómo salir y no hay quien le oriente, quien la asesore para encontrar una salida digna todavía. Creo que la presidenta, en esta cuenta regresiva que está llevando a cabo el gobierno de Estados Unidos, tal vez todavía le queda algún tipo de rendija minúscula donde pueda todavía salir con cierta dignidad de este papel vergonzoso que está haciendo, primero ante los mexicanos, por supuesto, y en segundo lugar, pues ante la comunidad internacional, el Departamento de Justicia de Estados Unidos, etcétera, etcétera. Este tema de la UIF es el colmo, Carmen. Casi, porque cuando le preguntan de la fiscalía, ella siempre dice: no, pues eso no depende de mí. Ay, pregúnteles a ellos, son una independencia, es una dependencia que no depende de mí. Estaba casi a punto de decir lo mismo. Uh-huh. Si tú la ves, es una dependencia técnica, sí, pero depende de su gobierno.
9: De Hacienda.
12: No depende de los marcianos, no depende de Estados Unidos, depende de su gobierno. No depende de la Fiscalía General de la República. Ella no se puede lavar las manos. Yo te puedo señalar, porque justamente ayer, imagino de manera casi simultánea o posterior, no lo sé, no chequé la hora en que salió MX con esta información, pero yo lo que te puedo decir es que yo sí hablé con personas directamente involucradas, vinculadas a la Comisión Nacional Bancaria. Este congelamiento de cuentas ocurrió el 6 de mayo. Todos los bancos ya fueron notificados. La solicitud que se hizo, más bien la exigencia que se hizo, es congelar inmediatamente las cuentas, donde él salga como titular o como cotitular o que tenga algún tipo de vínculo con esas cuentas bancarias, debían ser bloqueadas inmediatamente y boletinar cualquier tipo de acción anormal que Rocha Moya hubiera querido efectuar antes o después de este congelamiento. Es un asunto que circuló en ya todos los bancos involucrados en este tipo de notificaciones. Llega a todos los bancos, llega a todas las instituciones de crédito, a todas las instituciones financieras, para que inmediatamente tenga que congelar los recursos. Y la información que yo obtuve es que esto había sido en atención obligatoria, no es una cosa voluntaria, no es una cosa que el gobierno de México quiera hacer algo, es parte de los acuerdos que tiene con el gobierno de Estados Unidos. Recordemos que en un principio las facultades legales, constitucionales, legales, en el marco de la legalidad que tiene la UIF, es atender las solicitudes de congelamiento de cuentas del gobierno de Estados Unidos y efectuarlas. Después, efectivamente, ahora está esta modalidad de que la UIF puede querer congelar nada más al bote pronto la cuenta de alguien, y lo que me explicaban ayer, eso todavía no se puede hacer, eso todavía no es legal, se están ganando amparos al respecto porque esa decisión unilateral sin la solicitud del gobierno de Estados Unidos de congelar cuentas en México no está funcionando. Cuando la UIF ha querido hacerlo, ha tenido que retroceder porque no tiene las facultades legales aún para poder hacerlo. Entonces, este congelamiento se dio. Es vergonzoso que tengan que ser los periodistas, en este caso MX, quien haya dado a conocer esta información, que es importante, no es cosa menor, y que la presidenta de México, de nueva cuenta, esté ocultando información a los mexicanos. No es posible que ella no lo supiera. Creo que esta estrategia de continuar mintiendo y mintiendo a Claudia Sheinbaum tendrá un costo político dentro y fuera de México mayúsculo, Carmen. Yo he hablado he tenido comunicación con personas, dijéramos, del gobierno, funcionarios, personas que están cercanas a todas estas indagatorias, a todas estas decisiones que se están tomando del Departamento de Justicia y del Departamento de Estado, y comentan de ¿a qué le tiene miedo Claudia Sheinbaum? ¿Por qué no manda a Rocha Moya? ¿Por qué no lo entrega y finalmente que en Estados Unidos, en base a las leyes estadounidenses, se determine su inocencia y culpabilidad? ¿Qué esconde Claudia Sheinbaum? Ahora se preguntan eso, Carmen. ¿Qué es lo que se está escondiendo? Y es ahí, Carmen, donde habrá que recordar que en toda esta historia hay un punto de partida, Carmen, que creo que es probable que sea una de las motivaciones, lo planteo como hipótesis, podría ser una de las motivaciones por las que Claudia Sheinbaum tratará no solo de no entregar a Rocha Moya, sino de no entregar y de resistir, de no entregar a otros muchos miembros de la cúpula de Morena que están ya en el listado para que se pida su orden de detención con fines de extradición. Y es aquel tema del 2006, de la campaña presidencial del 2006. Carmen, recordarás que en enero del 2024 publiqué casi de manera simultánea, primero publiqué yo, después los compañeros de ProPublica y de Inside the Crime, sobre este financiamiento documentado, investigado por la agencia antidrogas DEA, del cártel de Sinaloa a la campaña de Andrés Manuel López Obrador. Hoy estoy en posibilidades de señalar al auditorio un dato que no había yo revelado, pero que creo que hoy es importante. La fiscalía que estaba haciendo esa indagatoria, que no fue desechada, fue guardada en un cajón, no fue desechada, no es que se haya dicho determinamos la no culpabilidad, determinamos el no ejercicio, no, simplemente fue archivada. La estaba llevando a cabo justamente la Fiscalía de Distrito Sur de Nueva York, la misma que hoy está llevando a cabo el tema de Rocha Moya. Y la misma que seguramente estará acumulando a otros políticos morenistas que estén involucrados en este grandísimo indagme que yo ya comentaba la semana pasada, de más de 30 acusados, entre ellos Rocha Moya, y que seguramente se irá sumando y sumando y sumando más. Ahora Maridali estaba comentando, de acuerdo a sus fuentes de información, otros coacusados que podrían entrar en la misma, dijéramos, en esta misma acusación penal. Entonces estaríamos hablando realmente de una situación muy, muy, muy compleja. Llama la atención que sea la misma Fiscalía de Distrito Sur la que estaba investigando a López Obrador, la que había ya confirmado a través de diferentes informantes, diferentes miembros del cártel de Sinaloa en ese momento, 2010-2011, ya extraditados a Estados Unidos, que habían confirmado sí, entregamos dinero para financiar la campaña de Andrés Manuel López Obrador a través de Nicolás Molinedo y a través de Mauricio, ahorita no me recuerdo, Soto Caballero, que también era otro, otra persona que trabajaba con Nicolás Mollinedo durante la campaña presidencial de López Obrador. Y me parece que el tema es, Claudia Sheinbaum está involucrada de alguna manera directamente en esa operación o en operaciones subsecuentes como la elección del 2024. Lo que tiene miedo Morena es que finalmente se descubra, como lo señalé en el libro La Historia Secreta, que tanta incomodidad provocó al sistema morenista, que realmente uno de los métodos para llegar al poder de Andrés Manuel López Obrador y otros morenistas, como Rocha Moya y como otros el propio Américo Villarreal y como otros gobernadores que llegaron al poder tomando dinero, siendo financiados por la criminalidad organizada. ¿Qué tuvimos como efecto? Tuvimos como efecto que cuando estas entidades, con estos políticos, López Obrador, los abrazos y no balazos, en Sonora, en Tamaulipas, en Sinaloa, ¿qué fue lo que pasó? Ahí están las pruebas fehacientes. Pasó que efectivamente cuando estos políticos llegaron, la criminalidad organizada, que ya estaba ahí, no voy a decir que ellos llevaron la criminalidad a estos estados, ya estaba ahí, pero floreció. Se expandió, floreció y empezaron a tener más negocios, sobre todo el tema del tráfico de hidrocarburos, que es un tema que también yo denuncio en el libro La Historia Secreta. Los chapitos se dedicaban, además de todas las fechorías que hacían, de tráfico de drogas, etcétera, etcétera, de fentanilo, también se dedicaban al tema del huachicol. Entonces, es muy preocupante que la presidenta de México esté tomando esta decisión. Yo no sé si médicamente tiene algún problema. Yo no sé si tiene la estabilidad emocional, psicológica, puede estar enfrentando una situación delicada en México. Pero repito, yo creo que es importante que la presidenta actúe como presidenta. Y perdón, Carmen, si no puede hacerlo, si su conflicto de interés, como lo he dicho en otros programas, es mayúsculo, pues que diga que no puede y se retire y veamos qué solución damos a esta circunstancia que se está viviendo en México. Porque ha llegado tal, perdón por la expresión, la absurdidad, la ridiculez en los argumentos de la presidenta de México, que a este punto va a terminar dando una conferencia de prensa diciendo que en realidad el pobre de García Luna es inocente, que en realidad pues nunca hubo pruebas, que era parte de lo que alegaba el abogado de García Luna, era parte de lo que alegaba el propio García Luna, no hay pruebas, están de acuerdo, las pruebas están de acuerdo al sistema penal que existe en Estados Unidos. Por eso se le está pidiendo en extradición. Por ejemplo, en México no existe la ley RICO, esta ley de conspiración criminal, no existe. Como bajo esta ley han sido juzgados narcotraficantes en Estados Unidos, el propio García Luna fue, para poder incriminarlo, para poder hacer un catálogo de todos los delitos que cometió, se tomó en cuenta eso, se tomó en cuenta la empresa criminal continuada, una serie de delitos que en México no están tipificados. ¿Cómo está esperando la señora Claudia poder juzgar en todo caso a Rocha Moya en México para poder satisfacer a la justicia de Estados Unidos si hay delitos que ni siquiera existen en México ni están tipificados? Entonces me parece que la presidenta debe atenderse. Cualquiera que sea la cosa que está haciendo que no la permite estar lúcida, debería de dejar de hacerla y debería comenzar a realmente hablar con verdad a los mexicanos y no tomar estas actitudes de mentira, como el caso del tema de la UIF, como si la UIF no fuera parte de su gobierno.
9: Pues ahí está, ahí están los planteamientos que hacen María Dalia Gómez y Anabel Hernández. A las dos, gracias, y obviamente seguiremos hablando del tema. Buenos días, un abrazo y buen fin de semana.
13: Buen fin. Un fuerte abrazo.
9: Gracias a las dos por estar aquí, pues son ideas fuertes, ideas muy puntuales respecto a lo que están viendo ambas y lo que estamos viendo en este programa críticamente de lo que está viviéndose en este momento de la historia. Gracias a usted que está aquí a través de nuestro buzón de voz. Muchísimas gracias por participar.
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15: Hola, ¿qué tal? Aristegui, Salvador Ángeles, Pachuca, Hidalgo. Hablaste hace un momento de la democracia. Y creo que México vive una crisis democrática desde principios de los 90. Y ahora La situación es de que en México no hay oposición. Tú, tus analistas, se lo pasan criticando al gobierno, pero no tocan a la oposición. Bueno, de vez en cuando. Pero, ok. Volteas hacia la derecha y ves al PRI y ves al PAN y se te hacen opciones. A la gente se le hace opciones. Creo que ahí está la crisis democrática, de que en el país no hay oposición. Gracias.
16: Hola Carmen, buenos días. Aquí Luis Martínez de Morelia. Como siempre, un saludo, una felicitación y agradeciendo el espacio. ¿Y en qué anda la presidenta? ¿En qué está más preocupada? ¿En llevar a BTS a Palacio Nacional? ¿En llevar a YouTube a Palacio Nacional? Y YouTube con un discurso verdaderamente increíble, sabiendo cómo es YouTube, pero ese es otro tema. ¿En acusar y sacar al tema otra vez a Hernán Cortés? ¿Atacar a esta señora que vino de la comunidad española? ¿En eso está la presidenta? ¿En estar distrayendo todos los temas que nos atañen en México? Hagamos un recuento. La barredora de Adán Augusto, el huachicol fiscal del exsecretario de Marina y sus sobrinos, los 10 personajes que le está pidiendo Estados Unidos, incluyendo el gobernador con licencia Rochamoya, inédito, nunca se había pedido o se había acusado a un gobernador en funciones, el senador Insunza, el alcalde de Culiacán, y muchos más. En eso está la presidenta, y queremos distraer de estos temas que realmente importan. Adicional, recordemos y no podemos olvidar Segalmex. No podemos olvidar lo que pasó en la estación de migrantes en la sección de Andrés Manuel López Obrador. Y tampoco vamos a olvidar los problemas de Pemex y lo que está pasando con las obras insignia. Pero la presidenta no quiere hablar de eso, solo quiere hablar de YouTube, BTS, y echarle otra vez la culpa a Hernán Cortés de lo que pasa en México. Buenos días y hasta luego.
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20: Muy buenos días, que tengas un excelente viernes. Aquí el reporte vial. Un choque complicará tu avance en el eje 3 Oriente a la altura de la estación del Metro Coyuya con dirección a Viaducto Río de la Piedad. No te distraigas ante el volante y mantén tu distancia. Tendrás lento avance en circuito interior, de la zona de La Raza hacia Marina Nacional. Similares condiciones vehiculares hallarás en eje central Lázaro Cárdenas, de Lucas Alamán a la estación del Metro San Juan de Letrán. Rezagos al avance encontrarás en Avenida Chapultepec, de Mérida hasta Cuauhtémoc. Y finalmente tu avance será vuelta de rueda en Avenida Río Churubusco del Eje 2 Oriente a División del Norte. Recuerda que la multa por exceder el límite de velocidad puede ascender hasta los 2.300 pesos. Hasta aquí el reporte vial, te informa Alex Leiva.
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0: Hola Carmen, ¿qué tal? Buenos días. Soy Juan Manuel del Estado de México. Escuchando el análisis del día de hoy de tus invitadas, de tus colaboradoras como Anabel Hernández, donde se muestra completamente incisiva, venenosa en contra de la presidenta. No es un tema político o algún tema, sino es un tema de encargo, es un tema de desprecio. Como mexicano te puedo decir que el tema de Rocha Moya a luces se ve que es algo que lo necesita Estados Unidos para poder doblegar al gobierno mexicano. Simplemente, si hubiera sido parte de su proceso, hubieran hecho lo mismo que con García Luna, esperar cuando llegue a Estados Unidos y hacer la aprehensión allá. Pero no, fue poco a poco un desgaste progresivo en contra del gobierno. En este momento, como mexicano, a mí lo que más me preocupa es el caso de Maru Campos, porque es un crimen confeso. Lo hizo la fiscalía ante las cámaras, y actualmente tienen la Torre Centinela, que también está financiada por el gobierno de Chihuahua y obviamente también por el dinero de Estados Unidos. Yo como ciudadano, como mexicano, espero un castigo ejemplar sobre Maru Campos por traición a la patria. Gracias.
2: Hola Carmen, buenos días. Isabel Barrientos de la Cuauhtémoc. Cada vez que escucho tu programa, la verdad es que me deprimo. Es un excelente programa donde se aparecen las realidades concretas de lo que está sucediendo en este país, pero francamente es que es deprimente, es tristísimo ver cómo este país está desmoronándose, textualmente desmoronándose. Y yo lo que digo es que, ¿qué podemos hacer? ¿Cómo la ciudadanía nos podemos organizar? ¿Qué podemos hacer concretamente, realmente y eficazmente para terminar, si no terminar, para empezar a cambiar las cosas de fondo, para empezar a hacer cambios que realmente se noten, cambios que realmente repercutan en la vida de las personas, de todas las comunidades, no solamente de las ciudades? ¿Qué podemos hacer? Está muy bien saber lo que sucede. Y está muy bien estar enterado de todo lo que pasa en este país y las cosas horribles y el gobierno terriblemente nefasto que tenemos, que ha sido el peor, han sido los peores, peores. Cuando pensamos que ya no podía haber peor, pues sí hay peor, siempre hay peor. ¿Qué podemos hacer? Necesitamos orientación de gente que sepa, de gente que tenga el conocimiento para poder realmente participar en cambios, que la población participe en cambios, que estemos activos, presentes, pero de manera eficaz, porque esto es insostenible, insostenible. Saludos.
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0: Llegó a mi mesa un libro del muy querido y respetado Juan Villoro, el libro Los héroes numerados, de Seix Barral, y déjeme leer lo que dice la sinopsis que está publicando Grupo Planeta y Seix Barral, que dice: en Los héroes numerados, Juan Villoro propone una lectura del fútbol como fenómeno cultural total, un territorio donde se cruzan la historia, la política, la psicología colectiva, la estética y, por supuesto, la pasión. A lo largo de 11 capítulos, número que no es casual, el autor reflexiona sobre el juego más popular del mundo desde sus gestos mínimos y sus contradicciones más elocuentes. Con la mirada lúcida y el humor que lo caracterizan, Villoro explora el fútbol como un sistema de creencias, una fábrica de mitologías contemporáneas y un espejo de nuestras obsesiones sociales. El balón, los ídolos, la derrota, el fanatismo, la inteligencia táctica y el azar aparecen aquí como elementos de una narración colectiva. Más que un relato sobre el fútbol, Los héroes numerados, que es como se llama el libro, Los héroes numerados, es un libro sobre la forma en que miramos, deseamos, sufrimos y celebramos. Un ensayo literario que convierte al estadio en un espacio de pensamiento y al aficionado en un personaje trágico, fiel y obstinado. Juan Villoro, este gran novelista, cuentista, dramaturgo, ensayista, autor de libros para niños, para adultos, cronista, articulista, en fin, un gran escritor y queridísimo amigo que está en este estudio esta mañana. Juan Villoro, bienvenido. Gracias por estar aquí.
1: Qué gusto de verte otra vez, como siempre. Muy contento de estar contigo, Carmen.
0: Igualmente, un gustazo verte y platicar contigo, porque, bueno, ya de entrada la presentación del libro nos abre la puerta a esto que es tu pasión y la pasión de millones de personas en el mundo, Los héroes numerados. Y además hay que decir de este libro nuevo, pero también están relanzando Dios es redondo, publicado hace 20 años, y Balón dividido, que cumple 10 años desde su aparición. Así que Dios es redondo, Balón dividido, y ahora hablemos de Los héroes numerados. Cuéntame de este libro.
1: Mira, es un libro, Carmen, que tiene que ver con los elementos fundamentales del fútbol. La pelota, ese objeto del deseo, que por cierto, la primera de hule se hizo en estas tierras. Aquí se vulcanizó por primera vez el hule. La primera pelota de hule que botó en el planeta, botó aquí. Y está presente en el Popol Vuh, está en los murales de Tepantitla, en Teotihuacán, en donde se ve a una figura pateando la pelota. Es decir, no en la posición normal del juego de pelota, de pegarle con la cadera o con los codos, sino con el pie. De modo que la pelota ha sido el objeto por el que han disputado los jugadores, luego las camisetas, que esa es la piel del adversario, tu propia piel.
0: Identidad, ¿no?
1: Exactamente, la identidad en los colores que hace que la gente siga, la afición, que es lo que le da marco importante al juego. Ángel Fernández, el gran cronista, decía que la afición era su coro griego, que es una manera muy inteligente de hablar de la afición, que es como la voz de Atenas en la tragedia griega, ¿no? Que sanciona y estimula y ayuda a que se decida el resultado. Y luego, por supuesto, los cronistas, los jugadores, no podían faltar, en fin, todos los elementos del juego, y luego las principales transformaciones o los excesos que ha tenido en los últimos tiempos. Por ejemplo, la relación entre México y Estados Unidos, que ha sido muy peliaguda, lo sigue siendo en todos los órdenes.
0: Está que arde, para decirlo claro.
1: Está que arde, y en el fútbol eso pues no ha sido la excepción. Luego, la principal transformación del fútbol, que es el de mujeres. Durante mucho tiempo la mitad de la población del planeta se vio separada y vetada de este juego, y hoy en día ha aportado los principales cambios que hay en el deporte. Entonces eso también está. Y luego también todos estos excesos de la pasión. Por ejemplo, un partido que enfrentaba a los principales equipos de Argentina, Boca Juniors y River Plate, para ganar la Copa Libertadores, pero se odian tanto esas hinchadas que el juego se tuvo que celebrar en España, del otro lado del mar. Entonces, estas circunstancias
0: excesivas... Ahora sí que mar de por medio.
1: Exactamente. También están presentes en el libro.
0: Están presentes en el libro.

0: Déjame preguntarte algo. ¿Le dedicas el libro a Roberto Gómez Junco?
1: Sí.
0: Gran personaje. ¿Por qué?
1: Mira, es un gran amigo, lo quiero mucho desde hace mucho tiempo.
0: Saludos a Roberto Gómez Junco.
1: Desde luego. Es,
0: bueno, hay varios buenos.
1: Mira, yo es con el que más sintonizo. Es un periodista muy independiente. Él además fue jugador en Chivas, en Toluca, en los Tigres de la Universidad de Nuevo León. Participó con la selección mexicana. Sabe de lo que habla y es un hombre muy culto. Ha escrito varias novelas, poemas. Hace las famosas calaveras de...
0: Sí, las calaveritas.
1: De noviembre.
0: Sí, bueno,
1: es un hombre lleno de ingenio, con una mirada... muy lúcida, que me ha acompañado y además es protagonista de este libro, porque dentro de los grandes excesos de los que yo te hablaba del fútbol, hay un partido verdaderamente enloquecido que se celebró en el Estadio Azteca, en el que hubo una trifulca que muchos atribuyen al propio Roberto. Él fue a celebrar un gol, se enfrentaba Chivas contra el América, clásico del fútbol mexicano en una semifinal. Contra todo pronóstico, Chivas le va ganando a América. Él celebra de manera, algunos consideran exagerada e incluso obscena, frente a la banca del América. Se arma una bronca que desemboca en muchas expulsiones. Por lo tanto, el primer tiempo... él, desde luego, hay una extensión del primer tiempo y resulta que para el espectáculo del medio tiempo se había previsto que cayeran unos paracaidistas, pero como perdieron el contacto con el Estadio Azteca, los paracaidistas pensaron, ya terminó el primer tiempo, y se lanzaron sobre el partido.
0: No es cierto.
1: Entonces, aquí hay una crónica de que recoge la mirada de uno de los paracaidistas, Miguel Nieto, que por cierto es el propietario del Salón Los Ángeles, gran espacio de música en México.
0: Sin duda.
1: Miguel Nieto, y en la cancha Roberto Gómez Junco, un partido que se decidió desde el cielo hacia la tierra.
0: Maravilloso, así que está aquí.
1: Eso está también ahí.
0: Está ahí y está en uno de los 11 capítulos. Dice la contraportada Juan Villoro de los héroes numerados, el 10 de Pelé, Maradona o Messi, el 7 de Cristiano Ronaldo y Alex Aguinaga, el 14 de Johan Cruyff. Los héroes de las canchas llevan números en la espalda. ¿Decidiste que fueran los números aquí el eje?
1: Mira, en la mitología clásica hay héroes, pero no llevan número, ¿no? Aquiles no tenía una camiseta, tampoco Héctor, ni Patroclo, ni los grandes héroes homéricos, pero el deporte decidió identificar a sus grandes protagonistas con números, y durante mucho tiempo el fútbol tuvo números que definían psicologías. Por ejemplo, tú jugabas de 11, eso significaba que tu espacio era la pradera izquierda, hasta adelante. Jugabas de 1, eras el portero. 4, un defensa central clavado. 6, recuperabas balones. 10, eras un táctico que decidía cómo jugaban los demás. Eras el director de la orquesta. Bueno, esto se ha cambiado porque ahora hay muchos números. El primer heterodoxo fue Johan Cruyff, que él dijo, yo juego con el 14 porque es el que me gusta. Pero los números siguen definiendo lo que es la identidad de los futbolistas. Es algo...
0: El 7 de Cristiano ya es...
1: El 7 de Cristiano Ronaldo.
0: Tatuado, ¿no?
1: Que además, como todo lo que vale la pena en este mundo se comercializa, obviamente una camiseta con el número 7 que tiene el nombre de Cristiano vale más que una camiseta del mismo equipo que tenga otro número. Entonces, quise reflexionar en esta situación contemporánea en la que los héroes están foliados, como los boletos, y llevan un número.
0: Y llevan un número. Pues nos toca un Mundial 2026, trinacional, Canadá, Estados Unidos y México. ¿Qué te dice esta fórmula?
1: En el 2015 hubo una investigación del FBI en las oficinas de la FIFA que descubrió que los mundiales de Qatar y de Rusia habían sido obtenidos gracias a sobornos.
0: Directamente.
1: De inmediato se supo cuál era el objetivo del FBI, porque el país que contendía para obtener esas dos sedes en ambos mundiales había sido Estados Unidos. Era el país que sentía que le habían robado de manera ilícita el mundial.
0: Un poco así, ¿no?
1: Por Efectivamente, bueno, así sucedió y supimos de inmediato que el próximo mundial sería en Estados Unidos en compensación. Cambió el presidente directivo de la FIFA, etcétera, la maniobra era tan evidente que prefirieron hacer un mundial de toda Norteamérica para ampliar el mercado, que es el principal objetivo de la FIFA, y para decir que, bueno, no fue Estados Unidos quien por vía judicial consiguió lo que no se le había concedido por vía democrática. Entonces se amplió a dos invitados que son actores secundarios, Canadá y México.
0: Qué horrible eso.
1: Pues mira, es que es la verdad.
0: Es la verdad y ya.
1: Mira, Carmen, de 104 partidos vamos a tener 13. No somos los protagonistas. Y la FIFA, de manera explícita, lo reconoce así. Hace poco, en diciembre, se le dio un trofeo de la paz, algún tanto absurdo, a Donald Trump.
0: No tuvo el premio Nobel, entonces, pues, como en compensación, ¿no?
1: La FIFA lo premia, pero a los presidentes de Canadá y México no les da ni siquiera un premio de consolación. Entonces, el anfitrión número uno es Estados Unidos. Nosotros aceptamos, como tantas veces lo hemos hecho, en mi libro Los Héroes Numerados, dedico un capítulo a la relación entre México y Estados Unidos, y muchas veces nos hemos subordinado para favorecer designios o de la FIFA o de Estados Unidos, pues que es el país más poderoso y del que tanto dependemos.
0: Y mira tú, nos toca este mundial, Juan Villoro, de Canadá, México y Estados Unidos, en un momento especialmente desafiante para México y Estados Unidos, para México, con motivo del narco, con motivo de la narcopolítica, con motivo de narcoacusaciones, con motivo de que por primera vez vemos que desde Estados Unidos se acusa a un gobernador en funciones de Sinaloa, ahora con licencia, y una situación en donde no sabemos en qué va a parar. El mensaje es clarísimo, o lo hacen ustedes o lo hacemos nosotros. Sí. En ese contexto es que viene el fútbol. ¿Cómo cruzas una cosa con la otra en esta ecuación?
1: Mira, en el fútbol aparecen aspectos que están presentes en toda la sociedad mexicana y que tienen que ver con el crimen organizado. En los últimos 7 años ha habido cerca de 70 asesinatos de jugadores amateurs. Los llamados jugadores llaneros. 48 de estos asesinatos han ocurrido en el área de Salamanca, Guanajuato. ¿Por qué tantos ahí? Bueno, porque ahí disputan dos cárteles, el Santa Rosa de Lima y el Jalisco Nueva Generación. Y se atribuye la pertenencia a uno de estos dos cárteles a distintos muchachos que juegan, y en las pugnas que hay entre las bandas, pues han cobrado todas estas víctimas. Esa misma disputa tuvo lugar en el Estadio Corregidora de Querétaro hace unos cuantos años, cuando jugaban los Gallos Blancos de Querétaro contra el Atlas. Hubo una enorme trifulca entre los aficionados de ambos equipos, las porras bravas, nunca se supo muy bien lo que había pasado. Esto se cubrió de una cortina de humo, pero sí se había establecido que algunos de los miembros de las porras bravas de Atlas pertenecían al cártel Jalisco Nueva Generación o tenían simpatías con él, y los otros a Santa Rosa de Lima. La misma pugna entre los dos. ¿Por qué esta región? ¿Por qué esta zona? Porque ahí se disputa el huachicol. Entonces, lo que ocurre en un campo llanero en Salamanca está expresando una contienda que en realidad tiene que ver con el tráfico ilícito de combustible y el pleito por la plaza. Eso
0: se traslada a la cancha.
1: Se traslada a la cancha. Cerca del estadio Akron, Estadio Jalisco, se han encontrado restos humanos, no muy lejos de ahí, un campo de exterminio. Se rumora que el Mencho ya había comprado boletos para ir al estadio. Es decir, el tema del fútbol no es ajeno al crimen organizado.
0: Boletos, no el estadio, sino solo boletos.
1: No sabemos hasta dónde podía llegar la mano larga, la mano larga del cártel. Pero bueno, y esto en un contexto también binacional en el que Estados Unidos está persiguiendo de manera indiscriminada a los latinos. Hoy en día te pueden arrestar por el color de la piel, la patrulla migratoria así lo está haciendo. La gran pregunta es, ¿van a ir los hispanos a los estadios? Ellos son quienes han mantenido la afición por el fútbol en ese país durante mucho tiempo. México juega de local en Estados Unidos. Para jugar de local, Estados Unidos nos tendría que citar en Alaska o en algún lugar con muy pocos paisanos, pero realmente los mexicanos se entregan en los estadios de Estados Unidos. Y entonces esto también...
0: ¿Tú crees que no van a ir?
1: Mira...
0: imagínate que vaya la ISA a los estadios, qué locura.
1: Algunos mexicanos irán, los que sientan que no tienen los papeles totalmente en orden o no tienen el apoyo de un abogado.
0: Es una barbaridad que en un... ¿Crees que lo hagan?
1: Estamos en una situación en que casi tienes que ir con un abogado al estadio, ¿no? Realmente es algo terrible.
0: Es algo terrible, sí, lo que está ocurriendo, sin duda, y pues es un enigma que pueda pasar ahí. Yo, sinceramente, dudo que el país anfitrión genere situaciones de ese tipo, porque pues... iría en contra suya, ¿no? En contra del propio país.
1: Mira, sí, pero el país...
0: Imagínate unos policías sacando a jalones a los aficionados.
1: Claro, ahora hay cosas tan...
0: Pero bueno.
1: Hay cosas tan absurdas como estas, Carmen, que el país anfitrión invita a Irán y al mismo tiempo lo bombardea. Entonces, bueno, no es una hospitalidad, digámoslo así, muy amable. En la Grecia clásica había una tregua sagrada, así se le llamaba, para impedir conflictos durante los Juegos Olímpicos. Pero bueno, los griegos clásicos eran más civilizados que el mundo
0: tregua
1: contemporáneo.
0: Debería haber una tregua sagrada.
1: Por
0: en
1: supuesto,
0: el fútbol, pues sí, ¿no?
1: Sería deseable, pero seguirá. Oye, la guerra en Gaza, seguirá en otras partes.
0: Aquí no le llamaron tregua sagrada, pero quisieron acortar el ciclo escolar con un escándalo de por medio. Pues, ¿qué te pareció eso?
1: No, bueno, yo creo que es absurdo que se acorte el ciclo escolar.
0: Ya se arrepintieron, ya regresó a la original, sí.
1: Era tan absurdo que se arrepintieron rápidamente.
0: No, fue un furor, fue un reclamo inmediato.
1: Por supuesto que la educación tiene que estar por encima del fútbol. Como tú sabes, yo soy un aficionado enorme al fútbol. Es una de las pocas pasiones que no he abandonado en la vida, lo cual para mí es sorprendente.
0: ¿Has abandonado otras?
1: Hay muchas.
0: Por ejemplo,
1: muchas,
0: ¿qué pasiones abandonado?
1: No, mira, por ejemplo, a mí me encantaba el rock, ¿no? Yo he sido,
0: ¿no? ¿Sí?
1: Bueno, me gusta, pero me gustan los grupos de antes, me gustan algunos cuantos grupos de ahora, pero ya no estoy embebido en eso como lo estuve en otro tiempo. Me gustaban muchísimos otros deportes y bueno, los he ido dejando en favor del fútbol, pero esa pasión no la he perdido. Pierde el Necaxa y me pongo triste. Es algo que he tratado de solucionar con terapias o de distintas maneras, pero no he podido.
0: No hay manera.
1: Bueno,
0: esa pasión es incurable.
1: Exacto. Siendo yo un enfermo de fútbol, si tú me preguntas qué te importa más, la literatura o el fútbol, la literatura, la verdad.
0: Oye, gusta siempre más. Cuando hable de fútbol.
1: Sí, bueno.
0: Oye, si a veces, la mía que habla de fútbol.
1: A veces las combino. Entonces, si tú me preguntas qué es más importante, la educación o el fútbol, por supuesto que la educación. La salud o el fútbol. Como dijo Valdano, el fútbol es lo más importante de lo menos importante.
0: Valdano, qué gran personaje, ¿no? Qué
1: estupendo,
0: gran personaje.
1: Extraordinario, una figura única por su capacidad elocuente, campeón del mundo, además, pero por si fuera poco, una persona que escribe de maravilla.
0: Oye, déjame preguntarte sobre José Ramón Fernández, porque hablamos de Gómez Junco, pero José Ramón Fernández está también presentando su libro biográfico. 80 años cumplió José Ramón, tuvimos una charla amplia con José Ramón Fernández y es un personaje y ha dicho cosas bastante, bastante puntillosas del fútbol y de por qué México, pues no ha sido, por qué México no es una potencia atlética, no es una potencia olímpica, no es una potencia futbolera, teniendo la afición que tiene. Es impresionante la afición mexicana, pero no corresponde esa afición con los resultados de nuestros equipos.
1: Efectivamente, si hubiera un mundial de públicos, México llegaría a la final.
0: Ganaría, ¿no?
1: Tenemos
0: campeón
1: una
0: de campeones.
1: Afición extraordinaria y muy entregada y ha sido el componente esencial del fútbol, sin duda alguna, en este país. Pero tenemos una liga diseñada para que haya un enorme éxito económico y un fracaso deportivo. Parecerían cosas contradictorias, pero no lo son. Porque triunfar en el deporte requiere de inversión, de tiempo, de paciencia, de planes de trabajo a largo plazo, etcétera. Y en cambio, ganar dinero se puede hacer de inmediato. Y la afición ha acompañado esto de alguna manera, se ha resignado. Todas las grandes ligas del mundo duran un año. Esto permite hacer planes de trabajo, probar jugadores de la cantera, tener nuevas estrategias que igual no funcionan, pero se corrigen. En cambio, aquí tenemos nosotros mini torneos que desembocan en una liguilla que es muy redituable, en la que el octavo puede ser campeón. No hay ascenso de la segunda división a la primera, se llamaba división de ascenso, pero se perdió esa esperanza de sacar jugadores de segunda división para que llegaran a primera y mostraran sus posibilidades.
0: ¿Qué te pareció eso?
1: es una cosa totalmente absurda.
0: Aberrante, ¿no?
1: Aberrante y que rompe con las esperanzas de los jugadores, de los equipos medianos. Eso se hizo para proteger los intereses comerciales de los grupos establecidos.
0: Básicamente.
1: Porque si tú estás en primera división, vendes derechos de televisión. Y lo importante no es ganar partidos, lo importante es vender derechos de televisión o incluso vender jugadores. Esa es otra cosa. Hay una inestabilidad muy grande en el jugador mexicano que está al margen de la Ley Federal del Trabajo, porque lo pueden vender de un lugar a otro. Los jugadores ni siquiera tienen derecho a su nombre. Un jugador nació con un apellido que a mí me parece muy digno, pero que coincide con el de una cerveza. Se apellida Corona y fue contratado por un equipo patrocinado por la cerveza de la competencia. Para que pudiera jugar, le pusieron en los dorsales el nombre de Tecatito, para que estuviera anunciando a la cerveza oficial. Cuando un jugador...
0: ¿El Tecatito salió de ahí?
1: Jesús Corona, muy buen jugador, por otra parte, todavía juega en Monterrey. Si no tienes derecho a tu nombre, ¿cómo vas a poder tomar decisiones independientes en la cancha?
0: Qué fuerte esto que nos cuentas. La FIFA, qué gran poder, ¿no? Algunos decían que más fuerte que la ONU.
1: Bueno, tiene más agremiados que la ONU, Carmen.
0: Bueno, la FIFA es un poder gigantesco, ¿no? ¿Qué te dice?
1: Mira, el fútbol es el espectáculo más importante del planeta y por lo tanto genera muchísimo dinero y convoca muchos intereses políticos. Y la FIFA ha sabido capitalizar esto. Además, el mundo contemporáneo ha repudiado las dictaduras de manera formal, pero al mismo tiempo ha aceptado dictaduras que permiten establecer controles verticales a través del deporte. Si tú ves el Comité Olímpico Internacional, el Consejo Mundial de Boxeo, la FIFA, pueden tener jerarcas que duran 14 años, 20 años, etcétera. Entonces, la FIFA ha permitido decisiones dictatoriales, abusos de todo tipo, de las que se han beneficiado sociedades aparentemente democráticas. Su sede está en Suiza, un país teóricamente neutral, con una democracia muy, muy establecida, que tiene un Consejo de Gobierno de 7 miembros, donde no hay líderes, etcétera, y sin embargo, ahí prospera este megacorporativo que se define como una asociación no lucrativa, que es la FIFA.
0: ¿Así se define?
1: Sí, como organización no lucrativa.
0: No, es cierto.
1: Y ganan todo el dinero
0: no
1: del mundo.
0: No lucrativa, así dice.
1: Bueno, ahora hay una disputa.
0: ¿Así dice su acta constitucional?
1: Se han amparado dueños de palcos porque no les van a dejar llevar bebidas a sus palcos.
0: Les han dado llevan ganando el juicio.
1: La FIFA te controla hasta lo que comes.
0: Bueno, aquí... no puedes llevar comida ni bebida porque la tienes que comprar ahí.
1: Exactamente.
0: Pero estos de dueños de palcos fueron a buscar un paro y llevan una suspensión que la están mostrando desde ayer.
1: Es que la costumbre para los dueños de palcos es que podían llevar sus tortas, sus botellas,
0: sus
1: lo que fuera.
0: Los cacahuates, ¿no? Sí.
1: Pero bueno, la FIFA quiere incluso controlar la dieta en su favor, por supuesto, no por cuestiones de salud, sino por cuestiones de rentabilidad.
0: Ni más ni menos. Desde hace que 8 años que sabemos que México es sede del Mundial, ¿no? Y entonces estamos observando cómo a tambor batiente están haciendo esfuerzos para el aeropuerto, para los aeropuertos. En la Ciudad de México hay una pintadera de puentes color lila espantosos. Se está pintipinte todo, poniendo ajolotes por todos lados. ¿Qué te parece esta trepidante acción de autoridades para mostrar un rostro del Mundial? En este caso, la Ciudad de México, hay toda una polémica sobre el color lila y cómo están inundando colores de estos colores, puentes, bardas, en fin. ¿Qué te parece este momento?
1: México tiene una gran capacidad para las artesanías y una de ellas es el remiendo. En México lo que no sirve se parcha,
0: se arregla.
1: Y entonces el aeropuerto con este criterio se está parchando. Es como, yo pienso que no sigue los designios de un arquitecto, sino de un maquillista de cadáveres. Cuando alguien se muere, le pintan el pelo, le quitan las ojeras, etcétera, y durante un tiempecito se ve casi como si estuviera vivo. Lo mismo va a pasar con el aeropuerto. Obviamente es un aeropuerto que no es funcional desde hace mucho tiempo, pero va a tener una manita de gato para que se vea
0: mucho mejor de cómo estaba.
1: Se va a ver un poco mejor, va a resistir unos cuantos meses
0: más. El tema no es que se va a ver bien, porque ya cambiaron los pisos, cambiaron las lámparas, en fin, el aeropuerto lo están dejando hasta donde van a llegar, como el 80%, visible bien. Pero el tema es estructural, el tema está en otro lado.
1: No, el tema es estructural porque los aviones no caben, o sea, hay demasiados slots, es decir, se programan demasiados vuelos para la capacidad de las pistas. turistas, es un aeropuerto insuficiente, es peligroso porque está dentro de la ciudad, la contaminación que tenemos en esta ciudad es grande, en parte por la turbocina de los aviones, debería haber un hoy no circula para los aviones, esto ayudaría mucho al aire de la Ciudad de México, pero bueno, ya sabemos que se canceló de manera arbitraria la posibilidad de otro aeropuerto y se creó un Fobaproa que vamos a pagar cerca de 300 mil millones de pesos hasta el año 2047 por la deuda que nos dejó López Obrador en ese campo.
0: Que nos dejó López Obrador en ese campo y que estamos pagando con las TUAs, con las tarifas de uso aeroportuario, que son de las más altas del mundo. Los que compramos boletos de avión, pagamos un servicio de uso del aeropuerto que es muy, muy alto, a veces más alto que el precio del boleto.
1: Efectivamente.
0: Y es parte de lo que nos dejó aquí de...
1: Sí, es parte de eso. Y entonces, bueno, mira, el costo del Mundial es fuerte para México porque se siente impelido el gobierno local a hacer inversiones que quizá no son necesarias y sobre todo se privilegia la apariencia por encima de la sustancia. Yo estuve el martes pasado en el chubasco terrible que cayó en el centro de la Ciudad de México. Se inundó la calle de Guatemala, donde está el Tzompantli, y estuvimos a punto de quedarnos como miembros del Tzompantli porque se llenó de aguas negras, etcétera. Yo creo que sería mejor desasolvar las alcantarillas y tener un buen drenaje que pintar la ciudad de lila, ¿no? Yo creo que es algo que urge mucho más.
0: No, bueno, hay baches, hay muchísimas cosas.
1: Exacto.
0: Además de feo, porque sencillamente esos puentes se ven espantosos.
1: Sí, como el drenaje es subterráneo, pues entonces no se le invierte.
0: No se le invierte porque no es redituable.
1: Sí.
0: Déjame hacer una pausa. Un saludo a las estaciones de Grupo Radio Centro en el país que están transmitiendo en vivo en este momento la transmisión de nuestro programa en Aristegui Noticias. Volvemos con Juan Villoro conversando de Los Héroes Numerados, este libro que está circulando de esta biblioteca breve de Seix Barral. Y bueno, pues Juan, dame un momentito y volvemos contigo.
2: 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Un ataque armado dejó como saldo a un docente asesinado y a otra persona herida frente a las instalaciones de la Fiscalía General del Estado de Guerrero, al sur de la ciudad de Chilpancingo. El hecho ocurrió el pasado miércoles 13 de mayo. La víctima fue identificada como Luis Alberto Flores Barrera, de 30 años, coordinador y profesor de inglés en el colegio privado Liceo Británico. El presidente de Estados Unidos, Donald Trump, negó hoy haber hablado sobre aranceles con su homólogo chino, Xi Jinping, durante su viaje a Pekín, a pesar de la guerra comercial entre ambas potencias. No hablamos de aranceles, quiero decir, están pagando aranceles, sustanciales, pero no hablamos de eso, respondió Trump a la prensa a bordo del avión presidencial Air Force One. Por otro lado, el mandatario afirmó este viernes que el secretario de Estado, Marco Rubio, se veía muy bien en la foto viral en redes sociales, en la que aparece con un atuendo similar al que llevaba Nicolás Maduro el día de su captura. El pasado martes, durante el vuelo hacia China, el jefe de la diplomacia estadounidense vistió un conjunto deportivo gris de la marca Nike, el mismo modelo que llevaba Maduro, cuando fue capturado por militares estadounidenses en Caracas el 3 de enero. El gobierno de Rusia agregó a su lista de organizaciones terroristas y extremistas al grupo de punk feminista Pussy Riot. En diciembre de 2025, Pussy Riot ya había sido declarada organización extremista por un tribunal ruso. Fundado en 2011, en la ciudad de Moscú, este grupo es conocido por su activismo político, especialmente por sus críticas al presidente ruso, Vladimir Putin, y por sus acciones de protesta y performances en espacios públicos. 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
3: Un mensaje de unidad en medio de tantos desencuentros regionales. Mientras la retórica agresiva del presidente estadounidense Donald Trump tensa las relaciones con sus países vecinos, los artistas Minerva GM México, Carson Tink Canadá, y Hank Willis Thomas, de Estados Unidos, creadores del póster oficial del Mundial 2026, defendieron en una entrevista con la agencia EFE el poder del arte y el fútbol para tender puentes donde la diplomacia parece haber encallado. Si tres artistas de contextos diferentes pueden ponerse de acuerdo, ¿por qué no podríamos a nivel global? Tal vez tome meses, pero al final se resuelve, explicó la ilustradora mexicana. Minerva GM fue la responsable de diseñar la parte de México en el póster oficial de la Copa del Mundo, programada del 11 de junio al 19 de julio. Y se convirtió en la tercera mujer en la historia en diseñar el póster oficial del Mundial, un hito que considera un antes y un después en su carrera, y para el que aseguró que se inspiró con miles de videos de aficionados mexicanos en mundiales. La obra es un collage dividido en tres secciones con tonos rojos de Canadá, azules Estados Unidos y verde de México, e incorpora referencias culturales representativas de cada país. El collage era la mejor que unía a nuestras voces. Carson se enfocó en la fauna y flora de Canadá, Hank en una abstracción de la bandera de Estados Unidos, y yo decidí irme por los fans, por la gente que ama el fútbol, porque en México es el deporte por excelencia, precisó la artista mexicana. El segmento dedicado a México incluye un águila, presente en el escudo nacional, dalias, una trompeta, una maraca y un sombrero mariachi. El de Canadá incorpora la hoja de arce y animales emblemáticos como un alce, un ganso y un arredrajo azul. Y el estadounidense destaca por barras y estrellas en azul, rojo y blanco, los colores de su bandera.
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5: ¿Qué tal, Carmen? Buen día, gusto en saludarle. La escucho con mucha pasión y con mucho énfasis, el tema de Rochamoya y los señalamientos de Estados Unidos hacia este grupo. Curiosamente esto sale después de que se detecta que hay agentes de la CIA haciendo operaciones encubiertas en México. Bueno, ahí sí nosotros no podemos decir nada ni hacer nada, ¿no? Ni podemos echarle bronca a Estados Unidos, ¿no? Como ponerte Sansón a las patadas. Está bien. ¿Por qué? Porque estamos bajo este pisoteados bajo, o tenemos el pie en el cuello por este país. Cosa que México debería ya de despertar y de también sacarle sus trapitos al sol a Estados Unidos. Tiene también muchas pandillas, mucho crimen en su región. ¿Y por qué los medios de aquí no investigan eso y también lo exhiben, lo sacan? Aparte, Estados Unidos se niega a también entregar delincuentes de cuello blanco que están allá y que ha solicitado a México extraditarlos. Ahí sí no dicen, no hacen ese mismo énfasis. Me gustaría que hicieran eso también. Ahora, recordemos que Estados Unidos es la principal armadora de armas. Promueve guerras. Y no veo ese énfasis igual o sacar notas de esas características donde involucren a personajes de alto calado en Estados Unidos. Ojalá se atrevan los medios también a hacer eso. Joaquín Flores desde la Ciudad de México.
6: Hola, Carmen, buenos días. Alfredo Ortiz, de Ciudad de México. Bueno, yo lo que pienso es que Rochamoya a todas luces, pues es lo que se dice, ¿no? Confabulado con los narcos, estuvo en la reunión con el Mayo, y si el Mayo dice que él estuvo en la reunión y que estuvo también el rector de la universidad, al cual mataron esa misma noche, pues yo le creo más al Mayo, porque finalmente ese hombre tiene muy poco que perder ya, y va a tratar de ganar lo más que pueda. Entonces, pues, ahora sí que está cantando, y está cantando al son que le están pidiendo los amigos americanos. Entonces, lo que veo es que nuestro gobierno, nuestra presidenta, se está poniendo del lado del narco al estar defendiendo a un gobernador que tiene grandes relaciones con el narco y tiene el Estado hecho un desastre por causa del narco. Entonces, defendiéndolo y pidiendo pruebas y defendiendo la soberanía, pidiendo que se defienda la soberanía en nombre de él, pues a todas luces es estarse poniendo del lado del narco. Entonces, pues eso habla muy mal de todo, ¿no? Creo yo que debería ponerse del lado del pueblo mexicano que está sufriendo por todo lo que está pasando con el narco, tantas muertes, tantas desapariciones, todo el daño económico que se está haciendo, pues se está poniendo del lado de ellos. Entonces, se suponía que era un gobierno para el pueblo, pero pues ahora estamos viendo que por pueblo se está entendiendo al narco. Gracias, Carmen.
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0: Continuamos.
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7: Muy buenos días, aquí el reporte vial. Extrema tus precauciones porque una marcha inicia su avance sobre el eje 1 Norte a la altura de Avenida Insurgentes con dirección a la estación del metro San Cosme. Y también se encuentra cerrada la circulación vehicular en Avenida Rivera de San Cosme, entre Circuito Interior y Avenida Insurgentes. Evita el tráfico en el eje 1 Norte y Avenida Chapultepec. Tómalo en cuenta y anticipa tu paso. Continúa lento el avance en el eje 3 Oriente, de Avenida Canal de Apatlaco a la estación del metro Coyuya. Y finalmente tendrás lento avance en Vasco de Quiroga, de la Glorieta de Santa Fe hasta Pueblo Nuevo. Recuerda que en este mes de mayo debes verificar tu vehículo con engomado verde terminación de placas 1 y 2. Hasta aquí el reporte vial, te informa Alex Leiva.
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0: Estamos de regreso en esta conversación de viernes con Juan Villoro, hablando de los héroes numerados. Y bueno, pues en el corte ya se imaginará la maravilla de platicar con Juan Villoro. ¿De cuántos temas, Juan? ¿De cuántos temas? Volvimos al tema de México y Estados Unidos.
1: México y Estados Unidos, México, los ajolotes.
0: Los ajolotes.
1: Tantas otras cosas.
0: Los puentes color lila. Todo esto que está pasando aquí en nuestro país. Y bueno, retomando el hilo de la conversación y del libro Los Seres Numerados, hay, bueno, estos capítulos, los 11 capítulos que son, bueno, la introducción, la afición, la pelota, la camiseta, de lo que dijiste, el cronista, el jugador, el abrazo, el abrazo.
1: El abrazo es muy importante porque determina...
0: Abrazos, no balazos.
1: En el fútbol es el momento de la felicidad celebratoria y hay muchas maneras de abrazarse, hay toda una gramática de la alegría en el fútbol.
0: ¿Hay una gramática de los abrazos?
1: Sí, cuando yo fui a los vestidores del Estadio Azteca, me sorprendió ver un letrero, que no sé si todavía está, que decía: absténgase de hacer expresiones inmoderadas de felicidad cuando anote un gol.
0: No es cierto.
1: Exacto. Eso ahora, me... como la felicidad es subjetiva, tú no sabes qué es innumerado, es qué es exagerado o inmoderado. Entonces, la manera de festejar, pues, dice mucho de los jugadores y pero por supuesto tiene que ver con el juego. Si no hubiera abrazos, el fútbol sería muchísimo menos épico. Es el momento en donde llega la catarsis. Por ejemplo, ahora que tenemos revisión de videoarbitraje, sucede que una jugada maravillosa de pronto se pone en suspenso. Cayó un gol único, pero no se sabe si fue legal o no. Hay una pausa que a veces dura dos largos minutos en el que se espera a ver si el gol fue legítimo. Y entonces, después de eso te dicen sí fue gol y te tienes que abrazar. Pero eso ya sabe como a comida recalentada. Ya no es lo mismo.
0: No, pues
1: entonces,
0: imagínate, espérese no es... para abrazarse.
1: Pero mira, yo en el estadio, Carmen, me he abrazado con un amor extraordinario con personas que no conozco. Anota tu equipo y el de al lado también le va a tu equipo y lo abrazas y es tu hermano del alma por unos segundos. Entonces, esta situación extraña de los abrazos futbolísticos me pareció que ameritaba un texto.
0: Sin duda. Y tienes un texto que es el de las mujeres. Termina tu libro. Bueno, te pregunté por qué le dedicabas el libro a Gómez Junco, a Roberto Gómez Junco, ya lo dijiste. Y te pregunto, ¿por qué cierras, cierras el libro con un renglón de Marion, o sobre Marion Reimer, esta gran cronista, que dice: solo tiene un adversario Marion, su propia sombra? ¿Qué personaje, Marion? Un saludo para Marion.
1: Sí, desde luego es una comentarista, analista de primer nivel.
0: De primer nivel.
1: Ha roto obstáculos y tabúes en México. El fútbol era una reserva masculina. La FIFA se encargó de que así fuera. En 1971, México fue pionero organizando un mundial de fútbol no autorizado por la FIFA que llenó el Estadio Azteca. Yo estuve ahí. Hubo sobrecupo en esa final entre México y Dinamarca. Ahí se demostró que el fútbol de mujeres podía reunir multitudes y sin embargo la FIFA lo siguió vetando con pretextos aparentemente médicos, pero en el fondo le tenían mucho miedo a las mujeres, porque las mujeres no solamente juegan, sino que también opinan, como tú muy bien sabes.
0: Sí.
1: Y cuando las mujeres opinan, no todos estamos muy conformes porque empiezan a vulnerar valores establecidos.
0: ¿Ah,
1: entonces,
0: sí?
1: La llegada de las jugadoras implicaba la llegada de directivas, la llegada de periodistas, comentaristas, de todo un universo, la mitad de la población, con ideas de otro tipo. Y eso fue lo que se trató de impedir en esa mafia de hombres blancos de la tercera edad, que es la FIFA, ¿no? Pero esto se tuvo que romper. Apenas en el 2017 hubo una liga profesional en México y yo creo que la principal transformación que está teniendo el fútbol es justamente la participación de las mujeres. Y Marion pertenece a la inteligencia de esta transformación. Es una mujer que ha tenido que ser muy culta, muy preparada, entre otras cosas porque tú sabes, Carmen, que cuando una mujer asume un trabajo profesional, muchas veces se le pide que sea dos veces mejor que un hombre. Es decir,
0: que demuestre que no es tonta primero.
1: Exacto, y que sabe verdaderamente. Entonces tiene que ser una auténtica erudita y demostrarlo todo el tiempo. A Marion la acusan de saber demasiado, cuando que eso es una virtud, ¿no? Entonces,
0: tú... Oye, la atacan muchísimo. Ella es un, yo la quiero muchísimo, la admiro, es una un gran personaje, pero sé, y ella misma lo ha expresado, de hecho es pues alguien que ha trabajado con la ONU Mujeres, porque su caso es un caso paradigmático de agresiones a una mujer, de agresiones a una profesional, de agresiones muy fuertes, todo el tiempo tiene agresiones en las redes.
1: Claro, y si analizas.
0: Y la acribillan todo el tiempo.
1: De manera racional, todo aquello por lo que la critican, en realidad son virtudes.
0: Sí.
1: Es decir, que sabe demasiado.
0: Es muy inteligente, que sabe demasiado.
1: Que opina de manera vertical, que, en fin, es una mujer honesta, que además, pues, tiene una actitud personal muy. De acuerdo con los valores contemporáneos, ¿no? Y entonces de pronto es como si representantes de la Edad Media, ¿no? Dijeran, esta es una bruja, es una hechicera, debe arder, ¿no? En la hoguera.
0: Arder en la hoguera de las redes sociales.
1: Yo creo que tiene un punto de heroísmo y de su valentía ha sido extraordinaria. Entonces, afortunadamente pude hablar largo y tendido con ella, y mi libro en buena medida es un homenaje al fútbol de las mujeres, pero también a lo que ellas opinan y a la manera en que están transformando para bien el fútbol. Tú ves hoy en día un partido de mujeres y hacen mucho menos trampa que los hombres. No fingen faltas, o al menos no tanto. No se emberrinchan porque les marcan falta. No hay tantos tirones de camiseta como en el fútbol de los hombres. No pierden tanto tiempo en la coquetería. Un jugador de alto nivel viaja con su peluquero. Hoy en día, ahora que venga el Mundial, van a venir una gran cantidad de peluqueros para los futbolistas, sí, porque para ellos el peinado es a veces parte esencial, tal vez la mayor de su trabajo. Los tatuajes, por supuesto, forman parte también de esta coquetería peculiar del fútbol masculino. El fútbol de mujeres es como era antes, en su origen, el fútbol de los hombres, un fútbol sin trampa, y eso me parece que debemos protegerlo y rescatarlo.
0: Sobre el abrazo, déjame mandarle un saludo a nuestro querido Porfirio Patiño. Nos manda este fragmento de un texto. Maradona y el abrazo. Tras anotar el famoso gol con la mano ante Inglaterra en el Mundial de 1986, Diego Maradona le dijo a su compañero Sergio Checho Batista, cállate la boca, boludo, y abrázame. Batista, dudando de la legalidad de la jugada, le había preguntado si había sido con la mano al momento de la celebración. ¿Qué tal es?
1: Efectivamente,
0: escena?
1: Si lo abrazaba, eso legitimaba el
0: gol. Fue gol, ya gol, no lo discutas.
1: Y qué bueno este comentario, porque también después de eso, Maradona metió el gol más maravilloso que se ha notado en la historia de los mundiales, en el que él burló a media selección inglesa. Para lograr esta hazaña, él recibió un pequeño pase de trámite en media cancha. El negro Enrique le dio un balón que pues no tenía mayor mérito, y Diego tomó esa pelota e hizo locuras hasta anotar el gol. Cuando llegó el abrazo, el negro Enrique le dijo, ¿viste qué pase de gol te puse? O sea, en realidad nada más le había dado un pase de trámite, pero el otro lo convirtió en un golazo, y técnicamente fue un pase de gol. Entonces el abrazo también sirve para esto. Y por cierto que ese texto surgió de una invitación que me hizo Susana Zabaleta, la actriz, a escribir de los abrazos. Era algo en lo que yo no había pensado tanto, y ella se le ocurrió hacer un trabajo en donde distintas personas hablaran de la forma en que se abrazan. Y me dijo, ¿por qué no hablas del abrazo en el fútbol? Y fue el detonante para escribir una primera versión de este texto.
0: Ah, entonces capítulo del abrazo en la página 129 va a dar pie a una...
1: No, surgió, ya fue un trabajo que publicó con fotografías y textos de muchos autores.
0: Ya se publicó.
1: Susana Zabaleta, y fue la primera versión de este texto, y luego obviamente seguí viendo yo abrazos y tratando de reflexionar en el tema.
0: Ni más ni menos. ¿Y de qué extravagancia estás hablando aquí? La extravagancia.
1: Ah, bueno, la extravagancia tiene que ver con la forma en que nosotros desbordamos la pasión. Por ejemplo, el hecho de que Argentina gane el Mundial y 5 millones de personas esperan en las calles a su equipo, ¿no? Es decir, todo esto.
0: Bueno, Argentina es una religión, es un...
1: Es esta manera de vivir el fútbol. En Italia, que pierde la escuadra azurra por tercera vez, no va al Mundial, y la gente avienta la televisión por la ventana, ¿no? Es decir, hay algo extraño.
0: No es una metáfora, es verdad.
1: Es verdad, así
0: la avientan
1: sucede.
0: Por la ventana, sí.
1: El filósofo Ortega y Gasset decía que el ser humano tiene que darse vacaciones de civilización. O sea, que hay un momento en que todos nosotros tenemos que recuperar el orden primitivo y regresar a nuestros impulsos más básicos para no convertirnos en máquinas, en robots. Y el deporte es una manera muy sana de darnos vacaciones de civilización, porque volvemos a ser una tribu que apoya a sus héroes y hacemos una representación incruenta de la guerra, una representación pacífica de los conflictos, y gana el que tiene más méritos, etcétera. Entonces volvemos a ser una tribu ordenada, pero no muy civilizada, porque nos pintamos la cara de colores y gritamos porras extrañas y todo. Pero a veces esto se desborda totalmente en violencia, como el caso de los hooligans, en dopajes absurdos, en discriminaciones y racismos, en otras cosas. Y también en formas extrañísimas de la pasión, que han dado lugar a la manera que tienen, por ejemplo, los argentinos de apoyar el fútbol, que probablemente nadie en el planeta puede estar tan involucrado con su equipo como alguien que sigue a Rosario Central o a Newell's Old Boys en Rosario, Argentina.
0: Argentina, Maradona. Oye, qué tremenda la historia de Maradona. El juicio abierto por la muerte de Maradona es... Perdón que te derive para allá, es que todo llueve aquí con muchos temas. Maradona, qué personaje, y su final, y lo que está pasando en Argentina.
1: Maradona ha sido un personaje único. Para mí es el favorito desde el punto de vista literario, porque por un lado fue absolutamente ejemplar dentro del campo y fue una persona muy cuestionable fuera de él. Él dijo famosamente: la pelota no se mancha, y lo cumplió cuando estaba en el terreno de juego. Fue humilde y además logró algo muy singular, Carmen, que fue hacer mejor a sus compañeros. Ha habido grandísimos futbolistas en la historia, pero que no se han preocupado tanto porque los que juegan con ellos sean superiores. En cambio, Maradona ejerció este liderazgo que hizo que jugadores que no eran tan notables pudieran destacar mucho más. Así lo hizo en el Nápoles, que era un equipo no muy fuerte de Italia y que lo llevó al Scudetto después de más de 50 años de no haber podido conquistarlo. Así lo hizo con la Argentina de 1986, que era una selección más bien menor, pero que con él se convirtió en una potencia. Entonces, esta capacidad de liberar las energías de los otros, de tenerlos tan presentes, fue extraordinario. Y aparte de eso, es un personaje de ópera italiana, porque él era la persona más amada en Nápoles, y 4 años después del Mundial de México, él fue el verdugo de Italia, nada más y nada menos que en el Estadio San Paolo de Nápoles. Entonces, los napolitanos que lo amaban vieron cómo ultimaba a su selección, y ahí se dio una contradicción de emociones impresionantes, porque yo estuve en el estadio cubriendo ese partido y vi cómo al lado mío los argentinos lloraban y aplaudían al mismo tiempo. Es decir, lloraban porque habían sido eliminados como país y aplaudían a Diego porque anotó un penalti que acabó con sus ilusiones.
0: Qué sentimientos encontrados tremendos. Te están escuchando muchas personas en el país y en otras partes a través de internet, y he recibido muchos mensajes. Déjame recuperar este que... Bueno, un saludo que te manda la experta en temas anticorrupción, Muna... Buchaín.
1: Muchas gracias.
0: Ella te manda un saludo y te felicita por tu artículo en el Reforma, que es sobre el aeropuerto, ¿no? No te he leído.
1: Pero de qué. Pero que tú intuyes todo, me preguntaste del aeropuerto.
0: Intuí, fíjate, del aeropuerto.
1: Dijiste, algo sabe.
0: Algo sabe del aeropuerto.
1: Le perdieron una maleta o algo.
0: ¿Y se te perdió? No.
1: No, para lo del desastre ya histórico de este aeropuerto.
0: Pues ahí están haciendo un esfuerzo para que quede potable y presentable en este Mundial de Fútbol. Nos manda un mensaje el abogado Javier Cortina, saludos abogado, que nos dice que hay una exposición de los mundiales en América, desde el primero en Uruguay, en el Museo Franz Mayer, y que está espectacular. ¿La has visto o no?
1: Mira, qué bueno que menciona...
0: Ojalá que puedas decir algo que tenga difusión, sí, en el contexto de la entrevista. Viene muy al caso, sí, dice Javier, y dice que hay una sección importante del fútbol femenil, entonces que recomienda ampliamente la exposición en el Museo Franz Mayer.
1: Mira, qué bueno que Javier Cortina menciona esto, porque el Mundial nos va a dejar 5 partidos en la Ciudad de México, nada más, pero Se va a dar una cosa que no se dio en los otros dos mundiales de los que México fue sede, que es una gran discusión. Hoy en día está esta espléndida exposición en el Museo Franz Mayer, pero también hay otra en el Museo Jumex de Arte Contemporáneo y Fútbol, en donde artistas de primer nivel reaccionan creativamente al tema del fútbol. En el Museo de Memoria y Tolerancia hay otra que habla de los temas sociales, la discriminación, etcétera, que acompañan el fútbol. En el Colegio Nacional hay otra que se llama ¿De qué color pinta el verde? Que recoge el fotoperiodismo relacionado con el fútbol, digamos, los grandes testigos de la imagen, y con camisetas, de la mejor colección de camisetas que hay en el continente americano de la selección mexicana, eso en el Colegio Nacional. En Iztapalapa también hay otra exposición de épica, que es justamente la principal colección de camisetas que hay en el continente americano, está espectacular. En fin, hay muchísimas cosas que discutir y que ver. Hay coloquios, las universidades se han involucrado. Yo voy a participar con la Facultad de Derecho en la UNAM, porque uno de los temas interesantes es la relación entre el derecho y el fútbol. Uh-huh. En fin, hay muchos aspectos que se están discutiendo, de modo que yo creo que a nivel de la discusión va a ser muy interesante lo que se haga en esta ciudad, a pesar de que solo tenemos 5 partidos y de que los precios de los boletos pues son sencillamente inaccesibles.
0: ¿Inaccesibles? ¿Cuánto son boletos?
1: Es un delirio, pues a lo mejor pagas 10,000 pesos por un boleto para un partido, es algo absurdo. En los dos mundiales anteriores los precios no fueron regalados, pero se podía comprar incluso el mismo día del partido para algunos juegos a precios razonables un boleto. Fue verdaderamente un mundial popular el del 86, lo mismo que el del 70, y ahora es un mundial VIP para gente como el Club Epstein.
0: Así de fuerte.
1: Así de fuerte, porque ¿quién puede pagar esos precios?
0: No, son inaccesibles. Nos dicen que ayer fue la final de ida de la femenil América contra Rayadas. El domingo 17 de mayo, este domingo a las 12, es la final de vuelta. ¿No tendrá algo que decir, Juan?
1: No, bueno, nada más desear que sea un gran partido.
0: Lo será, ¿no?
1: E insisto en lo que estaba yo diciendo antes, el fútbol de mujeres es la gran transformación que tenemos que seguir, que tenemos que ver. Agrego un detalle más bien técnico.
0: A ver.
1: Es que el fútbol de mujeres es más lento que el de hombres. Algunos dicen juegan muy despacio. Si tú ves partidos en repetición de lo que fue el gran Brasil de Pelé, te sorprende que jueguen más despacio. Pero eso permite hacer que la técnica sea más importante que lo atlético. Es decir, la marca no es tan fundamental porque no llega tan rápido el defensor. No superas al rival por una carrera, por potencia o por fuerza, sino por habilidad. En el fútbol de mujeres, al ser más lento que el de hombres, tiene la virtud de que depende mucho más de la técnica. ¿Cómo controlas la pelota? ¿Qué vas a hacer con ella? Hay que fijarse en cómo juegan las mujeres. Lo vamos a ver en la final del fútbol femenil.
0: Este domingo será la final de fútbol femenil. Suerte a las competidoras. Y ya está cerca la final de hombres.
1: ¿También?
0: ¿Qué final te gusta?
1: Vamos en semifinal. Bueno, no sé.
0: ¿Quién te gusta? ¿Quién con quién? ¿Quién contra quién?
1: Bueno, yo creo que los dos mejores equipos ya se enfrentaron, Cruz Azul y Chivas. Son los dos mejores equipos provisionales porque...
0: ¿Y qué me dice los Pumas?
1: Bueno, yo los Pumas ayer no jugaron tan bien.
0: No, también sí.
1: Entonces, por eso menciono a los otros y de alguna manera eliminaron al América, lo cual nos da gusto a todos los que no somos americanistas, pero en un partido muy peleado. Yo creo que a nivel del rendimiento, los dos mejores equipos han sido Chivas y Cruz Azul.
0: ¿Y el estadio Azteca, que ya no era Azteca, sino Banorte, y no puede ser Banorte porque es una marca, y entonces va a ser el Estadio Ciudad de México? ¿Qué nos dice el estadio? Además, bueno, el estadio Azteca, tiene un filón ahora Carmín arriba.
1: El Estadio Azteca es una obra excepcional. El arquitecto Pedro Ramírez Vázquez trabajó muy de cerca conoció mucho a Kenzo Tange, el gran arquitecto japonés que hizo el estadio de las Olimpiadas de 1964. Y el estadio de esas Olimpiadas simula en su techo una pagoda. Se inspiró Ramírez Vázquez para hacer un estadio en México, que un par de años después abrió sus puertas, con un soporte de grecas que recuerdan las construcciones prehispánicas. Es, desde el punto de vista estético, extraordinario. Yo tuve la suerte de estar en el despacho del arquitecto y ver los planos de isóptica que hizo, con un equipo de técnicos, por supuesto, para que se pudiera ver bien desde cualquier punto del estadio. Obviamente yo no he estado en las 100,000 butacas del estadio, pero he estado en muchas y se ve maravillosamente bien. Tiene también una acústica perfecta. Es un estadio ejemplar en muchos sentidos y no es casual que Ramírez Vázquez haya sido el edificador de algunos de los espacios más simbólicos de México, como la nueva Basílica de Guadalupe, el Palacio Legislativo y, por supuesto, el Museo de Antropología junto con el Estadio Azteca. Entonces, es un centro, digamos, del poder laico y deportivo de México, el único en la historia que tendrá 3 veces el partido inaugural de un mundial. No he visto la renovación, no sé cómo quedó, pero bueno, es un estadio cargado de historia.
0: Es un estadio cargado de historia. Déjame aprovechar el viaje, ya que estás hablando del arquitecto Ramírez Vázquez. Tuvimos una conversación esta semana con Felipe Leal, el arquitecto Felipe Leal, quien junto contigo y el Colegio Nacional, porque mencionaste el Colegio Nacional, están pues en los trabajos para un homenaje a otro gran arquitecto, que es el arquitecto Teodoro González de León. Y tuvimos una charla con Felipe. Vas a estar junto con él coordinando una mesa en mayo, 20 y pico de mayo, en el Colegio Nacional. Y pues es todo un personaje, decía Felipe, casi nadie podría decir que no ha estado en una obra de Teodoro González de León, en el auditorio, en las embajadas, en tantas cosas.
1: Desde luego, fue un grandísimo arquitecto. El Colegio de México es un espacio único, el Museo Tamayo también.
0: El auditorio.
1: El Colegio Nacional lo renovó, dándole a un edificio colonial una estética moderna muy funcional, por supuesto el Auditorio Nacional, el Infonavit, en fin, muchísimos edificios tienen su sello. Fue un creador también de altos edificios en su última época, el Pantalón, el Dorito, esos son los apodos populares, son de él.
0: El Dorito.
1: El edificio en Reforma, que tiene una plaza que convoca

0: Edificios que invitan a ser visitados, edificios que tienen un contacto con lo urbano y con la naturaleza. Él fue discípulo de Corbusier en Francia y Corbusier ponía el acento en que la naturaleza se incorporara a los edificios. Entonces, las azoteas verdes o la manera de ver el paisaje más allá del edificio fueron también una de las cosas importantes de Teodoro González de León. Y en este territorio de naturaleza no hay que olvidar el Parque Garrido Canaval que hizo en Villahermosa, Tabasco, que es extraordinario. Sí. También la herencia de la arquitectura prehispánica, la forma en que recupera el talud en sus construcciones, fue notable. Aparte de eso, fue un gran pensador de la arquitectura, dejó libros muy interesantes, se dejó influir tardíamente por la arquitectura japonesa, y una prueba de ello es el MUAC, uno de los mejores museos de México, que tiene mucho de la inspiración japonesa, empezando por el estanque de agua que ves antes de entrar. Es un museo muy zen, y es notable que un arquitecto ya formado con un estilo propio haya transformado su obra de manera tardía, y eso me parece también que fue alguien que no dejó de pensar. Cuando cumplió 90 años, se dio a sí mismo un viaje para ir a San Petersburgo a estudiar los edificios de Rossi, el gran arquitecto de Pedro el Grande. Y ahí él trató de entender un arquitecto que le parecía que él no había sabido comprender en su juventud, porque fue un arquitecto urbanista que creó toda una serie de edificios en torno al agua. Entonces es notable que a los 90 años, poco antes de morir, siguiera aprendiendo.
1: Maravilloso. No, bueno, pues estamos sumándonos a esta información sobre el centenario, sobre los actos, actividades, que son muchas las que se realizarán.
0: Sí. Los coordina Felipe Leal, que sí. Es una persona de un dinamismo impresionante, un gran arquitecto.
1: Totalmente de acuerdo. Pues ya nos contó Felipe Leal esta semana justamente de todo eso, y se invitó a la conversación que tendrás junto con él y otros en el Colegio Nacional 20, ¿qué? ¿26? No me acuerdo.
0: Ay, Dios mío, yo creo que es el 25, pero no me hagan mucho caso.
1: 25, 26. Sí. Bueno, hay que buscar al Colegio Nacional para ver la fecha. Se nos olvidó a los dos. A ti peor, porque tú vas a estar ahí.
0: No, pero bueno, yo tengo mi agenda de papel.
1: 25 de mayo, ya nos confirmaron. Aquí está, mira. Aquí está, 25 de mayo. Gracias a la producción que nos puso aquí la imagen de don Teodoro González de León, Felipe Leal, Juan Villoro. 25 de mayo a las 6 de la tarde en el Colegio Nacional, en Donceles
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1: 104. Centro Histórico de la Ciudad de México. Pues nos vamos con esto, Juan Villoro, muchísimas gracias por estar aquí. Suspendo la conversación, no por falta de ganas, sino porque vamos a dejar la parte final del programa con una noticia que está surgiendo, que tiene que ver con la versión que está corriendo sobre la detención de uno de los acusados por Estados Unidos, los 10 acusados, uno de los cuales es Rocha Moya. No se trata de la detención de Rubén Rocha Moya, que deberían, sino de quien fuera secretario de Seguridad de Sinaloa, Gerardo Mérida Sánchez. Gerardo Mérida Sánchez, que ha sido señalado por la Fiscalía de los Estados Unidos de recibir sobornos de los chapitos. Y la información que está circulando en este momento de manera muy rápida es que fue detenido ya el pasado 11 de mayo, pero se está conociendo ahora esta información, y que fue detenido en Arizona. Vamos a hablar de esto en estos minutos que tenemos después de despedir a Juan Villoro, a quien aprecio muchísimo su visita.
0: Qué gusto de verte, como siempre.
1: Gracias,
0: Carmen.
1: Después de la pausa, volvemos con esto.
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3: Hola, Carmen. Buenos días. Alejandro Quintana de la Ciudad de México. Estoy escuchando los comentarios de Anabel Hernández, con respecto a la presidenta. Y creo que, bueno, independientemente de que sus comentarios sean, pues no pro gobierno, siempre atacando, tirando, ni siquiera reconociendo cuando las cosas se hacen bien, creo que independientemente de eso, lo que hace falta es un poquito más de respeto hacia la institución presidencial. no puede hablar de lo que no sabe. Y si no sabe si la presidenta realmente estuvo o no enterada, si de algunas cosas, de su estado de salud, de su estado psicológico, alguna cosa que tenga constancia, hablar así es una falta de respeto total hacia la institución presidencial, hacia la persona y hacia los demás. Yo creo que no le gustaría ni a ella ni a ti que hablaran de esa forma sin tener evidencia.

0: o sin tener situaciones de que constaten esas acusaciones. Y que tú lo permitas, Carmen, y que no le pongas un alto, pues la verdad me parece deleznable, ¿no? Creo que lo más importante es el respeto hacia las personas y sobre todo el respeto hacia la institución. Como dice mi abuelita, así se hacen los chismes. Saludos, Carmen.
1: Buenos días, Carmen Aristegui. Soy Guillermo Caballero de Reynosa, Tamaulipas. Para la sociedad es notable y muy preocupante el creciente deterioro de la relación bilateral entre México y Estados Unidos. Para la presidenta no es así. No es lo mismo. Desgraciadamente no se trata de un tema de percepción. Tampoco se trata de una ideología personal o partidista. Una mala relación con nuestro vecino del norte afectaría notablemente los cimientos comerciales, económicos y sociales a México. Aceptemos la colaboración de Estados Unidos, no la desperdiciemos ni la cuestionemos y mucho menos no pongamos en entredicho nuestra soberanía nacional por un individuo. Es necesario que la presidenta asuma con seriedad su responsabilidad de jefa de Estado y reconozca con seriedad y ante la sociedad mexicana que la inseguridad y corrupción deben ser prioridad nacional y que las acciones tomadas hasta el momento no han sido suficientes. Hago un llamado a la élite de periodistas de nuestro país a que cuestionen cara a cara al presidente con preguntas pertinentes que demanda la sociedad mexicana y que merecen atención inmediata. Gracias por la atención.
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11: Ya la agencia Reuters está dando a conocer esta información que le mencioné antes de irnos a la corte. Es una información muy importante porque uno de los acusados por Estados Unidos de participar en la narcopolítica, pues se encuentra bajo custodia estadounidense, acusado de tener vínculos con cárteles. Hay que decir que esta información desde Nueva York, de Reuters, indica que un aliado de Rubén Rocha Moya, el ex gobernador de Sinaloa, quien fue acusado el mes pasado en Estados Unidos por su presunta participación con el cártel de Sinaloa, se encuentra bajo custodia estadounidense, según muestran los registros de un tribunal federal. Gerardo Mérida Sánchez, quien se desempeñó como secretario de Seguridad Pública en el gobierno de Rocha Moya desde septiembre de 2023 hasta diciembre de 2024, fue arrestado en Arizona el lunes pasado y presentado ante un juez federal en Tucson el martes, según consta en los registros judiciales que se hicieron públicos el jueves por la tarde. Gerardo Mérida Sánchez, quien fuera el jefe de seguridad del gobierno de Sinaloa con Rubén Rocha Moya. El defensor público que representó a Mérida en el proceso de Tucson no respondió de inmediato a la solicitud de comentarios que le hizo Reuters. Tanto Rocha Moya como Mérida fueron acusados en este señalamiento formal que se hizo público el 29 de abril en un tribunal federal de Manhattan de conspirar con líderes del cártel de Sinaloa para importar grandes cantidades de narcóticos a Estados Unidos a cambio de apoyo político y sobornos. La acusación formal indicaba que la lucha de Estados Unidos contra los cárteles se estaba extendiendo más allá de las investigaciones a grupos criminales para incluir a políticos, una escalada significativa que podría aumentar las tensiones entre Estados Unidos y México. Estamos siguiendo la información en la que confirma Reuters que este personaje está bajo custodia, pero ya en Estados Unidos, acusado de tener vínculos con los cárteles. Como parte del equipo de Rubén Rocha Moya, este personaje está ya bajo custodia, fue arrestado el lunes y presentado ante este juez de Tucson el martes pasado. Hemos contactado a Samuel González Ruiz, un especialista en temas de delincuencia organizada, la primera autoridad en México especializada en delitos de delincuencia organizada hace algunos años. Y bueno, Samuel, en la parte final, ¿qué nos dice esto? ¿Qué se sabe? Buenos días.
12: Mira, Carmen, pues solamente lo ligo con dos cosas, ¿verdad? La declaración del señor Cole fue el día 12 en los Estados Unidos, es decir, un día después de ser arrestado. Y como
11: Uy. Samuel, necesitamos colgar y marcarte en 10 segundos porque no se está escuchando lo que nos dice Samuel González Ruiz. A ver si podemos afinar la comunicación. Deme un segundo. Pues reitero la noticia de esta mañana, que es una noticia bomba, porque Gerardo Mérida Sánchez, ex jefe de seguridad, se encuentra arrestado ya en los Estados Unidos. ¿Qué hacía en Estados Unidos? ¿Se entregó? ¿Cómo es esto? Está acusado junto con el gobernador con licencia de Sinaloa de narcopolítica. ¿Lo arrestaron en Estados Unidos? Así es la información directa y esto es lo que estamos viendo. Y bueno, Samuel González Ruiz, de regreso contigo.
12: Carmen, sí, mira, te estaba comentando que este es un tema muy, muy importante. Es un tema que tiene que tomar en consideración el gobierno mexicano. Como tú sabes, como has dicho, fue detenido el día 11, pero eso quiere decir que desde la semana pasada el general pactó su entrega. Recuerda tú que él fue militar, fue una persona que tiene contactos, estuvo en la sección segunda del ejército, tiene contactos con los americanos. Así que esta entrega pues fue evidentemente pactada para llevarlo a Estados Unidos y su traslado a Nueva York. Esa es la razón por la cual Paul, el director de la DEA, dijo este mes pasado que iban a continuar las investigaciones. ¿Qué es lo que sucede? Pues que obviamente la campaña del gobierno americano en obtener la prueba, en generar más elementos de prueba y en aclarar las cosas, sigue su causa, Carmen.
11: Pues sí, es sumamente importante. Ahora, Samuel González Ruiz, ¿qué hacía en Estados Unidos? Se entregó, ¿no? ¿Qué otra interpretación damos?
12: No, ¿qué crees? Cabe duda que se entregó.
11: No hay duda de que se entregó. Se entregó el militar.
12: No hay duda de que se entregó porque si no, o sea, se entregó y es un tema muy importante de análisis, ¿verdad? Porque siendo militar, teniendo el conocimiento, pues evidentemente no hay ninguna otra posibilidad de que pactó su entrega para pues tener la colaboración con el gobierno norteamericano, no necesariamente como testigo protegido, pero sí como un colaborador eficiente, como se dice en México. O sea, no hay duda de que se entregó.
11: No hay duda. Se entregó el militar que fue secretario de Seguridad Pública del gobierno de Rubén Rocha Moya, uno de los 10 acusados por Estados Unidos de participar en el crimen organizado con los miembros del cártel de Sinaloa. Es una bomba, Samuel.
12: Es una bomba porque aquí ves que la estrategia norteamericana de acusar a 10 precisamente presuponía que varios de ellos pues iban a entregar. Es lo que se llama en lógica, ¿verdad? En teoría de juegos, pues el dilema del prisionero, ¿verdad? ¿Cuándo te conviene colaborar primero o después? Y aquí lo estás viendo que el general pues decidió colaborar primero.
11: Que va a salir de ahí, Samuel González Ruiz. De eso seguiremos hablando. Gracias por tomar la comunicación este viernes. Habremos de hablar más ampliamente. Buenos días y un abrazo.
12: Gracias.
11: Gracias, Samuel. Experto en temas de seguridad y delincuencia organizada, pues ahí está. Se confirma que el general en retiro, Gerardo Mérida Sánchez, que se desempeñó como secretario de Seguridad Pública del gobierno de Rocha Moya desde septiembre de 2023 hasta diciembre del 24, fue arrestado este lunes en Arizona y presentado en esta corte de Tucson, y también se sabe que habría llegado también a Nueva York el tema. Así que todo indica que esto ya está tomando un giro, está tomando un giro dramático el asunto, y el gobierno mexicano tiene este dilema que tiene que resolver: entrega o no a Rocha Moya como se lo pide Estados Unidos. Ahí está el dilema de Sheinbaum, y aquí está un militar que todo indica va a colaborar con los Estados Unidos, un militar que tuvo esta responsabilidad con el señor Rocha Moya. Información tremendamente importante. De todo esto seguiremos hablando. Gracias por estar aquí. Buen fin de semana.
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14: Vamos con la información. El Aeropuerto Internacional de la Ciudad de México informó que la Terminal 1 presenta una suspensión temporal en el suministro de agua potable debido a trabajos de mantenimiento en el sistema hidroneumático. Autoridades señalaron que ya laboran para restablecer el servicio. En otros temas, la presidenta Claudia Sheinbaum adelantó que este viernes 15 de mayo se anunciará un nuevo incremento salarial al magisterio y aseguró que también se mejorarán las condiciones de jubilación para maestras y maestros.
15: Bueno, el año pasado aumentamos en 10% el salario. No voy a decir cuánto porque lo voy a anunciar al ratito con los profesores este año, con las maestras y maestros, y se mejoraron las condiciones de jubilación para los que están en el décimo transitorio.
14: La secretaria de Turismo, Josefina Rodríguez, informó que el Aeropuerto Internacional Felipe Ángeles ya se posiciona en el octavo lugar a nivel nacional entre las terminales con mayor recepción de turistas. Afirmó que el Estado de México es una puerta de entrada clave para los millones de visitantes que eligen a México como destino. En el mundo, el presidente de Estados Unidos, Donald Trump, afirmó que Irán deberá ofrecer garantías reales para mantener un plan de desnuclearización durante los próximos 20 años. El mandatario hizo estas declaraciones tras concluir su visita a China. Hasta aquí la información. Te saluda Melissa Mendoza.
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0: colaboración con Los Ángeles Azules del maestro Alex Sintek. Y sí, un verdadero maestro, un hombre que si bien su edad es madura, muy joven, comenzó con mucho, mucho talento en aquel programa de chiquilladas y que después yo creo que se entronizó con aquella película de Amores Perros, poniendo el soundtrack y la música. Y bueno, pues un gran músico este Alex Sintek, un maestro como todos los que queremos hoy felicitar de corazón. Ser maestro no es, es una devoción, es una vocación, es un afán de servir, es un afán de enseñar. Y yo creo que nadie concibe esta sociedad sin la parte tan importante que son los buenos maestros, que son la gran mayoría, y a quienes felicitamos con mucho gusto y agradecemos, como a todo mundo, su audiencia. ¡Buenos días! ¿Cómo le va? Sí, señor, hoy es viernes 15 de mayo, Día del Maestro, y los saludamos con mucho gusto desde esta cabina de trabajo, aquí en Niños Héroes, esquina Enrique Díaz de León, donde transmitimos totalmente en vivo y en directo, Martín y yo, su programa, y con ya conectados Ray y en un momento más el señor Medrano, el programa El Supergol, la Tapatía, 103.5 de FM, 1340M frecuencia deportiva, la Octava Sports en la Ciudad de México y allá en Tepic, Nayarit, la más picuda 93.7, la app de Radio Resultados, el www.radioramadeoccidente.com para que nos siga en los iconos de la Tapatía o de Frecuencia Deportiva 1340, la estación de todos los deportes profesionales de Jalisco. ¿Qué le pareció el juego de ayer? No estuvo malo, sordo. El tema es que el de antier fue un partido, me parece, atípico, por lo bien jugado, por lo polémico, por lo fragoroso, por la dinámica con la que se jugó. Y el de ayer, ese sí es un partido clásico de ida de liguilla. Un juego en el que, si bien es cierto, Pumas sale a esperar, y yo creo que al minuto 25 Pachuca, debido a las fallas y en gran medida Keylor Navas no tenía dos o tres goles a su favor, parece que se equivoca el maestro Efraín. Sin embargo, al final le sale bien, viene con un juego que me parece un buen negocio para los dos. Al final los abrazos, las despedidas, los parabienes se hacen presentes. Esto pasa cuando los equipos salen de alguna manera tranquilos, sabedores Pumas de que con un gol o con cualquier triunfo pasa, y que Pachuca pues lleva a CU el próximo domingo medio boleto en la bolsa, porque Pachuca, al igual que Chivas, tiene dos resultados para poder pasar a la liguilla en el juego del domingo: ganarle a Pumas o que Pumas empate con Pachuca. Y Pumas solamente tiene una opción, que es ganar frente a los Tuzos. Un gol que solamente así, en un disparo en el que le movieron la pelota a Keylor Navas, solo así pudieron horadar la meta de ese gran arquero tico, que si bien es cierto quizá no está en una edad ya tan productiva, su madurez lo han hecho ser un arquero totalmente seguro y de lo mejor de esta Liga MX. Ganaron los Charros ayer en Saltillo, apalearon a los Zaraperos, y bueno, a tratar de iniciar hoy con el pie derecho en el acero cuando viajen a Monclova para iniciar serie a partir de las 7:45 por esta 13:40. ¿Qué pasa, Martín? Buenos días.
1: Pero buenos días. Ese 1-0, la ventaja para el equipo de los Tuzos, que no fue tan explosivo porque también Pumas se defendió bien, pero el partido de vuelta va a estar sabroso porque Pumas tiene que abrirse, eso no le queda de otra, tiene que buscar ganar, y eso lo puede aprovechar con la delantera que ya habíamos dicho que tiene Pachuca, tratar de finiquitar el partido. Si Pachuca, a como se vio ahí el partido, le hace un gol, como que se acaba el corrido, ¿no?, para el equipo de los universitarios, mientras que el equipo de Guadalajara pues tiene esas dos opciones. El tema con Chivas es ver lo de Efraín, cómo está para pelear de mañana, ver Lo de Richie Ledesma también, si está listo, porque había esas dudas ayer en la noche. Alex Ramírez decía que estaba, que a lo mejor hasta infiltrado jugaba Richie Ledesma, y pudiera ser que sí, porque es un partido que nadie se quiere perder, Gerardo, porque es la antesala de la final, es el seguir todavía con la posibilidad de no lesionarte con esa velita que está del mundial. Así es que creo que sí, Ledesma juega.
2: Órale, yo creo que ayer lo decía Medrano, también estará con Cruz Azul, no van a dejar nada, es matar o morir en el intento. Seguramente el Toro Fernández estará, sea como sea, y bueno, pues que sea lo que Dios quiera, en un apoteótico y verdadero caos boletero el que se está viviendo para el día de mañana. Y nadie se acuerda que faltan 27 días para el Mundial, 27 días para la justa mundialista de este nuevo formato, con el número de seleccionados, con tres países, y que ahorita pues todos estamos metidos con el Chivas Cruz Azul y el Pumas Pachuca. Decía, para mí un partido más típico de liguilla que el de antier, que fue atípico por la sinergia, por lo ofensivo, ¿no? Y los condimentos que se dieron. El de ayer se me parece que sí fue un partido típico de ida de liguilla. Don David Medrano, Félix, buenos días.
3: Buenos días, ¿cómo andas, Jero, Tito, Matrín?
4: Oye, buen día.
3: Y con Pumas, que está bendito, Camberos. O sea, yo insisto, Pumas está bendito. Después de la peloteada que le pusieron en los primeros 20 minutos, le alcanza, controla, termina perdiendo solamente por un gol. Pachuca pierde a su mejor futbolista en defensa, Jero, expulsado Bauerman. No lo va a tener el domingo en Ciudad Universitaria, en la casa de Pumas. Me parece que, así como decíamos ayer, que Pachuca tenía una gran oportunidad, con todo y que ganó, me parece que Pachuca está en serios problemas para la vuelta, ¿eh? En serios problemas para la vuelta.
2: O sea, no puede ser, sí, al minuto 25, Pachuca haber tenido tres goles entre Keylor y las fallas. Pero no puede durar para siempre eso, güey. Pumas no jugó bien ayer, güey.
3: No, pero así es Pumas. Y después, no empató de milagro, ¿eh? Porque pudo empatar, sí, Jero. Insisto, y consigue todavía que le expulsen a Pachuca, a su mejor defensor, a Bauerman.
2: Sí,
3: y
2: claro,
3: que Pumas, y que no lo va a tener para la vuelta. O sea, todo este tipo de cosas cuando se te alinean los astros dentro del mundo del fútbol. Y ayer, manotazo de Ibar Cisniega, el encargado del arbitraje, por órdenes de Mikel Arreola. Oye, pon orden. Va César, se acabó. Que vaya nuestro mejor elemento. Y si nuestro mejor elemento, ya será problema de él, no, Camberos, no de nosotros. Tengan 3 centímetros de inteligencia, de mente. Si va César y César la caga, pues es bronca de César, no es de la comisión, Camberos.
2: Es de criterio, entonces, de criterio. Pues si fue César, es humano, se equivocó.
3: Claro, oye, tenemos a uno de los mejores árbitros del mundo, considerado por FIFA, como César Ramos, y luego nos damos el lusto de querer guardarlo. No, hombre, el partido en Guadalajara está ardiendo, ¿no se han dado cuenta?
2: Para meter, así es que a sus vendrás, retajilas de Camachos, de...
3: Entonces vendrá César Ramos el próximo sábado, mañana, Jero, a la cancha del Estadio Jalisco, a apagar el fuego. Otra vez, es un bombero, Jero. La semana pasada quedó ardiendo el Pumas América, ¿no? Y ahí va el pobre. Y ahora quedó ardiendo el Chivas Cruz Azul, y ahí viene a apagarlo.
2: Sí, se ha convertido, pero no se ve que sea algo que le presione,
3: no,
2: ni
3: no
2: que
3: le, nada, no,
2: ni
3: no,
2: que
3: me,
2: le angustia. Ve pitar,
3: no,
2: al César, tranquilo, y nomás les hace sequitas, sí, y les mueve la boquita. Ch-ch-ch. Aquí lo va y se pa allá.
3: Claro, pero si el domingo, oye, no, al contrario, me motiva. Hoy, después de la semana que pasé allá en Doha, sí, metido debajo de la cama con las bombas.
2: Esculichi, ¿crees que le va a afectar algo de desmadre que ve acá de violencia? No, hombre.
3: Ayer Tito me decía, Camberos, el precio de esta reventa oficial, ¿qué vi? ¿Cómo siempre hay muy, muy, muy pensantes, muy inteligentes? Ya, hoy día, Jero, las boleteras a la reventa, encontraron encontraron la fórmula esta de, ¿cómo dice Tito? Venta secundaria.
5: La venta secundaria, correcto.
3: A través de la venta secundaria, la forma de ellos controlar la reventa, Camberos, mire, tan vivos, ¿eh?
2: Sí, ya la tienen.

0: controlar. ¿Ya Raimundo González, Tito.
1: Tito, ¿cómo estás?
2: ¿Cómo
1: estás?
2: Olis.
1: Olis, bebezón.
2: Y siguen existiendo boletos, ¿eh? Digo, huerfanitos, hay un pan. Han subido, pues, mucho del precio original. Ya decíamos en el ejercicio de ayer, Jero, Matrín, jefe Medrano, ¿verdad? De 708 pesos que te cuesta un boleto.
1: El más barato.
2: Anda en los 2,900. O sea.
1: 3,000 pesos. Sí. Por menos de 3,000 pesitos no encuentras un boleto, Jero, en la,
2: o sea,
1: en la venta secundaria o reventa, como le quieras nombrar, ¿no?
2: Triplican las cantidades, sí. Y yo le decía al jefe, pero de todos modos el estadio se va a llenar. Digo, porque si bien hay, aparecen todas las zonas del Estadio Jalisco, pero son así espacios ya muy, muy pequeños los que encuentran las entradas. Y le decían, no, imagínate, Jero, Matrín, donde el equipo llega a la final, no, esa venta secundaria, boleto móvil, se está frotando las manos, así, ña, ña, ña. O sea, no, está, pero al final, pues es parte de la oferta y la demanda. O sea,
1: Tito,
2: si se
1: pero
2: están
1: aparte,
2: agotando,
1: pero aparte,
2: es porque la gente
1: y encontraron,
2: tiene
1: Tito, y encontraron las boleteras esta fórmula, o sea, se dieron cuenta, empezando FIFA puso el ejemplo, ¿no? Para el Mundial. Encontraron la forma que ellos, pero de ellos tener la reventa también. Ah, sí, oye, pues los que más ganan, no, cabrones, a ver, aquí nosotros, si nos hacemos a través de esta venta secundaria, ¿qué es reventa? Pues es reventa, en el cual, pues ellos controlan. Y que bueno, pues tiene que ver mucho con la expectación que se ha generado. Yo tengo una pregunta, Jero, Tito Matrín, y espero que alguno de nuestros dilectos amigos magistrados, jueces, nos respondan. A ver, ya viste que ayer esta asociación de tenedores de palcos del Estadio Azteca consiguió que un juez de distrito les diera esta, ¿cómo se llama, Tito? ¿Cuál es el término?
2: ¿Amparo?
1: No, es que no es amparo, Ray.
2: ¿Prórroga?
1: Ah, no. A ver, ¿cómo se le nota? Pues por decirte alguna, medidas cautelares.
2: Medidas cautelares,
1: ok. Anda, esas medidas cautelares, ¿para qué? Pues emitió unas medidas para que puedan los poseedores de palcos y veces en el estadio, el juez les ampara para que puedan meter su comida.
2: No, se le
1: para
2: llama
1: que puedan
2: suspensión, ¿no? Provisional.
1: Suspensión provisional, Ray, exactamente.
2: Gracias, licenciado Tomás de Fiscalía, gracias.
1: Para que puedan meter su comida, para que puedan entrar al estacionamiento, para que puedan revender los boletos. Es que me parece bien. ¿Quién la va a actuar? ¿Quién la va a ejecutar? Porque no vaya a ser como la orden esta que consiguieron los de los Uber, ¿no? Que supuestamente tienen una suspensión para poder cargar y no pueden cargar ni madre. Yo me imagino que
0: bueno, a kilómetro
1: llegar,
0: y medio.
1: Pero van a llegar los poseedores de palcos en la Azteca con sus botellas de vino y tortas. Oye, es que traemos una suspensión. Hey, carnal, hermanito, si no traes el código, no entras. ¿Tú? O sea, ¿cómo va a ser la ejecución de la misma? ¿O van a llegar ese día con la fuerza pública? ¿A pelear fuerza pública contra fuerza pública? Yo quiero saber cómo es eso, Cameros. O sea, ¿cómo es la ejecución?
0: Sí, ¿cómo es el procedimiento para poder...?
2: A lo que entiendo, este tema queda inválido, si así lo podemos llamar, hasta que no haya una resolución definitiva.
1: Eso lo entiendo.
2: Entonces, a lo que entiendo es que la autoridad no puede ejecutar una acción porque
1: fácil,
2: no tiene el fallo,
1: hoy los van a dejar entrar a meter cosas al estadio.
2: Sí, claro.
0: Sí, bueno, tienes la autorización de meter. Ahora, enséñame tu boleto.
1: ¿Sabes si a las 12 del día o a las 2 de la tarde? Ray, por favor. Insisto, los de los Uber tienen 2 meses con un fallo a favor para cargar en los aeropuertos.
0: Pero debe de haber un procedimiento. Mira, nos dijeron ayer.
1: Eso es lo que yo quiero saber.
0: De 2 de la tarde a X horas, dieron chance y único día de meter cosas a Palco al Jalisco. Estaba anunciado.
1: Ya llevamos nuestro kit,
0: por eso, pero si están con su amparo, pues debe haber un procedimiento. A lo mejor les dicen, sí, está bien, pásale, nomás enséñame tu boleto, carnalito. A ver, ¿dónde está tu boleto?
1: Eso es lo que yo quiero saber. O sea, me queda claro que en esencia se tendría que respetar el fallo de una autoridad.
2: Si por ejemplo, no existiera ese fallo, esa suspensión provisional, Entonces, si a la autoridad, me imagino que tendrían policías o no sé quién ahí en las entradas, donde te sientas que pues no lo puedes hacer. Pero al existir esto, pues no enviarán autoridades a evitar que pase lo que tú señalas, pues.
1: A ver, Ray, ellos contratan seguridad. Aquí solamente pueden pasar esto y esto. Esto no pueden pasar. Entonces van a pelear por los policías que lleven los del estadio contra los otros policías. Y yo insisto, la prueba más clara es el tema de los Uber. Los Uber desde hace fácil 2 meses tienen esta suspensión, Tito, y no han podido hacer nada, porque ¿quién la va a aplicar? ¿Quién la va a ejecutar? Ese es mi tema. Ok, tienes el fallo, carnalito, yo no sé nada, aquí me dijeron que no entran y no entran,
0: aquí pasan pura de árabe.
1: Entiendo, me queda claro cuál es la esencia, y en un mundo ideal se tendría que respetar. Quiero saber en esto cómo va a ser, porque tú crees que FIFA y el estadio tan fácil van a decir, ah, claro, tienes el fallo, pásale, no cambiaros, pásale.
0: Ya traes el fallo, por favor. Claro,
1: pásale, oye,
0: faltaba
1: por favor.
0: Faltaba más,
1: pásale.
0: Hombre.
2: Disculpa,
1: faltaba más, hombre.
0: Casa, mira, por la rampa, hombre. Por esa rampa, claro, con ese, los baños miados, esos mojosos.
1: Sí, con ese papel, pásale. Oye, con ese papel, pásale, por favor, aquí, oye, por favor, discúlpanos, no, Jero, discúlpanos, pásale.
0: ¿Eres abogado?
1: No, cambiaros, pero a ver, no, vivimos en este país.
0: Dice, el apto... En zona federal, el estadio no. Yo creo que es ese después de la primera E, ¿no, productor? Es apto en zona federal, el estadio no.
1: No, estoy poniendo el ejemplo. A ver, los Uber tienen una suspensión para cargar en los aeropuertos de toda la República.
0: El
1: y no les permiten
0: zona
1: cameros.
0: Federal, el estadio
1: Por eso. Por eso. Y los Uber tienen un fallo de un juez federal desde hace sabe cuánto tiempo para cargar en los aeropuertos. ¿Y quién se los impide cambiaros? El mismo gobierno. El mismo gobierno se los impide. Las autoridades de los aeropuertos, las guardias, no se puede. Oye, que no se puede, que no entiendes que no se puede. Pero mira, aquí traigo una copia de mi suspensión. Que no se puede, sabe, cambero, ¿no?
3: Sí. Y la típica, ¿no? Puede venir hasta el Papa, pero no va a entrar.
1: No se puede. Oye, que va a ir un lado, vamos a demandar a Fabio, hermano. Yo estoy aquí para cuidar la puerta, ¿yo qué voy a hacer, no?
3: Ahí dile a los organizadores.
1: Yo es lo que quiero saber, Jero, si no se permite, ¿qué es lo que sigue? ¿Otra demanda o podrá llegar la fuerza pública y reventar? ¿Qué es lo que sigue? Es lo que yo quiero saber.
3: Oye,
1: porque
3: una clausura no está en la mente,
1: eso,
3: ¿no?
1: Eso, Matrín, entiendo que eso lo que sigue es lo que podría pasar,
3: claro.
1: Porque yo no creo, Tito, Jero, Matrín, que el Estadio Azteca de FIFA vayan a doblar las manos.
0: No, pues tú crees, van a ver el cómo no, y mientras sí, más los hagas, más restricciones te va, pues no los conoces.
1: Por eso, que
0: vamos. Oye, en una forma.
1: Sí, pues digo, ¿y qué sigue? Por eso, oye, nuestros amigos magistrados, jueces, abogados, ¿qué sigue en caso de que no se aplique o no se permita la aplicación de esta suspensión emitida por un juez, ¿no? ¿Qué es
0: Ray,
1: lo que sigue?
0: Ray, muy Ray, bien. ¿Tú siempre eres pro no violencia? ¿Qué pasó?
2: No, amigo, pues yo solamente estoy contestando lo que sigue. Pues si la autoridad no hace nada, pues ¿qué van a hacer? ¿Qué sigue?
1: ¿Qué sigue? Tiene claro.
2: Que hay la gente enojada, ¿no? ¿Cómo no?
1: Sí, exacto. Claro, Ray, aquí está el audio, aquí está el fallo, aquí lo traigo en la mano. Está bien, pero aquí si no traes el boleto no entras, ¿no, Camero? Listo.
2: Dice mi amigo el licenciado Tomás, dice, por eso el amparo debe ser muy preciso, ¿contra qué autoridad? Y representados, ¿contra quién? Dice, porque,
1: abogado,
2: porque
1: insisto,
2: seguramente, como tú dices, la FIFA y el estadio pueden encontrar, hay una coma mal puesta, y dice, mira, aquí no dice.
1: Pero yo lo que creo es que no van a entrar sin pagar. Si quieren, aunque sean proveedores, es una injusticia, lo es.
3: Sí.
1: Pero.
3: Los paquetitos,
1: es una injusticia.
3: En los paquetitos
1: es una injusticia.
3: Van a pagar.
1: Matrín, ese es el problema. A ver, es que de ahí nace el tema. Ya habían llegado a un acuerdo por el tema de los boletos que la FIFA se los iba a dar sin costo. Pero dijeron, oye, güey, no, pero me estás queriendo robar. ¿Cómo que no puedo meter ni botellas de agua? No puedes meter nada, güey. Lo que quieres, yo te lo voy a vender al precio que yo quiera. Y de ahí surgió, Jero. De ahí es donde van y levantan su inconformidad para que se les permita meter lo que ellos quieran a su palco, que se considera, pues, es su, su, su propiedad, espacio, su lugar,
3: su propiedad,
1: claro, y también que se les permita lo que ayer decíamos, vender, revender. Yo, mi gran duda es, y creo que el fallo está bien emitido en función de que pues eso es su propiedad, la aplicación del mismo, cómo va a ser, quién, o ya nomás ya van a llegar con su papel y les van, no hombre, conocemos cómo es este país.
3: Es que en teoría si no te dejan, tendrás que ir a la siguiente instancia, como bien mencionas, y la siguiente es clausurar el inmueble por no permitir el acceso a los dueños de los palcos del estadio, ¿no?
1: No lo sé, Mati, la verdad, no lo sé cuál sea la siguiente instancia, pero entiendo que la siguiente instancia, Martín, es cuando ya se acabó el Mundial, ¿no? El siguiente ya cuando, de aquí a que se hace el trámite, que se emite el fallo, pues ya se acabó el Mundial, güey. Ah, ahora sí, para ver al Atlante sí puedes entrar, ¿no? Para ver al Atlante sí puedes entrar.
3: Pues Pedro, vamos a demandar a la FIFA a ver qué le sacamos, ¿no?
2: No, jefe, para ver al Atlante al contrario. Ahí te van a decir, pase Matrín, lo que usted quiera.
1: Matrín, bueno,
2: menos
1: el
2: menos sustancias prohibidas, así eso no puede.
1: El problema no es de FIFA, el problema es de Televisa, el Estadio Azteca, Grupo Yamani. A ver, porque el contrato que firmaron, el México País, se compromete a entregarle a la FIFA los tres estadios libres, Matrín, libres. Libres de todo. Y entonces ahí Televisa, como ese Tito, es la que tendrá que arreglar esta bronca, porque FIFA tiene el estadio libre. Ah, no, si tú le vas a dar boletos, inclusive ya habían hecho la cuenta, Jero, creo que tiene cerca de 13,000 lugares entre palcos, plateas y butacas el Estadio Azteca, son alrededor de 60 millones de dólares solamente de entradas, Camberos.
3: Ay, caray, ya nos salió el negocio, ¿no?
1: Entonces, pues esa FIFA, no, FIFA ni se preocupa, la bronca es de Grupo Yamani Televisa, que es la que tendrá que arreglar esa madre.
0: Y antes de ese problemita, yo creo, ¿no? Antes de ese problemita, yo creo que tiene que solucionar otro Televisa. Imagínate, ¿cuál? Donde Chivas y Pachuca lleguen a la final, ¿qué va a hacer?
1: Pues nada, ¿qué haces?
0: Se la pela, ¿no? ¿Qué?
1: No, no. Pasa, ¿será la final menos vista en la historia del fútbol mexicano?
2: Que por no, cierto, pero ayer Fox está en un tema.
1: ¿Cuál, Tito?
2: Al minuto 60.
0: Ay, ni me acuerdes, sí.
1: ¿Qué pasó? Cuénteme,
2: chiste. Se fue la señal.
1: ¿Cómo?
2: Se les fue la señal y ya no pudieron ver nada. Sola, digo, tampoco se perdieron de mucho, pero.
1: ¿Cómo?
2: Nada,
1: ya no
2: cero.
1: ¿Ya no regresó, Tito?
2: Ya no regresó. Se fue.
1: Yo creo les van a reembolsar los 150 y tantos, ¿no?
2: No, hombre, que te reembolsen. Nomás te llega, ¿verdad, Jero? Nomás te llega la alerta de su suscripción ya ha sido cobrada. Chao.
0: No, pues ya ido, ya te tienen bien atorado. O sea, ¿qué
3: pagaste
0: haces?
3: Adelantado.
0: Pagaste por Adela. A tarjeta terminación 077 que expira el 28. A esa le cargamos 278 pesos. Sí, hombre, que ya deja ver el
3: si
0: juego.
3: Quiere, para que no tenga problemas, déjela ahí, como dice, domiciliada, ¿no? Para que no tenga esa preocupación. Claro. Ya te lo.
1: Oye.
3: Cárame, este lo ponen.
1: Pero ¿qué habrá pasado? Yo, por ejemplo, lo vi, confieso, en la truchería en TUDN en Estados Unidos y ahí no. ¿Acá qué pasó?
2: Se cortó, se congeló, adiós, chao, bye.
1: ¿Y qué? ¿Ya no entró ni Orbi ni nadie? ¿Qué metieron? ¿Dragon Ball? ¿Qué metieron? ¿O qué? ¿Nada? ¿Quedó en tinieblas a qué?
3: A la hora del partido acá había un juego de béisbol, estaba Chicago contra Atlanta, creo, o Atlanta, estaban en el que en teoría tendrías que tenerlo si no pagaste, estaba un juego de béisbol en el Fox One.
0: Deja preguntarle al amigo Tony Valls, que estaba ahí en la cancha, a ver, tú sabes, se les cayó.
1: No, pero ¿qué vas a ver? No es ingeniero.
0: No, pero ingenieros. Seguro le dijeron, como aquí, cuando ya nomás el operador, Ángel o alguien, ya ni sigas hablando.
1: Y la carita, y la carita del Inge Mesa y de Pancho, sacudiendo los cables y soplándoles, y a ver si.
0: Sí.
3: Desconectando.
0: De repente la voz es al ingeniero, sude el ingeniero.
2: Le Mesa. Quitas y le pones y nada. Oye, pues cierto, me dice, para que estén truchas.
1: Dime.
2: A las 2 de la tarde de hoy, sí. Así como cuando así estar a comer, a las hoy se me antojó comida italiana, por cierto. A las 2.
0: Ray, eres muy de antojos, ¿no?
2: Sí, ¿no? La vida es de antojos, ¿o no? Bueno,
3: recalentado,
0: hay que avenirse a lo que haya.
2: Sí,
0: tú eres un sibarita, tú puedes darte ese gusto.
2: Pero o sea, estoy de acuerdo, pues, pero pues, hoy se me antojó.
0: Hoy traes antojo, pues, hoy traes antojo.
1: A ver, oye, aparte, Jero, pues, no hijos, no esposa, no responsabilidades, ¿qué es problema? Puede comer mi tito lo que se le antoje diario, ¿cuál es el problema?
3: Sí, no tiene novia,
2: o se me puede,
3: no pasa
2: se
3: nada,
2: me puede antojar.
0: Novia, pues.
2: A veces se me puede antojar esas tortas que llevas a veces.
0: ¿A dónde, Tito?
2: Cuando fuimos ahí al bar carísimo, ahí que vas al de... ahí enfrente de público, bueno, de Milenio.
0: Ah.
1: Al bar Martín.
0: A ver, primero digo, ¿por qué caro? ¿Cuándo has pagado?
2: Mira.
3: No me pagues, tú se siente que está carísimo.
0: Oye, no digo por eso. Nos atienden como en casa. Fer, Adrianita, nos atienden de poca madre. Y ayer hubo tortitas ahí, le mando un saludo a mi amigo Memo Naveja, a Enrique Avitia.
3: ¿Ahí estuvieron?
1: Pero esas tortas no son del bar, esas tortas se llevan de con Enrique, se llevan del CEAS, que es lo que te permite el bar Martín.
2: Por eso, esos que lleva Jerochi, pero ya comieron tortas. ¿Tú dónde vas a comer hoy, jefe Medrano?
1: No, ni idea, Tito, no sé qué voy a desayunar.
2: Ya tienes que tener listo tu plan.
1: No, Tito, no sé qué voy a desayunar, right? Lo
2: por
1: que
2: ejemplo,
1: caiga al rato.
2: Mañana para enrumbarnos al estadio, ¿dónde vamos a comer, Jerochi?
1: Pues yo creo que cada quien en su casa y ligerito, porque va a estar bueno, ya va a estar surtido entre el Vini, entre el pesebre, entre el lechón.
2: Las tortas locas.
1: Las tortas locas, no, hay que ir.
0: Mi querido Carlos Arturo, que también estuvo ahí, como no, ayer, dice, ¿yo qué? No, también.
3: Muy buena tertulia.
0: No, pues.
1: Hay que llevar.
0: Como me dijo Paquita, la del barrio. No, no se acuerda de mí, Paquita, soy sobrino de su compadre, Rick, mira, de los no me acuerdo. A mí me gusta juntarme con gente de billete, que no tiene razón.
3: Más claro, por eso no nos habló.
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6: Muy buenos días, aquí el reporte vial. Extrema tus precauciones porque una marcha continúa su avance sobre Avenida Juárez a la altura del hemiciclo y tiene como destino el Zócalo Capitalino, por lo que se restablece la circulación vehicular de Rivera de San Cosme entre Circuito Interior y Avenida Insurgentes. Y también se restablece el tránsito vehicular en Insurgentes y el Eje 1 Norte. Usa como alternativa artículo 123, tómalo en cuenta y anticipa tu paso. En otro punto de la capital, favorable será tu avance en la calzada de Tlalpan, de la estación del Metro Nativitas a la Avenida Río Churubusco. Favorable será tu desplazamiento en Avenida Centenario, de Avenida de los Poetas hasta su entronque con prolongación 5 de Mayo. Y finalmente, rezagos al avance tendrás en Avenida Aztecas, de Avenida del Imán a Rey Tepalcatzin. Recuerda que la multa por no usar tu cinturón de seguridad puede ascender hasta los 600 pesos. Hasta aquí el reporte vial, te informa Alex Leiva.
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Bienvenidos al mejor noticiero deportivo de la radio en México. Esto es Reacciones. Poncho Galindo quien los saluda a 11:38 de la mañana. Arrancando con Te Juro Que Te Amo de los Terrícolas, después de que el Pachuca venció 1-0 a el conjunto de los Pumas apenas ayer en el partido de ida en las semifinales. Y bueno, sabemos que esta canción es una de las que ha adaptado el grupo de animación, que una frase que también ha adaptado el equipo, así que es por eso que estamos arrancando con esta canción. Quédese con nosotros aquí en Reacciones, arrancamos.

0: Ahora sí vamos a darle a la información deportiva lo que comentábamos. Pachuca saca ventaja del partido de ida de la semifinal ante los Pumas. Unos Pumas que, aunque tuvieron 48% de la posesión del partido, me parece muy alto a lo que propuso el equipo. Un remate al arco de los 6 remates que tuvieron, y si los comparamos con el Pachuca tuvo 6 remates al arco en 14 intentos de disparo. Controlaron la mayor parte de las estadísticas el conjunto de los Tuzos, y al minuto 36 Ousama Idrissi abrió el marcador para el conjunto local y fue el único tanto del partido. Al 91 los Pumas preparaban un contragolpe, Bauerman corta la jugada, es amonestado, se revisa en el VAR, terminan quitando esa amonestación y convirtiéndola en tarjeta roja y se perderá el partido de vuelta. Interesante qué pueda pasar con Bauerman, porque junto con Sergio Barreto son la pareja de centrales y la verdad es que es un hombre muy importante para lo que será el segundo encuentro, y son indisciplinas que tiene que cuidar el Pachuca. No es posible que en la mayor parte del torneo hayan sufrido este tipo de expulsiones que les puede costar muy pero muy caro. Por lo pronto Pachuca sacó ventaja en la tierra del Paste, en el Estadio Hidalgo, en su casa, en su recinto, sacan esta ventaja de 1-0, y después del partido habló su director técnico, Esteban Solari.
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2: Antes que nada, voy a hablar de mi equipo y de mis jugadores y del partido que hicimos hoy. Creo que era muy importante sacar una ventaja, era muy importante jugar el partido que jugamos. No es fácil contra un gran equipo con buenos jugadores como Espuma, que lograr la ventaja que logramos, sacar un resultado, ganar en casa, ponernos adelante en la eliminatoria, que era importante también, porque obviamente ellos tienen la ventaja de la posición de la tabla. Y después también valoramos mucho las formas nosotros en este club, y nos gusta ser un equipo, como dije antes en la conferencia de la semana, un equipo que va a buscar el partido, que busca o genera ocasiones. Hoy generamos, no sé si 6-7 ocasiones y algunas aproximaciones más. Quizás las sensaciones que podríamos ver ampliado y llevarnos algo más. Pero son partidos difíciles porque son semifinales. Estoy muy contento con el desempeño de mi equipo. Estoy muy feliz con la entrega. Estoy muy feliz con las formas, como dije recién, haber ido a buscar, presionar alto y no haber concedido ningún gol a un equipo que creo que en los últimos 20 partidos había anotado. Entonces eso habla también de la fortaleza del equipo nuestro y de que pudimos contener a un equipo que tiene buenos contragolpes. Lo dejamos patear creo que una vez en todo el partido al arco. Yo creo que eso es muy importante también para mí, para mi equipo y para el proyecto que tenemos en este club. Después obviamente la serie está totalmente abierta. Sí dimos un paso importante, hay que reconocerlo, porque ahora estamos por delante nosotros con este gol. Pero faltan 90 minutos, es un campo difícil contra un equipo que seguramente va a pelear. Pero nosotros este año hemos hecho grandes partidos fuera de casa, entonces tenemos personalidad, tenemos ganas de ir

0: lo dice bien, dejan a una institución en cero que venía de varios partidos consecutivos en anotar. Había anotado en todos los de el torneo regular, de hecho traía una racha de 25 encuentros consecutivos anotando y ahora esa racha es cortada. Vamos a también a escuchar al director técnico de los Pumas, Efraín Juárez, el Carlo Ancelotti mexicano, Efraistóteles, después de esta derrota, porque vuelve a hablar de cómo ha dirigido en otros tipos de fútbol y no le parece esto para nada un mal resultado.
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2: Creo que se jugó hoy un partido de liguilla, como se tiene que jugar la liguilla. Hay dos partidos de 180, de 90 minutos, hoy se jugó el primer tiempo. Y en casa con nuestra gente, con todo lo que venimos haciendo de local, se juegan los otros 90 minutos. Creo que fue un partido peleado, ríspido, con no muchas opciones de gol, ni para ellos ni para nosotros. Y entonces creo que todo lo que se planeó, todo lo que se planteó durante estos tres días de trabajo, porque tampoco es mucho, lo llevamos a cabo. Tuvimos una opción al final ahí que la saca el portero de ellos con en el manchón penal para hacer el 1-1. Pero bueno, hoy entendemos que tenemos que ir a casa, que hay que ganar, que tenemos que ir a buscar el partido, como siempre lo hemos hecho en casa, y estar tranquilos. Hay que entender, y esto hay que entenderlo, esto no es fecha 14 o 13 o 12, es una liguilla, y es un partido de 180 minutos. Los grandes maestros de esta cosa que he tenido la oportunidad de platicar, de ser campeón en el fútbol mexicano, en Colombia con el mismo sistema, en Bélgica con el mismo sistema, en MLS con el mismo sistema, es muy claro, la fase no se gana en el primer partido. Por más que un resultado positivo, tienes que ir a jugar el segundo y pasar lo que tenga que pasar. Pero sí se puede perder. Creo que hemos aprendido de todo lo que hemos vivido a lo largo de este tiempo y hoy me encantó el equipo, un equipo maduro, que entendía y sabía perfectamente a lo que jugaba, un equipo que entendía y que estaba bastante tranquilo en la situación en la que estábamos, que a la postre ellos se van con un expulsado y nosotros vamos con mucha ilusión para poder revertir esta situación en casa, con nuestra gente, en un estadio importante, un estadio que es imponente, va a estar seguramente lleno. Ya está, es así la liguilla. Y entonces eso hay que entender que no puedes venir a esta parte de una de visita para ir después a casa. Hoy creo que estamos, nos hubiera encantado salir con otro resultado, pero bueno, también te entendemos que es un gol nada más.
0: Ahí están las palabras de Efraín Juárez después de este partido de ida de las semifinales. La vuelta de este encuentro será el domingo a las 7 de la noche en el Estadio Olímpico Universitario, mientras que la vuelta entre Chivas y Cruz Azul será mañana a las 7 de la noche con 7 minutos en el Estadio Jalisco. Vamos a más información ahora de la Liga MX, pero femenina, porque se jugó el partido de ida de la final entre Rayadas y América. Si esta final la pierde el América femenil, ya en serio una limpia se tendrá que hacer Ángel Villacampa. Un director técnico que está acostumbrado a llegar a la cita, que está acostumbrado a llegar al partido por el título, pero que normalmente lo termina perdiendo y termina siendo subcampeón de todas las finales a las que ha llegado, solamente ha ganado una. Bueno, ayer en la ida, en el Gigante de Acero, el América cayó 1-0 ante Rayadas. Volvió a perder una final. La verdad es que sale, no podemos decir que sale ganando el América, pero sí pudo haber sido peor después de que el gol llega en la primera mitad por parte de Monterrey, en lo que se avecinaba para hacer un partido de muchos goles y también para el América, termina sacando esta ventaja el conjunto de Rayadas. Y lo hizo justamente Ali Soto, el único gol del encuentro al minuto 24. Y ahora ni América se va perdiendo con una diferencia que no puede ser remontada, pero Monterrey sí saca una victoria muy importante de cara a lo que será el partido de vuelta este domingo a las 12 del día en el Estadio Ciudad de los Deportes. Vamos a escuchar entonces qué fue lo que dijo la entrenadora del conjunto de Rayados, Amandine Miquel, en la

0: conferencia de prensa después de haber ganado este encuentro.
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2: Como dices, pienso que hubiéramos podido meter más goles. Lo que quiero tener en mente es que defensivamente pienso que hicieron el trabajo, era un trabajo consecuente que les pedí, y manejaron limitar mucho el peligro que puede ser el América. Y ahora, claro, tendremos que hacerlo otra vez, pero más que del resultado y de si somos muy exigentes, obviamente faltan goles, pero el contenido me pareció interesante y pues es buena noticia para el próximo partido. Sobre la afición, también muy contenta de toda la gente que vino. También me permite rectificar y aclarar que cuando llamé a la afición de Rayados a venir, era para tener lo más gente posible, lo que respondieron, y en mi manera de hablar salió, pienso, como una burla un poco, pero mi francés, mi español no está perfecto. Lo que quiero es que la gente apoye lo más posible y agradecerlos por hoy y pedirles, por favor, si pueden viajar domingo.
0: Ahí está lo que decía la entrenadora y le agradece a la afición. Les pide que si pueden viajar el domingo, pues a los que obviamente les dé la oportunidad también lo hagan para el encuentro de vuelta, que será muy importante. Ahora escuchamos al entrenador del América, Ángel Villacampa, después de irse en la final de ida con una derrota.
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3: Mira, lo más inmediato, pues mira, nosotros la sensación que tenemos es que ante esa línea defensiva, que hoy Monterrey han estado muy agresivas todas, si nos desquiciamos y no somos capaces de encontrar esas soluciones a través del balón, a través del fútbol, a través de la movilidad, y entramos también desquiciadas para solucionar cosas así chocando de frente, es difícil a nivel de ofensivo producir todo lo que solemos producir normalmente. Para mí lo más importante es que recobremos esa frescura en ataque, recobremos esa frescura en la circulación del balón, ante esa agresividad que hemos sentido del rival. Obvio, jugaban en casa, tienen que dar un paso adelante. Esto era fácil de prever, pero no hemos encontrado esas soluciones ante esa agresividad, ante esa contundencia, ante ese ímpetu del rival, y tenemos que encontrar a través del juego, a través de la táctica, a través sobre todo de nuestras mejores virtudes, encontrar soluciones. Eso por un lado. Y por otro, la verdad, lo bueno que tiene este formato es que ahora quedan 90 minutos, 12 de la mañana, Estadio de la Ciudad de los Deportes, en nuestra casa, y mejorar todas las situaciones que hemos tenido hoy, incluso hoy no estando en nuestra mejor versión, encontramos casi el empate con Isa en un córner. Entonces yo sé que va a llegar, yo sé que vamos a mejorar lo que hemos hecho hoy, vamos a aprender. Al final esto es el error. Cuando el error es una información, y nosotras tenemos que hacer con esta información encontrar nuestra mejor versión de cara al domingo.
0: El error es una información. Bueno, Efraín Juárez parece que ya también está dejando escuela en otros entrenadores y lo ha llevado hasta la Liga MX Femenil. Me agrada bastante esa idea. Pero así lo que sucedió entonces en la final de ida de la Liga MX Femenil. Ahora vamos a hablar de otro tema, porque el tema de palcos y plateas en el Estadio Azteca está muy pero muy caliente después de lo que sucedió ayer, en donde ya se ha generado varias polémicas a partir de lo que se ha declarado. A ver, vamos a explicar rápidamente qué es lo que sucede y vamos a dejar también las reacciones de Roberto Ruano, el secretario técnico de la Asociación Mexicana de Titulares de Palcos y Plateas, porque dio a conocer que ya cuentan con una medida cautelar de parte de un juez para poder ingresar alimentos, tener estacionamiento y poder hacer venta, renta o préstamo de sus lugares como ellos quieran, de manera inmediata. Esto significa que también para el Mundial. Vamos a escuchar qué fue lo que dijo Roberto Ruano.
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4: Hoy la asociación les dará a conocer la respuesta oficial que tenemos respecto a los últimos comunicados que ha sacado el Estadio Azteca, Banorte, o como lo quieran llamar. Nos acompaña el doctor Balfré Morales y todo su equipo de abogados, que son quienes representan a la asociación judicialmente. Y bueno, la noticia que el día de hoy queremos darles es que un juez federal nos ha otorgado ya a la asociación unas medidas cautelares que consisten, número uno, en que palcos pueden introducir alimentos y bebidas durante el mundial. Es una orden judicial, no sujeta a interpretación ni a que el estadio quiera o no cumplirla, ¿no? Es una obligación dictada por un juez federal. La segunda medida que nos otorgaron fue que tenemos derecho, tal y como lo establecen nuestros títulos, a estacionamientos para los palcos. La medida 3 establece claramente que palcos y plateas pueden ser vendidas, rentadas, traspasadas, no como el comunicado amenazante que mandaron en días pasados, que a palco platea que se viera que se está rentando o ofreciendo en alguna plataforma o en algún medio de comunicación, sería suspendido por FIFA. El juez ya otorgó esa protección a nuestros afiliados y por último están obligando a FIFA a que nos otorguen nuestros accesos tal y como están establecidos en nuestros títulos. En caso de que FIFA o el estadio no nos otorguen las entradas, esta medida autoriza que entremos a los siguientes eventos, incluidos el Mundial, con nuestros títulos de propiedad y con eso tendremos derecho a acceder. La asociación, que es bien importante mencionarles que estas medidas solo aplican para afiliados a la Asociación Mexicana de Titulares de Palcos y Plateas, no es para todos. Así es que aprovecho para invitar a palcos y plateas que no estén afiliados a que lo hagan, para que puedan ser beneficiados con estas medidas que ya, repito, otorgó un juez federal el día de ayer. Es una respuesta a las actitudes que ha tenido el estadio hacia nosotros. Se les ha olvidado que el estadio existe gracias a la aportación que hubo en su momento de palcos y plateas y están claramente en las condiciones establecidas en nuestros títulos de aportación. Y bueno, ninguna ley, ningún reglamento puede pasar por encima de ella, ¿no? De lo que ya está establecido en este contrato. Y bueno, la justicia una vez más pues nos dio la razón porque la tenemos. Nuestra intención siempre fue el diálogo con el estadio. En un principio lo hubo, estábamos llegando a buenos acuerdos. Lamentablemente hubo un cambio de administración en el recinto. El nuevo director no lo conocemos. No sabemos bien ni cómo se llama, sé que es portugués, pero hasta ahí. Y a raíz de esto, las pláticas que habíamos tenido muy cordiales y avanzando con Félix Aguirre, pues se suspendieron. Y la respuesta del estadio ha sido correos amenazadores que nos van a suspender nuestros derechos, que tenemos que venir nuevamente a registrarnos para otra vez los boletos. No toman en cuenta que muchos palco y plateavientes viven fuera de la ciudad, inclusive fuera del país, y que los hagan estar viniendo una y otra vez para trámites burocráticos, tampoco lo consideramos apropiado. Y es por eso que un juez federal determinó estas medidas que les menciono. Y bueno, pues es un logro más para todos nuestros afiliados. Ya ganamos el Mundial y ahora esperamos que respeten a nuestras leyes. Nosotros no estamos de acuerdo a que un organismo internacional venga a pisotear las leyes mexicanas y bajo ningún motivo nos someteremos a ninguna ley que no sea la mexicana, ¿no?
0: Ahí está lo que dijo Roberto Ruano, justamente el secretario técnico de la Asociación Mexicana de Titulares de Palcos y Plateas, sobre lo que está sucediendo con el Estadio Azteca, en donde ya pues pondrán también esta demanda en contra del mismo recinto y de la FIFA para que se les puedan respetar los derechos durante la Copa del Mundo. Por lo pronto hemos llegado al final de esta emisión de Reacciones. Muchísimas gracias por habernos acompañado y recuerde que más tarde a través de Radio Red 1110 de AM en punto de las 5 podrán escuchar muchas más reacciones, porque también hubo hoy entrenamiento de la selección mexicana como ha sido todo este mes, pero con zona mixta, en donde estuvo Guillermo Ochoa contestando algunas preguntas y seguramente lo escucharemos ya en esa emisión. Por lo pronto nos despedimos a nombre de todo el equipo de producción y también de Charlie Cázares, quien estuvo en los controles. Yo soy Poncho Galindo, esto fue Reacciones, continúe en nuestra programación, a continuación viene En la Línea de Juego.

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2: Excelente tarde, aquí la información. La Secretaría de Seguridad y Protección Ciudadana y la Policía Cibernética de la Ciudad de México alertaron sobre aplicaciones falsas que ofrecen transmisiones gratuitas del Mundial 2026 para cometer fraudes y robo de datos personales. Las autoridades recomendaron descargar aplicaciones únicamente desde plataformas oficiales y evitar compartir información bancaria o contraseñas en sitios sospechosos. La presidenta Claudia Sheinbaum propone que clubes de la primera división abran escuelas para niñas, niños y jóvenes de México. Sería un gran legado de la Copa del Mundo, afirmó la mandataria.
3: Y que las niñas y los niños de todo el país, que les gusta tanto este deporte, que quisieran dedicarse al deporte, pues fueran parte de una gran cantera. Le digo cantera porque así le dicen los Pumas, ¿no? De una gran escuela, en donde de ahí salgan los talentos para la selección nacional.
2: En otros temas, al menos 4 viviendas y varios vehículos han resultado afectados por una megafuga de agua registrada en la colonia San Francisco Tlalnepantla en la alcaldía Xochimilco. De acuerdo con reportes preliminares, el incidente fue provocado por la ruptura de una tubería de agua potable, lo que generó una fuerte corriente en la zona. En el mundo, la Oficina Nacional de Procesos Electorales de Perú informó que concluyó el escrutinio al 100% de las elecciones presidenciales. Los resultados confirman que Keiko Fujimori y Roberto Sánchez competirán en la segunda vuelta programada para el próximo 7 de junio. Hasta aquí la información. Te saluda Melissa Mendoza.
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6: ¿Cómo están? ¿Cómo están? Bienvenidos a En la línea de juego, en fusión con Máximo Avance, al programa del viernes 15 de mayo. Son las 12 del día con 3 minutos, Día del Maestro. Muchas felicidades a todos los maestros, a los profesores, y yo ahí siempre voy a encasillar a los entrenadores, coaches, managers que a lo largo de nuestras vidas han estado presentes de alguna u otra forma, la gran mayoría siempre en infancia, adolescencia, pero uno nunca deja de aprender de todos. Así que muchas felicidades en el Día del Maestro. Vaya fin de semana que nos espera en materia deportiva, porque se van a definir las semifinales del fútbol mexicano, el Clausura 2026, donde Chivas, sí, se puede entender por la gran ventaja que sacó en el juego de ida, pero Pumas también. Pumas, hay que decirlo, a pesar de que necesita del triunfo en CU, son los que las matemáticas determinan como favoritos. Chivas arriba del 60%, Pumas un 54%, más apretado, pero es que requiere de la victoria. También hablaremos del Preakness Stakes, la segunda gema, la segunda joya de la triple corona de la hípica, del básquetbol de la NBA, del béisbol de las grandes ligas, del hockey de la NHL, de las artes marciales mixtas, porque regresa Ronda Rousey después de 10 años de ausencia y lo va a hacer enfrentando a pues otra leyenda, Gina Carano. Gina Carano, que fue de las primeras exponentes de las artes marciales mixtas, se retiró con récord de 7-1 en 2009, ya hace 17 años, porque no encontraba rival prácticamente. Tenía ofertas para irse a Hollywood, a convertirse en actriz, fue modelo también. Es hija de Glenn Carano, el ex quarterback de los Vaqueros de Dallas. Y bueno, en su momento llegó a ser nombrada la mujer más sexy, más sensual de todo Estados Unidos. Las dos guapísimas, tanto Ronda Rousey como Gina Carano, se van a enfrentar por Netflix. Nace la competencia de la UFC. De todo esto y mucho más hablaremos. Saludos a toda la gente que nos escucha a través de la radio en el 1110 de AM. También nos encuentran a través de plataformas digitales, redes sociales. Estamos en YouTube, Facebook, Twitter, Twitch y demás. Juan Pablo Faril, quien les saluda con muchísimo gusto. Señor productor Poncho Galindo, ¿cómo estás, Ponchito? Buenos días.
7: ¿Qué pasa, JP? ¿Cómo estás?
6: Vientos huracanados. ¿Estás confiado en tus Pumas después de lo ocurrido ayer?
7: ¿Resultadas o no?
6: Yo digo que es un buen resultado.
7: Mira, la verdad es que hay cosas que me decepcionaron, obviamente. Que parte también por la cual yo había dado el pronóstico de Pumas es la siguiente. O sea, Pumas venía de ser el mejor equipo visitante en el torneo. Era el único invicto de visita. Venía solamente de perder un encuentro en el torneo que había sido el que tuvieron contra Toluca y fue de local. Y se rompe una racha de 25 partidos consecutivos, la racha más larga en torneos cortos, en donde Pumas había anotado gol. O sea, 25 encuentros consecutivos. Sí. Y yo había dicho, ¿cuándo fue la última vez que Pumas había tenido tantos encuentros seguidos anotando? Y no, o sea, no hay una racha igual. Pero me vino a la mente recuerdos de Vietnam muy, muy, muy, muy feos. De el Apertura 2015. En donde Pumas, siendo líder general, como también fue este torneo, anotó durante todos los partidos del torneo regular.
6: Ajá.
7: De hecho, ese torneo empiezan ganando la Monterrey, tuvieron por ahí un 5-0 contra el Atlas y lo cierran empatando con el América. Y cuando llegan a los cuartos de final de ida, no anotan y pierden 1-0. O sea, ya entiendo que ya los cuartos de final ya pasaron, en esta ocasión son las semifinales, pero perdieron 1-0 contra Veracruz.
6: Sí.
7: Y remontan al siguiente encuentro, 1-0, pasan por el tema de la tabla general. Y después ya en semifinales ganan y avanzan a contra el América. También con un
6: torneo fue cuando pierden contra Tigres.
7: Sí.
6: Ajá.
7: Le ganan al América 3-0 en la ida. Yo recuerdo ese partido, de hecho estaba ahí. Y no, la ida fue muy bonita. Es al que fui. La vuelta fue un sufrimiento porque pierdes 3-1 contra el América y sí, al final no pasas por el empate global, pasas 4-3 en el marcador, pero si América metía un gol más te ibas porque estaba el gol de visitante. Michael Arroyo tuvo ahí un tiro, o sea, Javier Cortés mete un gol que no sirve absolutamente para nada. Esa es la realidad, lo mete Quintero, hace doblete, me acuerdo, al minuto 8 y al 26. Cortés hace el 4-2 al 84 y Andrade hace el 4-3 al 87. Y no existía esto de la tabla general, porque el gol de Cortés con un 4-2 dices, ya te califica. Uh-huh. Porque en las reglas de hoy el América necesitaría 3, pero en las reglas de antaño el América necesitaba lo mismo. O sea, el 3-0 no le servía al América, pero el 4-1 sí, por el gol de visitante. Entonces, Andrade pone el 4-3 global al 87. Michael Arroyo tuvo un tiro libre y qué bueno era Michael Arroyo con los tiros libres.
6: Sí.
7: Un sufrir tremendo y ya al final pasan los Pumas y terminan en esa épica final contra los Tigres. Pero ayer me recordó mucho ese momento en donde Pumas venía anotando en todos los encuentros. Y no anota en este...
6: A ver.
7: Contra Veracruz de visita. Y la verdad es que en ese entonces tal vez no te extrañaría de un Memo Vázquez, que ya lo conocíamos, era ratonero. pero Efraín Juárez ha estado jugando muy ratonero esta liguilla y sí, cuando lo hace no le funciona. Porque de la nada ves un equipo súper ofensivo. Contra el América vimos dos veces un equipo súper ofensivo. En el 3-1 de la ida y en el 3-0 de la vuelta. ¿Y después de eso qué? O sea, después de eso, ¿cuál es la cosa con echarte para atrás? Y ayer desde el principio se echa para atrás. Yo creo que el tiempo le dará la razón a la declaración que da ayer. Y el tiempo hablo de que ya en un par de días, el domingo, de que él no lo visualiza como dos partidos. Lo visualiza solamente como uno de 180 y por eso no juega todas sus piezas. Pero que así lo ha hecho en el fútbol de Colombia y que así se hace en los mejores, en las mejores ligas del mundo. Por eso contaba la vez pasada la anécdota del hijo de Ancelotti y demás. Pero es parte del discurso de Efraín Juárez y hasta que no quede eliminado, que ojalá que no quede eliminado, entonces ya te podrá dar la crítica. Si Pumas llega el próximo domingo, JP, con ese equipo ofensivo que anotó 25 encuentros consecutivos y que aunque el América le hizo 6, también hizo 6, le mete 3 a Pachuca y califica.
6: Sí, pero yo tengo mis dudas y te voy a decir por qué, Poncho. Porque yo estaría preocupado cuando han pasado 3 tiempos, es decir, el segundo tiempo contra América, los 2 tiempos.
7: No digamos ayer, eso, JP.
6: Y no generaron. A ver, aquí en este mismo programa dijimos: ¿qué cantidad de ocasiones de gol fallan los Pumas? Jornada 5, jornada 10, la 13, la 15. O sea, en todas generaban y generaban y generaban. Y por eso encontraron gol en tantos partidos consecutivos. Lo que
7: pero igual a mí me preocuparía. En torneo regular anotaron 34 goles, ¿no?
6: Pero, a ver, y fallaron 30 hechos, ¿eh? Y fallaron 30 hechos. O sea, era impresionante ver cómo fallaban de frente al marco y prácticamente cuando nada más tenían que empujarla. Pero yo estaría preocupado porque contra América el segundo tiempo ni siquiera la tuvieron el balón. O sea, ya no digas generar, no, ni siquiera tuvieron. Y ayer, vaya, fue una mentalidad, honestamente, que yo no se la había visto a Efraín Juárez, de buscar el no gol, ¿no? El que no te hagan gol y vámonos 0-0. Pero ya vimos que no tiene plantel, ni se entrena en Pumas, o si lo entrenan muy mal tácticamente, porque las veces que se ha echado para atrás Pumas, termina pasando lo que ocurrió con América.
7: Yo creo que habrá que esperar al partido de vuelta a ver si la declaración que te comento que da Efraín Juárez y su planteamiento le dan la razón y no me parece mal resultado haberse ido perdiendo de Pachuca 1-0. Es un resultado que se puede remontar y ALB, algo lindo vendrá.
6: Bueno, pues sí. Y le damos la bienvenida a Rookie Diego Blanquel. ¿Cómo estás, Rookie? Desde la redacción, ¿cómo andas?
8: Todo bien, Juan L. Un gusto estar contigo y con Poncho. Pues aquí vamos a platicar un poquito de las semifinales. Creo que le salió barato a Pumas ayer, como lo decían. Y también creo que va a haber sorpresas, pero pues ahorita ahondamos un poquito más.
6: Bueno, tenemos ahí un problema con tu regreso. No sé si lo tengas abierto en algún en la computadora, pero bueno, ahorita te... Ahí se escucha mejor. Ahí sí se escucha mejor. ¿Quién sabe por qué? O a veces es el micrófono.
8: No, es que me conecto por el Bluetooth, yo creo que es eso.
6: Sí, puede ser la diadema o
7: el... Puedes desconectar los audífonos, escuchar por los audífonos y que tu salida sea por la computadora.
6: Ándale, okay, esa también puede aplicar. Bueno, lo importante es, revisando las proyecciones, las matemáticas, todavía sigue siendo en las apuestas, en los momios, que están a su vez basados en estadísticas. Chivas ya es el favorito en esa llave, pero Pumas todavía es el favorito. Es decir, ¿qué ven los odds makers? Que puede haber un triunfo universitario. Se puede entender, lo han conseguido en dos de los últimos tres. Hoy Diego Blanquel nos hacía referencia también por ahí de que en fase final Efraín Juárez no ha podido ganar en 6 partidos, 3 empates, 3 derrotas entre play-in y liguilla. Efraín Juárez, 6 partidos, 0 triunfos, que es lo que necesita el domingo, 0 victorias, 3 empates y 3 derrotas. No tiene también las estadísticas de su lado Efraín Juárez, e insisto, yo estaría preocupado más por cómo se vio de mal Pumas el segundo tiempo contra América y cómo ayer, a ver, no es que se vea mal, pero es el hecho de que desconoces a los Pumas de Efraín Juárez, y no sé si Poncho en ese sentido sí me dé la razón.
7: No, es que yo veo otra cosa, JP, o sea, yo veo que Pumas es favorito, pero que se clasifica, Pachuca sale como favorito y se clasifica por la ventaja que sacó ayer.
6: Pues o sea, puede ser.
7: El momio es más 122 de Pumas, ajá, más 260 empate, más 210 Pachuca, pero si te vas a se clasifica es más 128 Pumas, no, ajá, cambia mucho a la victoria, menos 167 Pachuca.
6: Bueno, pues ahí está. Puede ser. Ah, creo que seguimos teniendo problemas con el regreso. Sí, no.
7: Se está duplicando el audio.
6: Pero bueno, ahorita que regrese Diego Blanquel.
7: No, es que tenemos lo que decimos en tu micrófono, Diego.
6: Sí.
9: Ok.
6: Hay un problema.
9: Te voy a apagar completo. Bueno, te voy a apagar completo.
6: Sí. Okay. Y bueno, con referente a Chivas, creo que Chivas sí va a tener de su lado. Me ha gustado mucho Chivas. La verdad es que se lo merecen, Poncho. Yo sé que muchas veces esto no es de merecimiento, pero me ha gustado mucho el torneo de Chivas. Nos queda claro que a lo largo de la historia, por lo menos en las últimas décadas, al fútbol mexicano, a la selección mexicana, le llega a ir bien cuando Pumas y Chivas están bien. Cuando Pumas y Chivas están bien, históricamente a la selección mexicana le ha ido bien. Cuando Pumas y Chivas han estado batallando mucho, como ha sido el caso en los últimos 5 o 6 años, curiosamente es cuando peor hemos visto a la selección mexicana. A mí sí me gustaría ver una final de nueva cuenta Pumas contra Chivas. Creo que los dos se lo merecen. Más allá de que el Guadalajara pues sería una lástima que no van a contar o no contarían con sus seleccionados, que son 5, no son cosa menor. Y del lado de los Pumas, pues yo no sé qué tan viable es el hecho o qué tanto les habría ayudado el Memote Martínez. Tú viste más partidos de Pumas, Poncho, no sé, a estas alturas.
7: No, el Memote no tenía nada que ver, era suplente, o sea, eso no hubiera cambiado tampoco la historia de los Pumas en liguilla, como sí puede ser el caso de que esté cambiando la historia de la liguilla con las Chivas. Habrá que ver hasta dónde llegan estas Chivas. Bueno, yo creo que
6: yo te voy a decir dónde sí se nota la ausencia del Memote Martínez. Pumas es un equipo que detesta salir al pelotazo, y sin el Memote Martínez es un equipo que pasa completamente de noche al ir con un balonazo hacia el frente, porque no hay quien la baje, bueno, no hay ni siquiera quien la pelee. En pocas palabras, los atacantes de Pumas no se caracterizan por ir a chocar o ir a pelear un balón por aire. Lo vimos en el segundo tiempo contra el América. Entonces, ayer le termina costando caro a Pumas el hecho de ser alérgico a los balonazos, porque ceden un tiro de esquina por estar jugando de más en una zona donde no deberían. Un error garrafal de Keylor Navas, hay que decirlo, con vasos experiencia. Por ahí te decían, reviéntala, cede el saque de meta, pero no cedas el tiro de esquina, ¿no? ¿Qué va de un saque de meta, de reventarla, a ceder el tiro de esquina? Y de ahí se origina, Poncho, la jugada del gol de los Tuzos del Pachuca. Entonces, hay cosas que en serio yo no termino por entender el del fútbol actual. Una de ellas es que un defensa pierda el tiempo levantando una mano pidiendo un fuera de lugar en lugar de apretar la marca. Y la otra es la cuestión de que no puedan salir con un pelotazo.
7: Y te voy a decir algo. Yo lo que veo de estos dos equipos, tanto de Chivas y como Pumas, es lo siguiente. Espero equivocarme en un futuro. En serio, espero de todo corazón equivocarme. Y con toda la admiración y respeto que le tengo a la carrera futbolística de Rafa Márquez, pero yo creo que se adelantaron en haberlo firmado como, ya firmado, o sea, es lo que dijo Duilio Davino, como director técnico de la selección para el proceso del 2030, porque no me desagrada para nada como auxiliar. Creo que aparte su equipo pues tampoco va a estar mal, va a tener ahí a Andrés Guardado como uno de los auxiliares, va a tener a Talavera como el entrenador de porteros, que va, pero hay dos entrenadores a mi parecer hoy en la Liga MX que podrían tomar el puesto de la selección mexicana. Uno no lo iba a hacer porque la prensa no lo quiere, Efraín Juárez, y el otro es Gabriel Milito. Pero estos dos estoy seguro que hubieran hecho cosas buenas con la selección. Y mira, te voy a vamos a darnos cuenta. Milito tuvo dos partidos horribles que al final es lo que no le permite a Chivas tener el liderato, que son cuando empezó a hacer este esquema híbrido de mezclar a titulares con suplentes. Uh-huh. Contra Xolos, ahí combina a la Hormiga, por ejemplo, que vea la Copa del Mundo, pero ya no meta al Tala, meta a Oscar Wally para acostumbrarse a la liguilla, y lo termina empatando 0-0 y 0-0. Y aunque Chivas tuvo oportunidades y aunque hubo polémica arbitral, al final fueron partidos horribles. Y la gente, después de que viene la derrota contra Tigres, dijo: pues si a eso va a jugar Chivas, pues creo que van a quedar fuera, le quitaron a sus seleccionados y demás. Fueron tres encuentros en donde Chivas no encontró nada. Pero para el cuarto y para el quinto, una vez que Milito se acostumbró a este tipo de jugadores y a lo que tenía y con lo que podía sacar el trabajo, que es lo que ya te queda cuando ya no te queda de otra, está funcionando. Y tiene esta serie contra Cruz Azul viva, y otra vez con polémica arbitral, porque pudo haber sacado la ventaja del Estadio Azteca. Sí. Entonces, sí, una vez que él encuentra, tal vez le puede costar un poco trabajo al principio, pero una vez que ya encuentra esa adaptación, saca la chamba. Efraín Juárez es el número dos, y Efraín Juárez, me queda claro que la prensa no lo quiere, porque si no, todos estarían hablando maravillas de él, pero es ese director técnico. La prensa en México es porrista, ¿verdad? Así lo vamos a decir. Entonces, como no le van a los Pumas, pues entonces hay que hablar mal de Efraín Juárez porque está diciendo locuras y porque levanta la ceja y porque te dice sus anécdotas y que te dice si conoces la historia de Ícaro. Pero vamos a hablar no de las conferencias de prensa, vamos a hablar de lo que se ha visto en la cancha. Es un tipo que sí, que también ha generado mucha polémica desde que lo hacía en Colombia, en donde dijeron que ya no le iban a permitir entrar a los estadios. Sí. Y también aquí que dijo que le sobra producto de gallina y vino la multa y demás. Pero fuera de todas esas polémicas que también a mí me parecen que son parte del show business, que al final es un show, el fútbol es un espectáculo. Fuera de eso, viene de ganar Copa y Liga en Colombia. Y ojo, no lo corrieron, renunció y renunció justificadamente, porque cuando le dijeron que él podía tener el plantel y que él iba a hacer y deshacer, empezaron a deshacerse de sus jugadores, trajeron a jugadores que él no quería, como es el caso de Mateus Uribe, que jugó en el América. Uh-huh. Dijo: esto no es lo que me prometieron, me voy. Pero después de dos temporadas en donde también le costó trabajo con los Pumas y ya lo querían fuera y fracasó en Concas, y hay que decirlo también, fracasó, encontró el modo de juego con estos Pumas que, pues sí, que tendrán algunas figuras, como es el caso de Keylor Navas, pero tampoco vamos a decir que tienen al mejor plantel de todo el fútbol mexicano o la mejor nómina. Juegan muy similar al equipo del Atlético Nacional que tenía en Colombia. Es decir, tiene un esquema ya planificado, no va simulando sobre la marcha. Sabe a lo que juega Efraín Juárez. Y yo por eso creo, JP, Que entiendo que Rafa Márquez tenga jerarquía. O sea, Rafa Márquez fue leyenda del fútbol mexicano. Un tipo que jugó 5 Copas del Mundo y que fue el segundo mexicano en hacerlo después de la Tota y el tercer jugador en hacerlo históricamente después de la Tota y de Lothar Matthäus, jugarlos, no ir, porque Gianluigi Buffon también fue. Ahora ya se va a romper ese récord por Messi y por Cristiano, pero bueno, él lo hizo en Rusia 2018. Un jugador que ganó sextete con el Barcelona y demás, pero no hay que volvernos locos. ¿Qué ha dirigido Rafa Márquez al Barça B?
6: Qué bueno, que dirigió a Lamin Yamal, entre otros, ¿eh? Muchos de lo que son la base del Barcelona pasaron por Rafa Márquez.
7: Yo no voy a criticar lo que él hizo en el Barça B porque estuvo a punto de conseguir un ascenso. Porque recordemos que el Barça B ya no juega en la segunda división. Tuvo unos años muy tristes, o este Barça Athletic, como también le llaman, y por eso está buscando el ascenso. No puede lograr llegar a primera división por otras cuestiones, pero ahí estaba muy bien peleando este tema Rafa Márquez, pero al final no tiene experiencia en primera división y él se va del Barça Athletic porque no le dan al Barça a Barça cuando empezaron todos estos problemas antes de traer a Hansi Flick, y no tiene esa experiencia en primera división ni de México. A lo que ha hecho es dirigir al Barça B y ser auxiliar técnico de Javier Aguirre, y entiendo que conozca esta selección porque al final está unida, pero a mí sí me parecen tanto Gabriel Milito como Efraín Juárez mejores postores para el puesto.
6: Que puede no, ser.
7: Porque ya está firmado Rafa Márquez, es otra cosa.
6: Mira, lo de Efraín Juárez hay que decirlo, Pumas el torneo pasado arrancó como el favorito número 7, en este torneo arrancó como el favorito número 6, terminó de superlíder, más allá de si llega a ser campeón o no, y bueno, ¿cuándo se han hecho bien las cosas en la Federación Mexicana de Fútbol? ¿Cuándo se han hecho bien las cosas en la Comisión de Selecciones Nacionales? Sin duda, sí, el hecho de que Rafa Márquez haya sido adelantado la firma, pues puede ser. Pero también ha habido casos, Poncho, donde técnicos sin experiencia toman a una selección, el caso de Franz Beckenbauer, el caso quizá de Didier Deschamps, y terminan haciendo muy bien las cosas.
7: Digo, no, en ese aspecto, claro, a ver, darle un
6: fue crédito.
7: Lionel Scaloni, pues así se convirtió en campeón del mundo. Por cierto, se escucha muchísimo ruido de fondo.
6: La pregunta, aprovechando que está abierto el micrófono del Rookie. Rookie, ¿tu pronóstico para el Chivas contra Cruz Azul? ¿Con qué vas?
8: Fíjate, me voy a ir con Cruz Azul empate y el over de 1.5, está en más 120. Creo que, estaba checando los datos y Cruz Azul tiene 8 partidos sin perder contra Chivas.
6: Ajá,
8: y sí, en 7 de los últimos 11 se ha dado el over de 2.5. Entonces me parece que si bien no van a caer 3 goles, sí pueden caer 2. Y obviamente Cruz Azul pues necesita de ir a ganar, así que como es el obligado y para protegerme voy a agarrar la doble oportunidad, Cruz Azul empate y el over de 1.5.
6: Que Cruz Azul necesita del triunfo y Cruz Azul lo ha obtenido en 2 de sus últimas 3 visitas contra el Guadalajara, hay que decirlo. La racha, como bien dice Diego Blanquel, es muy positiva a favor de la máquina. Poncho Galindo, antes de irnos a la pausa, ¿cuál es tu pronóstico?
7: Antes de dar mi pronóstico, quiero comentar 2 cosas de los comentarios que he visto. Porque pone José Luis Terrones que Scaloni, entrenador de selecciones menores antes de brincar a la mayor, sí, pero también el Potro Gutiérrez, que fue campeón de la sub-17 y eso no significó nada cuando trató de tener unas oportunidades en selección mayor. Y de ZKW, que dice, ¿qué opina el Rookie de las barbaridades de Galindo? ZKW, si piensas que estoy diciendo una barbaridad, que a mí tampoco me parecería descarado, estos dos entrenadores, no solamente estoy hablando de Efraín Juárez, aquí pone en los comentarios, ¿qué opinas tú? O sea, yo estoy hablando del tema Rafa Márquez contra estos dos, pero bueno, vamos al pronóstico de Chivas contra Cruz Azul. Yo creo que Chivas va a calificar. Yo creo que van a estar en la gran final. No veo tantos goles. La verdad es que sí es un partido que puede estar ahí bastante parejo. Incluso por un empate puede calificar Chivas, pero me voy a arriesgar a tomar Chivas Money Line en más 128.
6: Chivas Money Line en más 128. Yo voy con algo que va a pagar, desde mi punto de vista, mucho mejor. Y creo que era la fórmula desde un principio para que Chivas avanzara, que era empata los dos juegos, empata los dos partidos, ¿no? y consiguieron el empate en el Estadio Azteca. Ya tienen la gran ventaja de su lado, tan es así que tienen arriba de un 60% de avanzar a la gran final. Entonces, yo me voy con el empate en este partido Chivas Cruz Azul, que le daría el acceso al Guadalajara a la gran final del fútbol mexicano. Entonces, vamos a una pausa, ya son las 12 del día con 30 minutos. Ahorita vamos a leer algunos comentarios, vamos al corte comercial. Para el radio, continuamos en redes sociales, está con nosotros Diego Blanquel, Rookie, Poncho Galindo, esto es En la Línea de Juego.
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8: Muy buenas tardes, aquí el reporte vial. Manifestantes arriban a la Plaza de la Constitución, por lo que se restablece la circulación vehicular de Avenida Juárez, Avenida 5 de Mayo y Eje Central Lázaro Cárdenas. Y en el poniente de la capital, una volcadura complicará tu avance en la carretera México-Toluca, a la altura de las curvas con dirección al puente de Conafrut. No te distraigas ante el volante y mantén tu distancia. Rezagos al avance tendrás en Avenida Universidad, de Circuito Interior a División del Norte. Y finalmente, con excelentes condiciones para transitar, hallarás Plutarco Elías Calles, de Andrés Molina Enríquez a la estación del metro Coyuya. Recuerda que en este mes de mayo debes verificar tu vehículo con engomado verde, terminación de placas 1 y 2. Que tengas una excelente tarde. Te saluda Alex Leiva.
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19: Continuamos a través del 1110 de AM Radio Red, muy pendientes a través de esta frecuencia, toda la programación que se nos viene. ¿Qué tendremos, Poncho Galindo, próximamente a través del 1110 de AM?
20: Muchas sorpresas.
19: Muchas sorpresas.
20: Vienen buenos programas para el Mundial.
19: ¿Ah, sí? Sí? Pero dime que tú por lo menos vas a estar en dos o tres.
20: Pues reacciones me toca. Me tocan muchas ediciones de reacciones. Es bueno. Es el mejor noticiero deportivo de la radio. Me tocan 7 juegos del Mundial.
19: Sí. ¿Narración de 7 juegos del Mundial?
20: No, 7 juegos, sí, 7 juegos.
19: ¿Cobertura?
20: Sí.
19: Ah, ok. Cobertura, ya. No, pues va a estar padre, entonces. O sea, ¿qué vas a hacer en el... A ver, en el Mundial, ¿qué vas a hacer? ¿Vas a cubrir a la selección en el Estadio Azteca?
20: Voy a ir al Estadio Azteca, que es diferente a cubrir a la selección.
19: Ah, ok. Vas como aficionado.
20: Ajá. Y bueno, otro tipo de coberturas como los FanFest. Ah, como... Okay. Como el Ángel de la Independencia.
19: Sí, de acuerdo.
20: Algunos colores. Digo, ya quedas como aficionado, pues me prometes y te echas algunos colores.
19: Sí, no, estoy de acuerdo. Aparte, sí, a cubrir a la selección en el Estadio Azteca.
20: Voy a ir al Estadio Azteca, que es diferente a cubrir a la selección.
19: Ah, ok. Vas como aficionado.
20: Ajá. Y bueno, otro tipo de coberturas como los FanFest.
19: Ah, como... Okay.
20: Como el Ángel de la Independencia.
19: Sí, de acuerdo.
20: Algunos colores. Digo, ya quedas como aficionado, pues aprovechas y te echas algunos colores.
19: Sí, no, estoy de acuerdo. Aparte, sí, yo sigo diciendo que Milito se va a comer a los otros datos. Pero no. Ah, nos quedamos con la pregunta de Dami Puente, que si Paolo, mi hijo, yo pienso que va a haber alguna vez campeón del mundo a México. No. No, es más, creo que primero va a haber campeón del mundo a Italia, con todo y que sigue faltando a los mundiales.
20: Tampoco.
19: Que a México.
20: Sí. No te ilusiones.
19: No. Pues es que, mira, con la selección mexicana no hay mucho para dónde hacerse. Yo sé que la ilusión siempre va a estar cada 4 años por parte de todo el mundo, pero al final... Y menos como se están haciendo las cosas. Bueno, vámonos con el otro partido, las semifinales. Pumas le dará la vuelta a los Tuzos del Pachuca, ¿sí o no? Poncho, ¿cuál es tu pronóstico?
20: Mira, yo me voy con Pumas, se clasifica. No necesitan Pumas hacer mucho, no existe el igual de visitante. Ganar por un gol les da el pase a la mejor ofensiva del torneo, a un equipo que sí, que había sido el mejor visitante, pero que tampoco se ha visto mal de local, solamente una derrota, y esa derrota que tuvieron fue en un gran partido, o sea, el peor partido que han tenido los Pumas durante todo el torneo fue el de ayer, y se fueron solamente perdiendo por un gol. Yo sí veo a Pumas llegando a la final, yo sí veo a Pumas coronándose, voy sin miedo, con Pumas se clasifica en +128. ¿Por qué? Porque el Pumas gana está en +122, pero si Pumas gana, Pumas se clasifica y no le sirve otro resultado, entonces también Pumas se clasifica en +128. Sí.
19: Les va a pagar más, estoy de acuerdo. Estoy de acuerdo. Creo que Pumas le tiene con qué darle vuelta. Sí me decepcionó ayer el hecho de que no anotaran gol. El hecho que no generaran tanto, porque bueno, puedes anotar, puedes fallar, pero Pumas estaba generando mucho. Eso es a lo que yo quiero ir, que el segundo tiempo contra América y lo que se vio ayer, Pumas no generó, no tomó el balón, no tuvo el control como tal. Estuvo más cerca el 2-0 de los Tuzos que el 1-1 de Pumas, por ejemplo. Y quizás si salen con la actitud con la que salieron contra el América... las cosas cambien. Ahora, ¿qué sería contraproducente para Pumas? Pues que encontraran el gol luego, luego, porque si los va a echar para atrás Efraín Juárez, pues no creo que sea.
20: No, que se encuentre tres goles.
19: Pero sí, yo voy con Pumas. Como dice Poncho, ¿para qué tomarlo en Money Line si paga más 120? Si a que se clasifica paga más 130 prácticamente, pues vámonos con el que se clasifica. Es lo mismo. Diego Blanquel, tu pronóstico para Pumas en contra de los Pumas.
0: Mira, estaba revisando y a excepción del partido de temporada regular que jugaron estos equipos hace en la última jornada del torneo regular, ese fue el único triunfo de Pumas en los últimos cinco. Entonces, a mí me parece que Pachuca, por la obligación que tiene, puede llegar a dar un susto en CU. Entonces, igual que con Cruz Azul, voy a tomar la doble oportunidad. Pachuca empate y él ambos anotan. Parece por la obligación de Pumas de ir por el partido y los espacios que va a terminar dejando, me parece que va a haber, ambos anotan, Pachuca empate, está en más 165.
19: Ambos anotan, Pachuca empate. Bueno, ve apuntándolo, porque vamos a tener el all-in al final del programa, vamos a tener el all-in, los cuatro pronósticos que más nos gusten, esto con relación a el fútbol. En el fútbol internacional, Ponchito, pues se viene también la final de la FA Cup, ¿no?
20: Pues lamentablemente sí. O sea, no, pues que vamos a ver otra vez a uno de los directores técnicos
19: más sobrevalorados.
20: Pues es que ya no quiero hablar de Pep Guardiola, pero sí, ya. Vamos a decir que sí, que hay final de pico.
19: Bueno, ¿y tu pronóstico? Yo ya sé cuál va a ser el de Diego Blanquel, pero el tuyo.
20: El mío, que los dos pierdan. No me cae bien el Chelsea ni el Manchester City. Pero va a ganar Manchester City.
19: Pagan a Manchester City. Sí, favorito el Manchester City, menos 140. El empate paga más 315. Y el triunfo del Chelsea en tiempo regular está casi en más 400 en algunos lados. A ver, es que simplemente hay que ver cómo llega cada uno, ¿no? El City con dos victorias consecutivas y prácticamente 7 triunfos en sus últimos 9 juegos. El Chelsea ha perdido 8 de sus 11 compromisos más recientes, 8 derrotas en sus últimos 11 partidos, y del otro lado llegan enrachadísimos, pues más allá del head-to-head, del matchup, que también le beneficia abruptamente al conjunto de los Citizens. A ver, ¿desde cuándo no gana el Chelsea al Manchester City? Desde 2021, señores, desde la Champions.
0: 1-0. La final de la Champions.
19: Sí. Efectivamente, esa final que fue en campo neutral, ¿no? A partir de ahí, fueron 6 victorias consecutivas para el City y en total son 10 victorias y 3 empates en 13 partidos. A ver, Diego, ¿por qué el Chelsea podría ganar este juego?
0: No, mira, simplemente es ir a apretar el juego. Es encerrarte atrás. Yo no le veo manera para Chelsea. Digo, me duele decir que vaya a ganar el City, obviamente. Entonces yo simplemente me iría con el under de 2.5. O sea, está

0: toda la carga de Premier League. Parece que veremos un partido de pocos goles, que me parece que al final se va a decantar por el City, pero digamos que a mí lo que me parece es que va a haber pocos goles.
1: No, y al final creo que es tu esperanza, ¿no? El Chelsea va a tener muchas más posibilidades de hacer algo si lo va manteniendo 0-0, a que si se abre por completo y empieza el bombardeo por un lado y por el otro, ¿no? Si se va a abrir el juego y de repente vemos llegadas por los dos costados, el City tiene muchas más opciones de llevarse la victoria. Si el Chelsea pone el cerrojo, como muchas veces nos acostumbró con Mourinho, como también en, con, bueno, varias ocasiones con aquel de John Terry y demás, pues
0: sí, se ve, bueno, complicado. Nos podemos remontar un poco al Mundial de Clubes, que fue hace poco.
1: Hace un año, ¿no?
0: Hace un año, pues que el Chelsea con este mismo plantel, pues se plantó bien con el Paris Saint-Germain, le ganó bien. Entonces, pues esa es la esperanza, ¿no? Que
1: sí, de acuerdo.
0: En un momento de inspiración, ahí Cole Palmer, Estebao, alguno de esos, pues logren ahí encontrarse con un golecito y pues de ahí encerrarse, y pues me parece la única que tiene el Chelsea. Por eso, insisto, me voy a ir con el under de 2.5 goles.
1: Bueno, es buena, ¿eh? Yo creo que es buena, y creo que es la esperanza del Chelsea, mantenerlo cerradito el juego para que en una de esas, bueno, ¿por qué no irse a las penaltis? Y ya, ahí sí tendría más opciones. Por aquí nos dice el Diamond Dogs: no habría carrera en el Yankees en la primera entrada. ¿Y saben qué? Yo sí creo que puede darse ese pronóstico. A ver, para todos los que dicen que el béisbol puede ser muy aburrido, que 9 entradas, luego Sebas puso de moda las 5 entradas, las apuestas a las primeras 5 entradas, pero luego Sebas, tratando de reinventarse, dijo, ¿para qué esperar 5 entradas si mejor pronosticamos a que no haya carrera en la primera entrada, en el primer inning? Y este juego pinta para que no haya carrera en la primera entrada. ¿Por qué? Son los Yankees contra los Mets. La Subway Series, la serie del Subway. Y por los Mets va lo mejor, sin duda, que tienen esta temporada, que es Clay Holmes, que es un viejo conocido de los Yankees. Clay Holmes fue pitcher, relevista, muchos años con los Yankees de Nueva York. Tiene un tipo de picheo, es tipo slurf, slider, combinación de slider y curva. Aquí tenemos la pelota, podríamos decir cómo toma la pelota, pero es algo, es una combinación entre la bola de nudillos.
0: De nudillos,
1: ajá. Y el cambio de velocidad, pero hace un movimiento muy extraño con el brazo, trata de lanzar casi por encima del hombro y tiene una efectividad increíble, 1.88, en serio, es lo único que se salva este año de los Mets de Nueva York, Clay Holmes. Pero del otro lado, con los Yankees, va Cam Schmidtler, quien pues tiene las estadísticas más impresionantes de la temporada 2026 en un contexto general. Dejen ustedes a los novatos. Este chico que prácticamente va a calificar como novato, puede ser que se lleve el Cy Young. Y tiene una efectividad de 1.36. Yo no veo cómo se puede hacer carrera en la primera entrada. Que después ya lleguen las demás. Sí.
0: Pero sí, incluso, sí me gusta el no run. Incluso en este juego, el under de 7 carreras está pagando positivo.
1: Fíjate. Entonces, o sabes cuál es otra opción, pero ya dependes mucho de que no haya un descuido, las bajas a las primeras 5 entradas que están en 3.5.
0: Sí, ¿no? que nada más juegas mientras están los abridores, ¿no?
1: Exacto, esos, sí, dependes de los abridores. ¿Y por qué digo esto? Porque también hay que señalarlo, a los Yankees le han echado a perder a los abridores últimamente muchos juegos el cuerpo de relevistas. El bullpen, así como hay que hablar maravillas del cuerpo o el staff de la rotación abridora, con Yankees el bullpen ha quedado de ver. Entonces, las últimas derrotas han venido con volteretas en la 7ª, 8ª, 9ª, en extra innings, no mantienen los juegos, y bueno, esa es una. Otra que me gusta, ahí iríamos con el no carrera en la primera entrada. Me gusta mucho para hoy los Bravos de Atlanta. Va Spencer Strider en contra de Early, contra los Red Sox.

0: Esto va a ser en Atlanta. Voy con los Braves a que ganan en 9 entradas. Le está pagando menos 105. Y finalmente, como el tercer pronóstico para el béisbol de las grandes ligas, con los Dodgers no me voy a meter. Están bien salados. Pero... sí, no sabes. No me gusta dar a los Dodgers y cuando los doy, pierden.
1: Pues van con los Angels, ¿no? O sea, puede ser.
0: Sí. A ver. Creo que una buena opción, ojo, Toronto. ¿Se acuerda de Trey Yesabash? Este chico que vaya que impresionó a finales de la temporada pasada, los playoffs y demás con los Blue Jays. Hoy va a abrir en contra de los Tigres de Detroit. Creo que no está nada caro, menos 120, incluso hasta menos, menos 117 el equipo de los Blue Jays. Voy con los Blue Jays. ¿Tú qué pronósticos tienes, Diego?
1: Mira, para el base, me voy a ir con el triunfo de San Diego en Seattle. Está pagando en money line más 120. Van mejorando los Padres, ya están en segundo lugar de su división. Tienen marca de 12-8 de visita, no tan mala. Y hoy va a abrir por los Marineros Emerson Hancock, que pues es como de lo más flojito que tiene. Y además que tiene... marca negativa en casa este pitcher. Incluso en sus últimos tres en sus últimas tres salidas le han anotado 7 carreras. Entonces me parece que hoy lo ganan los Padres en Seattle.
0: Hoy lo ganan los Padres en Seattle. Bueno, ya tienes algo para la NBA. Ayer tocamos un poquito de NBA, pero para hoy tus pronósticos. A ver, la línea se mantiene Cleveland favorito en casa para hoy, menos 4.5 contra los Pistones de Detroit. Y San Antonio, como visitante favorito, menos 5.5, ya subió medio punto más contra los Timberwolves.
1: Exacto. Ayer estaba 3.5 en Cleveland. Hoy está más 4.5. Y me voy a ir con Detroit más 4.5. O sea, simplemente por lo cerrado que está el partido, porque Detroit se puede hoy, la serie, perdón, Detroit se puede ir eliminado el día de hoy si pierde, entonces está con toda la obligación, puede perder el partido, pero pues mientras no pierda por 5 puntos, podemos ganar esta apuesta, que está en menos 115. Entonces voy con Detroit más 4.5.
0: Ok, perfecto. Bueno, Ponchito Galindo, nada más a ver si reapareces para dar tu all-in, los 4 pronósticos que más te gustan. No sé si estés por ahí, mi Poncho.
2: Claro, claro, ya es que estaba viendo aquí algo, pero ya voy a poner mi... Ahí están. Entonces, mi all-in de este fin de semana. Chivas Moneyline. Vamos a tomarlo en más 128. Pumas clasifica. También más 128. Los Pistons de Detroit de visita ganan contra los Cavs el juego 6 en más 145. Y ojo, Coco Gauff y el Ines Vitolina en la final de Roma de la WTA le van a 3 sets. Ambas jugadoras ganan un set en más 120.
0: Venga, ahí está el all-in. A ver, vamos con Diego Blanquel. Los 4 pronósticos que más le gustan para este fin de semana.
1: Ok, pues vamos a regresar con Cruz Azul Chivas. Bueno, Cruz Azul empate y el over de 1.5 más 120. Para este partido también voy a meterle gol en ambas mitades, menos 120. Para Pachuca Pumas, ya lo decíamos. Pachuca empate y ambos anotan, más 165. Reitero el de Detroit contra Cavaliers, Pistons más 4.5 menos 115 y las bajas para hoy de Spurs contra Timberwolves de 218.5. Estas se han dado a las bajas. Las bajas se han dado en, las altas de 218.5, perdón. Altas de 218.5 que se han dado en 4 juegos seguidos, en los 4 juegos previos, se ha rebasado esta marca, entonces hoy también va a pasar, over de 218.5 menos 110.
0: Sí, también me gusta ese, pero bueno, yo no lo incluyo en mi all-in. A ver, ¿qué voy a incluir en mi all-in? En el Preakness Stakes, la carrera, una de las 3 carreras más importantes en la hípica, carreras de caballos en todo el año, voy con Iron Honor a que se lleva la victoria. Está más 350 en pocas palabras, ¿eh? Es un momio muy, pero muy positivo. Se lleva el primer lugar Iron Honor. Segundo pronóstico, la pelea de leyendas. Ronda Rousey contra Gina Carano. Ronda Rousey está muy favorita. Está favorita por ahí de menos 500, pero va a ganar Ronda Rousey. Lo que más me gusta son las altas que están en 1.5 rounds. A ver, son dos peleadoras que tienen más de 10 años de ausencia, por la característica de pelea, por cómo está toda esta situación, creo que van a superar el 1.5 rounds y combinándolo con el triunfo de Ronda Rousey, que al final pues se me hace mejor peleadora que Gina Carano. Como tercer pronóstico, sí, se hace homologado. Voy con los Pistones de Detroit. Tomo el más 4.5 en contra de los Cavaliers de Cleveland para que se lleve al cabo un séptimo y definitivo encuentro en esta serie que está muy pareja. Y finalmente, el béisbol de las Grandes Ligas. Me quedo con Spencer Strider de los Bravos de Atlanta a que se lleva la victoria en 9 entradas, está pagando menos 105, así que son los 4 pronósticos que más nos gustan para este fin de semana. Por el momento es todo, los esperamos el próximo lunes en punto de las 12 del día. Quédense con la programación del 1110 de AM. Agradecer a Diego Blanquel, The Rookie, buena suerte para el Chelsea en su FA Cup, a Ponchito Galindo en la producción, a toda la banda del 1110 de AM. Yo soy Juan Pablo Faril, gracias, esto fue En la Línea de Juego.
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1: México. México no solo juega mundiales, los respira. Ha estado en 17 Copas del Mundo, más que cualquier otro fuera de Europa y Sudamérica. Pero su historia es una mezcla de orgullo y una deuda que pesa.
2: Negrete, bien, Negrete, el tiro.
1: Por sus canchas pasaron íconos eternos. Hugo Sánchez, símbolo del gol. Rafael Márquez, el único en jugar 5 mundiales como capitán. Y Cuauhtémoc Blanco, talento puro y carácter. México no clasificó. Es anfitrión. Y eso convierte cada partido en una obligación histórica. Sus momentos más grandes llegaron en casa. Cuartos de final en 1970 y 1986. Pero también existe una herida abierta, el famoso quinto partido que nunca llega. Por eso será la tercera oportunidad del mejor técnico mexicano, Javier el Vasco Aguirre. México juega con el estadio, con la gente, con la presión de todo un país. Y en 2026 no basta con competir. Esta vez, México tiene que trascender.
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3: Vamos con más información. En el marco del Día del Maestro, integrantes de la Coordinadora Nacional de Trabajadores de la Educación realizan bloqueos y movilizaciones en distintos puntos de la Ciudad de México. Las principales afectaciones se registran en Paseo de la Reforma, Avenida Juárez, Eje Central y calles del Centro Histórico, donde los docentes exigen mejoras salariales y la derogación de la Ley del ISSSTE de 2007. El secretario de Educación Pública, Mario Delgado, anunció un aumento salarial del 9% entre sueldo y prestaciones para maestras y maestros del país. Durante la celebración del Día del Maestro, también reconoció el papel de las mujeres en la educación pública nacional.
4: Con esto se mantiene la tendencia de recuperación en términos reales del salario de los maestros y las maestras, que ha logrado ya superar en tan solo 7 u 8 años con los gobiernos de la transformación, el rezago que se acumuló durante la larga noche neoliberal de más de 35 años.
3: En otros temas, la Unidad Estatal de Protección Civil y Bomberos de Jalisco informó que una embarcación con 7 personas se hundió en la reserva de Sierra Lago en el municipio de Mascota, dejando un saldo de 4 personas fallecidas. Autoridades mantienen las investigaciones para determinar las causas del accidente. De nuestro almanaque. En la mitología maya, Huracán era el dios del viento, las tormentas y el fuego celestial, una poderosa deidad creadora mencionada en el Popol Vuh como el corazón del cielo. Su fuerza estaba asociada a los grandes vientos y tempestades capaces de transformar el mundo. Hasta aquí la información. Te saluda Melissa Mendoza.
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7: Bienvenidos a la esquina del boxeo, como estamos haciendo este ejercicio ya no tan seguido, sin embargo estamos tratando de reactivarlo también en nuestra página de esquina del boxeo, también con Edmundo Hernández en la alianza con él y su canal de YouTube del Profe Knockout, y nos están escuchando en Radio Red 1110 AM, también en las plataformas de La Octava Sports y por supuesto en nuestra página La Esquina del Boxeo, también en los espacios de El Profe Knockout, que es Edmundo Hernández. En esta ocasión tenemos a un invitado muy especial y gran amigo de la casa de la esquina del boxeo, es Jorge Ebro, que pues vamos a estar platicando del tema, sobre todo de David Morell y el boxeo cubano, y más adelante ya nos pasamos al tema de lo de Canelo Álvarez, Jaime Muguía, estuvimos por allá en la conferencia de prensa que hicieron aquí en Tijuana a su regreso con este nuevo campeonato mundial. Primero que nada, te saludo, Edmundo, ¿cómo estás?
8: Saludo, Adrián. Aquí un gusto, con el placer de siempre para hablar de este deporte que tanto nos gusta, ¿no? Igual para Jorge, un saludo afectuoso hasta Miami. ¿Andas por allá, no, Jorge?
9: Exactamente, el mundo.
7: Un abrazo. Vamos a darle la bienvenida, Jorge. ¿Cómo estás?
9: Un abrazo, Adrián. Un abrazo, el mundo. Y realmente feliz que me hayan invitado. Muy contento. Y para hablar también de ese deporte que tanto nos apasiona, que es el boxeo.
7: Perfecto. Pues vámonos con lo de David Morrell, que bueno, puede ser catalogado, y todavía le falta un buen para que se acabe este año 2026, pero puede ser la sorpresa del año, porque por cómo se desarrolló la pelea, obviamente por ser quien es David Morrell, un hombre con grandes cualidades que ha demostrado que él pertenece a la élite por sus habilidades, por esa pelea con David Benavides. Inicio contigo, Jorge, ¿qué le pasó a David Morrell desde tu perspectiva? ¿Y qué tan, pues, desastroso puede ser esta derrota en su carrera, Jorge?
9: Mira, ¿qué pasó? Ni yo mismo sé qué pasó. Aquí hay un debate muy grande. ¿Qué pasó? Porque tú lo acabas de decir. Sorpresa es lo inesperado. Sorpresa, claro, es lo que nadie espera. Y nadie esperaba que este muchacho, Sat Kelly, maestro de escuela, semiprofesional, que estaba entrenando a media máquina y de pronto le dijeron, oye, se cayó Callum Smith, vas a pelear contra Morrell. Sí. De pronto va y asume la responsabilidad y da el batacazo del año, como bien dice. Después puede haber en el futuro otras peleas más sorpresivas, pero hasta el momento yo creo que esta es la que se lleva el premio de la sorpresa. ¿Qué pasó? Probablemente, y aquí estoy un poco especulando porque no he hablado con David todavía, probablemente cuando le dijeron que iba a ser Callum Smith y que iba a ser este muchacho, como decimos los cubanos, bajó la guardia. Sí. Como que de alguna forma... quizás no puso mentalmente, puede ser que en el gimnasio ha hecho lo mismo de siempre, los mismos ejercicios, golpear el saco, etcétera, etcétera, pero mentalmente no estaba 100% allí, porque el nivel de rival no era el que estaba esperando. Pero esto no es excusa. Yo siempre dije en mis análisis previo a la pelea que a días de la gran actuación de David Benavides, y David Morrell siempre ha querido la revancha con Benavides, ¿sí?, a días de esa pelea Morrell tenía que hacer una declaración de principio. Tenía que sacar a este muchacho en 3 rounds, en 5 lo sumo. No más que eso. Porque si estamos hablando que hay un talento superior, si estamos hablando que hay un boxeador que ya fue campeón mundial interino, como quiera que sea, regular los inventos eso de la AMB, pero campeón al fin y al cabo. Pero aparte estamos hablando de alguien que, cuando tú comparas lo que hizo con Benavides y lo que Benavides hizo con Suto Ramírez, tú dices, bueno, espérate. Sí, perdió, pero perdió con las botas puestas. Ahora, yo creo que, quitándolo de Benavides, lo preocupante es la pelea contra Iman Kataev, que es la pelea que vino después. Porque la pelea contra Iman Kataev, yo vi cosas que no me gustaron. Sí. No me gustaron. Y para mucha gente, Morrell perdió esa pelea. De hecho, Mike Coppinger dice que Morrell perdió esa pelea y Kataev lo llama, lo felicita y qué sé yo. Yo creo que Morrell levanta levemente al final y se lleva la pelea con lo justo. Con lo justo. Pero... caramba, es lo mismo. Iman Kataev era alguien prácticamente desconocido, al menos en esta parte del mundo, y le dio una pelea muy ruda a Morrell. Y ahora viene esto de Chad Kelly. Yo creo que Morrell, después de la pelea de Benavides, no es el mismo. Ha venido, o sea, de Morrell, de Benavides a Kataev y de Kataev a Kelly, hay un descenso innegable que Morrell tendrá que preguntarse qué está pasando, cómo puedo yo resolver este problema. Porque sin duda alguna, hoy en día la carrera de Morrell está en un signo de interrogación enorme.
7: El mundo, incluso viendo la pelea, y hasta te lo dejo a ti, el mundo, hay momentos en los que se ve que está confiado David Morrell, incluso a mí se me hace que hasta desestimó al rival en la pelea, bajando la guardia y con actitudes como un tanto sobradas, ¿no? Así lo noté yo. Y pues se lleva un knockout estrepitoso, ¿no? Y lo impensable, Edmundo.
8: Sí, así es. Yo pienso también, como dice Jorge, ¿no?, que tal vez se relajó por el cambio de rival. Eso sucede mucho en el boxeo, pero nunca sabes qué trae el rival emergente, ¿no? Y lo vimos ahora, ¿no?, cómo gana la pelea de manera sorprendente. Por otro lado, yo pienso que están cometiendo un error muchos promotores porque... quieren imitar lo que ha pasado recientemente en el boxeo japonés, ¿verdad? Con peleadores que se han coronado antes de las 10 peleas, a la quinta, a la sexta, incluso a la tercera, alguno por ahí, ¿no? Y creen que el boxeador ya está listo, ¿no? Yo pienso que se le debe de llevar la carrera de manera adecuada, con procesos para que vayan creciendo. No porque funcionó con Inoue, con Yoka, con Kosei Tanaka, va a funcionar con cualquiera, ¿no? Morrell se corona la tercera pelea, sí. Pero pues yo pienso que les hace falta esa formación de ir creciendo. Hasta los grandes medallistas olímpicos de Estados Unidos se les llevó la carrera en procesos. Oscar de la Hoya, Sugar Ray Leonard, todos los que me quieras mencionar, Floyd Mayweather, llevaron un proceso, ¿no? Y hicieron campeones que después de las 20 peleas, 30 peleas, incluso como los 80s, que tenías que haber combatido 40, 45 veces, y si te vas más atrás, había respaldo de más peleas profesionales. Hoy los promotores tienen prisa por hacer campeones, y al final de cuentas el boxeo les va a cobrar a los muchachos, ¿no? Cuando no hay un respaldo de peleas profesionales que te hagan ir creciendo. No siempre va a pasar lo de Inoue, no siempre va a pasar lo de Yoka, ¿no? Lo de Tanaka, lo de Vasilio Machenko, que se corona la tercera pelea, pero en la segunda le pone un alto el Cine Salido, que no es uno de nuestros mejores exponentes, ¿verdad? Entonces, sí. Yo pienso que a Morrell el boxeo le está cobrando esto, ¿no? Tiene calidad, pero le falta fogueo, y no sé si ya lo vaya a adquirir, porque ya lo mandaron a con los grandes gallos, pues ya no se puede salir del corral. Ya está ahí, ¿no? Entonces yo pienso que a Morrell le va a cobrar factura al boxeo el no llevar un proceso como el que debió haber llevado, ¿no? Creo yo.
7: Incluso entiendo el punto de Edmundo. Lo que pasa es que en diferentes países, en Estados Unidos, en los países soviéticos, en el mismo Cuba, como que le apuestan mucho a la formación del boxeador en el sector amateur. Y con 200 peleas, con 100 peleas que tenga, pues mucho sí les funciona, como bien lo dices. Ya están listos, ¿no?, para el profesionalismo, que es otro terreno, es otra cosa totalmente distinta. Ahí es a lastimarse. Tienes sí o sí que tener una defensa por lo menos decente, o sea. Pero, Jorge, en el caso de David Morrell, ¿no crees que él ya estaba listo ya como para estos escenarios? O sea, para mí la pelea con David Benavidez es un parteaguas con David Morrell. A mí me demostró ahí que él es un peleador hecho y derecho, es un peleador que no es el clásico cubano que le apostaba a la defensa. Tenía cualidades ofensivas muy, muy buenas David Morrell, peleador fino. ¿No crees que, Ebro, en el caso de David Morrell, él ya estaba listo como para los escenarios? Hoy fue un descuido, una mala noche la puede tener cualquiera, pero en el caso de David Morrell, ¿tú crees que ya estaba listo para estos grandes escenarios, Jorge?
9: A ver, puede ser que para un David Benavidez no esté listo, pero para un Zach Kelly, yo entiendo sí, bien sí, lo que dice, claro. Yo entiendo lo que dice el mundo, y es verdad. Lo hicieron campeón interino. Una de estas cosas, estos inventos interinatos que hace la AMB, el Consejo, sí. Todas estas cosas. Pero si tú te pones a pensar, Senad Beko es más que Zach Kelly. Yerbosinuli era un peleador que estaba rankeado, un peleador con calidad, mucha más calidad que Zach Kelly. Y sin embargo, Morrell envió a estado de coma a Yerbosinuli. O sea, no... O sea, es verdad que lo apuraron mucho, sin duda. Es verdad que tal vez saltó etapas, sin duda. Pero el nivel de oposición que enfrentó Morrell era superior a Zach Kelly. O sea, yo creo que no hay justificación para decir que la derrota de Kelly es producto de que lo apuraron. Puede ser, y esto sí no me queda, no tengo duda de esto, puede ser que a lo mejor la pelea, como bien tú dices, de Benavidez provocó cosas mentales y físicas. Porque fue una pelea violenta, fue una pelea de mucho sí, intercambio. Puede ser que eso haya provocado cosas que no sepamos y que son más bien heridas psicológicas que físicas. Pero este Morrell bailarín, este Morrell... antes yo veía un Morrell más concentrado, más
7: diferente.
9: No sé, diferente. Sí. Entonces yo siento que de lo que dice el mundo hay cosas que son reales, pero no para justificar la derrota contra Zach Kelly.
7: No, incluso yo también lo vi diferente, ¿no? O sea, estos movimientos que hacía, cómo bajaba la guardia, había veces hasta que parecía que era como en un tono burlesco, ¿no? Pero eso yo no lo veía a David Morrell. David Morrell siempre me parece un gran peleador, un peleador serio, ¿no? Que se tomaba las cosas en serio, como la pelea con David Benavidez, que ha sido el rival que más de trabajo le ha costado a David de Benavidez vencer. Y para dejar el tema de Morrell, Edmundo, y abro, inicio contigo, Edmundo. ¿Tú lo ves regresando a David Morrell? ¿Lo ves pues por lo menos con una pelea para que le dé confianza, ¿no? Pero ¿cómo lo ves en su regreso desde tu punto de vista?
8: Pues esperemos que regrese, ¿no? Es un buen nombre para el boxeo latinoamericano. Sin embargo, yo siento, como dice Jorge, que ya hay un daño, sobre todo psicológico, tras la pelea con Benavides. Me recuerda mucho también aquella carrera, no lo apresuraron tanto, ¿no? Pero sí lo llevaron antes a los Leones, a Fernando Vargas, ¿no? Cuando lo ponen con Oscar de la Hoya, con Trinidad primero, y de ahí con Oscar de la Hoya muy rápido. Yo pienso que Fernando Vargas, si lo hubieran llevado con calma, hubiera sido todavía más figura de lo que fue, pero lo llevaron muy rápido los Leones. No sé si Morrell logra recuperarse, ¿no? De que Benavides lo hizo ver realmente, pues tal vez su nivel, ¿no? Hasta dónde podía llegar. Porque es una derrota que le dolió mucho, porque mucha gente puso de favorito a Morrell, yo recuerdo, antes de la pelea. Y no, y le ganó bien, lo noqueó, le pasó por encima a Benavides al final, ¿no? Y no sé si pueda recuperarse eso, ojalá lo pueda lograr, porque yo no digo que no tenga condiciones, es un peleador con muchas condiciones, incluso lo veíamos cuando recién surge, ¿no? Como un futuro rival de Canelo Álvarez, hoy para nada se habla de rival de Canelo, ¿no? Entonces, sí, ¿no? Ojalá se pueda recuperar, no lo sabemos, no vamos a ver en las próximas contiendas y también tiene mucho que ver cómo lo lleve su promotor, ¿no? Que lo cuiden ahora sí.
7: Y ojalá, pues sería una lástima, como bien lo dices, Edmundo, es un buen nombre para el boxeo y para la división, porque les voy a decir algo, después de Bivol, ya Morrell en la 175 es el que más me gustaba, o sea, después de Bivol, en cuanto a estilo del cubano. Jorge, tú lo conoces bien, yo tengo el gusto de conocer a David Morrell, tú lo conoces bien, ¿cómo crees que regrese David Morrell?
9: Mira, David Morrell como ser humano es tremenda persona y tremendo muchacho, espectacular, por eso duele y duele doble, porque uno veía las expectativas, porque además fue campeón mundial juvenil, venía muy bien, llegó sin las taras, sin los vicios de otros peleadores que vienen con 300 peleas y yo tengo todavía la esperanza, tiene 28 años, debiera estar en su prime, tiene 28 años, yo espero que Morrell vuelva. Ahora, aquí hay dos cosas que tampoco conocemos. ¿Qué van a hacer los promotores? ¿Le van a dar un turn of fight? Porque más turn of fight que esto no hay. Sí, ¿O lo van a poner con los Leones, como dice el mundo? ¿Lo van a tirar a la candela? ¿Lo van a llevar como lado B para que demuestre que no es la hembra del boxeo? Eso es lo que hay que ver en la próxima. ¿Cuál es el plan para traer de vuelta a Morrell? ¿Contra quién lo van a poner? Y sobre todo, es algo, repito, que ahora mismo no se ve. Dejó secuelas para siempre este periodo, porque vuelvo y repito, de Benavides a Kataev a Kelly ha sido como caerse de un despeñadero. O sea, no ha sido una caída leve, ha sido una caída brutal. Y ver a Morrell, hay quien dice, hombre, sí, a cualquiera lo sorprende un golpe. Sí, perfecto. Lo sorprende un golpe en el noveno y después en el décimo lo remata. Pero si tú tienes el talento que tienes, ¿por qué tú permites que este hombre llegue al noveno?
7: Claro.
9: ¿Por qué tú sigues jugueteando con este hombre y no acabas de sacarlo del paso? Porque si sacaste a otros y lo noqueaste a otros con más talento, ¿qué pasó que este no quería juguetear con él? ¿Quería llegar a cumplir 10 rounds? Si ese era el caso, muy mala la estrategia. Pero francamente hay que ver, ¿lo traen suave o lo traen a la candela?
7: Sí, definitivamente un error de concentración de David Morrell y no se puede permitir esto una vez más en su carrera. Es una derrota dolorosa. Hay maneras de perder, pero la manera en la que perdió David Morrell es lo que preocupa, ¿no? Y ese knockout en el décimo, ¿cómo se ve ahí a un David Morrell ya sin fuera de sí el cubano? Pasamos al tema de Canelo Álvarez y Jaime Munguía, porque aquí estuvo Jaime Munguía, lo recibieron aquí en Tijuana con el nuevo campeonato. Ahí hicieron una reunión la gente de Sanfer con medios de comunicación. Yo platicaba con Fernando Beltrán y con Jaime Munguía y parecería, y empiezo contigo, Edmundo, parecería como que fue este plan ideado que Jaime Munguía esté en las peleas de Canelo Álvarez, que haya ahí, no sé si tengan ahí negocios o algo, pero ya hay una unión, cosa que no había antes, ¿eh? O sea, incluso me atrevería a decir que no había ni buena fe entre los dos, ¿eh? O sea, y sobre todo del lado de Jaime hacia Canelo, pero ahora parece que hay una unión ahí de Canelo Álvarez y Jaime Munguía. Yo la verdad no esperaba esto, Edmundo. ¿Tú cómo lo ves? Si quieres te platico o les platico de lo que yo he sabido, Pero tú cómo ves esta unión entre Canelo y Jaime Munguía, Edmundo?
8: Ah, mira, Adrián, yo pienso que cuando Jaime Munguía decide firmar con Eddie Reynoso, ¿no? El Team Canelo, más allá de las ventajas técnicas que puede él adquirir o aprender en el gimnasio, él vio, y la gente de Munguía, Fernando Beltrán también, ellos vislumbraron también las grandes ventajas de estar al lado de Canelo, que pues maneja el boxeo actualmente, ¿no?
7: Todavía.
8: Desde que se desliga con Oscar de la Hoya, él aprende a manejarse solo y hoy es un viejo lobo de mar como promotor, ya no tanto como peleador. Entonces Munguía y su gente saben perfectamente que están cobijados bajo la sombra de un buen árbol, ¿eh? Y que le pueden enmendar la carrera, ¿no? Y digo enmendar porque a Jaime le han manejado muy mal la carrera, ¿eh?
7: Sí.
8: Pasó en una división sin ser campeón, ¿no? Sin disputar un título en la categoría de los medios. Luego lo noquea en Tijuana, un francés que no pegaba supuestamente. Luego sale con dopaje positivo. Y ahora, pues por fin vuelve a ser campeón del mundo después de 7 años. Y creo yo que el estar al lado de Canelo le puede ayudar a que le corrijan la plana a Munguía, ¿no? Y es un muy buen nombre. Yo siempre he dicho, Munguía tiene más nombre que muchos campeones del mundo, ¿sí? Y tal vez inmerecidamente. Ahora le toca a él, arriba del ring, demostrar que merece el nombre que tiene, ¿eh? Es más famoso que muchos campeones del mundo.
7: Oye, y ojo con esos 7 años sin ser campeón mundial, ¿eh? Porque te privan de un salón de la fama eso, ¿eh? 7 años sin ser campeón mundial, o sea, solamente 2 campeonatos tiene Jaime Munguía. A mí la verdad sí me sorprendió el cambio boxístico que vimos de Jaime Munguía. Yo la verdad veía favorito a Armando Resendiz, sobre todo por el momento que pasó. Se murió de nada Armando Resendiz, la verdad. O sea, no tiró ni siquiera combinaciones, muy amarrado Armando Resendiz. ¿Tú cómo ves esta alianza, Ebro? A mí, Fernando Beltrán en una entrevista me dijo recientemente que le ha ayudado mucho los consejos de Canelo Álvarez, esta unión que ha tenido con Eddie Reynoso. Parece que en esta pelea, pues sí, bueno, no parece, sí le salieron las cosas a Eddie Reynoso. Él incluso dice, y ese es un tema interesante, que Eddie no lo está, incluso en la entrevista que subimos lo dice, que Eddie no lo está forzando a cambiar un estilo, que se está adaptando al estilo de Jaime Munguía, pero sí hay cositas que pulir de la defensa, como siempre se ha sabido. ¿Tú qué piensas de todo esto?
9: Pues yo sí creo que ha habido un cambio sustancial. Muchas veces un boxeador te dice, van a ver un boxeador diferente, van a ver algo diferente. Y tú dices, ok. Y lo que tú ves son pequeñas cosas cosméticas. Un boxeador generalmente es lo mismo.
7: Sí.
9: En este caso te digo que sí vi un boxeador diferente.
7: Sí.
9: Cuando, o sea, dicen los maestros que una de las cosas más difíciles que hay en el boxeo es boxear en reversa. Boxear en retirada. Boxear hacia atrás. Ser efectivo, hacer daño dando un paso atrás. Y eso lo hizo mucho Jaime Munguía. Pero vimos Jaime Munguía que utilizó el cabeceo, el torso, que hizo fallar mucho a Resendiz, que le gana la pelea también psicológica a Resendiz, y que sin duda alguna parecía muy alejado de ese Munguía que venía hacia adelante, sin ningún tipo de precaución, recibiendo. Yo he entrevistado como 10 veces a Munguía, y como que en 5 se lo he dicho, hombre, no vas a llegar muy lejos porque estás cogiendo mucho golpe.
7: ¿Sí?
9: Estás ganando, pero estás recibiendo mucho, mucho golpe, y tu carrera va a ser corta.
7: Es un peleador que le pega mucho a Jaime Munguía, y ese es un tema,
9: Y te digo, Arián, sí me gustó la forma en que boxeó.
7: Sí,
9: la pregunta es si esta fórmula le va a servir para los otros boxeadores de la división.
7: Ahí es donde
9: la pregunta es si esto que él aplicó contra Resendiz es una receta válida para otros peleadores. Eso es lo que no me queda del todo claro, pero por esta vez hay que darle la mano a Reynoso. Que tú me preguntas también, ¿por qué esta unión? Yo siento que a Canelo le va quedando mucho menos, tal vez menos de lo que imaginamos.
7: Sí.
9: Y también, no quiero meterme en esto, pero esta pretendida pelea en septiembre depende mucho de lo que pase en la guerra del Golfo. Así de sencillo. Si esto continúa así, olvídate que no va a haber pelea en septiembre. Al menos no va a haber pelea en Arabia Saudita. Pero yo siento que esta es la respuesta que tiene el Team Canelo a la ausencia de Canelo. El hecho de que Canelo haya ido ahí públicamente, lo haya respaldado, lo esté abrigando y arropando, es como que cuando yo me vaya, tú vas a ocupar mi lugar aquí. Y eso, así es como lo veo yo.
7: Sí, aunque eso siempre han pretendido con Jaime Munguía, pero ahora es más evidente, ¿no? Porque ya le queda poco a Canelo Álvarez. Incluso ya hasta él lo ha dicho. O sea, ahora, ese tema, este punto que toca Ebro es muy importante. Yo no estoy seguro, Edmundo, con toda esta versión de Jaime Munguía que vimos, si le vaya a alcanzar para un peleador como Christian Embiid o Lester Martínez, por ejemplo, en uno.
8: Sí, pues el boxeo es de estilos, ¿no? Híjole, yo pienso que tal vez ante un Embiid, que es un torito que va para enfrente, le puede servir este boxeo hacia atrás y recibirlo con uppers, no lo sé, ¿no? Pero con Chiraz, por ejemplo, con Lester, no sabemos qué pueda pasar. A mí sí me gustó Munguía cómo peleó en esta ocasión, ¿no? Un boxeo sobre piernas, se vio la mano de Reynoso, cómo no. Pero si se fijan bien, en el último round lo agarró Resendiz, ¿eh? Si hubiera durado ese round, no, ya, unos
7: 15 segundos muy tarde, más, ¿no?
8: No sé qué hubiera pasado, porque lo agarró fuerte. Y la pelea termina con Munguía contra las cuerdas. Ahí
10: contra las cuerdas, exactamente.
8: No sé qué hubiera pasado con un round más, ¿eh? Entonces, sí se vio bien, pero al final volvió a cometer el mismo error de siempre, ¿no? De recibir golpes de poder que se lo repiten.
7: Se habla de Hamza Shahbaz para Jaime Munguía. Peleador durísimo, ¿eh? Para Munguía. ¿Tú cómo ves esa posibilidad, Pedro?
9: Es muy, muy, muy dura la pelea. Chiraz es el niño lindo, uno de los niños lindos de Turki Araçit. Todo el mundo sabe que, o todo el mundo espera, todo el mundo intuye que perdió la pelea contra Carlos Adames, pero ahí se escapó con un empate. Y yo también te doy otro nombre que nadie quiere enfrentar. Y no lo digo porque sea de mi tierra, pero yo creo que es un tipo complicado. Osley Iglesias. El problema de Iglesias, que es el problema de muchos cubanos, que no tiene atrás ese poder económico de convocatoria, que tal vez le hubiera ayudado en otras circunstancias, hace su vida entre Alemania y Polonia, y es más complicado todo. Pero creo que es un boxeador también que presiona, que va hacia adelante, muy diferente a otros cubanos que hemos visto, y ha lucido muy bien en las 168 libras. Pero yo creo que Chiraz es un rival imponente, es muy buen boxeador, y habría que ver cómo el estilo de Chiraz, que no es que presiona a lo loco, sino presiona calculadamente, ajustaría a esta nueva versión. Porque la pregunta es, bueno, ya vimos lo que era Jaime antes, vimos un Jaime ahora diferente. ¿Habrá algo más que pueda hacer Reynoso para seguir ajustando las clavijas?
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10: Muy buenas tardes, aquí el reporte vial. Manifestantes bloquean la circulación vehicular en Abraham González, entre General Prim y Atenas. Usa como alternativa Avenida Insurgentes y Valderas. Y también ya hay manifestantes en Paseo de la Reforma a la altura del Ángel de la Independencia. Sin embargo, todavía no afectan la circulación vehicular. Anticipa tu paso. Y en el sur de la capital tendrás lento avance en la calzada de Tlalpan, de la calzada del Hueso a Tasqueña. Y finalmente favorable será tu avance en Avenida Oceanía, de Circuito Interior al Eje 1 Norte. Recuerda que la multa por exceder el límite de velocidad puede ascender hasta los 2.300 pesos. Hasta aquí el reporte vial, te informa Alex Leiva.
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7: Ole, ahí yo creo que sí se alcanzó, así que ya hay un techo, ¿no? O sea, yo creo que no sé si podríamos ver a otra versión hasta mejorar, Jaime Munguía. Yo creo que hasta, porque ya son muchos años, Jorge, el mundo de que estamos esperando ese cambio de Jaime Munguía, la de la defensa, un peleador más completo, que no nada más vaya hacia el frente. Yo creo que aquí es un techo que ya tocó Jaime Munguía, ya está cercano a los 30 años, o sea, tampoco ya no es ningún joven, o sea, en el mundo del boxeo, pero Hamza Shiraz, incluso, con todo y esta versión que vimos con Armando Reséndiz de Jaime, yo sí veo favorito a Shiraz en el mundo.
8: Sí, así es, ya siendo campeón del mundo en esa división, entra un campo minado.
7: Sí, no. Está complicado.
8: Esperemos que traiga las armas para defenderse, porque si no va a ser complicado, le va a explotar la primera minita y se acabó el título otra vez, ¿verdad? Esperemos, ¿no?, que el tijuanense aprenda un poquito más en el gimnasio, que ya no reciba tantos golpes, pero es complicado deseárselo a un peleador ya de casi 30 años, ¿no? Eso se lo puedes desear a un joven que tiene todo el ímpetu por y la vida por delante, por aprender, la carrera por delante, pero Munguía es un pugilista... pues no veterano, pero sí ya no es un peleador novato, ni prospecto, ni nada, ¿no? Es una realidad, mala o buena, pero es una realidad. Vamos a ver para qué le alcanza, ¿no? A mí me gusta suponer que puede sostenerse ahí, pero me acuerdo que recibe golpes de poder y que no aprende, y se me ocurre que en la primera buena se va.
7: Y Chiraz es un tipo grande, ¿eh? O sea, Jaime está acostumbrado a ser el grande de la división en las que ha estado, perdón, pero aquí es diferente. Chiraz es un tipo de 1.90, algo así, y pega, y lo hemos visto. Y como bien lo dice Ebro, pues te va calculando, ¿no? Poco a poco, Chiraz es un tipo inteligente en el boxeo. Oigan, lo de Canelo en Billy, no sé si esté trabado ahí algo, la negociación no se ha dicho nada, incluso ya Jake Paul ahí.
9: Yo creo que vamos a tener una claridad, porque lo que dijo Turki en un principio es que iba a haber un cara a cara en la cartelera del 23 de mayo en las Pirámides.
7: Okay.
9: E iban a aprovechar ese momento de la pelea de Rico Verhoeven contra Alexander Usyk para hacer el gran lanzamiento de la pelea de Canelo y en Billy. Si ese cara a cara no ocurre en Egipto,
7: hay algo.
9: Exactamente.
7: Exacto. Sí. No, y hay que esperar, ¿no? Seguramente Canelo Álvarez estará en esa función, si es lo que pretende Turki Al-Alshi. Pero hoy también salió un video de Jake Paul, ¿no? Que retando a Canelo Álvarez, ¿no? Después de lo que pasó ante Anthony Joshua. Esperemos que no sea de eso, pero tú, pues, en Billy, entonces parecería ser ya, ¿no? O sea, porque ¿qué otro nombre hay, bro? O sea, la división que puede enfrentar a Canelo, pues puede ser.
9: A ver, yo siento que va a ser Lester. En Billy, perdóname. Billy. Yo creo que eso está listo para mí, está ya sin problema ninguno. De hecho, lo reporta Mike Coppinger y tiene al lado a Turki, que está todo cerrado. Eso está cerrado. Perfecto. Lo que no se sabe es producto de la situación internacional. Si va a tener lugar o no. O sea, la pelea firmada está, la pelea cerrada está. Lo que no se sabe, cuánto más dure el conflicto este y cómo afecta, porque ya estamos viendo, vuelvo y repito, no quiero entrar en temas geopolíticos ni nada de eso, pero ya estamos viendo que Irán está atacando a otros países del Golfo. Antes lo que era un conflicto entre Estados Unidos e Irán, ahora se ha ido extendiendo a otras regiones del Golfo. Entonces, esto ya... Y hay un evento muy importante. Primero, el fondo de inversiones ya quitó el dinero para el golf. Ha afectado la liga de fútbol. Acabó con una pretendida liga de béisbol. Hasta el momento no se habla nada del boxeo. Pero como bien tú ves, evidentemente lo que yo he escuchado es que esto de Egipto se va a hacer porque ya el dinero estaba puesto de antemano. Ese dinero estaba asegurado ahí. Lo que no me queda claro es si el dinero está seguro para las carteleras del futuro. Okay. O sea, y sabemos que Temporada Real trabaja mucho a principios de año y del otoño al invierno. Por el Ramadán y todas estas cosas. Y que el verano es bien duro allá en Arabia. Entonces, yo no he escuchado nada que después del 23 de mayo haya... O sea, está la pretendida cartelera esta de México contra el mundo. Pero fuera de eso... No sabemos cómo la guerra afecta a todo esto.
7: Y se han hablado de varios nombres, el mundo, ¿no? Del vaquero Navarrete, de Brandon Figueroa, pues del mismo Munguía, que hasta Beltrán me dijo que es una prioridad, ¿no? Que esté Jaime en esa cartelera. ¿Tú cómo ves esta situación, el mundo? Y también, o sea, pues si no es en Arabia, oye, llévatela a Londres o algo, debe haber alguna alternativa, ¿no?
8: Sí, efectivamente, lo que iba a preguntar, ¿no se la pueden traer a Estados Unidos? Yo pienso que voy a traerla para acá, ¿no?
7: Porque lo veo complicado, ¿eh?
9: A ver, el tema, yo creo que sí la pueden traer para Londres, la pueden traer para acá. El tema es el dinero. Si el dinero está seguro, porque Turki lo que es un pariente lejano de la familia real que tiene la capacidad de administrar este fondo para el engrandecimiento cultural, deportivo del Reino de Arabia Saudita.
7: Sí.
9: Entonces, hay que recordar que ahora mismo el tema del petróleo está muy complicado. Oye, hombre, y mañana el mundo y Adrián terminamos a hablar y es una maravilla y todo se resolvió sin problema y todo está sin ningún tipo de preocupación y corre el petróleo nuevamente y estamos bien. Pero ahora mismo no sabemos qué va a pasar.
8: Así es, Jorge. Pues esperemos que resuelva esto lo más pronto posible, ¿no? Porque es una mega cartelera lo que se pretende montar. Ojalá se logre concretar ya al vaquero,
9: ojalá.
8: A Canelo, sería una una gran cartelera de las mejores del año, si no es que la mejor, Adrián.
9: Yo te digo una cosa, sí. Y antes que hable, Adrián, yo creo la mejor cartelera fue la que vimos en mayo. Esa cartelera a mí me encantó, la cartelera de Munguía, la cartelera de Benavides contra Zurdo fue espectacular. Las peleas anteriores, o sea, yo no recuerdo una cartelera donde tú generalmente vas a esta cartelera relleno, hasta que pero aquí todas estuvieron buenas.
7: Como en los tiempos de Don King, dicen, ¿no? Así parecía esta cartelera. Difícilmente de igualar, ¿eh? Difícilmente de igualar. Solamente yo creo que lo podría hacer una buena cartelera en esta de Mitu contra el Mundo. Pero es difícil, ¿eh? Porque la vara la dejaron muy alta. Cada una de las peleas fue emocionante, fue vibrante. Y era un experimento hacer esta fecha de mayo sin Canelo Álvarez, ¿no? Y creo que les salió bien. Ahora, vamos a cambiar un poquito de tema, porque ya no tenemos mucho tiempo. Reportaban el regreso, Ebro, de Vasily Lomachenko, ¿no? Sí, lo reportaba Mike Coppinger,
9: y evidentemente se está hablando de una pelea en la segunda mitad del año. Aquí hay de todo un poquito. Primero, que él dejó que expirase el contrato con Torran. Ya había una cláusula temporal, el tiempo pasó y ahora es un agente libre. Yo simplemente veo dos caminos para Vasily Lomachenko. Uno, o sea, para el dinero que quiere Vasily Lomachenko es o Sufa Boxing, algo eso de Sufa extraño, o temporada Riyadh con Turki Arachid. Se está hablando de una pelea que si es con Gervonta Davis, puede ser que sea con PBC, porque es un peleador de PBC. Si es con Shakur, sería entonces, podría ser Sufa por ahí. No sé cuál es el plan ni quién es el objetivo, pero ya tiene, ¿qué? 38, 39 años tiene Lomachenko.
7: Es del 87, debe estar en los 38, 39 años, exacto.
9: La pregunta es, bueno, ¿qué va a decir Lomachenko? Vamos a ver, porque no estamos para ver un turno fight de Vasily Lomachenko.
7: Es que ahí nada más déjame interrumpirte un poquito, Ebro. Es que versión vamos a ver, ¿no? De Vasily Lomachenko.
9: Yo te digo, no sé. Si es lo último que vimos, si él se mantiene saludable, yo creo que es una versión que así con todo está bien. Y si viene para las 135 libras, bueno, no le van a faltar oponentes desde Muratala a Andy Cruz, al propio Gervonta, que no sé en qué estado está Gervonta con el tema legal. Yo diría que la pelea es contra Shakur Stevenson. No hay otra opción. Pero tomando en cuenta cómo está Shakur en estos tiempos, yo creo que Shakur es el favorito. Sí. Pero Lomachenko, verlo de vuelta, creo que vale la pena.
7: Sí, no, siempre para mí uno de los grandes boxeadores de los últimos tiempos, y llegó a ser el mejor libra por libra en su momento. Ahora, la 135 pues ya no son lo que eran antes, ¿no? Estaba llena de nombres ahí, muchos fueron subiendo a la 140, otros a la 147, pero si con David Haney, o sea, no le pudo ganar, para mí gana la pelea, pero David Haney no es Shakur Stevenson, Shakur Stevenson todavía es más completo. ¿Tú cómo ves este regreso, Edmundo?
8: Ah, primeramente me parece muy inteligente Lomachenko, ¿no? Como anuncia su retiro para que en realidad expire el contrato con Top Rank, ya no quiere pelear con Top Rank. Y ahora que ha expirado el contrato, pues va a regresar. Si regresa, pienso yo que es porque se siente bien. Tal vez no le quede mucho tiempo, ¿no? Pero sí un par de peleas ahí interesantes, ¿no? Y el nombre de él viene a poner muy atractiva ahí la 135 y la 140 también, si es que decide ir por Shakur ahí a la 140, ¿no? Yo me imagino también una pelea muy comercial con el Pitbull Cruz, pero imagínense lo que vendería con el Pitbull Cruz, Lomachenko contra el Pitbull Cruz, ¿no? Sería una bomba, sobre todo acá en México y en Estados Unidos. Entonces, pienso que le viene bien el regreso de Lomachenko.
7: Sí, viene bien.
8: Creo que pone atractiva ahí las dos divisiones, porque no sabemos en qué peso va a regresar. Y nos lo imaginamos, ¿no? Con Gervonta, con Shakur, y yo me lo imagino especialmente con el Pitbull. Bienvenido, sí. Que regrese el ucraniano, muy bien.
7: Sí, y como bien lo dices, ¿no? Parecía que ya tenía ideado este plan, ¿no? Y ahora ya del retiro, ya no continúa con Tom Brown, ahora es agente libre. Ahorita que toca lo de Sufa Boxing, ¿cómo has visto las carteleras de Sufa, Ebro? Creo que estás un poquito más empapado con este tema.
9: A ver, no ha sido mala. No han sido malas, yo creo que y la gente a veces se burla un poco, la gente, esta gente, sí. pero yo recuerdo cuando comenzó la UFC, era así. Esta gente, fíjate que ya tienen programados sus primeros eventos fuera del Apex Center. Ellos han hecho las primeras carteleras en el Apex, ellos hicieron una modificación en el Apex. Yo estuve ahí para la primera cartelera de SUFA. Okay. Y tenían 300 asientos, ya tienen 1200 asientos. Hicieron algo diferente que todavía no es grande, pero para iniciar lo que ellos quieren es para ahorrar costos. Entonces, ellos básicamente ahora ya tienen varias carteleras en el Reino Unido. Ya hicieron un acuerdo de televisión con Sky Sport en el Reino Unido. Ya van a tener sus primeras carteleras fuera del Apex en los Estados Unidos. O sea, yo sí creo, y también todo esto va a depender mucho de cuando se apruebe definitivamente la modificación de la ley Ali.
7: Okay.
9: Yo todavía no tengo, yo he tratado de leer todo lo posible de lo que está en juego con la ley Ali. Y sí creo que hay un riesgo para el peleador, sin duda alguna. Pero básicamente, como lo entiendo yo, es lo siguiente. Aquí va a estar boxeo tradicional de los organismos. Y aquí va a estar SUFA Boxing, estilo UFC. Que es como un circuito. Si tú entras conmigo aquí, tú vas a pelear en mis reglas. ¿Qué significa esto? Bueno, significa que tú no vas a poder escoger peleadores. Tú vas a poner, es como un matchmaking. Claro. Vas a ir peleando.
7: Vas a enfrentar al que te van dictando ahí en la empresa.
9: Al que te van dictando.
7: Sí.
9: Eso puede ser bueno, puede ser malo, solo el tiempo dirá. En cuanto a la paga, que la gente habla de la paga, sí, la paga no es la misma si tú eres un campeón contra reconocido en el boxeo, pero la paga para un boxeador común y corriente es mejor en SUFA que en otras carteleras. Y lo otro, que la gente, yo veo que ciertos directores de organismos se inflaman criticando a SUFA, pero lo que hay que darse cuenta es que la mayoría de los peleadores que estaban ahí estaban desempleados y que hay muchos peleadores por la contracción del boxeo que ya no, por ejemplo, PBC daba 48 carteleras al año. Ahora da ¿cuántas? ¿4? ¿5?
7: Sí, entonces, menos de 10.
9: Hay muchos peleadores que están peleando en carteleritas donde se buscan cientos de dólares por pelea. Aquí por lo menos van a tener 10 mil dólares garantizados por pelea. Entonces, tienes que verlo así, de esa forma. Y como UFC, el que vaya ganando, va ganando más dinero. Porque repito, no creo que un campeón aquí vaya a ganar lo que gana un Shakur, lo que gana un Canelo, eso es imposible. Lo que gana, o sea, esos 100 millones, eso mismo de 200 millones, que yo no lo dudo. O sea, si mañana Canelo le dice a Jake Paul, voy a pelear contigo, Jake Paul tiene 200 millones, porque sabe que Netflix tiene atrás, le va a dar mucho más.
7: Sí, claro. Entonces,
9: yo creo que esto de SUFA es algo que está creciendo. A lo mejor no va a ningún lado, a lo mejor en 2 años, te digo, Adrián, acabaron con todo el mundo.
7: Pero va bien, pues, desde tu
9: experiencia. Yo creo que va bien. Yo creo que va bien. Va bien.
7: Ahora, esto que mencionas es muy importante porque tan rápido ya se van a expander, ¿no? Al Reino Unido. Son en Paramount Plus de este lado de. Ahora sí que, como se dice, de este lado del charco. Es en Paramount Plus acá y allá en Europa será por Sky Sports.
9: Sky Sports.
7: Ok.
9: O sea, pero piensen esto. Piensen esto nada más rapidito. ¿Qué otra empresa de boxeo tiene segura una casa de distribución? Ninguna empresa tiene 7 años asegurado. O sea, SUFA tiene 7 años asegurado con Paramount y 7.700 millones. O sea, porque todo lo que ellos acordaron con Paramount fue UFC, Power Slot, el BJJ y el SUFA Boxing. O sea, todo eso es parte de esos casi 8 mil millones de dólares. O sea, ellos van a tener todo muy seguro. Y recuerda, todo lo que es SUFA Boxing, en gran parte también lo pone Arabia, lo pone Sela. Entonces, es muy fácil para Dana White, para Khan, toda esta gente que está en la frente del boxeo de SUFA, hacer crecer el negocio.

0: Y Edmundo, para la gente del boxeo, o sea, la que está acostumbrada a ver, ahora sí que todo lo que hay detrás de un boxeador, desde cómo va uniformado, a quién va a enfrentar, cada quien tiene su personalidad, su entrada, o sea, esto no existe en Sufa Boxing. ¿Tú cómo ves esta nueva empresa y las nuevas maneras de hacer boxeo, Edmundo?
1: Sí, se ve que hay un respaldo económico importante, ¿verdad? Y pues
0: Claro.
1: el dinero mueve montañas, mueve voluntades. A mí no me queda claro todavía, por ejemplo, cómo va a funcionar SUFA, ¿no? Si como esta empresa de lucha libre, ¿no? Que tienen su elenco y nada más enfrentan a sus luchadores entre ellos, ¿no? Como la WWE, la WCW, por ejemplo, ¿no? No sé si vaya a funcionar así, que yo creo que sería un plan muy ambicioso, muy complicado de lograr, ¿verdad? O no sé si va a funcionar como una promotora detrás de los boxeadores que los va a enfrentar con peleadores de otras empresas,
0: No,
1: como ha sido siempre el boxeo, ¿verdad? Pero
0: no, es que
1: bueno, yo
0: sí.
1: aquí lo que veo también es una
0: A
1: rivalidad
0: ver.
1: muy fuerte con los organismos, ¿verdad? Con los
0: Exacto,
1: cuatro
0: sí.
1: organismos principales, sobre todo con el CMB, donde se ve que no hay buena relación entre Dana White y Mauricio Sulaimán. ¿Verdad? Una lucha de intereses en la que yo desearía muchísimo que saliera ganando el público y los boxeadores, que sean mejor pagados también, ¿verdad? Porque son los que al final de cuentas exponen el físico e incluso su vida arriba del ring. Entonces ojalá salgan beneficiados los boxeadores y al final de cuentas el público y de rebote nosotros, los comentaristas, los periodistas también, va a tener que hablar.
0: Y no, y sí va a funcionar así, como una empresa, incluso sí lo estaba, así como lo decía, pero como la UFC, van a enfrentar a los peleadores nada más de esa empresa. Incluso por eso hay peleadores que encontraron ese camino porque ya no les quedaba nada en el formato este que conocemos del boxeo, con los organismos como por ejemplo Derevyanchenko, está ahí Pro Gracie, Misael El Chino Rodríguez, que bueno, un desastre su carrera, la verdad, le acaba de perder incluso ahí en Supa Boxing. Porque es un hecho, ¿no, Ebro? Que sí está y va a seguir funcionando así. O sea, solamente como un circuito cerrado, tú bien lo definiste así. Y no van a intervenir para nada los organismos, o por lo menos hasta el momento, ¿no, Ebro?
2: Ellos tienen una ventana abierta, por ejemplo, ellos
0: Ok.
2: tienen, tú te haces campeón de SUFA y después pasas a lo que se llama temporada riad. Mucho, esto también era un plan antes de la guerra.
0: Ok.
2: O sea, los grandes peleadores que van triunfando, el gran premio es pasar a la temporada riad. Es así como ellos lo veían. Y dentro de todo esto, ellos tenían peleas, ellos tienen como dos carteleras al año que quieren hacer mega peleas, como hicieron la de Canelo y Crawford. O sea, hay que ver. ¿Cuáles son esas mega peleas? Por ahí se habla que es muy probable que también Shakur pueda estar haciendo cositas con ellos, que quieren sacar a Crawford de retiro nuevamente, porque o sea, el plan era que esas grandes peleas las promovía Dana White con SUFA, pero el dinero lo ponía Turki Araçi.
0: Turquía.
2: Entonces, yo no sé cómo queda eso ahora también con la guerra.
0: Ahora, Ebro, y esta es una pregunta, pero eso de pasar a temporada riad, ya estando en temporada riad, ¿tú ya puedes enfrentar a otro peleador que no sea de Supa Boxing?
2: Exactamente, exactamente.
0: Ah, bueno, esto es un gran plan ese.
2: Pero ellos quieren crecer su. Es un circuito. A ver,
0: Sí.
2: es que el mundo de las MMA funciona distinto. Por ejemplo, tú tienes UFC, la gente de UFC pelea aquí, tú tienes PFL, la gente de PFL pelea
0: Sí,
2: aquí.
0: claro.
2: Tiene varias empresas, Rising, Bray,
0: Cada quien pelea en su empresa.
2: en su empresa y es campeón de esa empresa.
0: De
2: Por
0: esa
2: eso
0: empresa.
2: decían, fulano es campeón de tal cosa, en fin. Eso es una cosa. Pero tienes que preguntarte también, ¿por qué surge esto? ¿Y por qué hay cierto apoyo a la modificación de Muhammad Ali? Porque esto nos llevaría a otro programa enorme. Porque los organismos han hecho y deshecho a sus ganas. Porque los organismos han saqueado el boxeo de una forma increíble. Porque hoy mismo ninguna televisión abierta transmite boxeo. ¿Por qué? Porque han robado mucho.
0: Sí, lo han cerrado mucho
2: Exactamente. Entonces,
0: el mercado.
2: si el boxeo hubiera sido fuerte, jamás hubiera empezado el boxeo este de youtuber, ni las exhibiciones, pero durante muchos años no nos dieron las peleas que queríamos ver. Ahora hay un esfuerzo por darlas.
0: No, y hubo años en donde estuvo seco el boxeo, ¿eh?
2: Y te digo, sin Türkiye Araçi, que a mí tampoco me cae todo bien Türkiye, ¿eh? Yo entiendo
0: Ah,
2: la.
0: okay.
2: Pero sin Türkiye Araçi, jamás hubiéramos visto una pelea de Fury contra Usyk. Jamás.
0: Sí, vino más a ayudar que otra cosa, ¿eh? Vino más a aportar Turquía que otra cosa, o sea, por lo menos por lo de las
2: Pero
0: peleas.
2: ponte a ver,

0: Por ejemplo, BBC ahora colabora, BBC colabora ahora, Torrán colabora ahora, pero antes, ubícate 5, 6 años, 7 años atrás, todo era solución en casa. Todos los rivales eran rivales de Torrán, rivales de BBC. Entonces, era muy difícil ver una unificación, muy difícil. Este pelea por la BB, este pelea aquí, este pelea en ESPN, este pelea, tú sabes.
1: Ni siquiera eran peleas atractivas, o sea.
0: Entonces, todo eso, como dicen, todos esos polvos trajeron estos lodos. Sí. Y habrá que ver, yo no estoy diciendo, yo estoy todavía en la cerca. Yo quiero, yo no voy a decir que, oye, qué maravilla Sufa Boxing. No, yo quiero ver qué va a pasar. Pero yo sí creo que no es que ellos van a acabar con los organismos y le van a decir al peleador, tú quieres pelear aquí, pelea aquí. Pero si vienes a pelear conmigo, estas son mis reglas. Okay. Así de sencillo.
1: Pues bien, ya hemos llegado a la parte final de aquí de la esquina del boxeo. Pues Edmundo, pues gracias por estar aquí con nosotros. Conclusiones que quieras decirnos.
2: Sí, no, pues al final de cuentas el tiempo nos va a decir en dónde termina Sufa, ¿no? Si traen un buen proyecto y lo aterrizan y al final de cuentas se concreta, ¿no? Por el bien, repito, de los aficionados y de los boxeadores. Y sí, como dice Jorge, el mal más grande del boxeo son los organismos, los mismos promotores también, ¿no?
1: Pero sí, de repente van de la mano a veces.
2: De repente son males necesarios, ¿no? Lamentablemente.
1: Sí, sí, sí.
2: Pero bueno, pues bueno, hay una revolución ahorita, ¿no? Un enfrentamiento, Sufa, Dana White contra organismos. Vamos a ver en qué termina, ¿verdad?
1: Turquí, pero repito, Edmundo, Turquí es un mal necesario, por ejemplo.
2: Sí, ha hecho muchas peleas que quisieron ver, por ejemplo, también la de los rusos, la de Bivol con
1: bueno,
2: Bermil, tal vez nunca la hubiéramos visto, ¿no?
0: Sin duda.
2: Me hubiera encantado que hubiera existido Turquí en otras épocas, por ejemplo, para haber visto Humberto González contra Finito López. Juan Manuel Márquez con Tarek Morales, ¿no? Él la hubiera hecho inmediatamente. ¿Verdad? Oye. O sea, es un mal necesario. Tal vez vamos a caer de malos promotores a otros, también malos, pero con otra cara, ¿no? Pero ojalá que el boxeo siga en auge, que crezca, que resurja, y siga habiendo, ¿no? Jóvenes que se siguen interesando en el boxeo, ¿no? Lo cual quiere decir que se le mueve la colita al boxeo todavía.
1: Pues gran plática, compañeros, y gracias Jorge por haber estado con nosotros en la esquina del boxeo, siempre con apuntes y con información que nos sirve, muy interesante sobre todo, y pues sabes que aquí eres bienvenido y eres un amigo aquí de la casa. Muchísimas gracias, Jorge.
0: Gracias para ti, Adrián, gracias a Edmundo, y cuando quieran, aquí pueden contar conmigo.
2: Gracias.
1: Abrazos, Jorge. Hasta Miami. Jorge, gracias Edmundo, y se quedan en la octava noticias, gracias por escucharnos aquí en Radio Red 1110 AM, también en la octava Sports. Esto fue la esquina del boxeo, hasta la próxima.
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0: 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Egipto volvió al mundial en 2018 con su faraón moderno, renqueante pero indomable. Salah marcó desde el punto penal y devolvió ilusión a un país que esperó casi 3 décadas. Aunque la aventura fue breve, su impacto trascendió resultados. Salah es símbolo cultural, líder silencioso y figura global cuya velocidad y precisión lo elevaron a la aristocracia del fútbol europeo. Su legado es inspiración para un continente. Ha disputado 3 partidos mundialistas, marcando 2 goles. Jugó lesionado del hombro y aún así convirtió ante Rusia y Arabia Saudita. El mejor futbolista hecho faraón de todos los tiempos, que incluso en sus ayunos por el Ramadán, no deja de hacer goles en la Premier, Champions, donde sea. Egipto regresó un mundial tras 28 años y Salah fue símbolo nacional más allá del resultado. Su legado mundialista es breve en estadísticas, inmenso en significado cultural. 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

0: 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Estados Unidos, un país que durante décadas miró el fútbol de lejos y ahora quiere dominarlo. Ha disputado 11 Copas del Mundo, pero su historia es más profunda de lo que parece. En 1930, en el primer Mundial, llegaron hasta semifinales.
1: Nos remontamos al 26 de julio de 1930, primera semifinal del Mundial, Argentina-Estados Unidos.
0: Un logro olvidado, pero real. Vinieron años de silencio, hasta que resurgieron con figuras como Landon Donovan y Clint Dempsey. Hoy la historia cambió. Jugadores formados en Europa, talento joven y una mentalidad distinta. Estados Unidos no clasificó, es anfitrión. Y eso lo pone bajo una luz completamente nueva.
2: Needed to win for so many reasons. Altidore fighting Pulisic. He's onside. Christian Pulisic.
0: Comandados por el capitán América Christian Pulisic y las ideas en el banquillo del argentino Mauricio Pochettino, ya no es el equipo incómodo a competir. Ahora quieren ser protagonistas, porque este mundial es en su casa y en casa los gigantes nacen.
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7: Vamos con más información. El exsecretario de Seguridad Pública de Sinaloa, Gerardo Mérida Sánchez, fue detenido en Arizona por autoridades de Estados Unidos. El exfuncionario enfrenta cargos por presunta conspiración para importar narcóticos y posesión de armas en un caso relacionado con supuestos vínculos con el cártel de Sinaloa. A través de sus redes sociales, la presidenta Claudia Sheinbaum informó que sostuvo una conversación cordial y excelente con el presidente de Estados Unidos, Donald Trump. La mandataria señaló que ambos reafirmaron el trabajo conjunto en materia de seguridad y comercio, además de acordar nuevas reuniones con colaboradores del gobierno estadounidense que próximamente visitarán México. El gobierno de la Ciudad de México informó que los más de 900 perros y gatos rescatados del refugio franciscano permanecerán bajo resguardo de las autoridades y no serán devueltos al inmueble. La decisión fue respaldada por un juzgado federal luego de que distintas dependencias capitalinas señalaron que los animales vivían en malas condiciones. De nuestro almanaque. Los nombres de los huracanes son elegidos por la Organización Meteorológica Mundial a partir de listas predefinidas que se usan de forma rotativa cada 6 años. Cada temporada tiene nombres asignados en orden alfabético para facilitar la comunicación y evitar confusiones entre tormentas. Hasta aquí la información. Te saluda Melissa Mendoza.
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1: Hola, ¿qué tal? Muy buenas tardes. Qué gusto saludarle ya en este viernes 15 de mayo del año 2026. Yo soy Bianca Aguirre y en nombre de este gran y extraordinario equipo, como siempre, le damos la más cordial bienvenida. Muchísimas gracias, de verdad, por tomarse el tiempo y buscarnos en el cuadrante a través del 88.1 de FM. También estamos en el 1110 de AM aquí en la Ciudad de México. Gracias para quienes están en el 700 de amplitud modulada en Guadalajara, Jalisco, y también en el 1540 de AM en Monterrey. Esta es la información que le presentamos el día de hoy. Autoridades de Estados Unidos detuvieron a Gerardo Mérida Sánchez, general en retiro y exsecretario de Seguridad de Sinaloa. Es acusado presuntamente de narcotráfico junto con el gobernador de la entidad con licencia, Rubén Rocha Moya, y otros exfuncionarios. En este 15 de mayo, Día del Maestro, Mario Delgado, secretario de Educación Pública, anunció un incremento salarial para maestros del 9% entre salario y prestaciones. Mientras tanto, en la Ciudad de México, se registran múltiples movilizaciones por parte de la Coordinadora Nacional de Trabajadores de la Educación. Este viernes, la presidenta Claudia Sheinbaum dio a conocer que sostuvo una cordial y excelente conversación con su homólogo estadounidense, Donald Trump, en la que reafirmaron el trabajo conjunto en materia de seguridad y las negociaciones comerciales entre ambas naciones. En un momento más, le contamos todos los detalles. Y la presidenta Claudia Sheinbaum aseguró que desconoce si la unidad de inteligencia financiera bloqueó las cuentas bancarias del gobernador con licencia de Sinaloa, Rubén Rocha Moya, y del senador Enrique Insunza, por lo que adelantó que pedirá un informe oficial a la dependencia. Así, arrancamos con la información.
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1: Dos de la tarde con 2 minutos. Qué gusto que nos esté acompañando ya en este viernes. Como ya le comentaba, viernes 15 de mayo, Día del Maestro. Muchísimas felicidades a todos los maestros por sus enseñanzas, por sus experiencias. Gracias, porque sin ellos no estaríamos hoy aquí. Qué emoción, de verdad, poder ver pues a sus alumnos al tiempo y decir, yo pude participar en su formación. Y por supuesto, muchas gracias también a aquellas personas quienes han sido nuestras maestras de vida, que con sus lecciones, sus consejos, pues también nos han formado. Esos también son maestros. Muchas felicidades. Y a propósito, este viernes, como cada año, en pleno Día del Maestro, los integrantes de la Coordinadora Nacional de Trabajadores de la Educación, la CENTE, realizan protestas en varios estados de la República. Le cuento que aquí en la capital marcharon desde Avenida San Cosme hasta la plancha del Zócalo. Cabe recordar que entre sus demandas se encuentran la abrogación de la ley del ISSSTE del 2007 y el 100% del aumento salarial. Y precisamente para conocer toda la información a detalle, hacemos contacto con nuestro compañero Octavio Ojeda. Octavio, ¿cómo estás? Buenas tardes. Cuéntanos, ¿cómo van las cosas por allá?
2: Hola, ¿qué tal, Bianca? Un gusto en saludarte. Buena tarde para todos. Nosotros estamos ubicados en el Zócalo capitalino, donde se llevó a cabo este meeting por parte de integrantes de diferentes secciones de la Coordinadora Nacional de Trabajadores de la Educación en el marco del Día del Maestro y de la Maestra, por lo que ellos marcharon, como tú lo mencionas, desde las inmediaciones de la estación del Metro Normal, con rumbo hacia la Plaza de la Constitución, para aún exigir principalmente la abrogación de la ley del ISSSTE 2007, así como el aumento salarial al 100%, no del 9%, además de prestaciones, entre otras demandas. Para dar un contexto de esta crónica, pues el primer contingente se reunió fuera de la estación del Metro Normal sobre esta importante vialidad para llegar a este punto, pero tuvieron que esperar a otros manifestantes que provenían de la zona de Buenavista. Marcharon sobre la avenida Paseo de la Reforma, cruzaron Insurgentes, Juárez, el Eje Central, y llegaron hacia Belisario Domínguez para primero pasar a la Secretaría de Educación, que está sobre la calle República de Brasil. Los inconformes, Bianca, amenazaron con entrar a la fuerza a dicha dependencia, pero llegaron policías metropolitanos. Ante esta situación, los integrantes de esta coordinadora avanzaron rumbo hacia el Zócalo capitalino, donde llevaron a cabo un mitin en frente de Palacio Nacional. Y vamos a escuchar a Pedro Hernández, líder de la sección 9 de la Ciudad de México, quien además dijo que se hará notar en el Mundial de Fútbol.
3: Vamos a estar en el Mundial del Despojo, en el Mundial de los Millonarios, en el Mundial que se lleva y que ahora estos trabajadores están montando ya las estructuras para las pantallas gigantescas con las que pretenden que con pan y circo el pueblo se va a conformar. Y les decimos que aquí estamos los maestros y las maestras de la Coordinadora Nacional de Trabajadores de la Educación, y que si no es en el Zócalo, que si no es en Reforma, que si no es en Tlalpan, que si no es en el Estadio Azteca, estaremos donde sea necesario.
2: Bianca, además tomaron en cuenta que así como todos los secretarios de Educación del país se reunieron, piden que también lo hagan con los integrantes de esta coordinadora. Además, también, Bianca, mañana se reunirán sábado ahí en Belisario Domínguez para determinar las movilizaciones que llevarán a cabo, esto con motivo del Mundial. Bianca, hasta aquí mi reporte.
1: Mismo que te agradecemos como siempre, Octavio Ojeda.
2: Hasta luego, buena tarde.
1: Buenas tardes, gracias, Octavio. Y mire, justamente le quiero contar también que de manera paralela, la presidenta Claudia Sheinbaum y el secretario de Educación Pública, Mario Delgado, encabezaron esta mañana la ceremonia para conmemorar el Día del Maestro en la sede de la Dependencia Federal, ubicada justamente ahí en la zona centro de la Ciudad de México. Querida Ilse Aguilar, tú nos tienes toda la información. ¿Cómo estás? Bienvenida, Ilse.
4: Muy buenas tardes, querida Bianca, un gusto saludarte a ti y a toda la audiencia. Y efectivamente, durante la ceremonia del Día de la Maestra y el Maestro, la cual, por cierto, se retrasó casi 2 horas por la manifestación de la coordinadora, el secretario de Educación Pública, Mario Delgado, anunció un regalo para los docentes, así lo dijo, el incremento salarial del 9% para el Magisterio Nacional. Escuchemos al titular de la SEP.
5: En un gran reconocimiento y un esfuerzo extraordinario de las finanzas públicas, quiero anunciar que hemos acordado con los maestros y las maestras un incremento salarial del 9%, que está compuesto de distintos componentes en distintos tiempos entre prestaciones y reconocimiento.
4: Cabe destacar, Bianca, que Mario Delgado también hizo referencia en su discurso al debate de la modificación del calendario escolar, donde afirmó que este gobierno escuchó a las madres, padres de familia y a los maestros. En su oportunidad, la presidenta Claudia Sheinbaum reconoció la labor de los docentes, a quienes atribuyó la transformación del país y también la creación de los buenos ciudadanos. Escuchemos a la presidenta de México.
6: ¿Qué sería de México si no fuera por quienes les enseñan a multiplicar, a dividir? ¿Qué sería de México si no fuera por quienes les enseñan de la independencia, de la Revolución Mexicana? ¿Qué sería de México si no fuera por las maestras y los maestros de México?
4: Y finalmente, también el Sindicato Nacional de Trabajadores de la Educación exigió la desaparición del USICAM para ir por un nuevo modelo de promoción de la docencia, así como la derogación del régimen de pensiones del ISSSTE, a pesar de que señalaron con esta administración se han solucionado problemas del magisterio. Así la información, Bianca.
1: Así es, Ilse. Bueno, pues cabe destacar esta muy buena noticia para los docentes, como ya tú lo informas, este incremento salarial del 9%. Y es que no hay que olvidar que en cada maestro hay una luz que no solo enseña, sino que también abre caminos, Ilse. Nos inspira sueños y también deja huella para toda la vida. Y por supuesto, hoy celebramos a quienes transforman el mundo desde un salón de clases. Gracias, como siempre, Ilse Aguilar. Te mandamos un fuerte abrazo.
4: Un abrazo de regreso. Buena tarde.
1: Buenas tardes, Ilse.
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1: 2:10 PM. Vamos a dar un giro a la información. Le cuento que la Unidad de Inteligencia Financiera, la UIF, habría emitido una notificación a instituciones bancarias para bloquear las cuentas de Rubén Rocha Moya, gobernador de Sinaloa, con licencia. De acuerdo con una investigación del medio MX, en la lista también aparecen sus hijos Rubén Rocha Ruiz, Ricardo Rocha Ruiz y José de Jesús Rocha Ruiz, además del senador Enrique Insunza y otras 9 personas. La publicación señala que la instrucción fue girada a través de la Comisión Nacional Bancaria y de Valores como medida preventiva ante las acusaciones de autoridades de Estados Unidos por presuntos vínculos con el narcotráfico. Sin embargo, otras versiones periodísticas sostienen que las cuentas no habrían sido bloqueadas, sino sujetas solo a revisión e investigación financiera, por lo que los involucrados podrían seguir utilizándolas. Por lo pronto, nos mantenemos atentos al desarrollo de esta información. Y justamente desde Palacio Nacional, le cuento que la presidenta de México, Claudia Sheinbaum, fue cuestionada sobre este presunto bloqueo de cuentas de Rubén Rocha Moya por parte de la Unidad de Inteligencia Financiera. ¿Qué fue lo que respondió la mandataria? Daniel Rosas nos cuenta todos los detalles. ¿Cómo estás, Dani? Adelante. Buenas tardes.
7: Bianca, gracias. Muy buena tarde. La presidenta Claudia Sheinbaum dijo no tener conocimiento sobre el congelamiento de cuentas por parte de la Unidad de Inteligencia Financiera en contra del gobernador con licencia Rubén Rocha, del senador Enrique Insunza y otras personas señaladas por el gobierno de Estados Unidos de tener vínculos con grupos criminales.
8: No tenía conocimiento, hoy no lo pregunté. No tengo mayor conocimiento. Les vamos a pedir que informen si es que hubo algo de eso.
9: Pero estaría parte de este llamado que hace, ¿no? De que su gobierno investiga y atiende.
8: Pues no tengo el conocimiento en particular de la UIF. La UIF es un área que no es que es técnica, digamos. Si encuentra alguna irregularidad, pues procede. Entonces, ¿qué pueda informar en su momento?
7: En otro tema, Bianca negó que la salida de Víctor Rodríguez de la dirección de Pemex tuviera algo que ver con los recientes derrames de hidrocarburos en el Golfo de México. Por el contrario, resaltó la reestructuración que hizo de la paraestatal, así como la labor que realizará el nuevo director Juan Carlos Carpio.
8: Entonces me dijo 1.5 años, de hecho me dijo 1 año al principio, y luego le dije quédate más tiempo, se quedó 1.5 años y después me dijo pues, ya quiero regresar a la academia. Y entonces le dije, quédate con nosotros, ¿por qué no te vas al Instituto de Energías Limpias, que es parte de Comisión Federal de Electricidad? Y aceptó. Y Juan Carlos Carpio, pues durante 1.5 años, además de que venía trabajando con nosotros, durante 1.5 años ha estado trabajando en la empresa. Es el que conoce más sobre todas las áreas, desde la perspectiva no solamente financiera, sino que él ayudó a todo el proceso de consolidación de la empresa como una sola empresa. Tenemos el reto ahora de quitar las empresas, ¿cómo se llaman? Filiales de Pemex, que solamente queden 4 o 5 de 40 que tiene. Y eso lo ha venido haciendo Juan Carlos.
7: Bianca, en otro tema, la jefa del Ejecutivo Federal defendió la llamada ajolotización que la jefa de gobierno Clara Brugada ha hecho de la ciudad. Pese a los señalamientos por gastos innecesarios en pintura y el incumplimiento de la normativa de seguridad vial, Claudia Sheinbaum acusó visiones pues malinchistas en las críticas por el uso del ajolote que se ha hecho en la capital. Vamos a escucharla.
8: Miren, todos los gobiernos pintan de puentes peatonal, todos. Gobiernos municipales, gobiernos estatales. Y Clara decidió que para embellecer la ciudad, pues iba a utilizar el color lila. Y ahora una gran crítica por eso, no veo por qué. Además, se ve muy bonito, la verdad, los puentes. Y Clara, desde que estuvo en Iztapalapa, pues tiene esta idea de poner color. O sea, de que la ciudad no sea gris, el gris ese del cemento que estamos acostumbrados a ver.
7: Y en torno al conflicto en Chilapa de Álvarez Guerrero, la mandataria desmintió la versión sobre un nuevo ataque ocurrido en la zona y anunció que, aunque Rosa Isela Rodríguez ya regresó a la capital, un equipo de la SEGOP se mantendrá en el sitio para continuar con las labores de apoyo a las comunidades.
8: Sí, ayer salió otra noticia de otra comunidad, se me fue ahorita el nombre de la comunidad, que desmintió el gobierno del estado ya anoche de un incendio o algo así que hubo en la comunidad, que en realidad no ocurrió. Lo desmintió el propio gobierno del estado y en la mañana se conectaron al gabinete de seguridad y nos comentan cómo siguen las cosas. Ya regresó Rosa Isela, pero está ya un equipo de la Secretaría de Gobernación para seguir atendiendo a la población. Y ya los desplazados ya regresaron.
7: Bien, que en temas internacionales, la mandataria negó que el gobierno de Estados Unidos esté haciendo una revisión de los consulados mexicanos, como fue difundido por un medio del país vecino.
8: No tenemos ninguna noticia, ni información, ni comunicado del Departamento de Estado al gobierno de México relacionado con los consulados. Fue una nota que salió de CBS, de CBS, que dijo que decían en el Departamento de Estado que los consulados mexicanos estaban haciendo política en los Estados Unidos. Aquí yo lo desmentí, porque no les corresponde hacer política en los Estados Unidos. A los consulados lo que les corresponde es defender a los mexicanos en Estados Unidos y trabajar para ellos.
7: Además, Bianca se congratuló de un posible entendimiento entre Cuba y Estados Unidos, aunque dijo no tener mayor conocimiento del tema, más que las fotografías que circularon por parte de la CIA sobre una reunión en La Habana. En otros temas de la mañanera, Claudia Sheinbaum adelantó que posiblemente este fin de semana ya pueda anunciar a quien encabezará la Secretaría de las Mujeres y desmintió que Mario Delgado vaya a dejar la Secretaría de Educación. Bianca, después de la mañanera, la presidenta informó mediante un posteo que tuvo una conversación con el presidente estadounidense Donald Trump en la que reafirmaron el trabajo binacional en materia de seguridad y comercio. Adelantó que algunos de sus colaboradores visitarán en próximas fechas el país. Bianca, la información del día de hoy.
0: Estados.
1: Dos de la tarde con 17 minutos. Iniciamos este recorrido nacional en Sinaloa. Le cuento que Gerardo Mérida Sánchez, exsecretario de Seguridad Pública del Estado, acusado de nexos con el crimen organizado, ya fue presentado ante la justicia estadounidense. El exmando policíaco es uno de los señalados por Washington, junto con el gobernador con licencia, Rubén Rocha Moya, y otros 8 colaboradores de la administración del morenista. Aarón Ibarra, corresponsal en el estado, nos tiene todos los detalles. ¿Cómo estás, Aarón? Bienvenido, te escuchamos.
10: Buenas tardes, Bianca. Por supuesto, buenas tardes a la audiencia de Grupo Radio Centro Noticias. El exsecretario de Seguridad en Sinaloa, Gerardo Mérida Sánchez, se entregó a autoridades en Estados Unidos, esto en Arizona, luego de que se dieran a conocer cargos en su contra en Estados Unidos por nexos con los Chapitos. El exfuncionario enfrenta cargos en el país vecino junto a otros funcionarios sinaloenses, entre ellos el gobernador con licencia Rubén Rocha Moya, todos con presuntos nexos con el narco. De acuerdo a fuentes consultadas para Grupo Radio Centro Noticias, Bianca, el exsecretario de Seguridad se habría entregado ante autoridades de Arizona el lunes pasado y este día sería su audiencia en un juzgado en Nueva York. La información del Buró Federal de Prisiones de Estados Unidos advierte que el exsecretario Mérida se encuentra internado en el Centro de Detención Metropolitano de Nueva York con el número de registro 62685-512. La confirmación de todo esto en México, Bianca, no vino sino hasta casi el mediodía de este viernes, en que el Gabinete de Seguridad Federal confirmó esta misma información en sus redes sociales, en donde advirtió que Mérida Sánchez cruzó por Nogales, Sonora, hacia Arizona el lunes 11 de mayo, quedando bajo custodia de los U.S. Marshals. Mérida Sánchez fue secretario de Seguridad por parte de la administración de Rubén Rocha, también acusado por el Departamento de Justicia. Entre otros señalamientos, a Mérida Sánchez, Bianca, le adjudican recibir sobornos por $100,000 mensuales para dar tips y brindar protección a la facción de los Chapitos. Mérida Sánchez es además militar de carrera y estuvo en el cargo como secretario de Seguridad desde agosto de 2023 hasta diciembre de 2024, en pleno auge de la guerra entre Mayos y Chapitos. Acá en México, Bianca Mérida Sánchez había tramitado un amparo para no ser detenido y o extraditado a Estados Unidos, recurso tramitado en Michoacán ante el juez Rafael Linares Rivera del Juzgado Tercero de Distrito. Sin embargo, ya se encuentra en territorio estadounidense para enfrentar su proceso legal. Por otra parte, Bianca, rápidamente te cuento que hasta el momento, como rumor, se corre la versión de que el exsecretario de Finanzas de Sinaloa, Enrique Díaz Vega, se había entregado de igual forma ante autoridades norteamericanas. Sin embargo, esta información aún no ha sido confirmada por autoridades ni del país vecino ni de nuestro país, así como tampoco en registros públicos de prisiones de Estados Unidos. Es el reporte desde Sinaloa.
1: Gracias, Aaron Ibarra. Ahora viramos a Chihuahua. Le cuento que de cara a la megamarcha convocada para mañana por la dirigente nacional de Morena, Ariadna Montiel, para exigir el juicio político y desafuero de la gobernadora de Chihuahua, María Eugenia Campos, este viernes el secretario general del gobierno de ese estado, Santiago de la Peña, acusó a los morenistas de planear una marcha violenta, que según refirió, incluirá grupos de choque provenientes de la ciudad y del Estado de México. Aquí parte de sus declaraciones.
11: Lo que hemos nosotros identificado es la movilización y la puesta a disposición de muchos autobuses con los que pretenden traer algunas personas de la capital. Nos han hecho llegar denuncias de mensajes de WhatsApp en donde se está convocando de manera obligatoria a empleados federales, se está convocando también a beneficiarios de algunos de los programas del gobierno federal, de los programas del bienestar. Y bueno, pues está claro que los padrones que se usaban en el bienestar ahora se están utilizando para convocar esta marcha.
1: Ahora nos trasladamos a Tabasco. Le cuento que las autoridades judiciales fijaron la fecha para la audiencia contra Hernán N., ex titular de la Secretaría de Seguridad Pública Estatal. Gilberto Melquiades Miranda, vicefiscal de Delitos Comunes, informó que el proceso contra el presunto líder del grupo criminal conocido como La Barredora ha superado la etapa preliminar tras la emisión del auto de apertura a juicio oral. Escuchemos al vicefiscal.
12: Ya tiene una fecha de realización, precisamente es el 1 de junio, tendrá lugar la primera audiencia ya de juicio. Y ya lo que conocemos, ¿no? Los alegatos que van a rendir las partes, los alegatos de apertura, el desahogo de pruebas, los alegatos de clausura y finalmente para que el tribunal de juicio se pronuncie conforme corresponda y lo que haya resultado del desahogo de esas pruebas.
1: Y ahora es momento de ir a Jalisco, donde la explosión de un tanque de gas LP, registrada durante las fiestas patronales de Amatitán, dejó una mujer fallecida y 26 personas lesionadas, 5 de ellas de gravedad. Protección Civil del Estado informó que la emergencia se originó luego de que una chispa, desprendida de un torito de pirotecnia, alcanzó un puesto de comida donde se encontraba el cilindro. Los heridos fueron trasladados para recibir atención médica a hospitales de los municipios de Tequila y Magdalena, mientras que el lugar fue resguardado por integrantes de la Secretaría de la Defensa Nacional. Y en Jalisco, justamente, le quiero preguntar, ¿usted recuerda el lamentable asesinato de la influencer Valeria Márquez, de 23 años de edad, quien fue atacada en plena transmisión en vivo? Bueno, pues a un año del crimen, las autoridades aún no han revelado avances en las investigaciones. ¿Cuáles son las razones? Justamente para conocer toda la información, hacemos contacto hasta Jalisco con Elizabeth Rivera, nuestra corresponsal en la entidad. Adelante, Eli, te escuchamos. Buenas tardes.
13: Hola, ¿qué tal, Bianca? Un saludo para ti y para toda la audiencia de Grupo Radio Centro. Les comparto que a un año del feminicidio de la influencer Valeria Márquez, cometido durante una transmisión en vivo en Zapopan, la Fiscalía de Jalisco confirmó que no hay personas detenidas ni órdenes de aprehensión relacionadas con el caso. El fiscal estatal Salvador González de los Santos informó que las investigaciones continúan bajo distintas líneas y aseguró que algunas ya presentan avances, aunque evitó revelar detalles por el sigilo de la carpeta. La Fiscalía mantiene la investigación bajo el protocolo de feminicidio y perspectiva de género. La vicefiscal especializada en atención a mujeres, Elizabeth Canales, detalló que el expediente ya integra cerca de 10 tomos y más de 100 diligencias, además de 45 entrevistas y 50 inspecciones. Además, las autoridades han revisado 1.500 horas de videograbaciones de cámaras públicas y privadas, así como de información obtenida en redes sociales y medios abiertos. La funcionaria explicó que una de las líneas más sólidas de investigación se centra en el análisis de los videos relacionados con el ataque. Esto fue lo que comentó.
14: Es importante que se cuide ese tema de sigilo para poder avanzar y darles detalles. Las investigaciones de cada asunto tienen sus particularidades. Se ha analizado toda la información que se tiene a través de medios abiertos, desde luego que se están analizando principalmente la del video, que es una línea sólida de investigación y el seguimiento y la continuación. Respecto a los medios abiertos que se tienen que llevar a cabo, todos se analizan, pero recordemos que todo es parte de una integración de una carpeta de investigación que constituye datos de prueba.
13: La Fiscalía también confirmó que continúan los operativos de búsqueda y seguimiento por parte de un grupo especializado de la Policía de Investigación. Durante una conferencia, las autoridades evitaron responder si Ricardo Ruiz Velasco, señalado en 2025 por la OFAC como integrante del Cártel Jalisco Nueva Generación, no quisieron aclarar si tiene alguna relación con este crimen. El feminicidio ocurrió el 13 de mayo de 2025 dentro del Salón de Belleza Blossom en la Colonia Real del Carmen en Zapopan, Jalisco. La joven de 23 años realizaba una transmisión en vivo en TikTok cuando un hombre armado ingresó al establecimiento y le disparó. Parte del ataque quedó registrado en el video y el audio antes de que la transmisión se interrumpiera. Es el reporte desde Guadalajara, Jalisco. Un saludo.
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1: Ya son las 2 de la tarde con 26 minutos. Vamos con Hugo Maguey, director de Veraz, quien como cada viernes nos comparte un análisis de los temas que requieren una mirada más cercana y también nos muestra una perspectiva de la realidad. Como siempre, un gusto saludarte, Hugo. Cuéntanos, bienvenido.
15: Buenas tardes, Bianca, y saludos a la audiencia de Radio Centro Noticias. Con el brote de antivirus, las teorías de conspiración se han disparado en las redes sociales. Una de ellas es que las grandes farmacéuticas ya tienen la vacuna lista para vender ante una eventual pandemia, pero esto es falso. No hay una vacuna lista y solo hay una farmacéutica que está en una fase inicial de investigación. Además, la Organización Mundial de la Salud tampoco cuenta con un tratamiento específico para el virus, sino solo con cuidados generales para enfermedades respiratorias graves. Por el momento, no hay riesgo de pandemia con este virus. La segunda es que en algunos medios de comunicación y en cuentas en redes sociales comenzaron a circular imágenes del recién inaugurado puente Nichupté en Quintana Roo, asegurando que ya estaba siendo apuntalado por fallas estructurales. La Secretaría de Infraestructura, Comunicaciones y Transportes negó esta versión y hasta ahora no existe evidencia técnica pública que confirme daños ni hundimientos en el puente. Según el comunicado de la dependencia, las estructuras metálicas que aparecen en los videos ya formaban parte de la obra antes de su inauguración. Sin embargo, muchos usuarios y medios han reaccionado porque aseguran que el documento no presenta evidencia técnica detallada de que la obra recién inaugurada se asegura. Luego de las intensas lluvias del martes en la Ciudad de México, circularon en redes sociales fotos y videos de inundaciones catastróficas y otros de granizos del tamaño de una pelota de golf. Hay que aclarar que sí hubo inundaciones en la ciudad, pero algunos videos no corresponden a este evento. Algunos son de años pasados o de otras ciudades, etiquetados o editados como si fueran de la Ciudad de México. En cuanto al granizo, sí se reportó en algunas alcaldías, pero no del tamaño que se muestra en estos videos sensacionalistas. Una nota que se ha vuelto recurrente para generar vistas es que la generación Z es menos inteligente que las generaciones anteriores, pero esto es falso. La afirmación no está respaldada científicamente. Lo que algunos estudios han detectado es una caída de ciertas habilidades, como la comprensión lectora o la capacidad de concentración, probablemente relacionada con cambios en los hábitos digitales, la educación y el consumo de contenido, pero eso no significa que toda una generación sea menos inteligente. De hecho, la generación Z también ha desarrollado habilidades distintas, como la adaptación a la tecnología, el procesamiento rápido de la información y el aprendizaje digital. Confundir los cambios en la forma de aprender con menos inteligencia es una simplificación engañosa y sensacionalista. Gracias, Bianca, y que pasen un excelente fin de semana.
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1: 2:29 PM. En otra información, le cuento que en el mercado cambiario, este viernes, el dólar se vende en 17 pesos con 62 centavos. A la compra se ubica en 16 pesos con 49 centavos en promedio, mientras que el euro alcanza hasta el momento los 20 pesos con 75 centavos a la venta y 18 pesos con 45 centavos a la compra. Por su parte, el centenario se vende en 110.800 pesos y se compra en 92.500 pesos. En tanto que la onza Libertad de Plata se cotiza a la venta en 1.700 pesos y en 1.265 pesos a la compra.
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1: De la tarde con 30 minutos. Vamos al reporte vial con Melisa Mendoza. ¿Cómo estás, Meli? Feliz viernes. Qué gusto saludarte.
16: Bianca, muchas gracias. Excelente tarde, auditorio. A esta hora, en materia de tráfico, manifestantes continúan avanzando sobre Paseo de la Reforma a la altura de Insurgentes, rumbo al hemiciclo a Juárez, las alternativas Eje 1 Norte o Avenida Chapultepec, y se mantiene cerrada la circulación de ambos bloques en Avenida Doctor Río de la Loza, entre Avenida Niños Héroes y Digna Ochoa por manifestantes. La alternativa Doctor La Vista. Y donde también está cerrada la circulación por manifestantes es en Abraham González entre General Prim y Atenas. Las alternativas Insurgentes o Valderas. Finalmente, con manifestantes también sobre Calzada de Tlalpan a la altura de Calzada Coxpa hacia Calzada del Hueso. La alternativa vial Viaducto Tlalpan. Bianca, auditorio, hasta aquí mi reporte vial. Excelente fin de semana.
1: Igualmente para ti, querida Meli.
16: Muchas gracias.
1: Gracias. 2:31 PM. Es momento de marcar la primera pausa de este viernes. No se vaya, todavía hay más información para usted.
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23: 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Canadá. Una historia corta pero en pleno crecimiento. Ha jugado apenas dos Copas del Mundo, 1986 y 2022. Durante décadas fue un espectador lejano, pero algo cambió. Una generación nueva, liderada por Alfonso Davies, le dio velocidad, talento y ambición. Alfonso Davies keeps it himself. Alfonso Davies. Para 2026 no clasificó, será anfitrión. Y eso significa una oportunidad única, escribir su historia frente al mundo. Su anécdota más dura, en 2022 volvió tras 36 años, pero se fue en fase de grupos, aprendió y creció. Hoy Jesse Marsh, desde los banquillos y con Jonathan David, Tahom Buchanan, Canadá, ya no quiere ser solo estar de espectador. Quiere competir porque a veces las historias más peligrosas son las que apenas comienzan.
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23: 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Hungría tiene el récord de más goles anotados en una sola edición. La selección europea consiguió 27 tantos en solo 5 partidos durante Suiza 1954. 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
1: Dos de la tarde con 36 minutos. Vamos a la entrevista de este viernes. Le cuento que la Central Mexicana de Servicios Generales de Alcohólicos Anónimos conmemora 91 años de ayuda y recuperación a nivel mundial, en medio de nuevos retos como el aumento del consumo de alcohol entre las mujeres y el inicio cada vez más temprano en los jóvenes. Para hablar sobre el impacto social y familiar del alcoholismo, así como del trabajo que realiza AA en México, hoy saludamos con mucho gusto a la maestra en psicología Irma Hernández Berber. Ella es custodia A de la Central Mexicana de Alcohólicos Anónimos. ¿Cómo está, maestra? Bienvenida. Buenas tardes. ¡Qué gusto!
6: Hola, buenas tardes, Bianca. Mucho gusto.
1: Gracias. Maestra, cuéntenos, por favor. Bueno, pues Alcohólicos Anónimos, como ya lo mencionamos, cumple 91 años a nivel mundial. ¿Cuál considera que ha sido el mayor logro de esta organización a lo largo de su historia?
6: Muchas gracias. Esta oportunidad es maravillosa. Pensar que casi un siglo de estar en todo el planeta, son 187 países y México tiene la estructura más grande después de los Estados Unidos, que son los pioneros de Alcohólicos Anónimos. Entonces, este 91 aniversario para nosotros es una clave importantísima para el tratamiento del alcoholismo. Eso es básicamente el gran logro que tiene Alcohólicos Anónimos.
1: Maestra, bueno, pues cabe destacar que AA pues se encuentra, como ya lo mencionamos, a nivel mundial y bueno, pues esto con presencia en más de 180 países y millones de personas han pasado por sus grupos también. Bueno, pues se basa en el anonimato, el apoyo mutuo y el programa de 12 pasos que busca la recuperación emocional, física y espiritual de la persona con problemas del alcohol. Hoy se habla, maestra, de un camino importante en los hábitos de consumo, ya que las mujeres beben más y los jóvenes menos. ¿Cómo analizan ustedes este fenómeno desde Alcohólicos Anónimos?
6: Es muy interesante esta situación del alcoholismo femenino y podemos también sospechar que hay más accesibilidad. Entonces las mujeres comienzan a llegar más, a expresar más, a romper el estigma del alcoholismo femenino, porque bien sabemos que ha sido como muy estigmatizada la mujer que toma, la mujer que tiene que dejar a los hijos porque trabaja y luego el fin de semana pues su desestresor. En fin, hay muchas, muchas variantes en cuanto al consumo de alcohol femenino. Y quiero destacar que en Central Mexicana de Alcohólicos Anónimos tenemos claro que para nuestros grupos es importantísimo la mujer que llega. Y las mujeres jóvenes que ahora se manifestaron en las encuestas están llegando también a nuestros grupos, que se sientan también comprendidas, también aceptadas en los grupos, porque hay otras personas que también sobrevivieron a esta enfermedad del alcoholismo. Creo que eso es algo muy importante, que los jóvenes sepan que hay una respuesta a esta enfermedad, que hay una respuesta de la ansiedad, que las mujeres que tienen depresión que el camino no solamente es la sustancia. Para eso estamos aquí.
1: Maestra, y es que hay que recordar que el alcoholismo no solo afecta a quien bebe, también impacta directamente a las familias con violencia, abandono, problemas económicos, depresión, accidentes y ruptura también de relaciones. Desde su experiencia, ¿cuáles son las principales señales de alerta para identificar que una persona requiere ayuda por su forma de beber?
6: Por supuesto, claro, sí. Si en un momento que tienen un problema y dicen, bueno, me voy a desestresar y recurro a la bebida. Si estoy enojado, recurro a la bebida. Tengo un problema de ansiedad, de estrés laboral. Ya se lo han hecho notar sus familiares. Tiene problemas laborales, de salud. Y entonces no encontramos como solo respuesta en nuestro inmediato, porque normalmente son pares, son personas que también consumen. Los familiares también, quiero que sepan que Alcohólicos Anónimos estamos para ustedes, porque hay grupos también de familiares que trabajan de la mano, que son los grupos Al-Anon, y nosotros estamos con toda la disposición y ponemos a sus órdenes nuestra página web de www.aamexico.org.mx, en donde pueden tener la certeza de que van a llegar a los grupos, les van a ofrecer una taza de café, pueden sesionar en una junta de hora 30. No somos un lugar de internamiento, no es un anexo, es solamente una junta de hora 30, donde van a escuchar testimonios de personas que lograron sobrevivir a esta enfermedad del alcoholismo. Entonces, creo que es muy importante lo que estás diciendo, cómo podemos hacerle como familiares. Bueno, tenemos nuestra página, nuestra app de Alcohólicos Anónimos México. Eso también es una herramienta fantástica porque pueden descargarla y tener todos los grupos que están más cercanos a su domicilio, a su trabajo, y tener la certeza de que los van a tratar amablemente, respetuosamente y con toda la dignidad que permite este programa maravilloso.
1: Así es, maestra, y es que también cabe destacar que muchas personas aún tienen ideas equivocadas de lo que es AA. ¿Qué es importante aclarar, maestra, sobre el trabajo que realiza la Central Mexicana? Y es que ustedes también han insistido en que AA no realiza retiros, no interna y no cobra. Por favor, cuéntenos, maestra.
6: Es correcto. El único requisito para ser miembro de Alcohólicos Anónimos es su deseo de dejar de beber. Para ser miembro no se pide cuota, nos mantenemos contra nuestras propias contribuciones, no está afiliado a ninguna secta, religión, partido político, institución alguna. No entramos en controversias. Entonces, eso quiere decir que solamente mantenerse sobrio es la intención del otro compañero que esté en el grupo. Solamente la transmisión de este mensaje de vida, de esperanza, de hacer una hermandad en los grupos es algo importantísimo. Qué bueno que están los medios de comunicación también ayudando a que se transmita el mensaje de manera clara y para que todas las personas que digan Alcohólicos Anónimos, ¿qué es? Es esto, es un grupo de mujeres y hombres que ayudan a otros a encontrar una solución en su vida.
1: Maestra, y es que también cabe destacar que el alcoholismo está relacionado con accidentes viales, ausentismo laboral, problemas escolares y enfermedades como cirrosis, hipertensión, depresión y algunos tipos de cáncer. Pareciera que la pregunta es obvia, maestra, pero qué mejor que usted nos lo diga. ¿Qué tan preocupante es actualmente el alcoholismo en nuestro país y por qué se le considera un problema de salud pública?
6: Por supuesto, porque bueno, es muy accesible, lo tenemos en todas pues tiendas de conveniencia, hay publicidad, hay toda esta ahora introducción al mercado de bebidas coloridas, con sabores, con colores, y entonces bueno, los jóvenes por supuesto que la apetencia, la experimentación y lo que decías es una de las principales causas de muerte. Viernes y sábado después de una fiesta, conducir en estado de ebriedad o en alta velocidad. Y esto trae consigo un asunto de deterioro en nuestro cuerpo. Quien logra sobrevivir por años, pues cirrosis hepática, infarto, un asunto de hígado graso, todas las complicaciones que hay para las mujeres desde que no sabemos si está embarazada la joven o la señora que está consumiendo, y podemos tener consecuencias no solo para nuestro cuerpo, sino está en un momento de gestación. Esto que decimos un problema de salud pública, creo que es digno de resaltar que los grupos de Alcohólicos Anónimos no puede ser una ayuda más grande para esto, porque somos 14,000 en todo el país. Entonces eso hace que en lugares que a lo mejor están súper aislados, también tenemos un grupo que está cercano. Hay grupos en donde a lo mejor no hay un centro de salud, no hay un lugar especializado, pero hay un grupo de Alcohólicos Anónimos en donde créanme que va a haber alguien que pueda apoyar, que pueda orientar, si es un familiar, si es alguien que consume alcohol. Y tenemos este esfuerzo maravilloso de convenios con la Secretaría de Salud, con el IMSS, con el ISSSTE, en donde tengan la certeza que es gente que está capacitada precisamente para dar la mano que necesita en ese momento y ayudarle.
1: Maestra, ¿cómo funciona exactamente el apoyo dentro de Alcohólicos Anónimos y qué puede esperar una persona que acude por primera vez?
6: Esa pregunta es muy bonita. Si hoy quien nos escucha y dice, bueno, tengo un familiar o a lo mejor, además es viernes, es un día en donde pueden ir en lugar de la fiesta a probar, no, ya quiero dejar de beber, esta vida no me gusta. Va a llegar al grupo y le van a ofrecer una taza de café, es un asunto de tradición del grupo. Va a escuchar la junta de hora 30, van a preguntar quién llega por primera vez y se le va a dar la bienvenida digna, cómo merece una persona, porque es un ser humano. Entonces esa parte tan espiritual, es decir, todo el rechazo que a lo mejor esa persona ha sufrido, si es una mujer que ha sido rechazada por su grupo, si es un hombre que a lo mejor ya perdió familia, trabajo, y va a encontrar en Alcohólicos Anónimos una respuesta. Eso es todo lo que va a pasar. Va a estar hora 30 escuchando testimonios de vida y se le va a ofrecer todo el apoyo, todo el apadrinamiento.

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1: Bien, maestra, pues ahí ya nos regaló estos datos importantes para quien quiera acercarse a Alcohólicos Anónimos. Y es que cabe destacar que en México todavía existe mucho estigma porque muchas personas no buscan ayuda por vergüenza, miedo o porque creen que todavía controlan el consumo. Gracias, como siempre, querida maestra Irma Hernández Berber, por haber estado hoy
0: Muchísimas
1: con nosotros.
0: Gracias a ustedes. Claro que sí, a sus órdenes.
1: Gracias. Le mandamos un fuerte abrazo, maestra.
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1: Y ya son las 2 de la tarde con 46 minutos. Vamos a nuestro viaje internacional. Le cuento que tras regresar de China y luego de su reunión con su homólogo Xi Jinping, el presidente de Estados Unidos, Donald Trump, aseguró este viernes que en los próximos días tomará una decisión concreta sobre si levanta o no las sanciones contra empresas asiáticas que compran petróleo iraní. Incluso aclaró que no discutió el tema de los aranceles con su homólogo chino, pero sin embargo, Trump destacó que entre los acuerdos alcanzados sí se acordó que China comprará más de 200 aviones Boeing. Por su parte, funcionarios estadounidenses confirmaron que el gigante asiático adquirirá productos agrícolas de origen estadounidense como soya, petróleo y otros energéticos. Otro de los temas clave en la agenda de ambos líderes fue Taiwán. En este sentido, el gobierno chino advirtió a Washington que la situación de la isla sigue siendo la línea roja más sensible para Pekín y que cualquier interferencia podría provocar conflictos mayores. Cabe resaltar que mientras la Casa Blanca mantiene la venta de armas a Taiwán, Pekín sostiene su intención de reintegrarla a su territorio. Por lo pronto, escuchemos a Trump desde el Air Force One antes de regresar a Washington.
3: Sobre Taiwán, él no quiere ver una lucha por la independencia, porque eso sería una confrontación muy fuerte. Y yo lo escuché. No hice ningún comentario al respecto, lo escuché. Le tengo mucho respeto. Sobre Irán, es muy interesante. Él siente firmemente que no pueden tener un arma nuclear. Lo dijo muy claramente, no pueden tener un arma nuclear y quiere que abran el estrecho. Pero como él dijo, lo cierran y entonces tú lo cierras a ellos con una sonrisa. Y eso es cierto.
1: Y ahora nos trasladamos a Cuba. Ayer, John Ratcliffe, director de la CIA, se reunió con funcionarios del Ministerio del Interior de ese país en La Habana. El Granma, el periódico controlado por el Estado, informó que el encuentro fue para abordar el escenario actual entre los dos países. Además de que los colaboradores del gobierno aprovecharon para dejar claro que su país no constituye una amenaza para la seguridad nacional estadounidense. También insistieron en que la isla no alberga ni financia terroristas, algo de lo que Washington los ha acusado durante años. Y este viernes, representantes de Israel y Líbano acordaron en Washington extender por 45 días el alto al fuego declarado el pasado 16 de abril. Así lo informó el Departamento de Estado de Estados Unidos, que funge como mediador. Además, ambas delegaciones pactaron una nueva ronda de negociaciones de paz para los próximos 2 y 3 de junio. Y terminamos este recorrido internacional en Italia. Le cuento que ayer el Papa León XIV denunció el enorme aumento en el último año del gasto militar en el mundo, en particular en Europa. Además, pidió que no se califique como una defensa al rearme que, entre otras consecuencias, enriquece a élites que son indiferentes al bien común. En un discurso en la Universidad La Sapienza de Roma, el jerarca de la Iglesia Católica lamentó que se vive en un mundo distorsionado, esto por los conflictos y los discursos bélicos. Aquí su voz.
3: Lo que está sucediendo en Ucrania, en Gaza y en los territorios palestinos, en el Líbano y en Irán, describe la evolución inhumana de la relación entre la guerra y las nuevas tecnologías en una espiral de aniquilación. El estudio, la investigación y las inversiones deben ir en la dirección opuesta. Que sea un radical sí a la vida. Sí a la vida y no

0: inocente, sí a la vida joven, sí a la vida de los pueblos que claman por paz y justicia.
1: 2:51 PM, es momento de marcar otra pausa. No se vaya, ya vienen los deportes.
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1: Dos de la tarde con 54 minutos. Vamos a los escenarios con Edgar Estrada.
15: Ayer la presidenta Claudia Sheinbaum encabezó el encuentro con jóvenes de Street Child World Cup en el IMSS. Acompañada por YouTube, hoy la mandataria mexicana señaló que Bono de YouTube se ha caracterizado por impulsar causas progresistas en el mundo. Así que en su reunión con él, le planteó traer a México su programa de apoyo a los jóvenes en la música.
16: Y Bono, su cantante, pues es conocido por impulsar causas progresistas en el mundo y acercarse a los pueblos que tienen una situación difícil. Entonces ahora vinieron, además de que grabaron un videoclip, o ya no sé cómo se llaman, así se decían en mi época, un video para una canción nueva que tienen, que grabaron aquí en la Ciudad de México. El día anterior estuvieron con la jefa de gobierno. Ahí nos encontramos en este lugar y pues fue muy agradable conocerlos. Y además en este ambiente.
15: Por otra parte, Alicia Villarreal llegó al Auditorio Nacional para conquistar con su estilo mexicano, con canciones que han marcado su historia, incluidas las del grupo Límite. La cantante interpretó temas como Te quedó grande la yegua, Échame a mí la culpa, Soy lo prohibido, La jefa, Insensible a ti, Alma rebelde, Yo sin tu amor, Ay papacito y Te aprovechas. Tuvo como invitados a Lupillo Rivera, Lucía Méndez y Lila Downs. Como parte de su compromiso por generar espacios sensibles e incluyentes, la Secretaría de Cultura del Gobierno de México presenta dos funciones a cargo de la Compañía Nacional de Danza y el Centro de Producción de Danza Contemporánea. Esta modalidad está dirigida principalmente a personas con alguna condición de neurodesarrollo como autismo, TDAH, síndrome de Down o esquizofrenia, y público en general interesado en compartir una experiencia artística en un ambiente empático y respetuoso de los derechos culturales de todas y todos. La primera función será mañana sábado a las 13 horas con Las Olas del Rey a cargo de la Compañía Nacional de Danza y Danza Visual en el Teatro de la Danza Guillermina Bravo. Y del performance a los estantes, son dos nuevas exposiciones en el Museo Carrillo Gil sobre gestos y progresos en el arte contemporáneo. A partir de hoy, abren las exposiciones Los Panteones del Performance y en un estante Las Termitas a Navidad. Ambas propuestas reflexionan sobre los procesos mediante los cuales se construyen, circulan e interpretan imágenes, objetos y registros dentro del arte contemporáneo.
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1: 2 de la tarde con 57 minutos. Vamos a lo mejor de la información deportiva con Luis Castillo. ¿Cómo estás, Luis? Bienvenido, adelante, buenas tardes.
18: Recuerden, hashtag la radio del mundial. Muy buenas tardes, qué gusto saludarles. Vamos con la información deportiva. En la Liga MX se jugó la ida de la segunda semifinal del Clausura 2026, en donde Pachuca en casa sacó la ventaja 1-0 sobre los Pumas. El gol lo hizo Usama Idrisi, o Isidro, como ya se le conoce allá en Tuzolandia, en el primer tiempo. Y en el último minuto, Eduardo Bauerman fue expulsado y se perderá el encuentro de vuelta, que será este domingo a las 7 de la noche en el Estadio Olímpico de Ciudad Universitaria. Para los partidos de vuelta, ya que hablamos de esto, ya están designados los árbitros. César Ramos Palazuelo será el árbitro central del juego entre Chivas y Cruz Azul, mientras que Daniel Quintero Huitrón será el árbitro designado para el partido entre Pumas y Pachuca. Y en la NFL ayer se reveló el calendario completo para la temporada 2026 de los mejores emparrillados del mundo. Este año el kickoff será el miércoles 9 de septiembre y será protagonizado por los Seahawks de Seattle y los Patriots de Nueva Inglaterra en una revancha del Super Bowl 60. El jueves de la misma semana será el partido en Australia. La información deportiva, que pasen un excelente fin de semana.
1: Igualmente, querido Luis Castillo, son las 2 de la tarde con 59 minutos. Muchísimas gracias por habernos acompañado durante esta gran semana. Cuídese mucho, por favor. Si usted es maestro, siga disfrutando, por favor, de esta celebración. Gracias por su paciencia y sobre todo por enseñar con todo, pero con todo el corazón. Cuídese mucho, soy Bianca Aguirre. Nos escuchamos el próximo lunes en punto de las 2 de la tarde. Como siempre, un honor haberle informado.
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20: Vamos con la información. El Departamento de Justicia de Estados Unidos informó extraoficialmente sobre la detención en Europa de Enrique Díaz, exsecretario de Finanzas durante la administración del gobernador con licencia de Sinaloa, Rubén Rocha Moya. El exfuncionario enfrentará cargos presuntamente relacionados con narcotráfico, lavado de dinero y vínculos con el cártel de Sinaloa. En otros temas, la Secretaría de Turismo informó sobre una estrategia para atraer a más turistas provenientes de China. Se busca elevar al 10º sitio para 2029 mediante promoción digital, capacitación turística y paquetes especializados. La titular de la dependencia, Josefina Rodríguez Zamora, destacó que China es el mayor mercado emisor de turistas del mundo, con alrededor de 155 millones de viajes internacionales al año. El Congreso del Estado de Guanajuato aprobó un exhorto dirigido a la Secretaría de Agricultura y Desarrollo Rural para proteger a los productores del campo ante la caída en el precio del maíz. La propuesta, avalada por mayoría de votos, busca implementar medidas de apoyo para evitar afectaciones económicas a los agricultores. La Secretaría de Gestión Integral del Agua informó que la reparación por la mega fuga en la colonia Ampliación Los Reyes Culhuacán en Iztapalapa presenta un avance del 80%. La dependencia detalló que el suministro de agua se restablecerá de manera paulatina a lo largo del día. Hasta aquí la información. Te saluda Melissa Mendoza.
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0: para que veas.
1: ¿Cómo está? Qué gusto saludarlos. Bienvenidos, bienvenidos. Aquí comienza el show de la Octava Sports. La realidad es que hay que decirlo con todas sus letras. Viene el famoso inventado debate de Francisco Guillermo Ochoa, que hoy al final del día dio declaraciones. Hoy estuvo presente en la conferencia, llegó el lunes, entrenó ya el lunes y pues ahí anda ya, echando desmadre Guillermo Ochoa, Francisco Guillermo Ochoa, Paco Memo, Guapo Memo Ochoa, para que empiece el famoso debate constante de la historia de Guillermo Ochoa. ¿Cuál es? ¿Estará en su sexto mundial? ¿Vendrá el empuje para que sea el portero titular? ¿Tendrá o no el nivel? Están todos los anuncios. Bastaba ver el partido de Chivas contra Cruz Azul, previo, post, en todos sus programas, ya estaban los anuncios con Raúl Alonso Jiménez, con Guillermo Ochoa, incluso hasta con Álvaro Fidalgo, que no juega ni un minuto allá en el equipo del Betis. Pero es muy curioso cómo este tema se va a desgastar tanto hasta el mero 11 de junio. Yo no sé si sea eso una buena oportunidad o algo importante para que Javier Aguirre tenga al tal Rangel compitiendo al máximo por el puesto, o sea, algo tan desgastante que realmente no podemos soportar que Guillermo Ochoa, un portero que siempre ha dado mucho de qué hablar, que es un histórico, más allá de que es el portero más goleado en la historia del planeta Tierra y que no ha tenido buenas oportunidades y todo lo que hemos dicho de representantes y todo, hoy pues nos asumamos a su liderazgo, ¿no? El portero del 7-0, el portero contra Chile, el portero de las grandes goleadas, ese liderazgo al que a veces nunca ha podido llevar a buen puerto a la selección nacional, hoy se vuelve a hipotecar en él, hoy se vuelve a confiar en él, hoy se pide que aunque se fue a una liga de ultramedio megapelo, o sea, haber jugado en la expansión con el Atlante hubiera sido mejor para Guillermo Ochoa que jugar en la liga chipriota, pero bueno, sabemos que nunca le ha gustado la toxicidad, porque a él así la asume toxicidad del fútbol mexicano, y hoy pues tener ahí a Guillermo Ochoa dando las declaraciones, para muchos es un alivio, para otros es un abuso, una constante exageración. La realidad es que bueno, habló Guillermo Ochoa, lo vamos a escuchar, y para variar tendrá que venir este eterno debate del portero de la selección nacional. Pero bueno, lo importante es que estén hablando los jugadores, ¿eh? Lo importante es que mientras ya en todo el mundo están dando las listas, ya conocemos cuál va a ser la lista de Francia, la lista de Países Bajos, la lista de Inglaterra, las listas de selecciones como Japón, Nueva Zelanda, pues México seguramente va a alargar la oportunidad hasta el 1 de junio. Dice, ¿para qué la anticipo? Yo me voy a aguantar, yo no la voy a armar de a pedo, aguántenme y hasta el final. Pero bueno, es bueno que los jugadores mexicanos, por lo menos como Reyes, como Ochoa, estén atendiendo a los medios de comunicación y sobre todo mandando mensajes, porque estamos a 27 días de que arranque el Mundial y muchos siguen debatiendo si hay o no ambiente mundialista. Muchos siguen debatiendo si hay o no fiebre o pasión por el Mundial. Mientras tanto, nosotros nos seguimos rasgando las vestiduras por Francisco Guillermo Ochoa. Guapo Memo, que lo vamos a escuchar. Aquí comienza el show de la Octava Sports. Gracias por conectarte, banda. Gracias. Ya lo saben, hasta que pueda. Aquí vamos a ir a...

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1: Hola, Guillermo Ochoa, seleccionado nacional.
2: Bueno, creo que primero es una responsabilidad esto, ¿no? No es algo que alguien me haya regalado. Hay mucho trabajo detrás, mucho esfuerzo, mucho sacrificio. Tampoco voy a ser me quiero hacer el mártir, pero no ha sido sencillo. Y tampoco me voy a poner a exponer todas las situaciones que he pasado para poder estar acá. Es un tema mío que yo decidí y que lo asumo. Entonces, a partir de ahí, el estar acá, pues eso siempre es una responsabilidad, tiene una responsabilidad bonita. Es algo que pues me he ganado con mi paso por selección, con mi presencia en la cancha. Y a los chicos, pues bueno, creo que es importante el contagiarles estas ganas y este deseo y este orgullo por estar a la selección, de representar a tu país, de poder estar en un mundial. Que vean que estoy trabajando y luchando para poder estar en la lista final, así como ellos, que tampoco va a ser sencillo, y que eso nos va a complementar a todos. Entonces, a partir de ahí, creo que como experiencia me ha pasado que, bueno, estando en México, había cosas que para poder crecer no las pude y no tenía cómo aprenderlas en México. Y el irme a Europa, el irme a ver otras cosas, pues me hizo el cambiar muchos hábitos, el cambiar muchas creencias que pensábamos que era lo normal de un futbolista profesional en México, y eso me ha ayudado a mantenerme durante bastantes años. Entonces, creo que a los chicos es el tratar de mostrarles y de estar con ellos con hechos, con entusiasmo, con el día a día en la cancha, de que esto es un trabajo constante, que es un trabajo de día a día, de crecimiento, y que no hay que dar nada por sentado, ¿no? Que la selección hay que estar preparado para 90 minutos o para un minuto que pueda hacer diferencia. No porque haya jugado vaya a significar que Javier, que el míster decida que por eso me tiene que poner, para nada. Esto me lo tengo que ganar durante todo este tiempo, durante los días aquí de entrenamiento y aún así, o los partidos amistosos. Y aún así, a día de hoy, pocos se acuerdan de los partidos amistosos previos a las Copas del Mundo, ¿no? Ya se acuerdan de lo que pasó en las Copas del Mundo. Entonces, no, yo tengo que estar listo siempre. Y estoy listo, tengo que estar listo, preparado. Y no nada más yo, todos los que estemos tenemos que tener la mentalidad de venir a la selección a aportar, porque aquí hay que dar, no hay que pedir ni exigir. Entonces, la única que puedes poner en problemas al entrenador es estando bien físicamente, estando bien mentalmente y preparado. Te digo, yo estoy listo si así decide el entrenador y espero estar en la lista final pues para jugar el día 11. Y si decide que no, también estar listo, porque se necesita de todos, ¿no? Es un mundial que es importante para la selección, importante para el fútbol mexicano, para la gente, para el país, y tenemos que estar todos en el mismo camino.
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3: Saludarlos, bienvenidos. Aquí comienza parte del show del Octavo Sport. Ya lo decíamos en la editorial, Carlos Ponce de León, servidor Enrique Beas. Habló Guillermo Ochoa. Yo creo que viene ahí Javier Aguirre, la gente de comunicación de la selección mexicana, a decir, a ver, de una vez vamos a quitarnos este tema engorroso de Guillermo Ochoa. Ya estuvo aquí en la semana, vamos a ponerlo, vamos a escucharlo. Que al final del día la experiencia hable, que él mismo sopese el tema de decir por qué está ahí, a qué viene al Mundial, qué es lo que estará buscando. Guillermo Ochoa en este grupo, la experiencia que le tiene que dar, ahí está, lo escuchamos a Paco Memo, el portero de los rizos, el portero de los comerciales, el portero de las grandes goleadas, mi Charlie. A mí se me hace muy engorroso, pero bueno, hoy lo vuelven a poner ahí en el tema de la agenda, mi querido Carlos Ponce, un saludo con mucho gusto.
4: ¿Qué pasa, mi querido Enrique? Pues yo creo que eres de los pocos que realmente no entienden el peso que tiene Francisco Guillermo Ochoa, un peso tal que no sería raro que fuera titular de la selección en la inauguración del Mundial. O sea, a pesar de que está el tal Rangel, que ha cumplido el proceso, ante la baja de Luis Ángel Malagón, que era el favorito para llegar como titular, sería muy lógico que
3: Memo Ochoa. ¿Viste el video del titular? Papá del Malagón cuando le salió ya en la estampita de Panini, güey.
4: Sí, mira.
3: Sí. A mí me sigue doliendo que Panini se equivoque tanto para este proceso mundialista. Pues tantos errores. Digo, lo de Francia, por ejemplo, es sorpresa, ¿no? Porque está Coman y este Kingsley Coman y Camavinga. ¿No? Que no van, uh-huh. Son los dos errores de Francia, ¿no? Pecatas minutos al final del día ahí, pero acá en México, que es anfitrión, va a haber 6-7 que no van a estar.
4: Pero, o sea, lo de Malagón pues termina por ser una lesión que no estaba.
3: No, no de acuerdo, porque vista. Él iba a estar en el Mundial. ¿Quién sabe si de titular, como estaban las cosas? Pero sí, oye, iba a estar en el Mundial.
4: En el evento de la presentación de Panini, invitaron a Marcel Ruiz para presentar el álbum negro, de la cual hay 2026 ediciones nada más. Y pues Marcel decía, bueno, si alguien tiene la estampita mía, regálemela porque no me ha salido Marcel Ruiz, que no está en la lista mundialista. O sea, sí, hay muchas incongruencias ahí.
3: Déjame hacerte la pregunta derecha a la flecha, Charlie, pero en serio, güey. Sí. O sea, hoy estamos tú y yo, hoy no hay necesidad de hacer aspavientos ni de contradecir a Carlos.
4: ¿Y qué? ¿Los demás salieron de vacaciones o qué?
3: A Miguel Ángel, Luis Castillo, Nacho el Fantasma Suárez, le mandamos un fuerte abrazo, comida de su suegro. Fuerte abrazo al Nachete querido. Luis Enrique Alfonso, narración del cierre de la Liga Francesa. Y Miguel Ángel Luis Castillo, mudanza. ¿Cómo la famosa tema de mudanzas? Pero Charlie, yo veo a que el tema de Guillermo Ochoa se me hace absurdo que el fútbol mexicano le dedique tanto tiempo a esto. Tanto tiempo. Pues y la pregunta obligada es, ¿le puede ganar la carrera al Tala por su experiencia? O sea, ¿tú sí crees que Guillermo Ochoa, bueno, no crees, entiendes, sabes, interpretas que Guillermo Ochoa sí va a ser titular el 11 de junio ante Sudáfrica?
4: Sí, no lo veía raro. O sea, entiendo que es pues ahí la decisión del Vasco, pero yo no lo veía nada raro porque, como dijo el sabio de la portería, el colorido sabio de la portería, Jorge Campos, pues nunca hemos tenido problemas en la portería. O sea, la verdad es que creo que tampoco marca una gran diferencia para la selección mexicana.
3: Sí, Charlie. Yo creo que hoy sí. Mira, tú que estuviste en el estadio el miércoles, ¿viste cómo el trabajo hoy por hoy del fútbol modernizado es la salida del pie del portero? O sea, Mier Iguali era el jugador siempre de respaldo, siempre de apoyo, que además te traza salidas y de rompimientos constantes. Mira, en el caso de Chivas, cuando el juego, cuando viene la parte de la presión acumulativa del rival, lo que hace tanto tal Rangel, que lo tiene muy bien trabajado, y lo que hace Wally, es un servicio muy bueno colocado al 9 del equipo para reposicionar, ¿no? Reorientar. Y eso no lo tiene Guillermo Ochoa, perdón, no lo tiene Guillermo Ochoa. Guillermo Ochoa no creció con ese fútbol. Es normal, Guillermo Ochoa es otro tipo de portero, otro tipo de atajador, no tiene juego de pies. Y hoy Javier Aguirre, una cosa es que Javier Aguirre todo el mundo le diga obsoleto, que es un viejito cascarrabias y 20,000 cosas, pero su cuerpo técnico y sobre todo su cuerpo de porteros es lo que busca. Y es por eso que el tal Rangel tiene ya mega ganadísima la titularidad. Este debate sí urge por todos los demás.
4: No la tiene ganada, Enrique.
3: No, sí. Mira, surge por personajes como tú. No la tiene ganada. La titularidad está para el tal Rangel y yo te estoy dando las razones por las cuales.
4: Ahora, normalmente el equipo que rompe las líneas desde el portero es porque no tiene la capacidad de salir jugando porque no tiene el dominio del partido. No, es que depende mucho
3: de las presiones. Tú estuviste en el campo, ¿cómo fue el partido del miércoles?
4: Por eso, pero un equipo que intenta, como va a ser el equipo mexicano, de tener el control de la pelota, pues no necesita que el portero salga con eso. Y la otra es, pues qué tanto realmente vas a necesitar un portero con presencia ante un asedio del rival. O sea, ni Sudáfrica, quizás Corea, pero ni siquiera Chequia, entiendo que van a venir a proponer el partido. Van a tratar de que México pues no abra. Entonces ahí el tema es, pues no vas a tener un portero tan activo que tenga que buscar estos despejes largos. Yo creo que no lo vas a necesitar. Y en cambio, sí vas a necesitar un personaje que cargue con la responsabilidad de liderazgo, con ser el referente del equipo en cancha. Y no lo tenemos. Por más que Edson Álvarez llegue a tiempo y que esté listo para poder jugar, Francisco Guillermo Ochoa hoy es el jugador en activo que tiene la mayor presencia, personalidad y capacidad para portar el gafete de capitán en un campo mundialista. Yo entendería eso. Al final, mira, cualquiera de los dos, el que sea titular, no creo que sea sorpresa. Insisto, es un tema de gustos. Y yo creo que al final Javier Aguirre sí se va a decantar por Ochoa. Pero si aparece el tal Arangel, también va a ser algo normal.
3: O sea, todo el mame que te avientas para decir, ay, sí, pero va a jugar Ochoa. Eso es lo que a mí me lastima.
4: Yo creo que sí, yo creo. Pero si juega el tal Arangel,
3: vuelves a hacer este debate de playeras en lugar de argumentos futboleros.
4: No.
3: Y entonces, cuando uno es Chiva, cree que uno lo está haciendo por ser Chiva para el tema del tal Arangel y no hoy. Hoy el tal Arangel tiene mejores condiciones. A ver, el tal Arangel tiene oportunidades, y tú lo sabes, Charlie, y me sorprende que no le hayas dado su cabida. Hoy tú que eres una de las voces más importantes del mundo de Instagram, ¿ya? Y que saques su tacita y decir, ah, me estás diciendo que el tal Arangel se va a ir a Europa después del Mundial. Sí, te estoy diciendo que se va a ir a Europa.
4: No, se va a ir a Europa.
3: No, el tal Arangel.
4: La de la portería es una de las posiciones más cuidadas en Europa para no dársela a un extranjero. Tal Arangel no tiene
3: oportunidad.
4: Pasaporte europeo.
3: Tiene oportunidad.
4: Mi querido Enrique, si Memo Ochoa, estando en su prime, no pudo posicionarse en Europa, siempre jugó en equipos de, no mediana tabla, en equipos chicos.
3: Todo lo que les he dicho en este programa.
4: O sea, el tal Arangel, de que puede ir a Portugal.
3: Se ha terminado con el tiempo corroborando, sí, incluido el que me quisieron desacreditar. Del tema del desmadre de los seleccionados de esta concentración, y ahí está lo que se armó. Ustedes me quisieron desacreditar, pero bueno.
4: Pero desacreditar, ¿por qué? Tú dijiste que los iban a prestar en liguilla. Dijiste que los iban a prestar.
3: Estaban a punto, estuvieron a punto de cerrarlo, pero no se convenció por todo el desmadre.
4: No te enseñó la Federación Mexicana. No escuchaste a. No oíste a Mikel Arriola en el evento al que fuiste de Nacho Treyes. No escuchaste lo que dijo.
3: Sí, ahí estuve. Buen evento, por cierto. Ya empecé a leer el libro. Maravilloso, de Don Nacho Treyes. Oye, fíjate que también estoy aquí el ejercicio también en mi TikTok y aquí hay un par de comentarios. Dice, a ver, este baboso, ¿quién es? Él dice, tus mentiras como siempre que tú le inventes no quiere decir que sean verdad, siempre vendiendo humo. Gracias, Eniel. Gracias por escribir.
4: Oye, ¿y por qué no estamos hablando del partido de ayer?
3: Ahí viene, pero viene con un ángulo. ¿Sabes qué? Están muy preocupados por el tema de Guillermo Ochoa. Y luego te voy a contar
4: esta historia. ¿Quién está preocupado? Tú estás preocupado.
3: Hay alguien ahí que quiere sembrar el tema de Guillermo Ochoa en esta redacción.
4: Da lo mismo.
3: Pero bueno, oye, rápidamente, para cerrar este tema, así irnos ya al toma y daca y nos vamos al corte y hablar de todo este desmadre. ¿Cuándo va a dar la lista? ¿Se va a esperar Javier Aguirre hasta
4: primero
3: el
4: de junio.
3: 26?
4: Hasta el primero de junio. Primero de junio se publica la lista.
3: Oye, pero si ya todos los demás, las demás elecciones ya la están dando, ¿por qué no hacer
4: pero
3: eso?
4: Pero no todas. No. Hay quien se adelantó. Y aún así los que se adelantaron a dar la de 26, de cualquier forma dieron una de 55 a la FIFA.
3: Sí, pero...
4: Porque es un requisito.
3: Pero es como ahí, o sea, ¿cómo se ve los que ya tienen el proyecto bien afinadito y listo para trabajar,
4: claro,
3: no?
4: Claro, es una diferencia, sí, claro.
3: ¿Y nosotros para cuándo, papá?
4: Pues es que no lo tenemos ni afinado, ni delineado, ni... O sea, Javier Aguirre ha de traer una alineación, una plantilla ya en la cabeza, pero el problema es que pues las lesiones también están a la orden del día. Sigue esperando a Julián Araujo, está viendo cómo regresa Luis Chávez, está esperando que Edson Álvarez resuelva el tema de lo que va a hacer en Europa y además de que pues juegue ya algo, ¿no? Álvaro Fidalgo, pues me lo sentaron y no ha vuelto a jugar. En fin, hay muchísimas cosas ahí que todavía se tienen que ajustar.
3: Vaya, que dices lo de Álvaro Fidalgo, cree que... Ya también le querías poner una ofrenda. Y sí, va a estar Álvaro Fidalgo el titular. Hoy como andan las aguas, sería mejor que juegue Marcel Ruiz que Álvaro Fidalgo
4: el
3: titular.
4: Cuando llegó al Betis, que fue cuando tú armaste el relajo y dijiste que tú no lo veías titular, yo creo que, ¿qué te gusta? El 75% de los mexicanos aficionados al fútbol lo veíamos titular. Hoy, evidentemente, que no ha jugado en el Betis, que ya lo borró totalmente el conjunto bético, pues evidentemente es una pregunta, ¿no? O sea, ¿va a jugar o no va a jugar? Claro que debe ser una interrogante para Javier. Cuando se fue al Betis, todo mundo dijimos, es titular porque es titular, seguro, 100%.
3: Sí o sí. Bueno, vamos a escuchar a Edson Reyes, que también habló.
4: Es más, fíjate la ironía del caso. Richie Ledesma, qué liguilla ha tenido Richie Ledesma, ¿no? Que está en duda ahí para mañana, pero yo creo que sí va a jugar. Charlie Rodríguez.
3: Qué cochinos los del Cruz.
4: Charlie Rodríguez. Qué clase de liguilla. El golazo que se aventó contra Chivas.
3: No, pero mira, Charlie Rodríguez siempre juega muy bien.
4: Marcel
3: Ruiz.
4: Marcel Ruiz.
3: Pero nunca ha sido un jugador de selección, Charlie Rodríguez.
4: No, es que entonces tenemos una de los 26.
3: Una mendiga asistencia y ni un gol, Charlie.
4: No, no, no. De los 26 no hacemos 11. No tenemos 11 que sean jugadores de selección.
3: Es la realidad.
4: Por eso es lo que tenemos. Es el nivel que tenemos. Pero además, Charlie Rodríguez, o sea, híjole, no sé, o sea, de repente hay conceptos que tiras que son muy, muy de aficionado, que no concuerdo.
3: Hola.
4: Pues, ¿dónde ves el nivel? ¿Dónde ves? No, yo nunca hablo de aficiones porque nunca hablo del Atlante, que es mi equipo.
3: Ya la gente sabe que eres el nuevo reportero de las bufandas.
4: No, ya quisiera. Del Atlante sí, del Atlante, que es mi equipo, sí, pero fuera de eso no.
3: Oye, a ver, aquí hay mensajitos, déjame leerlos antes de escuchar a Israel Reyes. Y ahorita vamos a entrarle ya al tema de estos. Dice, deja de decir estupideces, tripón, dice Luis Guerrero Treviño, y di la verdad sobre el desastre que será esta selección, que será esta selección Chiva con puro fraude, como tu picador, el Insecto González.
4: No,
3: ¿cuántos goles metiste en la Liga Lindavista, Kikín? Un chingo, qué bueno que te acuerdes. Fueron muchos goles, fui de los mejores goleadores constantemente en la Liga Lindavista.
4: Eso no,
3: por cierto, ayer,
4: ni tú te lo crees.
3: No, neta, ayer no sabes qué partido me aventé, con uno menos contra el CUM, ahí manejando bien la pelota en medio campo, ¿no? Pero bueno, dice, mientras esté entrenando, dijo Aguirre Fidalgo, dice Juan Francisco, Ochoa más grande que Pumas, hablan antes de Memo que de las alérgicas al jabón.
4: Sí, no entiendo por qué no estamos hablando del partido de ayer.
3: Estamos
4: no
3: en plena entiendo. Liguilla, 3 días de vivir una nueva final de Cruz Azul Pumas y ustedes dándole la bola al anciano. Sí. ¿Por qué? Jimmy, ¿por qué dice Abreu con el tema de Ochoa, güey?
4: Ah, no te hagas
3: me cae de mal. Es que sabes que yo estoy seguro que alguien está sembrando a Ochoa huevo aquí. Y creo saber quién es.
4: Bueno, pues ya creo, vamos a corte o lo que sea.
3: Dice, buenas tardes a ambos. ¿Dónde puedo comprar el vaso que tienes? Veas, me interesa. Saludos a ambos. Fíjate que yo no lo estoy haciendo anunciando, yo sí lo tuve que pagar porque son remar. Ah, ¿también tú traes este?
4: Sí, a mí sí
3: no,
4: me
3: tú
4: lo traes
3: con los vivos rojos, ¿no?
4: No,
3: son
4: tengo
3: en la
4: otro
3: tiendita
4: también.
3: Esta de... Pues después, la verdad es que hay muchos lugares, ¿eh?
4: Yo sí, es que ya me dieron vajilla, ¿eh? Porque ya no lo veo.
3: Oye, ¿y dónde está el pin que te mandó la gente de la FIFA? Gracias, por cierto, la gente de
4: la
3: FIFA.
4: Está en mi casa. No, hoy no lo traigo.
3: Charly Rodríguez es el némesis de Giovanni Dos Santos, brilla en clubes, pero en selección no. El abuelo del Mundial, dice, el 1000 goles, jajaja, saludos, Ponce. Bueno, si les parece, vamos a una pausa.
4: A ver, nada más déjame dejarte esto. Si entonces Charly Rodríguez y todos estos son de estos jugadores que brillan en clubes y que no pueden estar en selección, dime qué onda con Guillermo Ochoa, que es un equipo que brilla en selección, no tanto en clubes. ¿Quién debería de ser titular en la apertura del Mundial 2026?
3: A ver, siempre le quieres dar la vuelta. Ahí está el señor de la bufanda, el reportfa número uno del América, Carlos Ponce de León. Ya eres más americanista
4: no lo
3: que el
4: Raúl
3: el Pollo Ortiz, güey. Ya eres más americanista que el Burro Van Rankin y el Pollo Ortiz. Dice, no seas arrogante, era mejor tu jefe. Sigo jugando con mi papá, afortunadamente. Gracias. Vamos a una pausa. Bueno, no, escuchamos a Israel Reyes y regresamos con el toma y daca de la liguilla. Venga. Y hay un tema que sé que Carlos...
4: Vaya, la liguilla. Qué buena liguilla y tú hablando Memo Ochoa.
3: Ayer no estuvo bueno el juego, pero ahorita lo platicamos.
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5: Referencia a eso, creo que sí es algo distinto porque saben, creo que todos saben que es algo que quiero cumplir, es un sueño. Creo que esto... El estar acá te catapulta, si haces muy bien las cosas, a cumplir muchas cosas, a vivir muchas, muchas metas futuras. Entonces, estoy muy, muy ilusionado por lo que voy a hacer, lo que vamos a hacer con México, todos los muchachos, pero también eso es una motivación extra para mí, es algo que me mueve en día a día y por lo que trabajo también.
6: Isra, León Lecanda, ESPN. Preguntarte también sobre este tema. Estabas, ¿no?, en tu periodo de vacaciones en Italia y se te relaciona mucho con la Roma, con otros clubes de la Serie A, y ha sido además una liga en donde los mexicanos pues han marcado buena diferencia, ¿no? Sí. Por ejemplo, Johan Vázquez hoy en la actualidad. ¿Te ves ahí específicamente en un club de Italia?
5: A ver, que si me veo o no me veo, pues me puedo ver en el Barcelona, claro, también, y sería increíble, ¿sabes? Pero Vaya, ir a Italia, creo que Johan ha ido muy bien. Claro que yo estoy abierto primero Dios a lo que sea mejor para mí. No es como que yo quisiera decir, yo quiero estar aquí y ahí se me va a poner, porque pues tampoco es cerrar de puertas en otros lados, etcétera. Yo lo pienso y lo vivo así. Confío que si se me cumple esto, se me va a dar donde sea mejor. Italia es una liga muy, muy, muy competitiva, muy física. Es algo que también de alguna forma me haría mejorar en eso. No sé. Son tantas cosas que yo estoy trabajando, que estoy confiando en lo que sea mejor para mi carrera. Claro que estoy preparándome para lo que es el mundial, que es el, pues, que es mi meta inmediata con los muchachos y lo que pase después, pues al final pasará. Creo que no solamente se percibe fuera, creo que es algo, quizá lo perciben porque se transmite también desde dentro del campo con nosotros. Creo que estos últimos dos partidos dimos algo distinto a lo que se veía últimamente, a lo que venían, creo que sintiendo toda la gente y nosotros también. Creo que veníamos, al menos últimamente, ya viendo un equipo muy distinto, un equipo más fuerte, con mejor manejo de balón, etcétera. Y eso nos hizo sentir nosotros todavía mucho más cómodos, con más esperanza y con más fe que podemos hacer cosas distintas. Sí, lo sentimos, la verdad. Por más que estemos a todavía varias semanas de lo que es el Mundial, sentimos que podemos hacer algo muy distinto. La verdad, sí te lo transmito así porque se siente, porque se sabe. Independientemente de que hoy inmediatamente no sabemos cómo vamos a jugar ese partido inaugural, sabemos de qué manera lo vamos a jugar, con qué garra, con qué ganas, de qué manera queremos representar. Y creo que a fin de cuentas, qué bueno que mucho tiempo antes esté sintiendo esto y se esté transmitiendo hacia todas las personas, porque es algo que la verdad, te repito, lo sentimos y confiamos que empecemos con el pie derecho esto y que todas las fases le hagamos muy bien y que lleguemos a lo más alto como México y representar de la mejor manera al país.
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13: Muy buenas tardes, aquí el reporte vial. Tu avance será vuelta de rueda en Avenida Constituyentes, del Panteón Civil de Dolores al Trébol Redecentro. Similares condiciones vehiculares tendrás en Viaducto Río Becerra, de Avenida San Antonio hasta su incorporación con Viaducto Miguel Alemán. Rezagos al avance tendrás en Avenida Aztecas, de Delfín Madrigal a Rey Tepalcatzin. Y finalmente complicado será tu avance en Circuito Interior, de la zona de La Raza hacia Eduardo Molina. Recuerda que en este mes de mayo debes verificar tu vehículo con engomado verde terminación de placas 1 y 2. Hasta aquí el reporte vial, te informa Alex Leiva.
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1: Habla Efraín Juárez, director técnico Club Universidad.
21: Nada, un partido así, un partido largo, un partido entendiendo que ellos tenían que aprovechar su localía para sacar una ventaja importante y luego meterse en CU. Sabíamos cómo lo habíamos planteado, lo tenía muy claro desde el lunes, martes, cómo queríamos que se fuera este partido. Y bueno, hoy hay que ir a casa con nuestra gente, plantear un buen partido y a buscar el resultado.
22: Sí.
21: No, ese partido era aparte. Ese partido ya lo expliqué, ya lo hablé. Era un partido aparte. Tienes que ir a hacer 6 goles para sacar al tricampeón. Y este era un partido de liguilla tal cual. Es un partido de liguilla de 180 minutos, que entendemos que se jugó el primer tiempo, faltan 90 y pico en casa con nuestra gente, y que creo que al final, más allá de la experiencia, creo que el equipo hoy, veníamos de recibir 6 goles, de hacer 6 goles también, pero recibimos 1. Y la realidad es que Keylor no es figura hoy, que eso me da mucha felicidad y tranquilidad, porque quiere decir que el aparato defensivo se comportó a la altura. Entonces, hay que recuperar. Son importantes estas horas, estas después del partido para recuperar, para que el equipo se muestre bien, fresco físicamente el domingo e invitar a toda la gente a que seguimos en el mismo barco, estamos ilusionados y que al final creo que ellos también se sienten con la capacidad de que CU pueda pasar el domingo para ir por el pase a la final. Muchas gracias.
1: Habla Esteban Solari, director técnico Club Pachuca.
23: Creo que era muy importante sacar una ventaja, era muy importante jugar el partido que jugamos. No es fácil contra un gran equipo con buenos jugadores como Espuma, que lograr la ventaja que logramos, sacar un resultado, ganar en casa, ponernos adelante en la eliminatoria, que era importante también, porque obviamente ellos tienen la ventaja de la posición de la tabla. Y después también valoramos mucho las formas nosotros en este club y nos gusta ser un equipo, como dije antes en la conferencia de la semana, un equipo que va a buscar el partido, que busca o genera ocasiones. Hoy generamos, no sé si 6-7 ocasiones y algunas aproximaciones más. Quizás la sensación es que podríamos haber ampliado y llevarnos algo más. Pero son partidos difíciles porque son semifinales. Estoy muy contento con el desempeño de mi equipo. Estoy muy feliz con la entrega. Estoy muy feliz con las formas, como dije recién, haber ido a buscar, presionar alto y no haber conseguido ningún gol. A un equipo que creo que en los últimos 20 partidos había anotado. Entonces eso habla también de la fortaleza del equipo nuestro y de que pudimos contener a un equipo que tiene buenos contragolpes. Lo dejamos patear creo que una vez en todo el partido al arco. Yo creo que eso es muy importante también para mí, para mi equipo y para el proyecto que tenemos en este club. Después obviamente la serie está totalmente abierta. Sí dimos un paso importante, hay que reconocerlo, porque ahora estamos por delante nosotros con este gol. Pero faltan 90 minutos, es un campo difícil contra un equipo que seguramente va a pelear. Pero nosotros este año hemos hecho grandes partidos fuera de casa, entonces tenemos personalidad, tenemos ganas de ir a pasar a la final, pero bueno, hay que ir a luchar los 90 minutos que faltan y va a ser un partido seguramente muy disputado como este. Bueno, Enner de entrada tiene un esguince de tobillo aparentemente, puede llegar a ser algo muy, muy, muy leve, no parece ser nada importante. lo van a valorar, pero estaba caminando bien, así que no, gracias a Dios no es nada importante. Y después, con respecto a la jugada, bueno, es una desconcentración y son cosas que a veces suceden en el fútbol. De adentro de la cancha no pareció para más, quizás desde la computadora parece otra cosa, desde la televisión. Yo ya lo dije, a los árbitros hay que respetarlos, ayudarlos, confiar en ellos, y de la misma manera que vamos a confiar en la vuelta, en que sea un partido, porque también es verdad que ellos pidieron varios penales y cosas así que no existían, y me gustan los árbitros que dejan seguir, que dejan que el VAR defina cosas. Si el VAR definió que era roja, bueno, habrá sido roja. La verdad que me gustó la actuación.
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2: Carlos Ponce de León, Efraín Juárez, fíjate, tiene razón Solari, el equipo más goleador del torneo se le apagó la pólvora después de haberle hecho el tercer gol al América. Esa cara de los Pumas en sus últimos, son 90 más 60 minutos, son 150 minutos que Pumas se olvidó de ser el equipo que era de líder general.
3: No, desde la ida, de los cuartos de final, toda la liguilla.
2: Pero en la liguilla de Tomás hizo 6 goles, güey. Hizo 6 goles al América y él con eso. O sea, un equipo
3: analiza, que hace 6 goles está bien. Analiza los 6 goles. 4 son errores del América. 4 que se los regaló. O sea, que fueron. Entonces, pues sí, errores del América. Hay que aprovecharlos, estoy de acuerdo. Pero al final de cuentas, si tú revisas el tiempo de posesión, ¿sabes? Me encanta una cuenta en X que se llama Statistics, que hace muy buenos análisis. Pone que el promedio, ¿cómo se llama esta
2: cifra? Pusieron que Cruz Azul era amplio favorito, güey, no mames. Para ganar el título.
3: Estadísticamente, Enrique, tampoco, no todo es con los colores del corazón. Está bien. No estoy hablando de Cruz Azul y Chivas. Pumas generó a la expectativa de gol. Tuvo la expectativa de gol más baja en este partido, de todos los partidos que ha tenido Pumas este clausura 26, que fue el mejor equipo de la competencia. Eso no se lo quita a nadie. Que sigue siendo favorito para avanzar, por supuesto. Pero esta parte, que eso hay que elogiárselo a Chivas, pero brutal. Para mí, Milito se ganó ya en esta liguilla sin saber quién va a ser el campeón. Se ganó ser el mejor técnico de la temporada con todo y que no fue líder. Porque Chivas y Pumas, los dos, tienen el objetivo de llegar a la gran final. Son los dos líderes y los dos tenían la ventaja o tienen la ventaja reglamentaria del empate global. Pero los dos eligieron rutas distintas para llegar al mismo objetivo. Por un lado, Chivas dijo, yo no voy a ir a aguantar mi ventaja. Yo voy a ir a atacar. Oye, pero tiene 6 bajas, 5 en selección, Aguirre no está. Dijo Milito, yo me voy a ir a parar al Estadio Azteca y voy a ir a buscar a ganar la Cruz Azul en su casa. Y ve nada más el partido. Muy similar. Se olvidó de eso en Tigres. Yo creo que ahí Tigres... Por eso creo que Guido Pizarro pierde la serie.
2: No es que se haya olvidado, es que Chivas los comieron, güey, en el juego.
3: Por eso.
2: Porque empezó así ganando
3: jugó
2: Chivas
3: Guido con la ida, y... Así como jugó Guido la ida, la debió haber jugado la vuelta. Pero bueno, Chivas en esta liguilla nos ha dado una clase, una masterclass de lo que significa. Ahora sí voy a agarrar uno de tus conceptos que tanto me choca, que habla siempre de los sentimientos. Ahora sí agarró el tema del corazón. ¿Qué hace de corazón del rebaño? De decir... Voy a seguir atacando, voy a ser valiente, voy a seguir permanentemente buscando la victoria. Para mí, en el fútbol profesional, hoy los equipos que buscan, que tienen estas características de Chivas, son los que tienen que tener la mejor recompensa. Chivas escoge eso y termina una serie espectacular. Y Pumas, con las mismas características, decide proteger primero su arco. Decide proteger la ventaja que ya tiene en el global. Decide especular. Yo puse un término que no le ha gustado a los auriazules y como están, pues, ya sabes, atendiendo en redes sociales, de que ha sido ratonero. Pero, pues perdón, así es el concepto. El concepto es Pumas ha sido ratonero. La muestra es contra este Pachuca. ¿Qué clase de falta de convicción para decir, oye, fui el mejor equipo de la temporada? Pachuca, te voy a ir a sacar el partido para que tú tengas que venir a hacer el gasto el domingo a CU. Pero fue Pumas el que se dio la iniciativa, fue Pumas el conservador, fue Pumas el que se dio. Incluso cuando cae el gol de Pachuca, tú dices, ah, vaya, ya va a despertar Pumas. Ni así pudieron, ni así. Es más, cuando viene la expulsión de Bauerman, que sí es cierto, fue hasta el final del partido, ni ahí se notó ya un Pumas que digas qué aguerrido. Yo creo que lo mejor que le pudo pasar a la serie para los espectadores es neutrales, digamos, es que haya ganado Pachuca, porque entonces sí, el domingo vamos a ver un equipo de Pumas necesitado de ir a ganar y por fin vamos a ver todas estas armas ofensivas que tiene Universidad, que son muchísimas, que tiene un plantel brutal y vamos a ver una cara bien distinta. Pero si me das a escoger de quién se ha llevado esta liguilla, pues definitivamente es Chivas y Milito. Hay que reconocerle que nos han regalado un espectáculo brutal. Y Pumas, pues Pumas va. Yo, ¿sabes qué he pensado, Enrique? Y que esto es un tema que tiene que ver con los equipos grandes. Si América estuviera jugando como Pumas, aniquilaríamos a las Águilas. Diríamos lo peor de las Águilas, porque un equipo grande tiene que ganar y gustar. Tiene que tener las dos. No se puede ser conformista con una o con otra. Entonces, pues estos Pumas, si quieren mantener la etiqueta de grandes, sí tendría que cambiar su forma de jugar. Aún así, insisto, para mí, Pumas es favorito para llegar a la final.
2: Que en el caso también de Pachuca, sí que decirlo, ¿no? Más allá de Elías Montiel y de Cristian Rivera, pues tienen Ener Valencia, lo de Robert Núñez, que a lo mejor no estuvo tan atinado, lo de Usama Idrissi, qué partido ayer de Idrissi, cómo se les escabullía, cómo llegaba. Al final de ir a ver al Pocho Guzmán todavía ahí, creo que lo de Eduardo Santos hay que estar atentos, pero y cuando tú ves el tema de la banca, que está el experimentado Quiñones, está Salomón Rondón en el caso de Pachuca, y ves un poco ayer quién tenía en la banca, el equipo de Pumas, Santiago Trigos, a lo mejor por ahí, que entró Antuna y no hizo mucho.
3: Oye, Antuna y Juninho, ¿te parecen mal la banca?
2: No, el tiro está parejo, pero creo yo que en la cancha tiene mejores futbolistas Pachuca que Pumas, para mí.
3: Hombre, el plantel el único
2: tete-a-tete que gana Pumas es el de Keylor Navas contra Carlos Moreno.
3: Y vive a Carlos Moreno, que para mí tendría que estar en lugar de Acevedo en la selección. O sea, no.
2: Que aparte dice Efraín Juárez, no fue factor Keylor Navas, ¿cómo no, cabrón? O sea, ayer sin Keylor estás en el 2-0.
3: Es que apenas te estás dando cuenta que Efraín es maquiavélico. Efraín sale a la rueda de prensa para tratar de transformar

0: realmente pasó. Perdón, pero cuando dijo contra América, yo vi un solo equipo en el estadio, pues es porque nada más vio hacia el partido, ¿no? Porque nada más veía hacia un lado o algo por el estilo. No, es mentira lo que dijo Efraín. A ver, ojo, ¿se vale? Sí, sí se vale. El Tuca Ferretti, bajo esos mismos conceptos, fundamentó una dinastía brutal de Tigres. Brutal. Que no nos gusten a los aficionados neutros, pues sí se vale también criticarlo, ¿no? Y ¿sabes qué es lo peor? Que esto le puede dar un latigazo muy fuerte, porque si no llega a ser campeón, entonces sí, ni jugaste bien, ni cumpliste con el objetivo, pero te
1: para
0: quedaste
1: ti, Charlie,
0: con una
1: sigue
0: terrible...
1: siendo, ¿qué final pones tú? Después de la
0: cita. Pumas Chivas, sí.
1: Pumas Chivas. ¿Qué final sería?
0: Que no están cerradas las series, no. Cruz Azul va a salir también a comerse.
1: ¿Vas mañana al Jalisco?
0: Al estadio. No.
1: Ya nos está esperando Elías Quijada, de avanzada. Buena fiesta de previa y post.
0: No. Esta vez no.
1: 2015 es el viajecito por Santa Lucía. Y tú dirás.
0: No. Ah, muy bien. A mí me encanta volar desde el AIFA. Es lo mejor que hay.
1: Esperamos mañana a Elías Quijada y un servidor en Guadalajara.
0: No, paso. Muchas gracias. Qué amable, pero muchas gracias.
1: Pero bueno, vamos a una pausa.
0: Vamos a la final. Ahí sí, vamos a la final.
1: Ah, pues eso sí.
0: Nos vemos ahí el jueves.
1: Pausa y volvemos.
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9: México no solo juega mundiales, los respira. Ha estado en 17 copas del mundo, más que cualquier otro fuera de Europa y Sudamérica. Pero su historia es una mezcla de orgullo y una deuda que pesa.
10: Negrete, el tiro.
9: Por sus canchas pasaron íconos eternos. Hugo Sánchez, símbolo del gol. Rafael Márquez, el único en jugar 5.

0: mundiales como capitán y Cuauhtémoc Blanco, talento puro y carácter. México no clasificó, es anfitrión y eso convierte cada partido en una obligación histórica. Sus momentos más grandes llegaron en casa, cuartos de final en 1970 y 1986. Pero también existe una herida abierta, el famoso quinto partido que nunca llega. Por eso será la tercera oportunidad del mejor técnico mexicano, Javier el Vasco Aguirre. México juega con el estadio, con la gente, con la presión de todo un país. Y en 2026 no basta con competir. Esta vez, México tiene que trascender.
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2: ¡Ay, perro! ¡Qué bien, eh! Que todos los contenidos que tenemos listos para todos ustedes. Faltan 27 días para hashtag la radio del mundial. Créanmelo, vamos a hacer una locura de proyecto. El programa a partir del lunes 8 de junio cambia. No va a ser a las 3 de la tarde, hora del centro de la República Mexicana. Será a las 5 de la tarde, de lunes a lunes, hasta que tengamos campeón del mundo el domingo 19 de julio. Gianni Infantino habló en exclusiva. Gianni Infantino habló para darle varios puntos a toda la gente. Muchas dudas de cara a lo que es el Mundial. Escuchamos al presidente de la FIFA.
3: Habla Gianni Infantino, presidente de la FIFA, de cara a la Copa del Mundo.
4: Bueno, los preparativos van realmente muy bien. La emoción está creciendo mucho. Llevamos años esperando esto. Y el inicio ya es muy pronto, así que es hora de que empiece. Estamos trabajando en la ceremonia de apertura, en donde por supuesto celebraremos el fútbol, pero también celebramos la música. Tenemos algunos artistas increíbles que se van a presentar en México, en Canadá, en los Estados Unidos, y las ceremonias de apertura para unir fútbol, música y unir al mundo. Estamos trabajando en las canchas también, porque la escena es la cancha y debe ser perfecta. Llevamos trabajándolas por 5 años para trabajar estas páginas y asegurarnos de que cada estadio tenga un campo perfecto. Y ahora las estamos instalando en todas partes. Por ejemplo, en el estadio de Nueva York, en Nueva Jersey, el estadio de la final. Es importante que los campos estén absolutamente fantásticos y así será. Estamos viendo ahora que se anuncian los equipos. Las listas provisionales se entregan esta semana. Las listas finales a principios de junio. Y todos se preparan para ver qué jugadores serán los seleccionados para estar en sus equipos nacionales. Las selecciones ya han elegido sus campamentos base y todos están listos, y los campamentos base también están listos, 48 para los 48 equipos, por supuesto, y para hacer el hogar de estos 48 equipos fuera de casa, pero ahí es en donde se van a reunir con sus fans y los harán sentir como si estuvieran en casa. Así que estamos listos, listos para abrir las puertas al mundo, para dar la bienvenida a Estados Unidos, Canadá y México. Más de 6 o 6.5 millones de aficionados, decenas de millones en las 16 ciudades anfitrianas y en estos 3 maravillosos países. 6 millones de personas. Y todo esto empieza en un mes, empieza muy pronto. Nosotros estamos listos. No, no solo se trata de estadios. Por supuesto, conseguimos a los 3 países anfitriones que se involucren con este gran y único evento deportivo en el mundo. El mejor evento deportivo en la historia del deporte de nuestro mundo. Así que las 16 ciudades anfitrionas trabajan insaciablemente para asegurarse que los aficionados estén en su sitio. Hay festivales de la FIFA y también lugares públicos en las 16 ciudades, en los 3 países. cada alcalde, gobernador, cada líder de estos países está participando para asegurarse que todos vivan una experiencia inolvidable. También estamos trabajando con Fanatics del 16 al 19 de julio. Estaremos presente en el Javits, en el centro Javits para el Fanatics Festival. Y es algo muy nuevo, la rueda de prensa previo a la final que tendrá lugar en este festival de Fanatics. Otra experiencia increíble. Como saben, también colaboramos con Global Citizen para producir el primer espectáculo de medio tiempo de la final. Un espectáculo de medio tiempo con artistas increíbles que se anunciarán muy pronto. Artistas increíbles y también increíbles artistas que estarán haciendo todo alrededor de Chris Martin de Coldplay, que hará todo el show con Global Citizen, nuestro socio en Times Square para la final, que se hará cargo de que sea una experiencia inolvidable para todos los que estén presentes durante el fin de semana de la final del Mundial de la FIFA. Bueno, estoy emocionado por el primer saque inicial, cuando el balón empiece a rodar, los partidos, los goles, los jugadores increíbles, los fans que invadirán estos tres países anfitriones y que traerán alegría, traerán pasión. Por supuesto, tendremos al equipo fuerte habitual que queda a rendir, aunque los anteriores campeones del mundo ahí solo son 8 y solo 7 de estos han calificado al Mundial. Pero hay algunas sorpresas que hemos visto en los últimos Mundiales. En semifinales tuvimos equipos de 3 continentes diferentes. En la fase eliminatoria de los 5 continentes. Así que podemos ver que es muy difícil predecir quién puede ganar y habrá siempre sorpresas increíbles. Hay algunos equipos debutantes, hay algunos equipos que participan regularmente. Bueno, ya veremos, pero por supuesto lo que queremos es unir al mundo, y nuestro mundo, por supuesto, también lo necesita. Queremos inspirar, queremos crear oportunidades y queremos celebrar el fútbol más bonito del mundo.
2: Gianni Infantino con puntos importantes que mencionó, que dijo, que habló, que trató de reflexionar. Ahí parece que todavía faltan ahí algunas cosas para que se termine aprendiendo, como dicen por ahí, el cerro. Dice Guillermo, no, esa frase no, ¿qué te pasa? Toro Fernández y Charly Rodríguez harán birria a las Chivas, ya veremos. Keylor, igual que Mier, en estos partidos de ida fueron los mejores jugadores del rival. Los goles nacen de sus errores, dice Emilio Santoro. Dice, cualquier equipo que sea campeón menos Pumas, salven al fútbol. Vámonos a hacer una pausa ya de unos cuantos días y nos volvemos a ver. Dice, ese Ancelotti mexicano de verdad es una mentira. No ha ganado ni un partido en liguilla. ¿Cómo se nota que nada más se motivan cuando juegan contra jugadores con jersey y amarillo? El andar de apretatetías y una liga de marranos alcohólicos y ancianos no te hace conocer de fútbol, eres un fiasco, Enrique, se lo bombean. Gracias, Luis Guerrero, saludos, Enrique, y así que sea, le duela hasta el alma que Chivas esté en esas instancias, sigue mirando esos que nada les embona. Bueno, muchas gracias en verdad por todos sus comentarios, pásela bien, buen fin de semana, aquí los esperamos con muchas más horas de buena programación en Radio Red 1110 AM, plataformas digitales de La Octava Sports, pásela bien.
0: 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Lionel Messi, el niño de Rosario que conquistó el planeta. En Alemania 2006 fue promesa. En Sudáfrica 2010 esperanza herida. En Brasil 2014 cargó a Argentina hasta la antesala de la gloria y salió con el balón de oro y el peso de una final perdida. Pero los elegidos no se rinden. En Rusia se fue pronto, pero en Qatar 2022 escribió la epopeya definitiva. Goles, asistencias, liderazgo y una final inmortal que lo consagró como campeón del mundo. ¡Gol!
5: Gracias, Messi. El fútbol, Leo, te devolvió todo lo que le diste.
0: Messi no solo ganó el trofeo que le faltaba, cerró el debate eterno con el fútbol de otra dimensión. Su legado ya no es estadístico, es mitológico. Ha jugado 26 partidos en Copas del Mundo, récord histórico, con 13 goles y 8 asistencias. Y entonces llegó Qatar. 7 goles, doblete en la final, líder absoluto emocional y futbolístico. Ante Francia jugó el partido más grande de su vida y levantó la copa que completó su leyenda. Messi no solo ganó un mundial, cerró una era y abrió la puerta de la eternidad. 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
1: Continuamos con la información. El Consejo Ciudadano para la Seguridad y Justicia de la Ciudad de México advirtió sobre el incremento de violencia digital, acoso laboral y agresiones contra docentes en el país, en el marco del Día de la Maestra y el Maestro. La institución informó que más de 1.290 profesores han solicitado apoyo, de los cuales el 75% corresponde a maestras afectadas por distintos entornos de violencia. El Servicio de Administración Tributaria llamó a las donatarias autorizadas a presentar su declaración informativa de transparencia a más tardar el 31 de mayo. El SAT recordó que esta obligación permite transparentar el uso de los donativos y fortalecer la confianza ciudadana en las organizaciones. La Secretaría del Medio Ambiente de la Ciudad de México informó que el Parque Nacional Viveros de Coyoacán reabrió sus puertas tras concluir las labores de limpieza. Las acciones se llevaron a cabo luego de las afectaciones provocadas por las recientes lluvias registradas en la capital del país. La Oficina de Aduanas y Protección Fronteriza de Estados Unidos informó que oficiales del puerto de entrada de Hidalgo, Texas, interceptaron 3 armas de fuego ocultas en el compartimiento del motor de un vehículo antes de que fueran introducidas de contrabando a México. Hasta aquí la información. Te saluda Melissa Mendoza.
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3: Hola, hola, hola, ¿cómo están? ¿Cómo les va? Qué gusto saludarles. Buenas tardes, bienvenidos a Sin Filtros. Mariano y Zúñiga, aquí estamos para platicar de muchos temas. Ya lo sabe, ingrese a estadiodeportes.mx, ahí tenemos toda la información. Ha hablado el día de hoy Guillermo Ochoa en zona mixta. Escucharemos al portero mexicano que... pues yo veo que se va perfilando para ser titular. Vamos a hablar de lo que pasó ayer en el Pachuca Pumas, cómo vendrán las vueltas, ya mañana los juegos de vuelta. Hay algunas selecciones a nivel internacional que han revelado, ¿no?, los 26 ya convocados para la Copa del Mundo. La selección de Francia es una locura, Mariano, de verdad, qué selección. Y aún así se quedaron fuera jugadores, por ejemplo, como Camavinga, ¿no?, del Real Madrid, que no le alcanza para llegar a la Copa del Mundo.
4: ¿Qué tal, Juan Carlos? Gusto saludarte. La verdad, demasiada información y, como bien mencionas, selecciones que se dan el lujo de dejar fuera a jugadores como Griezmann de la Copa del Mundo. Veremos también el partido de ayer de Pumas, que Efraín Juárez no ve con malos resultados el perder 1-0. Y bueno, también hay mucha actividad con la selección mexicana, ¿no? Memo Ochoa declarando. Veremos, escucharemos sus declaraciones, pero bueno, sin lugar a dudas, un viernes con mucha actividad también. Y también, Juan Carlos, también.
3: Sí, un viernes con...
4: lo de Real Madrid, también con lo de Mbappé y Arbeloa, un escándalo también.
3: Oye, ayer mucha gente me mandaba mensajes y me decía, Zúñiga, ¿no es inteligencia artificial lo de Mbappé? No, pues sí lo dijo, o sea, sí. Se volvió loquito Kylian Mbappé y saca esta declaración donde dice, a mí me dijeron que soy el cuarto delantero, tómala, ¿no?
4: Pierde la cabeza totalmente Mbappé y además lo reafirma, o sea, y dice, sí, o sea, me ha dicho que soy el cuarto delantero. La verdad es que muy mal de su parte expone a Arbeloa y bueno, saca cosas del vestidor que creo que no debería. Y bueno, me imagino que las cosas siguen calientes en Valdebebas.
3: Sí, además Mbappé, pues este tipo de jugadores y figuras a nivel mundial, que sabe, a él no lo van a correr. El que van a correr es al entrenador, es una realidad. Ya había hablado Luis Enrique, o ya había dado aviso Luis Enrique Mariano de que es un poquito tóxico Mbappé. O sea, es un futbolista complejo. Tan es así que el PSG sacó a Mbappé del Paris Saint-Germain y hoy está muy cerca de ser bicampeón de la Champions, ¿eh? Bicampeón de la Champions.
4: No, claro, él sabe que Arbeloa ya está de salida. Pero para mí, la verdad, él manda un muy mal mensaje y la verdad es que se expresa muy mal. O sea, ya sabes que va a salir, no hay necesidad, la liga está totalmente perdida. Y además, el comportamiento de Mbappé no ha sido el adecuado las últimas semanas. O sea, está claro eso. Él está mucho más concentrado, extra cancha, no va a los partidos de Real Madrid. La verdad es que totalmente merecido lo que Arbeloa está haciendo. Y bueno, lo expone al final en rueda de prensa, en zona mixta.
3: Hola, hola, Abraham, ¿cómo estás? Hola, Abraham. ¿Cómo viste a tus Pumas ayer?
5: Híjole, pues ahora sí que muy diferente a lo que quizá hubieran esperado, ¿no? Después de poder avanzar contra el América, más precavidos, ¿no? Quizá de lo que los habíamos visto en la liguilla, incluso en el campeonato, y al final no sé si eso le vaya a perjudicar a Efraín. Debe tener su plan de trabajo, ¿no? Para la semifinal, en CU debe ser algo distinto, pero se termina llevando una desventaja.
3: Ahora, Abraham Mariano, yo ayer lo ponía en X, ¿no? Lo posteaba y decía, a ver, sí, yo entiendo este tema, que bajo nuestro análisis, digamos, jugó ratonero, jugó a cuidar el marcador, ya después Efraín Juárez dice, ¿no?, por qué realmente jugó así, tiene toda la razón, a ver, esa ida y vuelta el partido, o sea, no tienes por qué abrirte tanto, porque una de esas te meten 3 goles, y aunque seas local, le va a costar trabajo a Pumas. La otra, Abraham Mariano, es que si tú hoy, a ver si hay aficionados de Pumas ahorita conectados, les preguntas a la afición de Pumas, ¿ustedes quieren ver a Pumas jugar bonito, que las formas importen? Abraham, lo que quiere el aficionado a Pumas es ser campeón dentro de 8 días. O sea, a mí, si yo fuera aficionado de Pumas, honestamente, me da lo mismo. Si Efraín me asegura el título, yo voy con Efraín a muerte.
4: Yo estoy totalmente de acuerdo.
5: Entendamos que la cuestión reglamentaria, con una victoria de un gol, Pumas está del otro lado. O sea, no necesita ni siquiera golear a Pachuca, ¿no? Eso creo que lo entiende bien Efraín. Aquí no hay de que es un técnico inexperto que no sabe cómo jugar las liguillas, pues las sabe jugar porque pues aquí nació futbolísticamente, ¿no? En ese sentido me parece que buscará cerrarlo así como lo dices, pero yo insisto, es demasiado, demasiado, demasiado jugarle al partido de vuelta, ¿no?
4: Es lo que yo creo que, a ver, si Pumas pasa el domingo, a nadie le importa cómo juega. Yo creo que la afición de Pumas está más concentrada en llegar a la final. Ahora, el tema de Efraín es que le carga mucho peso al partido de vuelta también. Porque si Pumas ayer se hubiera ido empatado, hubiera sido también un gran resultado. Lo que yo creo es que él está apelando a que juega en casa, con CU lleno, y pueda así darle vuelta y pasar a la final. El tema es que Pachuca también es un equipo muy organizado.
5: ¿Ese vaso qué, Zúñiga? ¿Ya estás en la fiesta de Pumas?
3: ¿De qué hablan? ¿Qué vaso?
5: Tu vaso de Pumas.
3: No, no tiene nada. ¡Ah, perdón! ¡Ah! Señora, ¿por qué me dio este vaso?
5: Al final, señora, para muchos, la final atractiva, ¿no? De y saludamos a Elías Quijada, la final atractiva de este torneo tiene que ver con Pumas, ¿no?
3: Es decir, y con Cruz Azul Chivas, ¿no?
5: Pumas y Cruz Azul Chivas, ¿no? O sea, claro, esa sería una final atractiva. Ahora, regularmente cuando son torneos, o no regularmente porque tampoco es como diario, pero ha pasado que cuando son torneos de mundial, que el mundial viene ya, las finales son medio extrañas, ¿no? Yo me acuerdo en el 2006 que fue Pachuca San Luis y Richard Núñez, ¿no? Fue el que marcó un gol de penalti, o sea, a veces pasa eso.
6: La final más aburrida de la historia, mi querido Abraham Guerrero, un penal dudoso, dirigía a José Luis Trejo, ese equipo de Pachuca, que por cierto, en aquella ocasión también Chivas, sin seleccionados, con aquel gol de Aquivaldo Mosquera, alcanza a clasificar. Luego recordarás también la final de 2010 con Sudáfrica, que Mancilla no jugó, porque fue aparentemente al Mundial con Chile, en el 2012 el América contra Necaxa, aquella final que mucha gente dijo que era robada y que no sé qué, y nadie se acuerda, pero hay una tajada monumental de Adolfo Ríos, ya lo recordarás, pero monumental. La Vitola Gutiérrez me parece que fue el tío de Necaxa, pero sí.
3: Ahora, la vuelta me parece va a tener dos condicionantes muy marcadas, ¿no? La primera es la expulsión de Bauerman, que platicábamos con Mariano Abraham Elías, que probablemente la proteste el Pachuca, pero sí es una baja muy fuerte para los Tuzos. Sí, o sea, si se queda la roja a Bauerman, me parece que ahí pierde mucho el Pachuca en temas defensivos, porque es un equipo que defiende bien. La OTA les tenía el dato. Efraín Juárez no ha podido ganar en la Liga MX como técnico en liguilla. O sea, no ha podido. Tiene empates y derrotas Efraín Juárez, o sea, no sabe lo que es ganar en liguilla.
6: Pues su primer liguilla, el fútbol mexicano, ¿no?
3: Es que la pasada creo que él fue al play-in, ¿no? También.
6: Sí, bueno, hablando de cuarto de final, esa es la primera liga contra el América. O sea.
3: Pero el dos fue empate.
6: Que yo la verdad creo que Pachuca va a dar la sorpresa, ¿eh? De verdad, este Kennedy, este Salomón Rondón, Ener Valencia, son tres delanteros matones que pueden definir el partido en cualquier momento, ¿eh? Que a diferencia de los otros equipos, o sea, no tienen tres futbolistas que hagan diferencia. Me atrevo a decir, me inclino por Pachuca ese torneo.
5: ¿Quién no tiene tres futbolistas que hagan diferencia, perdón?
6: En la delantera, Chivas no los tiene.
5: Ah, Chivas, hoy por
6: Cruz
5: hoy.
6: ¿Cruz Azul los tiene? Tiene uno, Cruz Azul.
4: No, pero bueno, también
5: están tiene
6: esperando que... Eso es a lo que voy. O sea, a tipos que pueden definir con una jugada un partido que puede hacer diferencia. Pachuca tiene tres.
4: El tema de Pachuca es que...
3: Bueno, pero por ejemplo,
6: en el caso de... Sin contar a Idrissi.
4: El tema de Pachuca...
3: Ahora, Ener Valencia parece que no va a estar, ¿no? También. O sea, ayer... Sale ahí tocadón en el Valencia, podría no estar. Lo que pasa es que, a ver, Elías, yo entiendo el tema de Pachuca, pero seamos muy honestos. Pumas es el líder general del torneo, es uno de los equipos que mejor juega al fútbol, prácticamente imbatible en Ciudad Universitaria. Si por ahí hace un gol rápido Pumas, yo creo que se le va a acabar la historia a Pachuca.
6: Oye, pero el América casi le da la vuelta. O sea, de milagro el América no le sacó la eliminatoria a Pumas, única, de milagro. O sea,
3: de acuerdo.
6: Y como juega el equipo de Pachuca con esa contundencia de la que estoy hablando, con estos futbolistas que tiene, me parece esa puede ser la diferencia que pueda inclinarse a favor del conjunto de Tuzos. Y la verdad, estamos también ante una de las grandes revelaciones de este torneo, la dirección técnica. Hablo del Tano Solari, ¿eh?
4: Ahora, lo que pasa, Elías, también creo que Pachuca tiene mucha ventaja, que se organiza muy bien defensivamente, pero también tiene ataque. O sea, es un equipo muy completo, ¿sí? en que te tiene alguna y te la va a meter. O sea, es un equipo muy bien trabajado, muy bien balanceado, creo yo, y ahí es la dificultad del partido. Yo creo que si Pumas se le va haciendo largo el partido, cada vez va a estar más complicado, ¿no? Porque en un contragolpe igual podría Pachuca terminar la eliminatoria.
5: Van 0-0 al 85 y Pumas mete gol al 87, se acabó la historia.
4: Claro, total. Pero en un contragolpe, o sea, se va alargando el partido y le das posibilidad también a que Pumas se abra un poco.
3: Ahora, hay buenas noticias para los Pumas. Katia Itzel estará presente en el partido. Katia Itzel García será parte del cuerpo arbitral.
6: Que se declaró
3: como cuarto
6: Puma,
3: oficial,
6: que es Puma, presente. ¿No? Ella dijo. ¿Sí?
4: Es Puma.
3: Sí, sí.
5: ¿Y el cuarto
3: oficial? Ahora, Abraham, ¿tú no crees que por ahí... crees que por ahí Pachuca diga, sabes?
5: Pero es que sea cuarto árbitro, Katia Itzel, ¿en qué influye?
3: No, en nada. Me queda claro que nada. Pero bueno, ¿tú no crees que por ahí Pachuca de repente vaya a decir, ¿sabes qué? No quiero a Katia Itzel.
6: Quizá a la hora de reclamos de los técnicos, ¿no, Abraham? O sea, de alguna u otra, es que a veces, ojo, a veces el cuarto árbitro suele hacer presión por el árbitro central cuando recibe muchos señalamientos y reclamos por parte de los técnicos. No, suele pasar.
4: Yo creo que siendo cuarto árbitro, no, la verdad.
5: El cuarto debería, árbitro es el que pone los cambios y el que aguanta los técnicos que le mienten.
4: Nada más no le vayan a poner alguna alineación indebida y así, pero de ahí en fuera, la verdad es que no le veo mucho sentido. Yo creo que los dos equipos se tienen que concentrar específicamente en el partido y dejar el tema arbitral por afuera.
5: Ahora, que si la pudieron, si
3: querían. Ahora, lo único que sí me preocupa,
5: Chivas Cruz Azul para evitar este tipo de situaciones. Eso sí, o sea, no hagas cosas buenas que parezcan sospechosas, ¿no?
3: Pero ¿sabes qué sí me preocupa, Katitzel? Que, a ver, va a ser árbitra mundialista y ya no la alcanzó para llegar a la final. Porque una vez que sale designada como cuarta oficial para el partido de vuelta, ya no le va a dar para llegar a la final. O sea, me queda claro que la final la va a pitar César Ramos. Va a pitar ahora a Chivas Cruz Azul y va a pitar la final de vuelta. Y a Katitzel no le va, o sea, yo creo que va a ser a Donaí o el Gato Ortiz, alguno de los dos van a terminar siendo el árbitro.
6: Aguilaí, ¿no?
3: Ah, ya, todos tienen apodos, por Dios, que si le va Pumas, o sea, entonces vayan por árbitros de la UEFA, vayan a CONCACAF, traigan árbitros de Trinidad y Tobago, de Honduras.
6: CONCACAF
3: son
6: malísimos. Si en México el arbitraje es malísimo, Zúñiga. En CONCACAF, de verdad, o sea, está peor, ¿eh?
3: No, de acuerdo, pero pues es que yo creo que ya estamos llegando a un nivel de exageración del arbitraje, que ya, o sea, ya todo es... No, Katitzel de cuarto árbitro, que la quiten, porque como dice Abraham, la función del cuarto árbitro, pues es básicamente nula, ¿no?
4: Pero aparte, pues tú eras el que sacaste también, el tema, Juan Carlos.
5: También creo que...
6: Exactamente, güey, tú dijiste.
5: Tenemos que apelar a que son profesionales, ¿no?
4: No, yo lo que sí creo es que últimamente es...
5: Porque todos los árbitros, perdón, Mariano, pero todos los árbitros están en el fútbol, una, porque les gusta el fútbol, ¿no? Seguramente en algún momento lo jugaron, algunos llegaron a ser profesionales, otros no. Algunos, la mayoría supongo, le iban a un equipo junto con su familia, ¿no? Lo que sí no hace la mayoría es decirlo abiertamente o no se sabe abiertamente, como en el caso de Katitzel, que jugó en Pumas, por ejemplo, estudió en UNAM, entonces tiene ese vínculo, ¿no? Que hace que los sospechosistas como Elías Quijada empiecen a dar el, poner el grito en el cielo sin argumentos, ¿no?
4: Oye, lo que sí oye, creo, pero... es que hay una exageración en la parte, como menciona Juan Carlos, de que ya cualquier equipo se queja, pide árbitros, si es...
6: Pero no lo puedes estar diciendo, Abraham, o sea, no puedes decir, porque claro que se va a prestar para sus picazas, no puedes decir, yo le voy a este o aquel. ¿Cuándo has escuchado a los árbitros, en su mayoría, decir sí, a quién le van? Lo dicen cuando se retiran, pero...
4: No lo está poniendo en central.
3: Gilberto Alcalá, Gilberto Alcalá le iba a la...
6: Pero lo dijo cuando se retiró. Y otra cosa, replicando lo que decías, Abraham, yo no recuerdo ningún árbitro que haya jugado profesional, salvo Pierluigi Colina, que jugó en el Cagliari en las
3: inferiores, no, sí.
6: Que llegó a debutar.
3: No, yo no recuerdo.
6: ¿Quién?
3: No, según yo, Daniel Quintero Buitrón, el que va a pitar el Pumas contra...
6: Ah, jugó en el ascenso.
3: Pachuca jugó.
6: Jugó en el ascenso.
3: Ah, bueno, pero jugó. El ascenso es profesional, el ascenso, no es amateur.
5: No, solo es primera división, pues estamos jodidos, ¿no? O sea, profesional es ya un club profesional.
6: No empieces con que la Liga Premier es profesional, por favor. O sea, no empieces con eso, ¿no?
3: Sí. Daniel, bueno, yo...
6: Pero bueno.
5: ¿Daniel Quintero jugó en Tecos?
6: Sí.
5: Entonces, ¿es profesional o no?
3: Ahora, Abraham, yo sí.
6: Por eso, un caso.
3: Yo sigo esperando.
5: No, pero así hay muchos.
3: Bueno, pero decías que no había.
6: Sí. No, yo dije que me acordaba lo de Pierluigi Colina, que llegó a jugar en la Serie A.
5: Como tú no te acuerdas de las cosas, pues no existieron nada. Pues.
4: Sí, dijo Elías, no, que no recordaba. Sí.
6: Pero bueno.
3: Ahora, a ver, Abraham, Elías, Mariano, yo les quiero preguntar algo abiertamente. ¿Ustedes creen esta teoría de la conspiración? Ya saben que les encanta a varios de... ¿No quieren una final por streaming? ¿No, no quieren una final Fox Amazon? ¿No quieren una final Amazon Fox One? O sea, están impidiendo que eso pase. Ahora, sería un golpe para la industria, me queda clarísimo, ¿no? Si tienes una final de Liga MX donde estén las Chivas y no vaya en tele abierta... Ah, mamita pero ya querida, todo mundo
6: tiene Amazon, o tiene los piratas, Zúñiga, los piratas, todo el mundo los tiene.
5: Porque según tú, todo el mundo los tiene. ¿Está bien consumir piratería? Esa es una.
6: No, no, está, no dije eso.
5: ¿Estás seguro de que todo el mundo tiene Amazon, de que todo el mundo tiene Fox One? ¿Estás seguro de eso?
6: No, obviamente, entonces, claro que hay. Entonces, claro que hay muchísima cosa, hay muchísima gente, claro está, que no tiene acceso a un streaming, entonces, porque entonces, la economía del país, Elías, no es la mejor. Estoy de acuerdo.
3: El partido Pumas América, entre Azteca y Televisa, picó 27 millones de personas. No hay plataforma en el mundo en este momento que tenga 27 millones de suscriptores en un país. O sea, no hay manera. Ni siquiera creo que tengan 10 millones de suscriptores.
4: Sí, Elías, no es lo mismo, la verdad, okay, que esté pasando el partido en el canal, o sea, 2 o en TV abierta, a que lo pongan en streaming. Y la verdad, sí es, o sea, aunque tú mencionas que hay mucha gente, la verdad también hay mucha gente que no tiene acceso en esa parte. Sí. Entonces,
5: la clave de esto es lo que dice Zúñiga, es esta, o sea, si fuera otra vez León Pachuca, no, en verdad, nos valdría cacahuate que la pasen en donde la pasen, ¿no? O sea,
4: donde qué bueno.
5: Que les vaya bien, ¿no? Ahí nos vemos. Es mejor ese día vemos la... No sé, no ya no es lo de la Champions, pero vemos otra cosa, ¿no? Pero al tener a Chivas, ¿no? lo que representa Chivas, ahí cambia la cosa, dirían en mi barrio. Cambian las cosas con Chivas, ¿no?
4: Totalmente.
6: Sí, no, estoy de acuerdo. Yo a lo que voy es que ya en su mayoría...
5: Consumes pirata, entonces cuando te va con tus...
6: No, es que no estoy diciendo eso, Abraham.
5: Con tu cinturón Gucci, a mí lo que me va a dejar, la impresión que me va a dejar es que son piratas.
6: A ver, yo no uso cinturón Gucci, por cierto. Yo uso, licenciado Valeriano o Ferragamo.
5: Pirata.
6: A mí me gusta. No.
5: Y ves el fútbol pirata.
6: Yo, pues, no, ahí te va. ¿Qué es lo que sucede con a lo que yo me refería? Que mucha gente usa ese servicio. Yo no lo uso. Yo sí pago mes con mes las suscripciones que me venden en la Premier League, pago el Fox, pago el Amazon, pago el Netflix, etc, etc. Pero la mayoría de la gente, muchísima gente en todo el país, y consume el streaming pirata que se llama Sky Soccer, no sé cómo se llama.
3: Pero
6: es una realidad.
3: Pero Elías, volvemos a lo mismo. Más allá de que tú lo consumas o no, ¿cuánta gente lo podrá consumir? O sea,
4: el tema es que complicas a la gente también, Elías. O sea, no es de... O sea, puede ser que se junte mucha gente en un lugar a verlo, pero no es lo mismo.
6: Exacto, o sea, eso es lo que voy.
4: Complicas a la gente.
6: Pero a lo que voy, el consumidor final del marketing, de la comercialización que genera Guadalajara en Amazon Prime, es ese, el de clase media. Y es el que tiene ese servicio de streaming, al final de cuentas, eso es lo que voy. Por eso a Chivas realmente está llegando y logrando los números exorbitantes en audiencia, ¿eh? O sea, por su consumidor final.
3: Está bien.
6: No, Elías, es negocio del Guadalajara, Zúñiga, que la gente vea la televisión abierta. Ese es negocio de Televisa o de Azteca.
3: Pero escucha, el Club Deportivo Guadalajara estaría faltándole el respeto a su gente si la transmisión de la gran final va por Amazon en exclusiva.
6: Así va a ser, ¿eh?
3: No, yo no puedo conceptualizar eso. No puede ser. Es Chivas. Es el equipo
6: de... A Mauri Vergara se va a casar con la suya. Así va a ser.
3: Tú junto con otros jilgueros pagados del sistema Chiva, nos han vendido que Chivas es del pueblo, que Chivas es de México, que son los nuevos niños héroes.
6: Es que ya no es del pueblo.
3: Que solamente va a ir para la gente de dinero. Esto lo tendría que revisar el gobierno federal, ¿eh?
6: Ya no es del pueblo.
3: Esto lo tiene que revisar el gobierno federal.
6: ¿Sabes cuánto cuesta un abono para ir a ver a Chivas? No lo puede pagar el pueblo, Zúñiga.
3: ¿Cuánto?
6: El más barato
3: cuesta... Por eso prende la tele.
6: El más barato cuesta 9,000 pesos. El más barato hasta Gayola. 8,900 pesos cuesta el abono más barato por semestre en Chivas.
5: ¿Cuántos partidos son?
6: Por eso, no es del pueblo, Abraham.
5: ¿Cuántos partidos son?
6: 9.
5: Más liguilla.
6: Si llega. No, que ojo, el abono de liguilla, esa parte... O sea, hay que pagarlo, Elías,
3: ya lo dijo Abraham, lo acaba de decir Abraham. Si fuera el León, Tigres, Rayados, Necaxa, y te dicen que le van a pasar por streaming, da igual, es Chivas. Y sí, Chivas es igual a la selección mexicana y a la América.
6: Pero ya no es un equipo del pueblo, Chivas.
5: Así como hoy la presidenta de nuestro país dijo que hay que regresar. Bueno, no dijo eso, sino hizo alusión a que sería bueno, sí, para no poner para las personas. Hizo alusión de que estaría bueno revisar lo del ascenso y descenso, ¿no? También estaría bueno que se metieran, como dice Zúñiga, y que por decreto ese partido de la final de ida, de Chivas, de ida, fíjate lo que estoy diciendo, de ida.
3: O de vuelta, Abraham.
5: De ida, porque va a jugar contra Pumas. De ida.
6: Pasa Pachuca.
3: Bueno.
6: Pasa Pachuca, ahorita acuerdas.
4: No, pero sí, no, la verdad es que no pueden privar, o sea, no puedes privar a la gente de no verla en televisión, la verdad es que sí, o sea, resulta muy complicado.
6: Pero es que al final, Mariano, esto es un negocio, es parte de la evolución del fútbol, es parte de esta era digital.
4: ¿Tú crees que no lo van a hacer ahorita contra el Cruz Azul? Claro, pero ya en la final deberían de darle a la gente también
6: no esa creo. Parte. Yo no creo, ¿eh? No creo que a Mauri Vergara se vaya a meter en camisa de 11 varas, porque Amazon Prime ha pagado más dinero que las televisoras abiertas, ¿eh? O sea, al Guadalajara por transmitirlo. No,
3: pero,
6: no
3: creo pero que Elías, Amazon Prime pero Elías,
6: vaya a aceptar eso. Porque, oye, la final, cabrón, después de 3-4 años que tengo pagándote millones de dólares, por fin me toca un partido de esa magnitud, Elías, de una final, y quieres que lo comparta, te lo aseguro que Amazon Prime no lo va a aceptar.
3: Pero ya hay un antecedente, No acaban de hacer un drama porque la selección mexicana iba a jugar la Copa Oro o las finales en Netflix.
6: Yo no hice ningún drama. Es parte de la nueva era. A nosotros nos tocó con la pelea del Canelo. Ya pasó con la pelea del Canelo y fue un exitazo, ¿eh? Fue un exitazo.
3: ¿Tienes el dato de cuántos millones vieron la pelea? ¿Cuánta gente vio la pelea en Netflix?
6: Hubo un rating aproximadamente de 20 millones aproximadamente en la pelea.
3: No. No mientas, por favor.
6: ¿Cómo revisamos crees? El dato. Revísalo.
3: No, ¿tú crees que Netflix tiene 20 millones de usuarios en México, por Dios?
6: No, en México no. En México es el segundo país que tiene más suscriptores Netflix, que son 13. Pero más Estados Unidos y más el mundo.
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6: ¿Qué tal? Excelente viernes. Continuamos con más información de las calles. Tómalo en cuenta porque encontrarás complicado avance sobre Constituyentes si te diriges hacia Santa Fe, desde Periférico y hasta llegar a Plaza Lilas. En otro punto encontrarás buen avance sobre el eje 3 Poniente entre Reforma y Álvaro Obregón. Por otra parte, te comento que se ha implementado un corte a la circulación sobre Doctor Río de la Loza entre la avenida Niños Héroes y Digna Ochoa y Plácido. Esto por manifestantes. Como alternativa puedes ocupar el eje 2 Sur. Y recuerda que para lavar el auto evita mangueras y ocupa solo una cubeta con agua, no la desperdicies. Con el reporte vial, Manuela Dauto.
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17: Regresando al tema, ¿cómo es el partido de mañana de las Chivas contra Cruz Azul?
18: Híjole, yo creo que Cruz Azul, con la obligación de tener que atacar, pues se presta para que Chivas se tire para atrás, ¿no? Y tenga la pelota y toca atrás, pero ojo, esa no es la metodología de juego de Gabriel Milito. O sea, es un equipo, Guadalajara, que no está acostumbrado a defenderse. O sea, es una realidad. Por eso yo creo que si Chivas trata de tener la pelota y si Charlie Rodríguez no es, anda fino en la recuperación del medio campo, me parece que Guadalajara puede acabar esto temprano.
19: Oh, y ahí te va otra. Si deciden poner a Gudiño en lugar de Kevin Mier, si vuelve a atajar Kevin Mier, Chivas está en la gran final del fútbol mexicano. Joel Wiki, Abraham, a Mariano Elías, se tiene que arriesgar a cambiar de portero. Porque más allá de, insisto, teorías de la conspiración de que Kevin Mier, ya el chico ya mentalmente está presionado. Y no nos vayamos muy lejos. ¿Qué hizo Antonio Mohamed para la final del fútbol mexicano con Luis García y Hugo González? ¡Los cambió! Vino un error de Hugo González que dijo Mohamed, más allá de que el chico le pueda yo dar la confianza, él ya está con un tema mental, como diciendo, está más preocupado, Abraham, por no regarla que por estar concentrado en el partido. Exacto. Por consecuencia, eso puede provocar un error más grave. Por eso yo no quiero decir que lo tengan que sentar por malo, sino porque a mí me parece que el chico ya está condicionado y propenso al error mentalmente, y es capaz de cometer otro error, y entonces ¿qué? Va a derivar en que Cruz Azul quede eliminado y le van a echar la culpa a Kevin Mier y a Joel Wiki.
17: Otra vez, porque la verdad es que ha cometido muchos errores en fases finales. Yo ayer creía, la verdad es que en esa parte de Wiki de respaldarlo, pero ese caso que mencionas que mentalmente ya no está, porque no es la primera vez que comete un error.
19: No.
17: Ya va varias veces en series finales. Entonces, yo creo que Wiki sería una buena decisión que se la juegue. Y en la
19: Abraham.
17: Parte de Elías...
19: Dale, Mariano, dale.
17: En la parte de Elías que mencionaba, sí, yo creo que el partido está... Pero el partido al final del día está empatado. O sea, es verdad que el empate le da la clasificación a Chivas, pero Chivas no va ganando en el global. Yo creo que ahí Cruz Azul no tiene que arriesgar desde el inicio. Puede ir llevando el partido y ganarlo normal. Pero yo creo que va a estar complicado. Chivas, yo creo que no debería de defender, de salir tanto a la defensiva.
18: Oye, volviendo, Chuy, al tema de Kevin Mier, también puede llegar motivado, porque recientemente aparece en la lista del Mundial con la Selección Colombia junto con Camilo Vargas, que también...
19: Sí, pero son cinco.
20: Perdón que los interrumpa. Digo, dos cosas nada más. Una, lo que dice Mariano es cierto. Al final, Cruz Azul, otra vez, vuelvo con lo de Pumas. Con un 1-0 se acabó la historia para Chivas, ¿no? Y la otra... De todas las barbaridades que ha dicho Elías hoy, como siempre, la única que sí tiene sentido, ¿no? Es que Chivas no puede traicionar su estilo, y el estilo de Chivas con Milito no es defensivo. Evidentemente, sí, ¿no? Es el de tener la pelota, de manejar bien la pelota, de arriesgar, de encarar.
17: Muy dinámico, un equipo muy dinámico.
20: Dinámico, exactamente. Entonces, esas cosas para mí hacen que el partido se pronostique como algo atractivo, como algo entretenido, tomando en
17: como
20: cuenta.
17: La ida.
20: Tomando en cuenta que sí hay ventaja en la tabla para Chivas, pero insisto, con una victoria de Cruz Azul por el marcador que sea, avanza. Entonces, para mí va a ser quizá más atractivo, más dinámico que el de Pumas. Eso, así sí lo veo.
19: Oye, Abraham, y ya nada más para cerrar el tema de Mier, ¿ustedes honestamente de qué creen que esté más preocupado en este momento Kevin Mier? ¿De cometer un error o de sacar el partido adelante? Para mí, de cometer un error. O sea, para mí mentalmente el chico está hoy más preocupado de no volverla a regar que de que el equipo pueda ganar el partido. Y eso va a provocar que pueda cometer otro error. O sea, por eso yo creo que lo de Kevin no pasa tanto por si es bueno o malo. Ya comprobó que es bueno el chico. Pasa porque hoy mentalmente está devastado.
17: Y en los y hemos visto en la liga, normalmente cuando él está, lo hace muy bien en campeonato regular. El tema es los partidos a presión. En momentos clave con Cruz Azul ha fallado. Y yo creo que el partido pasado cometió un error muy, muy grave. Mentalmente yo no creo que esté sobrepuesto.
20: Este mensaje está bueno igual y vamos a hacer esta dinámica de los viernes, incorporar a un par de, pero ya saben, sin groserías, ¿no? Y en orden, o sea, no vengan así como del tianguis como Elías, ¿no? O sea, hagan, no, si tanto lo están...
18: ¿Pero yo qué? ¿Yo cuál tianguis?
20: Nada más hay que ver la manera de cómo hacerles llegar el link, porque no podemos publicarlo, porque pues, tendríamos aquí 10,000 solicitudes, ¿no?
19: No, y nos van a bajar la transmisión, evidentemente, ¿no? De pero sí, programa. Oigan, habló Memo Ochoa, ¿no? Y Abraham.
20: La propuesta, ¿eh?
19: ¿Habló Memo Ochoa hoy?
20: Habló el portero titular de México contra Sudáfrica.
18: Sí.
20: Vamos a escucharlo.
0: No porque haya jugado, vaya a significar que Javier, que el míster decida que por eso me tiene que poner, para nada. Esto me lo tengo que ganar durante todo este tiempo, durante los días aquí en entrenamiento y aún así, o los partidos amistosos. Y aún así, a día de hoy, pocos se acuerdan de los partidos amistosos previos a las Copas del Mundo, ¿no? Ya se acuerdan de lo que pasó en las Copas del Mundo. Entonces, no, yo tengo que estar listo siempre. Y estoy listo, tengo que estar listo, preparado. Y no nada más yo, todos los que estemos tenemos que tener la mentalidad de venir a la selección a aportar. Porque aquí hay que dar, no hay que pedir ni exigir. Entonces, la única que puedes poner en problemas al entrenador es estando bien físicamente, estando bien mentalmente y preparado. Te digo, yo estoy listo si así decide el entrenador y espero estar en la lista final. Pues para jugar el día 11 y si decide que no, también estar listo porque se necesita de todos, ¿no? Es un mundial que es importante para la selección, importante para el fútbol mexicano, para la gente, para el país y tenemos que estar todos. Cada etapa es distinta, cada etapa es diferente. Conforme a la edad lo vas viviendo de una manera distinta, en forma de intensidad, ¿no? A forma de controlarlo. Pero internamente yo creo que con la misma ilusión. Obviamente cuando eres chico, pues estás descubriendo todo, ¿no? Mi primera convocatoria era descubrir lo que es el CAR, lo que es una concentración, lo que es el entrenar.
20: Descubrir las fiestas, ¿no? La grilla, todo. Qué bonito vaso, sonido. Mira, nos pregunta...
19: ¡Ay, avisen! ¡Avisen!
20: Y dice, ¿a qué equipo en México le va Mariano?
17: Yo la verdad le voy al Cruz Azul.
20: ¡Uy, error! ¡Error, Mariano! ¡Error! Ha quedado Mariano fuera de la cobertura de la final Cruz Azul-Pumas porque no va a ser parcial, no va a ser
17: impacto. No, pero...
20: ¿verdad? Es lo mismo que ustedes dicen de Katitzel. Es exactamente lo mismo. Un error de los comentaristas también es decir, ¿a qué equipo le van?
17: Sí, claro. Bien, aparte.
20: Ah, que tú le vas a los Pericos de Tabasco.
18: Son
20: los
18: no Olmecas, existen,
20: güey. Sí, son los Olmecas.
18: Los Pericos son de Puebla. Oigan,
20: para mí.
19: Oigan, yo ya veo a mi compadre muy seguro de que está el 11 de junio, ¿eh? O sea, ya lo veo yo en el discurso de... Yo ya estoy listo para el 11 de junio, Elías, Mariano, Abraham, ya, o sea,
18: así va a ser.
19: No le titubeó, digo,
18: así va a ser, Zúñiga.
17: La semblanza que da hoy, la semblanza que da, la imagen, la proyección que da, se nota con una confianza de que él será el titular. Habrá que esperar, pero todo parece indicar que será Memo Ochoa.
19: Ahora, tú conoces a Abraham Albaz. Tú conoces al Vasco Aguirre, Abraham. ¿No crees que sea un juego mental para quitarle presión al tal Rangel y que el próximo viernes, en el primer amistoso previo al Mundial, pues lo va a poner al tal y luego en el que sigue? O sea, porque a mí me parece que esto de Memo incluso le puede quitar cierta presión al tal Rangel, ¿no?
20: Pero sí, pero hoy por hoy digo, hay que tomar en cuenta dos cosas. Lo que hoy escuchamos de Memo, evidentemente, es el discurso hacia afuera, hacia los medios, hacia la gente, ¿no? O sea, obviamente, si está ahí Memo Ochoa y lo ponen en conferencia, es atractivo, le iban a preguntar acerca de sus posibilidades de jugar otro mundial, y pues no te va a decir que no lo quiere jugar, pues todos quieren jugar, por eso están ahí, ¿no? Es una condición humana. Pero en la interna, a mí me da la impresión, y por lo que me han dicho, el discurso es otro, ¿no? Es de apoyo, ¿no? Como a él quizá en su momento le tocó que alguien más lo apoyara o no lo apoyara, porque también pasaba, ¿no? Las grillas, ¿no? Hoy lo veo muy tranquilo, lo veo así como que pase lo que tenga que suceder, pero eso sí, tal es el titular, ¿eh? El titular indiscutible, pero cualquier descuido, cualquier pifia, ahí está Memo, ¿eh?
1: Y le pasó a Memo, Zúñiga, acuérdate. Vuelta. Acuérdate en la eliminatoria para Sudáfrica 2010, aquel partido en Torreón que se le va la pelota contra Corea del Norte, fue lo que le costó que Javier Aguirre llevara al Conejo Pérez y lo pusiera titular, ¿eh? O sea, porque ese mundial era para Ochoa. Estamos de acuerdo. Fue cuando recién salió a Europa. O sea, yo creo que ahora esa revancha puede suceder con él en este mundial de México 2026.
19: Oigan, hoy hablando del Mundial, veía en la mañana una encuesta de Roy Campos y Consulta Mitofsky, en donde decía, o dice Roy Campos, que ha bajado considerablemente, digamos, ese fervor que hay en México por la Copa del Mundo, que solamente de una encuesta del 100%, el 36% estaba interesado en el Mundial. Al otro 70% no le interesa, o sea, no le llama la atención.
1: Es que hay muchísimas limitantes, Juan Carlos. Desde el tema de los boletos, deja tú que estén tan caros, ¿no? Ya sabemos que es un mundial para ricos.

0: Yo creo que desde ahí, desde la situación tan compleja de conseguir un boleto para el México de Sudáfrica, es un deporte extremo, aunado a que ya sabes que vas a tener que desembolsar una buena lana para comprar un huerfanito en gaiola, ¿no?
1: Pero también, Elías, yo creo que también se ha perdido un poco el foco por muchas cosas, situaciones externas, obviamente del país, que no han dejado a lo mejor disfrutar esta previa de la Copa del Mundo. Pues es la parte que menciona de los boletos, creo que tienes razón, pero también ocurren cada día cosas diferentes en el país que desvían la atención, ¿no? También, y la gente, pues también hoy en redes sociales se entera de eso. O sea, es
2: Por
1: complicado.
2: ejemplo, Mariano, tú que obviamente y se ve, tú que eres de un poder adquisitivo muy alto, ¿se te hizo caro el mundial o realmente para ti es nada? Es como ir a papelería Don Chucho a comprar chicles y copias.
3: Mariano está con Roberto Ruano esperando a que llegue el 11 de junio. A mí me dejes pasar. Ya
1: No,
3: les voy a decir lo que sigue, pero.
1: pero lo que creo es un abuso lo de los boletos tan caros, o sea, porque no son, o sea, no es de que les hayan subido un poco el precio, o sea, es a lo que voy, o sea, son precios que en México, por ejemplo, en México son ridículamente impagables, o
0: Oye,
1: sea.
0: yo creo que ningún evento mariano deportivo ni de espectáculos en la historia, yo creo, de nuestro país había tenido un precio tan excesivo, ¿no? Como este mundial, digo, yo
2: A
0: creo
2: ver,
0: que ni los
2: pero
0: conciertos
2: por
0: de YouTube,
2: ejemplo.
0: güey, o sea, ¿no?
1: Sí, con Carlos.
3: Mira, hasta Donald Trump, es cierto, dijo que no pagaría un boleto por el Mundial. Pero eso también tiene que ver, es un doble discurso y tiene que ver entre que pues, no es fan, porque un verdadero fan quizás sí lo hace el
1: También lo
3: esfuerzo
1: que
3: como.
1: lo
3: ¿Cuánto se gastan los mexicanos en ir, por ejemplo, a Qatar o a Brasil? O sea,
1: sí.
3: no se gastan. Lo del
1: No, no,
3: boleto
1: no.
3: de entrada al estadio es lo de menos, es todo lo demás que tienen que gastar. Digo, sí están muy caros y eso. Y a mí también, más allá de la situación sociopolítica del país que menciona Mariano, que tiene razón, ¿no? Hay problemas más importantes en el país que el mundial, o mucha gente así lo piensa. También creo que la ven muy lejana la selección mexicana, no como antes, ¿no? Antes quizá los veías más cercanos, ¿no? Decías, bueno, hoy sí los veo desde el anterior, ¿eh? Encerrados, ¿no? En lo suyo, siempre sin este contacto con la gente, ¿no? Más que cuando van a Estados Unidos. Entonces, si el Mundial solo fuera en Estados Unidos y la selección estuviera, escúchenme bien, ¿eh? Estuviera concentrada en, no sé, Los Ángeles, que su base de concentración fuera en Los Ángeles, Pasadena, etcétera, afuera de ese lugar, diario habría paisanos. Así, se los
1: Estoy de
3: firmo,
1: acuerdo, estoy de
3: se los
1: acuerdo.
3: juro. Pero acá están en el CAR, mucha gente dice, no voy a ir al CAR nada más para ir a ver la mendiga puerta de entrada, ¿no? O sea,
1: No,
3: no
1: claro,
3: sé.
1: y los jugadores la mayoría ni se paran. O sea, entonces también yo creo que la parte que mencionaban, el hecho que hayan tan pocos partidos aquí en México, también genera una escasez y una demanda por ir al juego que hoy es básicamente a veces quien empuja más. Y por eso también vemos precios de locura. En Estados Unidos los boletos son caros, pero si uno se pone a medir con México, no hay nivel de comparación lo que cuesta aquí en México, lo que está costando en Estados Unidos, por la cantidad de partidos que hay allá también.
0: Sí, totalmente de acuerdo, salvo la final, ¿no? Que yo creo que el
1: Claro,
0: más
1: no,
0: barato te
1: la final es una
0: cuesta
1: locura.
0: nada
1: La final
0: más.
1: es una
0: Sí,
1: locura,
0: no, porque la
1: definitivamente.
0: semifinal, tienes lo que dices, porque la semifinal encuentras boletos en $800, una semifinal, ¿no? O
1: Claro.
0: sea, en Dallas o en Miami, es el caso. Pero para la final de Nueva York, estamos hablando de que el más barato ronda los $8,000. O sea,
1: No, y además
0: ya,
1: boletos.
0: ya es un comparativo con la inauguración de México-Sudáfrica, que a diferencia del Estados Unidos-Paraguay, que se va a jugar en el SoFi de Los Ángeles, encuentras boletos en $600, por ejemplo. O sea, es una diferencia abismal, Abraham,
1: Abismal,
0: ¿no?
1: abismal,
0: Y al
1: abismal.
0: final, también es inauguración, ¿no?
3: La verdad es que sí, no, no es un mundial así accesible. Creo que ningún mundial lo es desde hace rato, porque insisto, pagas, al final la gente lo que hace cuando no se juega en México o en su

0: países que paga paquetes, ¿no? Y se terminan endeudando 4 años, 8 años, venden el carro, venden la, empeñan la casa, empeñan lo que sea para ir a un mundial, ¿no?
1: Pero ahí
0: Entonces,
1: ahora podríamos decir que
0: hoy
1: es
0: por qué no,
1: también.
0: hoy, pero hoy por qué
1: Sí,
0: nos
1: Eduardo, perdón.
0: sorprende, hoy por qué nos sorprende que sean tan caros y que la gente diga, ay, es que no lo, no, no quiero, no,
2: Porque no, nunca se había pagado eso, Abraham.
0: déjame terminar, no tengo para pagar $2,000 de un boleto para el mundial, para la inauguración. Oiga, señor, usted fue a la de Qatar, al primer partido de México en Qatar, ¿cuánto se gastó? Ah, $200,000. ¿Sí, sí me explico?
2: Sí, pero
1: claro,
2: por todo el viaje, no por
1: sí,
2: un boleto, ¿no?
0: pero hoy, hoy te toca que sea en casa, ¿no?
2: Sí.
0: Está, que los precios sí están muy elevados, sí, pero entonces, ¿qué quieres? ¿Apoyar a tu selección o quieres el desmadre del mundial? Porque son cosas diferentes, ¿eh? Muchos nada más van al desmadre.
2: La mayoría.
1: La mayoría, pero yo estoy de acuerdo en la parte de Abraham que menciona, el tema más que nada ahí eran los viajes, porque el boleto al estadio no, o sea, era caro, pero tampoco algo descomunal, pues. Ahora, acá el tema es que, pues sí, los precios de verdad sí son muy, muy altos. Pero como dices tú, hay gente de todo, hay gente que está mal, a mi parecer, pero se endeuda muchos años por ir a algún partido. Y yo creo que aquí en México no será la excepción. O sea, yo creo que habrá gente que lo vuelva a hacer. Pero los boletos para entrar al estadio, la verdad, sí, o sea, son una grosería de precios, la verdad.
2: No, y también, por ejemplo, los que compren en la parte de arriba, Mariano, Abraham, no, no, no creas que van a ver la inauguración perfectamente bien. O sea, la visibilidad de la Azteca es malísima en la parte de arriba. O sea, ahí
1: Es
2: se ven
1: estar
2: los
1: ahí.
2: monitos ahí. Es exacto. Es
1: Estar
2: decir, ¿sabes qué? Fui a la inauguración del Mundial, pero nada más. O sea, no para ver la inauguración ni el partido de fútbol, porque los de abajo son puros hospitality prácticamente. Son a 100 y 200. O sea, es lo que te digo, esa complejidad, yo creo, de tener acceso a los tickets, para mí yo creo que es la principal, principal
0: yo lo
2: obstáculo,
0: único
2: ¿no?
0: que les
2: De
0: diría es
2: la gente no se ganche con el mundial.
0: a todos los mundiales, los que menos viajan y los que menos van son por quienes ustedes reclaman, que es la gente del pueblo, digamos, ¿no? La gente de un media baja,
2: Sí,
0: ¿no?
1: la verdad.
0: Va de media alta, van a los mundiales, va la gente de media alta, los de la media que se creen de la alta, se endeudan, ¿no? Como pasa no solamente para ir al mundial, ¿eh? Como pasa comprando bolsas o
1: La
0: tenis.
1: Fórmula 1.
0: O eventos, ¿no? De marcas de
2: Pero
0: mucho.
2: están en todos lados, güey, o sea,
0: No, por
2: vato, o
0: eso.
2: sea, ¿cómo le hacen, no?
0: Por eso. Pero
1: Pero endeudándote
0: la
1: con tus
0: mayoría
1: utilidades.
0: la mayoría del mexicano, es decir, de media baja, no va al mundo. O sea, ni siquiera piensa en ir al mundial realmente. Ni siquiera pensaba en ir al estadio. Usted, que ese escándalo lo hacen ustedes, los de nosotros, los de media alta, ¿no? Gente con aspiraciones que decimos, ay, quiero ir a un mundial en mi casa, llevar a mi hijo y que viva esa experiencia. Pues sí, está bien, pues si lo quieres, te va a costar, porque son los precios de la FIFA, nadie te obliga a comprarlo o a no comprarlo, ¿eh?
2: Por eso digo, es un mundial
1: No,
2: para
1: tal cual.
2: ricos. Es para ricos. Así de
0: Pero
2: fácil.
0: nadie te obliga. ¿Quién te obliga?
2: No, nadie. Tú quieres ir porque tú quieres y pagaste. Ahora, yo te pregunto, ¿en Canadá cómo está la cosa? En Vancouver, en Toronto, tú que radicas allá, Abraham Guerrero, ¿cómo está el ambiente mundialista en el país de la hoja de Maple? Yo no, no, de verdad no he escuchado nada. Yo digo, pero te pregunto.
0: Pues se están preparando igual que en México, ¿no? Digo, Toronto ha tenido sus críticas por estas butacas que pusieron para aumentar a 45 mil, que son de estas desmontables, que las han utilizado en otros eventos, no es algo
1: Mucho, mucho.
0: nuevo.
2: En el
1: En
2: 4-7,
1: Brasil.
2: en
0: El
2: Qatar.
0: único problema que yo le veo a esas butacas es que en una de las porterías, que por orientación no recuerdo cuál es, no sé si es la sur o la norte, hay una parte de la estructura del techo que yo siento que tapa, ¿no? La vez que fui al Canadá e Islandia no estaban abiertas esas butacas. De hecho, compré un boleto de esa zona, pero al final no las abrieron y nos sentaron en otro lado. Y siento que eso va a obstruir la vista. Hoy en Toronto, por ejemplo, lo que está la conversación hoy es los, mira, esta estructura es la que yo te digo que debe de obstruir la visibilidad de alguna manera. Pero hoy el tema estaba en el Fan Fest de Toronto, Elías, porque hoy a las 10 de la mañana, hora local, tiempo del este, 8 de México, se abrió para poder tener tus tickets para el Fan Fest, los gratuitos. El Fan Fest de Toronto es un parque que está a 5 minutos caminando del estadio, ¿no? Es un corredor, es un centro de exhibiciones, el estadio y luego está el parque. Hacia la CN Tower que se ve, hacia allá está el parque donde va a ser el Fan Fest, que está muy cerca. Y hoy se abrió esto y en cuestión de 20 minutos ya se habían terminado los boletos para el Fan Fest generales. Ah, bueno. Los que no tienen costo. Hay otros que sí tienen costo, 122, 185 y 300 algo, me parece.
2: Dólares canadienses, ok. Claro. No, pues está bien, digo, eso es buena señal entonces, porque yo lo que había visto es que no se habían vendido todavía las localidades.
0: Pero eso es el Fan Fest.
2: Bien, o sea, eso es fervor, ¿no?
0: Pero no, el Canadá-Bosnia... Todavía hay tickets. ¿Por qué?
2: Eso es lo que iba.
0: Mucha gente sí esperaba que fuera Canadá-Italia. Y evidentemente, al ser Bosnia, te baja de ese. Pero
2: sí, claro.
0: También tiene que ver con los precios, ¿no? O sea, yo platicaba con gente y me decía, para el Ghana-Panamá, que es el segundo juego en Toronto, pagar $350 por persona...
2: No lo van a pagar nadie, güey.
0: Pues no lo va a pagar nadie, ¿no?
2: ¡Claro!
0: Sí, los que preguntan por aquí, ¿cuál es el mejor partido... ¿Cuál es el mejor partido que habrá en Canadá? Por ahí, de Toronto, yo les diría que es el Alemania contra Costa de Marfil, que es de la primera ronda, ¿no?
1: Es un buen partido.
2: Buen partido.
0: Ese es un buen partido, porque pues después está Ghana Panamá, Croacia, Senegal, Irak, o el mismo de Canadá, Bosnia, pues como que no llaman la atención, ¿no?
1: Bueno, pero el tema de Canadá-Bosnia, entiendo la parte de rival que no es Italia claramente, pero pues Canadá, pues es anfitrión ahí, es local, debería de llenar el estadio.
2: Ahí sería enfrentar a Alfonso Davies contra Inseco, ¿no? Yo creo que sería como que atractivo en fútbol, ya, pero está en la selección, ¿no? O ya no, si va a llegar al Mundial, es la gran figura de Bosnia todavía. Pues digo que en cuanto a futbolistas mediáticos, me parece que es decir, no, pues voy a ver esos dos jugadores, ¿no?
0: No sé si al canadiense le atraiga un Edin Dzeko, ¿no? O sea, con 40 años. O sea,
2: por eso digo, no hay más.
1: Con 40 años, sí.
0: Seguramente sí la querrá ir a ver, pero pues también, insisto, o sea, sí, ahí tiene también razón. Acá no es porque sea un mundial para ricos, sino porque el fútbol está creciendo, se está metiendo y les pones esos precios, pues la gente dice, pues no. Cuando,
1: tampoco sabe, vuelve loco.
0: Cuando ese mismo día, por ejemplo...
2: En el hockey, ¿no?
0: Fíjate, no, hay béisbol, te doy el dato. ¿Cuánto costaron los de Yankees?
2: ¿En la final?
0: No, ¿qué final? No.
1: No,
0: ese mismo día del Canadá-Bosnia juega Blue Jays-Yankees. El Rogers Centre va a estar lleno, o sea...
2: Reventar, juegazo.
1: Es un partidazo.
0: Por 5 boletos fueron... $800 por 5 boletos en la zona de primera base, por ahí más o menos.
2: No, súper bien. No, claro. Me voy al béisbol. O sea, totalmente.
0: O sea, sí entiendo que es un mundial, que es algo que no se va a
2: ver pero...
0: en el país, en Canadá, pero al canadiense generalmente, pues no.
1: Sí, no lo vuelve loco. Sí, claro. Y Dios,
0: o sea, si vieran los Maple Leafs, ¿no? Ahí en Toronto, pues irían a ver a los Maple Leafs, ¿no? O sea, no irán a ver a Bosnia, seamos sinceros, pero bueno, eso ya que ni muchos de la gente que está adquiriendo estos boletos del FanFest o que buscaba los boletos del FanFest gratuitos, muchos son extranjeros que viven aquí, ¿no? Como nosotros, así, para tratar de vivir ahí una cierta experiencia, ¿no? Habrá otra zona también en donde van a poner los partidos cerca del Rogers Centre, o sea, son varias zonas, ¿no? Pero el oficial, pues, es el que yo les digo.
2: Pues yo creo que en México, ¿no? Será, porque también he preguntado con gente, por ejemplo, en Los Ángeles, ¿no? Y tampoco todavía hay ese fervor por parte de la gente que radica ahí, eso que ahí hay muchos mexicanos, ¿no? O sea, yo creo que si a la selección le toca jugar allá, ahí sí, pero yo creo que sí va a ser una locura.
0: Elías, en Qatar tampoco lo había, ¿eh?
2: Pero veías los estadios llenos, no, Abraham, no, o sea, recuerda.
0: Pero tú me estás hablando a un mes, tampoco lo había, o sea, ni a 3 meses, yo recuerdo que estuvimos en marzo, y estuvimos un diciembre antes, y yo estuve como un año antes, y pues sí, obviamente el comité organizador pues quería meterlo a fuerza, ¿no? Porque aparte pues es el gobierno, ahí sí era el gobierno, ¿no?
2: El reino de Qatar. No, yo cuando llegué a Qatar, llegué una semana antes, había un fervor tremendo, una gran pasión de todos los países ya, ¿eh? Cuando yo llegué a Qatar.
0: Una semana antes.
2: Así es. Entonces, ¿crees que va a ser así?
0: Ya cuando esté la fiesta, cuando esté, pues entonces suman, o sea, para chupar en las calles, pues todos se van a sumar, ¿no? Gracias a todos por conectarse con nosotros. Vamos a ver la manera de hacer lo que nos propusieron aquí, de meter a un par de personas, ¿no? Para que compartan con nosotros. Vamos a ver de qué manera lo hacemos, pero sí lo vamos a trabajar para que vean que sí los leemos, sí los escuchamos en Estadio Deportes y sí queremos también saber qué es lo que piensan todos y cada uno de ustedes. ¡Vámonos, Paquini!
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5: ¿Qué tal? Continuamos con más información. México reiteró su respaldo a Michelle Bachelet para ocupar la Secretaría General de la Organización de las Naciones Unidas. El canciller Roberto Velasco se reunió con la expresidenta de Chile para analizar los retos de la agenda multilateral y el papel de la ONU en el contexto internacional actual. Con miras al Mundial de Fútbol 2026, la Secretaría de Turismo presentó la aplicación México Te Invita, una herramienta digital que orientará a los visitantes nacionales y extranjeros durante su estancia en el país. La plataforma ofrecerá 290 rutas turísticas en los 32 estados de la República, con especial atención en las ciudades sede del torneo, Ciudad de México, Guadalajara y Monterrey. En otra información, entra en vigor la reforma a la Ley Federal del Derecho de Autor para proteger los derechos de artistas, intérpretes y ejecutantes frente al uso de tecnologías de inteligencia artificial. Pretende evitar la reproducción, manipulación o utilización autorizada de la voz, imagen e interpretaciones de los artistas y garantizar la protección de sus derechos laborales y autorales. Y en información internacional, el presidente de Estados Unidos, Donald Trump, aseguró que la nueva estatua dorada con su figura instalada en su campo de golf National Doral a las afueras de Miami se convertirá con el tiempo en un monumento emblemático. Hasta aquí con la información, redacción Mari Carmen Cruz, voz Manuel Adauto.
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Hola, hola, ¿cómo les va? ¿Cómo les va? Bienvenidos, fin de semana. Ya se termina la semana regular. Ya se jugaron los primeros partidos de las semifinales, los partidos de ida. El día de ayer el equipo de Pachuca sacó ventaja, mínima ventaja, pero ventaja al fin contra el equipo de los Pumas, que por primera vez en el torneo pierden un partido como visitantes y llegarán en desventaja a Ciudad Universitaria el día domingo. Interesante el dato de que Efraín Juárez, como director técnico de Pumas, no ha podido ganar en fase definitoria, así que se estará calientita la vuelta para este partido entre Pumas y Pachuca. Tendremos las voces de Efraín Juárez y de Esteban Solari. También hablaremos un poco de lo que sucedió en el CAR, porque hubo conferencia de prensa ahí con Memo Ochoa, Israel Reyes y pues la información de Cristian Moya, como de que no, quien estuvo allá cubriendo este evento. Así que no se muevan, no se despeguen, esto es Reacciones.

0: Así damos inicio con este programa y como ya lo mencionaba al inicio, tenemos la información desde el Centro de Alto Rendimiento con Cristian Moya, quien fue a estar presente y traer las declaraciones tanto de Israel Reyes como de Guillermo Ochoa, dos de los jugadores que uno actualmente tiene aún su estadía en las Águilas del América y el otro que tuvo un paso por el equipo de Coapa, el de Guillermo Ochoa, quien es uno de los porteros que será parte de esta selección mexicana y que mucho revuelo ha causado su convocatoria. Escuchemos ahora a Israel Reyes hablando de si se ve jugando en Europa.
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2: ¿Qué tal? ¿Cómo les va, amigos, amigas de Reacciones? Un placer saludarlos para platicar de todo lo que pasó con la selección mexicana. Día de zona mixta, estuvieron presentes Francisco Guillermo Ochoa y también Israel Reyes con conceptos importantes de cada uno de estos futbolistas que curiosamente también están identificados con el americanismo. Ochoa, que ya fue campeón de liga, Isra también, que ha sido multicampeón y que ahora tienen esta responsabilidad de ser parte de los líderes de este cuadro nacional de Javier Aguirre. Durante la práctica, que siguen con este trabajo intenso a dobles sesiones para tratar de llegar de la mejor forma física y también un buen entendimiento futbolístico entre los jugadores que militan en la Liga MX y ya poco a poco con la incorporación de los que están en el viejo continente, ya con Ochoa, que fue el primero que se metió a esta concentración, la última para él ya en su carrera como profesional. Pero lo que llama la atención es lo de Javier Aguirre, que siempre está muy atento a lo que hace Guillermo Ochoa, siempre está cercano a poder apreciar cada uno de sus movimientos. Todo apunta a que esta competencia que parecía que el portero de las Chivas, el tal Rangel, ya tenía asegurado su lugar como titular, hoy más que nunca empiezan esas dudas, porque en la inauguración contra Sudáfrica, Guillermo Ochoa podría ser esa gran sorpresa. No hay que descartarlo por la jerarquía que tiene, por esa trayectoria que ha tenido en las Copas del Mundo y que, a diferencia de muchos otros jugadores que son figuras en sus clubes pero que en selección no responden, con Ochoa ha sido totalmente lo contrario. Cuando se pone la playera tricolor es un auténtico referente, se convierte en una bestia bajo los tres postes y ahí suele hacer una gran diferencia. Hoy el presente, el momento es del Tala, pero por eso no hay que descartar a Guillermo Ochoa. Y finalmente también señalar estos aspectos de que ya se espera la incorporación, sobre todo para el próximo lunes, de los jugadores que militan en la Liga de Grecia, como lo es Jorge Sánchez, también Orbelín Pineda, que ya están ahorita disfrutando de este periodo vacacional y que se estarán incorporando para poder tener minutos en lo que es el próximo amistoso de la selección, que será la siguiente semana, el próximo viernes. Estarán jugando en la Angelópolis contra la selección de Ghana y esa situación, por supuesto, que ellos tratarán de llegar en tiempo y forma también para buscar pelear ese lugar en la titularidad. Jorge Sánchez, lateral por derecha, pero ahorita la ventaja es de Israel Reyes por esa plurifuncionalidad que tiene, porque lo conoce Javier Aguirre, ha trabajado bien con él. Entonces esa situación se convierte ahora para Jorge Sánchez en ese reto de llegar, ponerse a punto de inmediato y tratar de pelear para ser el considerado en este juego inaugural que será el próximo 11 de junio. Pero gran ambiente, los seleccionados convencidos del trabajo que están haciendo con Javier Aguirre, también con Rafa Márquez, así que ya lo saben, aquí vamos a estar dándole seguimiento puntual de todo lo que pasa con la selección mexicana y de los jugadores que ya se van a ir incorporando poco a poco para poder tener ya a los 26 que estarán asistiendo a esta Copa del Mundo, la tercera para México y que será histórica para nuestro país. Fuerte abrazo y que tengan un excelente día.
0: Ahí está el reporte de Cristian Moya. viene, lo comenta, ¿no? Israel Reyes es uno de los jugadores con más proyección actualmente de la selección mexicana. Y precisamente de eso habló el mismo Irra en la conferencia de prensa.
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3: Buenos días a todos. Referencia a eso, creo que sí es algo distinto porque creo que todos saben que es algo que quiero cumplir, es un sueño. Creo que esto, el estar acá, te catapulta, si haces muy bien las cosas, a cumplir muchas cosas, a vivir muchas metas futuras. Entonces, estoy muy, muy ilusionado por lo que voy a hacer, lo que vamos a hacer con México, todos los muchachos, pero también eso es una motivación extra para mí, es algo que me mueve en día a día y por lo que trabajo también.
4: Ah, Isra, León Lecanda, ahí es bien. Preguntarte también sobre este tema. Estabas, ¿no?, en tu periodo de vacaciones en Italia y se te relaciona mucho con la Roma, con otros clubes de la Serie A, y ha sido además una liga en donde los mexicanos pues han marcado buena diferencia, ¿no? Sí. Por ejemplo, Johan Vázquez hoy en la actualidad. ¿Te ves ahí específicamente en un club de Italia?
3: A ver, si me veo o no me veo, pues me puedo ver en el Barcelona, claro, también, y sería increíble, ¿sabes? Pero vaya, ir a Italia, creo que Johan ha ido muy bien. Claro que yo estoy abierto, primero Dios, a lo que sea mejor para mí. No es como que yo quisiera decir, yo quiero estar aquí y ahí se me va a poner, porque pues tampoco es cerrar de puertas en otros lados, etc. Yo lo pienso y lo vivo así. Confío que si se me cumple esto, se me va a dar donde sea mejor. Italia es una liga muy, muy, muy, muy competitiva, muy física. Es algo que también de alguna forma me haría mejorar en eso. Son tantas cosas que yo estoy trabajando, que estoy confiando en lo que sea mejor para mi carrera. Claro que estoy preparándome para lo que es el Mundial, que es mi meta inmediata con los muchachos. Y lo que pase después, pues al final pasará.
0: Ahí está, lo que va a suceder pasará, eso lo dice Israel Reyes, no se quiebra la cabeza pensando en si llegará a Europa, bien lo dice, ¿no? Si por él fuera pensaría en estar jugando en el Fútbol Club Barcelona, no es así. La situación actual, falta mucho, mucho recorrido para Israel Reyes, y también esperar a que haga una buena Copa del Mundo para saber si puede tener esta posibilidad de emigrar al fútbol europeo, aunque luce complicado que sea a uno de los grandes equipos europeos. Y así seguimos con el tema de esta selección mexicana y toca escuchar al histórico arquero mexicano, quien tendrá su sexto mundial y se integrará a esta corta lista de tres jugadores que han tenido seis mundiales. Entre ellos están nada más y nada menos Cristiano Ronaldo y Lionel Messi. Así que en ese escaño está Guillermo Ochoa, tal vez no en los logros, pero sí en la cantidad de mundiales que ha tenido el arquero mexicano. Escuchemos a Guillermo Ochoa.
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5: Bueno, de entrada, por supuesto que cada etapa es distinta, cada etapa es diferente. Conforme a la edad, lo vas viviendo de una manera distinta, en forma de intensidad, ¿no? A forma de controlarlo. Pero internamente yo creo que con la misma ilusión. Obviamente cuando eres chico estás descubriendo todo, ¿no? Mi primera convocatoria era descubrir lo que es el carro, lo que es una concentración, lo que es el entrenar, la preparación previa, el llegar, todos los preparativos que hay pre-un mundial, charlas de la FIFA, charlas de arbitraje, fotografías, son muchas cosas. Y actualmente, pues sí, ilusionado porque de entrada no es sencillo estar tanto tiempo, ¿no? Tan regular en selección, tan constante en selección. No ha sido fácil, por supuesto, estos últimos años, pero ilusionado como la primera vez. Y sí, con la experiencia, por supuesto, que me da para disfrutar más. Y quiero disfrutar más. Entonces, trato de disfrutar el día a día, el desayuno, el compartir con mis compañeros, con la gente que trabaja aquí, con el staff, con los fisios, detalles, ¿no? que son los que forman parte de estas concentraciones, que son recuerdos que me voy a llevar y que a lo mejor al inicio no los disfrutaba tanto por estar pensando en estar metido 100% al trabajo. No, porque haya jugado, vaya a significar que Javier, que el míster decida que por eso me tiene que poner, para nada. Esto me lo tengo que ganar durante todo este tiempo, durante los días aquí en el entrenamiento, y aún así, o los partidos amistosos, y aún así, a día de hoy, pocos se acuerdan de los partidos amistosos previos a las Copas del Mundo, ¿no? Ya se acuerdan de lo que pasó en las Copas del Mundo. Entonces, no, yo tengo que estar listo siempre, y estoy listo, tengo que estar listo, preparado, y no nada más yo, todos los que estemos tenemos que tener la mentalidad de venir a la selección a aportar, porque aquí hay que dar, no hay que pedir ni exigir. Entonces, la única que puedes poner en problemas al entrenador es estando bien físicamente, estando bien mentalmente y preparado. Te digo, yo estoy listo si así decide el entrenador, y espero estar en la lista final pues para jugar el día 11. Y si decide que no, también estar listo, porque se necesita de todos, ¿no? Es un mundial que es importante para la selección, importante para el fútbol mexicano, para la gente, para el país, y tenemos que estar todos en el mismo camino.
0: Ahí está la información, ahí está la voz, ahí están las palabras de Guillermo Ochoa, el arquero mexicano. A pesar de estar ya en esta lista de convocados o prelista de convocados, pues él no se siente seguro, no hace seguridad en ese sentido, y busca ganarse un lugar en la lista final rumbo al Mundial acá en nuestro país. Recordemos, el partido inicial será el 11 de junio en el Estadio Ciudad de México, o Estadio Azteca, Estadio Banorte, como usted quiera llamarle. Ya sabe que va a tener muchos nombres en este último mes o dos meses, así que ese es el tema con Guillermo Ochoa. Veamos si termina por subirse a la convocatoria final del Mundial. Y vamos ahora precisamente hablando, porque estamos ya a menos de 30 días para que dé inicio hashtag la radio del Mundial acá en Radio Red 1110 AM y La Octava Sports. Y tenemos estas cápsulas que preparamos en la previa al inicio del Mundial.
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6: 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México. México no solo juega mundiales, los respira. Ha estado en 17 Copas del Mundo, más que cualquier otro fuera de Europa y Sudamérica. Pero su historia es una mezcla de orgullo y una deuda que pesa.
7: Regresa el tiro.
6: Por sus canchas pasaron íconos eternos. Hugo Sánchez, símbolo del gol. Rafael Márquez, el único en jugar 5 mundiales como capitán. Y Cuauhtémoc Blanco, talento puro y carácter. México no clasificó. Es anfitrión, y eso convierte cada partido en una obligación histórica. Sus momentos más grandes llegaron en casa, cuartos de final en 1970 y 1986. Pero también existe una herida abierta, el famoso quinto partido que nunca llega. Por eso será la tercera oportunidad del mejor técnico mexicano, Javier el Vasco Aguirre. México juega con el estadio, con la gente, con la presión de todo un país. Y en 2026 no basta con competir. Esta vez México tiene que trascender.
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6: Lionel Messi, el niño de Rosario que conquistó el planeta. En Alemania 2006 fue promesa. En Sudáfrica 2010 esperanza herida. En Brasil 2014 cargó a Argentina hasta la antesala de la gloria y salió con el Balón de Oro y el peso de una final perdida. Pero los elegidos no se rinden. En Rusia se fue pronto, pero en Qatar 2022 escribió la epopeya definitiva. Goles, asistencias, liderazgo y una final inmortal que lo consagró como campeón del mundo.
9: ¡Gol! ¡Gracias, Messi! ¡El fútbol, Leo, te devolvió todo lo que le diste!
6: Messi no solo ganó el trofeo que le faltaba, cerró el debate eterno con el fútbol de otra dimensión. Su legado ya no es estadístico, es mitológico. Ha jugado 26 partidos en Copas del Mundo, récord histórico, con 13 goles y 8 asistencias. Y entonces llegó Qatar. 7 goles, doblete en la final, líder absoluto emocional y futbolístico. Ante Francia jugó el partido más grande de su vida y levantó la copa que completó su leyenda. Messi no solo ganó un mundial, cerró una era y abrió la puerta de la eternidad. 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
0: Ahí lo escucharon, estas cápsulas con datos interesantes, datos curiosos, datos importantes de la historia de los mundiales, porque somos hashtag la radio del mundial acá en Radio Red 1110 AM y la Octava Sports de Grupo Radio Centro. Así que atentos porque y estén sintonizando también las frecuencias, porque en estas mismas cada día habrá este tipo de cápsulas distintas de los mundiales, con diferentes datos, diferentes situaciones curiosas que se dieron en cada una de las justas mundialistas. Y vamos ahora a hablar de la Liga MX, ahora sí, porque ya lo mencionábamos, se jugó el partido de ida entre el equipo de los Tuzos del Pachuca y los Pumas. Gran ambientazo allá en el Estadio Hidalgo, una enorme cantidad de aficionados auriazules se dieron cita en este partido, pero no fue suficiente para que el equipo de Pumas sostuviera el resultado. Una postura muy conservadora la de Efraín Juárez al enfrentar a un equipo con mucho poderío ofensivo como lo es el equipo de los Tuzos del Pachuca. Y bueno, también habrá noticias importantes en cuestión de las ausencias que tendrá Pachuca, las cuestiones del tema del arbitraje con Guadalajara y también el tema de los palcohabientes. Y esta información nos las tiene don David Medrano.
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11: Carísimo le salió el triunfo a Pachuca hoy sobre Pumas en el partido de ida de semifinales, porque en la recta final del partido pierde a su mejor futbolista defensivamente, a Bauerman, de lo mejor que tiene la liga en funciones defensivas, y hoy se lleva tarjeta roja. No lo va a tener el domingo en Ciudad Universitaria, por lo tanto, la ventaja de un gol que sacó Pachuca con el gol de Idrissi parece corta. Parece corta, está claro que este equipo de Efraín se le alinean los astros. Hoy Majuárez y Pumas sufrieron en el arranque, uf, un parto. Pachuca se les fue encima, los bombardeó, tres grandes lances de Keylor Navas sacando pelotas. Hoy Efraín le dio patriqui, no jugó Juninho de inicio y no jugó Antuna, jugó Benevendo y jugó Leone, está claro. 5-4-1, metió a Leone con Natán y con Duarte, los tres centrales, para que Benevendo y Angulo fueran los laterales. Altotti lo hizo volante junto a Vite, junto a Jordan Carrillo y junto a Carrasquilla, y solo un atacante, el caso del paraguayo Morales, mientras que Pachuca lo buscó y fue a buscarlo allá arriba, con todo su arsenal, Idrissi, Montiel, Kennedy, Ener, que jugó hoy de inicio, el Pocho, y sin embargo, insisto, en el primer tiempo lo peloteó, pero solamente le pudo hacer un gol. Un disparo de Idrissi que fue desviado y que se convirtió en el único gol. En el segundo tiempo Pumas ajustó y en la recta final hasta empujó el partido para adelante. Al final de cuentas la ventaja parece muy poquita, máxime por lo que ya les decía. Pierden a su mejor defensor Bauerman, que se fue expulsado y por lo tanto no podrá jugar el domingo el partido de vuelta. Un encuentro donde uno entiende que el equipo de Hidalgo tendrá que meterse atrás a tratar de aguantar. Así es que ventaja mínima, pero ventaja para Pachuca. Grupo Orlegui cerca de Nicolás Larcamón y de Renato Paiva, que podría regresar al fútbol mexicano. Con los dos hay tratos. Con Larcamón los está llevando directamente Pepe Riestra para llevarlo al Sporting de Gijón. ya están aterrizando en el tema de la parte económica. El Sporting de Gijón es de segunda división en España, ¿eh? Y el Arcamón tiene algunos ofrecimientos del fútbol brasileño, así se lo ha hecho saber a la directiva de Santos. Y en el caso de Renato Paiva, es el candidato de Gonzalo Pineda para que asuma la dirección técnica de Santos. Es evidente que al desligarse del Atlas, ha mejorado la parte económica en Grupo Orlegui, ¿no? Están pensando en Larcamón para el mercado español y con Paiva para el mercado mexicano. Ninguno de los dos es técnico barato. Habrá que ver si finalmente le pueden llegar al precio. Hay que recordar una cuestión importantísima también. Ya tienen los dos primeros refuerzos, la gente de Santos. El regreso del Mudo Aguirre, procedente de los rojinegros del Atlas, y él también la contratación del paraguayo González, que es parte de los futbolistas que van del Atlas a Santos. En el caso de Luis Gamboa, el joven que está con los rojinegros del Atlas, este estará 6 meses más. 6 meses más con los rojinegros del Atlas y será hasta diciembre cuando se integre a jugar con el equipo Laguna. Finalmente en Chivas imperó la calma. Ayer me cuentan que Amauri estaba muy caliente y cómo no, junto con la directiva rojiblanca por el arbitraje de Maximiliano Quintero. Sin embargo, después del regreso a Guadalajara, de analizar las cosas, Chivas entendió que no le conducía a nada el presentar una inconformidad ante la comisión de arbitraje. Tienen claro que en el caso del penalti, por lo menos tuvo que haber sido revisado por el árbitro. Y después, en el análisis del partido, hay dos jugadas, una para cada lado, muy polémicas, ¿no? Que pudieron ser tarjeta roja. Para el cuate Sepúlveda y para Evere, coincidentemente anotadores de los goles. Chivas, después de analizarlo, después de que pasa la calentura, dice a lo nuestro, que es el partido del próximo sábado en la cancha del Estadio Jalisco. Y con dos dudas desde ahora, ¿no? Efraín Álvarez y Richard Ledesma, que los dos salieron con problemas. Preocupa más el caso de Ledesma. Hay que recordar, Ledesma no le está alcanzando para terminar los partidos. Termina prácticamente con hielo por todas partes y la gente de Chivas va a esperar porque se trata de un futbolista importante y más en las condiciones en que está el Guadalajara. Vaya bronca que se viene con FIFA, ¿eh? En el Estadio Azteca. Resulta que la Asociación de Tenedores de Palcos y Butacas en el Estadio Azteca consiguieron que un juez de distrito les otorgara una medida cautelar para que se les permita ingresar alimentos a sus palcos en el Estadio Banorte o Azteca durante la Copa del Mundo. ¿Se acuerdan que FIFA dijo, ni mal, si no compran el paquete este carísimo, no van a poder meter ni agua? El juez les otorga esta medida cautelar para que puedan estacionar en su lugar que tienen dentro del estadio, para que puedan acceder y sobre todo para que puedan comercializar, revender. ¿Se acuerdan que el otro día el estadio les mandó un comunicado así grandote diciendo que no se podía, que hasta los iban a excomulgar? Pues ya tienen esta medida cautelar por parte de un juez. Ahora falta conocer cuál será la reacción del Estadio Azteca, porque FIFA, el Estadio Azteca se comprometió a entregarle a FIFA el estadio sin bronca. Y la bronca ahí está. ¿Cómo la va a solucionar? ¿Verdaderamente van a poder meter la comida? Yo quiero imaginar el escenario el día 11, cuando lleguen, para querer entrar al estadio con sus papitas, sus lonches. Aquí está la medida cautelar, le van a decir al que está cuidando la puerta. ¿O van a llegar con policía? ¿Cómo va a ser? Está interesante conocer este tema. Y este viernes la comisión de arbitraje tiene que definir quién pita el Chivas contra Cruz Azul, que quedó calientísimo. A ver, la intención de la comisión, les cuento, en primera instancia era que no pitara César, guardarlo para la final y no arriesgarlo a un desgaste de una semifinal. Sin embargo, hoy Ibar Cisniega, en su carácter de presidente de la federación y responsable del arbitraje, le dijo a Herrero y a Elizondo, déjense del corazón, déjense de amiguismos, tienen que ir los mejores, se llamen como se llamen, así no jueguen pádel contigo, Elizondo, tienen que ir los mejores, dejémonos de cosas. Entonces, ¿qué van a hacer? Está interesante, reitero, la intención era guardar a César directamente para la final, pero el partido quedó muy caliente, ponen a César, ponen al Trivi, ponen a un tipo experimentado como Mejía, o se la juegan y en una de esas ponen a Katia. ¿Qué hará la comisión de arbitraje? Mañana lo sabremos, mañana lo sabremos. ¡Gusto saludarlos! ¡Nos vemos la próxima!
0: Ahí está toda la información con don David Medrano, todo lo que aconteció en el Pumas contra Pachuca, en el Pachuca contra Pumas, todo el tema del enojo de Guadalajara con el tema del arbitraje y también las cosas de las designaciones arbitrales para las vueltas de las semifinales y el tema de los palcos del Estadio Azteca. Así, con esta información vamos a una pausa comercial, pero no se muevan, no se despeguen, porque regresamos con las voces de los entrenadores de los Tuzos del Pachuca y también de los Pumas. Regresamos.
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22: ¿Qué tal? Excelente tarde. Continuamos con más información de las calles. Carga que avanza encontrarás sobre Congreso de la Unión entre Fray Servando Teresa de Mier y el Eje 1 Norte. Por otra parte, mantente atento porque se ha implementado un corte en la circulación sobre la Avenida Juárez a partir de Paseo de la Reforma debido a la presencia de manifestantes a la altura del hemiciclo a Juárez. Tus alternativas son el Eje 1 Norte y Artículo 123. Finalmente, el Eje 2 Poniente presenta buen avance entre Viaducto y Chapultepec. Y tómelo en cuenta porque el horario para realizar la verificación en el Estado de México es de lunes a viernes de las 8 de la mañana a las 7 de la noche y los sábados de las 8 de la mañana a las 3 de la tarde. Con el reporte vial, Manuel Adauto.
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3: El cambio que pudo haber modificado la historia. Hugo Sánchez Mejía Barón. Hay decisiones que se quedan grabadas en el alma de una afición, no por lo que sucedió, sino por lo que pudo ser. El 5 de julio de 1994, bajo el sol abrasador del Rose Bowl en Pasadena, México vivió su tarde más amarga frente a Bulgaria.
4: It's just a trophy 14 inches tall. But it's the most sought-after trophy in the world. The World Cup for the World Championship of Soccer.
3: México llegaba a los octavos de final con una generación de futbolistas que dibujaría nuestra memoria colectiva. Era el tiempo de los inmortales. La vivacidad de Jorge Campos. La media vuelta de Luis García. El temple de Claudio Suárez. El pundonor de Beto Aspe. Y, por supuesto, la sombra mítica del mejor de todos, Hugo Sánchez. Tras un empate, a uno lleno de nervios y sudor, el partido se estancó en los tiempos extra. Fue entonces cuando las cámaras se enfocaron en una sola figura, Hugo Sánchez. El pentapichichi, el mejor delantero de nuestra historia, esperaba en la banca.
5: Entonces la gente en el estadio, la que estaba en el estadio, pues cuando me veía ahí se fallaba un gol o se veía una situación difícil, pues gritaban mi nombre. Y México era muy superior a Bulgaria.
3: Pero el cambio nunca llegó. La polémica decisión de Miguel Mejía Barón de no meter a Hugo sigue siendo una herida abierta. Se especula mucho sobre lo que realmente pasó aquella calurosa tarde y sobre todo lo que hubiera pasado. Pero nuestra máxima figura se quedó como un espectador más de la historia.
13: Se habla mucho y de una manera jocosa por lo de los cambios. Es parte de la historia. Yo sigo convencido que lo que hice fue lo que debería haber hecho.
3: Llegaron los fatídicos penales. La distancia entre la gloria y el fracaso se redujo a 11 metros. Alberto García Aspe, Marcelino Bernal y Jorge Rodríguez, 3 hombres, 3 disparos, 3 eternos lamentos. Mientras los búlgaros celebraban, la imagen de Hugo Sánchez inmóvil en la banca se volvió el símbolo de una oportunidad perdida. México quedaba fuera del quinto partido, iniciando una maldición que nos perseguiría por décadas.
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8: Continuamos.
0: Regresamos a Reacciones y ahora sí vamos a escuchar a los protagonistas del partido de ayer entre Pachuca y los Pumas. Estaremos escuchando a Efraín Juárez después de la cátedra de conferencia de prensa que tuvo después de caer ante el equipo de los Tuzos.
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7: Hay que entender, y esto hay que entenderlo, esto no es fecha 14 o 13 o 12, es una liguilla. Y es un partido de 180 minutos. Los grandes maestros de esta cosa, que he tenido la oportunidad de platicar, de ser campeón en el fútbol mexicano, en Colombia con el mismo sistema, en Bélgica con el mismo sistema, en MLS con el mismo sistema, es muy claro. La fase no se gana en el primer partido. Por más que un resultado positivo, tienes que ir a jugar el segundo y pasar lo que tenga que pasar. Pero sí se puede perder. Creo que hemos aprendido de todo lo que hemos vivido a lo largo de este tiempo, y hoy me encantó el equipo, un equipo maduro, que entendía y sabía perfectamente a lo que jugaba, un equipo que entendía y que estaba bastante tranquilo en la situación en la que estábamos, que a la postre ellos se van con un expulsado, y nosotros vamos con mucha ilusión para poder revertir esta situación en casa, con nuestra gente, en un estadio importante, un estadio que es imponente, va a estar seguramente lleno. Ya está, es así la liguilla. Y entonces eso hay que entender, que no puedes venir a esta parte de una de visita para ir después a casa. Hoy creo que nos hubiera encantado salir con otro resultado, pero bueno, también te entendemos que es un gol nada más.
0: Solamente es un gol de diferencia, así lo toma Efraín Juárez, y bueno, hay que entender que son partidos a 180 minutos. Así lo dejó el entrenador Auriazul. Y vamos a escuchar ahora a otro que también tuvo paso en los Pumas, Esteban Solari. Habló después de esta victoria contra los Pumas.
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9: Bueno, como dije anteriormente, ganarle a Pumas y dominarlo durante casi los 90 minutos, me parece que eso es un mérito importante, ¿no? Sabiendo que Pumas fue el mejor equipo de la Liga Mexicana. Y a partir de ahí, creo que nosotros tenemos

0: fuerte de local, sabiendo que tiene el empuje de su gente, pero creo que ante condiciones normales como hoy, donde podamos jugar 11 contra 11, donde no haya cosas extrañas, el partido va a ser disputado hasta el último minuto y va a estar ahí. La eliminatoria va a estar ahí, en detalles. Y hoy el detalle fue que Pachuca hizo un gol y que podría haber hecho quizás alguno más. Pero bueno, quizás estas son las instancias de las semifinales en donde cada uno cuida mucho su quinta, ¿no? Y bueno, nosotros creo que hicimos un gran partido defensivo, no solamente ofensivo hoy, que por ahí eso se ve menos. Y estoy contento con esa actuación también. Contundencia tenemos, así que no me preocupa. Vamos a ser el mismo equipo que cuando nos toque salir a jugar fuera de casa, porque tenemos un guión que es ser presionantes, atacar, y no creo que lo modifiquemos mucho.
1: No cree que modifiquen mucho este tema. Así están las palabras de Esteban Solari. Así el tema con la semifinal de vuelta, la semifinal de ida, perdón, entre el equipo de los Tuzos y los Pumas. Y pasamos ahora a otros temas, sí, porque hay más información acá en las señales de Radio Red 1110 AM. Y toca escuchar a Fernando Gorriarán, el jugador de los Tigres, que estarán enfrentando de nueva cuenta en una final al equipo de los Diablos Rojos del Toluca. Así que escuchemos a Fernando Gorriarán.
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3: Bien, sin duda que han sido días duros por la ilusión que tenía el plantel, que tenía la gente también. Sin duda que fue un golpe duro lo que pasó el fin de semana pasado, pero bueno, nos tocó descansar unos días, ya volver a entrenar acá, a estar juntos, enfocarnos en lo que viene, que creo que trabajamos todo el semestre para poder estar donde estamos y sin duda que va a ser un partido muy complicado y lindo de disputar. No, sin duda que entendemos la manera que hay que afrontar el partido que tenemos el día 30. Ahora, esta semana también se usó mucho para recuperar a la gente que venía más tocada. A partir del lunes ya tener dos semanas completas para poder preparar el partido, sabiendo y teniendo claro cómo tenemos que afrontarlo, la actitud que tiene que haber dentro del campo, el compromiso. Sin duda que hay valores que no se van a negociar, que es el esfuerzo y el compromiso por traer ese triunfo que nos va a dar muchas cosas. Entonces sabemos la responsabilidad que tenemos y, como le digo, es una linda oportunidad como grupo, es un lindo partido. Trabajamos durante 5 meses enteros para poder estar acá en donde estamos hoy y creo que es una linda prueba para nosotros. Lo he hablado con muchos de los chicos, con mi familia también. Creo que la vida y el fútbol nos está regalando una oportunidad de volver al mismo lugar que hace 4 meses perdimos una final importante, donde la ilusión era muy grande, el golpe fue muy duro y hoy la vida y el fútbol nos ponen en el mismo lugar, en la misma circunstancia y repitiendo una final contra el mismo rival. Van a ser 2 semanas muy intensas, en lo mental, en lo físico. Creo que va a ser un gran trabajo como grupo el poder entender la manera que lo tenemos que jugar el partido, de la manera que hay que afrontar y la responsabilidad que conlleva el partido del día 30. Sin duda que tenemos muchas cosas por ganar y muchas cosas por perder, pero el equipo es consciente de lo que tiene que hacer y, como decía anteriormente, el esfuerzo ha sido muy grande como para no dar el máximo de cada uno y tomar la responsabilidad que conlleva para traernos la victoria a casa.
1: Esas son las palabras de Fernando Gorriarán, el jugador de los Tigres, así que bien sabe la importancia de esta nueva final que tendrán contra los Diablos Rojos de Toluca. Y vamos a cambiar de tema, pasar un poco con situaciones de la presidenta Claudia Sheinbaum, que en la mañanera habló del proyecto que tienen para que sea un mundial que sea apto para todos y que sea un mundial en donde todos puedan participar. Escuchemos a la presidenta.
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4: Bueno, nosotros planteamos el Mundial Social porque, primero, muy pocos partidos se van a ver en televisión abierta. La mayoría es televisión pagada. Entonces, lo primero es, pues, darle

0: oportunidad, tanto con los esquemas que tiene la propia FIFA, como el FanFest, que va a ser aquí en el Zócalo, como Josefina y Claudia y todo el equipo, junto con Gabriela Cuevas, pues decidieron buscar el esquema para que en distintos lugares del país se puedan ver los partidos, que pueda ser accesible, que puedan ser gratuitos. Y junto con presidentas y presidentes municipales, con gobiernos de los estados, al final no sé cuántas pantallas va a haber. Así en Campo Marte va a haber una, aquí en el Zócalo va a haber otra, y en todo el país. Bueno, a ver si Gabriela Cuevas nos puede dar el número de cuántos lugares se va a poder ver el Mundial de manera gratuita en distintas plazas del país. Entonces, esa es una. La otra es aprovechar que una parte del Mundial va a ser en México, la inauguración y otros partidos, para promover el fútbol como deporte social. Y por eso la cantidad de canchas que estamos haciendo en todos lados, vamos a llegar a cerca de 4,000 si juntamos lo que hacen los gobiernos de los estados, los municipales, y las cerca de 2,000 canchas que está financiando el gobierno de México en los lugares más apartados del país para promover el fútbol como una forma de encuentro y de vínculo de la juventud o de las niñas y los niños con la actividad física, con el deporte, vista como una actividad social, y aquellos que quieran dedicar.
1: Ahí están en las palabras de la presidenta Claudia Sheinbaum, así que pues quiere ser que sea un mundial social. Así el tema, y pasamos ahora con la gran final de la Liga MX femenil, y tenemos ahora las palabras de el entrenador de o la entrenadora, mejor dicho, de las Rayadas de Monterrey, que pues llevan la mínima ventaja a la vuelta ante las Águilas del América.
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3: Como dices, pienso que hubiéramos podido meter más goles. Lo que quiero tener en mente es que defensivamente pienso que hicieron el trabajo, era un trabajo consecuente que les pedí, y manejaron y limitar mucho el peligro que puede ser el América. Y ahora, claro, tendremos que hacerlo otra vez, pero más que del resultado y de si somos muy exigentes, obviamente faltan goles, pero el contenido me pareció interesante y pues es buena noticia para el próximo partido. Sobre la afición, también muy contenta de toda la gente que vino. También me permite rectificar y aclarar que cuando llamé a la afición de Rayados a venir era para tener lo más gente posible, o que respondieron, y en mi manera de hablar salió, pienso, como una burla un poco, pero mi francés, mi español no está perfecto. Lo que quiero es que la gente apoye lo más posible y agradecerlos por hoy y pedirles por favor si pueden viajar domingo.
1: Esa es la petición de Andy Miquel para poder pedir el apoyo de la afición y que se dé cita en este partido de vuelta de la gran final contra las Águilas, algo que puede ser muy importante también, porque de perderla, de nueva cuenta Ángel Villacampa estaría prácticamente perdiendo 5 finales con el equipo de las Águilas del América, ganando solamente una. Y precisamente tenemos palabras del entrenador de las Águilas del América femenil, Ángel Villacampa.
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4: Buenas noches. Mira, lo más inmediato, pues mira, nosotros la sensación que tenemos es que ante esa línea defensiva, que hoy Monterrey han estado muy agresivas todas, si nos desquiciamos y no somos capaces de encontrar esas soluciones a través del balón, a través del fútbol, a través de la movilidad, y entramos también desquiciadas para solucionar cosas así chocando de frente, es difícil a nivel de ofensivo producir todo lo que solemos producir normalmente. Para mí lo más importante es que recobremos esa frescura en ataque, recobremos esa frescura en la circulación del balón, ante esa agresividad que hemos sentido del rival. Obvio, jugaban en casa, tienen que dar un paso adelante, Esto era fácil de prever, pero no hemos encontrado esas soluciones ante esa agresividad, ante esa contundencia, ante ese ímpetu del rival, y tenemos que encontrar a través del juego, a través de la táctica, a través sobre todo de nuestras mejores virtudes, encontrar soluciones. Eso por un lado. Y por otro, la verdad, lo bueno que tiene este formato es que ahora quedan 90 minutos, 12 de la mañana, Estadio de la Ciudad de los Deportes, en nuestra casa, y mejorar todas las situaciones que hemos tenido hoy, incluso hoy no estando en nuestra mejor versión, encontramos casi el empate con Isa en un córner. Entonces yo sé que va a llegar, yo sé que vamos a mejorar lo que hemos hecho hoy, vamos a aprender. Al final esto es el error, cuando el error es una información, y nosotros tenemos que hacer con esta información encontrar nuestra mejor versión de cara al domingo.
1: Ahí están las palabras de Ángel Villacampa. Pues bueno, estaremos al pendiente para saber cómo se desenlaza esta gran final del fútbol femenil en nuestro país. Veamos si Ángel Villacampa rompe esa maldición de finales perdidas, y también saber si el equipo de Rayadas se volverá a ser campeona de esta Liga MX. Gracias, gracias a todos los que nos acompañaron, gracias a Oscar Camarena en los controles, gracias también a Alan el Bambuchito, que ya está próximo a entrar a su turno, y también gracias a todos los que hicieron posible este programa, al mismo Jimmy Sandoval, al buen Emilio Montiel, y yo soy Víctor Rodríguez. Nos escuchamos, hasta la próxima.

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1: ¿Qué tal? Continuamos con más información. Protección Civil de la ciudad emitió un aviso especial por temporal de lluvias del 18 al 21 de mayo en la Ciudad de México, con precipitaciones fuertes a muy fuertes. Se prevé actividad eléctrica, posible caída de granizo y rachas de viento superiores a 50 kilómetros por hora. Autoridades piden mantenerse informados y seguir las recomendaciones oficiales. Cegiagua informó que tras controlar la fuga en el acueducto San Francisco-Tlanepantla en Xochimilco, se iniciarán las reparaciones luego de que el incidente afectara al suministro de agua en la zona. El reporte oficial señala que 25 viviendas resultaron dañadas. Las autoridades de la Ciudad de México apoyarán a los afectados mediante el seguro correspondiente. En otra información, el Instituto Nacional de Antropología e Historia indicó que el Museo Regional de Puebla celebrará sus 50 años con jornadas académicas y culturales gratuitas los días 22 y 23 de mayo. Las actividades incluirán exposiciones, talleres, conferencias, conciertos y visitas guiadas. Y en información internacional, el presidente de Estados Unidos, Donald Trump, informó que se analiza levantar sanciones a empresas chinas que compran petróleo iraní. Tras reunirse con el mandatario chino Xi Jinping, Trump aseguró que tomará una decisión en los próximos días. Hasta aquí la información, te saluda Manuel Adauto.
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